0: Recoleta sufrió otra expulsión, justamente, y tuvo que, se quedó con 9 el equipo paraguayo. Mosquera y Báez, respectivamente. Bueno, y Boca capitalizó justamente esa situación que tuvo en el partido. Va con una holgada diferencia, pero me parece que esta victoria es más importante, no pensando en el rival en la vuelta, sino para afianzar el grupo puertas adentro. Por eso pedíamos el gol de Merentiel en un momento del partido. Hizo poco el equipo paraguayo, nos deslumbró los primeros 10 minutos del partido, pero con eso no alcanzó. Se vio sobrepasado, abrumado por la jerarquía de Boca. Insisto, más allá del buen funcionamiento de Aranda, que entiende el juego como pocos, lo que ofreció Villa, Flores con el gol, Delgado siendo la rueda de auxilio, a mí me cuesta mucho elegir otra figura que no sea Paredes, por la exquisitez que tiene Leandro Paredes para jugar al fútbol. No solamente porque entiende el juego, sino porque hace que este deporte aún sea más bello. Boca va por el buen camino, pero lo marcamos el otro día, que no ganó su partido frente a Vélez. Me gusta la propuesta del Vasco, me gusta el compromiso de los futbolistas. No me gusta Ayrton Costa, no me gusta Álvaro Montero en el arco, creo que no le da seguridad al equipo de Boca. Y salvo honrosas excepciones, los grandes equipos de fútbol siempre tuvieron grandes arqueros. Boca lo tuvo con Roma, con Gatti, con Navarro Montoya, con Córdoba. No me parece que Montero sea buen arquero, tampoco Bray y mucho menos Marchesín. Boca tiene una deuda en el arco. Vamos a ver si es capaz de llegar a instancias decisivas, tanto en la Copa Sudamericana como en el torneo local. El que tiene la última palabra es solamente Boca, Frank.
1: Lo comentó en Fútbol Show Nacional Nicolás Álvarez.
2: Habla Leandro Paredes.
3: El partido que queríamos. Como decís, nos encontramos con un gol en una llegada sola de ellos, pero después manejamos el partido desde el primer minuto, tuvimos muchísimas ocasiones y creo que el resultado, si bien es favorable para nosotros, podríamos haber hecho alguno más.
4: En este último tiempo, Boca se da a uno le cuenta o la imagen de que perdió el miedo a perder que venía arrastrando desde hace un tiempo, muchos años.
3: Yo creo que el cambio de mentalidad de que nos inculcó el Vasco de que llegó, la idea de juego, jugar a lo que queremos, jugar a proponer todo el tiempo, a ser protagonista, y creo que lo venimos haciendo muy bien. Obviamente de menor a mayor tenemos mucho por mejorar, pero vamos por buen camino.
4: Muchas gracias.
3: Gracias.
0: Bien, Leandro Paredes, Rubén, el capitán y para mí el mejor futbolista que tuvo el partido. Recordemos, porque es muy importante desde el punto de vista periodístico, el muy buen empate que consiguió Independiente Rivadavia por Copa Libertadores.
2: Sí, señor, se jugó en el Estadio Maracaná, empató con Fluminense 0-0, tendrá revancha la próxima semana en el Gargantini.
0: Bien, y hoy juega Estudiantes en un rato en La Plata.
2: Sí, señor, en el 21-30 en el 1 frente a Universidad Católica. Ya están jugando por la cuarta y última, el último partido, perdón, la cuarta fecha del fútbol argentino en 8. Empatan en Córdoba, Talleres y La Luz 0-0.
0: Bien, la última noticia siempre con Rubén Santos, figura de la primera mañana de Nacional en el programa de Nico Yacoy. Primer round, toco por la zona baja donde están los vestuarios. Primero voy al vestuario de Boca con Gonzalo Ordóñez Ojeda.
5: Ahora se espera por la palabra de Arruarrena para dilucidar, saber vislumbrar qué equipo pondrá el sábado contra Platense, ¿no? El semblante fue positivo en el día de hoy, quizás faltaba un gol más, pero puede que haya uno o dos cambios, pero también para tratar de hacer pie en el torneo clausura, donde necesita consolidarse, sobre todo después del empate contra Vélez Sarsfield en este escenario.
0: En el sector de Recoleta, Agustín Domper.
6: Bueno, Nico, la idea de Recoleta, obviamente, poder dar la vuelta a la serie, la revancha la semana que viene, con las características de un estadio y un campo de juego más chicos, que lo que estamos acostumbrados aquí o en la Bombonera. Así que, evidentemente, será un partido bravo también el que planteará con sus armas, con sus herramientas, el equipo guaraní.
0: Muy bien, le doy... sí, Rubén.
2: Bueno, y recordemos que por Copa Sudamericana también, ahora a las 9:30, en la altura de La Paz, Bolívar va a enfrentar a Sao Paulo. De aquí sale el rival de Boca en caso de que Boca supere esta fase de octavos.
0: Bien, buen dato. Quiero saludar al colega paraguayo.

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1: La quinta fecha del fútbol argentino ya tiene fecha, ya tiene árbitros. Va a estar arrancando el próximo viernes, 14 de agosto, 8:30 p.m. en cancha de Racing. El local va a recibir a Banfield con Andrés Merlos como árbitro.
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1: El sábado a las 14:30 tenemos dos partidos. Aldo Civi en Mar del Plata va a recibir a Tigre con Juanpa Fundi como árbitro en el nuevo gasómetro San Lorenzo, a Unión de Santa Fe con Leandro Rey Hilfer.
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1: 16:45, mi amigo Juan. Y se paraliza La Plata el próximo sábado. Porque en el 1 juegan Estudiantes y Gimnasia, el clásico platense. Yael Falcón Pérez va a hacer la justicia.
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1: Seguimos el sábado con dos partidos a las 7 de la tarde en el Marcelo Bielsa. Van a jugar News y Deportivo Riestra con Luis Lobo Medina como árbitro en Belgrano, Córdoba, también a las 7 de la tarde. Belgrano va a recibir a Independiente Rivadavia con Nazareno Araza.
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19: Bien, Rubén, estamos aquí en la cancha de Huracán. ¿Estamos saliendo ahora?
1: Sí, señor.
19: Perfecto, perfecto. Entonces, bueno, Agustín.
20: Darte un dato, Eladio, que anoche los dirigentes de Recoleta fueron a comer un rico bodegón, ¿eh? En Puerto Madero, conocido como el bodegón de la 12. Y un dato futbolístico, extrañó mucho, por lo menos hoy, Alan Wink, el delantero que fue figura en la fase de grupo, que lo compró Lanús, que estaba préstamo en Recoleta. Y que lo trajo a Charpentier, que anduvo bien en primer tiempo, pero bueno, le faltó peso arriba al equipo visitante.
21: Gonzalo Boca va a ser local la semana que viene en Paraguay, porque va a haber muchos hinchas de Boca, va a haber miles.
22: Sí, porque se habla de 20.000 localidades en venta, y la presencia, buena presencia de Boca, sabiendo que no es tan lejos en sí el viaje, ¿no? Puede ser en micro, hay distintas vías también, avión, ¿no? Que no es tanta larga la distancia.
20: Son 14, 15 horas, en avión son 2 horas y media Asunción.
21: A mí lo que me contaron de muy buena fuente, que si Boca gana la Copa Sudamericana, Riquel, falta un montón, falta una eternidad todavía, como decía Sinatra, de aquí a la eternidad. Riquel me va a usar el caballito de batalla de que Boca vuelve a ganar un torneo internacional después de 20 años y lo va a utilizar como plataforma para la elección del año que viene.
19: Hoy elecciones hoy, ¿Riquel me es reelecto?
21: Yo creo que no, pero también lo que marco, ayer hablamos con José Veraldi en Pasión Nacional y la semana pasada con Horacio Paolini, que si los candidatos de la oposición van por separado, le entregan la elección a Riquelme. Si son inteligentes y van todos juntos y hacen un frente, pero un frente de verdad, con ideas, con convicción, donde Boca esté por encima de todo, yo creo que la oposición tiene mucha chance ante los fracasos deportivos de Boca. Te la van a vender como una cosa extraordinaria la Sudamericana. Yo no me olvido que Boca se quedó afuera de la Copa Libertadores.
19: Sí, lógicamente, sí. Y más allá de eso, el otro día le preguntaron a Riquelme del estadio, de la remodelación, no dijo nada, ¿no? No dijo nada. ¿Es así, Gonzalo?
22: Sí, está lejos todavía de ejecutarse. Tiene que haber muchos pasos, no solamente aprobaciones de ciertos organismos, sino también tener el plan acorde para la ampliación de la bombonera. Para hacer una cuarta bandeja no solamente se necesita por los miembros de los trenes, sino también de otros organismos gubernamentales, sobre todo.
19: Bueno, estamos en la parte final. Rubén, ¿qué más tenés por allí?
1: Bueno, vamos a repasar lo que falta y lo que viene. Mañana, Tigre en Victoria a las 7 va a estar enfrentando a Montevideo City Torque. La vuelta de este partido será el miércoles 19 a las 21:30 en Montevideo. En estos partidos que tienen que ver con los equipos argentinos, lo decíamos recién, el martes que viene a las 7 de la tarde, Recoleta va a estar enfrentando a Boca en Asunción. River va a tener su primer partido en Bogotá ante Santa Fe. Esto va a ser a las 9:30 el miércoles 19 por Copa Libertadores. Lo que nos queda mañana, estarán jugando a las 7 Platense Coquimbo. El jueves a las 13, a las 9:30 de la noche, van a estar jugando Central y Corinthians. Las revanchas entre martes, miércoles y jueves de la próxima semana.
21: ¿Qué le dije con el estadio que se iba la gente rápidamente? Mirá qué maravilla. Ya tenemos el estadio vacío.
19: Sí, no quedó nadie. Bueno, Rubén, te dejamos en los últimos minutos con los goles, con este triunfo de Boca. Le pregunto a Gonzalo el último aporte desde allí y cerramos la transmisión nosotros de aquí.
22: Bueno, se presagia que para el partido de vuelta estará ya disponible Ener Valencia, que recordemos portará la camiseta 30 en la Copa Sudamericana, la 13 en el torneo clausura, sesión de parte de Javier García, el arquero, ¿no?
19: ¿Cuándo vuelve a jugar Boca por el campeonato?
22: El sábado a las 21:30 visita Platense con hinchas visitantes.
21: 5.000, bueno, ¿eh?
22: 5.000 para ser exactos.
19: Por el lado de Recoleta y otras novedades.
20: Bueno, se vuelven a Asunción esta misma noche, Eladio. El viernes se recibe a 2 de mayo por el torneo paraguayo y el martes espera todavía con alguna chance recibir al Xeneize.
19: ¿Qué noticia tienes de River a esta altura de la noche?
20: Es esta altura de la noche lo que hay que decir es que Thiago Almada va a concentrar para el partido de Argentinos, ¿eh? Eso es lo que me cuentan, lo quieren, lo necesitan. Ya urge River que con esto de postergar el partido de mañana, bueno, ganó un poco de aire el técnico.
19: Claro, sí, tiene un poco más de descanso. Bien, la seguimos, Agustín, gracias. Abrazo.
21: Bueno, mañana a la 1:00 p.m, Paseo Nacional, y a las 19:00 tenemos la transmisión de la Copa Argentina entre Atlético Tucumán e Independiente. Un agradecimiento muy especial al Chapa Fuchs, y veo a tantos amigos, al Chapa, Leandro Rojas, que es de la partidaria, y a Chiquito Profili, el hombre del Mundial. Mirá cuánta gente amiga.
19: Nada más, señores, cerramos desde la cancha de Huracán. Nos reencontramos en cualquier momento, que la pelota siga rodando en Fútbol Show Nacional. Ahora Rubén Santos en los minutos finales y luego Historias de Vida con Juan y Minotti. ¡Chau! ¡Gracias!
1: Gran transmisión de radio con Nicolás Álvarez, con los muchachos en la zona baja, con Domper, con Gonzalo Rodríguez Ojeda. Vamos a completar la info que nos quedaba de la quinta fecha, que comienza el próximo viernes, el partido último del sábado. Recién lo decían los muchachos, Platense en Vicente López va a recibir a Boca con Jorge Valiño como árbitro. El domingo tenemos partido a las 4:00 p.m. en Junín, el estadio Eva Perón. Sarmiento va a recibir a Huracán, arbitraje de Hernán Mastrangelo. A las 6:00 p.m. River en el Monumental va a recibir a Argentinos Juniors con Facundo Tello como árbitro. 8:15 del domingo, Barracas Central con Rosario Central, con Pablo Dóvalo como árbitro. Misma hora para Central Córdoba Instituto en Santiago del Estero, en el Estadio Madre de Ciudades, con Darío Herrera. Ya el lunes a las 14:45, el 17 de agosto, feriado en la República Argentina, Estudiantes de Río Cuarto, Atlético Tucumán, Fernando Espinosa. 5:00 p.m. en la Fortaleza Granate de Lanús va a recibir a Independiente con Sebastián Martínez. Beligoy, 7:15. Defensa y Justicia estará enfrentando a Vélez en Liniers con Nicolás Ramírez. Gimnasia de Grima Mendoza a las 9:30 va a enfrentar a Talleres de Córdoba con Andrés Gariano como árbitro. Repasamos lo que se está jugando, lo que resta en un ratito nada más. Tenemos partidos por Copa Libertadores. Estudiantes de La Plata recibe a Universidad Católica de Chile, y en el mismo horario, en la altura de La Paz, Bolívar va a estar recibiendo a San Pablo. Remarcamos la importancia de este partido porque de aquí podría salir, deberá salir el rival de Boca, si es que Boca pasa esta fase que parece haber casi cerrado hoy aquí en el Parque de los Patricios. Vamos con algunas noticias que nos fueron quedando. García Basso, Agustín García Basso, se fue de Racing, tiene algunas ofertas, negoció su salida y se lo ofrecieron a Independiente. Hay otros equipos que están interesados en el jugador que vistió la camiseta de la academia, pero Independiente es una de las alternativas. La pregunta es, ¿se cambia de vereda? Habrá que ver cómo siguen los acontecimientos. Tenemos entonces que tenemos confirmada la fecha del partido que se suspendió para mañana entre Santa Fe de Bogotá y River, partido que se tiene que jugar en el día de mañana. Insistimos, por los hechos que son de público conocimiento en Colombia, este partido pasó para la semana que viene. Se va a jugar el partido de ida, cuando tenía que ser la revancha en el Monumental. Allí estarán jugando el equipo colombiano y el equipo del Chacho Coudet. Habló el presidente River en conferencia de prensa. Aprovechó para presentar a Luca Almada, el chico Thiago Almada, que es la nueva figura de River, la compra más cara en la historia del fútbol argentino. Habló de muchas cosas. Vergüenza, dijo, que sentía la gente de River por los arbitrajes, a lo que le respondió Cristian Malespina diciendo, no es normal que un equipo importante como River esté hablando de los árbitros sin condiciones, justamente al equipo al que va a ser su rival el próximo fin de semana. Ya nos estamos yendo con el Chelo Marín allí en los controles. Facundo Medina, la última noticia, fue presentado en el Bayer Leverkusen. El jugador que usó la camiseta de la selección argentina en esta última Copa del Mundo va a jugar en la Bundesliga. Chelo, nos vamos. Se vienen los goles, se viene el cierre comercial. Así Boca ganaba esta noche en cancha de Huracán a Recoleta. Relatos de Eladio Arregui. Chao, nos encontramos en cualquier momento.
19: Pelota para vida. Villa, Villa va a recibir, Villa para el empate, mandó el centro y está, dame gol, tiró, gol, a Casíbar, gol, gol, gol, de Boca, estaba clarita la jugada, se lo dijimos, solo Villa por izquierda, fue la pelota puesta en cortada para Villa, picó, habilitado, mandó el centro y el goleador de Boca, el rusito Ascacíbar, entró, remate fuerte, abajo, nada que hacer para el arquero Ferreira y lo empata Boca a los 4 minutos de juego, señores. Y ahora sí, aro, aro, aro, aro. Acá en el Ducó, el arquero quedó más desubicado que mismo en velorio. Ascacíbar, el rusito, la mandó a guardar y Boca sacó todo el repertorio. 1-1. Para el segundo, viene Villa, Villa a la derecha, lo desborda por todos lados, Boca, ahí está, entró Ascacíbar, saca la defensa de Recoleta, remate al arco, no pasa el peligro, le queda Villa, otro rebote más, otro centro de Villa, gol, cabeció, gol.

0: hacer en más de 50 minutos. Lo hizo en tan solo dos, con el ingreso de Villa, que le hizo un verdadero desastre por los dos lados, por las dos puntas. Boca lo dio vuelta en dos minutos. Ahora lo gana 2-1. Y ahora sí, festeja todo el Ducó. Aro, aro, aro, aro. Gritó Boca en el Ducó y nadie lo pudo parar. Los defensores funebreros quedaron a los saltos como Rengo pisando brasas. 2-1 Boca. Flores a la media luna, corta bien Mosquera, que le ganó en el anticipo al futbolista Merentiel. Vuelve a tener la pelota otra vez para Boca. Costa, Costa jugándola para Di Lolo. Di Lolo sale, va la pelota para Paredes, Paredes para Merentiel, recibió taco, le pegó al arco, golazo, golazo, golazo, golazo, golazo, golazo de Flores, golazo de Flores, gol, un bombazo, un zapatazo, un misil, la puso en un ángulo, no lo atajaban ni tres arqueros, un verdadero golazo del pibe Flores. Lo festejan los hinchas de Boca, lo cantan en todo el país, se sacan el frío en el Ducó, en una noche helada, Flores le pone el calor que hace falta. El pibe Flores para el 3-1 a los 17 minutos de juego. Y ahora sí, aro, aro, aro, aro. ¡Qué remate! ¡Qué misil! El arquero se tiró entero, pero llegó tarde al festín. ¡Gana Boca 3-1!
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3: Hora 21:30 en la República Argentina y hasta aquí el ET14 transmitió con Radio Nacional Buenos Aires y el equipo de Fútbol Show Nacional por Copa Sudamericana, Boca Juniors, Recoleta, Fútbol Club de Paraguay.
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5: Temperaturas 8 grados 8 décimas. Frigerio sostuvo que en Entre Ríos se están haciendo reformas que durante décadas se prometieron y nunca se concretaron. En el marco del ciclo Democracia y Desarrollo, Avances en Proceso y Desafíos Pendientes, organizado por Clarín, el gobernador Rogelio Frigerio expuso los principales hitos de la gestión, destacando los avances concretos en materia impositiva y previsional. Frigerio se refirió puntualmente a las reformas que impulsó en el estado entrerriano, el RINI, la reducción de impuestos en general y la reforma del sistema previsional, entre otras. difundieron una nueva reconstrucción facial de Fernanda Aguirre. Missing Children Argentina difundió una nueva reconstrucción facial de Fernanda Aguirre, la adolescente desaparecida el 25 de julio de 2004, cuando tenía 13 años en San Benito, departamento Paraná. La actualización de su imagen busca representar cómo podría verse actualmente a los 35 años y mantener vigente su búsqueda. La difusión se produjo luego de que se cumplieran 22 años de uno de los casos de desaparición más recordados de Entre Ríos. Terremoto en Colombia. Elevaron la cifra de víctimas fatales a 240 y declararán la emergencia económica. El sismo de magnitud 7,4 dejó además más de 1.310 heridos y severos daños en distintas regiones. El gobierno declaró el estado de desastre nacional y prepara la emergencia económica para acelerar la asistencia. En tanto, rescatistas continúan buscando personas atrapadas.
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5: 8 grados 8 décimas la actual temperatura. Sensación térmica 7 grados. Humedad 77%. Cielo parcialmente nublado.
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6: Hoy largamos desde Villa Domínguez para hablar de lo que le comentábamos ayer sobre los reclamos de la Ruta Provincial 20 en el tramo que va desde Basavilbaso a Villaguay. El grupo SOS, Vecinos Unidos por la Ruta 20, viene trabajando desde hace 14 años y salieron nuevamente a la ruta para visibilizar los inconvenientes por el mal estado de ese camino. Esta actividad fue el sábado pasado. Logramos comunicarnos con un vecino de Villa Domínguez que participa activamente de este grupo de reclamos. Él se llama Carlos Tomasi y nos contaba lo siguiente.
7: La Ruta Provincial 20 es una ruta que tiene ya 65 años. Tuvo un solo arreglo importante en los años 78-79 y después mantenimiento parcial provisorio. Durante años estuvo muy deteriorada, muy deteriorada. Realmente era un pozo al lado del otro. El grupo nuestro, Vecinos Unidos, SOS Ruta 20, desde hace 14 años venía peticionando, reclamando y poniendo en noticias el estado de la ruta a raíz de la gran cantidad de accidentes fatales, de accidentes vehiculares con daños importantes. Ante las autoridades desde hace 14 años siempre estuvimos peticionando en la entrada a actos porque nunca fuimos recibidos. Con este cambio de gobierno sí se nos recibió oficialmente, formalmente, y lo que se nos prometió, se nos comentó en esa reunión, es hasta ahora lo que se está haciendo. Un bacheo urgente y parcial que permite mejorar la transitabilidad al menos desde Gualeguaychú hasta Urrinarrain, Basavilbaso. Ahora estuvimos haciendo la movida hacia el tramo Villaguay, que es el que todavía presenta gran deterioro. Se está pidiendo por el tramo Basavilbaso-Villaguay, que es el que presenta gran deterioro. Se han hecho en estos últimos días algunos parches parciales y provisorios, pero todavía presenta un estado de transitabilidad muy complicado. Es una ruta que estaba señalizada tanto vertical como horizontalmente, deformada, con grandes huellones que en días de neblina, días sin lunas, días de lluvia, realmente se ha tornado muy peligrosa. Y el tramo Villaguay Federal todavía está a medio construir, en parte es camino de ripio.
6: Por otro lado, ya que estamos cerca, nos vamos hasta Rosario del Tala, porque hoy comienza la tercera Feria del Libro Popular. Será en el Salón del Sindicato de Empleados Municipales y se va a extender hasta el jueves 13 de agosto, con entrada libre y gratuita para toda la comunidad. nos deja la invitación el director de Cultura y Comunicación de esa localidad, Germán Gatti.
8: Desde el municipio de Rosario del Tala, los invitamos para participar de una nueva edición de la Feria del Libro Popular, la tercera, que se realiza conjuntamente con la Fundación Fundal Niño, donde van a encontrar más de 50.000 ejemplares de todo tipo, de distintos autores, temáticas y demás, para todas las edades, durante 3 jornadas con acceso libre y gratuito en el Salón del Sindicato de Empleados Municipales, este martes 11, miércoles 12 y jueves 13 inclusive, de 9 a 21 horas de corrido para que puedan recorrer, disfrutar y conocer autores y sobre todo acceder a libros a precios sumamente populares. Y además contamos con distintas actividades por la tarde, tanto con espacios lúdicos para los chicos, presentaciones de obras de autores entrerrianos, locales y música en vivo. Así que para más información pueden chequear en las redes oficiales del municipio de Rosario del Tala, tanto en Instagram como en Facebook. Los esperamos.
6: De Rosario del Tala cargamos agua caliente, nuevamente renovamos la yerba y rumbeamos para el lado de Alcaraz. Villa Alcaraz se encuentra ubicada en el sur del departamento de La Paz, en nuestra provincia. Está emplazada sobre la ruta nacional 127 en el kilómetro 103. Vamos a hablar de varias cosas que van a suceder allí en los próximos días y tienen que ver con la identidad de ese pueblo. El pasado sábado se presentó en Paraná De Rieles y Raíces, Historia del Pueblo de Alcaraz, un libro del licenciado Vicente Joaquín Suárez Wallert, pero que en unos días más se va a presentar en esa ciudad. Vicente no solamente trabajó en este libro, sino también trabajó mucho para que la estación del ferrocarril se convirtiera en el Museo Histórico Local y la inauguración también está prevista para el próximo sábado 15 de agosto en el marco de los 180 años de la firma del Tratado de Alcaraz. Vamos a escuchar lo que nos decía Vicente Suárez Waller.
9: Quisimos llevarlo, digo quisimos porque detrás también está el Museo de Alcaraz, el gobierno municipal, es una comunidad chiquita y muy celosa de su historia, muy orgullosa de su identidad. Y ahora sí, lo llevamos a Alcaraz. Antes de la presentación del libro tenemos este sábado la habilitación del museo, las salitas del museo en la estación del tren y el 28 de agosto a las 6 de la tarde en el Centro de Jubilados de Alcaraz vamos a tener la presentación del libro. Ya este sábado se va a poder empezar a visitar y después también en las redes del museo vamos a ir compartiendo las visitas guiadas, los horarios, pero dado que este sábado el 15 se cumplen 180 años del Tratado de Alcaraz, el Museo de la Paz nos va a entregar piezas vinculadas al Tratado de Alcaraz, ladrillos de la casa donde se firmó, fotografías, documentación, así que también el regreso de piezas que son muy importantes para el entrerriano, no solo para Alcaraz, y quisimos darle no ese marco en lo que implicó para la región y para la Federación Argentina.
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¿Cómo les va? Muy buenas noches. Bienvenidos, queridos amigos. Aquí estamos con nuestra programación musical nocturna, un poco más tarde hoy, habida cuenta de esta transmisión de fútbol que poníamos al aire hasta las 21:30 con señal de Radio Nacional, Buenos Aires. Y bueno, venimos nosotros con esta última parte de la programación del día de este martes 11 de agosto de 2026 para acompañarlo con nuestra habitual, tradicional ya selección de música desde hace un tiempo considerable, ¿eh? Y hasta esta parte. Música que pone al aire en esta oportunidad en el control central Ezequiel Roldán, esta noche nuestro operador, musicalizador, primera parte. Está allí también Horacio Alberto Izaguirre. Saludamos a Jorgelina Duarte en el servicio de noticias. Saludamos a José Luis Ferrando, también allí. Carlos Baptista, quien les habla. Y bueno, como siempre, como ustedes ya sabrán, la mayoría, digo, de ustedes, los vamos a acompañar hasta la medianoche. 46 minutos pasaron de las 21 en la República Argentina. El saludo a cargo de Charlie García para la apertura de este espacio musical nocturno de hoy en Yendo de la Cama al Living, uno de sus temas. Y bueno, a ustedes también, los recibimos al 343-520-1260, queridos amigos, como también ya es costumbre, por estas horas de la noche, nos hacemos mutua compañía, nosotros llevándoles a ustedes esta programación, estos intérpretes, pero también recibiendo por allí el apoyo de ustedes a través de los mensajes, diciendo presente de alguna manera con el mensaje de texto, el audio de voz de WhatsApp, el mensaje de WhatsApp, gustosamente los recibimos. Claro que sabemos que hay muchísimos amigos en la sintonía que no se comunican, que no mandan mensajes, que no escriben, pero que están. Los abrazamos desde acá, desde la noche paranaense, y a donde quiera que se encuentren, les llevamos esta buena propuesta, queridos amigos, con música de nuestro rock nacional. En esta oportunidad viene la agrupación Virus, en vivo, Imágenes Paganas.

poco menos de 3 minutos para las 10 de la noche, la hora en todo el país. La música con Fito Páez, recién en El Amor, Después del Amor. La agrupación Virus, antes en el tema Imágenes Paganas. Bueno, y 8 grados 8 es la temperatura que tenemos de la hora 21 aquí en Paraná y alrededores. Sensación térmica un poco más baja, de 7 grados. Esto seguramente debido al viento soplando del cuadrante este a 12 kilómetros la hora, humedad alta del 77%, presión atmosférica 1015.4, óptima la visibilidad de 15 kilómetros y parcialmente nublado el cielo a esta hora de la noche en nuestra capital y alrededores. Queridos amigos, vamos a cerrar esta primera partecita de nuestro encuentro musical de hoy, ¿les parece? 2 minutos nada más para las 22 con Luis Alberto Spinetta y Seguir Viviendo Sin Tu Amor.

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2: La temperatura en Paraná, 8 grados, 8 décimas. Advierten por lluvias y crecidas históricas en Entre Ríos. La provincia se prepara para afrontar los efectos de una intensificación del fenómeno del Niño, que podría generar lluvias muy superiores a las habituales y un importante crecimiento de los niveles de los ríos Paraná y Uruguay. Al respecto, el director provincial de Hidráulica y Obras Sanitarias, Oscar Pintos, sostuvo que la situación involucraría también al sur de Brasil, Paraguay y Uruguay, y señaló que los meses más críticos serían noviembre y diciembre. La Fiesta Nacional del Mate representó ingresos de 3.500 millones de pesos para Paraná. Un estudio de la Facultad de Ciencias Económicas de la UNER reveló que la 35ª edición de la Fiesta Nacional del Mate generó un impacto económico muy favorable para la ciudad, cuadruplicando la inversión realizada por el municipio. La celebración contó con una amplia participación de instituciones y actores comunitarios. Un total de 42 clubes e instituciones deportivas de Paraná estuvieron a cargo de los puestos del patio gastronómico durante las dos jornadas. Gremios universitarios se paran este miércoles 12 de agosto. El vicerrector de la UBA, Emiliano Jacobiti, anunció que las sedes de la universidad abrirán sus puertas y que el dictado de clases dependerá de cada docente. La medida de fuerza fue convocada por FEDUN, FACDUT y FATUN ante la falta de aplicación efectiva de la Ley de Financiamiento Universitario, el incumplimiento de las partidas comprometidas para los hospitales universitarios y el no cumplimiento de una medida cautelar respaldada por la Justicia Federal respecto a la recomposición de salarios y becas.
1: Datos del tiempo.
2: 8 grados 8 décimas la temperatura, 7 grados la sensación térmica, humedad 77%, presión 1015 decimal 4, cielo parcialmente nublado.
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Hora 22:03 minutos en la República Argentina. Estamos iniciando nueva hora de programación musical nocturna en el aire de la radio. Habiendo escuchado noticias, el parte de las 22 a cargo de José Luis Ferrando recién, que daba cuenta en una de las noticias que vamos a tener muchas lluvias para nuestra región. Bueno, vamos a mañana, miércoles. Bueno, una mínima de 6 grados, una máxima de 13. Y sí, ya se están anticipando para la jornada de mañana. Una probabilidad baja, pero está entre el 10 y 40% de chaparrones por la madrugada, lluvias aisladas, nublado por la tarde, lloviznas por la noche. Reitero, en probabilidad baja. Y para el jueves se espera una mínima de 9 grados, una máxima de 11. Frío, continúa el frío en nuestra región. Y lloviznas el jueves para toda la jornada. También una probabilidad baja, pero bueno, se están anunciando estas lloviznas. No se anuncian lluvias para el viernes. 10 grados de mínima, máxima de 16. Cielo nublado. Tanto, bueno, mínima de 12 grados el sábado, máxima de 16. Sube.

0: Servicio Meteorológico Nacional para la tarde-noche del domingo. El lunes, la semana venidera, inicia con una mínima de 11 grados, máxima de 16, y cielo mayormente nublado por la mañana, parcialmente nublado por la tarde-noche. Bueno, amigos, ahora darle la bienvenida a la consola a Horacio Izaguirre, que pone al aire la programación de música que compartimos de aquí en más con todos ustedes. Y llega Franco De Vita en Si Tú No Estás.
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Habíamos escuchado antes a Franco De Vita en Si Tú No Estás. Y recién estábamos compartiendo a Nek en el tema Quédate. Exactamente 15 minutos transcurrieron ya de las 22 en la República Argentina. Y transitamos un nuevo segmento de esta programación musical nocturna del martes 11 de agosto de 2026. Acompañándolos a ustedes. Nuestros amigos oyentes de la noche de la radio, como siempre, bueno, suponiendo que estén en sus hogares la gran mayoría de ustedes, por lo general muchas amigas a la noche que se hacen compañía con la radio, amigazos que están también por allí en el descanso ya, algunos nos han contado que a esta hora por ahí ya están en su habitación, acostados, acompañándose con la radio. Y más aún cuando la noche es fría como la de hoy, tapaditos nos dicen, y escuchando la radio. Bueno, es un gusto enorme llevarles esta buena programación para que ustedes alcancen ese sueño reparador, queridos amigos. ¿Y qué decir de aquellos amigazos que están trabajando? Bueno, en ese caso también nos acompañamos mutuamente. Ustedes en sus labores, nosotros desde acá. Y hasta el final de este martes 11 de agosto de 2026 con esta buena programación musical de la noche de LT14. A Mauri Gutiérrez ahora en Enséñame Mujer.

Muy bien, 4 minutos para las 22:30, la hora en todo el país. La música sonaba antes con Amaury Gutiérrez, Enséñame Mujer, el tema. Y recién cantaba Enrique Iglesias, casi digo Julio, que es el papá. No, este es Enrique Iglesias en Alguien Como Yo. Para ir casi ya cerrando también esta media hora, queridos amigos, de la noche de la radio, de la noche musical de la radio, de LT14, Radio General Urquiza, Nacional Paraná. Por lo que vamos a convocar ahora a Luis Fonsi en La Fuerza de mi Corazón.

Muy bien, hora 22:30. Luis Fonsi habíamos dicho, pero canta con él aquí Cristina Valemi, el tema La Fuerza de mi Corazón. Nueva pausa en este encuentro musical nocturno. Noticias, ya volvemos.

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3: Temperatura 8 grados 4 décimas. UPCN advirtió que en COMNAF no se estarían reconociendo las licencias al personal con estabilidad. El sindicato hizo un planteo formal ante el organismo para que cumpla todos los derechos que corresponden al personal con estabilidad ante la negativa del otorgamiento de licencias a un grupo de trabajadores. Podría tratarse de una confusión, pero hay que subsanarlo por lo que significa la conquista de la estabilidad, subrayó UPCN. El Senado aprobó la reglamentación del artículo 60 entre acusaciones de un blindaje a la reforma previsional. La Cámara Alta Provincial aprobó por mayoría la ley que reglamenta el efecto derogatorio del artículo 60 de la Constitución Provincial. Mientras el oficialismo defendió la norma, asegurando que aporta certeza y seguridad jurídica, desde la oposición advirtieron que busca restringir los amparos y blindar la reciente reforma previsional. Comienza el juicio a Aníbal Lotocchi por la muerte de un paciente y las lesiones gravísimas a 5 mujeres. El debate está a cargo del Tribunal Oral en lo Criminal y Correccional 17 y ya tiene 8 audiencias programadas entre agosto y septiembre. El médico está detenido desde octubre de 2023. Además, fue condenado a 8 años de prisión por estafa y por las lesiones graves causadas contra Estefanía Zipolitakis, Pamela Sosa, Silvina Luna y Gabriela Trenchi.
2: Datos del tiempo.
3: Temperatura 8 grados 4 décimas, sensación térmica 6 grados 5, humedad 78%, cielo parcialmente nublado.
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Muy bien, amigos, hora 22:38 minutos en la República Argentina. Hemos pasado la pausa de las 22:30, noticias y la música, llegando a la voz de Natalia Oreiro. ¿Dónde irá Natalia Oreiro, actriz de gran trayectoria ya, tanto de tiras televisivas, ¿no?, telenovelas, comedias, y también en la pantalla grande? Ahora, en estos últimos días, están ya promocionando y creo que se estrena junto a Adrián Suárez, ella, ¿no?, una película que se llama Narciso, que es una comedia, pero que aborda la temática y encarna al Narciso justamente a través del personaje Adrián Suárez. Esto lo veía días pasados en los distintos programas, por decir, los que dan cuenta del mundo del espectáculo. Así que, a propósito de Natalia Oreiro cantando esta noche aquí, bueno, amigos, seguimos compartiendo buena música nosotros, buscando la medianoche de este martes 11 de agosto de 2026, y canta ahora Rosario, Algo de mí.

Bueno, muy bien, Sun by Four, el tema que escuchábamos no ha sido fácil y había pasado Rosario antes en el tema que es de Camilo VI, algo de mí, exactamente 47 minutos, queridos amigos, han transcurrido de las 22 en la República Argentina. Por acá vamos a ver alguien que, bueno, se comunica, mirá, a ver, dice este mensaje, ¿no?, de WhatsApp. Al 343-520-1260. Hola, querido amigo, ¿cómo estás? Yo bien, gracias a Dios. Amigo, te quería pedir el tema de Il Divo, Regresa a mí. Qué temazo, mi hermano. Qué lindo tema. Muchas gracias. Estoy por acostarme un ratito. Saludos a todos los oyentes. Pero muchas gracias, querido amigo, muchas gracias, soy Fernando, puso luego. Así que bueno, muy buenas noches, Fernando. Si te estás por acostar un ratito, te mandamos un abrazo. A ver si podemos complacerte con, antes de que te quedes dormido, con la agrupación Il Divo en su versión del tema de Tony Braxton, Regresa a mí. Gracias, Fernando. Gracias por estar presente esta noche con nosotros. En tanto, seguimos transitando este espacio musical nocturno. Con Thalía cantando Equivocada.

A 3 minutos de las 11 de la noche y bueno, para el amigazo Fernando, que había pedido a Il Divo, regresa a mí, diciéndonos que estaba por acostarse un ratito. Así que bueno, querido amigo, ahora sí, buen descanso, un abrazo grande. Gracias, por estar acompañándote con nosotros esta noche. Bueno, y vamos a compartir algo más de música como para cerrar esta hora, llegar a las 23, compartir las noticias y luego una hora más, por supuesto, de buena programación musical nocturna en el aire de la radio este martes 11 de agosto de 2026. Horacio Alberto Izaguirre en este momento, selección de música en el control central puesta al aire. También el aporte y el trabajo antes de Ezequiel Roldán allí. Jorgelina Duarte, servicio de noticias, la despedíamos a las 22:30. José Luis Ferrando, que ya llega en el parte de las 11 de la noche. Carlos Baptista, mi nombre. Benjamín Rojas, para cerrar, si pudiera enamorarte.

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1: Temperatura 8 grados 4 décimas. Secuestran cocaína y detienen a dos jóvenes en Barrio Mito. El procedimiento se desplegó entre las 16:50 y las 20 en una vivienda situada sobre cortada pública, a metros de un espacio de recreación frecuentado por niños y jóvenes de la zona. Debido a la complejidad del terreno, la irrupción en la finca requirió la intervención del grupo especial COE. Durante las tareas de inteligencia previas, se constató que el inmueble contaba con un sistema de videovigilancia compuesto por dos cámaras orientadas al exterior para detectar eventuales despliegues policiales. Proponen cambiar las reglas para que los policías exonerados puedan apelar su sanción ante la provincia. Un proyecto presentado por el bloque Juntos por Entre Ríos propone reformar el trámite recursivo ante sanciones a policías. La iniciativa busca reemplazar el esquema actual por el recurso de apelación jerárquica directo ante el Poder Ejecutivo, otorgando 10 días hábiles para garantizar una mayor defensa de los efectivos castigados. Los gobernadores del Norte Grande se reunirán con Diego Santilli con energía e infraestructura en agenda. Los mandatarios de 10 provincias del norte argentino están invitados a encontrarse con el jefe de gabinete en Misiones este miércoles para avanzar en conversaciones sobre la tarifa por zona cálida y el financiamiento de la obra pública.
0: Datos del tiempo.
1: 8 grados 4 décimas la temperatura, 6 grados 5 la sensación térmica. Humedad 78%. Cielo parcialmente nublado.
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4: 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Osvaldo Kreitzer es un músico, compositor y referente de la cultura y del folclore de Entre Ríos, asociado a expresiones regionales como la milonga y la chamarrita. Su obra musical integran el cancionero del litoral argentino con registros que están disponibles en las plataformas digitales. Vamos a compartir una chamarrita muy especial porque tiene letra de Dominga Ayala de Medina y música de Kreitzer. Se llama Chamarra de mis amores.
5: Buenos días, soy Osvaldo Kreitzer. Escuchaba recién la referencia de doña Dominga Almada. Quiero comentarle que hicimos con Dominga una chamarrita que nombra todo su lugar y a Linares Cardoso.
6: La chamarrita que quiero de las Azores no vino. La hicieron los entrerrianos y es un orgullo argentino.

Quien hizo esta chamarrita es doña Dominga Almar, la madre que en Puerto Sánchez a Linares inspirar. Canción de cuna costera por el mundo se cantó, y Minga con su simpleza esta chamarra escribió.

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2: Temperatura 8 grados 5 décimas. Comedores escolares, la empresa Tecnofood defendió su trayectoria y detalló su desembarco en Entre Ríos. A través de un comunicado de prensa, Tecnofood destacó que la empresa fue concebida para nutrir. Agrega que un niño puede haber comido y saciado el hambre, sin embargo, no haberse alimentado correctamente. Recordemos que la justicia hizo lugar a una medida cautelar ordenando al gobierno de Entre Ríos que se abstenga de distribuir alimentos ultraprocesados con sellos de advertencia para desayunos y meriendas escolares provistos por esa empresa. Por las nevadas, camiones de Entre Ríos están varados hace varios días sin poder pasar a Chile. Los principales pasos fronterizos se mantienen cerrados y miles de camioneros, entre ellos transportistas de la provincia, se encuentran a la espera de continuar la tarea. En contacto con LT14, Oscar Rotar, de la Federación de Transportistas de Carga de Entre Ríos, explicó los inconvenientes que genera la demora.
3: Imagínate cómo está impactando a los que por ahí realizamos este trabajo y la gente, los proveedores de la parte de Entre Ríos con lo que es Chile, ¿no? Ya sea lo que es arroz, papel, todo lo que se manda para allá, para el país de Chile. Súper complicado. Y de Entre Ríos, mirá, calculo más de 150, 200 camiones que estamos afectados con el corte de la cordillera. Seguramente que sí. Y de los primeros días de julio, más o menos ya el 3, el 4 de julio, ya algunos camiones pasaron y ya no pudieron volver porque después se produjo el corte y ya directamente ya no pudieron pasar más. Tenés de todo, ¿no? Tampoco todas las mercaderías están autorizadas para pasar por los distintos pasos. No estimo la cantidad de lo que ha de ser la mercadería, en qué estado se encontrará, porque, bueno, vos imaginate que arriba los camiones también hace mucho tiempo, estamos hablando de 30 días que está arriba de los camiones y que ha venido como heladas, nevada y que todo eso produce también, qué sé yo, humedad. Hay que ver cuando se empieza a mover todo esto, en qué condiciones va a estar la mercadería, si no.
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2: Encontraron con vida a los dos argentinos que habían desaparecido tras el terremoto en Colombia. Carlos Cáceres, un sanjuanino de 69 años, que llevaba varias horas sin dar señales de vida desde la localidad de Dos Quebradas, en Colombia, tras el fuerte terremoto de magnitud 7,4 que sacudió al país, se contactó con su familia este martes. Además, esta misma tarde, Carlos Riquetti, de 56 años, se logró comunicar con su hermana.
1: Datos del tiempo.
2: Temperatura 8 grados 5 décimas, sensación térmica 6 grados 4, humedad 75%, cielo mayormente nublado.
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1: La temperatura en Paraná, 8 grados, 5 décimas. Comenzó el proceso de renovación del beneficio por discapacidad de la tarjeta SUBE. La renovación del beneficio SUBE por discapacidad en Paraná se realiza durante todo el mes de agosto de forma presencial y sin turno previo, presentando DNI vigente, tarjeta SUBE y CUD original. El trámite puede realizarse en la unidad de gestión de Avenida Almafuerte 233. Acreedores iniciaron ejecuciones contra Granja Tres Arroyos. Banco Credicop inició una ejecución de cobro por 1.194 millones de pesos contra la empresa avícola e integrantes de la familia de Gracia que habían firmado como fiadores. El grupo tiene deudas con bancos y entidades financieras por 53.000 millones de pesos y registra además unos 6.300 cheques rechazados por más de 90.000 millones de pesos. La documentación necesaria es la siguiente: certificado único de discapacidad vigente, DNI en mano y tarjeta SUBE. Por la Copa Sudamericana, Boca reaccionó a tiempo y se lo dio vuelta a Recoleta. Boca Juniors venció a Recoleta de Paraguay por 3-1 en la ida de los octavos de final de la Copa Sudamericana, luego de comenzar en desventaja este martes en el estadio Tomás Ducó de Huracán. Los dirigidos por Rodolfo Arruabarrena dieron una muestra de carácter para dar vuelta al resultado y quedaron bien parados para la revancha el próximo martes a las 19 horas Argentina en el estadio Defensores de Chaco de Asunción.
0: Pronóstico del tiempo.
1: Indica chaparrones, lluvias aisladas, cielo nublado con lloviznas hacia la noche. Vientos moderados del sudeste con una mínima estimada en 6 grados y una máxima de 13.
0: Datos del tiempo.
1: Temperatura actual 8 grados 5 décimas, sensación térmica 6 grados 4. Humedad 75%. Cielo mayormente nublado.
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¿cómo les va? Bienvenidos, aquí estamos, ya llegando, ya tomando posición en el estudio de AM en Radio Nacional, Maipú 555, aquí en Capital Federal, Microcentro, Maipú, entre La Valle y Tucumán. Para más datos, estamos en Radio Nacional con este tu programa, el que nació por y para ustedes. Arranca una nueva edición de Día 2 en esta madrugada del miércoles. Se va cortando la semana, se viene un fin de semana largo y el frío que no cesa. Y acá estamos, poniéndole el calor necesario para que ustedes puedan pasar un rato ameno, divertido, descontracturado. Lo de siempre, lo que te ofrecemos aquí desde el mismo día que nació este programa, de la Puna a la Antártida y de la Cordillera a las Toninas. Ya sabés, 49 radios en todo el país, sumada a Radio Nacional de Buenos Aires, son 50, en el lugar más recóndito de la patria, ahí estamos nosotros. Nos tenés que sintonizar, nos buscás en tu pueblo, en tu ciudad, en tu provincia, en el dial vas a encontrar Radio Nacional. Y si no, todas las alternativas que te damos, ¿no? Bajate la aplicación a tu celular y nos escuchás no solo aquí, sino en todo el mundo. Tenemos oyentes en Paraguay, en Uruguay, en Israel, en Brasil, en Estados Unidos, en Nueva Zelanda. Las chances que te damos de poder seguir aún en otro lugar del mundo, un poquito de la Argentina a través de Radio Nacional y de nosotros interactuando con vos y para vos. Ya sabés, este programa directo a los noctámbulos, a los que sufren de insomnio, a los que están trabajando, a los que están estudiando y a los que, en definitiva, están tractoreando, cocinando, sanando, a los que están panadoreando, a los que están cosechando, a los que están recodereando. Sí, lo inventamos hoy, a pedido de algunos recorredores de los yacimientos en la Patagonia. Un abrazo grande a ellos, a los que están a esta hora de la madrugada haciendo patria en muchos rincones. Me hace montoncito con los dedos Jorge Falcone y reitero, a los que están recorredoreando, ahora sí, bastante complicado, lo inventamos ahora y queremos que sea difícil, porque es fácil, en la cola de la fácil están todos. Así que, entre otras tantas actividades que a esta hora de la madrugada hay muchos de ustedes que están llevando a cabo. Así que un placer enorme sumarlos a esta gran lista. Ya sabes, desde acá pregonamos que se haga el hecho, que se tome la costumbre de dormir con la radio. No hay nada más lindo que poner la radio y poder conciliar el sueño de esa manera. Con nosotros ahí, con buena música, con buenas historias, con lo que nos trae siempre Sonia, que tiene un as en la manga, ¿viste? Cuando tiene esas reuniones secretas en la zona subterránea del Parque Pereira Ola y viene de Woman in Black, ahí estamos. Últimamente viene en cada noticia que yo no sé cómo. Yo entiendo que ella está cuidando un poco el corazón de todos nosotros, pero se avecinan tiempos difíciles con asteroides dando vueltas, platos voladores, marcianos que quieren llegar a la Argentina, algunos que ya están instalados acá, mamá mía. Así que imagínate todo lo que tenemos acá y encima que lleguen los marcianos. Si es que les falta a la Argentina, es eso, ¿no? Que aterricen acá y ya vamos los marcianos. Yo me acuerdo de los dibujitos cuando éramos chicos, ¿viste? Esta es la voz de los marcianos, decía. ¿Te acuerdas de esos dibujitos? Algunos eran el Capitán Escarlata, otro era el Capitán Marty y su XL5, otro era Joe Novell.

70, otra supercar. Muchos recordarán esas marionetas que pasaban por televisión y que entre ellas estaba una que arrancaba así, esta es la voz de los marcianos, y ese era el Capitán Escarlata. Y después estaba el Capitán Marte, que tiene un robot que decía, vamos de vuelta a casa, vamos de vuelta. Mezclamos todo aquí, dice eso. Este programa es así, vintage, bien vintage y con mucho humor. Y de hecho, poder a esta hora de la madrugada distendernos, ¿no? Tratar de olvidar de lo tedioso del día. Por eso estamos acá. Sin Jackie, Carlos Macrevicius, que sigue de vacaciones y tres semanas, van tres días nada más. Ya ve cómo la extrañamos, ya tenemos que hacer todo. Claro, lo dejó desvencijados acá, tirados en un rincón. Ya va a venir con el caballo cansado. Ahí está Jorgito Falcone, como siempre, musicalizando, poniéndonos al aire, dándonos una mano. A esta hora de la madrugada, en donde si contamos la gente que hay en la radio, lo contamos con los dedos de una mano, ¿eh? No somos más que ponerle dos, la mitad de la otra, no más que eso, ¿eh? A lo sumo 8 personas, es el horario más lindo para venir a trabajar. ¿Qué querés que te diga? Porque además, quienes hacemos este programa están muy unidos. Y entonces es lindo venir a esta hora y decir, viste, en otra situación decís, tengo que ir a trabajar a la madrugada, que a la noche. Pero venís acá y enseguida te cambia el humor, independientemente de la hora que hagamos. Jorgito se va enseguida, casa la bicicleta a la 1:30 y ping, 20 kilómetros. Nosotros seguimos por esta matiné 2x1, matiné nocturna 2x1, como la hemos bautizado, vos ya sabés. Enganchados, como los viejos DJ, los enganchados de la madrugada, día 2 y Discoteca Nacional. Mirá todo lo que te damos en 6 horas ininterrumpidas. Pero nada de eso sería posible sin su presencia. La rompe corazones, indispensable, insustituible, inimitable, indispensable, única. Señoras, señores, esta morocha hermosa, enorme, profesional, talentosa, a la que presentamos de esta manera.

0: 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Señoras y señores, con ustedes, Sonia Ferrari.
1: Muy buena madrunoche. Bienvenidas, bienvenidos. Qué placer reencontrarnos. Feliz miércoles para todo el mundo. Qué lindo esto de seguir redescubriendo a Cristian Castro. Cómo me gusta.
0: Dedicado a vos y a Violeta.
1: Violeta de Salta, que lo pidió ayer.
0: Había pedido ayer la posibilidad de escuchar este tema, ¿no? Tan lindo y con tanta pasión como lo canta Cristian. Muy joven, por cierto, y con una voz que todavía no estaba del todo refinada. Pero una voz... caudal impresionante. ¿Cómo estás, mi amor? Qué linda estás, qué linda te queda esa remerita,
1: bueno,
0: esa blusita.
1: Estoy de estreno.
0: Muy linda.
1: La tenía, en realidad, no es que me la haya comprado, la tenía en casa
0: si
1: Covachada.
0: ¿La compraste, te la ganaste con el sudor de tu
1: frente? Sí, no, pero... ponele. Bueno, ¿cómo estamos? Yo promediando la semana, 12 de agosto.
0: Sí.
1: Día del Trabajador de la Televisión.
0: ¿Ah, sí?
1: Sí.
0: No le mandamos ningún saludo porque estamos justamente en contra. La verdad, no, mentira. Un beso grande para todos los que hacen televisión. Claro que sí. En cualquier momento nos puede tocar a nosotros, ojo, Le voy a dar una sorpresa. Mire, me acordé ahora.
1: Dígame.
0: Y se va a poner contenta. A ver. Creo que los oyentes también. Yo me puse muy contento. La verdad, hasta me emociona. Mire lo que le digo.
1: Epa.
0: Porque es algo muy importante, sí. Nosotros hemos jorobado más de una vez acá... con nuestros oyentes, el hecho de que el Martín Fierro, que el Martín Fierro, que el Martín Fierro, que el Martín Fierro. En el día de ayer llegó una hoja a quienes organizan el Martín Fierro, esto es verdad, constatado, donde entre los programas que están sugeridos para que analicen si puede estar en la terna de programa nocturno de radio, está de a dos.
1: Me diga, qué lindo.
0: Así es. Linda noticia.
1: Sí.
0: Me llamaron y me dijeron, hay algunos programas de la radio que, y entre ellos el programa de Sonia y de Fabián están en esa lista que se le envió a la gente de Aptra. Para, después estará la suerte de que digan, la terna van estos y estaremos y estemos nosotros en dicha terna. Tampoco creo que haya muchas variantes o muchas posibilidades para esa hora de la madrugada. Así que yo ya con el hecho de que nos tengan en cuenta y que haya salido esa hoja por un tipo que sabe mucho de radio, un tipo que sabe mucho de radio y que recomendó esa posibilidad. Así que quería dar... Me acordé ahora cuando hablaste de la televisión, casi me lo como porque no me lo había notado y era algo que quería compartir con ustedes y los oyentes. Ojalá, con el solo hecho de estar nominado me parece que es un golazo, ¿no?
1: Sí, por supuesto. Y no es una frase hecha lo que voy a decir, sino lo que siento y sé que lo sentís vos también, Fabián. Está bueno, ¿no? El reconocimiento
0: sí,
1: de los pares. No, porque...
0: ¿Qué formalidad, mi amor?
1: Quiero agregarle una cuota de justamente de formalidad a lo que voy a decir. Está buenísimo, ¿no? El reconocimiento muchas veces de los pares a la labor diaria. Pero nosotros el premio lo tenemos todas las noches y lo decimos habitualmente y lo mencionamos porque de verdad lo sentimos, ¿no? Cuando nos enteramos que lo que hacemos, nos enteramos a través de los mensajes, ¿no? Que nos llegan de nuestros amigos oyentes, que lo que hacemos, o por lo menos el objetivo que nos proponemos, que es este de acompañar este ratito, de ser esa bocanada de aire fresco, sin alejarnos, ¿no? De la realidad, porque obviamente es imposible. Estamos en un medio de comunicación grande que llega a todo el país y hay temas que no podemos soslayar, ¿no? Uh-huh. Por lo menos mencionarlos. Tenemos que hacerlo,
0: sí,
1: porque
0: duda.
1: Corresponde. Uh-huh. Pero lo nuestro va por otro lado.
0: Seguro.
1: Más que nada en esta parte del día, como lo decías recién, tanta gente trabajando, cada uno en sus cosas, en sus funciones, tanta gente queriendo desconectarse, como nos escribía alguien ayer justamente, ¿no? Que busca en este momento del día apagar su cabeza como si fuese apagar la tele. Uh-huh. Y por eso nos escucha.
0: Sí.
1: Eso es lo que nosotros nos proponemos. Y saber... Que respondemos, ¿no? a lo que los oyentes quieren escuchar en esta parte del día, un ratito al menos, eso ya para nosotros es un premio enorme. Y además ir sumando todos los días, ¿no? Oyentes
0: sí.
1: de distintos rincones de la patria.
0: Y el premio se agiganta aún más el hecho de que ustedes nos reconozcan con cada mensaje que nos hacen llegar, que es un plus, ¿no? Un mimo al alma y al corazón. Algunos hasta nos cuesta leerlos, inclusive Sonia los lee, se emociona y después vuelve a tomar contacto con la realidad para leerlo en forma prolija y que no se le quiebre la voz. Porque eso nos pasa, ¿eh? Y no estamos exagerando. Hay personas a las cuales le hacemos mucho bien y nos lo hacen saber de alguna manera que nos realmente nos hacen temblar las piernas. Y bueno, agradecidos. Y espero que estén tan felices como nosotros al contarles esto, ya con ese hecho de que digan, este programa merece por lo menos ser mencionado. Muchas veces, por la desidia que nos rodea a veces, ¿no? Que alguien se haya tomado el trabajo de decir, che, estos pibes.
1: Me encantó lo de pibes.
0: Claro, yo quería ver qué decías. Che, estos pibes. Así que gracias por eso y gracias por ser vos. Que seas vos, para mí es doblemente doble orgullo, ¿no? Sabés lo que siento y lo que significás para mí en todo sentido. Así que bárbaro poder compartir no solo lo que hacemos, sino el afecto, el cariño, y esa cosa que ha nacido entre nosotros hace muchos años y que nos mantiene así, ¿no? Con las ganas de vernos todos los días. En 14 años, tenés cortocircuitos, muchachos, nada.
1: Absolutamente, pero por supuesto.
0: Tres de verdad, no que lo estamos inventando.
1: No sé si fueron tres. No sé si tres.
0: Dos seguro.
1: Fíjate, hasta en eso estamos conectados.
0: Dos seguro, así que imagínense todo lo que significa eso con la carga del día, con los problemas que uno arrastra, con las situaciones en casa. Y sin embargo, nos cambia el clima.
1: Tener ganas de ir a trabajar,
0: sí,
1: ¿no? Es un montón.
0: Es eso. Así que acá estamos, ¿eh? Para hacer lo que nos gusta y que ustedes los disfruten.
1: Me gusta porque agregaste una actividad, sí, de nuestros amigos oyentes, ¿no? Cuando decimos que acompañamos a los que están estudiando, sereneando, tractoreando, ruteando, cosechando, uh-huh, sanando.
0: Me gustó ruteando, que nunca lo dije, y hoy sereneando me lo morfé. Así que dos que no había nombrado. Muy bien.
1: Bueno, sumaste, claro, los amigos que recorren los yacimientos, porque ayer, sobre el final del programa, nos llegó un reclamo de Iván de Comodoro Rivadavia, uh-huh, ¿sí? Que nos estaban escuchando desde el yacimiento y justamente decía eso, te falta nombrarnos a nosotros, los recorredores en la apertura.
0: Sí.
1: Así que chicos, un abrazo bien fuerte, como decía Fabi recién, a quienes están haciendo patria allí en nuestra Patagonia. Y además también ayer sobre el final del programa nos envió una imagen,
0: sí,
1: Victoria de Tartagal. Ajá. Que estuvo en nuestra Radio Nacional Tartagal, en la, sí, RA25, en la provincia de Salta, retirando su premio.
0: Ajá.
1: La remera de Nowhere.
0: ¡Ay, qué bien!
1: Nos envió la foto, la imagen, así que Victoria, gracias y que la disfruten.
0: Qué lindo. Bueno, ustedes se dan cuenta, ¿no? A todos los puntos del país llegan los premios. En breve estaremos haciendo una recolección con los amigos que siempre nos donan para poder otra vez brindarles una buena cantidad de premios para los sorteos que solemos hacer. No se pueden quejar, este año hemos venido, ya hemos repartido alfajores, remeras, bolsas de pipas, galletitas, álbumes, figuritas. Así que miren las cosas que le hemos dado, ni hablar de las que vienen. Así que gracias por tanto amor, es un poco de devolverle el amor que ustedes nos brindan.
1: Relojes en una época,
0: también,
1: recuerdo.
0: También, relojes hemos dado, tenés razón. Usted tiene el suyo, ¿no?
1: Sí, claro.
0: Se lo merece, se lo merece. Así que acá estamos, casi 0:30, 3 minutos faltan y todavía no le hemos dado, aunque las tienen, las vías de comunicación para nuestros oyentes.
1: Sí, y todo lo que tenemos por contarnos. Hoy tenemos un eclipse.
0: ¿También?
1: Sí, sí, sí, sí, sí. Así que en un ratito les cuento al respecto. Uh-huh. Ahora vamos a convocar a los amigos, a las amigas que deseen, sí, cantar presente, uh-huh, a través de nuestro WhatsApp, el número para que nos agreguen en la agenda del CELU. 11-3870-7485. Vamos a pedirles que sean únicamente mensajes escritos. Uh-huh. Sí, bueno, lo venimos de... destacando, pero en la medida de que alguien se haya perdido, el tema es que no tenemos la productora, que está de vacaciones, merecidas, por cierto. Sí. Y es ella, ¿no? Uno de sus menesteres es ocuparse de los mensajes de audio, además de otras tantas cosas, que estamos perdidos con Fabi. Pero bueno, nos vamos acomodando de a poquito. Tenemos la mesa hecha un...
0: es un despelote esto, impresionante.
1: Así que bueno, vamos a pedirles que sean por estos días, hasta que vuelva Jackie, nuestra productora, que sean mensajes escritos. 11-3-870-74-85. Si a alguien se le complica, bueno, vamos a hacemos la excepción, lo escuchamos nosotros en previo y les agradecemos. Pero no los vamos a poder poner en el aire por ahora.
0: No. Acá, con todo lo que ya anunció Sonia, tiene mucha información, tenemos una linda historia, tenemos la música de siempre. En un rato, porque hace instantes partió el vuelo rumbo a los Estados Unidos llevándose a Messi y a parte de su familia. Quien tuvo palabras realmente emotivas para él es Joan Gaspar. ¿Quién es Joan Gaspar? Para algún desprevenido, es el ex presidente del Barcelona, quien firmó el primer contrato de Messi con el equipo culé. Lo hicieron en una servilleta, lo hizo con Jorge Messi, justamente, recientemente fallecido, el papá de Messi. Y en un rato les voy a hacer escuchar las palabras de Joan Gaspar, pidiéndole olvidarse de viejas rencillas y que vuelva a Barcelona, obviamente no para jugar, pero para ser homenajeado, para ser mimado, para recibir el afecto, el amor, el cariño y el reconocimiento del pueblo catalán. Pero eso se los dejo en un ratito, porque ahora empezamos a andar el camino de la música.
1: Con una hermosa balada de la mano de Bon Jovi, Always.

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0: Tyler y compañía. Ahí teníamos a los Aerosmith poniéndole música. Día 2, Crying. Llorando.
1: 0:42 minutos en esta madrugada. Qué noticia, Sonia, la de Brad Pitt que volvió al escabio después de 7 años.
0: Sí. ¿Eh? Me dio tristeza.
1: Y lo contó él, ¿no? Habrá que ver de qué manera. Viste, yo te decía hace poco que estaba pasando por una situación familiar bastante densa, ¿no? Que los hijos se sacaban el apellido Pitt. Mandás a ver si eso no incidió en que haya vuelto al alcohol, ¿no? Y ojalá pueda ser controlable para él, ¿no? Digo, aunque los que fueron alguna vez alcohólicos y retoman esa ruta, terminan volcando a la larga, pero esperemos que no sea el caso de Brad Pitt, ¿no? Nos sorprendió a los dos, lo estábamos mirando en el monitor y Sonia me lo señaló, y bueno, ella sabe, por eso me lo señala, ustedes se lo hago público, es un tipo al que admiro profundamente, y por eso de verdad que es una noticia que por lo menos nos impacta. Nos impacta también cada uno de los mensajes de ustedes, ¿no? Les quiero decir, por eso en este momento esta molocha hermosa los empieza a mimar con su dulce voz.
0: Buena madrunoche, Sonia, Fabián, equipo de A2. Celebro tenerlos en mi dial en esta gélida jornada. Feliz miércoles desde Jujuy con todo mi amor. Un abrazo infinito, Titi. No, bella Titi, beso para vos. Buena madrunoche, Sonia, Fabián. Gracias por acompañarme. Sonia, sos mi estrella, la que me guía y me complementa. Y vos, Fabián, también. Los dos juntos son mi cable a tierra. Los quiero. Soy Eduardo, camionero de Escobar. Escuchándolos. Mañana cargo en el Mercado Central hacia Ushuaia.
1: Es que nos guía la misma estrella, entonces, querido amigo.
0: Me encanta, Eduardo. Muchos besos para vos. Tiene un viaje importante, sí, ¿no? Mañana tempranito.
1: Sí, sí.
0: Camino a Ushuaia. Abrazo. Luisito Salas, del Paraje Esperanza, allí en la provincia de Santa Cruz, también se suma. Hola, muy buena madrunoche, pareja de A2. Un saludo, Sonia, Fabián, en sintonía. Y nos envía por aquí una imagen, ¿no? Del paraje. Así está acá, con nieve y escarcha. Imagino sigue complicado todavía, sí, el panorama mucho en nuestra Patagonia. Uh-huh. Con las nevadas persistentes. Un abrazo, Luisito.
1: Abrazo grande.
0: Abrazo grande. Por aquí nos envía José de Chosmalal, Neuquén. Bien. Buena bien madrugada.
1: Gracias.
0: José, abrazo que vuelve. Héctor del barrio Tres Cerritos, allí en la provincia de Salta. Tan linda que enamora. Abrazo para ustedes, excelentes. Los programas de A2 y la Discoteca Nacional, como siempre. Hoy es el Día del Empleado de Televisión, por ende es mi día.
1: Mirá.
0: Bueno, Héctor, que lo pases hermoso.
1: Abrazo grande.
0: Muy buenas y encendidas madrunoches, Sonia, Fabián, de A2, de A2 y muchísimos más. Soy Oscar Eugenio, uh-huh, nuestro amigo de Del Viso. Gracias, gracias, Oscarcito. Y dice que, Fabi, ayer sí, uh-huh, tu cuento le gustó mucho, que tenía que ver con la radio.
1: Sí, es verdad. El de hoy también va a impactar, yo sé por qué le digo.
0: Hola, buenas noches, Fabián y Sonia, buen programa. Soy Julio, de Campamento Vespucio, provincia de Salta. Bienvenido, Julio, besos para vos. Hola, qué noche tan estupenda, Sonia, Fabián. Siempre están encantados de estar aquí otra noche con mis amigos. Un plan excelente. Ajá. Hace mucho frío por aquí, sí, nos dice Atair Suárez desde Sao Paulo.
1: Bueno, es una ciudad que en invierno se siente, ¿no? Es verdad, tiene razón.
0: Hola, Sonia, Fabián. Somos millones a esta hora, así que a celebrar la vida. Cumplo 61 vueltas al sol. Con razón, tantos mareos. Clarita de Puerto Iguazú, provincia de Misiones.
1: Has hecho una piba, Clarita.
0: Qué lindo, Clari. Un beso grandote, grandote para vos. Y por supuesto, muchas, pero muchas felicidades. Que se cumpla todo lo lindo que deseas.
1: ¿Le podemos dedicar las mañanitas?
0: Estuve a punto de pedírtelas, no, pero viste, no, como sí, que me dio. No te quise comprometer.
1: No, mi amor, vos no me comprometés.
0: Yo sabía que tenías que calentar la gola, pero como estás con tu tecito, dije, bueno.
1: ¿Usted me puede dar cámara, señor Gaviseni? Ya lo. Gaviesi, iba a decir, porque es el abogado. Gaviseni. ¿Me puedes dar un poquito de cámara para? ¿A quién se lo dedicamos entonces este?
0: A Clara.
1: A Clarita de
0: Puerto Iguazú.
1: Misiones, Puerto Iguazú.
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1: ¡Feliz cumpleaños, Carita!
0: Besos y a celebrar la vida, mi reina. Gracias, gracias por acompañarnos. Sea una madrunoche más. Por aquí se suma Osmar, nuestro yoruba de Fray Bentos. Sí. Hola, muy buena madrunoche, queridos de A2 y de la Gran Discoteca Nacional. Sonia, Fabián, feliz miércoles. Bendiciones, son mi compañía todas las noches. Abrazos y besos y felicitaciones. Se lo recontra merecen. Vamos arriba todavía.
1: Gracias, gracias, gracias.
0: Por aquí Michelle desde Albardón, provincia de San Juan, nos escribe. Ustedes, ¿por qué no están de modo oyentes? Si supieran el castigo que es tener que soportarlos por el cariño que se merecen. Y también son unos grandiosos. Sigan así nomás que los amamos y son nuestra grata compañía. No se entendió nada, ¿no? De lo que dije. Era toda una chanza. Besos y abrazotes para los dos. Sí que se entendió, Michelle. Muchísimas gracias. Buen día, Fabián y Sonia, mi DJ favorita, que anda discotequeando por 6 horas con buena música en todas mis mañanas. Juntos hacen un excelente programa que me desenchufa bastante de la realidad y me tienen cantando por la fábrica hasta el mediodía.
1: Muy bien.
0: Gracias por eso, nos dice Norberto, nuestro amigo allí en Ashdod, cerquita de Tel Aviv, en Israel.
1: El sur de Tel Aviv. Pregunta Seni, ¿no?
0: ¿Qué fabrica? Está muy bien. Nosotros, viste, que somos discretos a veces, viste. Pero, bueno, ¿fábrica de qué, Norbert?
1: Es más, algún día hasta lo podemos llamar por teléfono si él tiene ganas y charlamos un ratito, ¿no? Sí. Hola, y ojo, ¿eh? Así que, atento, querido amigo, ¿eh? Un abrazo grande. Pero queremos saber qué fabrica porque por ahí te mangamos.
0: Te salió muy Leo Dan para no sentirnos tan solos. De A2, muy merecido que estén nominados. No, todavía no estamos nominados. No. Estamos ahí. Por lo menos nos han considerado que es un montón. Emma de La Plata, feliz madrunoche. Muchísimas gracias, Emita. Beso para vos.
1: Que haya una persona en esta radio que se haya dignado a ofrecernos como una posible candidatura, para nosotros ya eso es un gran premio.
0: Muy buenas madrunoches para la parejita. Feliz de A2, la simpática señora Sonia Ferraris y el señor Fabián Codevila. Feliz miércoles desde Tacuarembó. Los saludamos Diana, Nubia, Cintia, Zuli, Marisela y Sergio. Felicitaciones por la invitación al Martín Fierro. Saludos, los queremos mucho. Gracias, chicos. Besos para ustedes también. Buenas noches, pareja de A2, Fabián y Sonia. Fría noche como esta, pero ustedes le ponen calor con la buena música y las historias, así que la vamos a pasar bien. Con todo cariño, desde Santa Fe los saluda Ana María.
1: Un beso grande, Ana.
0: Griselda, de San Rafael, se suma también por aquí. Felicitaciones, se lo merecen. Y ya son ganadores porque saben sembrar. Me siento orgullosa de sus logros. Son mi elección nocturna de A2 y la Discoteca Nacional, mi adorada compañía.
1: Qué lindo.
0: Háblame de premio. Este es el premio.
1: Ay,
0: Griselda, muchos besos para vos y gracias por ser parte. Saludos. Sonia, Fabián, es una alegría eso que contaron para sus oyentes. Ya los ganaron. Desde San Luis, soy Mario, que ya nos envió virtualmente los Martín Fierro.
1: Gracias, Mario.
0: Mario, querido, gracias por ser parte también desde hace tantos años. Hola, amigos. Sonia, Fabián, de la Noche Nacional. Josecito, con frío, desde Gálvez, en el centro de la provincia de Santa Fe.
1: Sí.
0: Abrazo, José Luis. Hola, chicos. Nosotros también acá estamos con frío.
1: Sí, frío.
0: El ventito se siente.
1: Sí, terrible.
0: Hola, chicos. Presente y más que contento porque ganó Boquita.
1: Claro.
0: Feliz madrunoche para todos ustedes. Un abrazo enorme a la distancia. De Juan y Mabel, desde Monte Comán. Esperando las lindas historias y la buena música. Bendiciones.
1: Se le hicieron fácil igual, ¿eh? Jugó con dos menos, Recoleta. Así que le expulsaron a dos. Hasta que iban más o menos, perdían 1-0. Después le allanaron el camino. No digo que estén mal expulsados. Yo creo que merecían la expulsión, pero le allanaron el camino a Boquita, ¿eh?
0: Dijiste Recoleta y me acordé de algo que leí hoy. No sé si contarlo o no contaba. Sí, seguramente sí. Nuestros amigos oyentes por ahí lo deben saber ya, ¿no?
1: Si hubiese estado el bambino acá, ahora el bambino viene y dice, ¡decilo, Sonia, decilo!
0: Me llamó la atención. No sé si es mal gusto o no. Porque uno puede pensar por la gente que trabaja ahí, pero tampoco. Bueno, parece que van a licitar una bóveda del cementerio de la Recoleta para que funcione allí un gift shop. Así, no más, ¿eh? Venta de alimentos y bebidas al paso. Una base operativa para visitas nocturnas.
1: A mí me asustó ya cuando dijiste gift shop, porque de arranque yo pensé que era un local para venta de souvenir, digo, lo único que falta. ¿Viste?
0: Es que yo pensé que venía por ahí.
1: Yo también.
0: No sé si no le van a anexar.
1: Y alguna cosita le van a meter, ¿no? Algún ataúdcito chiquitito. Llévenselo, mire qué lindo, el llaverito con el tomuer.
0: De algún prócer, de algún famoso.
1: Mamita querida, ¿no? Ahí sí.
0: No, pero bueno, ya está fijada la apertura de ofertas, ¿eh? Para el 9 de septiembre.
1: Dios mío, es que siempre hay un roto para un descosido, porque si lo ofrecen es porque alguien lo quiere. Imagínate. Ahora, vos vas a decir, vamos a hacer, que hace mucho no vamos a ver a mamá, por decir a alguien. Y vas a decir, vamos a tomar un cafecito. Y te tomás un cafecito mirando y dices, che, mirá qué linda bóveda aquella. Y aquel de allá arriba, mirá ese, cuánta guita tendrá, mirá qué buena. ¿Qué vas a decir la cosa? Yo, mirá que he ido mucho, hasta que mis abuelos estuvieron. Después los cremamos, pero yo iba recurrentemente, ¿no? Y me causaba tanto dolor ver todo eso. Es cierto que no debería por qué pasar, pero pasa. Sobre todo, hay otros cementerios que yo veo en el mundo que son un poquito más cálidos, ¿viste? Pero el de acá, si vos vas a recorrer el de la Chacarita, es realmente ese. Hay lugares que son aterradores.
0: Bueno, se sabe, ¿no?, que tanto en uno como en el otro hay visitas turísticas, hay recorridos guiados, ¿no?, en determinadas horas. Pero bueno, acá estamos hablando de un local que va a ser destinado a la prestación de servicios complementarios al visitante, decíamos, ¿no?, bebidas, comestibles. Y te anexo, porque seguí leyendo la nota, una tienda de recuerdos,
1: ¿viste?,
0: un local de venta de productos alimenticios y bebidas y un servicio de turismo nocturno.
1: Ay, ay, ay, ay.
0: Bueno. No me parece, qué sé yo, no comparto, pero bueno.
1: ¿Sabes qué pasa? Que apuestan al turista. Y quizás el turista viene y compra. Yo no iría a comprar un recuerdo de un cementerio. ¿Eh? ¿Qué te van a... Digo, por ejemplo, te cuento, en la Recoleta está en la bóveda de Martín Karadagian con su busto ahí y todo. ¿Y qué voy a comprar? ¿Un llaverito con la cara de Karadagian al cementerio? A nosotros, quizás al turista le sirve, pero a nosotros, bueno, qué sé yo, la idiosincrasia de cada uno.
0: No, por supuesto. Obviamente, acá hay toda una propuesta y hay un justificativo. La modalidad de trabajo que se propone será la de takeaway, ¿no? De despacho inmediato o elaboración simple. Estará prohibida la instalación de mesas, de sillas, vajilla reutilizable o la permanencia de público para el consumo en el interior del espacio. La idea es que se vendan artículos institucionales, publicaciones, piezas gráficas, objetos conmemorativos o turísticos, vinculados exclusivamente a la identidad cultural y patrimonial del lugar. Y además va a contar el cementerio con un servicio de turismo nocturno que va a funcionar de jueves a domingos de 19 a 23.
1: ¿Puedo terminar con un chiste?
0: Sí, como que no.
1: ¿Sabés cuál va a ser el fuerte de ese puesto? El sándwich de fiambre.
0: 5 minutos, faltan para llegar a la 1. Se viene en instantes una bonita historia en la voz de Fabián Codevila. Quiero saludarlo a Quique, que nos está escuchando en Altamar.
1: Mirá vos.
0: Y por el prefijo telefónico me pinta que es cerquita de Mar del Plata.
1: Ajá, mirá vos. Bueno, que nos cuente desde qué lugar, ¿no? Y qué Radio Nacional toma. Eso.
0: Así que, bueno, Quique, para vos y para toda la tripulación, un abrazo bien fuerte. Nos encanta acompañarlos.
1: Hagan sonar la bocina, viejo.
0: Altamareando.
1: Altamareando, ponerlo. Me gusta que estés así. Muy bien. Mirá, tenemos ruteando, cosechando, sanando, tractoreando, sereneando, panadoreando, recorredoreando, estudiando y altamareando. Mirá, ahí está.
0: Claro, vamos agregando actividades de nuestros amigos oyentes.
1: Hoy vino con una creatividad de verdad, ¿eh?
0: Todas las luces.
1: Metió tres de tres, metió impresionante, amor mío.
0: Eso porque no me dejaron dormir en el colectivo, porque cuando duermo, vengo así como apagada hasta que, viste, me activo, pero no, venía uno con el teléfono atrás, venía otra que se me sentó al lado, se me puso a hablar. Está bien, bueno, yo vine charlando, obviamente como correspondía.
1: Si hoy hubiese estado en un parque de diversiones, te hubiese llevado el muñeco, porque tres tiros 100 le pegaba a los tres, ¿eh?
0: No, che, que pará, que queda feo decir, se me sentó uno al lado, se puso... Lo que pasa es que a veces tenés ganas y a veces no tenés ganas, ¿no te pasa? Que a veces tenés ganas de hablar, lo mismo que cuando subís a un remis, a un taxi, a veces tenés ganas y a veces no.
1: Yo me hago el boludo y me hago el boludo y me siento atrás del chofer para que no me pueda mirar ni por el espejo. Así de sociable soy cuando viajo en taxi.
0: Buenas madrunoches, yo soy Martín, estoy con Rementería recorriendo en Pico Truncado. Saludos a todos los oyentes y a ustedes, Fabián y Sonia. Un abrazo bien fuerte para ustedes, chicos. Qué lindo acompañarlos en estas recorridas nocturnas. Por aquí lo tenemos también a Claudio de Esperanza, provincia de Santa Fe. Buenas madrunoches, ¿cómo están ustedes? Gracias por la compañía en estas noches de soledad, por el motivo que sea. Qué lindo eso, ¿eh? acompañar la soledad de tantos y de tantas. Así que, Claudio, gracias también por hacernos saber, ¿no? Que disipamos a veces y aliviamos un poquito esos momentos de soledad de algunos. Malvina de Paraná también nos está escuchando allí en la provincia de Entre Ríos. Bueno, Estela Maris de Coronda, en la capital nacional de la frutilla. Hola, muy pero muy buena madrunoche, queridos amigos Sonia y Fabián. Siempre escuchándolos, por más que no les escribo, acá presente hasta las 6 de la mañana.
1: Muy bien.
0: Felicitaciones por el programa, son unos genios. Estela Maris, gracias a vos que sos parte. Uno más.
1: Dale.
0: Hola, buenas noches, saludos desde el norte. Yo aquí, vas a tener que agregar otro, vamos. Me mata. Veterinariando.
1: Muy bien.
0: Felicitaciones.
1: Veterinariando, ya está.
0: Felicitaciones por la futura nominación. Qué grandes que son. Un abrazo. Eduardo, nuestro amigo veterinario de Salta, me encantó.
1: Muy bueno.
0: Veterinariando. Un abrazo fuerte también para Marcelo, mi querido amigo que está por allí, está internado en la Clínica Belgrano, en la ciudad de La Plata, nos escucha todas las noches.
1: Sí, qué bueno.
0: Sí, se siente acompañado, así que bueno, un abrazo bien fuerte, Marce, pronta recuperación, que se te extraña por el barrio.
1: Un abrazo grande, mirá que acá te cuidan los perritos, te cuidan todo, sí. Marce, por favor, te pido, mejorate pronto. Hoy no está... el señor Burstein, pero está bien la música, porque el que viene, viene serruchando, viene Pedernator, el terror de San Luis, el puntano criminal.
0: Mirá, qué bien.
1: Tiene música y todo el
0: mundo. Guayas.
1: Me gustó. Señoras y señores, con ustedes, Pedernator.
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4: La 1 de la madrugada en la República Argentina. Encontraron a los dos argentinos desaparecidos en Colombia, Carlos Cáceres, de 69 años, y Carlos Alberto Richetti, de 54, ya se pusieron en contacto con sus familias. Por otro lado, continúa la búsqueda de un psicólogo oriundo de Santa Cruz que reside en Colombia y está desaparecido desde ayer. Autoridades del país informaron que ya son 250 personas las que perdieron la vida y 900 heridos por el sismo ocurrido el lunes en horas de la mañana. Entre Ríos capacita personal sanitario en testeos de sífilis y VIH. Rubén Lovera.
5: La cartera sanitaria entrerriana puso en marcha un programa de formación destinado a los equipos de salud del primer nivel de atención con el propósito de expandir la capacidad diagnóstica de VIH y sífilis mediante testeos rápidos en toda la provincia. El plan busca que los agentes sanitarios queden en condiciones de aplicar los tests, cargar correctamente los datos o los sistemas de información y sostener instancias de consejería antes y después de cada testeo. También incluye nociones prácticas para operar los kits de diagnóstico rápido.
4: Ernesto Arriaga con el tránsito.
6: A esta hora cerró el paso Jama Jujuy y está totalmente habilitado la ruta 12 y 14, la autovía del Mercosur. Mañana se estima que abre el paso Zamoré. Los camiones que están esperando en Pino Hachado en Mendoza pueden utilizarlo de Villa Angostura o Sornos, Chile. El paso de Mendoza, la ruta 7, de la zona de Upallata a Chile, totalmente cerrado, con miles de camiones a la espera.
4: Rige una alerta por nevadas, una alerta naranja por nevadas en el oeste de la provincia de Catamarca y oeste de la provincia de La Rioja. Incluye también el noroeste de la provincia de San Juan. En la ciudad de Buenos Aires y alrededores, temperatura 10 grados 2 décimos, el cielo está cubierto. La humedad es del 75%.
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con la magia de Gaby Zeni acompañado de la guitarra de Nishimura en esta madrugada. Sí, viene la historia del día. Una historia plena de fantasía e imaginación. Una historia de esas que son distintas y para disfrutar, para escuchar atentamente. En este cuento, Sol, una hermosa niña, descubre un mapa antiguo que la lleva a emprender un emocionante viaje en busca de un tesoro escondido en el reino de la imaginación. Y la historia comienza más o menos así. En un rincón apartado del mundo, donde los mapas terminan y las leyendas comienzan, se hallaba Encantia, un pintoresco y pequeño pueblo que se erguía orgulloso en el umbral del vasto y misterioso reino de la imaginación. Este lugar, escondido entre las brumas del olvido y rodeado por los susurros de los árboles centenarios, era un santuario para aquellos cuyas almas anhelaban aventuras y cuyos corazones latían al compás de los sueños más salvajes y las fantasías más extravagantes. En el centro del pueblo, una plaza amplia se abría como el escenario de incontables historias, historias que se contaban al calor del hogar y que se convertían en el alimento para las mentes creativas de sus habitantes. Los ciudadanos de Encantia, conocidos a lo largo y a lo ancho de las tierras circundantes por su ingenio sin igual y su capacidad para soñar despiertos, casi como nuestros oyentes, vivían en una armonía perfecta con el encanto que su hogar exudaba. Artistas, artesanos, soñadores de todo tipo encontraban en Encantia

vasta que parecía tener el poder de abrir portales a mundos desconocidos. Sus ojos, grandes y curiosos, brillaban con la promesa de aventuras no vividas y secretos por descubrir. Sol creció en el seno de una familia que valoraba por encima de todo el poder de los sueños y la importancia de seguir el llamado del corazón. Sus padres eran el ejemplo viviente de la filosofía que regía en Encantia, que la felicidad se encuentra en la persecución apasionada de nuestras pasiones y en la valentía de explorar.

donde fue recibida como la heroína que era. Su aventura se convirtió en leyenda, inspirando a todos a buscar sus propios tesoros en el vasto reino de la imaginación. Y así Sol se convirtió en una fuente de inspiración, un recordatorio viviente de que la verdadera magia reside en nuestro interior, esperando ser liberada por la imaginación y el coraje de seguir nuestros sueños. Con el tesoro firmemente entre sus manos, Sol se preparó para regresar a Encantia, su corazón rebosante de emoción y su mente zumbando con las lecciones aprendidas en el reino de la imaginación. Sin embargo, justo cuando estaba a punto de cruzar el umbral de regreso a su mundo, una voz suave pero firme la detuvo. Sol, has demostrado ser digna de la magia que buscabas, pero el viaje no termina aquí, dijo la voz que parecía emanar de la misma esencia del reino. Era la reina de la imaginación, una entidad de belleza inefable, cuya presencia era tan imponente como el amanecer de su nuevo día. Su mirada contenía la profundidad de los sueños no soñados y las historias no contadas. Su nombre, Sonia. Sol, has encontrado el tesoro, pero dentro de él yace una responsabilidad mayor, continuó la reina. Este tesoro tiene el poder de transformar no solo tu mundo, sino todos los mundos posibles. Debes decidir cómo usarlo. Sol, con el corazón latiendo fuertemente en su pecho, abrió la caja mágica una vez más. Dentro, en lugar de la luz deslumbrante que esperaba, encontró un espejo simple pero hermoso. Al mirarse en él, no solo vio su reflejo, sino también destellos de innumerables posibilidades, mundos y vidas que podían ser transformadas por su imaginación y voluntad. La reina Sonia le reveló entonces que el verdadero tesoro era la capacidad de ver el potencial en todo y en todos, de imaginar mundos mejores y tener el coraje de hacerlos realidad. Usa este espejo no solo para mirarte a ti misma, sino para reflejar la luz de la imaginación en los corazones de otros, aconsejó Sonia. Con una mezcla de asombro y determinación, Sol aceptó la responsabilidad que le habían otorgado. Bajo su influencia, regresó a Encantia y el pueblo comenzó a cambiar de manera maravillosa. Los habitantes, inspirados por Sol y el espejo, empezaron a ver más allá de las limitaciones, creando innovaciones y bellezas que superaban todo lo que habían conocido. Pero el giro más inesperado ocurrió cuando Sol descubrió que el espejo no solo reflejaba lo que era, sino también lo que podía ser. Un día, mientras contemplaba su propio reflejo, vio desde detrás de ella la figura de sus padres, pero no como los conocía. Vio versiones de ellos jóvenes, llenos de sueños y esperanzas, recordándoles que ellos también habían sido aventureros, exploradores del vasto reino de la imaginación, antes de que su responsabilidad los aclarara en la realidad. Sol comprendió entonces que el tesoro no solo había sido otorgado para cambiar el futuro, sino también para redescubrir y honrar el pasado. Con el espejo podía ver las historias no contadas, los sueños olvidados, las esperanzas abandonadas de aquellos que la rodeaban. Y con ese conocimiento trabajó para tener un nuevo tejido social en Encantia, uno donde cada hilo representaba una historia, un sueño, una posibilidad. Y así Encantia se transformó en un lugar donde la magia y la imaginación no eran solo de dominio de los niños, sino un regalo compartido para todos. Y Sol, la niña que una vez buscó un tesoro en el reino de la imaginación, se convirtió en la guardiana de un tesoro aún más grande, el poder de los sueños compartidos y la promesa de futuros creados juntos. Y mientras el sol se ponía sobre el nuevo amanecer en Encantia, lleno de color, luz y alegría, Sol sabía que su aventura había sido solo el comienzo, porque en un mundo alimentado por la imaginación, las posibilidades eran tan infinitas como las estrellas.

0: Ahí teníamos la música de la mano de No Doubt en dedos. Don't speak. Estamos en problema, pues no hables, dice la chica. ¿Cómo hacemos? No podemos.
1: Hagamos un minuto de silencio. No quiero ni un minuto de silencio porque si no vos te quedás con un montón de cosas que tenés para contarnos y del laburo de preproducción que haces antes de llegar acá. Entonces quiero que empieces por donde más ganas tengas, pero que nos empieces a encantar con tus cosas.
0: Bueno, nosotros sabemos que nos escuchan amigos del mundo. Uh-huh. ¿Por qué? ¿Por qué aclaro esto? Porque hoy anticipábamos que seremos testigos, alguna parte de la humanidad, no nosotros puntualmente, de un nuevo eclipse solar total. Hoy, 12 de agosto. Sí. Va a atravesar regiones de Europa, el Ártico, parte de Asia. Así que, chicas, chicos, por estos lados,
1: no lo
0: ni nos asomemos porque no lo vamos a ver. Es un fenómeno astronómico que va a recorrer una extensa franja del hemisferio norte. Uh-huh. ¿Sí? La posibilidad de observar el eclipse total o parcial va a depender de la ubicación geográfica, por lo que la información sobre horarios y zonas de visibilidad obviamente resulta relevante para quienes deseen seguir el evento. De todas maneras, se va a poder seguir seguramente a través de las redes. Uh-huh. y de los medios.
1: Sí, sí.
0: ¿No? El fenómeno que involucra la alineación perfecta entre el Sol, la Luna y la Tierra produce un efecto visual único que es la oscuridad diurna y la revelación de la corona solar. Claro, pues la Luna, sí, es un poquito más chiquita que el Sol, ¿no? Uh-huh. Bueno, la atmósfera exterior del Sol, básicamente. El anillo de fuego, que le llaman.
1: El anillo de fuego.
0: El eclipse ofrece la posibilidad de observar procesos astronómicos poco frecuentes y captar imágenes únicas, siempre. Bueno, ¿dónde va a ser visible?
1: ¿Dónde?
0: El eclipse solar total de hoy, en una franja específica que cruza el hemisferio norte, decíamos, ¿no? Uh-huh. El recorrido de la totalidad, la zona donde la Luna cubre completamente el disco solar, se extiende desde el noreste de Rusia, pasa, sí, por el Ártico, abarca el este de Groenlandia, el oeste de Islandia, la mitad norte de España y un pequeño extremo del noreste de Portugal. Si uno se ubica geográficamente. Uh-huh. Bueno, durante la totalidad, el Sol va a quedar completamente cubierto, ¿no? Sumiendo en la oscuridad a las regiones bajo la sombra de la Luna.
1: Sí.
0: En Groenlandia, a Islandia, el eclipse total va a ocurrir durante la tarde o el inicio de la noche de hoy. Mientras que en el norte de España y en el extremo noroeste de Portugal, el fenómeno va a tener lugar al atardecer. Por ejemplo, en León, España, la totalidad va a comenzar a las 20:28.
1: Sí.
0: Hora de España, ¿no? Uh-huh. Y va a finalizar a las 20:30, según el cronograma de la NASA.
1: Uh-huh.
0: En Reykjavik,
1: sí,
0: esto es en Islandia.
1: Lo dijiste perfecto, ¿eh? En serio te digo.
0: La totalidad se va a producir entre las 17:48 y las 17:49. Por ahí va a ser un poco más notorio, uh-huh, ¿no? Y en Valencia, el eclipse total se va a experimentar apenas unos minutos antes de la puesta del sol. Por acá nos vamos a quedar con las ganas.
1: Me quedé pensando.
0: No vamos a tener forma. No hay chance.
1: No.
0: Que siquiera veamos un atisbo del eclipse de hoy.
1: Me quedé pensando si lo verán con la totalidad que se puede apreciar, teniendo en cuenta que son las 20 horas. Ese horario de verano, quizás hay luz solar todavía, uh-huh, en esa parte de Europa. Pero me quedé pensando en eso, ¿no? Digo, porque si se da durante la tarde, es mucho más fácil presenciar el hecho de que se hace una oscuridad total por esa alineación perfecta que vos contabas. Ahora, más cerca de la noche, insisto, pero como es horario de verano en Europa, por ahí hasta ahora todavía tienen luz solar y lo pueden advertir de mejor manera, ¿no?
0: Seguramente, seguramente. Uh-huh. Así que bueno, insisto, probablemente lo podamos seguir a través de alguna, sí, de las redes o de algún... Uh-huh.
1: Viste, estaremos siempre atentos, claro. Hoy, en 2 segundos, tenés la información al instante. Antes pasaban horas y hasta días sin conocer qué había sucedido. Yo recuerdo cuando éramos chicos, ¿no? Que las series llegaban, viste, 2 o 3 años después que se habían estrenado en otros lugares del mundo.
0: Exacto.
1: Y hoy es al instante.
0: No, no, todo en vivo. De hecho, la NASA va a ofrecer una transmisión en vivo, ¿no? A través de su sitio oficial. Así que, por eso te digo, vamos a poder ser testigos. Lo cierto es que para ir agendando,
1: sí,
0: la NASA anticipa varios eventos destacados después del eclipse solar total de hoy. Toma nota.
1: Dale.
0: El 6 de febrero, no falta tanto tampoco, no. Próximo, 2027, estamos, va a ocurrir un eclipse solar anular visible en regiones de Sudamérica y África, como Chile, Argentina, Brasil, Ghana y Nigeria. Mientras que áreas extensas de ambos continentes van a experimentar un eclipse parcial. Pero para nosotros va a ser total, ¿sí? Un eclipse solar anular el próximo 6 de febrero de 2027. Depende de la hora que sea, va a estar bueno porque, sí, bueno, claro, vamos a estar nosotros en verano.
1: Exactamente.
0: El 2 de agosto,
1: sí,
0: de 2027, el sur de España, el norte de África y parte de Medio Oriente van a presenciar un eclipse solar total, con un eclipse parcial visible en gran parte de Europa, África y Asia, uh-huh, también. Bueno, después habrá otros eclipses, pero esto va a ser a partir de agosto también del año que viene. De eso nos vamos a estar ocupando prontamente.
1: 1:31 de la madrugada. Viste que todo tiene que ver con todo. Cuando te mencioné las series de antaño que llegaban después de 2 o 3 años de estrenada en Estados Unidos, me acordé que en el día de ayer falleció, y yo les voy a dar el nombre a ver si se acuerda alguno, después les voy a dar el nombre verdadero de él. Se murió Cutter Davenport. Se murió el actor Ben Jones. Se murió el mecánico de los Duques de Hazzard. Uno de los... Ya se había ido Bob Hope. Se había ido el comisario Roscoe Pickel Crane. Y hace 48 horas... viajó a otro plano Ben Jones, el mecánico de los Duques de Hazzard, el que siempre terminaba reparando el general Lee. 84 años tenía.
0: El de la gorrita, ¿no?
1: Esa, una gorrita. Muy bien. Y vos sabés que... Mirá,
0: siempre
1: que
0: pensé que se llamaba Cooper. Bueno, era Cutter.
1: Cutter. Y vos sabés que tenía una particularidad. Era el que seguía manteniendo vivo el espíritu de los Duques de Hazzard. Con el merchandising, él manejaba el merchandising, él seguía publicando, él seguía en las redes sociales inculcando el afecto, el cariño y la admiración por los Duques de Hazzard. Él promovía las reuniones anuales, era uno de los que mantenía vivo el fuego que provocaron los Duques de Hazzard, ¿no? Los primos Boy Lou Duke. Y la prima Daisy, por Dios, cómo estaba la prima Daisy. 1:33 de la madrugada. Vamos a la pausa, nos vamos con música, volvemos con música. Propone vos, mi amor.
0: ¿Qué les parece, antes de hacer la pausa que nos queda, un poquito de Evanescence?
1: Dale.
0: Bring Me to Life.

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1: 6 de la mañana, 6 minutos.
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0: la música junto a Linkin Park en Día 2 Numb.
1: 1:42. Les decía en el arranque, les comentaba que quien tuvo palabras muy emotivas para la familia Messi fue Joan Gaspar, el expresidente del Barcelona, quien fue el que firmó el primer contrato de Messi con la institución catalana, contrato que se hizo en una servilleta en un restaurante y que firmó junto a Jorge Messi. Ustedes saben que en algún momento Messi tuvo que partir de Barcelona porque ya no lo tenían en cuenta, recaló en el Paris Saint-Germain, después se fue para Estados Unidos, pero el deseo de la comunidad de Cataluña, sobre todo los hinchas del Barcelona, es que olvide viejas rencillas y se acerque a ser homenajeado, a que le demuestren su cariño, su afecto. Y con motivo del fallecimiento de Jorge Messi, Joan Gaspar, hablándole a Messi, muy emocionado, decía lo siguiente, mirá.
2: Esperemos a que termines tu carrera deportiva en Miami, bien antes a Barcelona ya. Olvidemos los pasados, olvidemos aquellas cosas que quizá unos y otros lo dijimos correctamente, pero te puedo asegurar que el barcelonismo, miles y miles de personas, yo diría que millones de personas, culés, el club, su presidente, Laporta, quieren que vuelvas a Barcelona un día rápido, pero rápido, que te podamos rendir un homenaje en un día de partido. Te invitamos a que vengas con toda tu familia y que puedas de alguna forma sellar tu padre aquello que inició hace tantos años con su firma en su primer contrato con el Barça, pueda también nosotros rendirle el homenaje que se merece. Pero haz ese esfuerzo, olvídate del pasado. Todos podemos haber cometido errores, pero lo que está claro es que el barcelonismo quiere hacer y tener esta oportunidad y no quiere esperar mucho más.
1: Joan Gaspar, emotivas palabras para Messi y su familia tras el fallecimiento de Jorge Messi. Hace algunas horas, un par de horas no más, partió el vuelo desde Rosario rumbo a los Estados Unidos. 5:40 de la mañana, hora de Fort Lauderdale, estará aterrizando el avión que se lleva una vez más a Messi y a su familia a los Estados Unidos, donde se pondrá las órdenes de Guillermo Hoyos, el técnico argentino que dirige el Inter Miami. Y atención, porque muchos sueñan con la llegada de Neymar, y es muy probable que así sea, y que vuelvan a juntarse quienes ganaron todo. El tridente ofensivo que ganó todo en el Barcelona, Messi, Neymar y Luis Suárez, pero esta vez con la camiseta de Inter Miami.
0: Faltan 15 minutos para llegar a las 12. Tengo un beso grande para Lulú, que nos está escuchando allí en Valle Viejo, provincia de Catamarca. Y soñó que es caserito.
1: Qué rico,
0: ay, con boloñesa. Te digo que tienen una pinta.
1: Qué rico.
0: Gracias, Lulú. Un beso enorme, enorme para vos y nos encanta que nos estés acompañando. Por aquí también se va sumando Oscar desde Merlo. Muy buenas y fresquitas madrunoches, queridísimos compañeros de A2. Se lo remerecen y ya están nominados, sépanlo. Ojalá que se haga realidad. Abrazo gigante y mejor jornada para todo el gran equipo y vamos todavía. Montonazos de besos. Gracias, Oscar.
1: Gracias.
0: Muy, pero muy buena madrunoche. Les agradezco muchísimo por estar. Hoy estoy medio bajón, pero llegan ustedes y me olvido de todo lo que me hace mal. Mabel, de Santa Fe.
1: Así me gusta, maybe.
0: Hola, Sonia, Fabián, ya full, escuchando el programa Día 2. Fabi, de La Paz, provincia de Entre Ríos. Ahí está tu tocayo.
1: Tocayo.
0: Buenas noches, Sonia, Fabián, muy lindo el programa. Soy Olga, de San Rafael, provincia de Mendoza. El domingo 16 del 8 es mi cumpleaños número 77. Les pido para el viernes algo de folclore, que me gusta mucho. Claro, a ella le gustan los Altamirano. ¡Qué lindo, Olga! Bueno, un abrazo bien fuerte. Te vamos a armar un bloquecito especial en la Discoteca Nacional, si te parece. Beso grande para Sergio. Escúchamelo.
1: A ver,
0: tenemos que hacer algo con Sergio.
1: ¿Qué dice?
0: No labura nunca este muchacho.
1: ¿Viste? Te lo dije.
0: Hola, chicos, ¿cómo están? Acá escuchando desde casa, con una picadita, tomando algo fresco. Pero quiero saludar a Manteca, Nube Negra, Tripa Gorda y mucho Chueño, que están haciendo patria.
1: Qué barbaridad.
0: Los amigos, obviamente, ya, haciendo patria en el yacimiento El Tordillo, ahí en Comodoro. Pero Sergio está en la casa, picadita y tomando algo fresco.
1: Algo fresco debe ser una cerveza, porque si está con una picada, ¿no? Imagino, qué sé yo, quiero creer, pero... Es la magia de este hombre que no hace absolutamente nada y que desde su casa comanda. Está bien, está muy bien. Los felicitamos, ojalá pudiéramos hacer lo mismo.
0: Eso, ¿no?
1: Escuchame, ponemos el piloto automático, nos vamos a casa y que salga acá lo que salga. No, mentira.
0: Felicitaciones, son merecedores de todos los premios. Transmiten respeto, consideración, empatía, alegría y por sobre todo mucho amor por lo que hacen. Amigos queridos, que el Martín Fierro sea una realidad con la que quienes los queremos celebremos de corazón. Feliz miércoles, mi corazón los abraza. Maggie, de Comodoro Rivadavia.
1: Beso grande, gracias Maggie.
0: Qué lindo mensaje.
1: Hermoso.
0: Beatriz de Paraná, buena madrunoche. Sonia, Fabián, les cuento que yo duermo con la radio.
1: Claro.
0: Gracias por acompañarme. Beatriz nos envía por aquí una imagen de su radio sobre la mesita de luz. Hola, buena madrunoche, los escucho siempre. La mesita de luz, gracias por ser un cable a tierra y ayudarme a resetear la mente. Besos a Sonia y abrazo a Fabián desde Florida. Alberto.
1: Un beso grande. Beto.
0: Esa es la idea, Alberto. Gracias. Gracias por hacérnoslo saber, ¿eh? Que vamos por la senda correcta. Buenas madrunoches. Hay que mover... Me encanta, hay que moverse por el frío. Abrazos y nos envía un video de Johnny Tolengo. Me mató.
1: Qué pasito jodido para
0: paso
1: atrás.
0: Era majestuoso. Era terrible.
1: Para hacerlo para atrás es complicado.
0: Sí, era complicado. Yo una vez lo quise hacer y casi me pegó un poco.
1: Este es muy, era muy dúctil. La verdad, Calabró hacía cosas increíbles, entre ellas bailar muy bien.
0: Me encantaba Calabró más.
1: Hermoso programa.
0: Gracias, Gerardo, por el recuerdo. Vamos todavía, dúo de a dos en estas madrunoches. Ustedes son los genios en esta Radio Nacional. Un abrazo para todo el equipo. Juan de Mataderos.
1: Gracias, Juancito.
0: Gracias, Juancito. Muy buena madrunoche, Sonia, Fabián, Freddy, presente desde Uruguay.
1: Ajá.
0: Qué placer escucharlos y hacerme compañía. Muchas gracias por la buena música y sus historias. Esperando, bueno, en la discoteca esperando el cuentito de Don Luis. Mirá, la materia de Don Luis Landricina, ¿cómo pegó,
1: ¿Cómo no va a pegar?
0: La incorporación de Don Luis Landricina todas las madrunoches en nuestra materia pegó muchísimo.
1: Es espectacular escucharlo siempre, siempre, siempre.
0: Es atemporal.
1: Siempre. Es atemporal y además te provoca carcajadas por su manera de contar. Es y será brillante, Don Luis.
0: Único. Abrazos y bendiciones. Gracias, Freddy. Abrazos y bendiciones para vos también. Juan de Dios del barrio Santa María 2, allí en Tartagal. Hola, mis amigos de A2, Fabián y Sonia. Un abrazo lleno de bendiciones para ustedes. Muchas gracias, Juancito. Hola, Olis. Para los madrunocheros, hoy me tocó pistear de noche.
1: Ah, mira.
0: Y pienso acompañarlos porque me gusta escucharlos. Viajando de Reconquista a Mendoza con mucho frío, che. Soy norteño y el frío no me agrada mucho. Mira, Roque, nosotros no somos norteños, pero tampoco nos agrada demasiado el frío. Pero bueno, hay que respetar, viste, a los del team invierno.
1: Y te pido que cambies ese término de pisteando por ruteando. Te pido, por favor, así lo implementó la reina de esta noche aquí.
0: Roque Massat, nuestro amigo de Guadalupe Norte, ¿eh? Allí en la provincia de Santa Fe. Bueno, buena ruta, buen viaje, buena pista. Gerardo Gómez de la Mar, que también nos está escuchando allí en Río Negro. Muchísimas gracias. Esta Patagonia no la cambio por nadie, nos dice Gerardo. Vamos todavía, me gusta eso. Por aquí tenemos una incorporación, Fabi. Hola, los dos genios de todas las madrunoches. Sonia, Fabián. Aquí estoy enviándoles un mensaje. Quiero contarles que me voy a quedar también en la discoteca hasta su cierre. Soy Walter de Paraná.
1: Muy bien, Walter.
0: Bienvenido, Walter, un placer acompañarte. Bueno, Cecil Hughes nos está escuchando allí en Esquel, provincia de Chubut, aquí con la tropa dormida, escuchando y buscando el sueño, pues hay que madrugar para llevarlos al colegio. Un abrazo. Muchísimas gracias, Cecil. Buenas noches, que tengan un bendecido programa. Antes de quedarme dormido, quería saludarlos. Diego Arias, de Palpalá, allí en la provincia de Jujuy. Bueno, Dieguito de La Paz.
1: Sí,
0: en Canelones. Sonia, Fabián, contento porque mi ahijado fue citado por Diego Forlán a la selección uruguaya sub-20.
1: ¡Qué bueno! ¡Mirá vos!
0: ¡Qué bueno! ¡Felicitaciones!
1: Impresionante. Forlán, Diego Forlán, recientemente asumido como técnico de la selección uruguaya después de que Marcelo Bielsa dejara su cargo. Diego Forlán, un gran goleador de Uruguay, que aquí jugó con la camiseta de Independiente en la Argentina y de estirpe goleadora, su padre también, un gran jugador, Diego.
0: Norberto, nuestro compatriota en Israel, nos cuenta que trabaja en una fábrica de componentes electrónicos. Gaby, respondiendo a tu inquietud, en realidad la inquietud de todos.
1: Sí, claro, estábamos todos ávidos por saber.
0: Me gustaría viajar una horita con Sonia y charlar de buena música. ¡Ay, sí! ¡Qué lindo! Bueno, ¿ves? Ahí está. ¿Sí? Me empezás a hablar de buena música y sí, yo me engancho enseguida.
1: A las 6 de la mañana dormí con el sueño que tenés.
0: No, esto cuando vengo.
1: Yo creo que te vi con un revólver y me pegaste un tiro.
0: Cuando vengo a trabajar, chicos.
1: Ahora bueno, sí.
0: Beso grande para Adolfo, que está allí en Rosario. Ojalá se dé la nominación. Fabián, Sonia, felicitaciones. Lo tienen merecido por su profesionalismo y calidez. Gracias. Se han hecho querer. Me encanta. Gracias. Bueno, podrían hacer en una noche cálida primaveral un programa en vivo desde La Recoleta. ¿Qué les parece?
1: Bueno,
0: en Noche de Brujas.
1: Del lado de afuera, que hay un montón de restaurantes.
0: Podría ser, Adolfo. Gracias por la idea. La vamos a tener en cuenta.
1: Sí, sí.
0: Sonia, Fabián, buena madrunoche. No escribo seguido, pero siempre los escucho. Les mando un fuerte abrazo a todo el equipo de nuestra Radio Nacional, Matías, de Comodoro Rivadavia.
1: Gracias, Mati.
0: Besos. Julio Mazo, de Santo Tomé, también, allí en la provincia de Corrientes. Juan Manuel, de San Miguel de Tucumán, también. Buenos días, madrunocheros. Viva la buena música que nos llena de alegría. Saludos. Mario de Ushuaia también nos está escuchando. Muchas gracias. Ariel de Zárate también. Mm. Un placer saber que están y que nos alegran la noche. Los adoro. Sonia, Fabián, me quedo hasta las 6. Muy bien,
1: muy
0: muchas
1: bien.
0: Gracias. Jorge de Neuquén también se va sumando. Nuestro amigo con toda la tropa ahí en su casa. Oscar también nos está escuchando. Felicitaciones por la nominación para nosotros. Los oyentes ya son ganadores. Trabajando como siempre en Pilar. Oscar de Tortuguitas. Y Mario, nuestro lobo del yacimiento Cerro Dragón, firme de a 2 y hasta las 6. Estamos con Damián, desde un rincón de la Patagonia. Mario, Damián, un abrazo y gracias por acompañarnos también.
1: Gracias a todos por estar, por querernos tanto, por tanto amor, por esa complicidad hermosa que tienen con nosotros y de sus hermosas palabras, de verdad. Totalmente agradecidos.
0: Hoy no vamos a llegar, pero me voy a guardar algo para contarte mañana, para contarles también a nuestros amigos oyentes, que realmente me llamó mucho la atención y tiene que ver con una manera distinta de vivir la vejez.
1: Ajá.
0: Hay un modelo de viviendas compartidas para adultos mayores en Tapalqué, esto es en el centro de la provincia de Buenos Aires, que funciona desde 2009. Actualmente alberga más de 30 personas, bueno, una propuesta que combina asistencia, actividades, convivencia, con un costo accesible.
1: Qué bueno.
0: Y con un régimen totalmente diferente al de un geriátrico.
1: Sí.
0: Es muy, pero muy interesante, una propuesta que verdaderamente me cautivó.
1: Sí.
0: Porque es municipal. Y me parece que va a estar bueno contarlo.
1: Podemos ir pensando en alquilarnos una cosita a los dos para irnos ahí.
0: Sí, ¿cómo que no? Porque son, cada unidad tiene dormitorio, baño, cocina, comedor y puede ser ocupada por hasta dos residentes.
1: Bien, está bien.
0: Podés recibir a los hijos, a los nietos, se pueden quedar a dormir si quieren, podés entrar y salir cuando querés.
1: Yo me voy con vos que no venga nadie.
0: No, es muy, pero muy interesante. Lo vamos a contar, pero mañana, porque ya nos quedamos sin tiempo. ¿Viste? Nos tenemos que ir a un cumpleaños.
1: ¿De?
0: Tenemos el cumpleaños de McKnopfler.
1: ¡Ah! ¡Mira vos!
0: Estamos hablando del guitarrista, ¿no? Cantante que formó ya por la década del 70, Dire Straits.
1: Exactamente.
0: Bueno, después hoy lleva adelante su carrera solista, le va muy bien también, pero ¿qué te parece si en el cierre de A2 escuchamos a los Dire Straits?
1: Pero claro que sí, lo tenés, lo pedís,
0: obviamente,
1: lo querés. Así que con mucho placer, mi amor.
0: El placer es compartido, ¿eh?
1: Te quedás hasta las 6 de la mañana aguantando los trapos con esta marucha hermosa en esta matiné nocturna que denominamos así a estas 6 horas interminables, ininterrumpidas y de mucho placer. Gracias, Gaby. Gracias a todos ustedes por ser cómplices de este programa. Entonces nos vamos con...
0: Dinero por nada.
1: Qué tema, por Dios, qué tema.
0: Escucha esta guitarra.

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1: Las 2:00 a.m. en la República Argentina. El gobierno anunció una inversión de $800 millones para reforzar la red eléctrica del AMBA. El vocero presidencial Adrián Rabier informó que la licitación de AMBA Primero es la primera de 16 obras previstas para ampliar el transporte eléctrico. El proyecto, que tendrá financiamiento privado, incluye una línea de alta tensión de 270 kilómetros y una estación transformadora en la provincia de Buenos Aires. Los extranjeros no residentes deberán pagar la atención en hospitales nacionales. El Ministerio de Salud reglamentó el cobro de las prestaciones médicas a extranjeros sin residencia permanente. Quienes tengan seguro deberán afrontar el costo a través de su cobertura. Quienes no, deberán pagar directamente. El Inca dio a conocer a los 5 ganadores del concurso de cortos de animación 2025. Los proyectos premiados son Anamorfia, de Juan Pablo Saramela, Papalala, de Matilde Olivera, Parásitos Perfectos, de Patricio Gabriel Plaza, completan la lista Patricia Hualpa con Trino y El Enjambre, de Florencia María González. En Puente del Inca, Las Vacas, Polvaredas y Los Penitentes, provincia de Mendoza, donde escuchan Radio Nacional en AM780 y por la FM92.7, rige una alerta amarilla por nevadas. En la ciudad de Buenos Aires y alrededores, temperatura 10 grados un décimo, cielo cubierto, humedad 76%.
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por si no lo sabías, me encanta. Me encanta esta hora del día, claro, porque es la que me da la posibilidad de abrirte de par en par las puertas de la Discoteca Nacional.

Desde Rocas Vivas, año 1985, el álbum que terminó de consagrar a los SAS. Allí los teníamos, Miguel Mateos y compañía, abriendo musicalmente la discoteca nacional, Perdiendo el Control.

Muy, pero muy buena madrunoche. Bienvenidas, bienvenidos. Adelante, pero por supuesto, pase nomás. Para usted también hay lugar, para todo el mundo. Para quienes

deseen pasar un lindo momento escuchando buenas canciones, alguna que otra historia contada y cantada, a quienes busquen, ¿no?, esa bocanada de aire fresco que buscamos ser siempre en la madrugada desde Radio Nacional. Bienvenidas, bienvenidos, esta es la Discoteca Nacional en vivo hasta las 6. Vaya el abrazo para quienes se nos vienen acompañando, lógicamente, desde que comenzó el miércoles 12 de agosto con Fabi en nuestro día 2 y que ahora se quedan siendo parte de la Discoteca Nacional. Qué bueno saber que hay tantos y tantas, ¿no?, que me ratifican, como el doc, el amigo veterinario de Salta, Eduardo, que se queda por allí con la radio encendida para escuchar bajito, entre sueños. Me encanta, me encanta. Gracias a Griselda de San Rafael, que nos ratifica que se queda un rato más. Estela Maris de Coronda, hasta las 6 en sintonía. A Quique y a todos los amigos allí en Altamar. Bueno, a Mario, a Damián en el Yacimiento Cerro Dragón, allí en la provincia de Chubut. A todos, a todas. Qué bueno esto de disfrutar siempre de una buena canción, ¿no? ¡Qué lindo recuerdo! Perdiendo el control. Me hizo acordar a mis años de juventud en los boliches. Los escribía alguien por ahí. Bueno, esa es la idea. A José, que está por allí en Gualeguaychú. ¿Cómo me gusta esto? Gurisa, te lo digo bajito. Me encanta esta hora del día. Qué lindo. Seguimos con la Discoteca Nacional hasta las 6. Sonia, aguante tu programa. Besos allí. Fabián desde La Paz, provincia de Entre Ríos. Qué alegría, qué alegría. Muchos, pero muchas, muchas gracias. A Tomás de José León Suárez, mira, que se va sumando también. Hola, Discoteca Nacional, genia de las genias. Me encanta esta hora del día. Y si es con Sonia y compañía, mejor. Qué temazo, perdiendo el control. Abrazotes, Tomás. Va a ser un gustazo hacernos mutua compañía, decíamos, hasta las 6 desde el aire de Radio Nacional. Con el equipo diezmado, ¿no? Lo hemos mencionado el lunes, la tenemos a nuestra productora y coordinadora de vacaciones, pero seguimos, seguimos adelante. Puestos en el aire por el señor Gabriel Octavio Zen, y por aquí nos quedamos, supervisados hoy desde el control central por el señor Ricardo Artola. En la planta transmisora ubicada en General Pacheco, Enrique y Claudio Aparicio hacen posible, ¿no?, que en esta madrunoche de miércoles este mensajito que se genera en Maipú 555, pleno corazón del microcentro porteño, llegue a todos los rincones de la patria. En merced a nuestras 49 emisoras, así que eso para nosotros es un verdadero orgullo, lo decimos siempre. Gracias, gracias queridos compañeros por hacerlo posible. Y hoy nos vamos a ocupar de saludar a los compas y colegas de nuestra LRA 10, Radio Nacional Ushuaia e Islas Malvinas, allí en la provincia de Tierra del Fuego, donde nos sintonizás en AM 780 o bien en la FM 92.1. Nos ponemos en marcha en este Día Nacional del Trabajador de la Televisión, lo contábamos hace un ratito con Fabi, en el Día Mundial de la Juventud. Y les voy a contar después por qué. Esto tiene una historia digna de ser compartida. Bueno, hay mucho, mucho para contarnos, para compartirnos. Continúa el temporal de nieve en la cordillera. Hay más de 3.000 camiones varados en la frontera. Hay corredores viales que permanecen cerrados. El Paso Cristo Redentor es el que más vehículos acumula. Y lamentablemente los pronósticos son poco alentadores para la jornada de hoy, así que vamos a estar hablando de esto. Tenemos la matera de Don Luis esperando por allí. Hay una bonita historia por compartir cuando la noche invite, cuando la noche convide. Habemos especial, así que póngale primera nomás, señora, señor, en todos los rincones de la patria, donde haya un corazón que palpite en celeste y blanco, ahí está Radio Nacional. ¡Qué orgullo, por Dios! Con buena música y con buenos recuerdos, como este que llega con Raúl Porchetto.

Madre noche plagada de recuerdos a través de la música. Ahí teníamos a Virus, Luna de Miel, Roque Narvaja antes con Menta y Limón y Raúl Porchetto bailando en las veredas. Una canción que formó parte de una publicidad famosísima de cigarrillos, ¿no? Allá por los años 80. Mira, si la memoria no me falla, fue en el año 1987. Era una publicidad de cigarrillos Jockey Club que protagonizaba la modelo y actriz Susana Romero, ¿no? Bueno, vos sabés que la canción ya venía sonando, pero este comercial impulsó el tema de Porchetto a convertirse en un gran éxito masivo en su carrera y lo llevó a sonar en toda Latinoamérica gracias a ese comercial. Un poquito de historia también acerca de las canciones que compartimos en la Discoteca Nacional, donde seguiremos buscando resetear la mente, al menos por un ratito, como decía algún amigo oyente, cuando estábamos con Fabi en el aire de Nacional, haciendo de a dos. Eso es lo que buscamos. Conectados, conectadas a través del WhatsApp Nacional. 11-3-870-74-85. Ese es el número que agregás en la agenda del celu para escribirnos, para hacernos saber que estás por allí. 11-3-870-74-85. Gracias a Cristian, que nos está escuchando allí en el Jardín de la República, donde está bien fresco, nos dice. Saludos a toda la audiencia. Cris, un abrazo bien fuerte para vos. En un ratito, cuando empecemos la recorrida por nuestra geografía a través del Servicio Meteorológico Nacional, voy a visitar Tucumán, lógicamente. También me voy a dar una vuelta por Puerto Iguazú, donde está Clarita cumpliendo años. Beso grande para Marcos de Ibarlucea, provincia de Santa Fe. Buenas madrunoches. Gracias por acompañarme y traerme tan lindos recuerdos. Abrazo, Marcos. Gracias, gracias a vos. Sonia, querida, presente. Alejandro, de Coluel Caique, allí en la provincia de Santa Cruz. Acá siempre prendido a Radio Nacional. Nos escribe Ricardo desde Joaquín B. González, provincia de Salta. Muchas gracias. Mario, de San Luis. La noche de invierno es larga para que disfrutemos más a tu lado. Me encanta. Gracias, Marito. Un abrazo para vos. José de Gualeguaychú, también allí presente. Vamos, Colombia, que se puede. Claro que sí. Abrazo fuerte a todos los hermanos colombianos. Gracias también a Ariel de Zárate. Se va sumando por aquí. Gracias por acompañarme siempre. Hasta las 6 me quedo con vos. Qué bueno saber que no me dejan sola. Hola, hermosa mía. Te deseo una linda noche y un excelente día. Gracias por acompañarme, Román, desde Neuquén Capital. También me voy a dar una vuelta por Neuquén, para contarte, Román, cómo se viene este miércoles por allí. Uno más. Sonia, querida, qué gusto escucharte. Aquí hace un frío. Muy linda la música. Un abrazote cálido. Gloria, de Jujuy. Bueno, la ola polar se ha hecho presente, ¿no? En todo el territorio, incluso en provincias del norte, ¿no? En donde no es habitual que nuestros amigos oyentes nos digan, no, ¿sabes el frío que hace por acá? Bueno, en un ratito nada más hacemos la recorrida, si les parece. Ahora se vienen los divididos. Parmil.

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Ahí estaba Gustavo Cerati con Déjà Vu en la Discoteca Nacional, 2:42 ya, y voy a empezar a recorrer nuestra geografía, voy a empezar a visitar amigas, amigos, como lo he prometido hace un ratito nada más. Me voy a Rosario, allí nos está escuchando Adolfo, prendido a nuestra LRA5, así que te cuento, Adolfo, en este momento está cubierto el cielo. Por Rosario, la temperatura agradable, ¿no? Comparándola con otros rincones de la patria. 9 grados 2 décimas en este momento, 79% la humedad, y hay pronóstico de lluvias aisladas desde la mañana y durante todo el día. La máxima alcanzaría los 13 grados por Rosario, provincia de Santa Fe. Sigo viaje, me voy a Comodoro Rivadavia, cielo algo nublado, 3 grados 2 décimas la temperatura, una décima de grado bajo cero la sensación térmica en Comodoro, y la temperatura máxima hoy podría alcanzar los 7 grados. Se espera una jornada con cielo parcialmente nublado. De Comodoro, sigo en la provincia de Chubut, pero me voy un poquito más al norte, a Esquel, donde está vigente una alerta amarillo por nevadas fuertes durante la madrugada y buena parte de la mañana. Hacia la tarde se esperan lluvias y nevadas en lo que resta del día. En Esquel, provincia de Chubut. 4 décimas de grado la temperatura. En este momento, 3 grados 9 décimas bajo cero, la térmica. Y la temperatura máxima no superaría los 2 grados. De Esquel me voy a San Salvador de Jujuy, fresco por la tacita de plata. 4 grados 7 décimas la temperatura y la sensación térmica es de 3 grados. El cielo está ligeramente nublado y se esperan lluvias aisladas hoy por la tarde y una máxima de 16 grados en Jujuy. Me voy a Puerto Iguazú, provincia de Misiones, un poquito más relajada, 18 grados 5 la temperatura. 89% la humedad, cielo parcialmente nublado. Se espera una máxima de 26 grados hoy por Puerto Iguazú. Y en San Miguel de Tucumán, fresco también, 4 grados 9 décimas la temperatura. 3 grados 8 la sensación térmica, el cielo está despejado. Y para hoy la máxima alcanzaría los 13 grados. Se espera una jornada con cielo parcialmente nublado en San Miguel de Tucumán. Y por la ciudad autónoma de Buenos Aires, mientras tanto, les cuento que el cielo está nublado y la temperatura es de 9 grados 9 décimas. También tenemos pronóstico de lluvias aisladas hoy por la tarde. La máxima no superaría los 12 grados. Se mantiene el pronóstico. Hasta el jueves decíamos máximas entre 12 y 13 grados. Bueno, mañana similar, ¿sí? Mínima 8, máxima 12 en la ciudad de Buenos Aires y alrededores. Y a partir del viernes de a poquito empezarían a subir, tanto las mínimas como las máximas, pero bueno, para eso falta todavía. 9.9, la actual, 76% la humedad, cielo nublado por esta parte del mapa, mientras en la Discoteca Nacional seguimos adelante. No solo saludando amigas y amigos que están por allí, prendidos y prendidas. A la trasnoche de Radio Nacional, como a Michelle en Albardón, provincia de San Juan. Gracias, ¿eh? Cuánto mimo, totalmente. Este es un programazo, justo toda la música que a mí me gusta. Gracias, Michelle. Abrazo fuerte para vos. Oscar, que está por allí en Merlo también, prendido a la discoteca. Y Rubén, que desde Bahía Blanca se va sumando a través de nuestra LRA13. Hola, Sonia, muy buena madrunoche. Recién despierto. Abrazos. Que tengas un lindo día, Rubén. Nosotros por aquí te acompañamos a pura música. Llegan los Chalcha ahora con una zamba del Cuchi Leguizamón. Lloraré.

0: esta danza tradicional recopilada por los hermanos Ábalos, La Arunguita, junto a Leandro Lobato, ponemos punto final a esta hora compartida. Habíamos escuchado a Peteco con La Estrella Azul, Horacio Guaraní con Cencerrito del Recuerdo y a Los Chalchaleros con La Zamba, recopilada por el Cuchi Leguizamón, Lloraré. Vamos, llegando a las 3 de a poquito, tenemos una bonita historia hoy que tiene que ver con una emblemática escena de una película que vimos, creo, casi todos, ¿eh? Pretty Woman o Mujer Bonita. Antes, nos informamos con Fernando Pedernera.
1: 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Las 3 de la madrugada en la República Argentina. La Comisión de Legislación Penal del Senado retomó el debate del proyecto de ley de sociedades impulsado por el Poder Ejecutivo. Varios invitados expusieron sobre la iniciativa que, entre varios puntos, propone la incorporación de la inteligencia artificial y figuras como las empresas sin personas. El debate continuará la semana que viene con la presencia de representantes del sector empresario. El Ministerio de Economía fijó las reglas de inversión de los fondos de asistencia laboral. Los aportes empresarios solo podrán destinarse a títulos públicos, depósitos y obligaciones privadas en pesos, con límites de riesgo y un piso de liquidez del 10%. Así se busca preservar el capital acumulado y garantizar la disponibilidad del dinero cuando un empleado cobre por despido, preaviso u otras desvinculaciones. La medida apunta a que los trabajadores reciban sus indemnizaciones con mayor seguridad y sin demoras, sin alterar el régimen legal vigente. La Secretaría de Energía autorizó por resolución 202/2026 la licitación de la obra de transporte eléctrico AMBA 1. El llamado es nacional e internacional y se realizará bajo el régimen de concesión de obra pública para construir, operar y mantener la ampliación en alta tensión. La obra mejorará el abastecimiento eléctrico del Gran Buenos Aires y la confiabilidad del sistema argentino de interconexión. En el Cuy, provincia de Neuquén, donde escuchan Radio Nacional por la FM 103.3, rige una alerta amarilla por nevadas. En la ciudad de Buenos Aires y alrededores, temperatura 9 grados 9 décimos, cielo nublado, humedad 76%.
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noche, siempre la noche, invitada a curar esos corazones rotos, lastimados, descosidos. La noche que además nos convida y nos invita con historias como esta.

El vestido marrón con lunares blancos de Vivian Ward aparece en la escena del partido de polo de Pretty Woman, acompañado de guantes blancos, un cinturón fino y un sombrero de ala ancha. No brilla bajo las luces de la ópera. No llega acompañado de un estuche con un collar. No hay una gran revelación romántica. Y sin embargo, este es el vestido que muestra a Vivian, convirtiéndose en algo que el mundo se había negado a ver en ella. No transformada por el dinero, reconocida por su dignidad. El vestido rojo de la ópera convirtió a Vivian en una imagen inolvidable. El vestido de lunares

Los lujosos le hacían sentir que había entrado por la puerta equivocada. Entonces, llega el partido de polo. Vivian aparece a plena luz del día, rodeada de riqueza, tradición y reglas sociales que nadie le había enseñado. El trabajo de vestuario de Marilyn Vance expresa esa transformación con una enorme delicadeza. El vestido cubre más, es más discreto y reclama menos atención que el vestido rojo. Pero emocionalmente dice muchísimo. El marrón transmite calidez, estabilidad, casi modestia. Los lunares blancos aportan frescura y ligereza. El sombrero enmarca el rostro de Julia Roberts con una elegancia clásica. Los guantes completan el conjunto sin hacer que parezca rígida. Y la belleza del vestuario reside precisamente en eso. No borra a Vivian, la refina. Ella conserva aquella sonrisa abierta, aquella sinceridad nerviosa, aquella calidez profundamente humana. El vestido simplemente permite que esas cualidades sean vistas en un lugar donde antes probablemente habrían sido ignoradas. Parece susurrar que ya no parece alguien intentando colarse en un mundo más rico. Parece alguien a quien por fin han permitido permanecer bajo la luz. En el partido de polo, Vivian está aprendiendo a moverse dentro de un universo que antes podría haberla humillado. Sonríe con cautela, escucha, observa. Contempla de cerca el mundo de Edward y empieza a comprender que puede ser hermoso y cruel al mismo tiempo. Por eso la escena esconde una pequeña herida bajo toda su elegancia. Desde lejos, Vivian parece aceptada, pero sigue siendo vulnerable en cuanto alguien decide utilizar su pasado contra ella. Esa tensión hace que el vestido resulte todavía más poderoso. No es el vestuario de una victoria definitiva. Es el vestuario de una transformación. Vivian todavía no ha escapado por completo del juicio de los demás, pero empieza a creer que merece algo mejor. Pertenecer no siempre significa que una puerta se abra de golpe. A veces es simplemente una mujer permaneciendo tranquila en un lugar que antes la hacía sentirse pequeña. Julia Roberts hizo inolvidable aquel vestido porque nunca interpretó a Vivian como una mujer fingiendo ser rica. La interpretó como alguien que estaba descubriendo que la delicadeza también podía ser una forma de fuerza. Sus hombros parecen más relajados. Su sonrisa más ligera. En su rostro sigue existiendo asombro, pero no ingenuidad. El mundo la impresiona, pero también empieza a verlo con mayor claridad. El vestido de lunares pertenece al día. El vestido rojo pertenece a la fantasía, a la ópera, a las joyas y a Edward, contemplándola como si fuera un sueño. El vestido del polo pertenece a la luz del sol, a las conversaciones, a la sociedad y al juicio de los demás. Tiene que sobrevivir en un espacio mucho menos indulgente. Tiene que hacer que Vivian parezca elegante sin hacerla desaparecer. Hoy existe algo profundamente nostálgico en ese conjunto. El estampado, el sombrero, los guantes,
la sencillez

de la silueta. Todo junto parece una fotografía procedente de una versión soñada del antiguo Hollywood. Vivian no adquiere valor de repente porque lleve ropa elegante. El vestido simplemente ayuda al espectador a reconocer el valor que siempre estuvo allí. El vestido rojo dio a la película una de sus grandes imágenes de cuentos de hadas. Pero el vestido marrón con lunares blancos representó una llegada mucho más silenciosa y humana para Vivian. Mostró confianza sin arrogancia, elegancia sin frialdad e inocencia sin debilidad. El vestido no necesitó gritar. Simplemente permitió que Vivian perteneciera.

0: paseíto musical por el mundo que nos dejó en Colombia, nada más y nada menos, allí en Santa Marta, con Carlos Vives y Fruta Fresca. Antes habíamos escuchado a la dupla, Donato y Estefano, Cinti, Azúcar Moreno, Ven, Devórame Otra Vez, Italia, Amor a la Mexicana. ¡Qué variedad musical la de la discoteca! Y no saben todavía lo que tenemos por aquí preparado. Les cuento, hacemos una pausa a las 3:31 y a la vuelta, no solo que tenemos la matera de Don Luis esperándonos, sino que además les voy a contar de qué se trata nuestro especial de hoy.
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0: Ahí estaba Abel Pintos con Adiós en la Discoteca Nacional. 3:37, estamos en vivo desde LRA1, Radio Nacional Buenos Aires, en AM870, acompañando a todos los amigos, a todas las amigas, en cada rincón de nuestra patria. Hay 49 emisoras que nos llevan ahí donde vos estás, y eso, como digo siempre, para nosotros es un verdadero orgullo. Gracias a quienes nos están escuchando por allí, por Puerto Iguazú, provincia de Misiones. Está lloviendo y mucho, me contaba Alex, en este momento en Puerto Iguazú. 18 grados 3 décimas la temperatura. En Formosa, 11 grados 7 décimas. En Corrientes, 10 grados 4. Me voy a Sauce Viejo, en Santa Fe, donde la temperatura es de 9 grados 9 décimas. En Presidencia Roque Sáenz Peña, provincia de Chaco, 10 grados 4 décimas. En Córdoba capital, 5 grados 8, 4.8 la térmica en Córdoba. Está fresquito el asunto por allí. En Santa Rosa, provincia de La Pampa, 4 grados 9 décimas la temperatura. En Ushuaia, 4 grados 8. En Santiago del Estero, 3 grados 2 décimas, con un grado de sensación térmica. Mirá qué frescor en Santiago. En Azul, provincia de Buenos Aires, 1 grado 2 décimas. Y por Río Gallegos, provincia de Santa Cruz, 8 décimas de grado bajo cero la temperatura. 5 bajo cero la sensación térmica. Ah, mirá, y por La Feliz, en Mar del Plata, 6 décimas de grado bajo cero la temperatura. Hablábamos hace un ratito de los amigos embarcados allí cerquita del puerto de Mar del Plata, Quique y compañía. Bien, está por ahí Julio escuchándonos en Campamento Vespucio, provincia de Salta. Y nos pregunta en nuestro WhatsApp, ¿y qué vamos a escuchar en el especial? Un variadito de folclore. Sí, una recorrida por todas las regiones de nuestra patria. Por Cuyo, por el norte, por el litoral, por la región pampeana, por nuestra Patagonia. Así que en un ratito nada más tenemos, mirá, a Jaime Torres, a Hernán Figueroa Reyes, al dúo Coplanacu, a Sara Mamani, a Mario Bofil, al dúo Salteño, a José Larralde, a los hermanos Verbel, a Sergio Galleguillo. También vamos a cruzar, por supuesto, el Río de la Plata. Tenemos algo por los olimareños y demás. Así que en un ratito nada más, un picadito, un variadito, una recorrida por nuestra patria, por nuestra Argentina profunda, a través de la música en nuestro especial. Ahora quiero saludar y quiero agradecer a quienes están por allí reseteando de alguna manera la mente, ¿no? En esta madrunoche, prendidos, prendidas a la Discoteca Nacional. Gracias a Matías, que nos está escuchando allí en Neuquén, Neuquén Capital. Buena madrunoche. Sonia, querida, siempre es lindo escucharte. Gracias a vos, Mati. Gracias por ser parte. Muy buen análisis de Vivian, gran actuación de Julia Roberts en Mujer Bonita. Gracias, Sonia, por la historia de hoy, nos escribe Emma de La Plata. Bueno, Emma, gracias. Gracias a vos por hacerte eco. ¡Qué genia! ¿Cómo lo explicaste? Después de no sé cuántas veces miré esa bonita película. Sonia, querida, gracias, gracias, gracias. Acá pasando Río Cuarto, escuchándote, Roque Massat, nuestro amigo de Guadalupe Norte, nuestro amigo transportista. Le quedan todavía unos 500 kilómetros, mira, por recorrer, así que nos queda entonces un rato por hacernos mutua compañía. Roque, buena ruta. Buena madrunoche, Sonia de mi corazón, Elenita Belloso, presente desde Viedma. También Mirta de Florida se va sumando, muchas gracias por acompañarnos. Hermosa historia, Sonia, hermosa película. En la escena del polo, el equipo es argentino. Uno de los equipos que está jugando es La Martina. Mirá vos, el aporte de Ariel, de Zárate, ¿no? En referencia a esa escena del vestido marrón, con los lunares blancos, con los guantes blancos, con ese sombrero de ala ancha, ¿no? Que la viste a Julia Roberts y que la hace pertenecer de alguna manera. Gracias, Ariel. Beso para vos. Muy buena madruñana, Sonia, equipo y oyentes. Aquí recién me subo al tren de la Discoteca Nacional. Bienvenido, Julián. Clima agradable en la ciudad del Gorosito. Un poquito de frío nomás, nada de viento. Eso está bueno. Un gran abrazo. Julián César desde Caleta, Olivia, allí en la provincia de Santa Cruz. Nos escribe, un placer acompañarte, Julián. Gracias. Uno más, buena madrunoche, estimada compañera Sonia, aquí aguardando el especial de las 4, el variadito de folclore. Me encanta la idea. Desde Córdoba Capital, Oscar Alberto Escobedo. Gracias, a todos los amigos, a todas las amigas que ya están por allí siendo cómplices y siendo testigos de este encuentro nocturno en la Discoteca Nacional. 3:42. Bueno, llegó el momento. ¿Qué les parece? ¿Tienen el matecito preparado ya? Ustedes saben que cada rincón de nuestro país nos ofrece, nos regala historias únicas, ¿no? Y don Luis Landricina las ha documentado a todas, con una sonrisa. Por eso, ¿qué les parece si seguimos girando por nuestra patria? En este caso, nos vamos a Corrientes, porque hay una bonita historia, muy risueña, por cierto, que don Luis en su matera tiene para contarnos.
1: Y ahora vamos a entrar en la tanda de los cuentos. El cuento requiere más tiempo porque tiene más narración, porque necesita describir más elementos. Pero vamos a entrar a la que define un poco la cultura regional litoral, que es Corrientes. Una provincia que se puede explicar no tan fácilmente como nombrarla. Los correntinos son gente con personalidad, con identidad de provincia, porque son la resultancia de una mistura que surge entre el guaraní y el español sin ninguna otra cultura en el medio. Y es orgullosamente correntino el correntino, y le diría más, es agresivamente orgulloso. Y ahora no tanto, pero 30 años atrás usted le ponía en tela de juicio el honor a un correntino y lo ensartaba como mariposa para colección, por las dudas. Porque además el correntino de manejar muy bien el arma blanca, el cuchillo, es una maravilla, como se pega cada salto de gamo, ¿no? Y este era el caso del Moncho Garmendia, de la zona de Santo Tomé, allá localidad recostada sobre la costa del Uruguay, bien casi pegando sobre Misiones. El Moncho Garmendia era un símbolo del coraje. Cicatriz que anduviera suelta la tenía el Moncho. Se había peleado con lo que se le puso delante. Pero no solo tenía cicatrices de haber peleado con cualquiera, sino tenía cicatrices de trabajo, porque era hombre de trabajo, de arriar hacienda, de que lo encuentre la intemperie con heladas, con granizo, y dormir a la intemperie. Pero así como era un símbolo del coraje, el Moncho Garmendia tenía un talón de Aquiles, un costado flaco. Le tenía pánico a los dentistas y a los médicos. Ni vacunado estaba el Moncho. Y el Moncho venía mal barajado con un dolor de muela, 4 días con sus noches sin dormir. Unas ojeras parecían estribos este cristiano. Le habían prometido los curanderos curarlo de palabra y hasta le habían prometido curarlo con la cura del sapo, que la gente que es de campo se debe acordar de esta creencia popular. La cura del sapo, según la creencia popular, es cuando usted tiene un dolor de muela, digamos, el costado derecho, agarra un sapo vivo y con el lado de la panza se hace una cruz en el lado del dolor y tira el sapo para atrás. Y es creencia popular que a usted se le pasa el dolor de muela y el sapo se queda con el dolor de muela, cosa que no es cierto, cuando tiene muela el sapo. Lo que sí creo es que con la impresión de pasarle un sapo por la cara se le pasa hasta el apéndice. Que esos son 20 pesos aparte. Pero al Moncho, che, no lo podían componer. Y fue y lo encaró el patrón, don Soto, y le dijo: Moncho, vamos a dejarnos de paviar ya, ¿eh? Y vamos a ir mañana en el doctor García, en el pueblo, ya que te cure tu muela, así deja de molestar a tu familia y molestar a todo el que te rodea, porque está siempre escuchándote tu gemido ahí. Y el Moncho, acostumbrado al respeto y la lealtad como todo buen correntino para con su patrón, no le dijo no de entrada, pero entró a hacer unos dibujos con la alpargatita en la tierra. Dijo: discúlpeme, patrón, dije, pero yo no voy a ir. Dice: ¿cómo? No voy a ir yo. Y le dice el patrón: ¿cómo no voy a ir? ¿Por qué? Me da vergüenza, Sil, pero le tengo miedo al dentista. Pero que no se diga, pero no, ni comenté en voz alta esto. Hace un papelón para la zona, chamigo. Mira, mañana cuando yo pare la camioneta frente a tu rancho y sienta los dos bocinazos, más dale que te suba. Porque si yo me llego a enojar, me va a costar bastante aguenarme, ¿me entendiste? Terminó la conversación. Al otro día, temprano, camioneta que para frente al rancho del Moncho Garmendia y ta-ta, bocinazo, y el Moncho que se subió, estaba preparado. Buen día, no me dijo. Sabía que iba para el matadero, pero ninguno de ellos. Llegan al pueblo, frente al consultorio del doctor García, le dice, bájate. Y lo sigue de atrás por las dudas y se le sienta enfrente en la sala de espera. Un momento dado se abre la puerta del consultorio y sale el doctor García, muy jovial. Buen día, ¿qué tal, don Soto? ¿Qué tal, Moncho? ¿Quién se va a atender? Y le dice don Soto, el Moncho anda con problema con la muela, atendelo. ¿Eh? Pasamos. Los que han ido alguna vez al consultorio del dentista deben coincidir conmigo que hay un olor a dentista en el consultorio del dentista que se da ahí nomás. Y ese aroma, viste, que hay, que vaya a saber del tipo de drogas que usan, eso medio lo tiró para atrás. Encima que el otro naturalmente le dice, como no es él el que se va a sentar, dice, sentate. Para el que nunca entró a un consultorio, ver de golpe un sillón de dentista, hermano, es impresionante. Porque es una mezcla rara de camilla con respaldo y silla eléctrica. Porque tiene tanto chirimbolo y cosas que... Y ahí sí ya, el coraje del Moncho no dio para más. Pegó unas pantadas de Cristiano. Lo atajaron en la puerta porque se le enredó la espuela en la alfombra, si no tampoco.
2: Discos terribles.
1: Y el patrón ahí ya se enojó. Dijo, bueno, Moncho, che, parece mentira un hombre grande, che, haciendo papelón, pasa para adentro. Oh, también. Y el Moncho bajó la cabeza avergonzado de su propio temor y entró. Y por arriba el hombro del Moncho, cuando iba entrando, el patrón le hizo una guiñada de inteligencia al dentista, como diciéndole que le tenga paciencia, que el hombre andaba con miedo. Y el dentista le devolvió la guiñada como diciendo que esté tranquilo. Psicólogo, al fin el dentista le dice, yo sé lo que le pasa a Moncho. Le está faltando un trago para agarrar coraje como buen correntino, ¿cierto, Moncho? Y sí, y el otro no sabía ni qué decir del Julep. Y le dice a la enfermera, Carmencita, ahí en el armario, en la parte de abajo, hay una botella de caña alcanzada. Y le trae la botella de caña. La botella de caña paraguaya, a la aristócrata. Media pa' más cara la caña. Y le dice, toma mucho, a ver si agarra coraje. Le destapó la botella, le pegó una zambullida a la botella. Y el dentista se hacía el que no veía y acomodaba el instrumental y aprendía el mechero de alcohol, se hacía el distraído y se sentían los gorgoritos, ¿no? Cuando vio de reojo que le había bajado casi 3/4 de botella, pensó que era el momento ideal. Se da vuelta el dentista paternalmente, sin apurar la cosa, le dice, ¿y qué tal, Moncho? ¿Ya agarraste coraje? Sí, señores. Y deja la botella. Y hace un movimiento así, saca el cuchillo y dice, vamos a ver cuál es el macho que me va a tocar la muela ahora.

Y claro que sí, después del relato, ¿no? De Don Luis Landricina, el correntino corajudo, no podíamos no cerrar con Entre Amigos y Chamamé, con el conjunto Ibotí y con los Amboé, Corrientes tiene Pallé. Impresionante los Ibotí con el Zapucay, mi gato pegó un salto que ni te cuento, nos escribe Tomás. Y bueno, por allí Ricardo, nuestro amigo de Villa La Angostura, le faltaba coraje al Moncho, pero bueno, tomó coraje. Mira, ¿quién se animaba después a tocarle la muela? Hermosa historia. Estamos a 3 minutos y medio de las 4 de la madrugada. ¿Qué les parece un cierre de hora a puro fuego artificial con la orquesta del maestro Armando Pontier?

0: La orquesta del maestro Armando Pontier poniéndole punto final a esta hora compartida en la Discoteca Nacional. Fuegos Artificiales, un tango de Roberto Firpo y Eduardo Arolas para ir llegando a las 4. Nos informamos en la voz de nuestro querido compañero Fernando Pedernera y se viene nuestro súper especial de hoy.
1: 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Las 4 de la madrugada en la República Argentina. Avanza en diputados la ley Joaquín sobre seguridad en el deporte. La iniciativa fue dictaminada en la Comisión de Familias, Niñez y Juventudes con apoyo unánime de todas las bancadas. El proyecto surgió a partir del caso de Joaquín Gato, de 12 años, oriundo de Ramos Mejía, quien falleció en enero luego de que un arco de fútbol cayera sobre él durante un campamento en Neuquén. El Ministerio de Justicia aprobó un nuevo reglamento para reelegir jueces a partir de los 75 años. La resolución 384/2026 establece el procedimiento para el nuevo nombramiento de jueces y magistrados del Ministerio Público que alcanzan a esa edad. Se deroga así el reglamento de 2024 para simplificar trámites y alinearlo con las modificaciones del decreto 467/2026. El nuevo régimen se aplica tanto a las solicitudes futuras como a las que ya están en trámite. Para adaptarse a criterios de eficiencia y austeridad, la Secretaría de Minería eliminó el Plan de Minería Social y otros programas. La resolución 64/2026 anula el reglamento de transferencias de fondos a provincias, la Red Federal de Mujeres Mineras y el proyecto de monitoreo ambiental. El Plan de Minería Social financiaba capacitaciones y microemprendimientos de minería artesanal para comunidades vulnerables. En el noroeste de la provincia de La Rioja rige una alerta naranja por nevadas. En tanto, en la ciudad de Buenos Aires y alrededores, la temperatura es de 9 grados 7 décimos, la sensación térmica 8 grados 4, el cielo está nublado y la humedad es del 79%.
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4 y 3 del miércoles 12 de agosto de 2026. Y por aquí estamos, señoras y señores, dándole la bienvenida a quienes se van sumando a partir de este momento a los y las de las 4, abriéndoles la puerta de la Discoteca Nacional, invitándolos a quedarse, ¿no? Hasta las 6. Vaya el abrazo a quienes nos vienen acompañando desde los primeros minutos de este día con Fabi en nuestro día 2 y que luego se han quedado siendo parte de esta ecléctica Discoteca Nacional. Con Mónica Gabriela Alicia, a partir de ahora nos quedamos, ella nos pondrá en el aire y hoy será quien apague la luz y cierre la puerta con llave de esta discoteca que está por presentar en este momento un súper especial. Viene bien, pero bien variado. Ustedes saben que nuestra música de raíz folclórica se divide, ¿no?, en grandes regiones culturales, que presenta distintos tipos de cantos, de danzas, justamente de músicas, de géneros. Hay cifras, hay vidalas, hay gatos, cuecas, carnavalitos, zambas, lógicamente, chacareras, milongas, loncomeos, chorrilleras, ¿no?, bien de nuestra Patagonia, tonadas, tincus, malambos. ¿Qué les parece si hacemos una recorrida justamente por las diferentes regiones de nuestra patria evocando estos géneros? Obviamente junto a nuestros artistas. Así que vamos a arrancar. El chamamé también, lógicamente, ¿no?, es uno de los géneros que identifican en este caso a la región del litoral. Vamos a arrancar nuestro especial de hoy, esta recorrida musical por nuestra patria, por Salta. Desde allí, el cantor enamorado, Hernán Figueroa Reyes, en el comienzo nos va a regalar esta cueca de José Ríos y Ernesto Cabeza, La Buena Moza.

Padre, todos sabemos que el cielo es la inmensa casa de nuestro Dios y de ustedes, la gente resucitada. Y es una fiesta sin fin en esa paz deseada, con eternos acordeones y celestiales guitarras. Allí creemos que están, como quien goza y descansa, con Yacaré, Sito, Johnny, con el Chango Paniagua, con nuestros viejos queridos, con toda la muchachada. Que Dios los tenga en su gloria, en su gran musiqueada.

¿Cuántos géneros, ¿no?, de nuestra música que nos han hecho pasear por las distintas regiones geográficas de nuestra patria? Habíamos escuchado a Hernán Figueroa Reyes con La Cueca, de Ernesto Cabezas y José Ríos, La Buena Moza. Luego llegó La Tríada, con un chamamé de Mario del Tránsito Cocomarola, Mi Bien Amada. Los Olimareños, sí, cruzamos el Río de la Plata y escuchamos de José Ríos, El Gavilán. Jaime Torres pasó con Tres Bailecitos, de Oscar Valles y Andrés Chazarreta. El dúo salteño con El Carnavalito, del Cuchi Leguizamón, El Avenido. Mario Bofill con su chamamé Flores del Alma. Sara Mamani y una zamba de Horacio Serpa, La Bailarina. María y Cosecha con la chacarera de Carlos Di Fulvio, Rumbo Verde. El dúo Coplanacu pasó con la chacarera de Leocadio Torres y Marcelo Ferreira, de la banda Santiago. Dino Saluzzi también dijo presente en nuestro especial con la zamba de Ramón García y Pedro Jiménez, Mañanitas Loretanas. Escuchamos también a José Larralde haciendo de Marcelo Verbel, Del Sur al Litoral. Sueños Folk con Dulce Tierra, de Fernando Medrano. Natalia Barrio Nuevo pasó con Negrita, de Edwin Castellanos y Fernando Torrico. Laura Albarracín con La Chaya Enamorada, de Juan Carlos Soria. Los Hermanos Verbel con El Loncomeo, de Marcelo Verbel. Yapay Peñí. Escuchamos también a Melania Pérez con Michola Blanca, del mendocino Jorge Marciali. Recién de paseo por La Rioja con Sergio Galleguillo. Y qué linda que es La Rioja, una chaya de Galleguillo y Ramón Sad. Paseíto por nuestra patria a través de nuestros músicos, nuestros artistas en el especial de la Discoteca Nacional. 2 minutos faltaban para llegar a las 5. Hacemos una pausa y hay más discoteca.

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9: Las 5 de la madrugada en la República Argentina. El oficialismo en diputados buscará dictaminar sobre inocencia fiscal y reforma a la Carta Orgánica del Banco Central. El bloque de La Libertad Avanza, con el apoyo de aliados, conseguiría el aval para ambos proyectos del Poder Ejecutivo con el objetivo de llevarlos al recinto el miércoles 26. Un plenario de presupuesto y legislación penal se reunirá desde las 11 y a las 15. Presupuesto y finanzas reanudará el tratamiento de la Carta Orgánica del Banco Central. El gobierno destinó más de 3,4 billones de pesos para la atención en discapacidad. Así lo informó el secretario nacional de Discapacidad, Alejandro Vilches, en una nueva reunión del Consejo Federal de Salud. Incluye 192.485 millones del programa Incluir Salud y de alto costo y baja incidencia y 3,2 billones en pensiones no contributivas por invalidez laboral. Esta inversión en prestaciones de discapacidad se suma al presupuesto destinado a la compra de medicamentos de alto precio y oncológicos. Internacionales, el Líbano abolió oficialmente la pena de muerte. El Parlamento derogó esa condena y convirtió a ese país en el primero de Oriente Medio en dar ese paso. La justicia libanesa llevaba más de 20 años sin aplicar la pena capital. En San Carlos de Bariloche, Pilcan, Illeu y Ñorquincó, provincia de Río Negro, donde escuchan Radio Nacional en AM590 y por la FM95.5, rige una alerta amarilla por nevadas. En la ciudad de Buenos Aires y alrededores, la temperatura es de 9 grados 4 décimos, la sensación térmica de 8 grados 1, el cielo está nublado y la humedad es del 80%.
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Y de aquí para allá, ahí vamos, agradeciendo estar vivos un día más en la faz de la Tierra. Claro que sí, abriéndole la ventana a la vida, aunque esté fresco por afuera. Gracias enormes a todos y a todas por coincidir en este momento del día, en este rinconcito del dial, siendo parte de la Discoteca Nacional, siendo cómplices y testigos del nacimiento del miércoles, ya 12 de agosto de 2026. ¡Buen día! Bienvenidas, bienvenidos, los y las del Club de las 5 hasta las 6. Por aquí nos quedamos un ratito más acompañándonos a pura música, pura historia, pura canción y agradeciendo también a quienes vienen haciendo lo propio desde los primeros minutos de este día, en el que se conmemora, por un lado, el Día de los Trabajadores de la Televisión, a todas las personas que frente o detrás de cámaras hacen posible que la televisión nos informe, nos entretenga y en muchos casos nos emocione cada día. Esta jornada se celebra en conmemoración de la fecha en la que el Papa Pío XII declaró a Santa Clara de Asís patrona de la televisión. Hoy, obviamente, se venera a Santa Clara de Asís, así que Clarita, allí en Puerto Iguazú también, que pases un lindo día, además de un feliz cumple. También hoy es el Día Internacional de la Juventud. La Asamblea General de las Naciones Unidas, de acuerdo a la recomendación de la Conferencia Mundial de Ministros encargados de la Juventud, ha indicado que el 12 de agosto sea declarado Día Internacional de la Juventud. Allá lejos y hace tiempo ha quedado esta celebración. La que yo sigo celebrando también es el Día Mundial del Hijo del Medio, ¿sí? Cada 12 de agosto se celebra esta fecha, que fue creada en 1986 por Elizabeth Walker para dar visibilidad a los hermanos que crecen entre el mayor y el menor, ¿no? Y romper un poquito con ese mito de que somos los olvidados de la familia. Afortunadamente no fue mi caso, ¿no? Porque tengo hermanos varones y primos hermanos varones. Así que imagínate que era la princesa y la reina de la casa, con papá, con los abuelos, hasta con el tío. 12 de agosto del año 2026, que estamos arrancando juntos, juntas. Bueno, a puro eclipse solar, que no será visible por estos lados. Porque alguno me estaba preguntando por allí a qué hora es el eclipse, dónde lo vemos. No, es un fenómeno astronómico que va a recorrer una extensa franja del hemisferio norte. Va a atravesar regiones de Europa, el Ártico, parte de Asia, así que no será visible por estos lados,

A lo que nos compete en esta parte de la discoteca nacional, que tiene que ver en principio con ensillar el cimarrón. Ya tenemos el mate preparado, vamos por la quinta, sexta ronda, ya perdí la cuenta, mira. Compartamos los primeros mates del día y la información de ANSES. Hoy, miércoles 12 de agosto, se pagan jubilaciones y pensiones que no superen los haberes mínimos a quienes tengan documentos terminados en 2. También se abonan pensiones no contributivas a quienes tengan DNI finalizados en 4 y 5, asignación universal y asignación familiar por hijo a quienes tengan documentos concluidos en 2 y asignación por embarazo a beneficiarias con documentos finalizados también en 2. Continúa el temporal de nieve en la cordillera, siguen varados muchísimos camiones, cerca de 3.000 en la frontera. Bueno, en un ratito vamos a hacer la recorrida por nuestra patria a través del Servicio Meteorológico Nacional. Me reportaban por allí que estuvo lloviendo toda la madrugada y sigue lloviendo en Santo Tomé, por ejemplo, provincia de Corrientes. Voy a recorrer en un ratito zonas como Carmen de Patagones, en el sur de la provincia de Buenos Aires. Me voy a dar una vuelta por Salsipuedes, en Córdoba, allí nos está escuchando Gerardo, por María Grande también, en la provincia de Entre Ríos. A propósito, claro, nuestra infaltable amiga se va sumando por allí, Analía, así que un beso enorme, enorme también para vos. Por la Ciudad Autónoma de Buenos Aires, les cuento que estamos arrancando el miércoles con un cielo totalmente cubierto, ¿sí? Una temperatura de 9 grados 4 décimas, 8 grados una décima la sensación térmica, 80 el porcentaje de la humedad, 1022 hectopascales la presión y con viento del este a 10 kilómetros en la hora. Para los que vuelven en las primeras horas de la tarde, lleven paraguas por las dudas, porque el pronóstico está indicando lluvias aisladas justamente a partir de la tarde de hoy y una temperatura máxima de 12 grados. Beso grande para Julio Mazo, a propósito, mira, de Santo Tomé, allí en Corrientes. Para Julio, de Campamento Vespucio, en la provincia de Salta. Buenísimo, el especial, corazón. Me encanta que lo hayas disfrutado, bien variadito. Hola, buen miércoles para todos. Mitad de semana escuchando el programa mientras preparo todo para ir a trabajar. El resto de la familia aún duerme. Sonia, me acompañás siempre. Ahora té con galletitas pepas. ¡Ay, qué rico las pepas! Buen desayuno, Solcito. Ahí te acompañamos. Sonia, querida, siempre junto a vos, disfrutando de tu voz y la bella música. Nuestra amiga Analía, de María Grande. Norberto, nuestro compatriota allí en Israel. Me encantó la música del interior. Vamos todavía. Nos encanta hacer ese puente a través de la música, Norberto, entre vos y tu tierra. Laurito Ferreira, nuestro riojano amigo de González Catán, me recuerda que el próximo... Dios mío, el sábado, prepárate, Sonia, a las 16, se viene el clásico de La Plata, Gimnasia y Estudiantes. Beso grande, Lauri. Gracias, gracias por acompañarnos. Jorge arranca su jornada escuchándonos allí en Neuquén Capital. Ana María de Santa Fe agradeciendo nuestro especial, bien variado, de música folclórica. Horacio y Dora de Quemú, provincia de La Pampa, también se van sumando por aquí. Gracias por el especial de hoy. Besos, saludanos y también a Ana y a Juanita que te están escuchando. Bueno, saludadas también, Ana y Juanita, gracias por acompañarnos. Miriam de Quilmes, saluda por aquí, mi querida Sonia. Muy bueno este musical de folclore. Deseo que no llueva. ¿Cómo estará el clima hoy? Y mirá, las probabilidades son bajas, ¿no?, de que se registren lluvias hacia la tarde en nuestra región, Miriam, pero bueno, son probabilidades al fin. Beso para vos. Sigo en tu compañía hasta las 6. Felicidades en este día. Freddy, nuestro amigo Yoruba. Gracias, Freddy, gracias por acompañarnos. Feliz especial el de hoy. Nos aporta Cecil Hughes desde Esquel, allí en nuestra Patagonia, y a Oscar, nuestro compañero de Tortuguitas, muchísimas, pero muchísimas gracias también por acompañarnos. Soy hijo del medio, no sabía que existía este día. Bueno, celebrémoslo, Gerardo. Yo tampoco. Me tiró el aporte un amigo que tengo por San Luis, Mario, así que somos unos cuantos los que hoy tenemos motivos para celebrar.
Buen día, hermosa. Gracias por el especial de hoy. Qué lindo. ¿Cuántos

recuerdos. Que tengas un hermoso miércoles. Teco, de General Pacheco, provincia de Buenos Aires. Y nuestro hermano paraguayo Guillermo desde Escobar también. Se está sumando por aquí. Un gusto inmenso saludarte y escucharte. Sonia, un fuerte abrazo. Gracias, Guille, para vos y para toda tu gente. Un beso enorme, enorme. 5:15, ¿qué les parece si seguimos disfrutando de la música de la Discoteca Nacional? En el comienzo del día, suena el Averizo. Mal juego.

teníamos la música junto a los Vándalos Chinos, Mi Fiesta. Antes Miranda, Tu Misterioso Alguien, 5 y 26 en la República Argentina y Lo Prometido. Paseo por el país, visito a amigas, amigos. Buen día para Francisco, que desde Villa Ballester va asomando en la recta final de nuestra discoteca. También para Gustavo, nuestro amigo de Floresta, el pollajero. Muy, pero muy buenos días, Soña querida, equipo todo y compañeros oyentes de Radio Nacional. Dando el presente en esta nueva y bendecida jornada y agradeciendo la amable y cálida compañía que nos brindás. Buen regreso a tu hogar, muchas gracias. Gustavo, hermoso miércoles para vos. Es lleno, lleno, lleno de lindos ratos. Paseo entonces por la patria. Visito amigas, amigos. Por ejemplo, me voy bien, bien, bien al sur, a Río Grande, donde el cielo está despejado. 0 grados la temperatura. Ni frío ni calor, dijo alguno. Chiste viejo ya. Sensación térmica 4 grados 7 décimas bajo cero en Río Grande. 94% la humedad y la temperatura máxima hoy no superará los 4 grados. Se espera una jornada con cielo parcialmente nublado. De Río Grande me voy a Salsipuedes, Córdoba, donde el cielo está despejado. 4 grados 9 décimas, la temperatura 3 grados 2, la sensación térmica, 87% el porcentaje de la humedad y se espera una máxima de 13 grados. Hoy con cielo mayormente nublado por Salsipuedes. En Carmen de Patagones, 9 décimas de grado bajo cero la temperatura. Cielo ligeramente nublado y la máxima hoy rondaría los 12 grados, con cielo mayormente nublado. En Santo Tomé, les decía, sigue lloviendo, 11 grados la temperatura, se esperan chaparrones durante todo el día, en lluvias intermitentes y una temperatura máxima de 16 grados. En María Grande, 8 grados 3 décimas, la actual, cielo cubierto, y también hay pronóstico de lluvias y chaparrones durante todo el miércoles, una máxima que alcanzaría los 13 grados. Ahora sí, recta final ya de nuestra discoteca a pura música. Se vienen los auténticos decadentes. Natalia Lafourcade y Golpes en el Corazón.

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Santiago Motorizado versionando a Cristian Castro en No Podrás. Antes habíamos escuchado a Ser y a Thiago Müller en Esta Noche. Y hasta aquí llegamos. Estamos a 20 minutos apenas de las 6 de la madrugada. En instantes se viene el panorama federal de noticias para estar bien, bien informados. Nosotros, el equipo de la Discoteca Nacional, se despide hasta mañana. Como siempre, deseándoles un hermoso día, con la promesa de regresar, si Dios quiere, solo si Él. Y yo sé que va a querer, minutos después de las 0. Con Fabi Codevila, mi querido Pomelo, haciendo de a dos. Y luego abriéndonos mutuamente de par en par las puertas de la Discoteca Nacional. Cuando escuchen a Jairo, con su nieto Fran Pose, y me encanta esta hora del día. Antes de que llegue el panorama, vamos a hacer un cierre musical, ¿eh? Como hacemos habitualmente en nuestra discoteca, hoy de la mano de Los Tipitos. Que lo disfruten. Chao, hasta mañana.

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0: 8 grados es la actual temperatura en Paraná, sensación térmica 6 grados. Por las nevadas, camiones de Entre Ríos están varados hace un mes sin poder pasar a Chile. Los principales pasos fronterizos se mantienen cerrados y miles de camioneros, entre ellos transportistas entrerrianos, se encuentran a la espera de continuar la tarea. En contacto con el T14, Oscar Rotar, de la Federación de Transportistas de Carga de Entre Ríos, explicó los inconvenientes que genera la demora.
1: Imagínate cómo está impactando a los que por ahí realizamos este trabajo y la gente, los proveedores de la parte de Entre Ríos con lo que es Chile, ¿no? Ya sea lo que es arroz, papel, todo lo que se manda para allá, para el país de Chile. Súper complicado. Y de Entre Ríos, mirá, calculo más de 150, 200 camiones que estamos afectados con el corte de la cordillera. Seguramente que sí. Y de los primeros días de julio, más o menos ya el 3, el 4 de julio, ya algunos camiones pasaron y ya no pudieron volver porque después se produjo el corte y ya directamente ya no pudieron pasar más. Tenés de todo, ¿no? Tampoco todas las mercaderías están autorizadas para pasar por los distintos pasos. No estimo la cantidad de lo que ha de ser la mercadería, en qué estado se encontrará, porque, bueno, vos imaginate que arriba los camiones también hace mucho tiempo, estamos hablando de 30 días que está arriba de los camiones y que ha venido como heladas, nevada y que todo eso produce también, qué sé yo, humedad. Hay que ver cuando se empieza a mover todo esto, en qué condiciones va a estar la mercadería, si no...
0: Iniciaron ejecuciones contra Granja Tres Arroyos. Banco Credicop inició la ejecución de cobro de un pagaré de 1.194 millones de pesos contra la empresa avícola e integrantes de la familia de Gracia que habían firmado como fiadores. El grupo Granja Tres Arroyos tiene deudas con bancos y entidades financieras por 53.000 millones de pesos y registra además unos 6.300 cheques rechazados por más de 90.000 millones de pesos. En Colombia encontraron con vida al argentino que estaba desaparecido tras el terremoto. Carlos Luis Cáceres, de 69 años, oriundo de San Juan y radicado en Dos Quebradas, cerca de Pereira, había perdido contacto con su familia luego del sismo. Una vecina lo reconoció tras ver la difusión de su búsqueda y logró localizarlo. Mientras tanto, la catástrofe elevó a 240 la cifra de muertos y son más de 1.300 las personas heridas.
2: Deportes.
0: Boca ganó por la Copa Sudamericana el partido de ida de octavos de final, jugado en el Estadio de Huracán. El equipo de La Ribera venció 3-1 a Deportivo Recoleta de Paraguay. El próximo martes se disputará el partido de vuelta en Asunción y el ganador se enfrentará en cuartos de final a Bolívar o Sao Paulo, que anoche igualaron 1-1 a La Paz. Además, en la ida de los octavos de final de la Copa Libertadores, Independiente Rivadavia de Mendoza empató 0-0 con Fluminense en Río de Janeiro, mientras que en La Plata Estudiantes igualó 1-1 con Universidad Católica de Chile.
2: Pronóstico del tiempo.
0: Para este miércoles indica cielo nublado, baja probabilidad de lluvias y lloviznas, temperatura mínima prevista 6 grados, máxima estimada 13. Para mañana se anticipa la región probable lloviznas, poco cambio de la temperatura.
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0: 8 grados la temperatura, sensación térmica 6 grados, humedad 84%, presión 1010 decimal 8, viento del este a 12 kilómetros horarios, la visibilidad 15 kilómetros, el cielo se mantiene mayormente nublado, a la hora 6:04 minutos.
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0: Buen día para todos. 6 de la mañana con 5 minutos, ya que estamos arrancando una nueva jornada en este miércoles 12 de agosto de 2026. Hasta las 7 vamos a estar, como todos los días de lunes a viernes, acompañando a todos los que se levantan a esta hora, los que están arrancando, los que todavía siguen en su trabajo, todo el sector productivo de nuestra región, las que escuchan nuestra radio. Fresquita mañana, mi querido amigo, buen día, ¿cómo anda Daniel?
1: ¿Cómo le va? Muy buenos días para todos. La verdad que sí, sigue estando fresca, pero a mí me queda la duda, yo no sé si me abrigué demasiado o hace un poquito menos de frío que ayer, con quizás un poquito más de humedad.
0: No habrá parado por ahí a hacer
1: pero
0: una escala técnica.
1: No, porque el pony viene derecho.
0: Ah, no.
1: No
0: para. Permite escalas.
1: No permite escala.
0: ¿Algún barcito abierto por ahí?
1: Como es. Así que bueno, pero no, sí, indudablemente debe estar fresco igual, digamos.
0: Sí, sí. No tanto como días como anteriores, sea. Pero bueno.
1: Sí, sí, sí. Se sigue. Yo de todas maneras tomé la precaución de salir bien abrigado.
0: Bueno, me alegro mucho. Hoy es el Día del Trabajador de la Televisión.
1: Ah, mire usted.
0: Así que no estamos nosotros también ahí.
1: Y también nos sumamos. Un festejo ahí. Más.
0: Día Internacional de la Juventud, Día Internacional del Disco de Vinilo. Mirá, va acá con el amigo músico, usted que en alguna época hacía programa musical.
2: Tal cual, buen día, buen día, buen día.
0: Juan Luguito, buen día.
2: Sí, claro, el vinilo todavía sigue, ¿no? Como una reliquia.
1: Como una moda.
2: Ha vuelto y ¿de qué manera? Es como una cosa que...
1: Como una moda vintage, dirían los chicos.
0: Exactamente, ¿no? Vos sabés que estuve en Vial el otro día, que le llevé unas cositas que nos repare unos equipitos bastante veteranos al amigo Héctor Fontana, y me decía que hay un resurgimiento de los tocadiscos.
2: Y que no es barato.
0: No es barato porque hay que conseguir los repuestos, claro. Bueno, pero han salido a buscar mucho los viejos combinados, todo esta lo que escuchábamos nosotros en los años 70, 60, 70, 80. ¿Por qué se han puesto de moda los discos de vinilo, que encima son re caros?
2: Dicen los enamorados del sonido que no se puede comparar el sonido, el bajo que tiene el vinilo con todo lo nuevo, ¿no? Aquello es superior.
0: Bueno.
2: Pero bueno, son gustos.
0: Son gustos, sí señor. Bueno, ¿qué temperatura
2: tenemos? Y
0: bueno,
2: tal cual, como usted lo decía, ¿no? No tan fría como ayer y pasado también, pero sí, fresca la mañana, 8 grados la temperatura en nuestra capital. Hay sensación térmica de 6 grados, la humedad alcanza el 84%, la presión 1010.8 en hectopascales, el viento del sector este, 12 kilómetros en la hora, la visibilidad 15.000 metros y el cielo está cubierto.
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2: Bien, para este miércoles indica 6 de mínima y 13 de máxima. Tiempo inestable para esta jornada, también para mañana. Para hoy en particular, para esta mañana, está indicando lluvias aisladas. Hasta un 40% de probabilidades. Por la tarde, cielo nublado. Por la noche, lloviznas. Siempre hablando en bajas probabilidades. Y mañana jueves, todo el día está indicando... Tiempo inestable, para embrobar, digamos, porque son lloviznas permanentes. Uh-huh. Madrugada, mañana, tarde, noche, lloviznas.
0: Lindo para ir al campo mañana, Aguilar. Ah.
1: Sí, te estaba viendo.
0: Para ir a Pajonal, que tenía justamente, gente en Pajonal.
1: Justamente no, eso estaba viendo, pero bueno. O sea, y bueno, ¿qué va a ser? No va a ser la primera vez.
0: Bueno.
1: Vamos a ver qué se hace.
0: Ya diste hasta
2: el jueves. Hasta el jueves, y vamos a ver qué pasa el viernes. Ajá. El viernes ya estaremos con 10 de mínima y 16 de máxima, cielo nublado.
0: Bueno, estamos con luna nueva, 7:41 sale el sol, 18:34 se oculta. Bueno, yo ayer había dicho que, según Meteorred, hoy en la madrugada, en la noche, en la madrunoche sería, algunas lloviznas, no se vio nada. Se mantiene.

0: para el norte de la provincia de Buenos Aires las lluvias. No, me dijo, sí, también Entre Ríos, y en el mapa aparece Entre Ríos, pero sin confirmación.
1: Distintas formas de verlos, ¿no? Lluvia débil, lloviznas, es similar, ¿no?
2: Yo anoche me imaginé que íbamos a amanecer con alguna helada por el frío que hacía en algún momento de la noche.
0: Ajá. Sí, ayer me llamó el Lugito
2: Born.
0: Pero,
2: bueno, no,
0: a
2: no
0: la
2: pasó.
0: Tardecita me dice, me entré para la casa porque un frío. ¿Sí?
2: No, impresionante.
0: Acuachado ayer, así que... No. Bueno, gracias a Noelia, que todos los días colabora con nosotros desde Piedras Blancas. Le agregamos a lo que se celebra hoy. Hoy también es el aniversario de la creación de la Universidad Nacional de Buenos Aires. Se fundó en 1821. Mirá vos, una de las casas de estudio más prestigiosas a nivel mundial. Un orgullo para la Argentina, el sistema público y las universidades públicas, ¿no? Y fundamentalmente aquellas grandes como es, en este caso, la Universidad de Buenos Aires. Bueno, lo saludamos a nuestro querido Martín Paniagua, Cristian Palleiro, que está también en... ¿Va a ir a la próxima juntada, Palleiro? Bueno, ¿te dan permiso? ¿Cree que si querés voy? Le digo que te den permiso. Bueno. Lito Hernández, por supuesto, en el equipo técnico, José Casotti, Lucio Salazar en el servicio informativo, y por supuesto todos los trabajadores de nuestra querida LT14 que nos acompañan durante todo el día.
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0: Carolina Sassal propone avanzar hacia diagnósticos integrales para cuidar y recuperar la salud del suelo. La especialista en recursos naturales y gestión ambiental del INTA dice que la evaluación del estado físico del suelo no puede apoyarse en un único parámetro. La combinación de mediciones cuantitativas con herramientas visuales e integradoras resulta la estrategia más completa para diagnosticar limitantes al crecimiento radicular y al movimiento del agua y el aire, orientando con mayor precisión las decisiones de manejo.
2: En el día de ayer lanzaron la primera edición de la Fiesta Provincial del Trigo, con la presencia de autoridades provinciales, municipales, del Instituto Nacional de Tecnología Agropecuaria y de la Bolsa de Cereales de Entre Ríos, tuvo lugar la presentación de la primera edición de la Fiesta Provincial del Trigo. La edición 2026 se llevará a cabo en Valle María del 15 al 17 de octubre inclusive. Y durante la presentación realizada en el auditorio de la Bolsa de Cereales, su presidente, Diego Camuñas, agradeció la presencia del ministro de Desarrollo Económico de la provincia, Guillermo Bernaudo, el director regional del INTA Entre Ríos, Jorge Gosdenovich, y el intendente de Valle María, Mario Sokolowski. El trigo nos viene dando mucha satisfacción en los últimos años, por lo que me parece excelente que se lo reconozca de esta manera en Entre Ríos, añadió.
0: Ponen en escena la sostenibilidad de los caminos rurales. La Fundación Proyectum convocó un encuentro pensado para discutir la situación de los caminos rurales en Entre Ríos. Entre otros, el experto de la Asociación Civil Argentina de Caminos Rurales Sustentables, Daniel Costa, explicó que para definir qué son caminos sustentables tenemos que preguntarnos ¿cómo es la gestión que hicimos en los últimos 70 años en cuanto a caminos? Ha sido insustentable, porque a pesar de actuar, estamos cada vez peor y esto no se sostiene en el tiempo.
2: Las exportaciones de carne bovina subieron un 10% en el primer semestre. Entre enero y junio de este año alcanzaron 411.705 toneladas, equivalente al res con hueso, lo que marca un incremento del 10% respecto a los mismos meses del año 2025. Entre los principales destinos se destaca China, que concentra el 53% de los envíos, seguidos por Estados Unidos con un 19,5%, Israel con un 10% y la Unión Europea con un 9,10%. Como siempre, estos y muchos títulos más, ustedes lo pueden encontrar ¿dónde? 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
3: Bueno, la plaza internacional de referencia en el día de ayer, la jornada resultó negativa. El trigo cedió ante los avances para restablecer los embarques por el estrecho de Hormuz y la nueva tensión sobre el suministro ruso en un contexto débil de demanda internacional. El maíz también se vio condicionado por el posicionamiento previo del informe de Luzda y por las mejores perspectivas climáticas de los Estados Unidos. Mientras tanto, el clima favorable y el posicionamiento previo a este informe que acabamos de mencionar terminaron presionando los contratos de soja, aunque las expectativas de menores stocks estadounidenses y las nuevas ventas a China terminaron dándole cierto sostén. Y dentro de la plaza local hubo un contexto de bajas tanto del tipo de cambio como de Chicago, y las condiciones abiertas por soja resultaron bajistas. Lo mismo ocurría con el maíz, y en el caso del trigo continuó mostrando un perfil reflejado en un volumen moderado de operaciones y precios mayormente estables. Vayamos a los números. Para el caso de la soja, el mejor valor propuesto en el día de ayer fue de 500 mil pesos para la entrega contractual como para fijaciones de mercaderías, lo que aquí implicó una baja de 5 mil pesos entre ruedas. En el caso del girasol, las fábricas volvieron a proponer $500, tanto para el disponible como para el contractual, sin descartarse mejoras, y para la nueva cosecha se ofrecían $410 en la tira comprendida desde diciembre del 2026 a marzo del 2027. En el caso del trigo, $215 fue nuevamente la propuesta abierta por el disponible. El mismo valor se pagó para el contractual y aquí se mostraba un incremento de $5 entre sesiones. Para la campaña 26-27 continúan sin seducir las ofertas de este mercado, con referencias que no mostraron cambios, y en ese sentido noviembre y diciembre se sostuvo en $215. En el caso del maíz, continúa siendo el cultivo con mayor amplitud en cuanto a ofertas. El disponible cedía 5 pesos ayer, se pagaba $175 la tonelada, aunque CIO Grano registró algunos negocios $2 por encima de este nivel. Y en cuanto a la campaña 26-27, las posiciones desde marzo a mayo del año venidero se pagaban $191 la tonelada. Y en cuanto al sorgo, la oferta se mantuvo a los $185 para el disponible y para el contractual, y también para la posición full septiembre dentro de la Plaza Rosarina.
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3: 6.844 animales es el encierre para el día de hoy, promediando la semana en el mercado agroganadero de Cañuelas. Recordemos que ayer hubo un ingreso de 8.228 vacunos, donde la demanda mostró interés principal por la vaca, con salida ágil y valores por encima del último cierre, considerando el volumen ofrecido en la jornada de ayer también, ¿no? En segunda instancia por los novillos con lotes destacados, que se encontraron con compradores exigentes en cuanto a la calidad, terminación y clase. Y el consumo liviano se terminó colocando, según contaban los operadores, con discreción y con cierta selectividad. Los conjuntos destacados cumplieron con la necesidad de reposición de la demanda y la vaquillona liviana continúa siendo por estos días la más favorecida por los compradores de novillos, que no alcanzan a cubrir los requerimientos de machos pesados. Pero si les parece bien, hagamos un rápido repaso de los valores que se lograban en el día de ayer, donde novillos especiales jóvenes de más de 430 kilos arrancaron a trabajar con un mínimo de 3.500 y un máximo de 4.800. En el renglón de los novillitos, los especiales, hasta 390 kilos, estos valores oscilaron de 3.450 a 5.300 pesos. Para el renglón de las vaquillonas, con igual peso, el piso fue de 3.100, el techo 5.400. En el renglón de vacas especiales jóvenes, de hasta 430 kilos, estos valores oscilaron de 2.760 a 3.800 pesos. Y para el caso de los toros, se trabajó a un valor único de 4.600 pesos por punta. Reiteramos, estos son los valores de cierre del día de ayer. Para el día de hoy, hay un ingreso de 6.844 animales al mercado agroganadero de Cañuelas.
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10: 6 de la mañana, 23 minutos, ya lo vamos a llamar al amigo Julio Sartori para que nos cuente cómo está el sur de la provincia de Entre Ríos en tiempos de campañas agrícolas, pero antes actualizamos los datos del tiempo.
1: Sí, señor, 8 grados 2 décimas, ahora la temperatura en nuestra capital con sensación térmica de 6 grados 6 décimas, la humedad del 86%, la presión 1009.8 en hectopascales, viento del este, 10 kilómetros en la hora, visibilidad 15.000 metros, el cielo está cubierto y la propuesta, ¿no?, que nos deja el Servicio Meteorológico de Tiempo Inestable para esta jornada, lluvias aisladas.
10: Nos vamos al sur de la provincia de Entre Ríos, en el departamento Gualeguaychú, más precisamente en La Roca, está el amigo Julio César Sartori. ¿Cómo anda? Buen día.
11: Bien, ustedes. Creo que estoy, ¿no? Sí. ¿El aire bien?
3: Sí. ¿Cómo que no?
10: Te estamos escuchando.
11: Tenía cierto temor porque hoy el operador no me devolvió la pelota. Pero bueno.
10: ¿La tiraste bien? ¿A qué altura? ¿La cabeza? ¿Pecho?
11: No, como estoy con la luz apagada, no
3: claro,
11: sé dónde.
3: Porque no está corriendo mucho. Nuestro operador está jugando en un 10 exquisito y no corre demasiado. Si no le tira la pelota al pie...
11: Claro, yo hice el no look packs. Pero no sé para dónde salió.
3: Claro, ahí está. Ahí está. ¿Cómo le fue con los festejos del día de...
11: El 10.
3: Del 10, sí.
11: O sea, el 10 que se prolongaron hasta bien entrado el 11.
3: Claro.
11: Bien.
3: ¿No fue bien?
11: Bien.
10: Ah, sí, por eso no estuviste ayer, claro.
3: No, otro compromiso.
11: Yo no puedo responder sobre mí cuando... ando un tanto mal dormido, pues anduve de jarana, como diría Alberto Merlo.
3: Tal cual.
11: Es así. O sea, fue el natalicio de Ignacio.
3: Del nene.
10: ¿Cuánto tiene el Nacho?
11: ¿19 en este momento.
10: Una criatura.
11: Sí. Uh-huh. Todo por venir.
3: Sí, señor.
10: Y sí.
11: Bueno. Ahí está.
3: De todas maneras, bueno, usted ya está grande. Si el nene con 19, usted está grande.
10: Sartori, yo le escucho con poca gana de laburar a usted, pero diga no, avise no, bueno, si seguimos hablando de...
11: Como siempre. ¡Qué novedad!
10: No, sí, es cierto.
11: Bueno. Bueno.
10: ¿Qué pasó?
11: ¿Qué les parece?
10: Ahí está. No, te iba a preguntar, porque yo te anticipé. ¿Terminaron de cosechar el maíz ahí en...?
11: Vos sabés que, a pesar de...
10: Porque la otra vez dijiste que quedaban algunos lotecitos.
11: Sí, sí, a pesar de que todavía, bueno, mejor dicho, que hubo un informe donde se daba por cerrado ya la cosecha de maíces tardíos, en la zona todavía quedan algunos resabios de lo que es la cosecha gruesa del ciclo 2025-2026, pero vamos a escuchar no solamente de ese tema, hablando a Santiago Miura de Gualeguay Cereales, sino también de cómo está el trigo en este momento. Y bueno, también agregar el inciso, que seguramente ustedes lo han comentado, que esta empresa de Gualeguay pasó para, mejor dicho, fue vendida, fue adquirida por gente de una empresa de Rosario. Este año cumplió 20 años Gualeguay Cereales y, bueno, pasó a las manos de Roagro, que es una empresa rosarina que ya tiene 50 años en el rubro. Así que este agente de YPF de, bueno, reitero, Gualeguay Cereales, de PF Agro, ya les digo, pasó a manos rosarinas. Y ahora sí, entonces, uno de sus gerentes, el señor Santiago Miura, nos da un panorama, una pintura de lo que es la actualidad del campo respecto del trigo y del maíz.
12: Los temas trigos están muy lindos, sigue empezando a sufrir, se aparecieron varios casos de roya. Calculo que con estos 2-3 días de sol y de heladas algo debe haber aflojado, pero se viene otra semanita media nublada y húmeda, así que va a seguir complicado. Para aplicar fungicidas va a haber varios trabajos. Y el maíz de segunda anduvieron bastante bien, unos 5.000 kilos, calculo yo, de promedio. Hubo lotes de 4, de 6 y de 7, pero en general deben haber andado 5.500 kilos. Todavía quedan algunos lotes, pasa que está imposible entrar para cosechar, no dan los pisos, no da el tiempo, 2 días de sol no alcanza para secar lo que son casi un mes de nublado y humedades y lluvias. Así que bueno, vamos a ver cómo viene el clima, se ve complicado. Por más que no llueve mucho, al no haber sol, no seca más. Así que bueno. Che, bueno, cualquier cosa nos mantenemos en contacto.
11: Bueno, ahí está. Bueno, Santiago, perfecto. Le devuelvo entonces el saludo a Santiago, aunque está grabado, por supuesto. Fue este panorama que indica entonces que con las pocas horas de sol y los pocos días de sol, es decir, los días de luz diurna, sumado a lo nublado que está desde hace ya, qué sé yo, más de un mes, aunque por ahí tenemos pequeñas ventanitas de sol, pero el resto del tiempo no permite que la humedad que domina la zona, como prácticamente todo el centro del país, se pueda, permita, digamos, los trabajos, la vuelta y el cierre de la campaña 2025-2026.
10: No te quiero preguntar si, porque no, supongo que no habrás salido a mirar para afuera ahora, si hay alguna garúa, llovizna...
11: No. Salí y no llovizna. Está la amenaza desde... Gracias por pensar bien de mí, tengo que decirlo. Por esa consideración. O sea, no te quiero preguntar, pero me preguntaste. O sea, me subiste ahí a la palestra y me estás por sacar la tabla del piso para quedar ahí colgando de las cuerdas. Bueno, iba a decir que no está lloviznando, está la amenaza, está el cielo nublado, no nublado parejo, algo se alcanza a ver, quiero decir, pero bueno, la perspectiva de precipitaciones también está vigente para esta zona, entre hoy y mañana, llovizna y chaparrones aislados.
10: Muy bien, Julito, panorama apícola en 30 segundos.
11: Lo dijimos la semana pasada, los valores para las mieles claras están llegando a los 3.500 pesos por kilo por tambor, las oscuras 3.300, hay mucha demanda, pero poco producto, sobre todo de mezclas.
10: Abrazo grande, hasta la semana que viene.
11: Saludos, gente, nos vemos.
1: Bien, 6 de la mañana, 30 minutos, hacemos la pausa en Campo en Acción. Ahora el servicio de noticias.
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16: -8°2 es la actual temperatura en Paraná, sensación térmica 6°6. Murió interno apuñalado en la cárcel de Paraná. Un interno fue apuñalado anoche en la unidad penal número 1 y murió posteriormente en el Hospital San Martín. La víctima fue identificada como Esteban Bernal, de 24 años, quien cumplía una condena vinculada al narcotráfico. Según indicaron fuentes policiales, Bernal sufrió una herida con un elemento cortopunzante a la altura del pecho. Debido a la gravedad de su estado, fue trasladado de urgencia desde la cárcel al Hospital San Martín, donde se confirmó su fallecimiento. Donda aclaró los motivos de la reconversión de la zonal Paraná de Vialidad. El titular de Vialidad Provincial, Ezequiel Donda, sostuvo que los 28 trabajadores mantendrán sus puestos y que la zonal en cuestión atiende solamente 130 kilómetros y fue creada hace pocos años para atender principalmente calles en la ciudad de Paraná. Según detalló, ya se mantuvieron reuniones con representantes sindicales y delegados para analizar la distribución del personal y la maquinaria.
17: Que es una reconversión justamente, creemos que la zonal de Paraná no tenía sentido ser como una zonal más con los pocos kilómetros que tiene de caminos rurales, que son alrededor de 130 kilómetros solamente, la menor a los kilómetros tal vez que tiene un consorcio, cuando las otras zonales tienen miles de kilómetros. Y la zonal Paraná, la verdad que una estructura para solo 130 kilómetros de camino, alguna vez o cuando la razón de existir, porque esta zonal fue creada no hace tantos años, no es histórica de vialidad, tuvo sentido por algún convenio que tuvo para la ciudad de Paraná, que trabajaban en la zonal, más que nada en la ciudad de Paraná. Nosotros como Vialidad no trabajamos dentro de los ejidos municipales, excepto por algún convenio especial que se pueda hacer. Vialidad se ocupa de los caminos básicamente rurales y las rutas provinciales. Por ahí escuché que iba a haber despidos o que iba a haber otras zonales que se iban a cerrar. Esto no es así, es solo la zonal Paraná. Como te digo, tener una estructura como zonal para ayudar a otras zonales es medio como contradictorio, ¿no? Nosotros estamos armando sí una estructura para que sigan cumpliendo esta función, sigan trabajando básicamente en lo que tienen, pero sin la estructura de zonal.
16: ARCA prorrogó la presentación de declaración jurada de ganancias. La Agencia de Recaudación y Control Aduanero extendió hasta el jueves 27 de agosto el plazo para que las personas humanas presenten la declaración jurada del impuesto a las ganancias correspondiente al periodo fiscal 2025. La modificación fue oficializada durante resolución general 5.876 y respondió a una solicitud formulada por profesionales de ciencias económicas.
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16: La actual temperatura en la ciudad de Paraná es de 8°2, la sensación térmica 6°6, humedad 86%, viento del este a 10 kilómetros horarios, el cielo cubierto a la hora 6:34 minutos.
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10: 6 de la mañana con 35 minutos. Bienvenidos, bienvenidas a todos los que se suman a esta hora. Los vamos a acompañar un ratito más. Les cuento que mientras escuchábamos a Julio Sartori, me puse a buscar los datos de la bolsa de cereales. Está lloviendo, o llovió algo en esta madrugada, en Concordia, en Basualdo, que esto es... Basualdo es en el departamento... Basualdo Feliciano. Algo en Federal, en la zona de Colonia Santa Lucía, un poquito en Chajarí, y bueno, ahí es Concordia, el Redomón, también en el departamento Concordia, Basualdo en el departamento Feliciano, bien al norte de Feliciano. Alguna vez estuve allí, ¿eh? Estuvimos con el gordo, perdón, mi amigo gordo Antonio Faral, mi querido Antonio Faral, anduvimos viendo unos arroyos para quería hacer una represa, ¿eh? Así que anduve por ahí. Así que esa zona ha caído un chaparroncito en esta madrugada. ¿Pero qué dice el pronóstico, Huguito?
0: Habla de lluvias aisladas para esta mañana, tarde y noche. Toda la jornada, tiempo inestable, ¿no? Lluvias aisladas en bajas probabilidades entre un 10 y un 40%. Una mínima de 8, máxima de 14. La actual temperatura, 8 grados 2 décimas. Y sensación térmica de 6 grados 6 décimas. La humedad del 86%. La presión 1009.8 en hectopascales. Viento del este, 10 kilómetros en la hora. Visibilidad 15 milímetros. Y el cielo está cubierto. Mañana jueves también, ¿eh? El tiempo se va a presentar inestable prácticamente durante toda la jornada. Con lloviznas por la madrugada, tarde, noche. Y por la mañana, lluvias aisladas.
10: Bueno, ¿sabés quién está contento?
0: ¿Qué?
10: No. El Huguito Born, porque le han arreglado los caminos de todo su barrio allí.
0: Mirá por qué bien.
10: La zona del camino a la balsa, la gente de Vialidad Provincial hizo un arreglo que nosotros que hemos ido muchas veces por ahí hemos tenido que suspender nuestros encuentros por que había llovido y bueno, no se podía entrar. Lo han levantado muy bien, lo han abovedado al camino, ha quedado muy lindo. Me dijo que el otro día, después de la lluvia, que fue intensa, de los 25 milímetros que cayeron, a las 3 horas ya se podía pasar perfectamente, porque el agua escurre bien, el camino está bien alto. Antes se hacía un encharcado ahí, un pantano largo, que era imposible entrar por unos días. Y ahora me mandó también con fotos, con todo, con videos. Foto y video.
0: Contento el hombre.
10: Está chocho. Salió con su Chevrolet Special 400 a...
0: Por favor, a la envidia el bar.
10: O pasear por el barrio.
0: La envidia el bar.
10: Así que quedó muy lindo. ¿Qué tenés, Danielito?
0: En cuestión de agenda, el próximo día jueves 20 de agosto, en la localidad de Villa de Rosario, se va a realizar la 20ª jornada citrícola regional en el marco de lo que va a ser la 10ª fiesta provincial de la mandarina también, ¿eh? Uh-huh. Que se va a realizar en días venideros. Bueno, esta jornada citrícola regional es un encuentro entre productores y profesionales y demás actores del sector para intercambiar información y opiniones con mucho valor educativo y técnico también, ¿no? Algunos de los temas que se van a tratar en esta jornada, por ejemplo, es cómo construir rendimientos en cítricos, manejo del monte citrícolas en condiciones de exceso de agua, que es lo que está viendo la actualidad, manejo de drencher y línea de procesos para control de podridos en periodos lluviosos y registro de gorgojos afectando naranja a la zona. También va a ser otro de los temas a tratar en esta jornada citrícola regional. Aparentemente va a estar muy buena. Recordamos, día jueves 20 de agosto en la localidad de Villa Rosario.
10: Bueno, pero una semana antes, es decir, mañana jueves, recordamos que en la Sociedad Rural de Federal se va a hacer la charla sobre la recría, donde se hacen los kilos del negocio. Este es el tema: estrategias nutricionales para aumentar el peso de faena y aprovechar las oportunidades que hoy está dando la exportación. Va a estar presente la ingeniera Catalina Boeto, que la estuvimos entrevistando la semana pasada aquí en este espacio, en el marco de la Expo Rural de Federal, que se hace ese fin de semana. La gente de Veterinaria Hernández auspicia esta charla, recordemos, jueves 13 de agosto en el predio de La Rural a partir de las 7 de la tarde. Ya es la hora 6 de la mañana, 40 minutos.
0: ¡Viva Boca!
10: ¿Quién dijo?
2: Dice Betty. ¡Viva Boca! ¡Vamos!
10: Mosquito viejo, lo levantó el partido. Levantó, lo dio vuelta y jugó lindo, dicen.
2: Jugó lindo, pudo haber sido superior. Mucho.
10: 3-1.
2: 3-1 fue. Sí, que 6-1. 6-1, tranquilamente.
0: Sí, bueno, rival también, muchacho. Sí, escúchenme. Ya
4: está. 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
0: Dentro del mercado cambiario, ayer el dólar oficial cayó por tercera jornada consecutiva y estiró un poco la brecha con los paralelos. El oficial mayorista ayer mostró una nueva caída, se alejó de los 1.500 pesos. Y en cuanto al minorista, mostró un retroceso de un 0,17%. Y en la jornada de ayer trabajaba en 1.465,71 para la compra, 1.517,89 para la venta. También bajó el dólar Banco Nación, mostró una baja de un 0,33% para ubicarse en 1.465 para la compra, 1.515 para la venta. Y el dólar Blue ayer escaló 15 pesos y llegó hasta los 1.550 pesos para la punta vendedora. El real operó con números en verde, subió un 0,24%. Se ubicaba 2.93,22 para la compra, 2.93,39 para la venta, mientras que el euro mostró alguna tendencia a la baja para ubicarse en 1.673,03 para la compra, 1.768,72 para la punta vendedora. ¿Qué ocurría ayer en los mercados bursátiles? Bueno, los activos argentinos no lograron repuntar. El Merval ayer mostró algunas caídas, sobre todo medido en dólares, que cayó casi un 5%. La incertidumbre internacional afectó tanto a la renta fija como a la renta variable. La caída del precio del petróleo también fue una de las variantes que afectó al mercado en el día de ayer. El Merval, por ejemplo, en pesos cayó un 3,2%, terminó ubicándose en 3.022.484 unidades. Las acciones argentinas en Nueva York cayeron hasta un 5,6%. Y bueno, como decíamos, en el ámbito internacional, el presidente Trump dio por terminadas las conversaciones con Irán relacionadas al control de las rutas marítimas. Y eso aumentó también el temor a posibles abastecimientos. Y dentro del mercado de bonos, los bonos en dólares cerraron con subas de entre un 0,1% a 0,2%, mientras que el riesgo país continuó la senda alcista, ayer subía una unidad para ubicarse en 466 puntos básicos. 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

0: ahora 6:46, el precio promedio que recibieron los tamberos durante julio fue de 527 pesos con 47 centavos por litro, según el informe de la Secretaría de Agricultura de la Nación a través del SIGLEA. El valor aumentó 1,8% respecto al mes de junio, pero sigue perdiendo muchísimo en relación a la inflación que ha habido.
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0: Ingeniero Jordán Esterri, ¿cómo anda? Buen día.
2: Hola, buen día, Miguel, Daniel. Un saludo a toda la audiencia. ¿Cómo están?
0: Nosotros bien, bien. Muy bien. ¿Usted está abrigado?
2: Bueno, me alegro.
0: ¿Abrigadito?
2: Sí, sí, está fresco. Está fresco, está fresco. Y medio preocupado por el pronóstico de corto, mediano plazo para la semana, digamos, por la cantidad de agua que están pronosticando.
0: Pero no es tanta lluvia, che, o sí.
2: No sé, no es tanta lluvia, pero son varios días nublados, sí, como ya hemos tenido de acá 20 días atrás, días con niebla, llovizna, poco sol, temperaturas bajas, que eso la verdad que a los cultivos de invierno no les gusta mucho.
0: Es cierto,
2: pensando básicamente en el desarrollo de enfermedades.
3: Vos sabés que algo parecido a eso, Jordán, mira, recién hace dos minutos nos comentaba el amigo Néstor Escarponi, desde Oncativo, en Córdoba, que los maíz ahí tienen la misma humedad hace 40 días y han sufrido algunos vuelcos también por el viento del último día sábado.
2: Claro,
3: algunos todavía le quedan el sábado y algunos fueron más débiles, dicen esto.
2: Sí, sí, seguro se debe estar refiriendo a los maíces de segunda.
3: Sí, sí,
2: zona, me imagino.
3: En aquella zona son más comunes que nosotros.
2: En diciembre, claro, se deben sembrar en diciembre y se cosechan en esta época. Y que bueno, acá en nuestra zona también hay muchos maíces en pie todavía. Que los productores le han hecho humedad y no baja, y están en 20, 21, 19 y no baja, justamente por esto que mencionaba recién de tantos días de humedad.
0: ¿Y cómo es el panorama que están viendo ustedes en los cultivos de invierno con respecto a la sanidad, tanto en trigo y en la familia de las brasicáceas, Jordán?
2: Y los trigos, hay dos fechas de siembra bien marcadas. Los trigos que se pudieron sembrar temprano están bastante lindos, pleno macollaje, ya han cerrado el surco. Y los trigos que se sembraron más tarde, las variedades de ciclo intermedio corto, esa como que están más lentas, no se los ve crecer o desarrollarse con tanta velocidad, justamente porque engancharon este último mes de mucha humedad y poco sol también, básicamente, y la temperatura también fue rara, y relacionada con las temperaturas que fueron más bien moderadas, no hubo tanta cantidad de heladas. Por ejemplo, en el caso de las colzas hay algunos híbridos que justamente para florecer necesitan acumular una determinada cantidad de frío, como en este año no llegaron a acumular ese frío, florecieron muy temprano. Entonces, el que anda por la ruta probablemente ve algunos lotes de colza ya hace una semana y algo más, plenamente florecidos. Pero como siempre, desde este espacio, no, yo creo que no hay que preocuparse, sino hay que ocuparse del tema de enfermedades foliares, básicamente en lo que es trigo, monitorear, estar encima de los lotes, relacionar la información que tenemos de qué variedad sembramos, si es susceptible a algún tipo de mancha o roya, el tema de la fertilización, planificar bien la estrategia que vamos a usar, porque ya los mismos productores se están haciendo la cabeza de que este año, como viene, seguramente van a necesitar dos aplicaciones de fungicida, como para controlar un poco todo lo que son enfermedades foliares.
3: Gracias. Jordán, estaba leyendo hace un par de días una noticia que, en cuanto a la sanidad de colza, básicamente, que había aparecido algunos ejemplares de la mosca minadora en Cosa y Carinata, que nosotros básicamente no teníamos ese problema, pero sí lo tienen mucho en Uruguay, por ejemplo.
2: De esa polilla, en nuestra zona, la verdad que no, todavía no tenemos, yo por lo menos no he escuchado que haya aparición. Incluso tampoco todavía han aparecido la polilla de las coles, que es la que más tenemos en nuestra zona, que es la Plutela. Claro. En cuanto a colza, los híbridos ahora en esta etapa están desde de elongación de vara floral hasta lotes que hay en plena floración, que se los ve amarillo muy, muy intenso. Incluso los lotes que han florecido ya más temprano, ya hay inicio de formación de silicua y llenado de granos, que en este caso estos lotes pueden llegar a ser susceptibles a algún daño por helada, porque tengamos en cuenta, en esta época de agosto, incluso principio de septiembre, puede llegar a caer alguna helada. Yo estimo que con la humedad que tenemos en el suelo y en el ambiente, si cae alguna helada, no va a ser grave el daño que pueda llegar a tener, aparte teniendo en cuenta que las brasicáceas tienen una floración indeterminada, es decir, que todos los días van generando flores, flores y flores. Entonces, si nos cae una o dos heladas, solamente vamos a tener daño en las flores de esos días y después va a ser compensada con las flores que se generen más adelante.
3: Tal cual. Jordán, te cambio de tema. Estamos en una época del año en que ya vos hablabas de planificación hace un ratito, en que los productores ya tienen que ir planificando, viendo la preparación de los barbechos, sobre todo los cortos, para los cultivos de verano venidero, ¿no?
2: Sí, tal cual. Siempre hacemos hincapié principalmente en el control de maleza, ya en el corto plazo, donde los productores tengan una ventana de piso, porque hoy sinceramente no hay piso para sembrar. El que quiere sembrar hoy por hoy está muy complicado por un exceso de humedad en los campos. Es fundamental tener controladas las malezas, sean malezas anuales o sean malezas perennes, dependiendo obviamente el cultivo que se va a sembrar. Seguramente se va a arrancar en algunas zonas de Entre Ríos con el cultivo de girasol, que viene creciendo año a año, y ya después con la siembra de maíz también. Y bueno, de la mano con un pronóstico de año muy llovedor y relacionado con el tema del control de malezas, hay que tener muy en cuenta qué tipo de herbicidas estamos usando para el control residual de malezas, las que provienen de semilla. Hay que tener en cuenta el potencial de lixiviación o de lavado que tienen los herbicidas. Generalmente estamos acostumbrados a usar herbicidas que son más bien económicos, pero que no son eficientes en un pronóstico de año llovedor. Entonces, esos herbicidas, como pueden ser a base de atracina o de ese metolaclor, son susceptibles a ser lavados. Entonces hay que pensar en herbicidas de mayor tecnología, como puede ser la terbutilacina o piroxasulfone, que sufren bastante menos este proceso de lavado en caso de que tengamos lluvias sucesivas posterior a la aplicación.
0: Jordán, de cambio de tema, acá hay un oyente que hace ganadería y me dice, hay un vecino que siembra mijo para pastoreo y la consulta de él es qué diferencia hay, cuál es mejor, si un sorgo forrajero o el mijo.
2: Exactamente, hace un par de años el semillero Nufarm está importando desde Brasil un mijo híbrido que se llama Campeiro, que justamente es para pastoreo. ¿Cuál es la diferencia entre mijo y sorgo? El mijo es una especie también que tiene una velocidad de rebrote, de implantación y una producción de pasto muy grande, muy alta, y se adapta a ambientes de suelo que son más bien con alguna restricción. Tolera muy bien las altas temperaturas, tolera muy bien la sequía, y otra clave importante es que también es tolerante a pulgones. El sorgo forrajero también tiene estas características de, en cuanto a producción, calidad y adaptación a ambientes más bien marginales, pero sí puede llegar a ser susceptible al ataque de pulgones que estos últimos años hemos tenido, y capaz que en algún momento necesitemos hacer algún tratamiento como para controlar esa población, porque la verdad que si las colonias de pulgones son muy grandes en los sorgos, podemos llegar a tener un daño grande y una merma muy importante en la producción.
0: Ahí está. Bueno, Jordán, te agradecemos como siempre todo tu aporte y nos encontramos la semana que viene.
2: Bueno, muchas gracias. Hasta el miércoles que viene.
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0: Muy bien, nos quedan dos minutitos.
4: Tenemos preparada la página musical, ¿eh?
0: Trajimos un disquito.
4: Sí, una musiquita.
0: Bueno, actualización técnica en soja, miércoles 19 de agosto. Se hace esta jornada entre las 8:30 y las 10:30. Va a estar Ramiro López y Diego Santos de INTA Paraná, Maricel Gallardo, INTA Paraná, Estefanía Apelan y Andrés Rampoldi de la INTA de Concepción del Uruguay, en el canal de INTA en YouTube. Hay que inscribirse, tienen los datos en nuestra página web.
1: En el final de Campo en Acción, la música de Mario Bofil, el Caraú.
0: Y gracias a todos.
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2: Ocho grados, dos décimas es la temperatura, la sensación térmica, 6 grados, 6 décimas.
1: Pronóstico del tiempo.
2: Para este miércoles indica cielo nublado, baja probabilidad de lluvias y lloviznas, temperatura mínima prevista 6 grados, máxima estimada 13. En tanto para mañana se anticipa en la región probables lloviznas, poco cambio de la temperatura.
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2: La altura del río Paraná frente al puerto local esta mañana 2 metros 88 centímetros, bajó 4 centímetros. Murió un interno apuñalado en la cárcel de Paraná. Un interno fue apuñalado anoche en la unidad penal número 1 y murió posteriormente en el hospital San Martín. La víctima fue identificada como Esteban Bernal, de 24 años, quien cumplía una condena vinculada al narcotráfico. Según indicaron fuentes policiales, Bernal sufrió una herida con un elemento corto punzante a la altura del pecho. Debido a la gravedad del estado, fue trasladado de urgencia desde la cárcel al hospital, donde se confirmó su fallecimiento. El ingeniero sostuvo que en Entre Ríos se están haciendo reformas que durante décadas se prometieron y nunca se concretaron. En el marco del ciclo Democracia y Desarrollo, avances en proceso y desafíos pendientes, organizado por Clarín, el gobernador Rogelio Frigerio expuso los principales hitos de su gestión, destacando los avances concretos en materia impositiva y previsional. Frigerio se refirió puntualmente a las reformas que impulsó en el estado entrerriano, el RINI, la reducción de impuestos en general y la reforma del sistema previsional, entre otras. Hoy habrá un eclipse solar total 2026. El eclipse solar total de este miércoles 12 de agosto se podrá seguir en vivo desde Argentina a través de diferentes transmisiones online, ya que el fenómeno astronómico no será visible directamente desde el país. La fase de totalidad del fenómeno alcanzará su máximo global alrededor de las 12:34 hora argentina. El eclipse completo se extenderá durante varias horas debido al recorrido de la sombra de la Luna sobre distintas regiones del planeta.
1: Deportes.
2: Boca ganó por la Sudamericana. En el partido de ida de octavos de final jugado en el Estadio de Huracán, el equipo de la Ribera lo dio vuelta y venció 3-1 a Deportivo Recoleta de Paraguay. El próximo martes se disputará el partido de vuelta en Asunción y el ganador se enfrentará en cuartos de final con Bolívar o Sao Pablo, que anoche igualaron 1-1 en La Paz.
1: Datos del tiempo.
2: 8 grados 2 décimas es la temperatura, la sensación térmica 6 grados 6 décimas. La humedad alcanza el 86%. Presión 1009.8. Viento del este a 10 kilómetros horarios, la visibilidad 15 kilómetros, cielo cubierto a la hora 7:03.
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0: ahora sí, eso vale como bullying, ¿eh? Eso vale, ah, no, toca. María Fernanda Heras me hizo un bullying.
1: No.
0: Claro.
2: Simplemente bueno, me hizo un bullying.
1: Jacoy está en automático.
0: Sí, estoy en automático, chicos, sí. Ponlo en automático, como el tema.
1: Pero
0: ¿no?
1: Hay que contar lo que pasó.
0: De ser. No, yo haciendo señas. Me... Vamos, vamos, que son y cuatro, porque tenemos con nuestra audiencia un contrato, ¿no es cierto? De empezar a... Y cuatro, y no, lo tenía que hablar Rodolfo.
1: Pero lo peor es que estabas hablando vos con Rodolfo, porque le estabas preguntando...
0: ¿Rodolfo?
1: Claro, le estabas preguntando cosas a Rodolfo.
0: De... Yo hablaba con alguien que me hablaba de acá al lado, entre que Inés manda... Bueno, chicos, ¿empezamos como se debe?
1: Dale.
0: Dale.
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0: Ahora sí, muy buen día, muy buen día. ¿Cuántos? 5 minutos, 6. Ahora nos separan de las 7 de la mañana en la República Argentina de este día miércoles, fresco, 12 de agosto de 2026 en todo el mundo. Mi nombre es Nico Jacoy. Esto es Primer Round en el muy lindo aire de Radio Nacional, AM870, hasta las...
1: 10 de la mañana.
0: Muy bien. María Fernanda Heras, muy buen día, bienvenida, ¿cómo le va?
1: Buen día, Nico, a todos los oyentes, a la mesa. Bueno, un día que vamos a tener tiempo inestable.
0: Sí, de todo, ¿no es cierto? Sí. De todo, sí.
1: Un combo. Yo en un ratito te voy a estar hablando de los efectos que causa esto. Pero ahora te cuento que la temperatura es de 9 grados 2 décimas, con una térmica de 7 grados 8 décimas, cielo nublado.
0: ¿De las causas de estos efectos o de los efectos de estas causas?
1: Ambas cosas.
0: Hablando. Ah, mira qué bien. Bueno, bien.
1: Ambas cosas. Vamos a ir unida y vuelta con estos tiempo nublado y demás.
0: Nos pone un poco loquito.
1: Hoy es un día muy importante porque va a haber un eclipse total. No lo vamos a ver desde acá.
0: Entonces no va a haber. Si no lo vemos, no hay.
1: Pero bueno, sí, en Europa y en otros países. Ajá. Un eclipse total. ¿Dónde se va a tapar todo el sol? Sí.
0: Ah, mira.
1: Son de los más lindos.
0: Y porque es el que más se ve, ¿no es cierto?
1: Sí.
0: El de la luna, y es la luna menguante, listo, ¿o no?
1: Es como eso. Claro.
0: Digo, hay un eclipse todos los días.
1: Exacto, sí,
0: en
1: sí,
0: punto.
1: Sí.
0: ¿No?
1: Sí.
0: No, dice Cecilia.
2: No, sí, que hay eclipse, pero hay zonas donde se ve mucho mejor el eclipse,
1: claro,
2: que en otras. En España parece que va a ser el lugar donde mejor se va a ver el eclipse.
0: Bueno, tengo amigos en España que reporten, por favor.
1: Sí. ¿No vamos todos.
0: Vamos todos a España, esperen que tenemos que... ¿Llegamos?
1: De todas maneras, contábamos en el panorama que se va a poder ver por distintas plataformas.
0: Okay.
1: Así que lo vamos a poder ver en vivo. Pero hay gente que le fascina eso. De
0: ahí sí, hay de hecho toda una especie de hasta mercado teoría de eso. Y
2: hay un turismo,
0: hay un turismo.
2: Sí.
0: ¿Quién pudiera?
2: Bueno, hay gente que puede,
0: eso está muy bien. Por eso digo, pero está muy bien.
1: Pero yo prefiero ir atrás de otras cosas y no de los eclipses.
0: Bueno, de las dos cosas. Bueno, de los
4: eclipses. En la variedad está el gusto.
1: Está bien.
0: Efectivamente. Mejor arrancamos este programa y 8 minutos de las 7 de la mañana les digo que hay que saber hoy miércoles 12 de agosto a esta hora. Encontraron a los dos argentinos que estaban desaparecidos tras el terremoto en Colombia. Se trata de Carlos Luis Cáceres, de 69 años, y Carlos Richetti, de 54, que habían perdido contacto con sus familias. Ambos se encuentran en buen estado de salud. Equipos de socorristas continúan con la búsqueda de sobrevivientes entre los escombros. La cifra de muertos se elevó a 240. Hay más de 1.310 heridos y más de 2.000 desaparecidos. El presidente Abelardo de la Espriella visitó la zona más afectada y afirmó que estará al frente del operativo de emergencia. El gobierno anunció una inversión de 800 millones de dólares para reforzar la red eléctrica del AMBA. El vocero presidencial Adrián Rabier informó que la licitación de AMBA 1 es la primera de 16 obras previstas para ampliar el transporte eléctrico. El proyecto incluye una línea de alta tensión de 270 kilómetros y una estación transformadora en la provincia de Buenos Aires. La obra tendrá financiamiento privado y la adjudicación está prevista para el primer semestre de 2027. Avanza en diputados el tratamiento de la reforma de la Carta Orgánica del Banco Central. El bloque de la Libertad Avanza también buscará dar dictamen al proyecto de inocencia fiscal. Ambas iniciativas serán tratadas en comisiones y, de ser aprobadas, se tratarán en el recinto antes de fin de este mes. El gobierno rechazó por ilegítimo el paro universitario nacional anunciado para hoy. El Ministerio de Capital Humano, a cargo de la ministra Sandra Petovet,

0: días del terremoto y las cifras, como vos decís, de muertos ascienden a más de 200, más de 1.000 heridos, 272 edificaciones colapsadas. Los bomberos están en este momento continuando con las labores de búsquedas entre los escombros.
1: Y el número vuelve a ser el de 2.000 desaparecidos, ¿no es cierto? Que es este lo que uno está en algún punto mirando, porque sí, es lo que cierra la ecuación. Ojalá aparezcan todos, pero es, bueno, en lo que está concentrado el esfuerzo ahora.
0: Lo que
1: ahora
0: está concentrado, sí. Bueno, se siguen encontrando personas con vidas bajo los escombros. Eso. La última fue una mujer de nombre Daniela Largo. Estaba ella bajo los escombros en su vivienda en Pereira. El edificio colapsó. Había 4 placas de concreto por encima de ella. Entonces hicieron un buraco por el concreto para alcanzarle una máscara de oxígeno. Ah. Hicieron 2 túneles en el costado del edificio para poder sacarlo y finalmente por uno de ellos lograron rescatarla.
1: Fíjense el esfuerzo, además, ¿no es cierto? El tiempo, los recursos que se concentran en una persona cuando la descubren. Está muy bien que así sea, pero digo, no hay no hay recursos que alcancen.
0: Pero
1: cada caso una estrategia.
0: Sí, y bueno, hay distintas regiones, a diferencia de Venezuela, donde estuvo concentrado el desastre, en La Guaira y en Caracas, acá sucedió en varias ciudades. Sí. Entonces, hay respuestas según la ciudadanía, dispar según la gran ciudad Cali y algunas regiones que son mucho más complejas de acceder, como es el Chocó. Estamos hablando de regiones de montañosas que están, ¿no?, en la cordillera de los Andes.
1: Esta es la zona más afectada, el Chocó, ¿cierto?
0: Claro. Sí, Chocó, Cali, Pereira. Pereira es donde hubo mayor número de fallecidos. Y el presidente declarando, ¿no?, una emergencia. Acá hay un dato interesante, porque como venimos diciendo, ¿no?, el presidente Abelardo de la Espriella acababa de asumir el poder.
1: Así es.
0: Y él venía a hacer un recorte importante de presupuesto. ¿Qué es lo que dijo ahora declarando esta emergencia económica por el terremoto? Que va a destinar 450 millones para la recuperación de un crédito que pidió en el Banco Mundial, pero que no va a subir impuestos. Él va a mantener esta promesa de no tener equilibrio fiscal. Ajá. En Colombia, pese, ¿no?, a este desastre, pedirá créditos, pero no va a tocar uno de sus planes mayores en la economía, que era venir a bajar impuestos.
1: Andrea China Valdivieso, muy buen día, bienvenida, ¿cómo le va?
2: Buen día, Nico, equipo, a todos los oyentes, con mucha información y algún tipo de anticipo que hicimos ayer con respecto a este raid mediático que encabezó Facundo Moyano en el día de ayer.
1: ¿Lo tenemos en línea, Facundo Moyano? No, pero
2: básicamente
1: lo queremos tener en línea,
2: se
1: ¿no?
2: complicó muchísimo más, porque más allá de lo que señalábamos ayer, de que es una defensa mediática la que está haciendo y sale a limpiar su imagen, la fiscal del caso está viendo justamente todas estas declaraciones y las contradicciones en las que incurrió, incluso en una misma entrevista.
1: ¿Reculpándola por alguien o se lo dejaron pasar?
2: Se la dejaron pasar.
3: Le dejaron pasar mucho, ¿eh?
2: Sí. Hay como un operativo limpieza de imagen, claramente. E incluso algunos colegas han denunciado presiones por parte del gremio para dejar de hablar y de acusar a Facundo Moyano, que lo cierto es que está acusado. Y hoy te voy a contar sobre ese caso. ¿Cuál es el testigo clave? ¿Qué dice el acta policial de detención? O sea, en realidad de aprehensión de ambos en el momento en que los encuentran en la vía pública, llevados a la comisaría 13A y por el estado en el que estaba ella.
1: Que era una aprehensión, la internación de ella.
2: La internación de ella es posterior.
1: Ajá.
2: E incluso interviene Crescenti. Crescenti es el que da cuenta de que no sufrió un paro cardíaco. Que el estado en el que estaba era por el consumo prolongado de sustancias psicoactivas. Entonces ahí ya, digo, hay un elemento clave por el cual la fiscal sigue sosteniendo la acusación contra Facundo Moyano. También se acredita la privación ilegítima de la libertad en ese acta policial y es un documento y un elemento de prueba clave también dentro del expediente.
1: Muy bien.
2: En Mar del Tuyú, un detenido lo denuncia por violencia de género y se dan cuenta que tenía un

0: pedido de captura activo en Florencio Varela por un robo agravado. Es decir, se manejaba por la provincia como quería. Y en Córdoba, un golpe importantísimo que da Policía Federal al narcotráfico con 6 detenidos, 18 allanamientos y una banda que comercializaba con una especie de cocaína de la cual también vamos a hablar hoy. Un poquito todo relacionado.
1: Un poquito de todo,
0: ¿no?
1: Pero que tiene que ver entre sí. El que tiene que ver con el deporte, Rubén Santos. Rubén Santos, muy buen día, bienvenido, ¿cómo le va?
2: Buen día, Nico, un saludo para todos. Bueno, hemos tenido fútbol de todos los colores en el día de ayer, va a continuar en el día de hoy, entre Copa Libertadores, Copa Argentina, bueno, ganó Boca. Se conoce ya la fecha del partido de River, que debía jugar hoy, ¿para cuándo pasó ese partido? Se corre toda una semana, es decir, la revancha que iba a ser el miércoles que viene, aquí en la cancha de River, va a ser el partido de ida. Ah. Y la otra semana... se va a programar la vuelta aquí en el Monumental. Entre otras cosas que tienen que ver con el deporte, Messi volvió a Miami, está en este momento viajando rumbo a Miami con su familia, y habló el presidente River. La verdad, lo vamos a estar escuchando algunas cosas.
1: Que no se nos pase, porque después se nos pasa el programa. Lo primero que vamos a hacer es escuchar al presidente River.
2: Porque la verdad que... ¿viste?
3: Está bueno lo que dice.
1: Sí.
2: Porque, viste, vos decís, está bien, yo puedo pensar en algunas cosas, pero yo no tengo la culpa de nada. Yo no hice nada mal hasta acá.
1: Usted no.
2: Él cuando habla, ¿no? Porque él le echa la culpa a la AFA, le echa la culpa a los arbitrajes. Lo único que admitió que estuvieron mal con los jugadores del container. Admitió que ahí se equivocaron. Bueno, hay que dársela.
1: O sea, la próxima vez hace un quinchito, una cosa así, los pone ahí.
2: Claro, eran los jugadores del container, que incluso los cargaban, que va a tener clásico con camionero.
1: Claro. Ahora nos metemos con todo eso. Romina Wiener, muy buen día, bienvenida, ¿cómo le va?
4: Muy buen día, Nico, y a todo el equipo. Bueno, es una mañana que arranca primero con complicaciones sobre la traza de Panamericana. Hay un choque a la altura de 197 en sentido a General Paz y está trabando todo el tránsito desde la bifurcación de los ramales de Pilar y Campana, así que hay demoras sobre la traza de Panamericana. Además, demoras en General Paz, hay un camión detenido con desperfectos mecánicos, ha perdido una de sus ruedas, esto es a la altura de Liniers en sentido hacia Lugones, es en el kilómetro 15, ahí la circulación está reducida y operativo de seguridad y va generando algunos retrasos sobre la zona de General Paz, mano al Río de la Plata, que tiene además las demoras habituales entre Liniers y Devoto, todo en sentido al río. Los que vienen por acceso oeste, el corredor de la ruta 7, tienen demoras entre Ituzaingó y Castelar, mano a la autopista Perito Moreno. También hay retrasos en la Richeri, en su enlace con General Paz para bajar hacia Delepiane. Un tránsito intenso, pero que se avanza sin inconvenientes sobre la autopista Buenos Aires-La Plata, te diría que es la que está más limpia para poder ingresar el corredor del sur. Y bien cargados los puentes Pueyrredón y La Noria, todo en sentido a Capital Federal. El panorama de las rutas nacionales, Nico, sigue complicado, ¿no? En todo lo que es la Patagonia Austral, está nevando muchísimo. Esto está sucediendo ahora en la Ruta Nacional 23, en Río Negro, toda la zona de Picaleyú y Dinahuapi. Ahí el tránsito está habilitado con suma precaución por la presencia de hielo y nieve en diferentes sectores, así que hay que extremar las medidas al circular. Lo mismo en la Ruta Nacional 40, el tramo entre Bariloche y El Bolsón, está habilitado. Pero con extrema precaución y además es obligatorio el uso de cadenas a la hora de desplazarse para evitar cualquier tipo de inconvenientes. Entonces, estar bien atentos a eso. Después, en Neuquén también siguen las complicaciones en todo lo que es la Ruta Nacional 231, la que te lleva al Paso Cardenal Zamoré, está habilitada. Pero bueno, son muchísimas las nevadas que se están viendo en la zona estas últimas semanas que venimos contando. Así que mucha precaución al circular y evitar cualquier tipo de inconvenientes. Los dos pasos, tanto Pino Achado como Cardenal Zamoré, ayer estuvieron habilitados al tránsito. Así que vamos a ver qué es lo que sucede en esta jornada. En Mendoza sigue cerrado el Paso Cristo Redentor, en la Ruta Nacional 7. Bueno, están los camiones aguardando poder cruzar al país vecino.
1: ¿Cuánto vamos también, ya, Romina, con ese cierre? Lo estamos volviendo, viste que lo estamos naturalizando en un punto, volviendo parte del paisaje, tremendo.
4: Ya, no, es tremendo. Si yo ayer te contaba las pérdidas económicas que esto está generando.
1: Hicimos la cuenta después de los millones. De...
2: $33.600.000.
1: $33.600.000.
4: Exacto, exacto. Está en el día 28 hoy de cierre. O sea que ya dentro de poquito va a cumplir un mes. Mira. Es una locura, literalmente. Y yo les contaba que es histórico, o sea, es un récord esto de cantidad de días de cierre consecutivos.
1: Eso,
4: ¿no?
1: Mismo.
4: De que nunca abrió. Entonces, realmente es muy importante. Bueno, vamos a ver qué sucede. Y también les contaba, o les agrego hoy, que las cámaras de transporte están en tensión, ¿no? Con esta situación, porque está generando estas pérdidas. Aparte, cuestionaban.
1: Pero ahí, Romy, ¿qué preferirían? ¿Que se abra no pudiendo? Digo, porque la tensión. Realmente
4: no,
1: es la naturaleza.
4: No
1: se puede, no se
4: las
1: puede, ¿o no?
4: Sí, las condiciones no estaban dadas para la apertura. Lo que cuestionaban es que el fin de semana había estado mejor el clima y ellos suponían que se podría haber abierto, hacer una ventana y, pero bueno, si no lo abren es porque tienen información también fidedigna de que vienen los frentes. Ya ha pasado que han tenido que estar rescatando vehículos que han quedado en el medio de una situación compleja, ¿no? Crítica. Entonces, bueno, esa es la situación. Por eso les veníamos avisando también, y lo veníamos diciendo a través del aire de la radio,
1: claramente,
4: de desviar hacia otros pasos, que sí, bueno, implica un movimiento importante de 2.000 kilómetros de combustible, de otro tipo de logística, pero bueno, ya
1: pero
4: hubieran
1: peor
4: cruzado.
1: Es esto, claro que sí.
4: Hubieran cruzado. Bueno, es la situación que se está dando ahora. Ese es el panorama. Y después te cuento, ayer estaba cerrado también el paso Jama, que está ubicado en la Ruta Nacional 52, en Jujuy, también por nieve, y el paso San Francisco en la Ruta Nacional 60 en Catamarca. O sea que es un panorama general que se está dando. Sí se van abriendo, Zamora generalmente está abierto y Pino Achado tiene días de apertura y otros días que no. Nos metemos en los servicios en la provincia de Buenos Aires, los usuarios del tren Belgrano Sur, ramal González Catán, con demoras por problemas técnicos, el resto de los trenes y subtes están todos operando a horario. Esta sería la principal info a tener en cuenta.
1: Que tengas muy lindo día, Romy. Muchas gracias.
4: Chau, chau.
1: María Fernanda.
3: Bien, vamos a estar hablando, porque ayer dio un dato específico cuando hablaste con la especialista del tiempo del servicio.
1: Ajá, con María José Dicky, nuestra agroclimatóloga de cabecera.
3: Y Dicky lo que dijo es que los próximos 10 días no vamos a ver el sol. En gran parte de...
1: Dicky, no matemos a la mensajera.
3: Claro. No.
1: Un beso grande.
3: No, por favor, ¿no? En gran parte del país, más precisamente en la zona del centro, la ciudad de Buenos Aires, provincia de Buenos Aires. Entonces, lo sumé a un informe que me había pasado el otro día Evangelina Díaz, que indica qué es lo que le produce al ánimo y al cuerpo la falta de luz matutina.
1: Ya te digo, es como Wally se iba apagando, se tenía energía, ¿no es cierto?
3: Sí.
1: ¿Sí?
3: Porque no es lo mismo
1: Wally.
3: Que vos arranques el día con solcito a la mañana y que después se vaya nublando. No. Acá te marca un montón de parámetros el inicio de los rayitos del sol, sobre todo con la melatonina y con la vitamina D. Pero todo eso repercute en el...
1: ¿La puedes comer a la vitamina D? No hay
3: Sí. Hay pastillas también. Okay. Sí, más que nada las mujeres nos
5: dan. Y cápsulas.
1: Sí. Acá varias están tomando.
5: Trabajando de madrugada durante 11 años en esta Radio Nacional, mi médica clínica, cada 4 meses.
3: Exacto.
5: Son tres pastillas cada. Unas cápsulas líquidas para suplementar justamente la falta de vitamina D. Mira.
3: Bueno, vamos a estar hablando de la vitamina D, de la melatonina, pero ¿qué cambios y qué rutinas tenemos que llevar adelante los seres humanos en estos días consecutivos, 10 días consecutivos?
1: Bueno, gran tema para ahí. Y quieren ir a celebrar el eclipse de sol. Chicos, no.
5: Menos sol todavía.
1: Menos sol todavía.
3: Claro, totalmente.
1: Más para nosotros, no, mentira. No, menos para ellos, más para nosotros, no.
3: Mirá, ahí nos ahí está musicalizando el eclipse.
1: Ah, está.
3: Está en todo. Está en todo. Bueno, con algunos consejos vamos a ir, ¿eh? Sí. Cómo tratar estos días para que el ánimo no te repercute, porque ¿qué pasa? Te repercute a vos, justamente. Pero son cuestiones anímicas que afectan a los que están al lado.
1: Mira, si te repercute a vos, María Fernanda, era qué sé yo, pero que no nos repercuta a nosotros.
3: El tema es ese.
1: Ese es el tema. Claro. Cada cual. Claro. Si el repercutimiento le queda adentro, no pasa nada. El problema es que. No, el problema es que repercute.
3: Claro, porque anímicamente te lo transfiero para vos.
1: Eso está bien. Nuestros oyentes nos pueden contar sobre cómo lidian con la falta de sol al.
3: Al 11-3-870-7485.
1: Muy bien. Y uno de los soles de nuestra mañana. Mirá vos, qué curso me pongo.
3: Mariel Río,
1: muy buen día, bienvenida. ¿Cómo le va?
6: ¿Cómo le va? Muy buen día. Confirmo lo que nos está contando Doña Eras. El cielo está oscurísimo, lleno de nubes. Dejó paso recién del azul noche al celeste grisáceo medio topo. Así que así está el sol en esta mañana. El obelisco nítido, no tiene nada de neblina, se ve perfecto, pero con este fondo grisáceo que hace que no veamos ni un rayito de sol. España no va a ver ni un rayito de sol por el eclipse, pero nosotros por las nubes.
1: Pero qué bárbaro. ¿Ves? Querían eclipse, acá lo tienen.
6: Claro, querían ver el eclipse, o sea, no ver el sol, no lo vamos a ver.
1: Efectivamente. Bueno, está bien, ya nos estamos acostumbrando.
6: Es lo que hay, pero yo quiero hacer mi aporte en esto de qué hacemos para afrontar la falta de sol, de ánimo, de alegría, de brillantez. Comamos chocolate, aprovechemos que hace frío, el chocolate da ánimo, levanta el espíritu, así que esa es una opción linda.
5: Bueno,
1: no sé, yo...
5: Un buen vinito más tarde...
1: No, me quedé pensando, porque si usted me lo receta, voy me como un chocolate, que me encanta.
6: Pero dígame si no levanta la alegría el chocolate.
1: Absolutamente. Yo hay un momento del día donde es como que tengo ganas.
5: ¿Tenés que comer?
1: Después lo corto, no, y trato de... No, no siempre, pero sí.
5: Lo sentí.
1: Y digo, un
6: pero
1: chocolate.
6: Claro, se come un chocolate, después más tarde se va a correr algún lugar lindo,
1: ahí está.
6: Levanta las endorfinas. Ajá. Y vamos contrarrestando la falta de sol.
1: Ahí está, ya le está quemando la receta a María Fernanda Eras, pero lo vamos a anotar acá, chocolate y correr.
6: Claro, bien. Son dos aportes que me parece que están buenos ante la falta de sol.
1: Bien. Ahora vamos corriendo.
6: Se me ocurren muchas cosas más, pero vamos en este horario no puedo decirlo.
1: No, ya lo creo, ya las hizo este horario. Escúcheme una cosa, vamos corriendo a la chocolatería.
6: Me parece genial esto, ¿eh? Y combatimos el frío también.
1: Efectivamente, María del Río, muchísimas gracias.
6: Por favor, hasta luego.
1: Un abrazo grandote.
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2: Temperatura en nuestra capital, 8 grados 9 décimas. Difundieron una nueva reconstrucción facial de Fernanda Aguirre. Missing Children Argentina difundió una nueva reconstrucción facial de Fernanda Aguirre, la adolescente que desapareció el 25 de julio del año 2004, cuando tenía 13 años, en San Benito, departamento Paraná.
11: La actualización de su imagen busca representar cómo podría verse actualmente a los 35 años y mantener vigente su búsqueda.
2: La difusión se produjo luego de que se cumplieran 22 años de uno de los casos de desaparición más recordados de Entre Ríos.
12: San Benito implementará fotomultas.
13: La Municipalidad de San Benito anunció que durante los próximos días comenzará a funcionar un sistema de fotomultas en diferentes sectores de la ciudad.
12: Los equipos serán instalados en tres intersecciones, Avenida San Martín y Avenida Friuli, Avenida Friuli y Avenida Guido Marisa y Boulevard Basavilbaso y Avenida Guido Marisa.
13: Docentes universitarios entrerrianos se suman al paro de hoy.
12: La Federación Esconadu y Conadu Histórica definieron nuevas medidas de fuerza para agosto en reclamo del cumplimiento de la ley de financiamiento universitario y de una recomposición salarial.
13: ACDU y CITRADU, los gremios que representan a los docentes universitarios entrerrianos, anticiparon su participación en las jornadas nacionales.
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12: 8 grados 9 décimas es la temperatura, la humedad alcanza el 89%. Viento del este a 4 kilómetros horarios. El cielo permanece cubierto a las 7:31 minutos.
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1: ¿Cómo se amanece en Resistencia?
4: Bueno, en principio con 9 grados, 3 décimas, la humedad altísima, 98%. Se esperan algunos chaparrones para hoy, de hecho hemos tenido una semana gris y con algunas lluvias también ayer. Mañana van a seguir las tormentas, aunque no van a ser de intensidad. Y recién podremos ver el sol, creo que la semana que viene, porque siguen días nublados y con algunos chaparrones.
1: Bueno, contanos un poco qué está pasando por allá. Primero de todo, esto es que declaró la falsa médica de la que nos te has puesto tanto antes.
4: Sí, recuerden que hay una causa que se investiga a esta falsa médica que estuvo trabajando en al menos 2 años en hospitales públicos de acá de Chaco. A partir de que se conozca su nombre, su cara, empezaron a aparecer una serie de personas, pacientes que habían sido atendidos por ella, y se empiezan varios juicios, ¿no? Por mala praxis, por haberle provocado un aborto a una mujer que estaba embarazada, que había ido a una guardia. Después hay personas que también la culpan de haber terminado en tener que amputar una pierna a un joven, también por lo que aparentemente ella recetaba. Pero ella declaró, ella habló en el marco de la investigación que se está realizando y habló del ex director del hospital de Quitilipi, Daniel Acuña, ajá, que ya fue apartado de su cargo a partir de que ella trabajaba ahí, o sea, la responsabilidad directa era del director, y dijo que este exdirector era quien le prestaba su sello a varios residentes, y lo que dice es que ella nunca medicó a un paciente.
1: Su coartada, sino su defensa pasa por ahí. No fui peligrosa, no ejercí porque total no hice el acto propio del médico, que es medicar.
4: De todos modos, ella está imputada por haber usurpado el título, porque claro, ella firmaba con un sello que no era de, con un número de matrícula que no era de ella, sino de un médico de Castelli, de otra localidad. Así que lo que sale a decir, sale a hablar muy mal del ex director. Dijo que no va a declarar acerca de quién le dio ese sello, porque está hablando de que alguien le facilitó ese sello para que ella pueda firmar, que le ofrecieron una matrícula y un sello, y como ella no tenía trabajo, aceptó. O sea, básicamente que era un trabajo como si fuese cualquier otro. El tema, ajá, es que ella atendía.
1: No, es que el punto personas. es quién la contrataba y no pedía, ajá, los papeles, porque yo entiendo, se basa un poco, se vale de la escasez de médicos para cubrir guardias, sobre todo los fines de semana, lo que quieras. Pero quien la contrataba, sí, no miraba los papeles.
4: Exactamente, y entonces ella apunta al exdirector del hospital de Jequilipi, claro. Alfredo Acuña, dijo que el director era quien les indicaba a los residentes que hicieran lo que creían conveniente para los pacientes, aunque sostuvo que, bueno, él había dado la orden de firmar, ¿no? De firmar las órdenes de estamos hablando de que dio pastillas, dio inyecciones, dio tratamientos que no fueron acordes. Entonces hay varias, además de personas que fallecieron, también hay personas que fueron atendidas y están denunciando mala praxis. Claro.
1: Bueno, la verdad.
4: Así que bueno, declaró esta falsa médica. Recordemos que es una maestra de plástica. Ella no tiene ningún acercamiento a la medicina siquiera, no es enfermera, no tiene ningún título, y que también cuando sale la orden de detención se la encontró en provincia de Buenos Aires, o sea que hubo un intento también de fuga claro, en ese momento.
1: Claro, lo cual la hace más peligrosa los efectos de la investigación, ciertamente.
4: No hay... Sí, así que bueno, se espera que presente también un descargo ante la Fiscalía en los próximos días por parte de Acuña, ¿no? Del exdirector del hospital de Jequilipi, pero bueno, continúa.
1: Que pesan sobre él dos acusaciones, entonces, no haber mirado los papeles o haber decidido no mirarlos, hay que ver qué pasa ahí, ¿no? Si es culpador lo que cosa. Y después, este tema de las instrucciones, o permitir que se le dieran a los residentes instrucciones que... iban más allá de sus capacidades.
4: Exactamente, sí. Ajá. Así que bueno, continúa entonces que dar que hablar esta falsa médica.
1: Falsa médica. Noelia, muchísimas gracias, que tengas lindo día.
4: Un abrazo, adiós.
1: Un abrazo grandote. Noelia Moreira, de LRA 26, Radio Nacional Resistencia, provincia de Chaco. Y nos vamos ahora a La Rioja con Carlos Vega. Carlos Vega, muy buen día, bienvenido, ¿cómo le va?
14: Nico, ¿cómo estás? Bien. Buen día, acá estamos. Con 5 grados de temperatura en la ciudad de La Rioja, una temperatura máxima de 15 anunciada para hoy, con cielo algo nublado, pero con temperaturas frías que vamos a tener durante todos estos días, incluso el fin de semana largo, con máximas que no van a estar pasando de los 18 grados en la capital de la provincia de La Rioja.
1: Bien. Bueno, ¿cuántos chachos le sale todo esto?
14: 50.000, porque sos vos.
1: Ah, está bien, bueno, bárbaro, 50.000 chachos. Contanos un poco esto.
14: Bueno, vuelve justamente esta cuasimoneda a tener circulación en el circuito económico riojano y que va a comenzar a pagarse a partir del próximo lunes 17 de agosto, día feriado, pero el gobierno lo ha decidido de esta manera y se va a pagar de manera simultánea a todos los trabajadores de la administración pública provincial en toda la provincia, ¿no? Se estima que durante entre el 17 y el 20, digamos toda la semana que viene, se haga efectivo este pago de 50.000 pesos.
1: Ese es el punto, ¿no es cierto? Porque estos son los famosos que bocades, los bonos de cancelación de deuda. El punto con esto es que los emite para cancelar deuda o los emite para darle un beneficio de estos 50.000 chachos pesos a 80.000 empleados públicos, contratados, personal, con vínculo de ley. ¿Cómo es?
14: Exactamente, todo lo que vos estás diciendo. Y además de esto, parte de lo que ha generado también polémica en la provincia de La Rioja es que estos 50.000 pesos forman parte del aumento que anunció el gobierno provincial a los trabajadores de la administración pública. Esto por un lado. Y por el otro lado, en donde el gobierno ya confirmó que va a tener vigencia esta cuasimoneda hasta el mes de diciembre, hasta fin de año. Entonces, habrá que ver, entonces explica, si hay plata para emitir, ¿no? ¿Por qué no hay plata para volcarla en los sueldos de los trabajadores estatales, ¿no?
1: Es por que ahí... no hay, me parece que el problema es, ese es el drama, porque se llama de cancelación de deuda, pero un aumento me cuesta verlo como una deuda. Quiero decir, puede ser muy doloroso, pero si plata no hay, no se puede aumentar.
14: justamente ahí está la contradicción que se genera respecto de esta situación, y en la cual el gobierno, reitero, plantea la vigencia de este salvataje económico, contradictorio, por cierto, de acá al mes de diciembre, con un posicionamiento político de la provincia que me parece que, después de los acontecimientos y de las expresiones que ha tenido el gobernador en contra del gobierno nacional, que ya directamente, digamos, hace más profunda esta diferencia que hay respecto de provincia-nación.
15: Es muy interesante, Carlos, lo que traes, pero la verdad es que podría no haber dicho nada, y con solo hacer esto quedan palmariamente demostrados que son dos proyectos, uno de país, el otro de provincia, pero en general de gobierno, diametralmente diferente. Esto de emitir papelitos, uno está peleando con no emitir plata, precisamente porque la devalúa o desvaloriza y genera inflación, y este directamente imprimiendo papelitos como los del estanciero.
14: Independientemente de la situación puntual ahora de que vuelve la circulación de los chachos o de estos bonos de cancelación de deuda, Nico, el tema pasa por la situación salarial de la provincia. Somos uno de los sueldos más bajos en la provincia, en la República Argentina.
15: Comparando administraciones provinciales, claro.
14: Exactamente, ¿no? Entonces, y esta movilización salarial, o esta parálisis salarial decretada por aquella emergencia allá por el año 93-94, nunca ha tenido una movilidad en la cual hoy le permita a los riojanos, a los trabajadores públicos, estar con un poder adquisitivo mayor. Hoy los sueldos son bajos, hoy los promedios de los sueldos arrancan entre 700.000 pesos, 800.000 para arriba, 1.000.000 si querés que redondeemos para arriba, como dicen los contadores, ¿no? Pero bueno, más allá de esta situación, ¿no? Es una instancia que es una especie de salvataje que te plantea el gobierno, pero que en definitiva, a la larga, de acá a diciembre, con 50.000 pesos, que también 50.000 pesos no es nada, digamos, nominalmente hablando, ¿no? Habrá que ver cómo se recupera esa plata en el bolsillo, porque se busca reactivar.
15: Carlos, ese es el punto, y el otro es cuánto vale esa plata en el bolsillo en realidad, porque hablando de nominalidad, ¿no es cierto? Bueno, es nominal el 1-1, porque te dice un chacho un peso. Vamos a ver cuándo vas a comprar algo.
14: También, exactamente, porque en definitiva, mira, ahí ayer anunció justamente el gobierno de que hay más de 850 comercios adheridos de todos los rubros, desde farmacias, supermercados, estaciones de servicios. El tema es justamente cuando decís, vos vas a cargar esos 50.000 pesos en nafta, por ejemplo, que es la mitad de un tanque, habrá que ver si te lo toman como 50, o por ahí te dicen, bueno, en vez de 50 son 48.
15: Pero eso va a pasar, eso va a pasar, porque ayúdame a reconstruir el circuito. Mirá vos, comercio adherido, ya no es porque te dicen todo el territorio de la provincia, que ya es poco, pero no, los comercios que adhieren dentro del territorio de la provincia, te lo aceptan, y ellos son los que se dan vuelta y lo tienen que ir a cambiar después, contra plata al gobierno provincial.
14: Sí, así es.
15: Bueno, así suerte es, con eso, ¿no?
14: Claro, que hay un organismo justamente que se dedica pura y exclusivamente a eso.
15: Porque
14: y
15: además va a quemar, lo primero que van a querer gastar son los 50.000 chachos, porque no sabe, después...
14: Sí, exactamente, claro. Esa es otra. O sea, el tema del supermercado o la farmacia con elementos del aseo personal o cargar nafta va a ser...
15: Vas a querer sacar de encima, que además...
14: Va a ser determinante. Además, porque no vas a querer que te den vuelto. O sea, gastar los 50 o los 48 o lo que te hagan valer esos 50.000 pesos.
15: Porque vas a querer pasarle el problema a otro.
14: Claro, exactamente.
15: Es eso. Sin contar, yo no sé de economía, pero hay un índice que es el de la velocidad del dinero, que es muy propio de los tiempos de inflación, que es, quema en las manos y me lo quiero sacar de encima. Es lo que va a pasar con esto.
14: Exactamente, sí, exactamente. Y el tema es, reitero esto, Nico, de acá a diciembre vas a tener los 50.000, el tema es cuánto van a valer estos 50.000 en diciembre y cómo el trabajador riojano lo va a recuperar en el bolsillo. Lo va a recuperar, lo va a recuperar de la misma manera. Se va a traducir o lo va a reemplazar, digamos, 50.000 pesos argentinos, quizás con algún incremento, o quizás jugar, si vale el término, con estos 50.000 pesos como un monto de aumento, pero que a vos vengan y te digan te aumentamos 50.000 pesos, es algo irrisorio.
15: Pero además, escúchame, Carlos, desde que es un bono lo que tenés disfrazado de otra cosa, pero es un bono ya... La nominalidad queda, ¿no es cierto?, sujeta a otros juegos. No sabes a cuánto se va a terminar liquidando en el momento que lo paguen, ¿no?
14: Totalmente.
15: Así que pasa por ahí. Carlos, muchísimas gracias por el reporte y vaya corriendo a gastar los 50.000 chachos antes que esté atrás.
14: Para cuando vengas de acá a diciembre, los guardamos y compramos un asadito con esos 50.000 chachos.
15: Ah, está, me gusta. No. Te propongo lo siguiente. Te propongo, comprá ahora el asadito, guardarlo en el freezer y lo comemos cuando vaya. Claro, porque dale. Si no... Carlos, dale. Abrazo grandote.
14: Un abrazo para todos.
15: Chau. Carlos Vega de LRA28, Radio Nacional La Rioja. Y nos vamos ahora a Esquel, provincia de Chubut, con Raúl Carelo. Raúl Carelo, muy buen día, bienvenido. ¿Cómo le va?
16: ¿Qué tal, Nico? ¿Cómo estás? Buen día para vos, para el equipo. Muy bien, aquí estamos en una mañana lluviosa en Esquel, más allá de los pronósticos que teníamos de... O los alertas por nevadas intensas. Finalmente las nevadas llegaron ayer sorpresivamente cuando no se esperaban. Mira. Y hoy lo que tenemos es bastante lluvia. No obstante eso, hay que decir que en la ciudad la temperatura es aproximadamente de 3 grados, mientras que en el aeropuerto, distante a unos 22 kilómetros de aquí de Esquel, la temperatura es de 3 grados, dos décimas bajo cero, con nevadas. Es cierto que el servicio meteorológico pronostica fuertes nevadas en un 70% para la mañana, ¿no? Después está pronosticado lluvia y nevadas, pero ya se reduce el porcentaje sustancialmente, entre un 10 y un 40%.
15: Che, Raúl, contame esta paradoja, ¿no es cierto? Que es los problemas que eventualmente pueda causar la nieve, el agua, pero el que ya causa en términos de emergencia hídrica, ¿no es cierto?
16: Claro.
15: Tenemos las dos cosas, tenemos sequía.
16: Sí, hay una situación. Claro. El jueves pasado se declaró la emergencia hídrica a través de la legislatura. Hubo un monitoreo del Instituto Provincial del Agua. Y el tema es el siguiente, Nico. Nosotros tenemos dos cursos de agua. El río Senger, que alimenta, digamos, la provisión de agua potable para las zonas de Senger, Sarmiento, Comodoro Rivadavia, y el río Chubut. El río Chubut es el único río que atraviesa toda la provincia. Los demás cursos de agua derraman sus aguas en el Pacífico, ¿no? Ajá, pero claro. entre el Senger y el Chubut le brindan agua al 95% aproximadamente de la población de la provincia. Entonces, son ríos que hay que cuidar, y lo que se observa es que como no hubo nevadas, por ejemplo, el año pasado, los ríos empezaron a erogar cada vez menor cantidad. Hay una obra que es el dique Ameguino, que está prácticamente en el centro de la provincia, en el valle inferior del río Chubut, que funciona como regulador de agua, pero de ahí hay que regar para la producción de cerezas. Mm-hmm. En Chubut es uno de los primeros exportadores de cerezas, sí, la verdad, que son increíbles las cerezas de Chubut. Y también, bueno, para riego, para alfalfa y esas producciones. Y también hay que regular el agua para abastecer a Trelew, a Rawson y a Puerto Madryn. Así que por eso es que en el día a día una nevada complica, pero la verdad que necesitamos la nieve, porque las nacientes del río Chubut están en zona cordillerana y necesitamos que haya buena cantidad de nieve para que en el verano no estemos, la verdad, que complicados con ese tema.
15: Hacer caso de las alertas, protegerse de la tormenta y pensar que están juntando agua para todo el año.
16: Claro, sí. Bueno, ahora está lloviendo, ¿no? No es un... nos pone contento por un lado,
15: por
16: pero
15: eso,
16: no
15: por eso
16: otro,
15: digo, porque la paradoja.
16: La lluvia, claro, y además la lluvia lava la nieve. Lo que nosotros necesitamos es una gran nevada y que haya una helada importante para congelar esa nieve y que se mantenga hasta el invierno. Pero bueno,
15: necesitas acopiar agua.
16: Claro, exactamente. Ese es el tema. Así que bueno, con eso estamos.
15: Raúl, muchísimas gracias. ¿Hasta cuándo hay que esperar para comer las primeras cerezas que son tan ricas y que...
16: Y van a estar un poco antes, un poco estar en los cerezos.
15: Las primicias
16: florecen,
15: que le dicen. Bueno, está
16: claro, los cerezos florecen en octubre, por ahí en la zona del Valle Medio en septiembre, pero después tenés, yo he viajado, suponte estuve en el verano que me fui. Y pasé por Trelew y ahí estaban los carritos vendiéndote una cereza espectacular.
15: Otra razón para darte una vuelta por ahí. Raúl.
16: Sí, cómo no.
15: Muchísimas gracias, que tengas lindo día.
16: Bueno, gracias Nico, un abrazo para ustedes.
15: Abrazo grandote. Raúl Carelo de LRA 9, Radio Nacional de Esquel, provincia de Chubut.
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0: César Tapia, muy buen día, bienvenido, ¿cómo le va?
1: Nico, mi equipo, buen día, ¿cómo andan?
0: Todo muy bien, ¿usted?
1: Bien, bien, todo muy bien. Bueno,
0: me alegro por eso, ¿cómo se amanece, dónde está?
1: Bien, bien, estoy por Capital, así que... Sí, bien, bien. Eso. Abrigados en este tiempo, pero bien.
0: Eso está bien. Che, César, ¿crece la exportación de carne vacuna?
1: Sí, sí, se sostiene lo que tiene que ver con el crecimiento de la exportación. A ver, estos son puntos comparables con el año pasado. Según la Secretaría de Agricultura, un informe de las últimas horas habla de un crecimiento del 10% en volumen de carne vacuna exportada en el primer semestre del año, pero lo más importante tiene que ver con el 40% en valor. Y esto tiene que ver con los precios internacionales. Claro. Sí, el precio internacional tiene mucha repercusión con respecto a este punto. Bueno, los destinos siguen siendo China con un poco más del 50% de esa exportación, Estados Unidos el 19%, Israel con el 10% y muy cerca la Unión Europea con 9,1%, son los cuatro destinos mayor de la exportación. Mientras, por otro lado, a ver, el consumo interno está en esos 45 kilos, se ha diversificado, sí, y se ha instalado ya en los últimos meses en la Argentina. Con muchos factores, a lo mejor esa diversificación que tiene que ver con la recuperación de los precios, que el mostrador, como siempre decimos, convalida o no para esos valores, y obviamente se ha volcado a otras carnes, y hay que ver si cuando se acomode o no, vuelve el consumidor o ya está acostumbrado a diversificar esa carne, ¿no?
0: Claro. Fíjate el fenómeno, ¿no es cierto?, que se da a dos puntas, ¿no es cierto?, una sustitución de proteínas en el consumo, apareciendo sucedáneos, como decís, por una razón o por la otra, y el récord de las exportaciones.
1: Sí, sí, sí, esa diversificación. A ver, el consumo de carne directamente en la Argentina no ha caído. O sea, lo que se ha diversificado, lo que ha caído en lo de carne vacuna, se distribuyó en cadena de avícola o porcina principalmente. Después el resto. Pero seguimos estando en el número alrededor de 100 o un poco más de kilos per cápita por año, por persona.
0: 100 kilos por año de carnes por persona, sí, sería, así lo podemos poner. Mira.
1: Sí, sí, sí, sí, sí, sí. Ese punto sigue estando en la Argentina diversificado. Si hablamos de la carne vacuna, muchos dirán, bueno, la caída por múltiples factores, pero por el otro lado hay lo que decíamos días atrás que analizábamos, ¿no? Hay otras cadenas que dicen, bueno, estamos celebrando, como por ejemplo la de cerdo o la aviar, que en los últimos años ha crecido exponencialmente. Uh-huh. Bueno, cuando se beneficia uno o baja uno, se ve beneficiado el otro con ese consumo.
0: Hay también, ¿no?, una cuestión de hábitos de consumo, tal cual, es un fenómeno poliédrico en ese punto. Decías, sustitución por pollo y cerdo principalmente, ¿y por qué otra cosa?
1: Sí, a ver, lo que tiene que ver con otros consumos que se van dando, quizás lo que ha aumentado el consumo o ha bajado el consumo de algunas carnes, uh-huh, y se diversifica la dieta y a lo mejor empiezan a estar las legumbres.
0: Por eso es el salto a la legumbre. Claro. No creí que me dirías cordero, búfalo, no sé qué. No saltás a la legumbre, está bien.
1: No,
0: a la proteína vegetal.
1: Claro, a ver, lo de carne de cordero y carne de pescado sí ha tenido una recuperación porque
0: pescado,
1: a ver, lo de pescado no se evalúa tanto, pero hace unos años atrás uno comparaba un kilo de carne, de cualquiera de las carnes, con alguno de pescado, y lo de pescado era como prohibitivo, ¿no? Ah, y hoy por hoy vos vas a comprar un kilo de pescado y el otro día lo vi a 13.000 pesos, son con valores comparados a otras carnes, está accesible. Lo que pasa es que también la diversificación y la dieta para los argentinos, no sé si se ha acercado tanto al pescado. Si
0: no lo tenemos, claro. Mira, yo me lo olvidé cuando hablábamos de carne.
1: Claro, Claro. Me parece todos, a ver, si uno recomendaciones o sugerencias de médicos y demás, está el pescado siempre por lo menos una vez a la semana de poder. Y antes era la excusa, no, porque estaba muy caro, solamente en algún momento podías. Hoy por hoy, si uno va a una pescadería o algún supermercado o algo, están en esos valores.
0: Claro. No, yo no quiero soslayar la cuestión del precio, que puede ser determinante en las decisiones, pero si uno hace una consulta, la consulta del profesional suele venir por el lado de todas las carnes, o sea...
1: Claro. La proteína animal, sí, claro.
0: Es un día vacuna, un día pollo, un día pescado, un día cerdo, y así, ¿no es cierto? Vas como mezclando un poco.
1: Sí, sí, ni hablar. No, lo de los valores en la carne de vacuna, sí, obviamente ha impactado esa recuperación. Inclusive los datos, a ver, esto sí hay que mencionarlo, Nico, lo del año pasado en la carne, la recuperación fue muy retrasada con
0: pero por
1: respecto
0: supuesto, bueno, eso
1: a la
0: iba
1: inflación.
0: A decir, un mercado diezmado que se está tratando de parar.
1: Totalmente. Sí hay que decir que lo que viene plasmando en este año en porcentajes está por encima del promedio del 30% de inflación que está promedio hasta el momento. Lo de la carne está llegando casi a un 50%.
0: Lo que pasa es que no podés imprimir las vacas como imprimen los chachos en La Rioja, por ejemplo.
1: Sí,
0: ese es el tema.
1: Sí. Sí, totalmente. A ver, y lo del año pasado, reitero, a veces hay, como bien decís, que no son procesos que son de 2 meses, 3 meses, que son de años. Lo del año pasado, en Liniers se estaba pagando casi durante todo el año el mismo precio que se pagó, claro. Y como no se actualizó en las carnicerías, nadie ha mencionado nada. Pero después, cuando se actualiza, obviamente estamos hablando siempre.
0: Tal cual. César, ese es el top, así que la seguimos mañana, ¿te parece?
1: Lo seguimos mañana. Abrazo grande, que tengan buena jornada.
0: Abrazo grandote, que tengas lindo día. Es César Tapia.
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3: Temperatura en nuestra capital, 8 grados 9 décimas.
4: Anuncian varios días fríos, grises e inestables en Entre Ríos.
3: El Servicio Meteorológico Nacional pronostica que hasta el fin de semana el cielo permanecerá con elevada nubosidad y ocasionales lluvias aisladas y lloviznas.
4: Si bien los porcentajes de precipitaciones no son elevados, el pronóstico anticipa días con importante carga de nubosidad.
3: Tras su llegada a Entre Ríos, Tecnofood defendió su trayectoria y la propuesta para comedores escolares.
4: La compañía remarcó que no actúa como una simple distribuidora de alimentos genéricos, sino que desarrolla productos específicos, fortificados, con micronutrientes como hierro, zinc, calcio y vitaminas, para escuelas vulnerables con infraestructura limitada.
3: Con 38 años de trayectoria y presencia en al menos 16 provincias, la firma destacó el despliegue de su estructura en Entre Ríos, donde instaló oficina y depósito en Colonia Avellaneda.
4: En la provincia ya contrataron 30 nutricionistas entrerrianas para monitorear el servicio en más de 900 escuelas y sumaron una empresa de transporte que incorporará a unas 50 personas, según indicaron.
3: Secuestran cocaína y detienen a 2 jóvenes en el barrio Humito de Paraná.
4: En el marco de una investigación contra el narcomenudeo, la Dirección General de Drogas Peligrosas concretó ayer un allanamiento en barrio Humito que culminó con 2 personas detenidas y el secuestro de sustancias ilícitas preparadas para la venta.
3: El operativo se concretó en una vivienda situada sobre cortada pública a metros de un espacio de recreación frecuentado por niños y jóvenes de la zona.
4: Embajada Grande invitan a formar el corazón más grande del mundo.
3: La comunidad de Embajada Grande invitó a vecinos de toda Paraná a participar de la formación del corazón más grande del mundo, una figura humana que se realizará este sábado 15 de agosto desde las 15 en los miradores de Embajada Grande.
4: La propuesta será registrada desde el aire mediante 3 drones y se enmarca las actividades por los 50 años de la procesión náutica de Inmaculado Corazón de María.
3: Terremoto en Colombia. Ascienden a 240 los fallecidos y buscan a miles de sobrevivientes entre los escombros.
4: En una carrera contrarreloj, grupo de rescatistas buscan desde anoche sobrevivientes entre los escombros tras el potente terremoto de magnitud 7.4 que sacudió ayer Colombia.
3: En un nuevo parte oficial, la administración de Abelardo de la Espriella elevó a 240 el número de víctimas y reportó más de 1.300 heridos y 2.000 desaparecidos.
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4: 8 grados 9 décimas es la temperatura en Paraná, la humedad 89%.
3: La presión 1009.8, viento del este 4 kilómetros en la hora.
4: La visibilidad está reducida a 10.000 metros, el cielo cubierto a la hora 8.3 minutos.
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3: Información necrológica. Falleció en Hernández a los 75 años la señora Marta Beatriz Schreiner de Bauer. Los restos de Marta Beatriz Schreiner de Bauer son velados en Avenida Saba Hernández y serán inhumados hoy, luego a las 8:30 en el cementerio de Hernández, previo responso en la sala. Exequias a cargo de Empresa Santa Catalina de Re e Hijos. En Paraná falleció a los 100 años la señora Beatriz Gallino de Fernández. Los restos de Beatriz Gallino de Fernández son velados en calle Urquiza 431, sala número 1, y serán inhumados hoy a las 11 en el cementerio municipal de Paraná. Partirá el cortejo fúnebre desde la sala a la hora 10:40. Atención de Empresa Sasfer. Falleció en Viale a los 63 años la señora Lidia Noemí Silva de Neifert, Mimi. Los restos de Lidia Noemí Silva de Neifert son velados en 3 de febrero en Mendoza, en Sala A. Serán inhumados hoy a las 16 en el cementerio municipal de Viale, previo responso en la iglesia local. Exequias a cargo de Lamperti y compañía. En Paraná falleció a los 71 años el señor Elías Bupo. Los restos de Elías Bupo son velados en calle Urquiza 431, sala número 2, y serán inhumados hoy a las 15 en el cementerio Solar del Río. Partirá el cortejo fúnebre desde la sala a las 14:30. Atención de Empresa Sasfer. Falleció en el Palenque a los 50 años de edad la señora Claudia Guadalupe Guzmán. Los restos de Claudia Guadalupe Guzmán son velados en el Salón de la Comuna del Palenque y serán inhumados hoy a las 15:30 en el cementerio de Aldea Santa María. Partirá el cortejo fúnebre desde la sala a la hora 15. Atención de La Primera de Guillermo Taibo.
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0: Seis minutos nos separan ahora de las 8 de la mañana en la República Argentina de este día miércoles 12 de agosto de 2026 en todo el mundo.
5: Y nos quedamos con Nico Yacoy en primer round hasta las 10 de la mañana. Y te cuento que en la ciudad autónoma de Buenos Aires el solcito no lo vamos a ver. Tenemos una temperatura de 9 grados 8 décimas, está totalmente cubierto. La térmica de 7 grados 5 décimas, la máxima para hoy de 13 grados. Atención que el Servicio Meteorológico Nacional nos dice que tenemos posibilidad de lluvias aisladas por la mañana y por la tarde. Bajas posibilidades, pero bueno, estar atentos que alguna gotita puede llegar a caer. ¿Qué pasa en el territorio nacional? Nos vamos por regiones. En el NOA, cielo mayormente nublado, parcialmente nublado, con posible inestabilidad aislada en el este de Jujuy y centro de Salta. En el NEA, parcialmente a mayormente nublado, con probabilidades de lluvias aisladas por la mañana en Formosa. En Cuyo, nublado a parcialmente nublado, ambiente frío, posibles nevadas en la cordillera de Mendoza. En el centro, estamos hablando de Córdoba, Santa Fe, Entre Ríos, cielo mayormente nublado, con probabilidades de lluvias o lloviznas aisladas hacia la tarde-noche en Buenos Aires, Rosario y alrededores. En la Patagonia, nublado con nevadas persistentes de variadas intensidad en cordillera de Neuquén y Río Negro.
0: Muy bien, en nuestros teléfonos entonces
5: se están comunicando, lindos mensajes nos están dejando en relación al tiempo. ¿Cómo?
0: ¿Qué nos pasa cuando nos vamos apagando? Porque tenemos batería solar, ese es el punto.
5: Claro.
0: Por eso Wally, digo yo, porque se le acababa la batería solar, ¿o no?
5: Exacto, sí, sí, sí. Ahora, si no, los sensores, ¿viste? Nos ponemos los sensores solares, me encanta, sí. A través del 1138707485 nos están escribiendo de distintas provincias, que hay algunas que te dicen, yo y bueno, vénganse.
0: Sol. Claro. Ay, qué lindo eso. Claro. A ver los envidiables que nos escriban también y nos cuenten. Que hay que saber hoy, miércoles 12 de agosto, a esta hora. Encontraron a los dos argentinos que estaban desaparecidos tras el terremoto en Colombia. Se trata de Carlos Luis Cáceres, de 69 años, y Carlos Richetti, de 54, que habían perdido contacto con sus familias. Ambos se encuentran en buen estado de salud. La cifra de muertos se elevó a 240 y más de 1.310 heridos y más de 2.000 desaparecidos. El presidente Abelardo de la Espriella visitó la zona más afectada.
6: En este momento, aquí en la sede de la UNGRD en Bogotá, estoy firmando el decreto a través del cual se declara el desastre de carácter nacional. Me encuentro acompañado por el secretario jurídico de la Presidencia y el señor ministro de Hacienda. Este instrumento jurídico nos va a permitir atender la tragedia de la mejor manera. Que Dios bendiga a Colombia. Firme por la patria.
0: El gobierno anunció una inversión de $800 millones para reforzar la red eléctrica del AMBA. Es la primera de 16 obras previstas para ampliar el transporte eléctrico. La licitación se llama AMBA 1. El proyecto incluye una línea de alta tensión de 270 kilómetros y una estación transformadora en la provincia de Buenos Aires. Lo anunció el vocero presidencial, Adrián Radiar.
7: Hoy me complace anunciarles que por primera vez en 20 años el sector privado va a realizar una gran obra de infraestructura energética en el AMBA para ampliar las redes de transporte eléctrico y abastecimiento de energía y de esta manera dar el primer paso para comenzar con el proceso que va a solucionar de fondo el problema de los cortes de luz.
0: El gobierno rechazó por ilegítimo el paro universitario nacional anunciado para hoy. El Ministerio de Capital Humano, a cargo de Sandra Petovelo, aseguró además que la medida es de carácter político, ya que no hay incumplimiento del último acuerdo alcanzado entre ambas partes. La próxima mesa paritaria está convocada para el 1 de septiembre dentro del cronograma establecido. La Universidad de Buenos Aires anticipó que sus facultades estarán abiertas. Juicio a Piti Álvarez. La segunda audiencia tendrá lugar hoy con 5 testimonios. Entre los citados están Agustina Invernos y Carlos Tiempich, que presenciaron el crimen. Al respecto, Miriam Mariotto, muy buen día, bienvenida. ¿Cómo le va?
8: ¿Qué tal? ¿Cómo están? Bueno, sí, se va a celebrar esta segunda audiencia en el juicio

0: que van a durar 3 horas, y igualmente el abogado les anticipó que constantemente iban a tener que escucharlo diciendo y reiterando esto de que su defendido no estaba en condiciones de entender lo que pasaba en ese juicio. Y bueno, obviamente 2 o 3 veces le dieron la misma respuesta, dijeron que iban a continuar con el juicio. Está y bien. Así se extendió esta primera jornada. Vamos a ver qué es lo que ocurre hoy. Hoy van a declarar, como vos decías, son 5 testigos los que van a declarar. Ajá. Los más importantes son quienes vos nombrabas, Agustina Invernós y Carlos Siemprich. Después estará Raúl Prieto Invernós, que bueno, obviamente debe ser familiar.
1: Así es.
0: Alejandro Marcelo Pedroso y Verónica Elizabeth Román. Son 5 testigos. Vamos a ver qué es lo que ocurre hoy. Aparentemente tiene que durar aproximadamente 3 horas. Uh-huh. Cristian Álvarez llegó, el Piti el otro día entró, participó de esta audiencia, dijo que iba a hablar en algún momento, pero que no lo iba a hacer en esa primera audiencia, así que, bueno, habrá que ver qué es lo que ocurre durante esta segunda jornada del juicio.
1: Che, Miriam, ¿qué hay? Te voy a pedir un extraoficial, ¿no es cierto? Una suerte de off, pero que se huele, ¿no es cierto? O percibís vos que se percibe, respecto de esta postura, ¿no es cierto?, del Piti. ¿Está fingiendo y está actuando?
0: No podríamos decir, ni siquiera la querella, Fernando Burlando, ¿no? Uh-huh. No podríamos decir que estaría fingiendo. Lo que pasa es que, bueno, probablemente...
1: Exagerando, capaz.
0: No es que él exagere su accionar, porque, bueno, claro, es el mismo que ha tenido durante casi toda su vida pública, ¿no? Lo que pasa es que, bueno, en el marco de un juicio y con, por ahí, el único argumento que tiene su abogado para defenderlo, incluso varios integrantes de la querella como que se cuestionan varias situaciones que tal vez tienen que ver con ya el inicio de esta causa, ¿no? Uh-huh. Con el inicio de la defensa de Piti Álvarez, los primeros accionares que conocimos, como que parece que también hubo muchas cosas ahí en el medio que no se terminan de decir, pero que como que hubo un tratamiento medio extraño ya desde el inicio.
2: Miriam, entonces, La China, ¿cómo estás? Buen día. No sé si percibiste lo mismo que yo, digo, cuando leí la información, cuando vi las fotos, pero más allá de generar empatía, esta actitud de Piti Álvarez, lo que está generando es malestar del tribunal. Me parece que
1: sensación
2: a eso
1: de
2: que
1: la opinión pública,
2: y de la opinión pública, está logrando lo contrario al que se busca. No sé si viste lo mismo.
0: Sí, más que la actitud, digamos, de Piti Álvarez, es el accionar de su abogado, ¿no? Reiterando permanentemente esto cuando ya se sabe que es una personalidad y una situación que no se va a modificar. Porque incluso siempre fue así.
1: Bueno, vos lo dijiste antes, toda la vida pública, lo decís ahora, siempre fue así, por lo tanto, así cantó, así vivió, así mató, bueno, así tendrá que enfrentar un juicio.
2: Y un cuerpo médico forense que dice que tiene reserva cognitiva suficiente para entender lo que está ocurriendo.
1: Ahí está, reserva cognitiva suficiente. Bueno, ahí tenemos, me parece, la clave hasta ahora.
0: Claro, de hecho, él había declarado, y está la declaración que había hecho en un primer momento, está obviamente en el expediente, ahora hay que ver si él vuelve a declarar. Le preguntaron de qué vivía, dijo de la música, o sea, dice que dijo que no tenía injerencia en los contratos, que no sabía cuánto ganaba exactamente, pero como que está ubicado. El tema es que obviamente es la única herramienta que tiene su abogado para tratar de dilatar y ver qué es lo que pasa en este juicio, ¿no? También, bueno, recién está empezando, van a empezar a hacer foco también en la situación de la persona fallecida, ¿no? Que en todos sus antecedentes, o sea, todo eso va a ir derivando. Pero bueno, él estuvo y hoy tiene que estar nuevamente, eso es lo que nos dijeron desde tribunales. Nuevamente, Piti Álvarez tiene que estar en el juzgado hoy, así que vamos a ver cómo llega. Ingresó el otro día, obviamente fue muy caótico el ingreso, pero ingresó caminando, en perfectas condiciones físicas, no se lo notó, digamos, de ninguna manera en una situación bueno, en que no pudiera moverse, ¿no?
1: Sí. Sí. Miriam.
0: Bueno, y si les parece, les anticipo un tip.

0: pido nada más que inicia también ahora en algunos minutos, a las 9 de la mañana, sí, el juicio contra Aníbal Lotoqui por homicidio simple con dolo eventual, un juicio también muy importante. Él está preso, va a ser transmitido también por YouTube, pero bueno, creemos que probablemente también se acerque hasta aquí, hasta los tribunales, en este caso de La Valla, a poquitas cuadras de distancia en esta primera audiencia, ¿no?
1: Bueno, ahí ponete a mitad de camino entre los dos y nos vas contando, Miriam, de las dos cosas, ¿dale?
0: Dale, dale. Hasta luego.
1: Abrazo grandote, Miriam Mariotto. Hablábamos primero de caso de Piti Álvarez, que es el ex líder de Viejas Locas, de Intoxicados, que le disparó en 2018 cuatro veces a Cristian Díaz con una pistola, decíamos ayer, calibre 6.35. Se prófugó unas horas y se entregó después en la comisaría 52 diciendo públicamente: lo maté porque era él o yo.
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0: Bueno, muy bien, 18 minutos ahora de las 8 de la mañana. Hernán Mundo, muy buen día, bienvenido, ¿cómo le va?
1: ¿Qué tal, Nicolás? El saludo para vos, para todo el equipo, esperando, bueno, lo que son los correlatos de la reunión de mesa política de ayer, recordemos, en Casa de Gobierno, esta reunión que duró más de 2 horas y media, con la presencia del ministro de Transformación y Desregulación del Estado, hablamos de Federico Sturzenegger. Bueno, no hay que descartar que a próximas reuniones de mesa política también vayan siendo invitados funcionarios de distintas áreas que habitualmente no forman parte de la discusión de la mesa política, tiene que ver sobre todo con los proyectos que están en danza y a los que apunta el gobierno tener sancionados cuanto antes. Ustedes lo venían diciendo, también lo decían en los títulos de las 8 de la mañana, hoy un plenario importante en el ámbito de la Cámara de Diputados para lograr avanzar y tener el objetivo del dictamen en lo que refiere a la reforma de Carta Orgánica del Banco Central. Si hay un objetivo en la mente de la mesa política y del presidente es que se avance cuanto antes en el dictamen de comisiones, pero sobre todas las cosas la meta es que haya media sanción de Carta Orgánica antes del 26 de agosto y en definitiva antes de que el Congreso empieza a trabajar ya en lo que es el proyecto de presupuesto 2025,
0: claro,
1: previsto para mediados de septiembre. Así que son objetivos en cuanto a fecha. De alguna manera también, bueno, se van pasando las semanas y hay una necesidad de intensificar en ese sentido. Por supuesto que hay otras cuestiones en la meta del gobierno, la propia inocencia fiscal 2 y también otros proyectos de regulación, hojarasca, zonas frías y otras iniciativas que no pasan por el ámbito económico, pero que también son impulsadas en la discusión de gobierno y sobre todo en nuestros encuentros de mesa política, por ejemplo, por el lado de lo que plantea la presidenta del bloque de senadores, Patricia Bullrich, darle impulso a ley de salud mental, también a la reforma del Código Penal y a cuestiones que hacen al sistema educativo. Así que todo eso está en discusión y formó parte del diálogo de ayer. Bueno, y viene la parte del vínculo con las provincias, porque hoy una presencia importante, la del jefe de gabinete en Posadas Misiones, allí el encuentro con gobernadores de lo que es el Consejo Regional del Norte Grande, hablamos de NOA y de NEA, son 10 las provincias representadas, por supuesto va el gobierno con su agenda y también están los planteos de las provincias, pero también hay temas en común, energía, infraestructura, logística, todo esto, como decíamos, en Posadas Misiones durante la mañana, y recordemos que ha quedado para el día viernes finalmente el viaje a Catamarca, este viaje postergado por razones climáticas, del jefe de gabinete, del ministro de Economía. Allí el concreto, la reunión será con los gobernadores de Catamarca y de Santiago del Estero, y el objetivo es esta puesta en marcha de red de acueductos y de plantas potabilizadoras.
0: Así que bueno, veremos cómo avanza entonces este relacionamiento, sí, gobierno federal, gobierno provincial. Ahí, esto corre por mi cuenta, la interpretación de lo que pasó el otro día con la ley que fortalece la defensa de la propiedad privada, tuvo que ver un poco con esto, ¿no es cierto? Que los gobernadores mordieron dos capítulos que... A ver, no en los que tuvieran un disenso real, sino los que eligieron para mostrar, ¿no es cierto?, que si se enojan no salen las cosas. Así que vamos a ver cómo avanza eso, vos después nos lo vas contando. Hernán, dale.
1: Por supuesto.
0: Un abrazo grande y que tengas lindo día.
1: Un abrazo.
0: Es Hernán Mundo, que es corresponsal de Radio Nacional en Casa de Gobierno.
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5: Según un estudio económico, la venta de detergente deja poca ganancia, pero el papel higiénico te deja el 7 limpio.
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0: Bueno, muy bien, 24 minutos ahora de las 8 de la mañana. Vamos a charlar con Federico Frasca. Federico nos atiende desde Uspallata, donde se encuentra varado, entiendo que hace 48 días, él nos lo dirá. Fede, Nico, Yacoy, equipo en Radio Nacional, buen día, gracias por atendernos.
1: Hola, sí, buen día, ¿cómo les va?
0: Bien.
1: Bueno, como repetías vos ahí, hace 28 días...
0: 28
1: que días. El paso está cortado, ajá. Te diría que el paso está cortado, de julio. Estamos acá en el ácido Payata, esperándonos a ver cuando se apacigua un poco el tema de la nieve para que se pueda terminar de limpiar todo el sector argentino y chileno para poder cruzar para el otro lado.
0: Claro. Ahí, Fede, te escuchamos más o menos, por supuesto, pero es parte con es parte de los problemas con los que lidiamos, ¿no es cierto? La poca comunicación estando donde estás. ¿Qué es esto del área de control integrado de Uspallata? ¿Dónde estás puntualmente? Ayúdanos a imaginarnos el lugar.
1: El área esta es una aduana que está ubicada acá en el pueblo de Uspallata.
0: Okay.
1: Es una aduana que nosotros pasamos acá para hacer la aduana, tramitar y pasar para el lado chileno.
0: Claro.
1: Y ahí estamos aproximadamente a 40 kilómetros de Puerto Varea.
0: Ahí está, ahí está. Che, y bueno, ahí es donde quedaron, podemos usar la palabra varado en algún punto.
1: Claro, sí, sí. Uh-huh. Acá el día 14 se cortó y ya empezamos a quedar varados todos los choferes, que aproximadamente adentro de la aduana ingresaron 200 camiones. Se dejó de ingresar más por el tema del cumplimiento que tienen de la cantidad de gente que puede aguantar la aduana. Uh-huh. Después se metió, porque claro, afuera de la aduana hay un YPF.
0: Okay.
1: Bueno, ahí se metieron más camiones y se terminó a completar la EG3, que también pertenece a Uspallata.
0: Ajá. O sea que está repleto. ¿Y cómo es el tema de el aguante, digamos, ¿no? Y la convivencia? Porque estás ahí hace 28 días.
1: Sí, hay que aguantar. Bueno, yo, como repetías ahí, yo pertenezco a la asociación de ACUM. Nosotros como asociación decidimos hacer donaciones, juntamos mercadería, todo para entregarle a la gente, que hay muchachos que ya se están quedando sin plata y todo eso, así que decidimos juntar donaciones y les fuimos entregando bolsas de mercadería a cada chofer que está acá varado junto conmigo.
0: Uh-huh. Eso, se hacen largos los días, ¿no es cierto?, para la gente varados.
1: Y se hace muy
0: no
1: largo,
0: te queda más que esperar.
1: Y sí, no tengamos que esperar, y para uno, por ahí el argentino es difícil y el extranjero es más difícil para que le hagan llegar plata, todo el tema ese.
0: Claro, claro. Y no queda más que esperar, eso digo, lo saben muy bien, es una cuestión del clima, no se puede con eso.
1: Sí, sí, no se le puede pelear el clima, así que queda esperar nomás, que hay diagnóstico que dicen que para el 16, hay diagnóstico que dicen para el 18, todavía no hay una fecha clave para decir tal día se va a alargar el paso.
0: Así que la perspectiva es una semana más, por lo menos. Eso es.
1: Una fecha clave que diga, bueno, tal día se va a alargar el paso.
0: Es que no, eso depende. Bueno, ¿y cómo es tu caso puntual? ¿De dónde venías? ¿A dónde ibas?
1: Yo vengo de Buenos Aires, con una carga que venía de Buenos Aires, y esto va para Chile, para Santiago.
0: Ajá.
1: Y bueno, llegamos acá, nos alcanzamos a cruzar y quedamos varados ya, el día 14.
0: Claro. Che, Fede, y no había manera, porque uno de acá decía, mira qué fácil, buscaban, daban la vuelta, iban a otra parte, ¿eso no es materialmente posible o es muy costoso?
1: No, es tanto lo costoso, el tema es que está todo colapsado, claro, porque por esta parte, nosotros estamos, de parte de mi empresa, estamos acá, tengo compañeros que están en Pinochao, hace una semana y media, todavía no pueden lograr pasar.
0: Es todo, claro.
1: Por la cantidad de camiones. Pinochao, Zamoré, todos los pasos están colapsados.
0: Claro, entonces no queda más que más que esperar.
1: Hay que esperar ahora.
0: Lo que pasa es que duermen en los camiones, mucho... etcétera, pero tenés el apoyo de las estaciones de servicio, básicamente.
1: Sí, por lo menos tenés para venir al baño.
0: Eso mismo.
1: Bueno, acá, la YPF que hay acá tiene para ducha, te cobra las duchas, pero unas duchas excelentes,
0: okay,
1: que por lo menos te puede bañar, tenés calefacción entre las duchas, todo.
0: Ok.
1: Por lo menos se va subsistiendo.
0: ¿Es eso? No,
1: y la, trata...
0: y la comida, pensaba también, ¿viste?
1: Claro, claro. Nosotros, por ejemplo, hicimos dos donaciones, vinimos dos domingos seguidos haciendo donaciones, te digo en tele también. Ajá. Haciendo donaciones para ayudar a la gente, como asociación que somos, para tratar de ayudar a la gente.
0: Ajá. Por los registros que llevamos, es récord, ¿no es cierto?, el cierre que están teniendo los pasos. No sé si te había pasado ya alguna vez anterior.
1: El anteaño pasado hubo un corte, pero no tan grande como el de ahora.
0: Ajá. No tan grande.
1: El anteaño pasado yo estuve 26 días del otro lado, del lado chileno. Ajá. Pero no fue tan grande como este corte.
0: Fede, te agradezco un montón por este rato que te haces para charlar con nosotros y espero que, bueno, no se haga tan larga la espera y antes de esa semana que prevén puedan seguir viaje.
1: Bueno, muchas gracias a ustedes también por comunicarse.
0: Te mando un abrazo grande. Es Federico Frasca, es camionero, nos atiende desde Upallata, propiamente desde el área de control integrado de esa localidad en Mendoza. Es un centro fronterizo clave sobre la ruta Nacional número 7, está varado ahí por cuestiones climáticas hace 28 días.
2: 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Temperatura en Paraná, 9 grados 5 décimas, sensación térmica 8 grados. Detuvieron a dos jóvenes por efectuar disparos al aire en Paraná. El procedimiento se realizó anoche después de que vecinos alertaran sobre detonaciones en el barrio Aloati. Los jóvenes de 20 a 26 años quedaron detenidos y se incautaron una carabina, un revólver, municiones, cocaína, dinero y una balanza de precisión. El hecho ocurrió en la zona de las calles 1354 y Händel, entre los barrios Bajada Grande y Mosconi. Extienden la fecha para inscribirse en la Escuela de Policía de Entre Ríos. La Policía de Entre Ríos informó que se extendió el plazo para la recepción de documentación para el ingreso a las 3 escuelas de formación policial ubicadas en Paraná, Villa Guay y Rosario del Tala. La nueva fecha límite es el 31 de agosto. Gualeguaychú recibe la Expo Empleo 2026. La Expo Empleo 2026 se desarrollará este viernes en Gualeguaychú con actividades destinadas a estudiantes y personas que buscan incorporarse al mercado laboral o encontrar nuevas oportunidades. La iniciativa es organizada por el Gobierno de Entre Ríos mediante el Ministerio de Gobierno y Trabajo. ARCA prorrogó la presentación de la declaración jurada de ganancias. La Agencia de Recaudación y Control Aduanero extendió hasta el jueves 27 de agosto del 26 el plazo para que las personas humanas presenten la declaración jurada del impuesto a las ganancias correspondiente al periodo fiscal 2025. La modificación fue oficializada mediante resolución general y respondió a una solicitud formulada por profesionales de ciencias económicas. Datos del tiempo.
3: Temperatura en nuestra capital, 9 grados 5 décimas, sensación térmica 8 grados, la humedad del 87%, cielo nublado a las 8 de la mañana 32 minutos.
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0: Bueno, muy bien, 34 minutos ahora de las 8 de la mañana, las corridas estamos y lo que vamos a estar lo que resta del programa, pero uno o dos mensajes.
1: Sí, porque la verdad, gran cantidad de mensajes y me encanta, de todo el país, me vuelvo triste, nos dice Beatriz de Paraná, cuando tenemos mal tiempo, nunca podría vivir donde no hay sol, por más que tenga lujo, plata y demás. Ricardo
0: bueno,
1: dice...
0: Bueno, puede tener una cama solar, eso lo charlamos después.
1: Claro. Claro. Mirá la situación de Ricardo, él es de Moreno. Bueno, y la verdad que son esas profesiones que dependen mucho del tiempo. Dice, soy albañil.
0: Claro.
1: Dice, se me complica mucho por el trabajo. Dice, pero ¿qué pasa? Gano mimos de la pocha.
0: Ah, bueno.
1: Está muy bien.
0: La papacha, la pocha, está muy bien.
1: Nos vamos para Santo Tomé Corrientes y allí nos escribe Luz. Luis dice, buen día, gente de Radio Nacional. Yo al mal tiempo le aplico la misma fórmula que usan en Río de Janeiro. Mucho baile. Allá dejan que llueva nomás. Saludos desde Santo Tomé, acá también, además, llueve bastante.
0: Zunga y samba sería la fórmula.
1: Claro. Y voy con una más, y en este caso, desde Salta, te hice un popurrí de provincias. Al mal tiempo, buena cara,
0: ahí
1: nos
0: está,
1: dice René.
0: Es eso. Bueno, decía nuestro amigo lo de los albañiles, claro, y es entendible, los albañiles acá. Ahora, cuando estuve en Ushuaia, había una construcción enorme al lado del hotel en el que estaba, la tormenta tremenda. Vestidos como para eso y trabajando, o sea...
2: Tienen distintas técnicas.
0: Distintas, resistencias y posibilidades. Es que está mucha parte del tiempo así.
3: Acá la pasan peor los pintores.
0: Los pintores.
1: Y además, en esa zona se utilizan otros materiales, en la zona de
0: Ushuaia. Eso puede ser, con los cuales se puede trabajar en húmedo, digamos.
1: Exacto.
0: Puede ser. Cecilia Diwan tiene ahí, más que una primicia, una corrección.
4: Sí, queremos contar que hablamos con Soledad Galván, que es la hermana de un psicólogo argentino que vivía hace muchos años en Colombia. Había circulado la información de que Gonzalo estaba desaparecido. La llamamos a la hermana antes de dar la información. Ellos viven y nacieron, ¿no?, en Las Heras, Santa Cruz, y él está bien, no estuvo desaparecido en ningún momento, surgió...
0: ¿En Las Heras Mendoza o en Las Heras Santa Cruz?
4: Las Heras Santa Cruz.
0: Santa Cruz.
4: Las Heras Santa Cruz. Surgió la información porque lo habían llamado por teléfono desde un medio de Las Heras, él no lo había atendido y lo empezaron a dar como desaparecido. Fue creciendo a nivel nacional, está hoy en la portada de los principales medios nacionales, pero nosotros llamamos para confirmar y queremos traer tranquilidad. ¿Por qué? Porque la madre de Gonzalo, que vive en Las Heras, le está recibiendo llamadas todo el tiempo.
0: No, preocupadísima, y la ponemos en un lugar donde no termina de creer lo que la familia le está diciendo, porque suena a me lo están escondiendo para que no me preocupe.
4: No, porque pudieron hablar con él.
0: Y el punto es, lo estamos contando no porque sea la no noticia, sino un poco porque te cuenta cómo laburamos y porque nos lo pidió.
4: Nos lo pidió que informemos, porque dice, no sé cómo parar. Me están llamando de todo el país y mi hermano está bien.
0: Está bien. La que está muy bien es Alejandra Gallo. Alejandra Gallo, muy buen día, bienvenida.
5: Pero muy buen día a todos, a tutti quanti, decían, decía mi abuela italiana. Y vamos a estar hablando...
0: Sería tutti, sería y quanti.
5: Y ahí está.
0: Ahí está, sí. Tutti y quanti.
5: Escúchame, empieza la discusión por la Carta Orgánica del Banco Central.
0: Empieza la discusión.
5: Tengo tanta información con eso, empieza en el Congreso.
0: Pero si va a discutirse, no tendría ni que discutirse, es una cosa muy obvia.
5: Tengo unos números divinos para mostrarte que estuvieron haciendo algunos equipos económicos vinculados con el gobierno anterior.
0: ¿Pero números como qué?
5: Reservas
0: no
5: que
0: del
5: se
0: poroteo, sino... la cuenta que yo saco.
5: La cuenta es que... Porque siempre decimos que la economía, sin duda, va a ser uno, Nico, de los terrenos principales de la próxima campaña que se viene. Y para muchos sectores, la campaña ya empezó. Así que después tengo unos números divertidísimos para que compartamos.
0: Para algunos sectores la campaña nunca termina. Y qué dramático que es eso, chicos. No, porque nunca hay etapa arquitectónica en la política argentina.
5: Exacto.
0: Siempre es agonía, siempre es pelea, siempre es... Y decís... ¿para qué votamos?
5: Para que se gestionen, se avancen en las cosas. Y va a estar también puesta la lupa sobre las reservas del Banco Central de la República Argentina, que como venimos anticipando, tocó la semana pasada un récord histórico, hacía más de 10 años que eso no pasaba, superó los 50.000 millones de dólares, claro, me vas a decir, después bajó. Y sí, porque hay muchos vencimientos de la deuda contraída anteriormente que hay que pagar.
0: Bueno, hace rato que no hablamos con Ramiro Castiñeiro, ahora tengo un montón de cosas que preguntarle, que fuimos juntando. Lo tenemos en línea, Ramiro Castiñeiro, director de Econométrica. Hola, Rami, Nicoya, Coya Nacional, buen día, gracias por atendernos.
3: Hola, ¿qué tal? ¿Cómo están? Buenos días. Buenos días a toda la mesa.
0: Todo bien, muy bien, muy bien. Bueno, primero de todo, acá expectantes, porque comienza la etapa de deliberación en el Congreso de este proyecto. Para mí, obvio, pero vos me dirás, de ajustar los objetivos del Banco Central. Es un poco eso, ¿no?
3: Exactamente. Es poner el objetivo que tiene que tener el Banco Central, que es que en la economía argentina no haya inflación. Algo tan simple que ya el resto de los países ya lo solucionaron, el resto de los países democráticos lo solucionaron ya hace varios tiempo atrás, justamente porque tienen una carta orgánica donde el Banco Central tiene el único objetivo de cuidar la inflación y que no haya inflación en la economía. Argentina en el 2012 modificó la inflación, discúlpame, la carta orgánica, justamente para estafar a los argentinos. Claro. Esa estafa finalmente se materializó. Y bueno, después los argentinos empezamos a hablar no solo de tres dígitos de inflación, sino de un Banco Central quebrado y vaciado que ya no tenía ni siquiera reservas. Todo eso se permitió con la carta orgánica que hoy está vigente. Entonces, para que nunca más un político vuelva a saquear al Banco Central, es necesario modificar la carta orgánica y que todas esas cosas no sea permitido por ley, ¿no?
0: Ahora, Ramiro, pocas cosas es poner al lobo a cuidar las ovejas como esto, digamos. No puedes creer que el organismo que tiene como única función, o debería tener, cuidar el valor de la moneda, es autorizado a desvalorizarla.
3: Exactamente, y que no pase nada.
0: Y que no pase nada, y que la sociedad lo deje pasar. Bueno, eso es falta de educación financiera o lo que sea, de criterios básicos, de economía política, discursos tramposos ganaron, no sé.
3: Acordate, que hoy estamos llegando a los 50 mil millones de dólares, ¿no?, de reservas, pero acordate que previo a que se modifique la carta orgánica, Argentina ya tenía 50 mil millones de dólares de reservas. El tema es que después de la modificación, lo que había permitido era de que se podía financiar al Estado. Entonces Cristina Kirchner en su momento le fue entregando títulos públicos a cambio de las reservas. Entonces el Banco Central perdió todas las reservas y se quedó con los títulos públicos. Entonces por eso llegamos a una situación de que los argentinos empezaron a hablar de o reservas cero o negativas.
0: Claro,
3: ¿no?
0: Claro.
3: Bueno, fue con esa estrategia que la carta orgánica para que sea legal.
0: Claro.
3: Y encima para... De hecho, el stock de títulos que llegó a sumar el Banco Central, de títulos públicos, o sea, que el Estado Nacional le colocaba títulos públicos para sacarle las reservas, el stock total de títulos públicos son 110 mil millones de dólares. Para que tengas una idea de lo que estamos hablando, de la magnitud de lo que estamos hablando. Y después la otra gran estrategia, porque si bien una parte fue saquear los activos, la otra parte fue endeudar hasta el moño al Banco Central,
0: claro,
3: te acordarás lo que eran la bola de las Leliqs y todas esas
0: tal cual, que nunca,
3: ¿no?,
0: terminamos de entenderla, no digo el ciudadano común, pero las que Alberto Fernández había prometido desarmar y terminó, no sé, duplicando.
3: Duplicándolo.
0: Sí, claro.
3: Bueno, eso llegó en el 2023, o sea, antes que asuma Javier Milei, ya tenía un stock total de equivalente a 73 mil millones de dólares. Entonces, cuando vos sumás lo que le sacaron por los activos, 110 mil millones de dólares, lo que le sacaron 73 mil millones de dólares, estamos hablando de que casi esta carta orgánica permitió que la política saque el Banco Central por más de 200 mil millones de dólares.
0: Claro.
3: Y hoy y en el camino para peor, lo vieron los argentinos, lo estuvieron sufriendo todos los argentinos con tres dígitos de inflación, porque todo eso obviamente no era gratis.
0: Ahí vos sabés que me hiciste patente algo que por ahí habíamos soslayado en el análisis acá, porque hasta ahora decíamos se está atacando la maquinita, ¿no es cierto? Pero está el otro costado también, era una caja y fue en el momento en el kirchnerismo se aceleró y todo lo veía como caja y caja que detectaba se la agarraba. En ese derrotero entran desde las AFJP todo lo que era una caja se lo agarraban. El banco también.
3: Bueno, particularmente las AFJP cuando expropian los depósitos de los de la gente, ¿no? Tenemos dos grandes eventos de expropiaciones que realizó el peronismo. Una fue en el 2002, cuando expropia todos los depósitos de la gente. Había más o menos 45 mil millones de dólares de depósitos en dólares de la gente. Al otro día había cero.
0: ¿Ves? Claro.
3: Para que hablemos, para que tengamos dimensión de lo que hablamos. Y después pasó lo mismo en el 2008. En el 2008 había 30 mil millones de dólares que la gente había ahorrado para su futura jubilación. Al otro día había cero. Entonces, cuando vos empezás a sumar todas las expropiaciones de depósitos, expropiaciones de ahorros, expropiaciones de empresa y encima saqueo al Banco Central, te das cuenta de lo que hizo, el daño que le hizo la política a la Argentina, y que después de tantas expropiaciones el mote de comunista te queda, queda bastante.
0: Y con un agravante, Rami, en viento de cola, teóricamente, cuando tenías que hacer la diferencia y dejar algo para los tiempos de vaca flaca, ¿no es cierto?
3: Lo que marcás es un punto, pero tal como lo decís, para que tengamos dimensión de lo que estamos hablando, hoy la soja está más o menos $400, $430 la soja, y Argentina está viviendo un boom de exportaciones, ¿no? Bueno, en el 2011, minutos antes de que Cristina Kirchner ponga nuevamente el cepo en la Argentina, porque decía que faltaban dólares, la soja estaba, a precios de hoy, eran $900.
0: Mirá, ve.
5: Bueno, saquemos las cuentas. Sí. Ramiro, buen día. Alejandra Gallo, ¿cómo te va? Mencionaste el tema exportaciones, que me parece que es una de las claves, ¿no? Porque ¿cómo se fortalecen las reservas del Banco Central? Bueno, exportando, vendiéndole al mundo. Y las exportaciones vienen creciendo, según las últimas estadísticas del INDEC, y destacamos siempre que por primera vez, está bien, por el contexto internacional seguramente en ese sentido, las exportaciones de petróleo, que ahí tenemos, me parece, una fortaleza en la Argentina, han igualado las exportaciones del campo por primera vez en mucho tiempo.
3: Exactamente, y Argentina está viviendo un boom de exportaciones en este momento, tanto por precio, déjame marcar y aprovechemos que es Radio Nacional, porque déjame marcar, este boom de exportaciones es en todo el país. Claro. La Patagonia está obviamente con petróleo y gas, pero el centro del país está con una cosecha récord. Pero el NOA, ¿no?, está con con la revolución de la minería, y hay inversiones muy fuertes en el marco del RIGI, de todo lo que es el mundo de la minería. Y también están en exportaciones récord. Pero si nos vamos al litoral, en el litoral, por ejemplo, Argentina este año marcó un récord de producción láctea. Y si nos vamos directamente para Misiones, se logró un récord de producción de yerba mate. Entonces, ¿qué quiero marcar? Que Argentina finalmente está poniendo nuevamente en valor la idea del comercio exterior, se puso a producir absolutamente todo el país, en todos los rincones de todas las provincias se están marcando récord de exportaciones, lo cual está permitiendo que encima con precios internacionales relativamente buenos, porque recién te decía que la soja en 2011 había tocado $900 y hoy está 400, pero bueno, aún con este precio de la soja y con de récord, Argentina va a superar por primera vez en la historia los 100 mil millones de dólares de exportaciones.
5: Y por eso es importante que se queden y que no nadie meta mano ahí, porque es de todos, en definitiva, ¿no? Ese ingreso. Eso es lo que me parece que no se termina de entender, que cuando vos exportás no solo se enriquece, entre comillas, la empresa que hace esa operación privada, sino que ingresan dólares que son de todos porque fortalecen las reservas del Banco Central.
3: Exactamente, es decir, finalmente Argentina está con la estrategia que, ¿no?, durante los, si querés, los 90 y después los 2000, Argentina vio cómo acordate cómo le decíamos a los países de asiáticos, que le decíamos los tigres asiáticos.
5: Sí.
3: Claro, ¿y cuál era la estrategia? Que estaban saliendo de la pobreza vendiéndole al mundo, aumentando fuerte las exportaciones. Después pasó y arrancó China, que China estaba saliendo de la pobreza vendiéndole al mundo porque estaba aumentando fuerte las exportaciones. Bueno, pareciera que Argentina, después de sacar las retenciones a la mayor parte de las exportaciones, después de sacar todos los cupos a las exportaciones y después de la unificación del mercado cambiario, es decir, se le saca la bota del Estado al aparato productivo exportador, al complejo exportador argentino, se le saca la bota del Estado que le estaba sometido directamente en el piso. Bueno, ahora se le saca y empieza a reaccionar y la Argentina empieza a exportar y en consecuencia ya vimos cómo ellos con las exportaciones salieron de la pobreza y bueno, ahora si Argentina sostiene este rumbo, no tengas duda que el ecosistema que genera el mundo de las exportaciones también va a permitir que Argentina salga de la pobreza finalmente con trabajo.
0: ¿Por qué? Te escuchaba y me quedé pensando, ¿no? ¿Y por qué no la sociedad, pero en general una parte importante de la política demoniza, si no odia directamente, las exportaciones, el hecho de exportar, los exportadores, ¿no? Ahí hay una cosa, porque nos tiramos un tiro en el pie, no entiendo.
3: Mira, pues en un momento Argentina compró el buzón de Keynes y se creían que ya lo único importante era el gasto público, la emisión monetaria y estimular el Estado con papel pintado, ¿no? Estimular con emisión monetaria y finalmente nos dimos cuenta que era un placebo, que obviamente lo único que genera el Banco Central es inflación, no genera riqueza. Entonces si emite de más, se creían de que estaban emitiendo riqueza y lo único que estaban emitiendo era inflación. En esa trampa vivimos 90 años más o menos. Argentina empezó a comerse todo este verso en 1930, ya para 1940 ya era política de Estado. Después absolutamente toda la historia argentina es siempre lo mismo, es un Estado que se cree que puede, desde su escritorio del poder, puede asignarle la vida a 50 millones, uh-huh. Y con emisión monetaria creer que estaban repartiendo riqueza cuando lo único que estaban haciendo era generando inflación.
0: Es eso.
3: En diciembre del 2023, si bien hubo en la historia algunos intentos de desarmar ese modelo económico, el único que tiene potencia suficiente como para finalmente ponerle punto final a todo ese fiasco y a esa estafa inflacionaria o incluso estafa política como hablamos hacían con el Banco Central, por ejemplo. Bueno, todo eso termina en diciembre del 2023 porque tiene la convicción política y ya tiene, por ejemplo, por primera vez en la historia Argentina tiene equilibrio en las cuentas públicas. El equilibrio en las cuentas públicas permite que el Estado Nacional ya no le sea necesario ni emitir pesos y tampoco emitir deuda para seguir aumentando el flagelo de la deuda porque el Estado ya está en equilibrio y se financia con impuestos.
0: Total.
3: Y la consecuencia es que empieza a moderarse la inflación, pasamos del 300% hace dos años al 30% actual, y también empieza a bajar la deuda pública. Estábamos en 525 mil millones de dólares cuando llegó Javier Milei y hoy está levemente abajo de los 500 mil millones de dólares. Es decir, Javier, 5 mil millones de dólares de la deuda pública y aún así acumula reservas que llevó al récord de 50 mil millones de dólares.
0: Che, Ramiro, sobre lo que decías, hay una cosa que es, si querés, extraeconómica, ¿no es cierto? Que es que demonizando e impidiendo la exportación y su contracara a la importación, para la cual también tienen un discurso, ¿no es cierto?, demonizador, lo que hacen es desanclarte, desconectarte del mundo, y ahí es mucho más fácil volver el país una prisión que dominan, ¿no? Hay algo de eso también.
3: Bueno, de hecho, cuando uno dice...
0: La libertad está garantizada por las relaciones que tenga con el afuera, con...
3: Bueno, hay dos cuestiones que son claves. Primero, justamente esto de que el político se cree que puede desconectar a la Argentina del mundo como si fuéramos Cuba. O sea, la dictadura lo primero que hace es desconectar a toda la sociedad del resto del mundo. A punto tal de que hasta hace muy poco ni siquiera tenían internet. Empezó a llegar internet, pero por la internet satelital. Elon Musk, por ejemplo, en muchos países donde hay dictaduras directamente regala internet para que puedan los ciudadanos, la propia dictadura le saca internet, entonces Elon Musk les regala internet a esa región para que los ciudadanos tomen, puedan acceder a ese servicio, lo cual hoy en este siglo ya básico. ¿No? Para disponer de información, ¿no? Porque cuando te sacan internet te sacan información y entonces te venden nada más que el relato oficial,
0: claro,
3: ¿no? Pero bueno, voy al punto de Después, cuando te hacen esa desconexión, te quieren desconectar todos los precios. Y finalmente, cuando te intentan desconectarte de los precios, te rompen. Es como que todo tu trabajo vos no lo podés vender al exterior porque directamente te dicen que hay que venderlo, no sé, a un precio irrisorio. ¿Para qué? Para que intentes nada más que venderlo en el mercado interno al precio que también él va a decir. Uh-huh. Eso, primero, que es anticonstitucional, y segundo, que directamente va directo contra la propiedad privada. ¿Por qué? Imagínate, vos tenés un auto y el Estado dice que me lo tenés que vender a mí a un peso. Sí. Y dice, no, pará, hermano, me descapitalizás si me haces eso. El auto vale mucho más que un peso. Entonces, ahí te das cuenta, cuando el político se mete en los precios... propiedad privada, y por lo tanto está atentando directamente contra la Constitución. Los precios son, los precios de las cosas lo decide el que es dueño del bien o del servicio. Y en consecuencia, si estará caro, bueno, la gente no se lo comprará.
0: No se lo comprará nadie, político, claro.
3: Claro, pero cuando el político se mete a dictar precios, lo que está haciendo es atentar contra la propiedad privada y contra el capitalismo y contra la Constitución argentina. Si quieren un sistema donde el político designe qué se vende, a qué precio, cuándo y cómo y por qué, lo primero que tienen que hacer es modificar la Constitución, porque para la Constitución argentina dice que acá rige el capitalismo. Así que los burócratas que vienen con la lógica socialista les choca con la Constitución toda su lógica.
0: Es tal cual. Rami, como siempre, muchísimas gracias. Lindo hablar contigo y te estaremos molestando en algún momento pronto.
3: Bueno, cuando quieras repetimos.
0: Te mando un abrazo.
3: Chao, saludos.
0: Abrazo. Es Ramiro Castiñeres, director de Econométrica.
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0: Pero después de tanto tiempo, Lourdes Marchese, muy buen día, bienvenida, ¿cómo le va?
7: ¿Cómo va, Nico? Tanto tiempo, es verdad.
0: Pero está
7: ya, con una criatura
0: pero
7: de 4 meses,
0: absolutamente, de 4 meses, ya habla. Che, todo muy bien,
7: sí,
0: ¿no es cierto?
7: No sabes cómo habla, increíble, se la pasa hablando, no sé, obviamente en su idioma.
0: ¿A quién saldrá? ¿A quién saldrá?
7: No sé, para mí que me escuchó mucho en la panza, viste, haciendo informes, saliendo en tribunales.
0: Ya lo creo.
7: Sí, sí, lo último que hizo fue encarar a Tobillino en los tribunales adentro de la panza. Después de eso salió, ¿viste?
0: Lourdes, entonces cuando llora vos te ponés como a narrar un caso judicial, como si estuvieras, viste, que te dicen tenés que darle los estímulos que sentía en la panza.
7: Sí, tal cual, en cualquier momento te digo que lo tenemos de columnista judicial.
0: Y eso está muy bien. Che, Lourdes, hablando de casos
7: tenemos
0: judiciales.
7: Tenemos de todo para hoy, tenemos de todo. Primero, bueno, hace un rato hizo un anticipo Miriam, pero ahora a las 9 de la mañana va a comenzar ante el Tribunal Oral 17, va a haber 8 audiencias, el juicio contra Aníbal Lotocki. Es el segundo juicio, recordemos que él ya tuvo un juicio que le está condenado y cumpliendo una condena de 8 años de prisión justamente, y detenido desde octubre del año 2023 por las lesiones de Steffi Tsipolitakis, de Pamela Sosa, de Silvina Luna, de Gabriela Trenchi. Pero en este caso está siendo juzgado por homicidio simple con dolo eventual, es decir, puede tener una pena de hasta 25 años de prisión, justamente por la operación que le hizo a Cristian Zárate, quien termina falleciendo producto de la impericia, si se quiere, o la negligencia por parte de este médico, que a sabiendas de que este hombre tenía diabetes, que tenía problemas en su cuerpo, más allá de la obesidad que tenía, lo operó igual. No le importó nada, lo operó igual. Cuando estaba dentro del quirófano, termina saliendo del quirófano, deja a los ayudantes, vuelve después a cerrarlo. Cuando lo dejan en la habitación, la enfermera nota que los drenajes tenían algo extraño, lo vuelve a meter en el quirófano, lo toque porque dice, no, acá quedaron vendas, lo sacan y termina intubado y termina perdiendo la vida. Bueno, por ese caso y además por las lesiones de otras 5 mujeres, Jessica Forti, de Sandra Domínguez, de Julieta Cuadros, de Paola Ausmendi y de Beatriz Berger, son esas 5 mujeres que también sufrieron los tratamientos de Aníbal Lotocki. Por todo eso va a empezar a ser juzgado ahora a las 9 por el Tribunal 17, como les decía, 8 audiencias y por el Ministerio Público Fiscal está María Luz Castagni. Y acá en Comodoro Pi, en los tribunales de Comodoro Pi, ese juicio se sigue a través de YouTube, lo puede ver cualquiera. Sí. Va a ser online todo. Y acá en Comodoro Pi tenemos un día importante porque siguen los alegatos en la causa Sueños Compartidos, que tiene adebido a Julio, a José López, a los Joclender como principales imputados, a quienes ya le pidieron la máxima de la pena de 6 años, tanto la Fiscalía como la Unidad de Información Financiera. Hoy comienzan los alegatos de las defensas. Y además, atención con esto, porque hay una audiencia muy importante en la Sala 1 de Casación que tiene que ver con la mansión de Pilar. Esta mansión endilgada a Pablo Tobillino, que está a nombre de una jubilada y de un monotributista, que vale 10 millones de dólares, y que obviamente todavía no tiene juez. Hoy, después de esta audiencia, se va a definir finalmente si esa causa se queda en Capital Federal o si, por lo contrario, se va a Campana, como están buscando las partes que se vaya para allá, porque aparentemente tienen un juez más amigable.
0: Lourdes Barchese, muchísimas gracias. La seguimos en cualquier momento. Dale.
7: Abrazo enorme.
0: Abrazo grandote, Lourdes Barchese.
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9: Temperatura en nuestra capital, 9 grados, 5 décimas, sensación térmica, 8 grados.
8: Pronóstico del tiempo.
10: Para este miércoles indica cielo cubierto, baja probabilidad de lluvias y llovizna, temperatura máxima estimada 13 grados.
9: En tanto, para mañana se anticipa en la región probables lloviznas, poco cambio de la temperatura.
8: Altura de los ríos.
10: La altura del río Paraná frente al puerto local es de 2 metros 88 centímetros, bajó 4 centímetros.
9: Frigerio inauguró la ampliación de la primera empresa que adhirió al RINI.
10: El gobernador encabezó ayer el acto de inauguración de las obras de ampliación y modernización tecnológica de la planta de aceros Itasa en Paraná.
9: La reconversión demandó una inversión de 3 millones de dólares y se concretó bajo el marco del régimen de incentivo a las nuevas inversiones, el RINI, programa impulsado por el Poder Ejecutivo Provincial, el cual la empresa fue la primera en adherir.
10: Impulsan un nuevo marco legal para transformar la educación vial en una política de Estado.
9: Se presentó en la legislatura provincial una iniciativa que tiene como objeto principal complementar el régimen jurídico actual mediante la creación del programa provincial integral de educación, cultura y seguridad vial.
10: El proyecto fue impulsado por el diputado Nénico Aranda, con el acompañamiento de sus pares del bloque Juntos por Entre Ríos, Silvio Martín Galay, Gabriela Elena, María Elena Romero, Juan Manuel Rossi, Noelia Taborda.
9: Reúnen juguetes para regalar a niños internados en el Hospital San Roque.
10: El voluntariado Santa Rita reúne juguetes para sorprender a unos 60 niños internados en el Hospital Materno Infantil San Roque en el marco de los festejos por el Día del Niño.
9: Las integrantes de la institución apelaron a la solidaridad de la comunidad para poder preparar un regalo especial para cada paciente.
10: Las donaciones pueden acercarse al espacio del voluntariado Santa Rita dentro del Hospital San Roque de 9 a 12 y de 16 a 19.
9: Las lluvias intensas podrían extenderse durante unas 5 semanas en Misiones.
10: Misiones comienza a atravesar los primeros efectos asociados a El Niño, con un escenario que, durante las próximas semanas, cambiará a lluvias abundantes, fuertes variaciones de temperatura y un aumento en las condiciones propicias para el desarrollo de tormentas severas.
9: Así lo explicó Marco Hernández, integrante del equipo de alerta temprana, quien anticipó acumulados de precipitaciones muy superiores a los valores habituales.
8: Datos del tiempo.
10: 9 grados 5 décimas es la temperatura, la sensación térmica 8 grados, humedad 87%.
9: La presión 1011.2, viento del este 12 kilómetros en la hora.
10: Visibilidad 15 kilómetros, cielo nublado a la hora 9.3 minutos.
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9: Información necrológica. Falleció en el Palenque a los 50 años de edad la señora Claudia Guadalupe Guzmán. Los restos de Claudia Guadalupe Guzmán son velados en el Salón de la Comuna del Palenque y serán inhumados hoy a las 15:30 en el cementerio de Aldea Santa María, partiendo el cortejo fúnebre desde la sala a la hora 15. Ezequiel a cargo de sepelios, la primera de Guillermo Taibo.
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0: Saluda a mitad de semana Claudio Velotti.
1: Hola, Paraná, Entre Ríos, Argentina y el mundo. Bienvenidos a la radio más importante del litoral argentino. Esto es Alguien Sabe Demasiado por LT14 Nacional Paraná.
0: ¡Velotti!
1: Buen día, Martín Paniagua allí, nuestra desinteligencia natural en controles. Buen día, Lito Hernández, nuestra inteligencia artificial. Buen día, Facundo Garanti, ¿todo bien?
0: Pero qué tal, queridos, qué lindo, pero qué gusto, qué placer, qué privilegio poder estar con ustedes en esta mañana.
1: Ay, me gusta más, gris, me gusta más, que bajes el tono.
0: Bueno.
1: ¿Va a llover? Pregunto,
0: tiene toda
1: otra
0: la pinta,
1: vez.
0: Tiene toda la pinta.
1: Quizás tenga la respuesta Malena Avero.
2: ¿Cómo le va? Hola.
1: ¿Todo bien?
2: ¿Cómo les va?
1: Bien, muy bien.
0: ¿Cuesta la pelota?
2: No tengo esa respuesta, pero no. Está bien feo, ¿eh?
1: ¿Sí?
0: ¿Cuesta el fútbol?
2: Viene feo y me dijeron que 9 días consecutivos.
0: No, no es mucho.
2: ¿Otra vez?
0: ¿Qué es el arca de Noé?
2: Gris.
0: ¿Qué es el arca de Noé?
1: ¿Otra vez días grises?
0: ¿Viste que parece que el arca de Noé no era un arca que llevaba animales, sino muestras de ADN de los animales? Me encantan las teorías conspirativas.
1: Oh. Yo no puedo creer. ¿En serio? Sí. Vamos
2: me gusta
1: dejar que darle rienda suelta a las teorías conspirativas.
0: Hay que.
2: Me va. Estoy con ese temita.
0: ¿Por qué? ¿Tengo pegado?
2: No sé.
0: ¿Dónde lo escuchaste?
2: Es un temazo. Es la canción con la que entra Mommy en el stream de Luzu.
0: Mommy Jardina,
2: mirá. Todas las tardes.
0: Uh-huh. ¿Y vos mirás el stream de Luzu todas las tardes?
2: No, pero me aparecen recortes y medio que se me pegó el temita.
1: Claro, el algoritmo te trae a Julio Iglesias.
2: Te trae también a hacer compras innecesarias,
1: es
2: chicos.
1: Verdad.
0: A ver.
1: Es verdad.
2: Estoy con ese temita.
0: Metete ahí, diría un amigo.
2: Entré en este.
0: Dinámica. Tengo.
2: Sí, sí,
0: dinámica.
2: Gracias. En esta dinámica, en este sistema de comprar cosas afuera.
1: Compras compulsivas.
0: Oh, Temu, Shane.
2: Oh, ¿me entendés? Me mató eso. Me mató porque son compras que haces a la madrugada.
0: ¿Por qué hacen eso?
2: No,
0: ¿por
2: sé
0: qué hacen eso?
1: Quizás tratando de llenar un espacio que.
2: Sí, vacío.
1: Nadie te ha llenado.
0: Pero es un espacio
2: vacío.
0: ¿Qué? Pero escuchame, pero vos no podés llenar cuestiones espirituales con cuestiones materiales.
2: Aparte.
1: Lo dice alguien que vive llenando con cuestiones materiales sus cuestiones espirituales. Pero.
2: Qué malo.
0: Qué malo que sos, canisca.
2: No, muchas veces amagué, llenaba el carrito y lo dejaba ahí.
1: Ajá.
2: Esta vez lo concreté.
1: Ay,
2: chicos.
1: ¿Y te salió
2: me
1: mal?
2: Compré, sí. Me salió muy mal.
1: ¿Qué te compraste?
2: Me compré un cesto de la basura. Inteligente.
0: No.
2: En el que vos te acercás tu manito y se abre.
1: Eso
2: pero
1: no
2: se
1: es
2: abre.
1: Inteligente.
2: Se abre
0: automático,
2: muy lento.
1: ¿Por qué ahora todo, claro, ¿por qué ahora todo es inteligente?
2: Se abre muy lento para mi ansiedad.
1: Ah, claro.
2: Obvio. Y aparte.
1: Estás 3 horas esperando con el papelito y vos tenés cosas que hacer.
2: Y aparte es muy pequeño, viste que todo el chino es muy pequeño.
0: Es muy pequeño.
2: Lo
0: muy
2: tengo que cambiar cada 3 horas. Es terrible.
1: Es re incómodo.
2: En realidad debe ser para el baño.
1: Es
2: yo
1: para
2: dije,
1: el baño,
2: mirá,
1: me parece. Mientras
2: si
1: estás
2: yo gasté
1: ahí,
2: lo que gasté en esto, lo
0: claro,
2: voy a
0: claro, es para los residuos de. Sí.
1: Correcto.
0: Sí.
2: Es cierto.
0: El un papelito con cera,
1: eso.
0: Un papelito con mocos.
1: Sí.
0: Alguna cosita chiquita.
2: Bueno, pero yo no quiero estar sola
0: paño,
2: en esto. No quiero estar
0: íntima
2: sola en esto, así que les propongo a ustedes y a quienes nos oyen
1: qué linda
2: que nos
1: propuesta
2: cuenten, que nos cuenten cuál fue su peor compra.
0: Bueno, yo tengo varias.
1: ¿Ah, sí?
2: Esa que te arrepentís, ese fracaso rotundo,
0: sí,
2: ese aparato
0: mal.
1: La peor
2: que usaste solo una vez.
1: La peor compra que hiciste y

0: de Spider-Man, porque está Brand New Day,
1: por ejemplo,
0: con Tom Holland,
1: por ejemplo.
0: Acá está, pará, ahí abrí la cartelera, ¿eh? Ahí abrí la cartelera con la, bueno, está la Odisea, la buena, la Odisea. Qué aura que tiene Agamenón, vieja. Qué aura que tiene Agamenón. Tienen que ir a ver esa película. Después tenés Spider-Man Nuevo Día, tenés Toy Story 5, tenés Moana en live action con La Roca. El día de Bajo Presión, me interesa. Bélica, con Brendan Fraser. Atención, una película de Bradley Scott.
1: Bueno, mientras resolvés qué película
0: la
1: vas a ver.
0: La Invitación y Minions, listo.
1: ¿Yo puedo saludar a Hugo Henchos?
0: Sí, el escribano del tiempo.
1: ¿Cómo le va, Hugo? Buen día, ¿todo bien?
2: Claudio, buen día, Male, Facu, todo bien, todo bien.
1: El tono no me gustó.
0: ¿Cómo andás, Rey?
2: Buscando
0: ¿qué
2: un poquito
0: pasa?
2: De algo de sol que no, no hay.
1: ¿Es cierto esta especie que nos traía Malena Avero?
2: Tiene razón, Male. No. Es así, la sí, situación no hay, que hay
1: ocho,
2: es lo que va a haber.
1: Otros 8 días
2: nubosos. Parcialmente nublado, mayormente nublado, nuboso completamente. Poco brillo de sol, nada.
1: ¿Por qué?
2: Mucha humedad.
1: ¿Qué hemos hecho
3: ¿qué
1: mal?
3: Hicimos mal.
0: No sé, autoculpen de algo que es ajeno.
3: Hay una teoría,
0: a nuestra voluntad.
3: Hay una teoría que dicen los ricoteros que es que desde que se fue el indio.
0: Se llevó el sol.
3: Se llevó el sol. Mira.
0: Ahora es el. Ahora es el
3: exagerado.
0: Ahora es el indio Ari.
3: Y mientras tanto.
0: ¿Entendieron el chiste
3: se
0: o?
3: Muere. No, fa, perdón, ni te
0: escuché. Que paz descanse el indio Ari. Porque se llevó el sol. Sol Ari.
3: Ah,
0: uy, lo que les costó, mi amor. No, yo me voy a trabajar con otra gente más rápida, hermano.
1: No.
0: Chao, mi amor.
1: No hace falta que nos agredes de esa manera. Está bien, Facundo, está bien.
0: Yo no puedo hacer humor así.
1: No, está bien.
0: Sin un público que me acompañe.
1: Es muy elevado tu humor. Perdón. Para nosotros.
3: Perdona,
0: ¿entendiste?
1: Me decía entonces, se vienen días nublados.
2: Días nublados. Y lo peor de todo es la incertidumbre para esta jornada, ¿no?
1: Ah, sí,
2: porque
1: claro.
2: En cualquier momento podría haber lluvia aislada, porque son más las probabilidades.
3: Ajá.
2: Está como que sí, que no, que sí, que no, que no. Y no sé, no sabemos qué
1: no,
2: puede llegar a pasar.
1: No. Claro, bueno. La temperatura, mientras tanto.
2: 9 grados, 5 décimas con térmica de 8 grados, humedad del 87%. Hay viento del este, 12 kilómetros en la hora. Y por cierto, el cielo está nublado.
1: Bueno, a tenerlo en cuenta, yo me clavé una térmica, por ejemplo.
0: No estoy, sé si está para tanto.
1: Estoy con días de frío, como que
0: pero
1: estoy
0: sí,
1: sintiendo
0: H-pío.
1: Demasiado.
0: H-pío.
1: Gracias, Hugo,
2: Por favor.
1: Que tenga una excelente jornada.
0: Capo.
1: Hoy, día miércoles, día de sorteo, señores, a ver, ¿cuál
0: ¿te interesó
1: fue?
0: Alguna de las pelis que tiré o no?
1: No, bueno.
0: ¿No te interesó ninguna de las pelis?
1: Por favor.
0: ¿Para el cine?
2: Tengo el cine en casa, tengo el tele grande, hago cine en casa.
0: Bueno, yo te iba a regalar un par de entradas, pero bueno, dejalo.
1: Hola, amigos.
2: Bueno,
1: hola.
2: Vemos.
1: Varias, un Fiat 128.
3: No.
1: Un auto ya, porque uno, significa
0: usado.
1: Ya, significa un dinero importante,
3: inversión.
1: ¿No?
0: Un auto.
1: En lo que uno invierte, si te sale mal.
3: No me la contés.
0: Sí.
1: Un asado barato. Que me salió duro, también, como mala
3: ya
1: compra.
3: Se hace estofado.
0: Sí, obvio, muy buena. Queda re bien, muy bien queda. Sí.
3: Al principio te da bronca, pero después haces estofado y todo.
1: Sí, como que te olvidás después.
0: Dejalo 2 horas, así.
3: Chau.
1: Porque además,
0: líquido,
1: como se consume,
0: tapado.
1: Quedó ahí. Te olvidás del asado. Un condimento picante que es incomible.
0: Demasiado picante.
1: Que no usás después para nada.
0: Sí, yo me compré un ají brasilero. Todo lo que está diciendo, yo metí la
1: pasaste
0: pata.
1: Por ahí.
0: Todo. Que es terrible. Le he puesto, por ahí hago discos, invito gente. Le he puesto un poquito de eso y... Loco, qué picante que está. A mí me gusta
3: me
0: la
3: encanta,
0: comida picante.
3: Me encanta, a mí también.
0: Pero bueno, hay gente que no se la aguanta, ¿viste?
1: Sí, claro.
0: ¿Qué va a ser?
1: Buenos días, mi gente linda.
3: Hola.
1: Quiero participar de las entradas para el cine, dice Marta.
3: ¡Marta!
1: Gracias por ser tan divertidos.
0: Pero no.
1: Nos engaña, Marta.
0: Pero no.
1: Pero no me responde a la consigna, Marta. ¿Compraste
0: Marta,
1: algo alguna vez que
0: ¿con
1: te
0: qué te
1: haya
0: clavaste?
1: Mal?
0: ¿Con qué te clavaste, Marta?
1: Eso.
0: Yo me clavé con un smartwatch.
1: Ah, mirá.
3: ¿El
0: de los primeros, claro, el reloj inteligente de los primeros smartwatch.
1: Esos genéricos.
0: Sí. No es que era de la marca del teléfono,
1: claro,
0: que
1: eso.
0: La aplicación estaba vinculada, entonces vos... No sé si era eso, no sé bien qué fue. Lo usaba para correr, pero con la transpiración es como que no se llevaba muy bien. Entonces no me daba la data que yo necesitaba.
1: Sí,
0: se me resetea.
1: Sí.
0: A la segunda semana me cansé de cargarlo y lo eché al abandono.
1: Uno se cansa de cargarlo
3: creo
1: tantas
3: que
1: veces.

0: Nuestro productor le pasó algo parecido con un reloj.
1: Mira,
2: sí, bueno, ¿hay algún smartwatch que haya salido bien?
1: Ahora vienen mejores.
0: Seguro, sí.
1: Eran las primeras épocas de los hermanos. Ahora vienen mejores, vienen más.
2: Porque viste que las notificaciones tampoco servían tanto. Te llegó un mensaje y no alcanzabas a ver el mensaje de qué se trataba.
1: Es como que se desincronizan y
2: malardo. Uno supone que han evolucionado ahora y llegan de mejor calidad.
1: Sí, obvio.
2: ¿No?
1: Después me compré un suéter una vez, pero porque la chica que me lo vendía me lo vendió. Y me arrepentí mucho, no lo usé nunca. No lo usé nunca, ni una vez.
0: Gran vendedora ella, punto para ella.
1: Me lo probé.
2: Muy bien su trabajo.
1: Era un tejido muy grueso, casi una red era el suéter. Con un cuello como de pavo, así que hacía así para abajo.
0: Escuchá,
1: y me quedaba como súper apretado, ¿viste? Como súper al cuerpo, muy Ricky Martinesco.
0: Ay, no,
1: y no,
0: no
1: me
0: por
1: da.
0: Dios.
1: Entonces cuando me lo pruebo me dice, ay, te queda divino.
2: Está hecho para vos.
1: Entonces yo dije, si a esta piba le gustó, me lo llevo.
0: ¿Qué banana?
2: Bueno, fa.
0: ¿Y a dónde lo tenés ahora?
1: No, lo vi, ya no lo tengo más. Nunca lo usé, nunca.
2: No te la pides, no te la pides, que no te hace bien eso.
0: ¿Y vos, Claudio?
2: Yo, la última de la que me arrepiento muchísimo es porque yo sabía que no era. No era. Estaba haciendo el recorrido para hacer el regalo a mi compañera.
0: No.
1: Delicado punto ahí.
0: Equivocate con vos.
1: Claro, equivocate con un random, con un conocido. ¿No? Con tu compañero.
2: Pero viste que yo soy de meter varios regalos seguidos durante un par de días, qué sé yo. Entonces, bueno. En esa.
1: ¿Regalos seguidos durante un par de días?
2: Sí, ahora ya no tanto, porque bueno, ahora me cuesta. Bueno,
1: está pobre la crisis.
2: Pero claro, sí. Pero era desde el 14 al 20, esto lo he contado mil veces. Desde el día de los enamorados hasta el 20, el día que cumple años. Todos los días un regalito.
1: Ay, ¿no ves que es un dulce, te vago? Por eso son mi amigo.
0: En el fondo. Por eso te quiero tanto. En el fondo.
1: Sí. Escarbad fondo de olla, ya abajo.
0: Para.
2: Y entonces, y bueno, en esa de un día. A ver, eso. Ajá. Que era como un. ¿Una G?
1: Ya no me gusta la forma de las manos como la puso.
0: Por eso te juro que antes de que diga
2: es una G, les debe haber aparecido en los reels.
1: Una G.
2: Una G que carga celular, tiene lucecitas. Mira qué práctico para el celular, para cargarlo ahí.
1: Una base
2: en la mesita
1: de
2: luz.
1: Y...
2: Sí, la apoyás. Sí,
1: tengo una, pero es redondo. ¿No?
0: ¿Es un velador?
2: Es una G. ¿Eh?
0: ¿Pero por qué una G, bro?
2: No sé, supongo que será de Google. Dije,
1: será
2: yo,
1: para
2: no sé,
1: Graciela.
2: Porque era la G de Google.
0: Claro, una G.
1: Una G para Graciela.
2: ¿No
1: para...
2: lo has visto en los reels?
1: Para pero Jimena.
2: El algoritmo me lo presentó a mí.
0: No se entiende.
2: Sí.
1: Lo ascendieron,
2: sí, sí,
1: al vago que se lo vendió, lo ascendieron.
2: Y yo lo veo y dice, no, esto no carga bien los celulares. Esto no debe cargar bien los celulares. No lo veo práctico.
0: Su única función es cargar
2: pero
0: celulares.
2: Pero bueno, tenía que ir, me tenía cosas que hacer. Vamos a caerle con algo.
0: No, Claudio.
1: Solo por el hecho de caer con él.
0: No,
1: una...
0: Sí.
2: Eso, uno quiere generar cosas y bueno, en pos de generar. Es una G que está ahí. Que no, sí, no tenía sentido. ¿Por qué una G?
1: De
2: no...
1: Galanti. De Gonzalo.
0: ¿Y qué te dijo?
1: De Gabriel.
0: Cuando la vio.
2: ¿Eh?
0: ¿Qué te dijo?
2: No la vi muy convencida tampoco.
0: No.
2: Porque ella es de disimularme bastante.
0: Mi vida.
1: Ay, me encanta.
0: Qué bueno. Ay, ¿Qué le pasa?
1: Este
0: va. Está totalmente gagalla, lamentablemente.
1: Me trajo, te va.
2: Sí. Y no carga bien.
0: Lo único de que hecho, tenía que hacer la G era cargar el celular y no puede ir con eso.
1: Tenía un solo trabajo la G y no lo cumplió.
0: Es terrible.
2: Y además tenía para escuchar el celular, escuchar...
0: ¿Qué?
2: O sea, de conexión Bluetooth también, para escuchar. Si querías música por ahí,
0: era
2: el parlante era muy...
0: Muy trucho.
2: Muy malo, en serio, muy malo.
1: Pará, ¿y qué fue de la vida de la G?
2: No tiene uso. Está ahí, la G ocupando espacio
1: juntando ahí. Juntando mugre.
2: Es una G.
0: Me da mucha risa que sea una G. ¿Por qué?
2: ¿No les apareció a ninguno de ustedes?
0: No, Claudio.
2: ¿Por qué me mandaban la G a mí? Entonces,
0: no sé.
2: Pero no paraba de aparecerme, el algoritmo me convenció y dije, nunca más.
1: Vos viste cómo es, ¿no?
2: Nunca más.
1: Qué bárbaro, loco, qué terrible.
2: El algoritmo me convenció, ¿te puedo creer?
1: Pero ustedes entienden que hay una reflexión que tenemos que hacer.
2: A ver si encontraron una G. ¡Es esa! ¡Ahí está la G!
0: Ahí está, mirá.
1: Sí, parece de Google, ¿eh?
0: De Google.
2: Ahí está la G. No, de Google no es. Okay, es algo
1: Google.
2: Chino, claramente.
1: Ok, Google. ¿Viste la señora que?
2: No, no.
1: Que se filma así.
2: Esa es la G que me apareció. Pero me convenció, me aparecía, boludo. Bueno, boludo.
0: ¿Y a vos te pareció?
1: ¿Qué crees que le haga, boludo?
2: Me apareció un montón de veces. Recul. Y me terminó. Y cuando estoy caminando en busca de algo, bueno, lo veo ahí en la vidriera. Mirá, la que me aparece en horril. Y ahí no me
0: adentro. Adentro, ¿qué?
1: Perdón, pero los algoritmos están influyendo. No quiero ponerme denso ni filosofal. Pero cabe la reflexión. Los algoritmos están influyendo directamente sobre nuestras decisiones de consumo. Y no solo de consumo ya. A veces nos tiran tips de salud y también nos hacen tomar los caminos que
2: equivocados.
1: Pero no sé si equivocados, pero que yo tome magnesio, que el magnesio le hace bien a esto.
0: Uy, eso
1: y la gente
0: resta
1: va y
0: compra
1: magnesio.
0: Eso resta ahora, es verdad.
1: Y antes no lo comprábamos y andábamos bien igual.
2: Bueno, no te indiques.
0: Hay que informarse bien antes de comprar cosas.
1: Es terrible cómo estamos. Estamos cooptados. Estamos secuestrados.
2: La descripción dice popular. Arranca con la palabra popular.
0: Ahí te compré.
2: Pará, que lo planteé acá y nadie conocía la G. No es tan popular. Popular parlante o velador lámpara en forma de G.
1: Velador lámpara.
2: Modelo BT2301. BT, más que BT. Sí. Un dispositivo multifunción 3 en 1 que incluye. Escuchá todo lo que incluía.
0: A ver.
2: Me convenció el algoritmo.
0: Dale.
2: Una base de carga inalámbrica por inducción. Y las otras dos cosas no las tengo porque el copy-paste...
1: Ah, no llegó.
2: No llegó hasta el final.
1: No llegó hasta donde va.
0: Lástima.
2: Una base de carga inalámbrica por inducción, sí. Una conexión Bluetooth, seguro. Y una lámpara.
1: La luz.
2: Están las tres funciones.
1: La luz LED tiene.
0: Malísimo.
2: La luz LED. La conexión Bluetooth para escuchar y la carga inalámbrica.
0: Ese le compite, incluso creo que es peor que mi cesto de basura. ¿O no?
2: Sí.
1: Sí, es peor.
0: La G es peor, porque no tiene sentido.
2: Podés vivir sin la G, no sin un tachito de basura necesitás en tu momento en el baño. Sí, en el baño, es para el baño ese.
0: Bueno, le voy a cambiar de lugar.
2: ¿Qué me dicen? A ver, 343-520-1260.
1: Si no te dicen nada, yo tengo más cosas que me salgan.
2: Bueno. Freddy Villurquiza dice, muy feliz por el triunfo de Boquita.
1: Bien Boca ayer, bien.
2: Equipo, muchas felicidades, muy feliz Eclipse. Además, hoy es día de Eclipse.
1: Mirá.
2: ¿Sí? Chicos, de lo que me arrepiento... Compré un licor y estaba revencido.
0: No.
1: ¿Cómo? Pero no te fijaste la fecha, amigo.
2: ¿Se vencen los licores?
1: Parece que sí.
2: ¿Sí?
1: Parece que sí.
2: Elías me asiente con la cabeza y me pone cara de... No sé, asonso.
1: Sí, licor. Lo que no se vence son las por ahí bebidas blancas, ¿no? Si las dejas en la heladera, en el freezer.
2: Desconozco.
1: Porque no se congelan por el alcohol. Va, depende del índice de graduación.
2: Gracias, Marta. Estás anotada, por supuesto. Bueno, ya vamos a seguir con los mensajes al 343-520-1260. Háblanos de esa compra que te ha dejado dudas, ¿sí?
1: Te iba a decir la última.
2: Dale.
1: Mi vehículo anterior. Me compré una... No quiero hacer nombre... Pero era una camioneta de buenas dimensiones, con todos los, viste, full, todo el tema.
0: Todos los chiches.
1: 2021. Sí. 2021 me la compro en 2023. Al año se me rompe la caja automática. Y nadie en Paraná me la podía arreglar. Tuve que llevarla a Santa Fe. Ir y venir. 14.000 veces.
0: Qué garrón.
1: Casi como $2,000 me salió la joda.
0: ¡No!
1: Sí. Además de la erogación del monto. Me salió malísima. Ya, gracias a Dios, no soy propietario de
2: ese vehículo. Ahora se maneja en Uber.
1: Saludos al nuevo dueño, que no sé quién será.
2: La altura del río Paraná frente al puerto local es de...
0: ¿Quién empieza?
1: 2,88.
0: Yo voy a decir 2,89.
1: No,
0: dos,
1: no te pones a pegar tan.
2: 2,88 bajo 4 centímetros. Uy, respecto a la jornada de ayer, está 3-0. Facundo,
0: te odio,
2: Galanti.
0: Facundo. Chau, hoy te odio.
1: Esta semana.
2: Mañana.
1: Ay, Dios.
0: Es terrible.
2: Continúa el cronograma de pagos para jubilados nacionales. Hoy, miércoles 12 de agosto, es el turno para documentos terminados en 2, aquellos que cobran la mínima. ¿Sí? Para aquellos con haberes superiores. Me esperan hasta el martes 25, día en el que comienza con DNI terminados en 0 y 1. En el resumen de las noticias que redacta Lucio Salazar, hay que destacar que Arca prorrogó la presentación de la declaración jurada de ganancias. La Agencia de Recaudación y Control Aduanero extendió hasta el jueves 27 de agosto el plazo para que las personas humanas presenten la declaración jurada del impuesto a las ganancias correspondientes al periodo fiscal 2025. Iniciaron ejecuciones contra Granja Tres Arroyos. El banco Credit Cop inició la ejecución de cobro de un pagaré por 1.194 millones de pesos contra la empresa avícola, integrantes de la familia de Gracia, que habían firmado como fiadores. El grupo Granja Tres Arroyos tiene deudas con bancos y entidades financieras por 53.000 millones de pesos y registra además unos 6.300 cheques rechazados por más de 90.000 millones de pesos. Sigue siendo compleja la situación. Murió un interno apuñalado en la cárcel de Paraná. Un interno apuñalado anoche en la unidad penal número 1 murió posteriormente en el hospital San Martín. La víctima fue identificada como Esteban Bernal, de 24 años, quien cumplía una condena vinculada al narcotráfico. Según indicaron fuentes policiales, Bernal sufrió una herida con un elemento cortopunzante a la altura del pecho. Detuvieron, siempre en el orden de las policiales, a dos jóvenes por efectuar disparos al aire también en la ciudad de Paraná. El procedimiento se realizó anoche después de que vecinos alertaran sobre detonaciones en el barrio Aluati. Los jóvenes de 20 y 26 años quedaron detenidos y se incautaron una carabina, un revólver, municiones, cocaína, dinero y una balanza de precisión. Entre los temas a destacar esta mañana, docentes universitarios santarrianos se suman al paro de hoy. Las federaciones CONADU y CONADU Histórica definieron nuevas medidas de fuerzas para agosto en reclamo del cumplimiento de la ley de financiamiento universitario y de una recomposición salarial. ACDU y CITRADU, los gremios que representan a los docentes universitarios santarrianos, anticiparon su participación en las jornadas nacionales. En el marco del ciclo Democracia y Desarrollo, habló el gobernador Rogelio Frigerio, sostuvo que en Entre Ríos se están haciendo reformas que durante décadas se prometieron y nunca se concretaron. Es una jornada organizada por Clarín, allí habló Frigerio, expuso los principales hitos de la gestión, destacando avances concretos en materia impositiva y previsional según la visión del gobierno provincial. San Benito, atento San Benito.
1: Atención San Benito.
2: ¿Implementarán fotomultas allí?
1: Fotomulta, Paniagua, usted que anda por la zona.
2: La Municipalidad de San Benito anunció que durante los próximos días comenzará a funcionar un sistema de fotomultas en diferentes sectores de la ciudad. Los equipos serán instalados en 3 intersecciones para aquellos que transitan la zona: Avenida San Martín y Avenida Friuli, Avenida Friuli y Avenida Guido Marisa, y Boulevard Basavir Basso y Avenida Guido Marisa. 3 esquinas en las que habrá que cuidarse, entonces.
1: ¿Pasa por ahí usted,
2: hay
1: maestro?
2: Que cuidarse siempre, sí, en realidad, pero bueno, esquinas transitadas, sí, de San Benito, sí, con fotomultas.
1: Me guardo algunas. Somos hijos del rigor,
2: tal cual. Son las 9:30, me guardo algunas.
1: Don Melotti.
2: Porque llegan las noticias.
1: Mando unos mates.
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4: Temperatura en nuestra capital, 9 grados 8 décimas, sensación térmica, 8 grados 2 décimas.
5: Funda aclaró los motivos de la reconversión de la zonal Paraná de Vialidad.
4: El titular de Vialidad Provincial, Ezequiel Donda, sostuvo que los 28 trabajadores mantendrán sus puestos y que la zonal en cuestión atiende solamente 130 kilómetros y fue creada hace pocos años para atender principalmente calles en la ciudad de Paraná.
5: Según detalló, ya se mantuvieron reuniones con representantes sindicales y delegados para analizar la distribución del personal y la maquinaria.
4: 2 detenidos en Ramírez, uno por robar un secarropas y el otro por violencia contra su ex.
5: En General Ramírez, departamento Diamante, la policía intervino en las últimas horas en 2 hechos diferentes.
4: En uno recuperó un secarropas que había sido robado en una vivienda y en el otro detuvo a un hombre acusado de amenazar a su ex pareja y provocar daños en su casa ubicada en calle Doctor Malizani.
5: Proponen cambiar las reglas para que los policías exonerados puedan apelar su sanción ante la provincia.
4: Un proyecto presentado por el bloque Juntos por Entre Ríos propone reformar el trámite recursivo ante sanciones.
5: La iniciativa busca reemplazar el esquema actual por el recurso de apelación jerárquica directo ante el Poder Ejecutivo, otorgado 10 días hábiles para garantizar una mejor defensa de los efectivos castigados.
3: Datos del tiempo.
4: Temperatura en nuestra capital, 9 grados 8 décimas. Sensación térmica, 8 grados 2 décimas. La humedad del 85%. Cielo nublado a las 9 y 32.
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0: Bueno, la versión de Catupecu del tema del flaco, Luis Alberto Spinetta, seguiré viviendo sin tu amor en el aire de la radio cuando faltan 23 minutos para las 10 de la mañana, señor.
1: Sigue la gente opinando al 343-520-1260. ¿Cuáles fueron esas compras de las que se han arrepentido?
0: ¿Cuáles fueron? A ver, dame una, dos, tres.
1: Te voy a dar una.
0: Una sola, dale. Vos manejalo, amigo, vos
1: la
0: sos el conductor.
1: Cristina, somos todos los conductores.
0: Vos sabés el rol importante que ocupás para nosotros.
1: Cristina 622 dice, hola, buenos días.
0: Morning.
1: Equipo, coma.
0: Cristina.
1: Recuerdo un colchón, me da la marca yo.
0: Dale, porque es negativa la publicidad.
1: No quiero.
0: ¿Qué, vos iban a pautar acá?
1: No quiero, no.
0: Entonces
1: no.
0: Decila.
1: Piero. Salió malísima, dice. Me anoto para las entradas para llevar a mis nietos.
0: ¿Pero por qué
1: dice,
0: salió malísimo?
1: El cumple de mi nieto. Bueno, puede pasar con un colchón.
0: Era duro, era blando.
1: ¿No se clavaron alguna vez con algún colchón?
2: Yo me clavé con el colchón.
1: ¿Sí?
2: Fue terrible.
1: ¿Hace cuánto? Es una compra reciente. ¿Cuánto tiempo lleva?
2: No, nada. Pero te juro, capaz menos de un año. Menos de un año. Y tenía una pinta de esos colchones que vos los ves y decís, esto
0: inteligente.
2: Es una...
1: La compra de colchones es difícil, ¿no?
2: Lo porque que tampoco... pasa es que ahora duermo en un hueco.
0: Se te marcó.
1: ¿Pero lo compraste online al colchón?
2: Sí.
1: Y bueno, ahí le erré.
2: Ahí
1: tenés.
2: Ahí
1: yo compré un sillón online y ahí le erramos también.
2: No hay forma.
1: ¿No?
0: ¿Qué era, chiquito?
2: Uno tiene que
0: probar. ¿Qué era el tuyo,
2: no,
0: chiquito?
2: Era duro.
0: Era duro.
1: Esto un poco. Chiquito, duro.
0: No, pasa que tampoco podés ir a comprar un colchón en una colchonería y acostarte en el colchón también.
2: Decir,
0: no lo voy a probar.
1: Eso está permitido.
2: La próxima lo hago sí o sí, yo no me clavo más con un colchón.
0: Porque aparte en un momento así.
1: Yo creo
0: de
1: que
0: compra,
1: se puede, ¿no? ¿No se puede probar un colchón en una mueblería?
0: Pero y que no te das cuenta, tenés que dormir toda una noche para darte cuenta.
1: Sí.
0: No es acostar y ya está, listo, así me gusta. No.
1: Sí. Tal cual.
0: Entonces es medio de, no tiene mucho sentido hacer eso.
1: Uh-huh.
0: Digo yo, digo, me puedo equivocar.
1: Es entendible de todas maneras que te puedas clavar con un colchón porque, por esto, uno no puede llegar a probarlo todo lo que desearía para saber si funciona, si es lo que su cuerpo necesita para descansar.
0: Capaz mejor comprarlo demasiado duro, total vos después lo vas ablandando con el y no demasiado blando. Que,
1: puede
2: sí.
1: ser,
2: sí.
1: puede
2: sí.
1: ser.
2: Sí,
1: puede ser. Puede ser. Bueno, gracias a los que se comunican al 343-520-1260, ya seguimos compartiendo algunos de esos mensajes. Pero ahora la historia está vinculada a una propuesta que ya lleva 50 años.
0: ¿Qué? ¿Cuál?
1: 50
0: ¿Dónde?
1: Años.
0: ¿Cómo?
1: La famosa procesión náutica, ¿sí? Que se desarrolla allí en los
0: Embajada Grande,
1: ¿sí? Sí. Que iniciaron el padre Matiassi, recordado
0: sí.
1: padre Matiassi,
0: pero claro.
1: Y que ahora llega con una propuesta abierta a toda la comunidad. Probablemente hay quienes se entusiasmen con esta idea. Por eso vamos a hablar con Adriana González, jefa de los Scouts de Bajada Grande, que está invitando a formar el corazón más grande del mundo.
0: ¿Vamos por un Guinness? ¿Vamos por
1: no?
0: un Guinness? Pregunto.
1: A Adriana, ¿cómo va? Adriana, buen día. Muchas
3: Hola,
1: gracias
3: buenos
1: por...
3: días, ¿cómo andan? No,
1: gracias,
3: por favor.
2: Hola.
1: Gracias por charlar con nosotros. ¿Cómo
3: Hola,
1: va?
3: Hola, buenos días. Bien, bien, todo bien.
1: Bueno, este,
3: sí,
1: cuéntenos de qué se trata esta idea que tienen para llevar adelante este sábado.
3: Este sábado 15, a las 15 horas, convocamos a toda la comunidad de Bajada Grande y a todos los paranaenses para que nos acompañen en la creación del corazón más grande del mundo. Uh-huh. Es una gigantografía que está a cargo de Javier Michelú.
1: Sí.
3: Así que, bueno, los esperamos en el marco del 50 aniversario de nuestra procesión náutica.
1: Claro.
0: ¿Cómo nació la idea?
3: Uh-huh. Bueno, queríamos ver cómo encarábamos estos 50 años y, bueno, surgió esta idea, ya que Javier en su momento hizo la gigantografía en la Escuela de Don Bosco. No sé si ustedes lo conocen.
0: No, contame quién es Javier Michelú.
3: Javier es un conocido pintor de acá de Paraná.
0: Ajá.
3: Que ha hecho grandes obras.
0: Bueno.
3: Y bueno, él es una persona que ha estado muy unida a nuestra parroquia en su juventud. Y bueno, en todo lo que nos puede ayudar, en los pasacalles, bueno, y surgió esta idea de él de hacer esta hermosa gigantografía en honor a nuestra madre.
1: Sí, ha pintado muchos murales, carteles, ¿sí?
3: Sí, anda por todos lados.
1: En diferentes rincones de la ciudad.
3: Exactamente.
1: Y vos, ¿hace cuánto que estás que participás de la caravana?
3: Bueno, yo vivo acá en Bajada de los 4 años, de los 8 que estoy en la parroquia. Mira. Y bueno, desde chica, desde toda la vida. Desde toda la vida. Bueno, ahora a cargo de la caminata de lo que es, nosotros venimos con los chicos de SCAU y toda la gente que nos acompaña desde la catedral hasta los miradores, en la caravana que hacemos, en la caminata que hacemos en septiembre.
1: Sí.
3: Y nos juntamos acá cuando llega la Virgen por el río.
0: ¿Y cómo hay que hacer? ¿Que vos vas ahí, que tenés bueno, obviamente no puedo embarcar el corazón. Claro, una embarcación, ¿cómo está la dinámica organizada para esto?
3: Bueno, para este sábado lo que nosotros invitamos es a todos los que quieran venir a participar. Nosotros les vamos a dar una cartulina y los vamos a ubicar. Va a haber drones que van a filmar toda la secuencia. Y bueno, después cuando finalice todo eso va a haber una pantalla donde se va a mostrar todo lo que hicimos a la vera del río.
1: Mirá qué bueno.
3: Así que va a estar.
1: Esta procesión
3: va
1: náutica,
3: a venir el grupo.
1: Es una fecha especial para todos los vecinos de Bajada Grande. Se le espera con mucho entusiasmo. Supongo que también hay un recuerdo especial para el padre Matiassi, ¿no?
3: Totalmente, totalmente. Sí, la náutica en sí es el 13 de septiembre. Uh-huh. Así que, bueno, para eso también nos estamos preparando. Tanto la caminata, la gente que viene por el río, van a venir corredores, gente en bicicleta que lo va a acompañar por el lado de Estrada. Uh-huh. Así que bueno, va a haber una movida importante para celebrar los 50 aniversarios de este legado que nos dejó el padre Matías.
0: O sea que va a haber algunas actividades paralelas.
1: Son muchas, sí.
3: es mucho lo que tenemos para compartir y hacer.
1: Y sábado en particular, entonces, decía, no hay que anotarse en ningún lado, solo hay que...
3: No.
1: Hay que concurrir.
3: Hay que venir, exactamente, se pueden venir con el mate para esperar el momento, y bueno, para después compartir, porque mientras se prepara todo para mostrar en la pantalla, va a haber un conjunto.
0: Música en vivo.
3: Música en vivo y bueno, así que vamos a pasar una hermosa tarde, esperemos que el tiempo nos acompañe.
1: Sí.
3: Así que bueno, los invitamos a todos, reitero la invitación, el sábado 15 a las 15 horas en los miradores de Bajada Grande.
1: La última que te hago, Adriana, si tuvieras que describir o contarle a alguien que no sabe qué es Bajada Grande para vos, ¿qué dirías?
3: Y Bajada Grande tiene mucha historia. Bajada Grande es donde se creó Paraná. Y para nosotros los bajadenses es mucho, es algo muy fuerte. Uh-huh. Tenemos mucha historia y bueno, y esto es parte de nuestra historia, nuestra náutica. Así que bueno, los invito a conocer nuestra bajada, nuestros miradores, que ahora los tenemos hermosos para que vengan a pasar una linda tarde, a pescar.
1: Claro que sí.
3: Bueno, a degustar las ricas tostas fritas que hacen a los distintos puesteros acá, así que bueno.
0: Una linda expresión de pertenencia, se me ocurre que es, ¿no? Esta movida que hace tanto, que se desarrolla para todos ustedes. Vayan a participar o no del corazón, o de la procesión, o lo que sea, ya está bueno tener esa actividad como para ir, no sé, con el mate.
1: Encontrarse.
0: Sí, disfrutar, observar todo lo que sucede, escuchar música. Buena propuesta.
1: Es una linda idea entonces, ojalá sea un montón y ese corazón sea bien grande.
3: Exactamente, porque...
1: Sí.
3: Sí, sí.
0: ¿Pero vamos por un récord Guinness, que yo lo dije medio en broma, o no, eso queda como anécdota?
3: ¿Cómo?
0: ¿Vamos por algún récord Guinness? ¿Un récord mundial de corazón más grande? ¿O queda como una anécdota que hicimos?
3: No, vamos. Vamos a tratar a ver si llegamos.
0: Atención, hay que llamarlo a Jorge Guinness ahí, que esté atento.
1: Adriana González.
3: Vamos a ver si llegamos.
1: Integrante del grupo Scout Bajada Grande, muchísimas gracias por estos minutos y mucha suerte, muchos éxitos para este sábado. Un beso.
3: Bueno, muchísimas gracias a ustedes, gracias.
1: Un gusto. Chau, chau. Bueno, hablándonos de esta... idea que tienen allí en Bajada para formar el corazón más grande del mundo. 9:47 minutos.
0: ¿Y ahora?
1: Los ahí deportes.
0: ¡Claro que sí!
1: Emma Pereira, ¿cómo le va? Buen día.
4: Buen día, ¿cómo andan?
0: Preocupando, querido, ¿qué dice? ¿Qué cuenta?
4: Muy bien, todo en orden, todo tranquilo.
0: Ganó Boca ayer, vieja. Decía algo, amargo, dale.
4: Copa Sudamericana ganó Boca.
0: Arrancamos...
4: Robando ya. De entrada.
0: ¿Cómo robando? ¿Qué dice, señor? Arrancaron usted se tiene que arrepentir de lo que dijo.
4: No me voy a arrepentir absolutamente.
0: ¿Pero cómo
4: de
0: va
4: nada?
0: A decir semejante barbaridad?
4: A ver, que en un partido súper, hiper, recontra profesional, sí, como la Copa Sudamericana,
0: sí,
4: ¿no?
0: Sí, sí.
4: El segundo a nivel continental. Sí, porque sí, es mucho más que cualquiera de las otras copas internacionales de este sector del mundo. Uh-huh. Que un equipo... saque dos veces en un mismo partido.
0: Ah, eso es una desinteligencia, me pareció, ¿no?
4: Eso no pasa ni ahí en la Liga de Veteranos.
1: No lo vi.
0: Muy loco.
1: Hablemosle al que no lo vio el partido.
0: Las dos veces.
4: Boca sacó
0: dos veces,
4: del medio.
0: Los
4: dos
0: tiempos sacó para, movió la pelota empezar. A Boca.
1: Ah, increíble.
4: Sí. Eso no pasa
0: bueno,
4: jamás.
0: Bueno, pero es un yerro de la terna arbitral.
4: No. Y los dos expulsados...
0: Los expulsados tuvieron bien expulsados.
1: Pero nadie se dio cuenta que el mismo equipo sacó las dos veces.
0: Parece que no.
1: Ni el rival.
0: Me llama la atención que el rival no dijo, esperá, che, el primer tiempo sacaron ellos.
1: En el primer tiempo, ¿por qué saca de nuevo?
0: ¿Qué estaban haciendo Noni? Lo de
1: Recoleta. El cuarto árbitro.
4: Aparentemente estaban amenazados que si protestaban no, no iban a expulsar otro más del que le,
0: porque,
4: los dos.
0: Aparte, esa es particularidad, que es una soncera.
4: No.
0: Y las dos expulsiones, que estuvieron perfectamente bien expulsados. Uno un codazo sin pelota y el otro una doble amarilla con dos fules fuertes. Le baja el precio a una victoria con remontada de resultado y un equipo que pateó 39 veces al arco.
1: Sí, sí, sí, lo pasó me por parece, encima, escuché por ahí.
0: Me parece que el análisis debería hacer foco ahí. Me parece a mí que no soy periodista deportivo.
1: Bueno, te escuchemos al periodista
4: deportivo. Por eso el periodista deportivo hace el análisis en el lugar donde hay que hacerlo.
0: El periodista deportivo busca pincharme. Eso es lo que busca el periodista deportivo.
4: Es así. Lo que sí... qué suerte tuvieron de contratar a un volante central o a un mediocampista a un precio de un mediocampista y no de un 9 de área, un goleador. Porque qué Boca esté dependiendo hoy para hacer un gol del Rusito Ascacíver.
0: Qué bárbaro, ¿eh?
4: Está complicado, ¿no?
0: Falta de contundencia. Hizo
4: uno y casi hace tres.
0: Sí.
4: Muy
0: sí,
4: bien
0: sí,
4: está.
0: Hubo tiros en los travesaños, hubo... viste, hubieran podido ser 6-7 goles, pero bueno, fueron 3.
4: Y después está bien, la otra también hay que decir que más se destaca este resultado por haber jugado ante el durísimo y poderosísimo Recoleta Fútbol Club de Paraguay,
0: bueno,
4: ¿no?
0: Bueno, Recoleta ganó su grupo y estaba Santos y estaba San Lorenzo, ¿no?
1: Bueno, sí, clasificó. Está ahí.
0: O también es culpa nuestra que Santos y San Lorenzo los han clasificado. Como le echaban la culpa a Argentina, que Colombia no es coso y Portugal no sé qué.
1: ¿Y el partido de vuelta va a ser la semana que viene?
4: La semana que viene va a estar jugando martes, en este caso en Paraguay. Me reía porque este club Recoleta tiene anotado a su presidente como jugador también.
0: Ah, sí, claro. Sí, sí.
4: Es una particularidad. El presidente además es jugador.
0: Sí, no juega.
4: No juega, pero a veces tenía ganas de entrar contra Boca.
0: Se pone lo corto.
1: ¿Por qué no?
4: Bueno, cuestión, Boca ganó 3-1, jugó bien, si bien estuvo bastante tiempo con un jugador más, pero igual hizo la diferencia. Se complicó primero el arranque del partido con el gol en contra.
0: Yo estaba mirando
4: el gol que hicieron,
0: primer
4: ¿no?
0: avance, no meten gol, llegó, pero no podemos estar tan salado, amigo. ¿En serio me está diciendo?
4: Sí, la verdad que sí. ¿Fue culpa del arquero otra vez o no?
0: Y no, parece que los centrales primero. Los centrales hacen un mal trabajo. Y después Rosa en el 4 que nos vendieron esto.
1: Lozano.
4: Sí, el mejor 4 de Argentina.
1: Bueno, juega muy
0: no,
1: bien.
0: Está levantando, pero todavía no termina de...
1: Es un jugador confiable, sí. Va a andar bien.
0: Metió un tiro en el travesaño.
1: Va a andar bien.
4: Así que bueno, termina ganando Boca este primer partido, el partido de ida de esta Copa Sudamericana. Hoy debía jugar River, no juega porque se suspendió debido al terremoto. Tiene que jugar en Colombia, debido al terremoto en Colombia, ante Independiente Santa Fe en Bogotá.
1: ¿Y
4: finalmente
1: qué va a pasar con
4: no eso? Jugar. Ya se reprogramó. Este partido que se iba a jugar hoy, se va a jugar la semana que viene.
0: La ida,
4: en Ajá. Colombia. Y la próxima semana, sí. Dentro de 15 días, que no hay Copa Sudamericana, que no iba a Copa Sudamericana en Libertadores, ahí se va a jugar el partido de vuelta en el estadio más monumental. Ah, así que, lamentablemente, a River, que y muchos viajaron y tuvieron que volver, ¿no? Lamentablemente, por esto.
1: Por esta situación que se dio allí en Colombia. La información deportiva, poniéndonos al día con los acontecimientos más importantes. 8 minutos para llegar a las 10 de la mañana. Hacemos el primer contacto con Virginia de Michelis. ¿Cómo estás? Buen día.
5: Hola, yo muy bien. Buen día para ustedes también. Bueno, hace un ratito estuve en la sede de ACMER. Después vamos a desarrollar eso porque hubo una conferencia de prensa en torno a la cuestión comedores, algo que se viene debatiendo no solo en los medios, sino también en la justicia. Así que vamos a ampliar en un rato nada más. Por eso nuestra participación un poco más tarde, porque estábamos junto a otros medios siguiendo de cerca algunos detalles que se daban por parte del sindicato, pero también de abogados que son parte de una cautelar que se ha presentado ante la justicia. Pero antes estuvimos hablando con quien es el párroco de San Roque aquí en Paraná, el padre Ariel Folonier, porque están celebrando la novena y el próximo domingo serán las celebraciones centrales con la tradicional bendición de las mascotas, ¿eh? Así que a preparar a las mascotas de la familia, porque será una de las tantas actividades que van a estar realizando, y con él hablábamos de eso porque quieren invitar a la comunidad que sea parte.
6: Estamos de novena patronal, la fiesta central será el próximo domingo 16 de agosto, día de la festividad del santo, y en ese día, el domingo, lo central es la actividad de la tarde, a las 4 de la tarde, bendición de las mascotas en el atrio de la iglesia, ahí en el frente de la iglesia, luego la procesión por las calles del barrio y a las 5 de la tarde, a las 17, la misa central con la presencia de Monseñor Raúl Martín. La verdad que para mí es la primera experiencia, yo estoy aquí va a ser 3 meses este sábado, entonces no lo he visto así en vivo, pero seguro que sí, me han contado anécdotas muy simpáticas acerca de la variedad de mascotas que vienen, y se debe esto a que San Roque es patrón un poco de las mascotas. La noche previa, el 15 a las 23 horas, la gente se reúne, nos encontramos en la iglesia, hacemos una espera un poco en oración, con lecturas, con reflexiones, y cuando llega a la 0 hora, que es el inicio del día patronal, aquí en la imagen nuestra es una imagen especial, propia, que no tiene sombrero puesto, y entonces a las 0 horas se le coloca el sombrero de peregrino, porque también San Roque era un hombre que viajaba en peregrinación, el sombrero del peregrino a las 0 horas, preparando su día patronal. Y chocolate después.
5: Y el chocolate también después. Eso va a ser en el día de la vigilia. El domingo, entonces, a las 16 horas, la bendición de las mascotas, la procesión por las calles del barrio. Van a caminar por Soler, Don Bosco, Sudamérica, Fraternidad, Brasil y Vicente del Castillo. Y a las 17 horas, la misa patronal, como decía el padre Folonier, va a estar el arzobispo de Paraná, Monseñor Raúl Martín.
1: A tenerlo en cuenta, entonces, vos no tenés mascota, Virginia, ¿no?
5: No, yo no tengo. No, vivo en departamento y encima no estoy dentro del día. Hay que dedicarle mucho
0: tiempo. Un pececito
5: tiempo,
0: puede
5: todo,
0: ser.
5: Amor.
1: Un gatito.
0: Un gatito, o sea,
5: ¿no?
0: Más.
5: No me parecería justo.
0: Un pececito te recomiendo.
1: Un solitario. Bueno. Virginia, gracias, ¿eh?
0: Bueno, gracias.
1: Estamos en contacto. Hasta luego. 5 minutos para llegar a las 10. Un reproductor de MP3, ¿se acuerdan?
0: Uy, sí. Medio retro ya quedó eso. Pero
1: sí, quedó bueno, sí.
0: Le salió Truchex.
1: Parece que no le funcionaba como pretendía al amigo Mario.
0: ¡Mario!
1: Saludos de todas maneras.
0: Es una manera
1: porque
0: de...
1: Porque además
0: el énfasis
1: quedó...
0: en el nombre es una manera de agradecer que estén.
1: Pero él explica que en realidad quedó obsoleto al poco tiempo.
0: Claro.
1: Al poco tiempo quedó obsoleto el reproductor, porque después ya con los celulares. Tranquilidad, chicos.
0: Ese gesto,
1: con los celulares. Después ya como
0: sí,
1: que
0: no, quedó...
1: ¿En qué lugar entra?
0: ¿Cómo se dice?
1: Obsoleto. A aparecer,
0: quedó obsoleto.
1: Es la palabra que acabo de pronunciar hace 27 segundos. ¿Fue?
2: Sí, 27 segundos, 20 diría yo.
1: 20, dije obsoleto.
0: Viste que a veces le pago la oreja y se da cuenta.
2: Sí, tal cual.
0: Después de más que se dé cuenta.
1: Me doy cuenta, porque lo haces bastante seguido.
0: No,
1: ¿sabes qué? No quiero continuar esta disputa.
0: No me agredas que estoy bien.
1: No quiero continuar esta disputa, voy a hacer el sorteo y me voy a ir.
2: Ay, sí.
4: No te vayas.
0: No, no te vayas a ir. No,
1: vamos
0: no,
1: a ir.
0: Ah.
2: Al bloque siguiente.
1: Al bloque siguiente con la provincia.
0: Ah, bueno.
1: Concepción Uruguay,
2: sorteo, Guayaquil. Sorteo.
1: Nos están esperando precisamente para charlar.
0: Ahí está la motor fuera de borda.
1: Vamos a resolver quién.
0: ¿Te puedo enseñar a hacer el redoblante con la boca?
2: Dale,
0: te falta reverberancia.
2: Dale, a ver, hazlo.
0: Te falta es. No es
1: es verdad eso, ojo.
2: Ay, siento que salió mejor de verdad.
1: Siento que.
0: Dale, vos podés.
2: Lo hizo. De nuevo, a ver.
0: No, pero no es con. No es haciendo Perú.
1: Antes de mencionar.
2: Sí.
1: Antes de mencionar al ganador / ganadora. Ernesto, me confundo en un abrazo con vos en el aire.
0: Me confundo.
2: ¿Qué?
0: Me confundí.
1: Me confundo con vos, Ernesto, que me abraza a la distancia.
0: Ernesto.
1: Somos dos cuerpos entrelazados.
0: Upa.
1: Con Ernesto 279.
0: ¿Quién es Ernest?
1: Amigos.
0: ¿Por qué lo abrazás?
1: Solo para apoyar a Claudio, yo también caí con el velador G.
0: ¡No!
2: Me jodés, Ernesto.
1: Ernesto. Sí,
4: ¿cuál
1: sí,
4: es
1: sí.
4: La
1: escena? Quiero la mancomunidad. La mancomunidad del velador G. En mi defensa está muy bueno, dice. No, pero pará. Estéticamente no está mal. Lo que pasa es que la G no se justifica.
2: La G no tiene sentido,
1: la G
2: excepto
1: no se justifica.
2: Que te llames Gastón.
0: Claro.
1: O Graciela.
4: Guillermo.
1: La marca, ¿qué marca? Pero es una marca...
0: Claro, el original debe ser de Google. Ok, Google. Y esto los chinos hicieron una G ahí
1: G de genérico.
0: Claro, son de la versión genérica.
1: La G era de genérico.
0: Digo los chinos sin que no de manera peyorativa,
1: bueno,
0: sino son los
1: que
0: tipos que más tecnología hacen.
1: A mí no me terminó de andar.
4: El celular,
1: a mí no me terminó de andar bien. Ernesto parece que está contento,
0: Bueno.
1: Ernesto, ¿estás contento con tu gente? Tengo una para regalarte.
0: ¿Con tu gente?
2: Con tu gente.
0: Ah, con tu gente.
1: Ahora sí. Y el ganador es...
0: Para el cine. Dale, las tipas, ahí en el shopping Paso del Paraná, para el fin de semana. Ya te conté un par de películas que hay, están muy buenas.
1: Marta 596.
0: Vamos, Martita. Marta Sánchez.
2: Marta.
0: Desesperada.
1: Te lo mereces, Martita, gracias por estar ahí.
0: Marta, la número uno.
1: Nos dieron las 10, hablamos con la provincia.
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2: Temperatura en nuestra capital 9 grados 8 décimas, sensación térmica 8 grados 2 décimas.
3: Anuncian varios días fríos, grises e inestables en Entre Ríos.
2: El Servicio Meteorológico Nacional pronostica que hasta el fin de semana el cielo permanecerá con elevada nubosidad y ocasionales lluvias aisladas y lloviznas.
3: Si bien los porcentajes de precipitaciones no son elevados, el pronóstico anticipa días con importante carga de nubosidad.
2: En Gualeguaychú murió el hombre quemado tras el incendio en su embarcación.
3: Víctor Limba, de 78 años, falleció esta mañana luego de permanecer varios días internado a raíz de graves quemaduras que sufrió cuando se incendió su embarcación en el río Gualeguaychú.
2: El hombre tenía más del 40% del cuerpo quemado y debido a la gravedad de su cuadro, había sido derivado a Buenos Aires.
3: Inocencia Fiscal 2 evalúan excluir a funcionarios de los principales beneficios.
2: El Gobierno Nacional negocia cambios en el proyecto de Inocencia Fiscal 2 para impedir que funcionarios públicos accedan a algunos de los principales beneficios contemplados en la iniciativa.
3: La modificación surgió durante las conversaciones con bloques aliados, cuyos votos serán necesarios para avanzar con el dictamen en la Cámara de Diputados.
2: Hoy habrá un eclipse solar total 2026.
3: El eclipse solar total de este miércoles 12 de agosto se podrá seguir en vivo desde Argentina a través de diferentes transmisiones online, ya que el fenómeno astronómico no será visible directamente desde el país.
2: La fase de totalidad alcanzará su máximo global alrededor de ahora 12:34 de nuestro país.
1: Deportes.
3: Paraná se prepara para la llegada del TC.
2: El turismo de carretera volverá a Paraná el fin de semana del 22 y 23 de agosto para disputar una de las fechas determinantes del campeonato.
3: En el Autódromo del Club de Volantes Entrerriano finalizará la etapa regular y se definirán los 12 pilotos que avanzarán la Copa de Oro.
2: Ya se vendieron más de 2.000 entradas y se esperan alrededor de 120 vehículos entre las tres categorías.
1: Datos del tiempo.
3: 9 grados 8 décimas es la temperatura, la sensación térmica 8 grados 2 décimas, la humedad alcanza el 85%.
2: La presión 1011, viento del este, 12 kilómetros en la hora.
3: Visibilidad 15 kilómetros, cielo nublado, a la hora 10:03 minutos.
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2: Información necrológica. Falleció en Paraná a la edad de 100 años la señora Beatriz Gallino de Fernández. Los restos de Beatriz Gallino de Fernández son velados en Calle Urquiza 431, sala número 1, y serán inhumados hoy a las 11 en el Cementerio Municipal de Paraná. El cortejo fúnebre partirá desde la sala a la hora 10:40. Atención de empresa Sasfer. En Paraná falleció a los 71 años el señor Elías Bupo. Los restos de Elías Bupo son velados en sala número 2 de calle Urquiza 431 y serán inhumados hoy a las 15 en el cementerio Solar del Río. Partirá el cortejo fúnebre desde la sala a las 14:30. Atención de empresa Sasfer.
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0: Hola, hola, muy buenos días Entre Ríos, aquí arranca la mañana de Entre Ríos desde Gualeguaychú, Paraná y Concepción del Uruguay para compartir juntos la jornada de este miércoles. Buen día, Estela, ¿cómo
1: estás?
0: Buen día,
1: ¿qué tal? ¿Cómo va?
0: Retornó.
1: Acá estamos nuevamente, está María también, por supuesto.
0: Sí, todo el equipo en Gualeguaychú para compartir estas casi tres horitas de radio, una mañana fresquita en el sur de la provincia de Entre Ríos, con humedad. Y con el cielo absolutamente nublado. 10 graditos la temperatura, la térmica un poquito más baja de 6 grados en nuestra ciudad.
1: Muy bien.
0: Nos vamos a saludar a los equipos.
1: ¿Ya estamos todos?
0: Sí, estamos todos. Sí, así bueno. Que le decimos hola, muy buenos días a Paraná hoy.
2: Pero claro, queridos, ¿cómo les va? Volvió este Lucha.
1: Buen día, acá estoy.
2: ¿Qué dice,
1: lo, yo le decía desde temprano. Que lo que no te mata te fortalece.
2: Totalmente. Totalmente.
1: ¿Qué tal?
2: Somos inmortales.
3: ¿Cómo anda, Esterita?
1: Pero mejor, mucho mejor, pero sí, hay suerte. Que atravesar estas. Y sí, no claro. Sé si son virus, gripe, pasajeras, no sé.
4: Un poco de todo. Es un menjunje de...
2: Mucha gente. Me encantó la palabra menjunje.
4: Un menjunje virósico bacterial.
2: Sí, bacteriano.
4: Sí, señor. Pero como dice Estela, aquello que no te voltea, te deja
1: fortalecer. Por supuesto.
4: Te deja en pie, tal cual. De hecho, incluso la voz la escucha más firme.
2: Con un... Sí.
1: ¿Viste?
2: Sí.
1: Con una energía. Un tecito.
2: Ahí está.
4: ¿Sí? Eso.
2: El tecito con limón.
1: El con limón y miel, sí, todas esas cosas.
4: Sí.
2: Maravilloso, chicos. Libre.
0: Y la estamos cuidando.
4: Ah, bueno, está bien.
2: Conténgala.
0: Casi que la tenemos bajo control, digamos.
2: Perfecto.
0: No la dejamos escapar.
4: Perdón,
0: a fumar.
4: El mate
0: la tenemos cortita acá. Tiene el mate y solamente para ella.
4: Ah,
0: el
4: muy bien.
0: Ese
4: bien.
0: Para que, bueno. Pero y templamos el estudio desde temprano, todo para que...
1: Ay,
0: para,
1: sí,
4: excelente.
1: Esto.
2: Muy bien. Qué lindo.
4: Qué buenos compañeros,
2: ¿no?
4: Sí,
1: sí. Son malcriadores.
4: Eso es tener buenos compañeros a diferencia de nosotros.
1: No.
0: No se me peleen.
5: Hola.
2: Acá hay un excelente ambiente laboral, Malena, no nos dejen mentir.
5: Nosotros no solo somos compañeros de trabajo, sino que somos amigos.
2: Ah,
5: me costó.
4: Mentira.
5: Somos re amigos.
2: No, ¿somos amigos o no somos amigos?
4: Yo todavía no soy amigo tuyo, Malena. Vos disculpame.
5: ¿Cómo me duele que diga eso?
2: Qué malo que es.
4: No somos amigos, pero no vamos a plantear nuestras diferencias al aire.
2: No mostremos la hilacha, decía mi vieja.
1: ¿Y cómo estará el ambiente en Concepción del Uruguay? También sumémoslo
0: a esta temática.
1: Buen día.
6: Buen día, ¿cómo andan?
5: Hola.
6: ¿Cómo están? ¿Todo bien?
0: Nosotros muy bien, por suerte.
6: Bueno, me alegro. Acá estamos con el día nublado, esperando alguna llovizna, alguna lluvia por la tarde. Dice el servicio meteorológico, vamos a ver qué pasa, pero bueno, una temperatura bastante linda, 10 grados tenemos, no hace tanto frío.
5: Yo tengo frío, no sé si soy yo, pero acá hace frío.
4: A mí me pasa exactamente lo mismo, María Rosa.
5: Ya somos dos.
4: Ando con una térmica, fíjate vos.
6: Bueno. No sé, capaz que acá como estamos aclimatados con la calefacción, capaz que no nos damos tanto cuenta,
5: sí,
6: ¿no?
5: Pero también, pero bueno, yo fui a hacer el mate calentito de nuevo porque estaba... ¿Sí? Con mucho frío, y acá Walter también, el operador, me dice lo mismo.
4: Ayer pasé mucho frío.
0: Si escucha el silencio, porque estoy tratando de tomar el mate.
5: ¿Qué pasó? ¡Ay, no! ¿Sabía lo que dicen? Se te tapa la bombilla, ¿no?
0: No,
4: ¿qué
0: pasa? No sé.
4: ¿Qué significa cuando se te tapa la bombilla?
5: A mí me dicen,
2: que sos guampa.
5: Me han dicho, no sé si ustedes...
0: Ojo con lo que va a decir, está el aire para toda la...
4: Ya lo dijo.
5: O sea, que te quitan la pareja.
2: Claro.
6: Ah, bueno, como no tengo, me quedo tranquila.
5: Ah, bueno, eso es lo que dice.
6: Sí, bueno.
5: Ay, bueno, muy bien.
2: Que te montaron los cachos, diría un venezolano.
0: Claro, obvio.
6: Bueno, acá estamos con los compañeros, con Andrea, con Fabio. Hoy no está Anto, le mandamos un beso. Bien. Mañana seguramente estará.
2: Ufa.
6: Está otra vez con Ana Emilia, así que hoy no ha venido. Una tos y eso demás.
2: Es una racha.
6: Claro.
1: Son rachas.
6: Viste que los gurises van al jardín y bueno, el mayor foco infeccioso, la verdad, que... La escuela y el jardín.
2: Parece el menjunje, ¿viste? Que decía Claudia.
4: El menjunje bacteriano.
6: Es así, así que bueno. Pero está todo controlado. Todo así que vamos a estar desde aquí acompañándolos a ustedes en esta mañana, 12 de agosto ya.
2: Se la bancó Silvita ahí en la histórica.
0: Exacto. Bueno, amigos, hoy tenemos consigna y la consigna va por el lado mercantil. Acá María Rosa casi me dice, discutimos la consigna,
5: sí,
0: María
5: Rosa.
0: Hoy
5: pero bueno, ganó, se lo dejé dejé ganar, porque él estaba hoy, estaba así,
2: como estaba intenso,
1: como apesumbrado.
5: Claro, como estaba como el
1: pesimista.
5: Entonces le dije, bueno, vamos con esa que a vos te gusta, no pasa nada. Y,
0: exactamente, estuvo bueno. Discutidísimo.
2: Sí,
5: hasta
2: bien,
5: Mauro entró, bien. Walter también,
4: Está bien.
5: En medio de acuerdo.
1: A ver, vamos a la
0: ¿cuál fue la peor compra que hiciste que todavía te arrepentís? Quiero ahí anécdotas, puede entrar de estafas o de compras compulsivas o impulsivas, de recomendaciones de amigos que salieron mal, de consejos de algún conocido que te dijo andá y comprá la pizza ahí porque es riquísima y la probaste. Y eso.
2: No, cosas con las que te clavaste, digamos, cuando
0: claro,
2: no estuvo a la altura de las expectativas.
1: Sí, el clavo.
4: Uh-huh. Tengo.
0: ¿Tiene?
4: Sí. Ver, tengo. Tengo una, la estaba mencionando, de hecho ya hay oyentes que me abrazan. Porque se han clavado también. Una lámpara, velador, despertador.
2: Multiuso. Multitasking.
4: Que el algoritmo me la ofrecía constantemente el celular. Tiene una cosa que yo me encontraba.
1: Por cansancio.
4: Sí, me encontraba con reel de esta lámpara.
2: Y yo
4: estaba buscando algo para regalarle a mi compañera.

0: Ajá. Bueno.
1: Pero no es marca Google.
2: Es para, sirve para cargar el celular, te da luz, tiene un reloj.
3: Todo.
2: Conexión Bluetooth para escuchar el celular, para escuchar música al final. Sí, y la tenía con velador con varios varios colores además.
1: Ah, velador LED. Iluminado.
2: Sí, sí. Pero no funciona. No funciona bien.
4: No está bueno. Hay muchas cosas tecnológicas ahí. Yo sigo uno, viste, que yo soy muy de las redes, pero porque me entretiene en realidad, no es que yo haga publicaciones. Ajá. Hay uno que dice pongámoslo a prueba.
3: Sí.
4: Hay un muchacho, no sé si es colombiano, mexicano, por ahí en esos lugares, y cada cosa que sale así tecnológica, él la compra y la pone a prueba y te dice sí o no. La mayoría de las veces, la verdad que es bastante acertado. Sí. Por ahí pasa eso, viste, con lo que tiene que ver con la tecnología hoy, el que no conoce tanto, te puedes llevar un chasco.
2: Me faltó ese muchacho que ponga a prueba esta G que no sirvió para nada, por lo menos. En mi caso no anduvo bien.
1: Qué lástima.
2: Y no quedó muy entusiasmada con el regalo.
1: De otras letras para comprar, que yo, una B corta, claro.
0: Y tiene razón que es viral. Dios santo, la cantidad de publicaciones que tiene eso.
2: ¿No ves? ¿No viste que está? Y
3: entonces,
2: me convenció.
3: ¿Pero a vos te mandaron una que
2: no se claven, No se claven, no.
4: Y
2: no
4: capaz de 10.000 hay 100 que andan y las otras no, qué sé yo.
2: No carga bien, no anda.
4: Complicado.
2: El parlante es malo. No.
4: Después hay mucha gente que compra afuera y también, viste, compra las cosas, no ve las medidas y por ahí también se pega unos chascos que da mucha risa, eso también. Sí.
2: Bueno, Malena nos hablaba de un colchón que no.
4: Ah, mirá.
3: Sí, terrible.
4: ¿Qué pasó?
3: Todavía lo tengo.
5: ¿Esos que vienen compactos y que se abren?
3: No. Un colchón que compré, por internet y tenía una pinta, vos lo ves y es precioso.
2: Ay, sí.
3: Pero en menos de un año duermo en un hueco.
2: ¿En un hueco? Se te hundió.
5: ¿Espuma?
3: Lo que sí hago, lo doy vuelta todo el tiempo, pero llega un momento que vos decís, ¡ay, Dios mío!
2: No,
3: puede ser. Es muy incómodo. Yo te juro que preferiría que fuese una roca dura antes que dormir en el hueco.
1: Comprate una bolsa de dormir y dormí ahí en el piso.
3: Juro, pero lo he
2: pensado.
3: Podríamos
2: iniciar una campaña, un colchón para Malena.
5: Sí, pero
1: un colchón. Colchón para Malena. Dame un colchón.
2: No la pone bien, no está descansando bien Malena, por eso llega con mal humor todas las mañanas.
3: No
1: está de mal humor,
3: está mal. Estoy bien.
5: Que te cambia el humor,
0: es horrible.
1: Yo tengo tres opciones para...
5: Mirá, fui, me enganché porque mi amigo Eli, acá presente, y otros compañeros, hablaban maravillas del robot que limpia.
0: Sí,
3: recuerdo.
0: Yo le digo
3: ¿qué
0: negrita.
3: ¿Qué pasó?
5: Que yo no se los conté, ahora les voy a confiar.
0: Confíe, la negrita confíe. De casa, no, es, la negrita a veces es la gana, pero...
5: Escucha. Yo veo en Facebook y digo, ay, mirá, en Facebook, ¿quién me manda? Más. Porque
1: no es por ahí. No es por ahí.
5: Y entonces lo encargo. Llega, a los pocos días, llega un paquetito que era, paquetito como que te diga, más chico que una caja de pizza.
4: Diminuto.
5: Una caja de media docena de empanadas, así. Y yo dije, ¿y esto qué raro? No, Ulises, no.
3: Era una mini.
5: Era un horror. Era un coso, o como un disco redondo que tenía como una franelita. Ajá. No, ese no. No
1: limpia nada.
5: Me daba vergüenza mostrárselo a él y a los chicos acá porque me iban a decir, pero ¿qué? ¿Cómo vas a comprar eso? Bueno, no sirvió para nada.
2: No sirvió.
5: Era una cosa espantosa. No, nada.
1: No te limpiaba ese nada.
5: Y finalmente tuve que entrar y comprar uno de marca conocida que costaba 100 veces más.
1: Claro, es lo que pasa siempre.
5: Y bueno, y ese sí anduvo bien, pero me clavé con el primero.
0: Yo le digo negrita, la de casa, porque es de color negro, obviamente.
2: Mira.
0: A veces me hace rabiar, ¿saben por qué? Porque la, no sé, la pones en el hall y le decís, anda para allá. Vos querés que vaya para el...
1: Anda para allá, vos, vale.
0: Y agarra para el otro lado.
2: No, claro, bueno.
5: Y se reveló.
0: Si ya trapeaste ahí, ya pasaste y aspiraste.
4: Ay, chicos, qué tecnológico que son.
2: Pero, escúchame, es de esas que van modificando el rumbo, ni bien se encuentran con un obstáculo.
1: Se topan con algo y van para el otro lado.
0: Exactamente. Yo la conocí en Federal, cuando estábamos

0: realizando una cobertura con Canal 7, la tenían en el hotel de Federal para la limpieza del comedor
1: cuando
0: y
1: la conocí en
0: era
1: Federal.
0: Espectacular, o sea, no le pegaba una silla, nada, era excelente, y la verdad dije, wow.
2: Es
0: con
2: para
0: los
2: mí.
0: Años.
3: Pero bueno, ya está.
4: ¿Qué va a hacer, amigos?
2: Así nos clavamos todos.
4: Yo tengo tres rubros para después.
3: Sí. Yo le doy a la escoba, chicos, la escoba, el escobillón,
4: sí,
3: después
4: la vieja, la vieja escuela. Sí.
2: Es terapéutico, además.
3: Sí. Y me ahorro unos pesos también en eso, no olvidate. Bueno, me compro otra cosa que me guste más, para mí.
2: Está muy bien, está muy bien.
0: Hablando de compras, justamente, tengo que ir a comprar una escoba. 10-17 minutos. La que me está pegando un escobazo acá es María Rosa, porque dice que
3: claro,
0: es tiempo de ir a los
3: claro.
0: títulos, pero antes de los títulos hacemos la recorrida por las tres radios y decimos cuáles son las vías de comunicación.
4: Vías de comunicación.
0: Para que nos cuenten cuál fue la peor compra que hiciste que todavía te arrepentís. Arranco por Concepción del Uruguay, teléfono.
5: Pero como no, Eli, por acá el teléfono para contactarse 3442-648557.
0: En la ciudad de Paraná, el teléfono es
4: 343-520-1260 para sus mensajes por WhatsApp.
0: María Rosa.
6: En Gualeguaychú, 431646, línea de WhatsApp 3446-516146.
0: Pone primera en los títulos entrerrianos la ciudad de Paraná.
4: Vamos con los temas destacados. Entonces, desde la capital provincial, Frigerio sostuvo que en Entre Ríos se están haciendo reformas que durante décadas se prometieron y nunca se concretaron. En el marco del ciclo Democracia y Desarrollo, avances en proceso y desafíos pendientes, organizado por Clarín, el gobernador Rogelio Frigerio expuso los principales hitos de la gestión, destacando los avances concretos en materia impositiva y previsional. Frigerio se refirió puntualmente a las reformas que impulsó el Estado entrerriano, el RINI, la reducción de impuestos en general y la reforma del sistema previsional, entre otras. Murió un interno apuñalado en cárcel de Paraná. Un interno fue apuñalado anoche en la unidad penal número 1 y murió posteriormente en el Hospital San Martín. La víctima fue identificada como Esteban Bernal, de 24 años, quien cumplía una condena vinculada al narcotráfico. Según indicaron fuentes policiales, Bernal sufrió una herida con un elemento cortopunzante en la altura del pecho. Debido a la gravedad de su estado, fue trasladado de urgencia desde la cárcel hasta el hospital, donde se confirmó su fallecimiento. Se realizó una conferencia en ACMER y el tema central fue el tema comedores escolares. Nos amplía Virginia de Michelis.
7: ACMER, junto a la Fundación Cauce y un grupo de padres, impulsa un amparo colectivo contra el gobierno provincial por la provisión de alimentos en los comedores escolares. Esta mañana se brindó una conferencia de prensa en la sede de ACMER. Esto decía el secretario general del gremio, Abel Antivero, y el abogado Rubén Pagliotto, que interviene en representación de las partes demandantes en esta causa judicial vinculada a la calidad nutricional del programa alimentario escolar.
8: Nosotros primero somos representantes de los trabajadores de la educación, en lo que tiene que ver con nuestras condiciones materiales de trabajo. Nosotros bregamos por que haya un proceso, una situación de aprendizaje y desarrollo de las niñas, niños y adolescentes. En ese sentido nos preocupa, porque prácticamente en una síntesis, para que los chicos puedan aprender bien, tienen que estar bien alimentados. Bueno, ante esta definición por parte del gobierno, nosotros junto con los doctores hemos unificado algunos criterios y definimos avanzar en el marco de la justicia. ¿No?
9: Doctor Pagliotto, ayer Tecnofood dio a conocer un comunicado, habló de que sus programas incluyen alimentos fortificados, controles nutricionales, y pidió que las acusaciones estén respaldadas por documentación. ¿Qué se ha presentado ante la justicia?
10: Bueno, no, la documentación y las evidencias científicas las debería, digamos, acercar, las debería facilitar el gobierno. Nosotros lo hemos hecho esto en un marco de absoluta seriedad, acompañado por nutricionistas, por ingenieros en el área de alimentación. A ver, si la ley es clara, que la ley sí estuvo hecha, la ley 27.642 estuvo hecha con mucha evidencia científica, y dicen que el hecho de que un alimento con que solo tenga un octógono, es decir, un sello de prohibición o de exceso de determinada cuestión, ya eso es suficiente para que no, digamos, no sea consumido en un almuerzo, en un desayuno o en una merienda. Imagínense, a ver qué me dice Tecnofood de un budín marca abanderado que tiene 4 octógonos, no 1, 4. Es decir, supera en 300% el máximo permitido.
7: Cabe recordar que la justicia entrerriana convocó a las personas que puedan estar afectadas o tengan interés en el amparo colectivo contra la provincia por el servicio de comedores escolares hasta el próximo domingo y tiempo para que los interesados se presenten en la causa o decidan autoexcluirse. Desde ACMER informaron recién que ya se sumaron unas 400 adhesiones hasta el momento.
4: Muchas gracias, Virginia. Temperatura en Paraná a esta hora 10 grados 5 décimas, humedad 84%, cielo nublado.
0: Ahora nos vamos a la ciudad de Concepción del Uruguay.
3: En septiembre comenzará a funcionar en pronunciamiento un consultorio integral de salud. El intendente de esa localidad, Ricardo Sandoval, indicó en el ET11 que en dicho espacio, que se ubica en el predio del Club Defensores de Pronunciamiento, van a trabajar varios profesionales de la salud. El objetivo es potenciar y fortalecer el sistema de salud en esa localidad, trabajando en coordinación con el Centro de Salud Las Montoneras y con el Hospital de Zona Justo José de Urquiza.
1: Comentarles e informarles sobre la creación de este consultorio integral de salud en la localidad de Pronunciamiento, donde va a estar funcionando desde el mes de septiembre. Dicho consultorio van a estar trabajando distintos profesionales de la salud, en el cual el objetivo es nada más y nada menos que potenciar y fortalecer el sistema de salud en nuestra localidad, trabajando en coordinación con el CAPS Las Montoneras y, como siempre, con el Hospital Urquiza, donde ahí desde la localidad de Pronunciamiento se derivan las atenciones de mayor urgencia, digamos. Así que bueno, este centro integral estará dando, como lo decíamos, un fortalecimiento a la salud en nuestra localidad. Será un centro integral donde se aborden temas como salud mental y diferentes especialidades que estarán trabajando desde el mes de septiembre.
5: Trabajadores despedidos de Granja Tres Arroyos realizaron una asamblea, fue frente a la planta La China de Granja Tres Arroyos. 250 trabajadores afiliados al Sindicato de Trabajadores de Industria de la Alimentación se congregaron este martes frente a la planta La China de Concepción para analizar la situación generada por los despidos masivos y definir posibles medidas de acción. Julio Chamorro es el secretario general del sindicato, quien encabezó la reunión, manifestó su preocupación. En la asamblea se manejaron distintas alternativas. Evaluaron entre esas posibilidades la de cortar nuevamente rutas, una modalidad que ya se había implementado, pero lo habían hecho trabajadores autoconvocados sin la presencia del sindicato. Si bien durante la reunión no se planteó públicamente un pedido formal de reincorporación de los empleados despedidos, desde el sindicato se instó a los trabajadores a avanzar con la representación legal ofrecida por la organización.
11: Ayer, con la presencia de autoridades provinciales y municipales, se llevó a cabo el corte de cintas de la clínica policial oficial principal Adriana Borche, emplazada en Concepción del Uruguay. Funcionará como un centro de contención y asistencia médica integral, no solo para los funcionarios en actividad y retirados, sino también para sus familias. Posteriormente, también se hizo la inauguración y la puesta en funcionamiento del nuevo destacamento policial Justo José de Urquiza, una unidad operativa de una ubicación estratégica que permitirá reforzar la prevención, incrementar los patrullajes e intervenir de manera complementaria en apoyo a la comisaría primera en Concepción del Uruguay. La jornada contó con la presencia del ministro de Seguridad y Justicia de la provincia, Néstor Roncaglia, el jefe de policía de la provincia, comisario general Claudio Omar González, el jefe de la departamental Uruguay, comisario mayor Esteban Alegrini, y el intendente de Concepción, José Eduardo Laurito.
3: La sí. Temperatura en Concepción del Uruguay 9 grados, la humedad 99%, el pronóstico del tiempo inestable para la jornada de hoy con algunas lluvias aisladas.
4: Ahora en la voz de Estela Gijena, los títulos de Gualeguaychú.
12: Murió el hombre que había sufrido graves quemaduras tras el incendio de su embarcación. Víctor Limba, de 78 años, falleció este miércoles por la mañana luego de permanecer varios días internado a raíz de las graves quemaduras que sufrió cuando se incendió su embarcación en el río Gualeguaychú. El hombre tenía más del 40% de su cuerpo quemado y, debido a la gravedad del cuadro, había sido derivado a Buenos Aires. Finalizó la reconstrucción del piso de Pinotea en el Teatro Gualeguaychú. La renovación de la sala incorporó los materiales que fueron rescatados y una pequeña porción de tablas nuevas para reemplazar las faltantes. Los procesos de fijación y pulido devolvieron a la superficie su aspecto original. El Hospital Centenario avanza en la digitalización de la gestión de su personal. Con la puesta en marcha del Sistema Integral de Gestión y Administración de Personal, SIGAP, en el Hospital Centenario de Gualeguaychú, avanza la incorporación progresiva de esta herramienta en hospitales y centros de atención primaria de toda la provincia. El establecimiento, principal centro de referencia de la zona, cuenta con una planta de más de 700 trabajadores. Convenio con la Escuela Normal de Colón para prácticas en reservas naturales de Gualeguaychú. El acuerdo permitirá a estudiantes de la Tecnicatura en Conservación realizar tareas de campo e investigación en las piedras, el parque florístico y la delfina, fortaleciendo la gestión del patrimonio natural. Comenzó la organización de una nueva edición de la Maratón por Malvinas. Con el lema Corremos por la soberanía de nuestros héroes, la ciudad volverá a encontrarse en una jornada que combina actividad física, participación comunitaria y homenaje constante a los caídos y veteranos del conflicto del Atlántico Sur. El tiempo en Gualeguaychú.
4: 9 grados 4 décimas la temperatura, la térmica 1 grado por debajo, 8.4. La humedad 87%, tenemos cielo cubierto en Gualeguaychú.
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12: ¿Cómo estamos hoy?
0: Exactamente. Minutito nos queda para.
12: Un minuto.
2: Mire,
12: gracias.
2: Yo. Dale. Tengo algunas apreciaciones. Mensajes de audio. Tengo.
12: Ay, qué lindo.
2: Tengo mensajes de voz de gente que quiere opinar sobre la consigna. ¿Es así, Lito?
4: Atención.
14: Muy buen día, gente linda de la 14.
2: Muchas gracias.
14: Me encanta escucharlos, especialmente Claudio, que siempre pone una nota de humor. Y sus dichos me recuerdan a mi papá.
2: Ah, ¿qué pasó?
14: Un dicho que decía, me caigo y me levanto. Y Claudio lo dice a menudo.
2: Lo decía mi madre también.
14: En cuanto a la consigna, no recuerdo haber comprado algo de lo que me arrepentí. Ahora, sí, me ha pasado con la ropa que por ahí no me gustaba mucho, no la usaba.
2: Eso,
14: y al tiempo empecé a usarla y me gustó. Soy bastante vueltera para hacer una compra, así que no recuerdo haber comprado algo que no haya usado.
2: Bueno, bombona.
14: Tal vez alguna vez sí, pero... No recuerdo ahora. Bueno,
2: mi vida.
14: Un saludo para todos.
2: Un besito.
4: Gracias por el mensaje. Besito.
2: Gracias por el mensaje.
0: Yo compré hace poco un sartén hace un par de años y...
12: Te clavaste.
0: Es un desastre.
12: Mirá vos.
0: Alguien me dijo, ojo, que sé que es muy barato y no va a servir para nada. No sirve
2: para
0: nada.
4: Las antiadherentes esas por ahí.
0: Sí, está todo doblado.
12: Yo me compré uno ahí en Paraná, en un bazar muy grande que hay. Lo mejor que compré en mi vida y lo cuido.
15: Para de sufrir.
12: Espectacular, sí. Tipo wok, pero antiadherente. No, una maravilla. Baratísimo además. Bicoca.
15: Ali, a ver si llegamos. Ali dice que ella compró una máquina de hacer fideos que venden en las revistas y me decía que para hacer muchas formas de fideos. La encargo y cuando me llega y veo que era, dice, como de juguete. No me sirvió. Ali.
12: ¡Qué horror! Eso es peor.
4: Sí. Tiempo de noticias, amigos.
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4: Temperatura en Paraná, 10 grados.
16: En Gualeguaychú la temperatura también es de 10 grados.
4: Frigerio sostuvo que en Entre Ríos se están haciendo reformas que durante décadas se prometieron y nunca se concretaron.
16: En el marco del ciclo Democracia y Desarrollo, avances en proceso y desafíos pendientes, organizado por Clarín, el gobernador Rogelio Frigerio expuso los principales hitos de su gestión, destacando los avances concretos en materia impositiva y previsional.
4: Frigerio se refirió puntualmente a las reformas que impulsó en el Estado entrerriano, el RINI, la reducción de impuestos en general y la reforma del sistema previsional, entre otras.
16: Mejoraron en julio las ventas de autos usados en Entre Ríos.
4: De acuerdo a los datos elaborados por la Asociación de Concesionarios de la República Argentina, las transferencias concretadas en julio superaron a las 4.308 unidades que se habían vendido en junio de este mismo año.
16: Se trata de un incremento mensual del 2,6% en el territorio entrerriano, un porcentaje que va en línea con el repunte promedio que se observó a nivel nacional durante el mismo periodo.
4: A toda orquesta inicia conciertos para escuelas de la provincia.
17: La Orquesta Sinfónica de Entre Ríos dará una serie de conciertos didácticos desde hoy. Natalia Prado, directora general de Programas y Programación Cultural de la Secretaría de Cultura de la provincia, habló con el ET14.
18: Los días 12, 13 y 14 de agosto en el Centro Cultural y de Convenciones La Vieja Usina estaremos disfrutando de una nueva edición del programa Toda Orquesta, este ciclo de conciertos didácticos que es impulsado por la Secretaría de Cultura de la provincia junto con el Consejo General de Educación y el acompañamiento de la Orquesta Sinfónica de Entre Ríos, el cual busca acercar a estudiantes de toda la provincia a la música sinfónica y en esta oportunidad con la posibilidad de que ellos también puedan recorrer previo al concierto o posterior al concierto nuestros museos y espacios patrimoniales.
17: El programa Toda Orquesta está destinado para alumnos de nivel inicial, primario y secundario de la provincia y hoy a la tarde asistirán escuelas de arte y música de nivel secundario. Para el Departamento Informativo de LT14, Cintia Campos.
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16: En Paraná la temperatura 10 grados, humedad 85%, cielo nublado.
4: En Gualeguaychú la temperatura 10 grados, humedad del 87%, cielo cubierto a las 10:34.
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0: Arrancamos un nuevo bloque a las 10:36 de la mañana en Gualeguaychú, Concepción del Uruguay y Paraná. Te estamos consultando cuál fue la peor compra que hiciste y de la que todavía te arrepentís. Esa que decís, ¿para qué? ¿Para qué? ¿Por qué no lo pensé dos veces?
1: Compraré. Dice que cuando tenés un impulso de comprar, lo que he visto, que tenés que esperar 48 horas.
0: Oh, 48 madre, horas.
1: Cuando tenés una compra compulsiva así, espera.
2: Yo soy ansiosa, soy ariana, después, muy ariana.
3: ¿Y se te pasa después? ¿Se te pasan las ganas de comprar?
1: No, por ahí lo pensás bien y no lo comprás.
3: Sí, claro, sí. Claro. Yo soy de pensar mucho igual, ¿eh?
0: Ah,
3: yo
0: bien,
3: sí,
0: sí,
3: sí, sí, sí, sí.
2: Ay, yo no, yo soy tan...
0: Hay que ser así, sí. Hay que ser así, sin lugar a dudas.
4: Tengo mensajes de vos, ¿eh?
3: A ver, dale.
5: Chicos, buen día, ¿cómo le va? No recuerdo qué haber comprado que no lo uso.
0: ¿Qué?
5: Ajá. Acá estoy. Haciendo un locro. En la cocina leña. En la cocina gasto y hirviendo todos los huesitos, sacarle la grasa.
4: Los caminos
5: y
4: de la
5: para pasar el frío. Así que bueno. No los recuerdo qué puede haber comprado que no usaba. Todas las cosas que tengo no están en uso.
3: Un abrazo
5: grande, besos, Chicha.
4: Ella se, te usa todo. Sí, no aparta. Si anda bien, si anda mal, ella lo usa.
0: Sí, sí, sí, sí. En casa tenía alguien que era así, que usaba todo.
4: Sí,
0: decía, si no, después me voy a morir y ¿quién va a usar esa vajilla?
3: Claro, claro.
0: Esa
3: es verdad.
4: Pero
3: está
4: claro,
3: bien,
4: claro. Sí. Pero claro, sí.
0: Bueno, era así son. En casa eran así, por lo menos. Tiempo de ir a el segmento de policiales, comenzamos el bloquecito, saludamos por supuesto como cada mañana en este caso a nuestro compañero Lucio Salazar desde Paraná y sumamos desde Concepción del Uruguay a Fabio Moscatelli, adelante.
6: Hola, muy buenos días, ¿cómo les va? Hola, ¿cómo andan, Lucio? Chicos? ¿Cómo bien, va? Bien. Bueno, la información en este caso tiene que ver con un hecho ocurrido en la tarde-noche de ayer aquí en la ciudad de Paraná, en la cárcel, la unidad penal número 1, con la muerte de un recluso de apellido Bernal, Esteban Bernal, de 24 años, quien estaba cumpliendo una condena, fue apuñalado por otro sujeto, por otro interno, en uno de los pasillos de la unidad penal número 1 de la ciudad de Paraná, luego que habían salido, ambos habían estado en la escuela, allí habían estado en un curso, y cuando salieron, no se sabe si hubo una discusión, todo se está investigando, pero le asestaron una apuñalada y falleció en el Hospital San Martín de la ciudad de Paraná. Vamos a escuchar lo que nos decía esta mañana Miguel de la Valle, quien es el jefe de la División Homicidios de la Policía Provincial, sobre este hecho.
7: Nosotros tomamos intervención anoche a las 21 horas aproximadamente, cuando nos avisan del Hospital San Martín que había ingresado un interno de la unidad penal con una herida a la altura del tórax y que al intentar reanimarlo fallece en el nosocomio. A raíz de eso, con la fiscal, la doctora Paola Farinó, nos vamos hasta la unidad penal, donde ya se encontraba el lugar a resguardo con el personal de servicio penitenciario y de personal de comisaría de jurisdicción y también la policía científica. De las entrevistas que se pudieron tomar tanto a los penitenciarios que intervinieron como a algunos internos, se puede reconstruir que estos dos internos habían estado en la escuela de la unidad penal y que cuando salen de clases, al ir caminando por los pasillos, cada uno para sus respectivos pabellones, se produce una pelea entre estos dos internos, donde finaliza con Bernal con una herida a la altura del tórax. Inmediatamente el personal penitenciario, que estaba muy cerca, tenían un puesto ahí cerquita del lugar, interviene, pero bueno, lamentablemente no pudieron llegar a tiempo antes que le enceste la muñalada. Todo esto, digamos, a través de las entrevistas, también fue corroborado en videofilmaciones de cámaras de seguridad que mantienen ahí en la unidad carcelaria. En principio le podría decir que es un arma blanca. Fue secuestrada, así que está a disposición de la fiscalía, por supuesto ahora en este momento la policía científica. Actualmente se encuentra en la alcaldía de tribunales, fue retirado por supuesto de la unidad carcelaria y en el día de hoy van a definir qué movimiento van a realizar los internos, dónde lo van a alojar. Lo único que fue aislado, digamos, intervino rápido, todo esto también se puede ver en la filmación, el personal del servicio penitenciario, donde reducen al autor, donde ponen a resguardo el arma que se habría utilizado en ese hecho y que asisten a la víctima, al interno que resultó herido.
6: Estaba pensando en una película que vi hace poco, lo que ocurre dentro de los presidios por ahí, en las películas estadounidenses, sobre todo que se ve que cuando se apuñalan, cuando fabrican algún arma, una chuza, como se dice habitualmente, y esperan en uno de los pasillos y lo emboscan a alguno de los reclusos con quien hay pica dentro de la misma cárcel. Este muchacho, Esteban Bernal, 24 años, tiene una condena, estaba cursando cumpliendo una condena por narcotráfico. Según hemos podido averiguar, sería pariente o sobrino de Claudia Bernal, una mujer que ya tiene varias condenas aquí por narcotráfico, un apellido muy conocido de aquí de la ciudad de Paraná en cuanto al tema de manejo de narcotráfico y sobre todo en la zona de Villa Mabel, aquí en la capital provincial. Y el otro joven de 25 años, Josué Quiroga, estaba cumpliendo también una condena por robo agravado. 25 años entonces, no había antecedente de peleas entre ambos. Es más, asistieron a esa clase juntos, no hubo una discusión, según las consultas que se hizo allí la policía. Vamos a ver de qué se trata. Pero no se descarta que se haya tratado de algún asesinato por encargo. Algún ajuste de cuenta por encargo, todo esto se está investigando en estos momentos.
0: Tremendo caso, Lucio. Muchísimas gracias. Paso por Fabio Moscatelli en Concepción del Uruguay.
8: Aquí vamos a hablar de un caso más que tremendo, un caso llamativo, un caso que sale de lo común, pero intentaron robar una vivienda en el barrio Villa Las Lomas Norte, zona cercana a la autovía Artigas, donde el ladrón fue, no pudo robar, pero encima dejó olvidado su teléfono celular. Por eso decimos el hecho que sale fuera de lo común. Ocurrió el pasado fin de semana en Concepción del Uruguay. Causó preocupación, sí, por la impunidad, cómo se manejó esta persona entre todos los residentes, los vecinos de Villa Las Lomas, porque por cámaras de seguridad se ve con la tranquilidad que es una persona joven, que se acerca al lugar, que empieza a forzar la puerta de un utilitario, luego de una camioneta, pero con mucha virulencia intenta abrir, no logra abrir estos vehículos. Lo mismo hace con una puerta, la puerta principal de la casa, la del garage. Intenta por todos los medios ingresar al domicilio, no lo logró. Quedó registrado en cámaras de seguridad cuál fue la intención, pero encima deja olvidado su teléfono celular. Pasó en Mitre y 31 del Oeste Norte, muy cerca de un salón de eventos, una zona muy concurrida en Concepción, donde, bueno, con fines delictivos, este muchacho se acercó, pero ahora quedó muy, pero muy fácil de identificar, primero por las cámaras y después por el teléfono celular, porque inclusive no se dio cuenta cuál fue el detonante de todo esto, pero así como el damnificado encontró, revisando el lugar, encontró ese teléfono celular, sin darse cuenta de dónde lo pudo haber dejado olvidado, el supuesto ladrón publicó en redes en todas partes el extravío de su teléfono celular pidiendo ayuda para poder recuperarlo. Así la historia, en un hecho, uno más de inseguridad, pero con ese ribete final donde queda expuesto quien tuvo fines delictivos y que no llegó a concretarlos.
0: Bien, ya vamos a ir a la entrevista de Concepción del Uruguay, pero paso por Gualeguaychú brevemente para un tema policial. Detuvieron esta madrugada a un joven de 22 años que tenía un pedido de captura por abuso sexual. Fue identificado en las calles por la policía. Además, se le secuestraron casi 9 gramos de cocaína que tenía oculto en sus calzados. Sobre este joven de 22 años pesaba un pedido de captura vigente por parte de la justicia de Gualeguaychú, ya que está acusado de presunto abuso sexual. Estaba declarado en rebeldía, es decir, prófugo, y se lo buscaba. La policía logró identificarlo en una de las calles de la ciudad y en la requisa, la división de drogas peligrosas encontró estos 8.7 gramos de marihuana. Eso es parte de la información policial de la ciudad de Gualeguaychú. La otra temática que tiene que ver también con la seguridad, en el marco de un robo importante a un comerciante de la ciudad de Gualeguaychú, se detuvo a una mujer que está vinculada a la investigación. Sería la tercera persona detenida en esta causa. En tanto, uno de los detenidos que estaba cursando ya la prisión preventiva en la unidad penal número 9 fue trasladado a la unidad penal número 5 de Victoria. Durante las últimas horas se informaron desde Gualeguaychú. Así que esto es los dos hechos policiales que están previstos o que podemos informar desde nuestra ciudad. Continuamos con nuestra consigna del día, esperando la comunicación de los oyentes en Gualeguaychú al 3446-516146. Paso por la ciudad de Paraná, línea de oyentes y mensajitos, si es por ahí.
9: 343-520-1260, tenemos algunos por
4: sí,
9: acá.
4: Sí, claro, claro que sí, claro que sí.
9: Y tengo mis historias también, yo tengo tres rubros para darles a elegir.
4: Pero bueno, es más importante el mensaje de la cosas, gente, Facundo, no quiero
9: cosas que me clavado,
4: dejarte a un costado.
0: Bueno, el sí, famoso... Cuando quiera usted.
4: El famoso reloj inteligente, señores.
9: El smartwatch.
4: El smartwatch que sí aparece acá en el mensaje de Iris.
9: Iris.
4: Al 343, que no es el de mi ojo.
9: No, no.
4: Es el 343-520-1260, como acaba de señalar Facundo Garanti hace apenas 47 segundos.
9: Sí.
4: Reloj inteligente que prometía medir de todo y no le pegaba ni la hora.
9: ¿Viste? Sí. ¿Viste? Epa, y se te desincroniza.
4: Ajá.
9: Y después se te da fiaca empezar a cargarlo, cargar el reloj, cargar el celular.
4: Porque
9: cargar...
4: además traen cables muy incómodos, muy cortitos. Entonces no tenés dónde ponerlo,
9: sí,
4: para cargar. ¿Es así o no?
9: Pero exactamente lo que me sucedió, Claudio.
4: Fíjate vos,
9: como si hubieras...
4: estamos trabajando hace tanto
9: tiempo. Sí, por eso, como que ya sabes. Después me compré un suéter una vez, que me lo vendió la vendedora, la verdad. No estaba bueno, no me quedaba bien. Pero la mina me dice, te queda pintado divino coso. Era un suéter con un tejido bastante grueso, casi una red, te diría. Uh-huh. Y un cuello como de ganso, cuello de pavo, así, con una caída hacia adelante y hacia atrás, que era medio de pasarela de Nueva York, Milán, Roma.
4: Ajá.
9: Y yo la verdad que no es mi estilo, ¿viste? Entonces digo, bueno...
4: Era muy pomposo para utilizar
9: la chica le puso tanto énfasis al te queda divino que... dámelo. ¿Te gustó? Sí, bueno, dámelo. Y no lo usé nunca. Porque alguna vez me lo puse para ir en cumpleaños y me vi al espejo y dije no.
4: ¿Sabes que ahora que me acuerdo? Tengo una historia para compartir. Ah,
9: pero no me la digas ahora.
8: Yo dije, te lo vi.
4: No, vos sos protagonista.
9: ¿Yo?
4: Ah, sí, me acuerdo muy bien de esa noche.
0: Ah, pero, muy bien. Bueno, ahora la cuentan, ¿de acuerdo?
9: Sí.
0: Paso por Concepción del Uruguay y le doy el pase a Fabio Moscatelli.
8: Gracias, Eli. Vos sabés que por cercanía geográfica vamos a hablar ahora con nuestros entrevistados desde Colón. Pero sumamos a los chicos en Paraná, a ustedes en Gualeguaychú.
9: Sí, por supuesto.
8: Claro, vamos entre ríos a meternos en este tema porque es interesante y me parece que es un muy buen ejemplo para toda la sociedad. Del otro lado está Leonardo Besón, que es el profesor a cargo de un proyecto... Fíjate, de estufas solidarias. Vamos a saludarlo primero a Leonardo y vamos a ver de qué se trata esto de estufas solidarias. Leonardo, ¿cómo estás? Entre Ríos te está escuchando. Buen día.
10: Hola, buenos días. ¿Cómo me escuchan? ¿Bien?
8: Bien, sí, nosotros perfecto. Bien. Bueno. Ahí te vamos escuchando perfecto. En cada una de las localidades. Desde Colón nos está hablando Leonardo. Contanos qué es este proyecto que llevaste a cabo con tus alumnos de estufas solidarias.
10: Bueno, mirá, esto yo tomo conocimiento en 2019 de otro proyecto de, creo que era del sur, no recuerdo bien la localidad, que yo lo veo y le vi potencial para desarrollarlo en mi escuela porque la materia que doy yo, prácticas profesionalizantes, encuadraba perfecto en todos los objetivos que yo quiero, que sepan usar una moladora, que sepan soldar, que sepan hacer un plano, y a eso sumarle algo solidario me pareció espectacular. Entonces, armo el proyecto, se los presento a mis directivos en ese momento y bueno, arrancamos ahí a hacer esto que ya llevamos varios años, ¿no?
8: Es interesante. Contale a toda la provincia cuál es la escuela allí en Colón.
10: Acá es ENET número uno de Herminio Quirós.
8: Claro, la escuela técnica ahí en Colón. ¿Y cómo responden los alumnos cuando llega el momento de fabricar estas estufas?
10: Y la verdad que se involucran porque yo trabajo con los años más grandes, que son quinto, sexto y séptimo, ¿no? Sí. Y ya desde quinto les voy mostrando cómo es el proyecto. Tal vez los más chicos empiezan a hacer el tema del cálculo, por ahí diseñar alguna mejora, y ya lo vamos ejecutando con los más grandes. Cosa que entusiasma a los chicos porque después de terminada nosotros la damos a Cáritas para su distribución. Claro. Caritas se encarga del tema de distribución y les muestro fotos de que ya se han entregado, cosas, y siempre tratando de ir mejorando un poquito, y la verdad que se entusiasma.
8: Es interesante saber también con qué materiales se están fabricando las estufas.
10: Bueno, mirá, nosotros reciclamos todo. Yo soy sí. Yo soy un chatarrero, ¿viste? Claro. Yo me considero un chatarrero, podemos hacer desde llantas de autos viejas hasta una garrafa en desuso.
8: O sea que todo lo que se encuentra iguales. Sirve.
10: Claro, yo trato de adaptar eso también, inculcarlo a los chicos. Claro. Y bueno, por ahí un punto a mejorar que yo siempre voy tratando de hacer una prolijidad, algo, pero se va haciendo con lo que se consigue. Por eso no todos los años son iguales, pero sí la funcionalidad se mantiene y vamos siempre tratando de ir aportando un poco más de prolijidad, sabiendo que los chicos están aprendiendo, que no son empleados, que son gente que está aprendiendo, y bueno, y sacar por lo menos 4 o 5 por año para poder entregar.
0: Leonardo, eso te iba a preguntar, ¿cuántas han entregado hasta el momento? ¿Cuánto es el objetivo que se planean para este invierno de entregar de estas salamandras, de estas estufas?
10: Mirá, yo calculo, no tengo la cifra exacta porque empezamos el 19, después tuvimos que parar por la pandemia. Uh-huh. Y retomamos después el 22 recién, pero más de 40, más bien. De 40 debemos llevar, porque vamos haciendo entre 5 y 8 por año, una cosa así.
0: Perfecto. ¿Y cómo la reciben las familias?
10: No, por supuesto, imagínate lo que es el frío, sí. Es cruel.
0: Tal cual.
10: Y esto, bueno, está pensado para quemar cualquier cosa, un palet, una rama de poda, lo que sea, para que ellos se puedan calefaccionar. El frío es muy, muy cruel.
8: Y lo bueno es esta interrelación con instituciones, por ejemplo, Cáritas, que tiene trabajo de campo, que sabe cómo llegar o dónde hace falta como para que las salamandras tengan un buen destino, ¿no?
10: Claro, eso es lo que nosotros siempre planteamos, que bueno, cada uno en su especialidad, nosotros podemos construir, pero la base de datos de gente que realmente necesita, ¿quién más que Cáritas? O sea, no, nosotros no podemos dedicarnos desde parte de la escuela a elegir porque no estamos en el tema, sin embargo Cáritas ya tiene toda una estructura para eso.
4: Leo, ¿y los chicos en algún momento llegan a conocer a estas familias que son beneficiadas del trabajo que desarrollan?
10: No, por ahora no hemos organizado nada de eso, solamente
4: ¿no han pensado una foto en una actividad que los involucre?
10: Podría ser, sí, lo tengo un proyecto. Este año lo que agregamos fue un instructivo para usarlas bien y cuidarse del monóxido de carbono, que claro, sabemos que claro, se lleva vidas todos los inviernos. Así que, bueno, con otro profe, porque te explico, la materia mía, prácticas profesionalizantes, se trata de amalgamar todos los conocimientos de todas las otras materias en una práctica, como lo dice el nombre. Ajá. Entonces, otros profes de otras materias me colaboran con, no sé yo, la carpintería, con los mancos, las asas para abrir, diseño con hacer los planos, ¿viste? Entonces se hace todo como un conjunto de actividades y llegamos al fin determinado.
8: Claro, para semejante tarea, todo con materiales reciclados, me imagino que lleva también mucho tiempo, decía 5 o 6 por año, es todo un trabajo de dedicación, ¿no? Y se hace todo en hora de clases.
10: Claro, es lo que yo te digo, tal vez el trabajo que a un profesional le lleva una hora, a un alumno le va a llevar mucho más, entonces claro. Hay veces que sale mal y se tiene que volver a hacer porque están aprendiendo, tampoco puedo yo exigir porque ellos están aprendiendo.
8: Claro. Sé que bueno, porque además de aprender para la vida, hacer el día de mañana, viste, con cualquier cosa, aprendés a hacer algo y acá ponen en práctica sus conocimientos. Otra cosa que se aprende es la solidaridad.
10: Exactamente. Lo que pasa es que ya el fundamento de la materia dice que formamos personas, no formamos solamente un operario, sino que tratamos de formar personas para la vida, que sepan trabajar en grupo, que sepan ser solidarios.
4: Claro.
10: Que sean responsables.
4: Vincularse con la comunidad.
10: Claro, eso encuadra perfecto. A mí me cayó como anillo al dedo el proyecto porque encuadra todos los lineamientos de la materia que yo tengo.
8: ¿Y tenés algún recuerdo, Leo, porque ya no es el primer año, lo estás haciendo esta vez, pero hablaste ya de un proyecto que lleva unos años, algún gesto, alguna cara, algún comentario, algo de los alumnos que, viste que a veces esas cosas a un profe le quedan grabadas en el corazón?
10: Sí, muchos todavía, o sea, tengo relación con chicos que ya han egresado y pasan por mi taller y me dicen, no, profe, viste lo que... qué bueno lo que hicimos, que tomó trascendencia, todas esas cosas.
8: Claro. Es no como
10: que
8: dan
10: un plus más que se involucren, claro, sí. Que se involucren. Uh-huh. Inclusive una de las primeras la dimos por cuenta nuestra a un comedor y fui al comedor y te di una emoción de ver a los chiquitos comiendo calentitos, que bueno, son cosas que no se pagan con dinero, pero son reconfortantes.
4: ¿Qué mensaje le darías a otras escuelas técnicas del país, quizás, como para imitar, ¿no?, esta idea?
10: No, y que se animen, porque yo justamente lo tomé de otra escuela y bueno,
4: contagio.
10: Me dio la iniciativa para desarrollarlo, claro. Entonces, encuadra perfectamente, si hay un profe de prácticas escuchándome, que se fije que encuadra perfectamente, tener funciones de amolado, de soldadura, de interpretación de planos, claro. y todo para hacer algo que realmente sirve, porque yo le puedo enseñar a un chico a soldar sobre un pedazo de caño que no sirva para nada, que solamente le enseñe a soldar, pero ahora le hago y le digo, esto va a ser para una estufa para ayudar a una familia.
8: Pero claro, qué lindo todo esto, Leonardo, que nos estás contando a Paraná, Gualeguaychú, a Concepción, que se está haciendo un colón, ojalá que sea el efecto contagio, porque si te escuchamos a vos con ese entusiasmo, me imagino a los chicos que ellos también van a pasar 10, 15, 20 años, se van a juntar por ahí y van a decir, ¿te acordás cuando hacíamos las estufas solidarias?
0: Tal cual.
8: No te olvidas más.
0: Sí, tal cual. No,
8: para nada. Y esto pasa para hijos, para todos. Uh-huh.
10: Exactamente, ya van varias promociones que lo hacen y se van a acordar, o por ahí se van a encontrar con alguna familia y decir, mirá, vos participaste en el proyecto que me ayudó a mí, es algo muy lindo, qué sé yo.
4: Qué bueno.
8: Tal cual, y aparte siempre va a haber alguien que necesita, así que está bueno poder hacerlo.
10: Sí, yo como yo te digo, siempre digo lo mismo, el frío es muy cruel, y bueno, algunas hasta hacemos una parte para que cocinen también, le vamos buscando, ¿viste? Porque si vos también podés cocinar, imagínate que con dos maderitas podés hacer algo y ya te ahorra también. Está todo difícil y ayudar así de esa manera es reconfortante.
0: Y aparte de estufas, Leo, ¿han pensado extenderlo a otro tipo de mobiliario para una casa? Quizás algo que tenga que ver con madera o alguna otra cuestión.
10: Se hacen muchos proyectos en la escuela, ¿viste? Se hacen muchas vinculaciones con la escuela. Se han hecho sillas de ruedas, se han hecho rampas de ascenso para discapacitados. La verdad que es una escuela que está muy vinculada con la comunidad y en todas las partes del taller se hacen cosas, no es solamente proyecto de práctica, ¿viste? Eso quiero destacarlo también porque todos los otros muchachos también laburan.
0: Perfecto,
8: Leo, gracias por esta historia, porque son historias de vida que realmente llenan, que conmueven, que suman para la vida de todos, y que fíjate, es algo que se hace en horas de clase, en un proyecto que nació ahí en Colón y que estamos conociendo toda la provincia, y que por ahí ojalá sea el efecto cascada lo que venga. Así que te agradecemos un montón.
10: No, muchísimas gracias a ustedes por difundir, y a disposición, si algún otro profe quiere replicarlo, que se comunique conmigo, no hay ningún problema, y le vamos a dar toda la mano que podamos ayudarlo desde acá.
8: Qué genio. Gracias, Leo. Leonardo Saludos. Besón, gracias. El profesor a cargo de este proyecto, Claudio Eli, que me pareció fantástico, ¿no?
0: Sí,
8: Estufa solidaria, chicos.
0: Una gran iniciativa, que además, como decíamos en la entrevista, es imitable para otras escuelas. La señal nos marcó las 11 de la mañana.
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12: Hora 11, la temperatura en Paraná, 10 grados 5 décimas.
13: Anuncian varios días fríos, grises e inestables en Entre Ríos.
12: El Servicio Meteorológico Nacional pronostica que hasta el fin de semana el cielo permanecerá con elevada nubosidad y ocasionales lluvias aisladas y lloviznas.
13: Si bien los porcentajes de precipitaciones no son elevados, el pronóstico anticipa días con importante carga de nubosidad.
12: Secuestran cocaína y detienen a dos jóvenes en el barrio Humito de Paraná.
6: En el marco de una investigación contra narcomenudeo, la Dirección General de Drogas Peligrosas concretó ayer un allanamiento en barrio Humito que culminó con dos personas detenidas y el secuestro de sustancias ilícitas preparadas para la venta.
12: El operativo se concretó en una vivienda situada sobre cortada pública a metros de un espacio de recreación frecuentado por niños y jóvenes de la zona.
6: Docentes universitarios entrerrianos se suman al paro de hoy.
12: Las federaciones CONADU y CONADU Histórica definieron nuevas medidas de fuerza para agosto en reclamo del cumplimiento de la ley de financiamiento universitario y de una recomposición salarial.
6: AGDU y CITRADU, los gremios que representan a los docentes universitarios entrerrianos, anticiparon su participación en las jornadas nacionales.
12: Extienden la fecha para inscribirse en la Escuela de Policía de Entre Ríos.
6: La Policía de Entre Ríos informó que se extendió el plazo para recepción de documentación para el ingreso a las tres escuelas de formación policial ubicadas en Paraná, Villa Guay y Rosario del Tala.
12: La nueva fecha límite es el 31 de agosto.
6: El trigo tendrá su fiesta provincial en Valle María.
12: Con la presencia de autoridades provinciales, municipales, del INTA y de la Bolsa de Cereales de Entre Ríos, tuvo lugar la presentación de la primera edición de la fiesta provincial del trigo.
6: La edición 2026 se llevará a cabo en Valle María, departamento Diamante, del 15 al 17 de octubre.
11: Datos del tiempo.
12: La temperatura en Paraná, 10 grados 5 décimas, humedad 84%.
6: Presión 1010.8, viento del este a 13 kilómetros horarios.
12: La visibilidad normal 15 kilómetros, el cielo está nublado a la hora 11, 2 minutos.
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0: 4 minutitos de las 11 de la mañana. Hace frío en Entre Ríos, tenemos cielo cubierto, por lo menos en el sur de la provincia, con una térmica todavía por debajo de los 10 grados. Pero siempre ella le pone un poquito de sol a las mañanas con su muy buena voz y arranca la Silvineta.
1: Por el ET14 nos vamos en la Silvineta a la recorrida entre Riana todos los días.
2: Hola, amigos.
0: Hola, Silvina, ¿cómo estás?
2: Bien, ¿ustedes?
0: Muy bien, por suerte.
3: Fantásticos.
2: ¿Cómo está el cielo por Gualeguaychú?
0: Encapotado, gris, y según María Rosa hace mucho frío, pero... Bueno,
2: sí. ¿Cómo está por Concepción del Uruguay?
4: Por acá también, nublado, encapotado, che. Como dice Eli, está así nubladito, tenemos 10 grados de temperatura, pero sí. Bueno, vamos a ver qué pasa, está inestable para el día de hoy.
2: Bueno, vamos a recorrer un poquito la provincia, le vamos a poner un poquito de calor, muchísimas actividades, fin de semana, además de largo, un montón de fiesta para niños y niñas en todas las localidades. Vamos a empezar por Urdinarrain. ¿Urdinarrain o Urdinarrain?
0: Urdinarrain.
2: Rein.
0: Sin acento. Urdinarrain.
2: Rein.
3: Bueno. Mira, yo digo Rein.
5: Está chequeado esto, ¿no? Está confirmado esto.
3: Sí. Lo dije mal toda la vida.
5: Sí, los vecinos le dicen Urdinarrain.
3: Pero yo leo Urdinarrain con A.
0: Sí.
3: Y es Urdinarrain con E.
2: Sí. Mirá bueno.
6: Por acá, toda la vida en la costa del Uruguay, acá, por lo menos, nos enseñaron los que venían antes, Urdinarrain.
5: Atención.
3: Bueno, y después
5: atención.
3: Estaba la
6: ¿qué
3: polémica?
6: Debate, hay que llamarlos
2: una
6: vez, a ellos.
2: Sí, dije, una ¿cómo vez, no le pregunté a Estela?
3: Mirá. Una vez dije Hasenkamp y me dijeron, querido, Hasenkamp. Es Hasenkamp, sin Ha.
6: Claro.
3: ¿Me entendés?
5: Sí.
3: Así
5: sí,
3: que
5: sí.
3: Bueno, hay que
6: acá lo llamamos, al general lo llamamos general Urdinarrain.
2: Mirá.
5: Sí, digo, general, no sé. Nosotros también decimos general.
3: Sí. En general decimos general.
6: En general decimos general. Claro.
2: Bueno, bien, chicos, bueno, negociemos. Seguimos con ese debate que será por siempre, sí, seguro. Claro. Bueno, se preparan allí para un gran fin de semana en materia de actividades culturales. Comienza este viernes con lecturas y cata de vinos y quesitos. Se sigue con el Festival para las Infancias y se cierra con actos en honor al padre de la patria, José de San Martín. Dialogamos con Estela Ocon, que es la directora de Turismo y Cultura de ese municipio, sí. Y le preguntamos cómo comienza este fin de semana.
7: El viernes, que ya comienza el fin de semana largo, tenemos relatos sudamericanos de la mano de Lautaro Lama en la Biblioteca Popular de Urdinarrain, y esos relatos sudamericanos tienen que ver con un poco con la cosmovisión sudamericana, la memoria, la tradición, la cultura, el humor, entre cuentos, charla. Es una actividad arancelada, sí, porque también incluye degustaciones de vino de acá de la finca Los Bayos, de quesos de la pequeña, para recaudar fondos para la biblioteca, para el festejo del Día del Niño, que es el domingo a partir de las 3 de la tarde acá en el complejo de la estación. Hay un montón de actividades en todos los sectores, va a haber peloteros gratis para todos los chicos, va a haber juegos recreativos, va a haber planeador para sacarse fotos que vienen de la mano del club de planeadores, también los bomberos van a tener un montón de actividades bomberías. Y una de ellas es que se pueden tirar por la tirolesa. Vamos a sacar el velocípedo, que es un vehículo que se usaba en las vías férreas, para que se puedan hacer paseos con sus papás, con alguien mayor. También los museos para recorrerlo. Ese día también vamos a tener un sector para las comparsas, que se van a sacar fotos. Un stand de glitter para los chicos, todo gratuito. Tenemos artesanos y emprendedores, ya tenemos casi 15 anotados, que tienen que ver con la temática infantil. Todo acá en el complejo de la estación. Y todas actividades gratuita desde las 3 de la tarde. También se les va a dar turrón a todos los chicos que vengan.
2: Bueno, ahí está, una de las actividades o dos de las actividades eran esas, pero también le preguntamos...
0: Te completo, riquísimo Urdinarrain, los quesitos de los que hablaron y el dulce de leche.
2: No, bueno, y ahora el vino que van a
0: sí, exactamente,
2: también.
0: El vino no...
2: No lo has probado.
0: Sí, yo no soy muy especialista ahí, digamos... Pero lo otro sí.
2: Sí, bien.
0: Y hay unos alfajores de nuez que hacen un
2: rico. Qué rico, qué rico.
5: Todo
2: bueno.
5: El colectivo lo dejan bien.
2: Pero sumamos
0: son
2: que.
0: Son las 11 de la mañana, tengo hambre.
2: Va a haber actividades para el 17 de agosto y también el homenaje al general José de San Martín.
7: para recordar al Libertador General San Martín. El sábado a la noche hay un concierto homenaje al Libertador, que es en Cantares, con los dos coros que tenemos nosotros, más músicos locales, dirigidos por Esteban Claus, a partir de las 20 horas en el Salón Cantares. Está abierto para toda la comunidad, es una actividad gratuita. Por supuesto que el acto es el 17 de agosto, a partir de las 3 menos cuarto de la tarde, donde está el busto. También vamos a estar, que es en la intersección del Boulevard San Martín y de la calle Inchausti, no, Moreno, perdón. Tenemos a la tarde algo importante que llega de la mano del cine. Vamos a tener acá en el salón de conferencia, tenemos Urdina Reina en pantalla, que es cine, territorio y nuevas miradas, que tienen que ver con tres proyecciones importantes que se van a estar dando acá en el complejo La Estación. Es una actividad gratuita a partir de las 4:30 de la tarde. Hay tres cortometrajes: Malista, que es de terror, que fue filmada acá en Urdina Reina, Asedio, que es un cortometraje policial, y Una fecha en el almanaque, que es un corto que filmó una directora de acá de nuestra ciudad, que es Sol Bugarín. Les esperamos en Urdina Reina cuando quieran.
2: Bueno, ahí está. Me parece que ella dice Urdina Reina, lo escuché ahí. Sí. Pero bueno, le dejamos la consigna también a Estela para que nos responda. Seguramente mañana pasado vamos a tener la respuesta. Dejamos Urdi y nos vamos a Diamante. Nos venimos para esta costa. Vamos hasta allí porque se va a desarrollar sábado y domingo la edición número 34 de Diamante en Teatro. Nos comunicamos con Juan Pablo Martínez, que es el director de cultura de ese municipio, y nos cuenta al respecto.
8: Bueno, Diamante en Teatro es un festival que tiene más de 30 años. Nos preparamos muy bien porque esta es la edición número 34 y estamos todos listos para vivir un fin de semana con una grilla de elencos que nos visitan, pero también de elencos locales que engrandecen este encuentro año a año. Contentos porque hay también actividades satélites en el marco de este encuentro que tienen que ver con la capacitación, bueno, con la formación profesional y también de los entusiastas del teatro, ¿no? Así que preparando todo para arrancar ya el viernes una obra de teatro destinada a las infancias. Esto siempre es con entrada libre y gratuita. El viernes en el salón del Instituto Santa María, en un colegio de Diamante, vamos a desarrollar una obra que tiene que ver con la concientización y la salud bucal, un elenco que viene desde Mendoza. Ya después se hace la apertura oficial del encuentro de teatro en Plaza San Martín el día sábado a partir de las 3 de la tarde. Va a haber un show musical infantil también, con expresiones artísticas y demás. Y de allí nos vamos caminando hasta el teatro, donde comienza el desarrollo normal de la grilla ya en el interior del Teatro Marconi de nuestra ciudad, ¿no? Y el mismo formato vamos a utilizar el día domingo, el domingo 16 de agosto, en Plaza 9 de Julio, también a las 3 de la tarde, con feria de emprendedores, artesanos, la actuación de la banda Tambor de Tacuarí y este show musical para las infancias también. Y de allí también nos vamos caminando hasta el teatro, que está a poquitas cuadras allí. Nos visita gente de Buenos Aires, de Santa Fe, bueno, de la ciudad de Rosario y de las localidades vecinas como Ramírez, Paraná, Crespo. Un montón de elencos sumados obviamente a nuestra propuesta teatral.

0: mensaje, sí, Claudio los tiene a todos y ya irá compartiéndolo con todos nosotros. A
1: ver, Claudio. Al 343-520-1260.
0: Sí, el 343-520-1260.
1: Los perdí, los estaría por acá, los perdí. A propósito de la pregunta del día de la fecha.
2: La consigna de hoy, ¿cuál ¿cómo es era? La peor compra que hiciste, con la que te clavaste, como no podemos resumir, y que todavía te arrepentís?
1: Mira, me llama la atención, una cafetera de cápsula súper moderna. Ajá. Pero en realidad se arrepiente porque ahora no puede pagar las cápsulas, dice.
3: Ay, no, te ¿viste? Puedo creer.
1: La cafetera está todo bien. No es por mal funcionamiento.
0: Igual, yo creo que ya hablamos de esto, pero vienen unas que se rellenan, que son...
2: Sí, sí. Hay unas que se
0: pero
2: rellenan
0: que... Atención.
2: Me han dicho que son un poco más económicas,
0: sí,
2: ¿no?
0: Sí, pero dicen que a la vida útil del aparato no les hace demasiado bien, digamos. No. Claro, diseñado para que
1: serio?
0: Pongan las originales.
1: ¿Qué se termina...?
0: Y a la larga empieza a aflojarse ahí hacia algunas partes.
1: Pero eso lo dicen los fabricantes de las cafeteras.
0: No, porque la presión, eso funciona con presión, eso el vapor. Exacto. Entonces, sí. No, el efecto sobre la cápsula genérica no es el mismo y sale con menos fuerza el café, sale con un chorrito así muy muy débil y eso va deteriorando las partes que componen.
1: Claro. Sí, está bien. No hace falta tal cual. Yo recuerdo la vez que estando en Brasil disfrutando de unas vacaciones.
0: Atención con esta historia que me salpica iba. Y yo no tengo nada que ver.
3: A ver.
1: Cuando éramos jóvenes.
0: Jóvenes y crueles.
1: No sé si ya casados, pero en vías de.
0: Sí,
1: si no lo éramos. Fuimos juntos con Facundo y su correspondiente pareja. Y ambos me alentaron a comprarme una camisa.
0: ¿Y qué tiene? Está bien, color, una linda camisa.
1: De color turquesa.
0: Ah. ¿Yo te alenté?
1: Sí. Sí, fuiste dañino.
0: Y dale,
1: fuiste
0: Claudio, dañino yo, cómpratela.
2: ¿Cuántas veces la usó?
1: Ninguna vez.
3: Nunca.
1: Solo esa misma noche,
0: yendo barato,
1: a tomar una caipirinha por las calles de Camboriú.
0: Camboriú, qué linda, qué linda esa época.
1: No sabés lo que era. No sabés lo que era con esa prenda. No.
0: Hermosa.
1: Y nunca, declaro nunca haberme animado a volver a ponerme esa camisa en la ciudad de Paraná.
0: Era un músico de los nuevos Weigand con la camisa. Maravillas alemanas.
1: Hay que tener
3: personalidad.
1: Hay que tener mucha personalidad.
3: Yo admiro también a la gente que tiene personalidad,
1: sí,
3: y usa ese tipo de ropa.
1: Colores.
2: A ver, ¿cuánta culpa tiene ahí Facundo?
1: El 85%.
0: Yo no recuerdo.
1: Sí, sí, lo hiciste vos.
0: No, pero igual, a ver, 2003, Camboriú.
1: Y para mí la guiñaste a tu mujer para reírte un poco de mí.
0: No, sería incapaz.
1: Te reíste
0: de agarrarte
1: de mí,
0: para el churrete.
1: Te reíste
0: 2003, Brasil.
1: Esa noche
0: dólar barato, estaba todo barato ahí, amigo, dale. No, tampoco es que te gastaste todo.
1: No. Bueno. No, el problema no fue el dinero, no.
0: Sigamos en cuero a la playa y comprábamos tres remeras para la salida.
1: Sí, tal cual.
3: Está bien.
1: Y entre eso entró esa camisa, mangas cortas, además, mangas cortas. De tela rari.
0: No.
1: Brillosa.
3: ¿La lavaste?
1: A mí turquesa,
0: la camisa
1: brillosa.
0: Manga corta me raspa por todos lados.
3: Brillosa.
1: No.
0: La camisa manga corta me raspa por todos lados, ¿sabes?
2: Sí, tal cual. Paso por Concepción del Uruguay para saber si tienen mensajes y las líneas de comunicación.
4: Bien, al 156-48-557 y hay un mensajito que dice: hola, buenos días, equipo de Entre Ríos. La peor compra que hice fue una pelota de fútbol, marca Messi. 70 lucas la pagué,
0: bueno,
4: dice Ángel. Yo me dije, bueno, tiene que durar unos cuantos años, ¿no? Con los chicos que jugamos fútbol 5 todos los martes. Era tan buena la pelota.
1: Un tiro
4: duró
1: libre.
4: Dos partidos.
0: Oh.
4: Se ve que era re trucho, dice, como el Chacho Coudet en River.
1: ¡Qué bueno, golpe! Hay que ver los que la pateaban, ¿no? ¿Qué tal era?
0: Se va dice
1: ¿qué dirá la pelota de los jugadores de fútbol?
4: Claro,
1: ¿no?
4: ¿Con qué la pateaban?
0: Dice el gallina delito que se va a cortar la transmisión.
3: Sí,
0: nos amenaza.
3: En cualquier momento se corta, acá también.
2: Bueno. Ayer nos quedó pendiente un segmento.
0: Nos quedó trunco.
2: Exactamente, sí, porque yo manejé mal los horarios.
0: No se eche la culpa. No se la pide.
5: Cosas que pueden pasar,
2: claro.
5: Chicos, es un programa en vivo.
0: Pero por supuesto.
2: Por lo tanto, hoy nos vamos a reivindicar.
1: Nos puede
2: y le vamos
1: comer el vivo.
2: A dejar que se luzca como
1: no.
2: Se merece el señor Facum Galante.
0: Gracias. Todos a bordo que nos vamos.
2: ¿A dónde nos vamos?
0: Porque en el mundo pasan cosas raras.
1: Hagan fila.
0: Bizarras, increíbles, inverosímiles.
1: Celulares en modo avión.
0: Celulares.

0: Lo increíble suena otra vez. Y vaya si es increíble esta noticia que podría estar musicalizada.
1: Escuchamos.
0: ¿Con quién?
2: ¿Con quién?
0: Pregunto yo.
3: Con Facundo Galanti.
0: Facundo Galanti. Bueno, escucha. Este GPS de hoy tranquilamente podría estar musicalizado por la canción Message in a Bottle de Police.
2: ¿La que interpretaba Sting?
0: No, la que interpretaba el gaucho Bataraz.
4: ¿Mensaje en una botella?
0: Porque claro, porque la historia del mensaje en una botella encontrado en los humedales de Nueva Jersey.
4: Mira.
0: Vamos, imaginemos, vamos a plantarnos mentalmente en los humedales de Nueva Jersey.
2: Ajá. ¿Se los imaginan? Que no es la mancha de humedad que tenés en
0: no,
2: tu baño.
0: No, ni tampoco son los humedales acá de la isla de Victoria.
2: Pero que es un parque nacional. Bueno, no importa.
0: Ahí está, Message in a Bottle.
4: Sí,
0: sí,
4: claro, ay, tu sí. Tema ese.
0: Todo comienza, esta historia comienza ya por 1973, ¿sí?
2: Sí. Hace mucho tiempo.
0: Hace mucho tiempo atrás. Hace mucho
4: ayer
0: tiempo.
4: Ayer dije que era el año que nací.
0: Claro, exacto.
2: No es tanto el tiempo que ha pasado tampoco.
4: Arreglala ahora.
0: No, resulta que había dos hermanitas jugando en la zona. Y una de ellas, aburrida, dice, ¿sabes qué voy a hacer? Para arreglar a madre, medio que le sugiere, vayan, disfruten de toda esta geografía que nos rodea.
2: Claro.
0: Entonces se agarra una de ellas y bueno, escribe una cartita, la coloca dentro de la botella y la arroja al mar.
4: Ah, qué lindo.
2: Ah, qué linda idea.
0: Imaginen ahora que están caminando por la playa, ahora, en estos días, porque esto fue hace unos días nada más sucedió.
2: Que nos pase caminando por el Thompson, por ejemplo, en la playa del río Paraná.
0: Por ejemplo, un ambientalista, el tipo que estaba, limpiando ahí un poco de la mugre, los residuos, que de repente entre el barro y las plantas marinas ve algo que brilla. Una botella.
2: Mi camisa turquesa.
0: No, una botella vieja tapada a presión. La levanta, la destapa, mira adentro, hay un papel enrollado.
4: Ah.
0: Eso le pasó a John Cauterman.
4: Mirá.
0: Un activista que limpia los pantanos locales.
2: Mirá.
0: Al abrirla, la primera línea lo dejó helado.
2: ¿Qué decía la primera línea?
0: Esta botella quedó a la deriva el 20 de agosto de 1973.
4: Hace más de medio siglo,
2: no te puedo
0: pensó él. Pero lo verdaderamente increíble no es el tiempo que pasó flotando, sino el delirante y desesperado mensaje de auxilio que venía adentro.
4: Ay, no.
2: No, que era un pedido de rescate.
0: Claro, decía, por favor, notifiquen a mi familia que una banda de despiadados pescadores de esponjas me está obligando a bucear para ellos en aguas infestadas de tiburones. ¿Pueden salvar mi vida?
2: Ay, mirá la imaginación de ella.
0: Lori Blair.
4: Ay, pobre Lori.
0: ¿Qué pasó?
4: ¿Cómo
0: es esto? ¿Qué? John no lo dudó. Le sacó una foto a la carta y la subió a un grupo de Facebook en Ocean City, que es ahí como cercano, para rastrear el apellido. Solo
2: ¿Para,
0: 8,
2: ¿para qué?
0: Para rastrear el apellido. Solo 8 horas más tarde, mirá, la magia de internet hizo
2: 8
0: lo suyo.
2: Horas nada más.
0: Nada más, nada más.
2: Para encontrar al dueño de esa botella que estuvo 50 años en el agua.
0: Sí. Entonces, el post llega a Allison Spencer, que hoy vive en Michigan.
4: Mirá vos.
0: Y acá viene el giro de la historia.
2: O sea, desde Nueva Jersey a Michigan. ¿Cuánta distancia hay en kilómetros?
0: La botella recorrió, creo que 30 kilómetros.
2: No, pero ella.
0: Ah, ella en Michigan. Pero ella sí, después con el paso de la vida se fue a vivir a Michigan. No, estamos hablando de 796 kilómetros. Acá viene el giro de la historia.
2: A ver.
0: Allison vio la foto y dijo, me caigo y me levanto.
2: Ajá. Claro.
0: Casi se cae de bruces al suelo. Porque reconoció su propia letra. Dijo, esta es mi letra de niña.
2: Esta es mi letra de cuando yo era chiquita.
0: Resulta que en el verano del 73, ella tenía 16 años y su hermanita Lori tenía solo 9. Estaban aburridas en las playas de Ocean City. La mamá dice, ¿por qué no van a tirar una botella al mar? Lori, que tenía una imaginación descomunal y amaba el teatro, inventó todo el cuento de los piratas y las esponjas y los tiburones.
2: ¡Qué imaginación!
0: Pero como no sabía escribir bien una palabra, le pidió a su hermana mayor que redactara la nota. Esta travesura divertida esconde un lado agridulce, de todas formas.
2: ¡Ay, ay, ay, ay, ay! Ahí viene el momento incómodo para manejar al aire.
0: Lamentablemente,
2: la radio en vivo.
0: Lori falleció de cáncer unos años atrás, en 2017. Para Allison, recuperar este papel escrito de su puño y letra con la locura de su hermanita fue como recibir Un abrazo del pasado.
4: Qué bárbaro, ah, qué lindo igual.
0: Una conexión cósmica. Sí. Y agárrense con el último dato loco.
4: Ajá.
0: La botella pasó 53 años en el agua. ¿Saben cuánto viajó? Solo 32 kilómetros, o sea, 20 millas de donde la tiraron. Se quedó estancada en el humedal, ahí esperando el día exacto de ser encontrada. Además, descubrieron que el que la encontró, el rescatista, el ambientalista, y la pequeña Lori, cumplen años
2: el mismo día.
0: La misma
2: no.
0: Fecha.
2: No.
0: ¿En serio?
2: No.
0: Wow. Cortina, sube, música emotiva, cierre, efecto de sonido, fin de GPS.
4: No se sabe de qué era la botella, ¿no?
0: Y ahí,
2: ¿De qué era la botella?
4: Claro, ¿de qué era la botella?
2: Buena la pregunta.
0: Era una botella de vino blanco torrontés. Te había quedado...
4: Sí, buena botella, buen corcho, todo para
0: buen corcho, tantos años.
2: No, ni hablar.
0: Pero buen corcho historia, Rodríguez.
1: Gran historia de GPS.
0: Es un GPS loco que, bueno, ahora esta historia yo creo que ustedes la tienen que absorber. Y es cuando se sienten a comer a la noche con la familia.
2: La comentan.
0: La comparten.
5: Claro.
0: ¿Saben lo que pasó en los humedales de Nueva Jersey?
2: Sí, claro.
0: Y te van a decir, wow.
2: Escriban con conciencia porque uno nunca sabe quién leerá nuestro mensaje y cuánto tiempo después.
0: Y te lo remato con esto.
4: A ver.
0: Somos.
2: O sea, lo mío ya era un remate.
0: Sí,
2: pero bueno, no
0: te hago un remate bis.
2: Si querés rematar,
0: un
2: remate.
0: Post-data. Somos lo que dejamos en este mundo.
4: Qué profundo.
2: Final de
0: ¿qué lo tiró? Me
1: punto
0: puse
1: final para este GPS que se lució.
0: Gracias, loco.
4: Te pasaste, Facu.
0: Gracias, los abrazos sobre mis pechos.

0: Es una de las bandas más importantes del mundo y ahora nos vamos a la banda deportiva de esta mañana de Entre Ríos. Le doy el pase al señor Fabio Moscatelli desde Concepción del Uruguay para que, quizás como Boca ayer, ponga en marcha desde el medio de la cancha la pelota.
1: Yo hablo de deporte, claro, no tengo ningún problema.
0: Sí, pero viste, no viste, Boca, que Boca, no viste que Boca puso en movimiento dos veces la pelota ayer y ni robaron siquiera el ayer. Cuarto árbitro se dio por
2: robaron ayer.
1: ¿Qué dice? Roban qué siempre. No, robaron una ayer. Vida llevan así.
2: Sacaron dos veces, le echaron a dos.
3: Los expulsados estaban bien expulsados.
1: Ya pasaron por todos los penales. Sí, pero bueno.
2: Así no se puede, así no sale campeón cualquiera.
3: No sean envidiosos, por
1: coincido
3: favor.
1: Con vos, Emma Pereira.
2: Después no vayan a la salida a quejarse con el presidente de River, de los totalmente. Árbitros y demás, con la AFA.
1: No, llorones, favor, llorones. Che, antes que nada, claro, muchas cosas pueden ser, no es tan desubicado lo que dijo el presidente de River también en sus declaraciones, pero primero que el equipo juegue bien.
0: Claro, y, después que cuando quiera admitir un error sea directo, digamos. Si mandaste un montón de jugadores que te costó un montón de plata, un contenedor a entrenar a otra cancha, decís, sí, fue un error, no de una vuelta de 4 minutos para no decir nada.
1: Es que te cuesta, supongo que cuando estás arriba, decir, me mandé un moco, como era ayer, ¿viste? Hubiese participado de la consigna.
0: Claro, exactamente, no había participado en nuestra consigna.
1: Te la mandaste, Estefano. Sí, claro, sin dudas. Chicos, hoy estás jugando Gimnasia por la noche.
0: Mira vos.
1: Cortamos la semana, torneo federal A, pero no es un partido más. Le quedan 7 partidos para jugarse la permanencia. Está fuera de la zona de descenso directo, pero acá un traspié y te manda de vuelta a la zona roja. Goleó la primera fecha a Tucumán Central, 4-0, salió. Después, sin jugar, los resultados lo favorecieron en la segunda fecha y siguió subiendo. Y hoy es la tercera fecha de la reválida. Tiene que visitar a El Linqueño, de visitante, partido que va a la hora 20:30. No es fácil. El Linqueño, que era un equipo bastante débil, empezó a subir, lo pasó a Gimnasia inclusive en la tabla de los promedios, y todos están luchando, está muy pareja la zona. Cualquiera que pierda y enseguida cae a la zona roja, quedan 7 finales, vamos a ver qué pasa. Gimnasia ha concentrado por lo menos a la base del equipo, que es la habitual, y va a jugar esta noche en Lincoln a la hora 20:30.
0: El último minuto para Emma Pereira.
2: Bueno, hablando de gente que se está mandando algunas macanas, podemos decir, bueno, hablamos del presidente del Club Atlético Patronato, que ayer se hizo presente en el entrenamiento del Rojinegro después de lo que escuchábamos el otro día, las declaraciones del capitán Alan Sosa, haciendo referencia a un alejamiento bastante importante de la dirigencia para los jugadores, que había gran parte del plantel que hacía 2 meses que no estaban cobrando. Bueno, ayer se dio esta reunión allí en el predio La Capillita, donde entrena habitualmente el plantel profesional y las divisiones inferiores de Patrón, y habrían llegado a un acuerdo para poner una fecha estipulada donde no sé si se saldará por completo la deuda que tiene la dirigencia para con el plantel, pero sí reducir costo que hasta ahora está pagando la dirigencia del Santo de no cumplir con los saberes de estos jugadores. Hay que destacar esto, Patronato se prepara para jugar este sábado frente a Colón de Santa Fe en el Intersonal a partir de las 16:30 como visitante en el Estadio Brigadier López, allí en el Cementerio de los Elefantes. Y bueno, veremos si esta reunión da algún fruto, da algo para que Patronato vuelva a ganar. Recordemos que hace 10 partidos que no lo hace, con 7 empates y 3 derrotas. Bueno, se acercó el presidente de Patrón a este plantel, que lo sentía bastante alejado.
0: Muchísimas gracias, Emma Pereira, por el segmento deportivo. Es tiempo de irnos a las noticias de las 11:30.
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7: Hora 11:30 Salta la temperatura en Paraná, 11 grados 5 décimas.
8: En Gualeguaychú la temperatura 10 grados 5 décimas.
7: Lanzan un megaproyecto inmobiliario en Bajada Grande.
8: Se llama San José del Paraná y promete más de 100.000 metros cuadrados distribuidos en tres torres residenciales, una torre de usos mixtos y una torre hotelera.
7: Según el material de presentación para inversores, el lugar también tendría una laguna artificial rodeada de locales gastronómicos.
8: El proyecto ubicado en la avenida Larramendi, 4077, se promociona activamente en redes sociales desde la cuenta de Instagram creada recientemente.
7: Impulsan un nuevo marco legal para transformar la educación vial en una política de Estado.
8: Se presentó en la legislatura provincial una iniciativa que tiene como objetivo principal complementar el régimen jurídico actual mediante la creación de un programa provincial integral de educación, cultura y seguridad vial.
7: El proyecto fue impulsado por el diputado Lenico Aranda con el acompañamiento de sus pares del bloque Juntos por Entre Ríos.
8: En Gualeguaychú murió el hombre quemado tras el incendio de su embarcación.
7: Víctor Limba, de 78 años, falleció esta mañana luego de permanecer varios días internado a raíz de graves quemaduras que sufrió cuando se incendió su embarcación en el río Gualeguaychú.
8: El hombre tenía más del 40% del cuerpo quemado y debido a la gravedad de su cuadro había sido derivado a Buenos Aires.
7: Imputaron por homicidio culposo a la dueña de la perra que mató al nene de 3 años.
8: La dueña y el cuidador de la perra que atacó y mató a un niño de 3 años en Córdoba quedaron imputados por homicidio culposo por la justicia.
7: La fiscalía a cargo de la investigación continúa el proceso de recolección de testimonios y pruebas sobre el caso que sucedió el domingo pasado al mediodía.
6: Datos del tiempo.
8: En Paraná la temperatura 11 grados 5 décimas, humedad 79%, cielo nublado.
7: En Gualeguaychú 10 grados 5 décimas la temperatura, la humedad 83%, el cielo mayormente nublado, hora 11, 32 minutos.
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0: 10 grados en la ciudad de Gualeguaychú para abrir las 11 y media de la mañana. Nos acercamos poquito a poquito al mediodía y te estamos preguntando para que te comuniques con nosotros en Gualeguaychú, en Concepción del Uruguay y en Paraná. ¿Cuál fue la peor compra que hiciste y de la que todavía te arrepentís? María Rosa, ¿cuál es la peor que usted hizo?
1: Mira, yo, así rápido, por ahí un pantalón que me compré porque me gustaba, y después no tanto.
0: ¿No tanto?
1: Sí, después me pasó que no tanto. Pero después así compras grandes, no, soy de muy de pensar también, como no sé qué oyente dijo. O sea, cosas grandes no. Y por ahí de consejo, un compañero de trabajo de acá en la radio me dice, siempre comprá marcas nacionales.
0: Ajá.
1: Que después puedas encontrar repuesto.
0: Por ejemplo, una moto.
1: Exactamente. Cuando se compra una moto hace un tiempo. Por ejemplo, una moto o algún electrodoméstico, qué sé yo, algún lavarropa, una cosa así grande que, que gastes más plata, ¿no?
0: Bien, perfecto. Bueno, nuevo segmento, ya estamos con la ciudad de Paraná. Vamos a saludar desde las calles de la ciudad de Paraná a Virginia de Michelis. Virgil.
2: Muchas gracias, Eli. Bueno, el voluntariado Santa Rita, que funciona en el Hospital San Roque, el Hospital de Niños aquí de Paraná, hace muchísimos años, lanzó ya una campaña, como hace todos los años, para reunir juguetes para unos 90 chicos aproximadamente que están internados en el Hospital de Niños. Esto tiene que ver con motivo del Día de la Niñez. Están recibiendo juguetes nuevos o usados, pero en el caso de que sean usados, que estén en un excelente estado, casi nuevos, dicen ellas. Los reciben de 9 a 12 y de 16 a 19 en el espacio del voluntariado dentro del hospital. Y estuvimos hablando con Isabel Zárate, que es integrante del voluntariado que hace referencia a esto.
3: Se ha iniciado la campaña para el domingo. Estamos tan ansiosas, contentas y felices como siempre. La preparación de este evento es para nosotros muy significativa. Lo que hemos pensado en hacer, llevarle el show a la sala. Hemos contratado disfraces con sus personajes favoritos. Va a estar el payaso oficial del hospital y bueno, vamos a llevar el divertimento a la sala. Para eso estamos justamente recolectando los juguetes, los que se tiene la sensación de son sacados de una estantería, de una juguetería, no el juguete usado. Queremos que ese día el chico sienta que es respetado, que es querido, que alguien pensó en él y que le lleva el mejor regalo para su día. Para esto, los juguetes que son donados y que son usados, se trata de esterilizarlo, dejarlo perfecto, sacarle lustre, ponerlo en la mejor bolsa con un moñazo enorme. Para tenerlo en cuenta, el juguete grande, el juguete que no puede manipularlo en la cama. Ese es el juguete que no tenemos que dar en esta oportunidad. Son más que nada los juegos de mesa, cartas, los juegos con que se puede poner arriba de una mesa, armar, puzzle.
2: Entonces las voluntarias van a decorar el ingreso al hospital, van a estar caracterizadas como personajes infantiles, van a entregar estos regalos personalizados a los que hacía referencia Isabel, y bueno, la cantidad de los pacientes puede ir variando de acuerdo a las altas y a los nuevos ingresos, pero estimaban unos 90 aproximadamente.
0: En Gualeguaychú, Donar en Vida, que es una de las ONG de la ciudad y otra ONG relacionada a la donación de médula ósea y de órganos, también van a estar realizando actividades solidarias en el Hospital Centenario en el marco del Día de la Niñez, el Día del Niño, así que también vamos a tener eso el fin de semana del Día del Niño acá en el Hospital Centenario de Gualeguaychú, Virginia.
2: Y los que puedan que se sumen entonces.
0: Exacto, sí, la idea es colaborar y dar una mano con todos ellos. ¿Una compra que usted hizo y que se arrepintió?
2: Compras grandes tampoco, la escuchaba recién a María Rosa y pensaba eso, por ahí una prenda de vestir que dije, ¿para qué gasté en esto si lo usé una vez o no me gustó, no me sentí cómoda y... no lo aproveché eso, pero después grandes cosas no, sí, también me mido mucho, me fijo que
0: muy cuidadoso, muy bien, muy bien, muy bien. Muchas gracias, Bill.
2: Un beso, adiós.
0: Que tenga linda jornada. Estaba Virginia de Michelis con nosotros compartiendo la información desde la unidad móvil. Paso por Concepción del Uruguay ahora para conocer si tenemos mensajitos de la consigna.
4: Por ahora no, Eli, por ahora no, bien. Pero vamos diciéndole a la gente que se contacten al 3442-648557, esa compra que te molestó, claro, porque te arrepentiste.
0: Dale, perfecto. Tito, un título de la ciudad de Gualeguaychú en cuanto al informativo que acaba de generarse. Ustedes saben que hubo un robo violento a un comerciante de la ciudad de Gualeguaychú, de la Avenida del Valle, hace un tiempo. Ya son tres los detenidos por este hecho. Hoy detuvieron a una mujer y trasladaron a uno de los presos que estaba en la unidad penal número 9 del Potrero hacia la ciudad de Victoria. Ya son tres entonces los detenidos por este robo a mano armada. Dos motochorros en una moto lo encañonaron cuando llegaba a su domicilio después de una larga jornada de trabajo. Le robaron una cifra importante de dinero que tenía en una mochila. No había ningún rastro sobre quiénes eran los ejecutores de ese robo. Sin embargo, las investigaciones de la policía lograron ya la detención de tres personas y se cierra el círculo de esclarecimiento de este robo. Cambio de tema en la mañana de Radio Nacional. El registro de adoptantes de la provincia de Entre Ríos va a llevar adelante una nueva convocatoria para quienes son los postulantes para que se informen durante los próximos días sobre cómo instaurar y cómo llevar adelante el proceso para ser adoptantes de una persona en la provincia de Entre Ríos. Por eso estamos en línea con la secretaria del Registro Único de Adoptantes de Entre Ríos, María Spice. María, muy buenos días, ¿cómo estás? Te saludamos desde Gualeguaychú, Concepción del Uruguay y Paraná.
5: Hola, muy buenos días para todos y bueno, y para todas las personas que están de oyentes de este medio.
0: Gracias por estos minutos. Actualmente, ¿cuántas son las familias que están interesadas justamente en conformar o en ampliar su núcleo familiar en la provincia de Entre Ríos?
5: Bueno, nosotros actualmente tenemos alrededor de 125 legajos ante el registro en distintas instancias, algunos en proceso de evaluación, otros que ya están admitidos y esperando ser convocados para alguna situación. Pero bueno, nosotros ahora en el mes de agosto abrimos la tercer convocatoria del año para recibir nuevas solicitudes de inscripción a través de un proceso que inicia este próximo viernes 14 de agosto a las 14 horas, donde se va a llevar a cabo el primer paso de inscripción, que es participar de un encuentro obligatorio grupal con todas las personas que deseen comenzar el trámite de inscripción en el registro, y se va a hacer en forma simultánea, en modalidad presencial, en tres sedes, en Paraná, en Gualeguaychú y en Concordia. Así que aquellas personas que deseen participar deben llenar un formulario que está en la página web del Ministerio Público de la Defensa, mpd.jusentrerios.gov.ar. Ahí llenan un formulario y van a poder elegir a cuál de las sedes les resulte más accesible llegar para que nosotros nos podamos contactar y darle los datos a donde deben asistir. Las personas que participen este día viernes de alguno de los encuentros que se van a dar en forma simultánea van a poder, a partir del 18 y hasta el 31 de agosto, completar en la misma página el formulario de inscripción y subir ahí mismo copia de toda la documentación que se requiere para integrar el legajo.
0: María, ¿es complicado el proceso de adopción de una persona, un niño, un adolescente en la provincia de Entre Ríos? ¿Lleva mucho tiempo?
5: Bueno, en realidad nosotros no hablamos de difícil o complicado, sino de complejo, ¿no? Esto no es un trámite solamente administrativo, si bien por supuesto tiene el marco de un trámite administrativo, sino que nosotros hablamos realmente de una construcción de un proyecto adoptivo, ¿no? Claro. Luego de esta instancia, lo que hay es lo que es el corazón de la existencia de los registros, que es la evaluación del equipo técnico, en la cual se va evaluando con cada familia y con cada persona que se registra en el RUAER, cuál es la disponibilidad adoptiva, cuál es su predisposición respecto de un proceso adoptivo, cuáles son las herramientas con las que cuenta. Y esto lleva tiempos singulares para cada persona, incluso cuando vienen en pareja, cada persona es diferente y tiene trayectorias de vida diferentes, entonces es necesario que estén preparados para iniciar un proceso de estas características, que tenemos en cuenta que los niños que llegan a ser declarados en situación de adoptabilidad son niños que han atravesado por situaciones de vulneración de sus derechos, que han transitado por instancias de separación de su familia de origen, de institucionalización, y bueno, requerimos de adultos que estén preparados para poder garantizar sus derechos y darle una vida en familia, ¿no?
0: En estos encuentros, como el que van a ser ahora presencial, pero también en el resto de los encuentros, se hace una evaluación muy minuciosa de cada una de las familias. Cuando llega el momento de establecer los vínculos, ¿han constatado, digamos, que ahí el nivel de qué nivel de empatía hay entre las familias y los niños y niñas o adolescentes que están en la espera? ¿Se logra una conexión inmediata entre las familias y los niños en condición de adopción?
5: Bueno, nosotros en este primer encuentro, que protagonizado por los equipos técnicos, además de brindar cierta información sobre, bueno, cuáles son las distintas etapas del trámite, dar cuenta de cuál es la realidad de estos niños, niñas y adolescentes que esperan por una familia, también se comienza a trabajar o introducir algunos puntos centrales de lo que es el proceso adoptivo, que tiene que ver con que la adopción en nuestro país está muy atravesada por algunas concepciones sociales, mitos, prejuicios, le llamamos nosotros, sobre lo que implica un proceso adoptivo, ¿no? Uno de los puntos centrales tiene que ver con tratar de desromantizar el proceso adoptivo en el sentido de que los vínculos se construyen, ¿no? Pensar que una persona inmediatamente va a quedar enamorada o va a sentir hijo a ese niño, que el niño va a sentir padre durante los primeros encuentros, es un poco ilusorio, porque los vínculos deben construirse, generar un lugar de alojamiento, de confianza, de cuidado, para que esto se vaya dando, ¿no? Uh-huh. Pero sí, por supuesto, en eso consiste esto de lo que hablaba de la intervención del equipo, para poder brindarle herramientas a los adultos para que este vínculo se pueda ir construyendo.
0: Ahí apuntaba, digamos, a que si hay empatía entre los adultos mayores hacia la gurizada que necesita ser adoptada, si justamente se dan la posibilidad a los adultos de abrirse a ese nuevo vínculo. O sí, eso también lo ayudan a construir ustedes.
5: Claro, hay todo un proceso de construcción donde también se determina que hay familias que no tienen esta capacidad o estas herramientas necesarias para afrontar un vínculo adoptivo, ¿no? Si las familias no pueden repensarse en algunas cuestiones más prejuiciosas, más rígidas respecto de lo que debe ser la crianza, ¿no? Nosotros hablamos mucho esto del ideal de hijo y poder pensar, bueno, que este niño viene con historia, ya es un niño que ya tiene familia, que no lo ha podido cuidar por diversas situaciones y complejas situaciones. Pensar que el niño va a venir a moldarse a mí y va a ser todo lo que yo quiero que sea, y bueno, va a ser muy difícil una construcción vincular, porque frente a cualquier dificultad, el culpable va a ser el niño que no se amoldó a mí, ¿no? Entonces, poder flexibilizar y repensar con esto con los adultos hace que luego un proceso de vinculación pueda darse de manera satisfactoria. Y hay familias que en el medio del proceso de evaluación se determina que no tienen esta capacidad para ser padres por esta vía particular, que es la adoptiva, que tiene sus características singulares, ¿no?
6: María, ¿y cuántos son las niñas, los niños, los chicos, los adolescentes que esperan hoy tener una familia en la provincia, y cuántas son las personas o parejas que están anotadas en el registro?
5: Bueno, nosotros tenemos actualmente en búsqueda de familia 95 niños, niñas y adolescentes, de los cuales 61 están en la franja etaria de 0 a 12 años y 34 son adolescentes. A mí me gusta siempre diferenciar que dentro de todo este grupo, la mayoría de niños, niñas y adolescentes tienen más de 8 años de edad, tenemos más de un 30% que tienen certificado único de discapacidad y tenemos muchas situaciones de grupos de hermanos, en algunos casos grupos de hermanos numerosos, ¿no? Uh-huh. Y por otro lado, de estos 125 legajos que actualmente están dentro del registro, tenemos la particularidad de que más del 90% tienen disponibilidad adoptiva, es decir, se inscriben con deseos de adoptar a niños de hasta 3 años de edad, ¿no? Claro. Y es muy bajo el porcentaje, casi ínfimo, que aceptaría o que tendría disposición para alguna situación de un niño con alguna situación de salud,
6: claro,
5: más compleja o con discapacidad, y aún así para situaciones de grupos de hermanos, ¿no? Entonces, ¿cuál es la mayor complejidad que afrontamos los registros? Porque esto no es solo de Entre Ríos, sino que es un fenómeno que se da a nivel nacional. Tiene que ver con que para los niños que buscamos familia no tenemos familias con disposición para ello, ¿no? Por eso siempre apuntamos a, desde el primer encuentro, a poder dar cuenta de esta realidad para que las familias puedan pensar su proyecto adoptivo, puedan construir su proyecto adoptivo a partir de datos de la realidad de los niños que esperan, ¿no? Y que son el centro de la intervención del Estado.
0: María, ¿cuándo son las reuniones en Concordia, Paraná y Gualeguaychú?
5: Este viernes 14 de agosto a las 14 horas.
0: Perfecto. Y esto es abierto a cualquier persona.
5: A cualquier persona que sea residente en la provincia de Entre Ríos y que quiera comenzar con el trámite para ser padres o madres a través de la adopción, ¿no? Yo siempre recomiendo que aquel que esté pensando en la idea de adoptar, o si este es un proyecto para mí o no, o quiere interiorizarme respecto de en qué consiste esto, concurra a estos encuentros, porque a partir de ahí va a poder tomar la decisión de inscribirse o no inscribirse en el registro, ¿no? Por eso nosotros este encuentro lo planteamos previo a que las personas presenten su proyecto adoptivo y hagan el trámite para presentar toda la documentación y quedar inscriptos.
6: ¿Son menos hoy las personas que buscan adoptar que hace 10 años atrás, ponele?
5: Sí, ha habido un descenso significativo, yo diría de 6 años para acá.
6: Ajá.
5: A nivel nacional ha decrecido muchísimo la cantidad de personas que se presentan en los registros, ¿no?
6: Sí. ¿Y esto está vinculado a qué?
5: Más o menos en el año 2019-2020 teníamos alrededor de entre 100 y 120 nuevas inscripciones al año, y actualmente el año pasado tuvimos 43 en total, ¿no?
0: ¿A qué atribuyen esto?
5: Bueno, creemos que es multicausal, o sea, no hay una razón única. Una de las cuestiones está asociada, así como existe la disminución en la baja de natalidad, que muchos medios lo han puesto sobre la mesa últimamente, también creemos que hay una deconstrucción respecto a lo que es la integración de una familia, ¿no? Hoy muchas personas, digamos, proyectan su vida sin hijos, de una manera, así como hay una baja de natalidad, también hay una baja en la cantidad de personas que se disponen a un proceso adoptivo. Y nosotros creo que tuvimos bien una gran incidencia en la baja cuando se habilitaron las mayores posibilidades de acceso a tratamientos de alta, claro, complejidad en la fertilización asistida, ¿no? Familias que antes llegaban al registro ante la imposibilidad de tener hijos biológicos, hoy pueden acceder a estos tratamientos y poder tener hijos por vía biológica. Y esto, evidentemente, hace a la deseo, digamos, de esta alternativa. Uh-huh. Y también, sin dudas, a veces los contextos de crisis económicas o sociales inciden significativamente en las posibilidades de las familias de poder concretar su proyecto de tener hijos.
6: Claro, exacto.
0: María, muchísimas...
5: Nosotros lo advertimos incluso, lo advertimos incluso dentro de las familias que están inscritas en el registro, uh-huh, donde tal vez inicialmente su proyecto era por mayor cantidad de niños o con disponibilidad para tener vinculaciones en toda la provincia, y hoy se ven recortados por razones tal vez económicas, tal vez de dificultades con sus ámbitos laborales, de poder tener mayor disposición de tiempo, de dinero, de viajes, etcétera. Entonces, bueno, por supuesto que recorta de alguna manera las posibilidades de una vinculación en otros lugares.
0: María, muchísimas gracias por estos minutos con las tres radios públicas de Entre Ríos.
5: No, por favor, muchas gracias a ustedes. Y solamente decir a aquellas personas que estén escuchando y tengan interés, que cualquier cosa pueden contactarse con el registro, está en la página web toda nuestra información y también nuestras redes sociales en Instagram y Facebook, así que estamos a disposición para ayudarlos.
0: Esa es María Espay, secretaria del Registro Único de Adoptantes de la provincia de Entre Ríos.
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0: Nuevo segmento en la mañana. Sí, Clau.
6: No, estaba justo viendo a Malena, que parece que se ha recuperado, porque hoy estaba mal.
0: Ah, ¿qué le pasó?
6: No,
0: ¿qué?
6: le estaba posteando a Lionel, ¿vio? No sé si...
8: El posteo de Messi por el fallecimiento del padre.
9: En las redes, sí, me conmovió bastante.
6: ¿Y le escribió Malena a Lionel? No te respondió, supongo.
9: No, por ahora no. Le puse... privado. Fuerzas, no. Capitán, ah. Toda
8: en el
9: la
8: comentario
9: Argentina
8: del
9: te
8: post,
9: ama.
8: ¿En el comentario del post o mensaje directo?
9: No, le escribí en el comentario.
8: Bueno, le acaba de escribir Cristiano Ronaldo también.
6: ¿Ah,
8: ¿no?
6: También? Sí. Bueno, pero enfrenta. Es la primera manifestación que hace, sí. Lionel después de conocida la muerte
9: muy
6: de su
9: triste,
6: padre, ¿no?
9: Pobre.
6: Sí, un mensaje muy muy sentido en primera persona, recordando desde cómo lo acompañó.
1: Totalmente.
8: ¿Cómo lo contuvo? ¿Cómo lo sostuvo? En épocas en las que tuvieron que bancarse, claro. Varios sinsabores,
6: y que,
8: el desarraigo.
6: Además, él dice que juega este mundial a pedido del padre, jugar, claro. Tu último mundial, decía.
8: Y lo que nos deja ahí poquito pensando es el no sé cómo voy a seguir desde acá, ¿no? O a partir,
6: ajá,
8: de ahora.
6: Sí.
8: Todas las cosas que
6: sí.
9: Voy a profundizar en eso en el cuatro personalidades.
8: Atención.
6: Perdón, bueno, te pido mil disculpas,
9: no,
6: Malena.
9: No, pero por
8: te
9: favor.
8: Te pisoteo el jardín.
9: Perdón, fue una introducción acorde.
6: No sabía
9: apinada.
6: Que estaba en el tema, sí, perdón.
0: Hay que tener en
1: todo
0: cuenta
1: va
0: que,
1: con todo.
0: Hay sí. que tener en cuenta que sí. La pérdida de un padre, de una, sí, madre, claro. A cualquier hijo lo reubica, sí. En su vida, le genera un movimiento muy particular, uh-huh. Obviamente, y seguramente Messi lo está atravesando.
6: Tal
0: y
6: cual.
0: Está atravesado por ese tremendo dolor que puede generar una pérdida.
6: Tal cual.
0: Es eso, digamos, sí. Claramente uno dice, ¿y ahora cómo sigo?
6: Sí,
0: y eso,
6: sí.
0: Es lo que un poco, sí, se pregunta,
6: se
0: él, ¿no?
6: Redefinen los roles dentro del grupo familiar, uh-huh. Donde mucho de eso hay, ¿no?
1: Sí.
0: Vos pasás a ser el respaldo de tus hijos y ya no tenés ese respaldo que tenías,
6: claro.
0: Antes, que era tu papá.
6: Claro,
0: digamos,
6: tal cual.
0: Ese
6: mismo...
0: espejo en el que vos te medías, por decirlo de alguna manera.
6: Y al mismo tiempo también sostener a tu madre, que seguramente no debe estar pasando por buenos momentos, y sus hermanos, bueno, siendo la figura que es Lionel, ¿no?
0: Exacto. Así que, bueno, un beso enorme para el gran Lee, un abrazo enorme, uh-huh. ¿No? De
6: sí,
0: todos
6: tal cual.
0: Nosotros.
1: María. Bueno, tengo un mensajito. A Natalia ver. Por acá, con la consigna. Dice que a ella le pasó que hizo una compra y encargó, ropa íntima.
8: Ajá. ¿No? Papá.
1: Sí, unas
6: sí,
1: bombachas,
6: sí.
1: Dice.
6: Una bombachita,
1: y
6: está bien.
1: Le pasó que le vino, a ver, pará, todas iguales.
8: Ah, pensaba que eran distintas. Claro. Y me hicieron acordar a una.
1: ¿En serio? Bueno, sí. Pobre. Todas iguales, pero pobre. Bueno. Igual sirven, pero
6: sí,
1: no,
6: claro.
1: Pensaba que
6: todo,
1: y ahí se arrepintió.
8: Yo, para irme a Bariloche, no sé si te acordás, Cla, porque recurrí a vos también, porque me quedé sin.
6: ¿Te fallé, Fa?
8: Mi querida madre, que probablemente esté escuchando en este momento.
6: Le mandamos un saludo,
8: sí,
6: grande.
8: Cuando, bueno, armamos el bolso y me dice, bueno...
6: ¿Con tu madre? ¿Vos armás con tu madre el bolso?
8: No, ella me...
0: El de
8: Bariloche,
0: tenía 16 años, 17
8: años. Ajá. Me observa, me... obsequia, quise decir, me obsequia una bolsa sellada con calzoncillos nuevos. Entonces, para no ir a mostrar la hilacha, un calzoncillo con un agujero acá en la nalga, me dio un pack de 15 calzoncillos, 15 de distintos colores.
6: 15 es un montón.
1: Bueno, de diferentes,
8: sí,
1: colores.
8: Qué lindo, porque decía, bueno. Ay, qué bueno.
6: Tanto te, claro. Ibas a cambiar en Bariloche.
8: Chao, ya está, por la duda. Dos por día, por la duda. Si había algún,
1: sí, tenés que llevar así, ¿eh?
8: Sí, sí, por si había algún percance. Por si había algún percance. Entonces, sí. Bueno, ¿qué onda? Llego, primer día, de actividades, me baño,
6: sí.
8: Me voy a poner el primer calzoncillo del pack. Me quedaba, ¿sí? Recontrachico.
6: Te quedaba muy chico.
1: No,
6: había,
1: no,
6: medido muy mal tu
1: qué
6: madre.
1: Cosa fea.
8: Entonces, en
6: no
8: conclusión,
6: calzoncillo.
8: Sin calzoncillo. Todo Bariloche, sin calzoncillo. Entonces todo, viste que para la noche son...
1: ¡Qué frío!
8: ¡Claro! Todo se pone,
1: ¿qué
8: viste?
1: Frío se me ocurre decirte, por no, Dios, otra cosa, sí, no.
8: Aparte todo, sí, se pone, sí, medio... Sí,
1: sí. ¡Claro! Ah,
8: qué era tremendo. Como que no había filtros.
6: Había mucho, sí, sí.
8: No había filtros, claro. Uchi Fletch, ¿quién entra?
0: Claro, exactamente. ¿Y Uchi algún Fletch, amigo solidario hubo?
8: Sí, pedí, pero no.
1: No,
8: no tuve buena repercusión, no tuve buena respuesta.
0: 12 del mediodía.
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10: Es la hora 12 en nuestro país, 12 grados la actual temperatura en Paraná con cielo nublado.
11: Murió un interno que fue apuñalado en la cárcel de Paraná.
10: La víctima fue identificada como Esteban Bernal, de 24 años, quien cumplía una condena vinculada al narcotráfico.
11: El jefe de la División Homicidios de la Policía, Miguel de la Valle, se refirió al hecho en contacto con LT14.
12: Nos avisan del Hospital San Martín que había ingresado un interno de la unidad penal con herida a la altura del tórax y que al intentar reanimarlo fallece en el nosocomio. A raíz de eso, con la fiscal, la doctora Paola Farinó, nos vamos hasta la unidad penal donde ya se encontraba el lugar a resguardo. De las entrevistas que se pudieron tomar tanto a los penitenciarios que intervinieron como a algunos internos, se puede reconstruir que estos dos internos habían estado en la escuela de la unidad penal y que cuando salen de clases, al ir caminando por los pasillos, cada uno para sus respectivos pabellones, se produce una pelea entre estos dos internos donde finaliza con Bernal con una herida a la altura del tórax. Lamentablemente no pudieron llegar a tiempo antes que le enceste la muñalada. En principio le podría decir que es un arma blanca. Actualmente se encuentra en la alcaldía de tribunales, fue retirado por supuesto de la unidad carcelaria. Definir en qué movimiento van a realizar ese interno, dónde lo van a alojar.
10: En Colombia encontraron con vida al argentino que estaba desaparecido tras el terremoto.
11: Carlos Luis Cáceres, de 69 años, oriundo de San Juan y radicado en Dos Quebradas, cerca de Pereira, había perdido contacto con su familia luego del sismo.
10: Una vecina lo reconoció tras ver la difusión de su búsqueda y logró localizarlo.
11: Mientras tanto, la catástrofe elevó a 240 la cifra de muertos, son más de 1.300 las personas heridas y 2.000 desaparecidas.
7: Deportes.
10: Boca ganó y dio el primer paso para los cuartos de final de la Copa Sudamericana.
11: En el partido de ida de los octavos de final jugado en el estadio de Huracán, el equipo de la Ribera venció 3-1 a Deportivo Recoleta de Paraguay.
10: El próximo martes se disputará el partido de vuelta en Asunción y el ganador se enfrentará en cuartos de final con Bolívar o Sao Paulo, que anoche igualaron 1-1 en La Paz.
11: Además, en la ida de los octavos de final de la Copa Libertadores, Independiente Rivadavia de Mendoza empató 0-0 con Fluminense en Río de Janeiro, mientras que en La Plata Estudiantes igualó 1-1 con Universidad Católica de Chile.
7: Altura de los ríos.
10: Altura del río Paraná, la capital entrerriana, 2 metros 88 centímetros, bajó 2 centímetros.
7: Pronóstico del tiempo.
11: Para este miércoles indica cielo nublado, baja probabilidad de lluvias y lloviznas, temperatura mínima prevista 6 grados, máxima estimada 14 grados.
10: En tanto, para mañana se anticipa en la región probables lloviznas, poco cambio de la temperatura.
7: Datos del tiempo.
11: 12 grados la temperatura en Paraná.
10: Humedad 78%.
11: Cielo nublado.
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0: Información necrológica, falleció en Paraná a los 71 años de edad, el señor Elías Bupo. Los restos de Elías Bupo son velados en sala de calle Urquiza 431 y serán inhumados a la hora 15 en el Cementerio Solar del Río. El cortejo partirá desde el velatorio a las 14:30. Atención, empresa Sasfer. Falleció en el Palenque a los 50 años de edad la señora Claudia Guadalupe Guzmán. Los restos de Claudia Guadalupe Guzmán son velados en Salón de la Comuna del Palenque y serán inhumados a las 15:30 en el cementerio de Aldea Santa María. El cortejo partirá desde el velatorio a la hora 15. Atención, Sepelios La Primera, de Guillermo Taibo.
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0: comenzamos la hora del mediodía, comenzamos el segmento final de esta mañana de Entre Ríos correspondiente al día 12. Y ahora es tiempo de levantar el telón, de irnos hacia la ciudad de Concepción del Uruguay y conocer nuevamente el perfil de un artista y su obra.
1: Muchas gracias, Eli. Vamos a levantar a través de Nacional en toda Entre Ríos, Gualeguaychú, Paraná, Concepción, este escenario entrerriano. Hoy tenemos un locutor invitado, un gran locutor de Gualeguaychú, de Radio Nacional Gualeguaychú, para presentarnos un grupo fantástico, pero además con su estilo, con su música, hoy nos traen de alguna manera su versión de un tema de Marco Antonio Solís. Así que talento entrerriano en nuestro escenario y lo recibimos a Juan Gerol. Hola, Juan. Hola,
2: Juancito. Muy buenos días. Qué bueno poder estar juntos en una nueva oportunidad para acompañar a nuestros artistas de la provincia de Entre Ríos y, como decimos, brindarles este escenario que podemos dar las tres radios nacionales en Entre Ríos, en Gualeguaychú, Concepción del Uruguay y en nuestra capital, la ciudad de Paraná. En el día de hoy les proponemos música alemana. Nosotros tenemos aquí en la zona de Gualeguaychú un conjunto que tiene su casa en Aldea San Antonio, a unos 40 kilómetros del centro de la ciudad de Gualeguaychú, una de las aldeas alemanas. Tiene a esta agrupación que acaba de celebrar 23 años de trayectoria y por supuesto que va por muchísimo más, con presentaciones en diferentes lugares en la República Oriental del Uruguay, en distintos escenarios aquí en nuestro país, en la provincia de Entre Ríos. Próximamente se va a celebrar en muy pocos días los 50 años de la Asociación de Descendientes de Alemanes del Volga en la ciudad de Gualeguaychú. Estarán en el próximo Oktoberfest de Villa General Belgrano en la provincia de Córdoba y obviamente que afortunadamente la agenda de grabaciones, de divulgar la cultura alemana, de proponer esta música a las nuevas generaciones, continúa y está en perfecta salud. Les estoy hablando de los amigos de Brisas Inmigrantes.

0: Les decíamos recién que íbamos a traer de alguna manera a Marco Antonio Solís y lo han hecho estos representantes de Aldea San Antonio. La verdad, excelente también la versión de Brisas Inmigrantes, que lo conocen mucho allí seguramente en Gualeguaychú, trayendo este tema, ¿no? Si vieras cuánto, de Marco Antonio Solís, que me sorprendió la versión y me encantó.
1: Vos sabés que en la fiesta de la cerveza que se hace en el mes de febrero, ahí en Aldea San Antonio, los suben arriba de un acoplado, los rodea todo el vecindario y la gente de las ciudades cercanas y no paran de enganchar una tras otra de estas polquitas alemanas y los yotis y demás. Se las saben, se las bailan todas.
0: Y además, cuánta gente que disfruta la zona de la música alemana, fiesta que hay, van, se divierten, bailan. Son realmente muy, muy numerosas, ¿no?
1: Tal cual, tal cual. Y además, ahora le agregaron hace un par de años a esta parte de que desde el balcón del edificio municipal, que tiene un pequeño balconcito ahí, el primer piso, los bañan en cerveza, sacuden bidones, pero no son.
2: Los barriles. Grandes, los barriles.
1: Los barriles.
2: Rompan los barriles. Claro.
0: Soy un... Eso. Sí, se entiende, barriles. Sí,
1: bueno,
0: sí,
1: esos barriles tremendos que vienen con una carga de gas interna y cuando los abren te bañan en cerveza, literal.
2: Boca, es una tradición de Oktoberfest justamente romper el barril para que, bueno, se produzca ese efecto
1: en
2: la gente.
1: En Aldea San Antonio no se usaba esto de justamente... bañar a los asistentes a la fiesta en cerveza. Ahora hace 2 años la gente se divierte, los gurises juegan, corren, los grandes también. Algunos ponen su vaso desde abajo para pescar algo de cerveza y después la siguen con la fiesta.
0: Qué grande. Bueno, bárbaro, ¿ves todo lo que trajo la música que hemos recibido hoy entonces en nuestro escenario entrerriano? Si vieras cuál

0: ya llegaron a su versión definitiva. El cuchillo, por ejemplo. ¿No es cierto?
1: No, llegó un punto en el que no evoluciona
0: uno piensa,
1: más.
0: Claro, ¿qué más se puede inventar?
1: Estaba el cuchillo eléctrico para cortar pavo.
2: Sí, sí, cuando éramos chiquitos era como furor el cuchillo eléctrico, ¿se acuerdan?
0: Claro, resulta que apareció el primer cuchillo ultrasónico para cocina.
1: ¿Ultrasónico?
0: Les cuento cómo funciona.
1: Por favor, te lo pido.
0: Porque cuando uno escucha ultrasónico, bueno, piensa en rayos láser.
1: Yo pienso en la espada de, ¿cómo es? El sable de láser de Star Wars.
0: Claro, bueno. Lo que hace es que la hoja del cuchillo vibra 40.000 veces por segundo. Escúchame vos, para que se den una idea. Un mosquito, cuando aletea, lo hace 600 veces por segundo. Este cuchillo vibra más de 60 veces que eso. ¿Me entendés?
1: ¿Pero cómo puede ser semejante
0: Obviamente.
1: Cosa?
2: Y es un ultrasonido.
0: Claro.
2: El ultrasonido.
0: Exactamente. Y esas vibraciones son tan rápidas que uno no llega a percibirlas ni a verlas. Pero bueno, sirve esto. La gracia está en que el cuchillo ya no depende solamente de lo afilado que esté, sino que las vibraciones reducen muchísimo la fricción entre la hoja y el alimento. Claro. ¿Entendés?
2: ¿Sabés cómo se mide eso?
0: ¿Cómo?
2: A través de un osciloscopio.
1: Mirá.
2: Palabra difícil que aprendí alguna vez en un trabajo.
1: Mirá. ¿Qué tal, Pascual?
2: Los ultrasonidos se miden, la frecuencia de los ultrasonidos se miden con un osciloscopio, que para hacerlo fácil sería como una pantallita de un radar, donde te marca justamente el dibujo de la onda del ultrasonido.
1: Ah,
0: mirá vos, ahí está.
1: Bueno, escuchá, ¿y qué podés cortar con este cuchillo?
0: Claro, por ejemplo, en un ejemplo que a todos seguramente nos ha pasado, ¿vieron que cuando cortan un tomate que está medio maduro?
3: Sí,
0: y en vez de hacer un corte limpio, como que lo aplastás al tomate.
1: Sí,
0: bueno,
1: claro.
0: Con este cuchillo esas cosas no te van a pasar.
3: Qué bueno.
0: De hecho, quienes lo desarrollaron aseguraron que necesita hasta un 50% menos de presión para cortar. Prácticamente no tenés que hacer fuerza, ¿me entendés?
3: Ah.
0: ¿Quién inventó semejante cosa? Fue un chef.
1: Y claro, era, vos sabés que estaba pensando en preguntarte si esto es para chefs o para toda la gente común.
0: Un chef estadounidense llamado Scott Heimendinger.
1: Wow. Oh my God.
0: 15 años pasó investigando cómo reinventar una herramienta que prácticamente no había cambiado en siglos. Bueno, el cuchillo funciona con una batería recargable. Cuando apretás un botón se activa este sistema ultrasónico, pero si se queda sin batería, obviamente sigue siendo un cuchillo normal, común.
1: Mirá,
0: y corriente.
1: No me sorprende, pero yo tengo un pariente y un amigo chefs internacionales.
0: Mirá,
1: capos,
0: vos.
1: Capos mal.
0: Capos totales.
1: Los celosos, algo que tienen en común, además de cocinar muy bien, los celosos que son con toda su cuchillería.
0: ¿Ah, sí?
1: Es una cosa increíble. Primero, ordenado del más chiquitito al más grande.
0: Saben perfectamente para qué es.
1: Exacto.
0: Cada uno.
1: Claro. Y además con un filo. Que no te puede ni hacer
2: cara
1: porque te corta.
0: Claro. Bueno, es que es un poco para ellos.
2: Que pasen por casa, que los míos son una
0: pipa. Es un poco para ellos. Está hecho para los chefs, los que la tienen re clara, porque esto acaba de salir al mercado. No está en Argentina todavía, pero cuesta $500.
1: Ah, bueno.
0: Una monedita, el cuchillito.
1: Sí. Me parece que sigo con el mío. Nomás.
0: Me parece que nos quedamos con el nuestro, pero bueno, es un invento que está recopado para aquellos que se dedican a la gastronomía.
1: Exactamente.
0: ¿No es cierto? Así que esa es la novedad. Esto es El Futuro Llegó. Seguramente cuando pase un poquito de moda ya se empieza a comercializar y capaz lo podemos adquirir a menos.
1: Claro, como pasa siempre, ¿no? Como se hace por ahí masivo. Ese es el mercado, oferta-demanda.
0: Exactamente.
1: Bueno,
0: cuchillo ultrasónico, gente.
1: Excelente.
0: Futuro llegó.
1: La evolución del cuchillo.
0: Ajá. Ahí tenés.
2: Exactamente. Algo que aprendí, creo que a duras penas, es que es más fácil cortar un tomate, por ejemplo, con un cuchillo de serrucho que con el cuchillo o con la cuchilla pasando. Grande.
1: A mí me pasa cuando saco la morcilla caliente de la parrilla.
3: Ah, se te desarma, es verdad.
1: Sí. Si vos no tenés claro. Hay técnicas igual para que no suceda. Lo ideal sería un serruchito, pero si no, primero hacerle un pequeño corte, una incisión, y a partir de ahí trabajarla. Es para trabajarla despacito, dijo un amigo.
0: Muy bien, muy
1: bien. Así que bueno, nada. Y degrasar cortes de carne por ahí.

0: Engrasarlo un poquito, o deshuesado, ¿cómo se llama?
1: Despostar. El deshuesado.
0: El desposte. Un desposte de, sí. del pollo, de la, también necesita filo.
2: Sí, ni hablar, sí, sí, sí. ni hablar.
0: Así que bueno, interesante, che.
2: Bueno, ahí va.
3: Muy interesante el futuro, ya llegó con Malena Avero. Tiempo de hacer una rondita deportiva, me marca María Rosa Parada, así que arrancamos con Emma Pereira desde Paraná.
4: Bueno, se está desarrollando el Mundial U17 de vóley femenino en Chile, en Santiago. Allí se está llevando a cabo este certamen donde hay presencia entrerriana. Está jugando allí, formando parte de las Panteritas, como se la conoce, a este seleccionado U17, sí. Catalina Borrero Müller, que está teniendo una muy buena actuación, que en el partido previo al de Croacia, que fue el último de la fase de grupos, metió nada más y nada menos que 35 puntos la jugadora de nuestra ciudad. Antes en ese encuentro le había marcado a Japón. Y en el encuentro de hoy martes, hoy más temprano, lo hicieron frente a Croacia, marcó 13 puntos por debajo de los 20 que hizo la capitana Sofía Baldo. No le alcanzó al seleccionado argentino, que intentó ganar este encuentro pero perdió 3-1 con parciales 19-25, 15-25, 25-8 y 22-25 para el seleccionado croata, para las chicas, las niñas croatas. Pero igualmente, a pesar de esta derrota, Argentina logró clasificar a los octavos de final debido al triunfo de Polonia frente a España en 3 sets corridos. 3-0 ganó el conjunto polaco y por esto le dio la clasificación a nuestro seleccionado, a las chicas, que van a estar jugando hoy martes desde las 18 frente a Estados Unidos. Así que esperemos otra buena actuación de esta joven paranaense, esta joven entrerriana, que viene teniendo muy buen certamen, muy buen torneo con las Panteritas en el seleccionado nacional U17. Así que esperaremos buenas noticias, ojalá, esta tarde cuando Argentina enfrente a Estados Unidos por los octavos de final del Mundial U17 de vóley femenino.
3: Bien, paso por Concepción del Uruguay con información deportiva.
5: Pero cómo no, porque tengo para destacar en las bochas a dos bochófilas que justamente representan al Club Sarmiento y que fueron convocadas nuevamente a la selección argentina de bochas. Así que Milagros Pereira, que fue la última ganadora del premio Olimpia, es de acá de Concepción del Uruguay, es referente de las bochas indiscutidas del país. Aparte, su mamá también ha ganado los premios, ha sido la entrenadora a nivel nacional de la selección argentina, Mónica Cernier. Milagros Pereira tomó un poco el bastión de la familia junto a Natalia Limardo. Fueron convocadas para representar a la selección argentina en el próximo Mundial, Mundial de estilo Rafa Bolo, modalidad parejas. Las chicas van a estar compitiendo en Garibaldi, Brasil, del 13 al 17 de octubre. Allí van a estar las principales representantes del mundo compitiendo justamente en esta especialidad de Rafa Bolo dentro de las bochas. Así que para el Club Sarmiento y para las chicas entrerrianas convocadas otra vez a la selección, fíjate que la noticia parece ya no ser tan importante porque no es la primera vez que son convocadas. Pero no deja de ser importante representar a tu país nada más ni nada menos que a nivel mundial.
3: Muy bien. Yo me meto con el rugby porque se acerca el próximo partido de los Pumas. Será de local ante Australia el próximo 23 de agosto. Ya está previsto, ¿no?
0: Jugó muy bien contra Sudáfrica, ¿eh? Argentina perdió ajustadamente. Me parece que mereció un poquito más. Pero bueno, ojalá se pueda sostener este nivel, ¿no?
3: Exactamente. Y ahí estuvo de titular Kremer nuevamente.
0: Exacto.
3: Que viene jugando muy, pero muy bien. De hecho, es uno de los destacados dentro de la plantilla, el joven de Concordia. Realmente juega, pero muy bien Marcos Kremer en los Pumas. Así que ya tiene previsto, veremos si va a ser titular o no, pero ya tiene fecha los Pumas para el nuevo partido que estaba previsto. Y por acá, por Gualeguaychú, brevemente sobre deportes, se programaron las dos próximas fechas de la liga local. Se van a jugar en forma alternada entre el fin de semana y mitad de la semana que viene. Los partidos se van a jugar domingo y lunes, por el fin de semana largo, y después se retoman el miércoles y jueves. Eso fue lo que difundió la Liga Departamental de Fútbol. La idea, después de haberse suspendido una fecha por lluvias y demás, es la semana que viene tratar de ponerse a tono con las fechas para llegar a lo que es el final del campeonato, o cumpliendo con el cronograma que estaba previsto. Vamos a ver si lo logra Gualeguaychú, va tratando de ir hacia ese camino. Nuestra consigna del día hoy es: ¿cuál fue la peor compra que hiciste y si te arrepentís de ella? Nos cuentan desde Paraná.
0: Tenemos varios mensajes, pero antes déjame meter un llamado a la solidaridad, un bono solidario que se ha lanzado para un vialense que aguarda un trasplante. Un bono solidario que busca recaudar fondos para Ricardo Chichar Ocampo, un trabajador de Viale, mientras espera un trasplante pulmonar, debe efectuarse estudios y análisis que no cubre la obra social, por lo que se organizó un sorteo a beneficio. O sea, vos ayudás, además estás participando por algunos premios. Los interesados pueden hacerlo al alias Todos por Chichar o solicitar un bono contribución a través del celular 343-466-4016. Así que bueno, desde ya, muchísimas gracias. Ahora sí, algunos mensajitos, como este que dice Silvia, dice: hola a todos, mi peor compra fue una máquina para hacer pororó en casa, pororó, pochoclo, popcorn, palomitas de maíz.
1: Son muy atractivas, uno las ve y dice qué lindas las máquinas esas. Después,
0: para ver pelis y comer tarda media hora en calentar. Ajá. Salpica aceite hirviendo para todos lados. Y de una taza de maíz pisingallo, sí. Maíz pisingallo, ¿viste? Uh-huh. Saca tres pochoclos sanos y el resto quemados.
1: No. Seguimos con la olla.
0: La usé tres veces y la descarté. Ahora está ocupando espacio y tierra. Y juntando tierra.
1: Sí.
0: Una cosa de locos.
3: Solemos tener muchas de esas cuestiones que... son instrumentos de cocina que terminamos guardando en la alacena y no usamos nunca, ¿no?
0: Y que no salen bien. ¿Cómo le dicen al pochoclo ustedes? ¿Pororó? Nosotros le decimos pororó. ¿Ustedes le dicen pururú? Algunos le dicen pururú, ¿sabían?
3: Pochoclo le
0: dicen. Pochoclo.
1: Sí, en Córdoba le dicen pururú.
0: En Córdoba, ¿viste? Yo sabía. Tengo otra por acá que dice lo siguiente. Buen día, Carlos. Buen día. Compré un kit de herramientas de oferta que venían en una hermosa valijita. El primer tornillo un poco ajustado, lo quise sacar, el destornillador se barrió y la pinza se dobló como si fueran de juguete.
1: Claro.
0: Lo barato sale caro. Sí. Tema herramienta también, ¿eh?
1: Sí.
0: No hay que comprar.
3: Yo estuve a punto de hacer eso hace poco y me agarró mi hermano, que es mecánico, que conoce y que me dijo, primero, es un gasto al cuete porque no sabes arreglar nada.
0: Claro, bueno,
3: o sea, ya ahí ya me puso en capilla,
1: ese
3: digamos.
1: Es tu problema,
3: ¿no?
1: Pero bueno.
3: Después vino mi sobrino y me dijo, tío, ¿por qué te digo Mr. Bean? Si suele romper todo. Bueno, listo.
1: Bueno,
3: era la segunda negativa. Le digo, pero mirá qué lindo que está el kit y demás. Es muy práctico. Le digo, no tengo ni siquiera un destornillador.
0: Bueno, pero si uno no mamó esa actividad de arreglar, o de la herramienta ya de entrada, ya de grande, ya me parece que no sé.
3: Bueno, a mí lo que me terminaron diciendo es: son de plástico.
0: Claro.
3: Son de un origen asiático, no te van a servir ni siquiera para abrir una puerta, así que nada, ahí quedó. La opción fue dada de baja en forma inmediata.
0: Bueno, yo tengo uno más acá del amigo Esteban, que dice: me clavé con unas zapatillas de running que compré para empezar a salir a trotar. No eran de primera marca, no eran de segunda marca, era una marca conocida pero no tan conocida.
1: Ajá.
0: A la segunda vez que salí se le despega la suela. Tuve que volver a casa atándomelas con cordones de repuesto.
1: Pobre.
0: Qué feo cuando te zapatea la suela, te chancletea la suela, es muy incómodo.
4: Tal cual. Algo acá como la máquina de hacer pororó que decía Facu recién. Sí. Dice, hola chicos, saludos desde Nogoyá.
0: Hola, Nogoyá.
4: Gasto
0: hola,
4: que me arrepiento. Hola. La famosa Air Fryer.
0: Ah, sí, no le gustó el Air Fryer.
4: Dice, una mugre. Dice, acá la tengo para juntar tierra. No. Decían, se cocina en 10 minutos, deja para tostar, pan en 200 grados, le doy 15 minutos y ni tosta. Dice, deja nomás. La tengo ahí. Saludos para María desde Nogoyá que nos está
0: escuchando. Capaz que se compró una con poca, capaz que no la sabe setear, capaz que...
1: No sé, capaz que hay tiempo.
0: Yo no tengo igual Air Fryer.
2: Yo tengo y me parece espectacular.
1: Sí, claro, bueno. Hay algunas cosas que sí, pero además te elimina el olor, por ejemplo. Las hamburguesas, está bueno hacerlas ahí porque no te llena la cocina de olor.
0: Y de humo.
1: Exacto.
3: Son prácticas, digamos.
0: Muy bien, che.
4: Lo mismo que la amiga María de Ramírez, que dice que compró una batidora y una procesadora hermosas, divinas, impecables. ¿Y? Así están, hermosas, divinas, impecables, porque nunca las usé.
0: No las sacó de la caja.
1: Sí, muy bien.
0: Es un éxito esto, chicos, la cantidad de mensajes que llegan.
1: Impresionante. Muy bien.
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0: Es la hora 12:30 minutos en nuestro país. La actual temperatura en Paraná, 11 grados 6 décimos, con cielo nublado.
1: La temperatura en Gualeguaychú es de 10 grados 6 décimos, cielo cubierto.
0: Valle María prepara la primera edición de la Fiesta Provincial del Trigo.
1: La celebración tendrá tres jornadas, desde el 15 al 17 de octubre, en la aldea del departamento Diamante.
0: El intendente de Valle María, Mario Sokolovsky, se refirió a las actividades previstas.
2: Una gran fiesta, claramente, como estaban diciendo, el trigo se lo merece a nivel provincial. Hace 10 meses que venimos trabajando en la organización. Creemos que va a tener una dimensión importante, son 3 días de actividades, jueves, viernes y sábado, termina el 17 de octubre, es el día central, pero va a haber mucha actividad de demostración, técnica, ciencia y técnica, también actividades culturales, escenario, actividades, números artísticos y exposición de maquinarias y herramientas también, obviamente. Charlas técnicas, así que digo, creo que va a realmente tener una dimensión apropiada a lo que el trigo, el cultivo del trigo se merece.
3: Deportes.
0: Paraná espera al turismo carretera.
1: El TC volverá a Paraná el fin de semana del 22 y 23 de agosto para disputar una de las fechas determinantes del campeonato.
0: En el autódromo del Club de Volantes Entrerrianos finalizará la etapa regular y se definirán los 12 pilotos que avanzarán a la Copa de Oro.
1: Hoy habrá un eclipse solar total.
0: El eclipse solar total de este miércoles 12 de agosto se podrá seguir en vivo desde Argentina a través de diferentes transmisiones online, ya que el fenómeno astronómico no será visible directamente desde el país.
1: La fase de totalidad alcanzará su máximo global dentro de instantes, alrededor de las 12:34 de Argentina.
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0: Altura del río Paraná, la capital entrerriana, 2 metros 86 centímetros, bajó 2 centímetros.
1: En Gualeguaychú el río tiene un nivel de 2 metros 90 centímetros, bajó 10 centímetros.
3: Datos del tiempo.
0: La actual temperatura en la ciudad de Paraná, 11 grados 6 décimos, con cielo nublado.
1: La temperatura en Gualeguaychú es de 10 grados 6 décimos, cielo cubierto.
3: Pronóstico del tiempo.
0: Para este miércoles indica cielo nublado, baja probabilidad de lluvias y llovizna, temperatura máxima estimada 14 grados.
1: En tanto, para mañana se anticipa en la región probables lloviznas, poco cambio de la temperatura.
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0: de algunas probables precipitaciones durante todo el día de hoy, para la noche mejorando, pero mañana también aquí en Concepción, no sé, por allí, por Gualeguaychú y Paraná, también inestable, con lluvias aisladas, chaparrones durante el jueves también. Vamos
1: perfecto.
0: A ver.
1: Sí, algo así por acá. De segmento final, te invito a que nos vayamos a Paraná para compartir las cuatro personalidades.
2: Cuatro personalidades.
3: Pero claro.
2: Sí.
1: Ahí estamos.
2: Sí,
1: con
2: sí.
1: Arena, con el Vicky.
3: Hay mucho material hoy,
2: hay
3: atención.
2: Mucho material, mucho deportista en el medio. Y por eso vamos a empezar rapidito, así no perdemos tiempo.
3: Dale,
2: el primero de esta lista es Cristiano Ronaldo.
3: El bicho.
2: Uno de los deportistas más famosos del planeta, muy bonito. De
3: CR7.
2: Mando. Hace casi una década que comparte su vida con... ¿Cómo feo? Lavate la boca.
3: No se peleen.
2: Comparte su vida con Georgina Rodríguez, Argentina. Divina. Divina también. Sí. Construyeron una familia, Argentina. Cinco
3: hijos. Es muy tu tipo, Georgina Rodríguez. Es muy tu tipo,
2: ¿decís?
3: Georgina Rodríguez. Sí.
2: Ay,
3: sí,
2: gracias. Para mí es un halago, ¿eh?
3: Te falta un bicho al lado. Un bicho CR7.
2: Oh, me encantaría, chicos.
0: Un cristiano Ronaldo.
3: Un cristiano. Soy Cristiano Ronaldo.
2: Por Dios.
1: María Rosa está pidiendo uno, por después dice por la plata.
3: Marche otro cristiano para allá.
2: Ellos, por favor, Eli, durante años convivieron con rumores de casamiento, pero nunca confirmaron nada. ¿Y por qué es noticia Cristiano hoy?
3: No me la containa.
2: Porque finalmente se casaron. ¡Aplausos!
3: ¿Se casaron en secreto?
2: Sí, y eso es lo llamativo, porque siendo probablemente de las parejas más mediáticas del mundo, eligieron hacerlo de manera discreta, tranquilón.
3: Ve que bien eso.
2: La ceremonia fue completamente privada en Portugal y nadie se enteró hasta que ambos publicaron en Instagram una simple foto de sus manos entrelazadas mostrando.
3: ¿En Lisboa? ¿Se casaron en Lisboa?
2: Alianzas.
4: Ajá. En Porto se casaron.
3: Es lo que me hace velote a mí con el GPS.
2: En Porto, no entendí. Te miré con ojos de...
3: Y vos, en una ciudad, ¿en qué ciudad de Portugal?
2: Ah, claro. sí, bueno, pero, claro.
4: En Porto.
2: Excelente.
3: No importo.
0: Ahora se ve que es amor, porque no necesitaron hacer
2: pero
0: una fiesta
2: claro,
0: así multimillonaria.
2: Eso, nada. En apenas unas horas la publicación superó decenas de millones de me gusta, obviamente. Se convirtió en una de las imágenes más comentadas del día de todo el planeta.
3: Y Georgina ya.
2: Listo, querido. Espectacular.
3: Perfecto.
2: Sí, chicos.
4: Cerró todo.
2: Vamos con la personalidad.
3: Georgina resolvió todo. Ya.
2: Número 2.
3: Número 2. Número 2. Número 2.
2: Brian Lancelota.
3: ¿Brian Lancelota?
2: Sí, nunca había estado él acá.
4: No,
2: muchos
4: vez.
2: Lo conocemos por Gran Hermano. Claro. Después, él llegó a la música, pero hace un tiempo decidió apostar fuerte por otra faceta. Convertirse en emprendedor. Él creó una fábrica de papel higiénico y empezó a vender su propia marca.
3: Te he intentado hacer un chiste fácil.
2: No, porque le pasó algo feo, chicos.
0: Ahí le fue para
3: ahí. Una...
2: Hoy es noticia porque contó entre lágrimas que fue víctima de una estafa de 17 millones de pesos.
3: ¡No!
2: Brian.
5: Ahí va.
2: Brian.
0: Te tienen que estafar por esa plata.
2: Según explicó, un supuesto cliente le hizo un pedido gigantesco.
4: Chao, viste la mía.
2: 3.800 bolsones de papel higiénico. Prácticamente un camión entero.
3: Che, ¿para qué tanto papel higiénico? ¿Qué tiene un problema estomacal?
2: Todo esto para cumplir, claro, para cumplir con semejante encargo tuvo que comprar enormes cantidades
3: terrible
2: de materia prima.
3: Terrible colitis tenía.
2: Y como no le alcanzaba todo el dinero, encima le... le hizo sacar un préstamo al suegro.
3: No, Brian.
4: No tiene empresa, no tiene familia.
3: Pero ojo, no nos estamos riendo.
2: Re triste, porque aparte contó que, se quedó encerrado una semana entera laburando con su hermano, sin dormir. Tuvo problemas con las máquinas, demora con los proveedores, un montón de inconvenientes para que llegue el pedido a tiempo y cuando llegó el momento de cobrar, el tipo... Chau.
3: Le mandó las cosas y se desapareció.
0: Ahí ya empezó mal. Vos tenés que pedir una seña. Tenés que pedir
2: exacto.
0: El
2: 80%. Yo pensaba lo mismo.
0: El 80% es mucha plata.
3: Tal cual.
2: Bueno, y publicó un video en Instagram llorando. Dijo, hoy no tengo plata ni para pagarme una coca. Claro. Me hicieron mierda.
0: Oh, y ahora la gente empieza a pasarle al área y le pasan... Y claro, no es así la cosa.
2: No, terrible momento para
3: pero
2: él.
3: Pero debe tener alguna posibilidad de hacer una sí. Obviamente, ¿no? Una
2: espero
3: acción
2: que
3: legal.
2: Que se pueda recuperar, sí. Bueno, vamos con la
0: chicos,
2: personalidad.
0: Chicos, hasta para hacerte las uñas te piden si
2: todo eso. Eso. 50%. Eso me pareció rarísimo, rarísimo. Nah, pero bueno, espero
3: de todo
2: que
3: se aprende,
2: pronto.
3: Brian, de todo se aprende.
2: Personalidad número 3.
3: Número 3.
2: Personalidades. Julián Álvarez, la araña.
1: La araña, ¿qué la araña. Pasó con el jugador de River?
2: El lore es que Julián quiere dejar el Atlético Madrid para jugar con el Barcelona.
3: Ajá.
2: Sí, sí, sí. Sí, sí, el problema es que entre los clubes no hay acuerdo.
4: No,
2: la negociación está muy trabada. Y la tensión llegó a un punto tan alto que cuando el argentino volvió a entrenarse después del Mundial, había muchísimos periodistas, cámaras, esperándolo en la puerta del predio, tipo, che, ¿qué pasa?
3: Se plantó.
2: ¿Me entendés? ¿Qué está pasando? ¿Cuál es tu postura? Las versiones indican que Julián considera que su ciclo en el Atlético ya terminó y que incluso estaría dispuesto a presionar para conseguir la transferencia. ¿Qué es presionar, Emma Pereira? ¿Qué puede hacer Julián Álvarez? Esa es la parte que yo...
3: Vendeme porque no juego.
4: No quiero jugar, no quiero entrenar. Quiero seguir mi carrera.
3: No, pero
2: puede hacer eso.
3: No, son profesionales, tiene que. Pero digamos, vos podés.
2: Porque aparte, el club fue muy claro, tipo, no piensa desprenderse fácilmente de la araña.
4: 500 millones, ¿querés?
3: ¿Claro? La cláusula de rescisión es esa cifra sideral. Ya hubo una oferta, creo, de 150, pero no sé si era del Barcelona. Sí. Y que el Atlético de Madrid la rechazó.
2: Claro.
3: Él además quiso hablar con los, primero con el Cholo.
2: Él está recaliente, ¿eh?
3: Claro, y le dijo, mirá, Diego, Pablo, Simeone, me quiero. Y el Cholo dijo, dicen que dijo que, mirá, es un tema de lo dirige. Así que está recaliente.
2: Está recaliente y este tema está en boca de todos. Sí. Es mal, tremendo.
5: En esta está Cholo.
2: Pero bueno.
3: Está Cholo, quedó Cholo.
2: Está Cholo, está
0: muy
2: Cholo.
0: Bien.
3: Sí te quiero.
2: Veremos qué depara el destino para Julián. Vamos con la personalidad número 4.
3: Número 4.
0: A ver.
2: Bueno.
0: Yo estoy esperando unas personalidades, te digo.
2: Ay, no. Seguramente te decepciono porque lo traje a Lionel acá.
4: Lionel.
2: Lo traje
4: estaba
2: a Lionel.
4: Pensando en él. Sí.
2: Bueno, porque es noticia, obviamente, por la carta que mencionamos que le hizo a su padre en Instagram 4 días después de su muerte. Leo publicó un texto larguísimo, profundamente íntimo, en el que por primera vez contó cómo vivió el último mundial mientras su padre atravesaba, bueno, este difícil problema de salud, ¿no? La carta arranca con... esto, dice, pa, todavía no puedo creer que te hayas ido, no caigo, mejor dicho, no quiero caer. Después cuenta que en los días previos al Mundial, el estado de salud de su padre empeoró muchísimo y que durante toda la competencia, él jugó con la esperanza de darle tiempo para que pudiera recuperarse y verlo jugar.
3: Tremendo.
2: Incluso confiesa que después de cada encuentro esperaba, medio desesperadamente, el mensaje de su padre y cuando ese mensaje dejó de llegar, entendió... que la situación era muchísimo más grave de lo que él se imaginaba, ¿no? Pero bueno, hay un fragmento que es uno de los que más impactó, que lo mencionabas vos, Facundo. Leo puso, yo solo jugaba al fútbol y ahora tengo bastantes dudas de qué vaya a hacer. De que vaya a seguir haciéndolo, ¿me entendés? Mucho tiempo más. Así que bueno, una frase que generó preocupación entre los... millones de hinchas, ¿no?
3: Sí.
2: De todo el
3: todo
2: mundo.
3: Lo que queremos verlo capaz egoístamente, seguir jugando hasta que...
4: Posible
3: no sé.
4: Despedida anticipada de
2: me
4: de
2: parece
4: Messi,
2: que
4: ¿no?
2: algo de eso hay.
3: Capaz que después, bueno, qué sé yo...
0: Tiene que pasar el tiempo,
3: chicos.
0: Es muy reciente.
2: Es muy pronto.
3: Es una herida, está muy abierta todavía.
0: Sí, pero aparte él después seguramente se pondrá a pensar qué quisiera el padre que haga, el padre quisiera que querría que siga. O sea, hay muchas cuestiones que, bueno, después con el tiempo...
3: Hasta cuándo tiene contrato.
1: Y está lo que decíamos antes también, esto del ejemplo hacia sus hijos y demás.
2: Hay que estar fuerte.
1: Que va a tallar allí, sin lugar a dudas.
2: Bueno.
4: Y volviendo un chiquito para atrás, Cristiano lo saludó, le comentó.
2: Sí, es verdad. Estuvo muy bien. Bueno, hasta acá.
1: Gracias, Male.
2: Gracias.
1: Y gracias a Concepción del Uruguay, a Paraná.
3: Gracias, chicos.
0: Bueno, chicos.
1: Entre Ríos. ¿Nos reencontramos mañana?
3: Hasta mañana.
0: Nos reencontramos. Chau,
3: chau.
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6: En esta nueva tanda se encuentra el departamento de Cristina Fernández de Kirchner de San José 1111, donde cumple su prisión domiciliaria por la condena en esta causa. Además, departamentos en Puerto Madero y varios bienes del empresario santacruceño Lázaro Báez. Recordemos que la primera tanda de 111 propiedades está en manos de la Corte Suprema tras los planteos de las partes. Lionel Messi despidió a su papá con un emotivo mensaje. El capitán de la selección argentina compartió una imagen junto a su padre y le dedicó unas sentidas palabras a través de un posteo en sus redes sociales. Recordó la presencia constante de su papá en cada etapa de su carrera y el dolor de no haber podido compartir juntos el final de su camino como futbolista. El astro futbolístico habló de cómo vivió el Mundial sin la compañía de su padre y confesó que no sabe si continuará jugando al fútbol. No sé qué voy a hacer sin vos, no sé cómo seguir. Yo solo jugaba al fútbol y ahora tengo bastantes dudas de que vaya a seguir haciéndolo por mucho tiempo más. Estuviste al lado mío desde el principio, faltaba tan poquito para el final. ¿Por qué no aguantaste ese poquito más y terminábamos juntos? Fue uno de los fragmentos más desgarradores de la carta de Lionel Messi. Reforma del Banco Central. 5 economistas concurrirán esta tarde a un plenario de comisiones para explicar el proyecto de reforma a la Carta Orgánica de la Entidad Financiera. La Libertad Avanza buscará firmar los dictámenes para llevar la iniciativa oficial al recinto el 26 de agosto próximo. Por Radio Nacional, el director de Econométrica, Ramiro Castiñeira, definió cuál debe ser el objetivo central de la entidad financiera.
7: Poner el objetivo que tiene que tener el Banco Central, que es que en la economía argentina no haya inflación. Algo tan simple que ya el resto de los países democráticos lo solucionaron ya hace varios tiempo atrás, justamente porque tienen una carta orgánica donde el Banco Central tiene el único objetivo de cuidar la inflación y que no haya inflación en la economía.
6: Diputados también retoman el debate en comisión por los cambios al régimen de inocencia fiscal en busca de dictaminar la iniciativa. Nuevos fondos para indemnizaciones. El Ministerio de Economía reglamentó las pautas de inversión de esos recursos que todos los meses deberán aportar los empleadores. Indicó que podrán colocarse en deuda pública, depósitos bancarios y obligaciones negociables con un piso de liquidez del 10% y límites para evitar la concentración de riesgos. Las entidades habilitadas para administrar el FAL deberán preservar el valor de los aportes, garantizar la disponibilidad de fondos y diversificar las inversiones. Más de 4.000 camiones continúan varados en el paso Cristo Redentor. El informe de Victoria Lupu desde Radio Nacional Mendoza.
8: Las nevadas acumulan varios metros en la alta montaña mendocina y mantienen cerrado 29 días ya el principal corredor internacional hacia Chile. La situación tiene como consecuencia 4.000 camiones varados y un fuerte impacto sobre el transporte de cargas. Osvaldo Valle, vocero de Gendarmería Nacional, da un panorama del pronóstico estos días y la semana que viene.
9: Se espera una leve ventana y vuelven las nevadas por lo menos hasta el domingo, tratando de mejorar el día lunes.
6: Por Radio Nacional, el camionero Federico Frasca, desde la ciudad mendocina de Uspallata, afirmó que esperan la apertura del paso internacional.
10: Estamos acá en el ácido Uspallata, esperándonos a ver cuando se apacigua un poco el tema de la nieve, para que se pueda terminar de limpiar todo el sector argentino y chileno para poder cruzar para el otro lado. El área esta es una aduana que está ubicada acá en el pueblo de Uspallata. Es una aduana que nosotros pasamos acá para hacer la aduana, tramitar y pasar para el lado chileno. Estamos aproximadamente a 40 kilómetros de Puerto Arega.
6: Además, están cerrados los pasos internacionales Pehuenche en Mendoza, Jama en Jujuy, San Francisco en Catamarca, Agua Negra en San Juan y Pino Hachado en Neuquén. Es por la acumulación de nieve e inestabilidad climática en alta montaña. En igual situación, se encuentran diversos cruces de toda la cordillera patagónica y de Tierra del Fuego. Alertas por nevadas, rige una advertencia naranja para la zona cordillerana y precordillerana de Catamarca, La Rioja y el norte de San Juan. Se esperan nevadas persistentes de variada intensidad, por momentos fuertes con vientos intensos con reducción de visibilidad y posible viento blanco. En tanto, continúa amarilla en regiones de Catamarca, Salta y Jujuy, San Juan, Neuquén y Chubut.
11: En Neuquén, una familia integrada por una pareja y sus hijos de 6 y 8 años fue rescatada en la localidad de Ñireco, a unos 50 kilómetros de Zapala. Fue después de pasar más de un día aislada, sin agua y sin comida, por un temporal de nieve.
12: Internacionales.
11: Colombia declara la emergencia social y económica por el terremoto. El informe de Cecilia Diwan.
13: El gobierno del presidente colombiano, Abelardo de la Espriella, decretó 3 días de duelo nacional en honor a las víctimas del terremoto de magnitud 7,4 que se registró en el país el 10 de agosto. El gobierno declaró la emergencia económica para agilizar recursos financieros, mientras comienzan a llegar a Colombia la ayuda humanitaria internacional. El Salvador envió 50 toneladas de alimentos y medicamentos. La Unión Europea y el Vaticano desbloquearon los primeros fondos, mientras equipos de rescate trabajan contrarreloj entre los escombros. El sismo afectó gravemente a ciudades como Cali, Pereira y Manizales.
11: En tanto, al menos 240 personas murieron y cerca de 4.000 continúan desaparecidas. En este marco, el embajador de Colombia, José Acosta, destacó la predisposición del gobierno argentino y elogió la capacidad de los equipos de emergencia que viajaron a la zona del desastre. Irene Pérez, geóloga del Instituto Nacional de Prevención Sísmica, explicó por Radio Nacional las causas del terremoto en el noroeste colombiano.
14: En el entorno donde está alojado este sismo tiene que ver con la interacción de la placa de Nazca y la placa sudamericana. Colombia estaría implantado, así como Venezuela y como Argentina, en la placa sudamericana. Hacia el oeste de Colombia, en ese sector, está dispuesta la placa de Nazca, que constituye el fondo del Pacífico. Esa placa, que es de naturaleza oceánica, se introduce centimétricamente por año debajo de esta placa sudamericana. Esto va generando tensiones y va generando sismos que se van manifestando con mayor o con menor frecuencia.
11: El Senado inicia el debate del Super Rigi para grandes inversiones. La iniciativa busca atraer capitales hacia sectores como la inteligencia artificial, los minerales críticos y las tecnologías emergentes. Ante un plenario de comisiones, funcionarios del Ministerio de Economía brindarán precisiones sobre el alcance del régimen y su impacto fiscal. Declaran 5 testigos en el juicio contra Pity Álvarez, el informe de Miriam Mariotto.
2: Se esperan hoy declaraciones importantes en el juicio que se le sigue a Cristian Pity Álvarez por homicidio agravado. Declaran su exnovia y un amigo de la víctima que se encontraban en el lugar. Por eso el abogado querellante Fernando Burlando destacó que es un día muy importante en cuanto a los testimonios.
15: Para mí este juicio prácticamente se termina el día de la fecha. Creo que hoy el tribunal va a tener muestras claras de cómo fue el episodio. Después de estas 4 o 5 audiencias, realmente no queda mucho por discutir.
11: Nuevo juicio contra Aníbal Lotoqui. El cirujano está acusado por la muerte del empresario Rodolfo Zárate, quien falleció el 15 de abril de 2021 después de una intervención estética. Además, será juzgado por las lesiones gravísimas sufridas por 5 mujeres a las que sometió a diversos procedimientos entre 2009 y 2021. Exhibe en el Papa Móvil que trasladó a Juan Pablo II, Mariel Ríos.
16: El Automóvil Club Argentino decidió compartir el Papa Móvil que utilizó Juan Pablo II en su primera visita en 1982. Pueden ir, sacarse fotos. Está ubicado en la sede central y nos cuenta más detalles el embajador del Automóvil Club Argentino, Macu Mazuca.
17: Trabajaron en la realización operarios de los talleres del Automóvil Club Argentino y lo hicieron ad honorem en jornadas completas de 24 horas. Cuenta con una escalera rebatible y a los costados se instalaron plataformas adicionales para el personal de seguridad que acompañó en el recorrido. Se encuentra en Avenida del Libertador y Pereira Lucena. Es libre y gratuito hasta el lunes 17 de agosto.
12: Deportes.
11: Noche de copas, el informe de Nicolás Álvarez.
18: La agenda deportiva del día en la continuidad de la Copa Argentina a partir de las 19:15 van a jugar Atlético Tucumán Independiente. Será transmisión de Fútbol Show Nacional. Además, en la Copa Sudamericana a las 7 de la tarde se presenta Tigre en Victoria, enfrenta a Montevideo City Torque. Y en la Copa Libertadores, octavos de final, partido de ida a las 19 en Vicente López van a jugar Platense y Coquimbo Unido. Recordamos que anoche por la Copa Sudamericana Boca venció 3-1 a Recoleta. La revancha se juega el próximo martes en Asunción.
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11: 12 del mediodía, 55 minutos, la temperatura en Buenos Aires 12 grados, la humedad 75% y el cielo está nublado. El gobierno advirtió por las falsas campañas en solidaridad con Colombia. El canciller Pablo Kirno dijo que circulan publicaciones por redes sociales y teléfonos celulares. Afirmó que difunden datos ficticios con supuestos puntos de recolección de ayuda que incluyen centros de acopio en Buenos Aires y La Plata. Pidió no entregar dinero, donaciones ni datos personales y anticipó una denuncia penal. Mendoza destacó que los extranjeros deban pagar la atención sanitaria en Argentina. El informe de Victoria Lupu desde la emisora de Radio Nacional en la capital provincial.
8: El ministro de Salud de Mendoza, Rodolfo Montero, celebró la decisión de la Nación de empezar a cobrarles a los extranjeros por la atención médica en el país. Mendoza implementó esta medida en 2024 a través de una ley enfocándose en regular la atención. Solo el año pasado se recaudaron 17 mil millones de pesos destinados a la compra de equipamientos de salud tales como ambulancias.
19: No se cobra la urgencia y la emergencia, obviamente, sino lo ambulatorio y lo programado. Acá en Mendoza se hizo en un marco más amplio, junto con la creación del ente que le cobra también a las obras sociales para regularizar esa situación.
12: Policiales.
11: Lucha contra el narcotráfico, el informe de Andrea Valdivieso.
20: En un mega operativo sobre el río Paraná, en la localidad bonaerense de San Nicolás, Prefectura Naval secuestró 500 kilos de clorhidrato de cocaína transportada en una embarcación tipo tracker y detuvo a 5 personas. Hubo además allanamientos en distintos domicilios ubicados en la provincia de Buenos Aires, La Reja en Moreno y Bernal Oeste en Quilmes. Con apoyo de la Policía Federal, la investigación se centró en Rosario, Ramallo y San Nicolás, localidades en las que operaba la organización narcotransnacional. En tanto, en Córdoba, Policía Federal Argentina desarticuló a otra banda que comercializaba cocaína Monster. Se secuestraron 20 kilos de la sustancia y armas de fuego y hay 6 detenidos.
11: Un dogo mordió a un niño de 2 años en Córdoba. El menor sufrió lesiones en el rostro y en la cabeza y fue internado en terapia intensiva. El episodio ocurrió en Villa Caeiro, en la Valle de Punilla, a 2 días de la muerte de un menor de 3 años que fue mordido por un pitbull. Villa María implementó el DNI obligatorio para perros y gatos. Por Radio Nacional, María Valeria Suárez, directora de Zoonosis de la Municipalidad Cordobesa, explicó los objetivos de la documentación.
21: Hace 7 días salió promulgada una ordenanza que el objetivo principal es el bienestar animal. Hay un punto importante que habla de un registro de animales de compañía. Básicamente lo que queremos es poder tener la información real de todos los animales, perros y gatos, quién es el responsable de ese animal, si ese animal está castrado o no está castrado, si tiene el calendario de vacunación completa, porque son informaciones sanitarias del animal muy importantes.
11: San Andrés de Giles batió el récord nacional del salame más largo. Fue en el marco de la fiesta Chacinar 2026 que se desarrolló en esa localidad bonaerense. La empresa familiar local Chacinados La Vasquita presentó un embutido récord de 501 metros con 66 y con esta medición le arrebató a Tandil ese hito gastronómico. Alerta por bajas temperaturas, alcanza el este de Jujuy y Santa Cruz, sur de La Rioja, norte de San Luis y las sierras bonaerenses de Tandil. El servicio meteorológico advierte que pueden ser peligrosas, sobre todo para los grupos de riesgo, como niños, mayores de 65 años y con enfermedades crónicas. Hasta aquí, Panorama Federal de Noticias.
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0: Es la hora 3 en nuestro país, 12 grados, la actual temperatura en Paraná, humedad 80%.
1: Clínicas privadas denuncian atrasos en los pagos de obra social.
0: La presidenta de la Asociación de Clínicas y Sanatorios de Entre Ríos, Silvia D'Agostino, advirtió sobre el crítico escenario de las clínicas privadas y apuntó a PAMI por un desfasaje acumulado del 160% en las prestaciones.
1: La dirigente denunció que los incrementos otorgados son insignificantes y que los ingresos de los sanatorios ya no alcanzan para cubrir los costos mínimos de atención.
0: San Roque celebrará su fiesta patronal con bendición de mascotas, procesión y misa.
1: La parroquia San Roque de Paraná celebrará este domingo 16 de agosto la fiesta de su santo patrono, reconocido como protector de los enfermos y de las mascotas.
0: La jornada incluirá la tradicional bendición de animales, una procesión por las calles del barrio y la misa patronal.
1: Las actividades centrales comenzarán a las 16 en el atrio del templo, ubicado en calle Soler y Vicente del Castillo.
0: Una empresa láctea prepara su regreso y buscará exportar el 70% de su producción.
1: La empresa láctea sudamericana de lácteos se prepara para reactivar su planta, ubicada en la localidad santafesina de Díaz, después de permanecer más de 6 meses sin producir.
0: Su nuevo propietario espera comenzar a procesar leche durante la próxima semana.
1: La firma ultima tareas técnicas y administrativas para retomar la producción y conservar sus 78 puestos laborales.
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0: 12 grados la actual temperatura en Paraná.
1: Humedad 80%.
0: El cielo permanece nublado.
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3: Las piernas no me daban más. Esta vez intenté ir contra mi físico, pero no pude. Nunca pude sentirme bien. Cuando llegué creía que habíamos perdido la final por penales. No pudimos hablar de nada, de todo lo que pasó. No pudiste disfrutar nada. No fuimos campeones, pero no sabes cómo disfrutamos cada partido. Una vez más, tenías razón. Tenía que estar y jugarlo. Te cuento esto porque fue lo único que no pudimos hablar, porque todo lo demás ya lo sabes. Hablábamos todos los días y nos veíamos cuando se podía por mis compromisos. No sé qué voy a hacer sin vos. No sé cómo seguir. Yo solo jugaba al fútbol y ahora tengo bastantes dudas de que vaya a seguir haciéndolo por mucho tiempo más. Estuviste al lado mío desde el principio. Faltaba tan poquito para el final. ¿Por qué no aguantaste ese poquito más y terminábamos juntos? Sé que tu felicidad era ver bien a tu familia, a tu mujer, a tus hijos y sobre todo, sin que se enteren los otros, verme jugar a mí. Desde chiquito siempre fue así. Me llevabas a todos los entrenamientos apenas llegabas de trabajar. A muchos me llevaba a mamá porque vos estabas trabajando. Obviamente, a los partidos no faltabas a uno. ¿Cómo sufrías viéndome y cómo disfrutabas, aunque nunca me regalabas muchos elogios? Fuiste papá, amigo y representante. Siempre eras la persona que tenías que ser en cada momento y nunca te equivocaste en nada. Más allá de algunos reproches o peleas, siempre tenías razón. Al final se terminaba dando como vos decías. Te voy a extrañar mucho, pero siempre vas a estar presente, y sobre todo en la educación de mis hijos, porque les enseño y los educo como ustedes lo hicieron conmigo. Descansá en paz y cuídanos desde arriba como lo hacías acá. Gracias por todo. Te amo.
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3: Bien. Bien, esta es la carta despedida de Lionel Messi a su padre. Les estamos dando la bienvenida a todos a Pasión Nacional. Cuesta por el cariño que tenemos por la figura de Lionel Messi, el respeto que tenemos por su familia, cuesta. Y te insisto, lo he charlado con todos los compañeros en el programa, no me voy a quedar con el título de campeón del 2022. Me parece que este ha sido el mejor Mundial de Messi, no me cabe ninguna duda. Que él a los 39 años demuestre la vigencia y la entereza que tuvo para afrontar una responsabilidad tan grande en una situación así, bueno, habla a las claras de lo grande que es Messi. Hoy vamos a transmitir por Copa Argentina el partido que van a jugar Atlético Tucumán Independiente 19-15 con el relato de Luca de Jesús y el comentario de Juan y Minotti. En la Copa Libertadores de América vamos rumbo a Platense, Coquimbo Unido a partir de las 19. Venimos del gran empate que consiguió Independiente Rivadavia frente a Fluminense. Y en la Copa Sudamericana, 7 de la tarde, Tigre frente a Montevideo City Torque. Y venimos de la muy buena exposición que dio Boca en la cancha de Huracán al derrotar a Recoleta por 3-1. Para mí, con un partido sobresaliente de Leandro Paredes, la capacidad goleadora de Azcacíbar, el fútbol con ese gol incluido de Leonel Flores, precisamente, y Aranda, que entiende el juego como poco. Sigue la crisis de River, hoy River no se presenta. Bueno, quiero saludar a cada uno de mis compañeros. Empiezo por el Negro Romero en Córdoba, en el centro del país. Hola, Negro.
4: Hola, ¿qué tal, Nico? Fuerte abrazo para vos, los compañeros, la audiencia en todo el país. A esta hora en Córdoba, cielo cubierto, está nublado, la temperatura 10 grados 8 décimas, la humedad 62%. Bien, Nico, muy bien, ¿eh? Te mando un fuerte abrazo. Es difícil leer eso, ¿eh?
3: Sí.
4: Lo hiciste con mucha altura porque es desgarrador y es imposible no quebrarse, no emocionarse, porque lo que siente Messi a uno le llega. Por todo lo que es, por lo que nos ha dado, por lo que nos brinda y también porque nos recuerda a uno, ¿no?, que ha perdido a un ser querido. Así que lo hiciste muy bien, felicitaciones. Bueno,
3: muchas gracias. Si hay todo el equipo deportivo lo quiere, lo ama Messi, pero si hay dos personas que tenemos una valoración total, y creo que Santiago me gana todavía. Santiago, que también lo comentaste a la mañana en el programa de Adrián Coroli, es imposible no emocionarse con Leonel.
5: No, por supuesto, y sobre todo la situación que está viviendo, y es una vida que nos atravesó, bueno, la mayoría de nosotros en forma permanente y en lo cotidiano, la de Messi, con muchas situaciones, la mayoría, cada vez que hablábamos de Leonel, vinculadas a la felicidad, porque eso es lo que generaba hablar de Messi, verlo con la camiseta de la selección, verlo con la camiseta del Barcelona. Cada punto que uno ponía para hablar de Lionel Messi estaba vinculado a ese tipo de sensaciones. Por eso hoy, que está atravesando quizás uno de los momentos personales más complejos de su vida, bueno, por supuesto que genera esa emoción y ese acompañamiento también, como él lo ha reconocido, más allá de la carta que leíste, Nico, en su cuenta de Instagram, también él subió una historia donde agradece a la cantidad de mensajes que fue recibiendo en estas últimas horas. Creo que eso también lo hace por el rumor que estuvo circulando de que el grupo de abogados de Messi iba a iniciar acciones legales contra algunos medios de comunicación.
3: Y me parece perfecto.
5: Que no cumplieron con el pedido de la familia, del respeto a la intimidad que querían tener en el cementerio del Prado, y que ellos entendieron que no lo tuvieron en la medida que querían. Pero bueno, ha cerrado lo que es, creo que con esta carta, la despedida de Jorge, por lo menos en términos de comunicación, ya en Miami. Y me parece que esa carta que acabas de leer, Nico, lo que deja también en términos de proyección o como título relevante, tiene que ver con el punto final a la carrera de Messi, que nunca lo había puesto explícitamente en palabras, como en esa carta, anunciando que lo puede acelerar ese punto
3: final.
5: Voy
3: a contar una infidencia que lo tiene como protagonista Javier Vicente. Javier, el lunes, fuera de aire, me dice, cambió el escenario. Esto es muy factible que adelante el retiro de Messi del fútbol. Me lo dijiste fuera de micrófono el lunes antes del programa.
6: Sí, sí, porque en definitiva aquí lo refleja la mismísima carta, ¿no?, de despedida. El rol de Jorge Messi en la carrera de Lionel fue muy importante. Y además, no nos olvidemos que en derredor de la figura de Messi, Jorge Messi construyó toda una empresa, toda una industria. de la que ahora alguien se va a tener que hacer cargo. Y se va a tener que hacer cargo el propio Lerner.
3: Claro, claro. ¿Sensaciones, Sergio?
7: Primero quiero agregar que Cristiano Ronaldo también hizo un posteo, cosa que
3: está
7: que
3: muy bien.
7: Y respecto a la carta, coincido, él lo dice él mismo, ¿no? Que está, puede acelerar su retiro. Pero pensaba en lo que contamos ayer de esa noticia que está dando vueltas, que Beckham viene hablando con Alejandro Domínguez para invitar al Inter de Miami a jugar la próxima Copa Libertadores, que debe Beckham saber algo de esto previamente a que Messi publicara la carta, y que deben tratar de convencerlo de alguna manera para que al menos siga jugando un año más al fútbol.
3: Sí, que
7: y
3: yo
7: que
3: creo
7: por ahí que
3: sí.
7: La Copa Libertadores pueda ser un atrayente para él para decir, bueno, sigo un año más y me retiro.
3: Sí, es verdad. Quiero compartir con el Negro Romero. Una vez Mario Truco, que fue un maestro de periodistas, creo que todos, yo lo pude conocer, fui muy amigo de Mario en vida. Santiago, creo que vos lo trataste también sí. En algún momento. Javier Vicente, por supuesto que siempre supiste quién fue Mario Truco. Mario alguna vez me regaló una foto bastante grande con la formación de la Argentina del año 77, de un partido en la cancha de Boca, una foto hermosa en blanco y negro. Y en la foto estaba el Loco Gatti, negro, pero no es importante que el Loco Gatti ni todos los que estuvieron en la foto. En el reverso, Mario me pone una dedicatoria y me dice, acostúmbrate a ver la profundidad de las cosas. Suele ser lo más importante. Si ustedes esperan que nosotros le hablemos de la táctica de Boca, de River, de Caudet, de la problemática de San Lorenzo y Juega Platense, sí, por supuesto, eso tiene que ver con la forma. Hay otras radios también que van a estar con la inmediatez de la noticia, de la primicia. A mí me parece que enfocarnos también en esta situación es muy importante porque tiene que ver con el costado humano del ser humano, que en este caso es Negro Lionel Messi.
4: Sí, sí, sí, comparto totalmente, ¿no? Porque por ahí, a ver, me ha pasado, digo, que muchas veces ves a alguien en la calle y viene con un abrigo, con una ropa puesta, y vos decís, qué ridículo, ¿cómo se va a poner eso? Y el prejuicio, ¿no? ¿Qué sabes? Por ahí a esa persona le gusta ser disruptiva, quiere llamar la atención, le encanta esa prenda, pero una vez escuché que alguien le dijo, che, ¿cómo te...? No, dice, ¿sabes por qué? Dice, porque este era de mi hermano, que falleció. Y yo me lo pongo, aunque haga calor, me pongo esto porque lo llevo a mi hermano. Con lo cual, a ver, te deja sin palabras. Y muchas veces uno dice, che, pero ¿qué pasó con la selección en la final? No levantó las piernas, entregó el partido, la conspiración. En una parte de su escrito, dice Lionel Messi, no podía levantar las piernas. Posiblemente porque ya le pesaron los 39 años. Posiblemente porque se agotó física y emocionalmente.
3: Emocionalmente, sobre todas las cosas.
4: Y sí, porque es, no, pero el profesional, no, ¿qué? Sabés que está tu viejo, un ser querido, enfermo, se está muriendo, y nosotros le exigimos triunfo y actitud y correr, y la última también hace añicos con todo lo que hemos venido hablando y que seguramente seguirá latente de que algo pasó, que por algo Argentina no movió las patas, no pudo levantar las piernas en la final. Bueno, ahí también está, ¿cómo no creerle a Messi? Si él, tan resiliente, que se levantó de las cenizas y

0: tener prudencia con a todos nos gusta tener una primicia. Aclaro que la muerte nunca es una primicia, es la noticia que uno nunca quiere dar. Pero cuando les digo que tenemos que tener prudencia en cuanto a la información, todos se aventuraron, no, el Mundial se juega en la Argentina, Messi va a estar, llega la Copa América. Esto es día a día. Messi tiene la fortuna de tener una mujer maravillosa y unos hijos extraordinarios. Y él está criando, Sergio, a los hijos como el padre lo crió él. Vos pusiste el ejemplo de las figuritas, del comportamiento que Messi tuvo como padre y con sus hijos, sí, con relación a las figuritas del Mundial.
1: Sí, a ver, yo creo que la carta muestra a un Messi como cualquiera de nosotros. Sacá al futbolista, porque obviamente habla detalle del Mundial y demás, o de la carrera de Messi, pero un tipo que siente lo mismo, o sea, como que te lo baja a la tierra, él mismo se baja a la tierra, de todas las sensaciones que los que hemos perdido una madre, un padre, sentimos. Esa situación de cuando ponen la carta, esperaba el mensaje después de cada uno de los partidos, no llegaba y quería jugar un partido más, a ver si llegaba ese mensaje o podías venir a ver, sí, un partido.
0: Y mirá lo que
1: es lo mismo que uno, sí, piensa.
0: Mirá lo que es la paradoja. Debe ser Lionel Messi el hombre más amado del planeta, el más respetado, el más querido. Y al mismo tiempo, más allá de estar casado y de tener una familia maravillosa, parece mentira, pero se debe sentir muy solo por estas horas. Muy solo porque se quedó vacío, la tiene a su madre, por supuesto, Celia, que es una mujer ejemplar junto al resto de sus hijos, pero a Messi le sacaron todo, le sacaron a la persona que lo acompañó y que creyó en él desde el primer día.
2: Sí, absolutamente, por eso se abre un capítulo nuevo en lo que queda, ya obviamente en el epílogo de la carrera de Lionel Messi, por lo que el propio protagonista dice, que tiene que ver obviamente con su retiro y también tiene que ver con su estadía en Miami. A propósito de lo que decía Sergio, son muchas las aristas a revisar, pero Messi siempre, y lo volvió a decir antes de la Copa del Mundo, que tiene su idea de continuidad de vida en Barcelona. Hay que ver también si esta situación familiar que está viviendo, personal, no lo lleva también a revisar eso. Por eso es todo lo que va sucediendo como paso a paso, ¿no?, que va resolviendo Messi. Creo que se vienen 6 meses de acá o menos. De acá hasta fin de año se pueden venir confirmaciones fuertes en relación a la carrera.
1: Ayer justo me salió una frase en redes sociales. La guardé porque me pareció interesante para usar en algún momento y creo que es el momento.
0: Sí, a ver.
1: Pensando en lo que pone Messi, que ahora esto puede acelerar su retiro.
2: Sí.
1: Y yo decía, está respondiendo o está escribiendo por ahí en caliente ante un momento donde él se siente triste, donde se siente vacío,
2: sí,
1: pero que la vida sigue y que tal vez pueda encontrar un nuevo desafío o buscar cómo seguir jugando al fútbol un tiempo más. Y la frase dice, no te rindas, alguien que se fue al cielo está creyendo en ti.
0: Claro.
1: Y por ahí encuentra una motivación, sí, del otro, sí, lado diciendo, quiero ganar tal cosa porque lo quiero hacer por mi viejo.
0: Vos sabés que pensaba, y después vuelvo con el negro luego de la pausa, pensaba que el tipo, hablo desde lo personal, no necesariamente tienen que compartir esta idea, el tipo que más me ha emocionado adentro de una cancha, he llegado a gritar un gol, que es algo que como periodista no me permito nunca, en el 2007 en la Copa América, un gol de Messi por arriba de Cucharita, y el tipo que más nos emocionó dentro de una cancha, solamente él es capaz de hacernos emocionar más afuera de la cancha, con actitudes, con procederes, con declaraciones y con maneras de manejarse. Escuchemos a Jorge Messi, que recordaba el día que lo probaron a su hijo Lionel en River.
3: A él lo vieron, como era el más chiquito, le dijeron, ponte ahí, ¿no? Último. Y empezaron a entrar los chicos a probarse, y el último, y no lo llamaban, ¿no? Entonces, y yo atrás del tejido, del alambrado, le decía, decile a ver si te ponen, que se va a terminar la prueba. Y nada, y nada, hasta que el que estaba manejando este tipo de pruebas se dio vuelta así, lo miró, le dice, ¿de qué jugás? Y él le dijo, no, es media punta, enganche. Bueno, dice, entra, dice, jugá al lugar, pero así, de esta manera, así, sin darle demasiada importancia. Pasaron 2 minutos, 3, hasta que recibió la pelota. Cuando recibió la pelota hizo 2, 3 cosas que para nosotros era normal, ya que lo hacía. Y el que lo estaba manejando esta situación lo miró así y dijo, ¿quién es el padre? Entonces me doy vuelta y le digo, soy yo. Y se lo queremos, ¿eh? En dos pelotas que tocó, porque hizo tac-tac y le pegó al arco y el arquero tuvo que esforzarse para... Me preguntó si podíamos traerlo arriba y yo le digo, no, la verdad que está en Newell's. Si ustedes manejan la situación y hablan con Newell's para traer y manejar...

0: le pase ningún.
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2: Estamos en todo el país. La Rioja. La Rioja ofrece caminos increíbles para recorrer. Uno de ellos, sobre la mítica Ruta 40, es la Cuesta de Miranda, que atraviesa el paso entre la Sierra de San Yogasta y la Sierra de Famatina, famosa por sus minas de oro, el ancestral Camino del Inca entre las localidades de Chilecito y Villa Unión y el límite con la provincia de Catamarca. Con una altura máxima de 2.040 metros sobre el nivel del mar, este tramo de la Ruta 40 era famoso por su dificultad, un angosto camino de cornisa colgado de las abruptas paredes de la quebrada del río Miranda. 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
3: En la continuidad de Pasión Nacional, ¿cuánto frío pasamos anoche en Parque de los Patricios con Eladio Ríos? Después vamos a meter algún gol de Boca. Sí, una cabina gigante, la más gigante. Grande
4: ¿Es
3: del
4: cierto
3: mundo.
4: Que Boca, tenía la ventana abierta. Que Boca quiere comprar la cancha Huracán.
5: No, diga no le faltes el respeto Huracán.
6: No diga eso.
5: Le está yendo muy bien. No le faltes el respeto Huracán de esa manera.
4: Le está yendo muy bien de local a Boca.
3: No, no, por favor. Ganó muy bien Boca.
4: Mejor que la Bombonera.
3: Lo saludo a nuestro amigo Rodolfo Lagos, que está con nosotros en la locución del programa Rodo.
7: Muy buenas tardes para todos. Tenemos una jornada bastante desapacible. Cielo nublado, 12 grados de temperatura y la promesa que algunas lloviznas va a haber a la tarde. ¿Eh?
3: Bueno, lamentablemente recordamos las vías de comunicación de Pasión Nacional.
7: 11-3870-7485.
3: Bueno, Boca...
4: ¿Va a llover hasta el domingo?
3: Sí, aparentemente. Oh. Boca tiene el mejor mediocampo del fútbol argentino. Hay algunos que se animan a decir el mejor mediocampo de Sudamérica.
4: Yo lo digo.
3: Bueno, a mí me parece una exageración, pero Boca tiene futbolistas de muy buen pie. Más medio allá campo, del mediocampo, claro. Bueno, ahí está el punto de Boca.
4: Creo que tiene el peor arquero de la Copa Libertadores.
3: Negros de la Copa Sudamericana. Negro, soy de la idea que para campeonar, para tener pretensiones de llegar a instancias decisivas, más allá de Paredes, de Aranda y de cómo acompaña el equipo de Díaz-Casíbar en la mitad de la cancha, vos tenés que tener un arquero de categoría y Boca no lo tiene.
8: Vos sabés que me cuesta mucho encontrarle la vuelta para emitir una opinión sobre este momento de Boca, porque Boca ha mejorado, lo ha mejorado mucho Rodolfo Arruabarrena. Podría enumerarlo, he venido haciendo en programas anteriores, darle continuidad a algunos futbolistas, jugársela por juveniles, cualquier otro técnico hubiera dicho, no, acá el titular va a ser Villa, lo hemos traído, ha pagado mucha plata, tiene más experiencia, y sin embargo él será jugado por Aranda, le ha dado continuidad a Flores, y los chicos son atrevidos, tienen mucho que corregir todavía, pero están bien encaminados. Ahora, Boca ha mejorado, pero, digo, ¿cómo puede ser? Boca falla en las dos áreas. Falla en el área propia porque tiene inseguridades en la zaga central y tiene inseguridad en el arquero. Y también falla en el área contraria porque llega, genera, manda centros, provee, pero no hay nadie. Tiene que aparecer Ascacíbar, el goleador impensado, y tiene que aparecer, Milton Delgado, chiquito así, para cabecear, y los que tendrían que convertirlo no lo hacen. Por eso digo, ¿cómo explico que Boca ha mejorado, pero sigue fallando en las dos áreas?
3: Bueno, está muy bien lo que decís. Yo digo lo siguiente, más allá del bajón futbolístico que tuvo Villa en los últimos partidos, yo digo que no puede faltar en el 11 titular. Me parece que Boca tiene que aprovechar la jerarquía que tiene adentro de la cancha y la capacidad. Por supuesto que el equipo estaba con un hombre menos el rival, estoy hablando de Recoleta. Vamos a escuchar al Vasco Arruabarrena, primero hablando de Ener Valencia, la flamante incorporación que tiene el club.
9: Y Ener está trabajando bien, llegó hace poco y el primer día tuvo que hacer un trabajito extra de físico, y bueno, hoy ha hecho algunos estudios y la verdad que está bien, está trabajando con el grupo y a la vez trabaja una parte específica. Ya veremos, lo charlaremos con él. Yo lo que quiero es que esté en condiciones de poder estar a la altura de lo que está el equipo y tampoco apurarlo y exigirlo y lesionarlo. Lleva 45 días, si bien es muy profesional y ha trabajado, ha estado 12, 15 días de vacaciones, entonces vamos a llevarlo de a poco, si podemos. Pero bueno, sabés que miento mucho.
3: Bien, y ahora el Vasco hablando de la racha goleadora de Acacíbar.
6: Lo poco y suficiente hablamos. Sí que mostramos algunos videos de errores, de virtudes. Igual que el Chelo hizo un gol de cabeza. Está ahí, y eso es lo que me interesa, que esté ahí, que aproveche. El ruso lo mismo, el ruso tiene unas condiciones, ya lo he dicho en la conferencia pasada, los equipos que defienden muchas veces descuidan la llegada de jugadores de segunda línea, en este caso de mediocampista, y el ruso tiene ese olfato, tiene esa intuición, y bueno, espero que siga por mucho más.
3: Bien, ya seguiremos hablando de Boca, que Acacíbar haga los goles es una solución y al mismo tiempo un problema, porque desnuda las falencias que tiene Boca desde ese punto de vista. No podemos soslayar un programa con otras características, Negro, la derrota de Talleres, una caída más del equipo de Sampaoli.
8: Sí. A ver, ¿se acordarán que cuando decíamos que en la fecha anterior le había ganado a Platense Vicente López 4-0... y había ganado 4-0, y cómo explicamos que había jugado mal? Y alguien dirá, pero ¿cómo así que jugó mal si ganó 4-0? Y bueno, el primer tiempo ante el Calamar había sido tan deficitario como los anteriores, como lo fue anoche del Kempes ante Lanús. El tema es que Cosani tuvo un infortunio, cometió un error grave, aprovechó Rick, convirtió, y a partir de ahí Platense fue, se desguarneció atrás y pudo concretar de contra, y por eso sacó una cifra sideral. Pero ayer con Lanús volvió a sus andanzas. Un equipo inexpresivo, un equipo que falla atrás, los experimentos de Sampaoli, jugadores separados del plantel, y le faltan piezas, y no ataca, no agrede. Habló Sampaoli, si te parece, ahora o después podemos escuchar lo que dijo el técnico.
3: Si es breve, lo escuchamos ahora.
8: Sí, aunque sea un ratito.
10: Y después lo ofensivo tendrá que esperar o tendrá que evoluir con el tiempo. El grado de vulnerabilidad que tiene el equipo es llamativo, preocupante, y la verdad que me tiene en tarea porque todavía no lo hemos podido resolver. No, nosotros trabajamos sinceramente con un equipo extremadamente joven y intentamos resolverlo desde la organización. Básicamente lo que no hemos podido resolver es todavía son las transiciones. Inclusive en el segundo gol hay un gol de nuevo de cruzada donde perdemos un duelo aéreo, y bueno, eso son situaciones que después cuesta un montón porque son puntuales y terminan haciendo de que el equipo termine con una imagen que a lo mejor no debería haber terminado, pero básicamente terminó así.
3: Bien, hasta ahí Sampaoli. Ya tenemos el informativo, Negro. Después vamos a seguir hablando de esta derrota de Talleres que cala hondo en el ámbito de Córdoba.
8: Sí, no te puedes imaginar. Todo lo que tiene que hacer Talleres y es una máquina de sin sabores.
3: Menos mal que dijimos antes de la contratación que no nos parecía el indicado para, justamente después de lo que fue el impacto del triunfo y del título de Belgrano, Sampaoli y su llegada a Talleres. 1:30 de la tarde, noticias.
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13: Es la hora 13:30 minutos en nuestro país, 12 grados 2 décimos, la actual temperatura en Paraná, cielo nublado.
14: Difunden un megaproyecto inmobiliario en Bajada Grande.
13: La iniciativa que tiene previsto su desarrollo en Avenida La Remente al 4000 se promociona activamente en redes sociales desde una cuenta de Instagram creada recientemente.
14: Se llama San José del Paraná y promete más de 100.000 metros cuadrados distribuidos en 3 torres residenciales, una torre de usos mixtos y una torre hotelera.
13: Según el material de presentación para inversores, el lugar también tendría una laguna artificial rodeada de locales gastronómicos.
14: Docentes universitarios de Entre Ríos se suman al paro de este miércoles.
13: La medida de fuerza que se lleva a cabo hoy es en reclamo del cumplimiento de la ley de financiamiento universitario y de una recomposición salarial.
14: ACDU y CITRADU, los gremios que representan a los docentes universitarios entrerrianos, anticiparon su participación en las jornadas nacionales.
13: En Santa Fe denuncian el abandono de rutas nacionales.
14: La diputada nacional Gisela Scaglia cuestionó la falta de mantenimiento, apuntó contra el deterioro de las principales vías productivas de la provincia y reclamó a las autoridades nacionales que se aceleren las obras.
13: Scaglia advirtió por el riesgo de transitar las rutas 33 y 34.
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14: Temperatura en Paraná 12 grados 2 décimos.
13: Humedad 81%.
14: Cielo nublado.
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3: Muy bien, en la continuidad de Pasión Nacional, 1:32 PM, estamos con nuestro amigo Rodolfo Lagos en la locución. Amigos que se comunican al 11-3870-7485.
7: Francisco de la Boca dice, buenas tardes Nicolás y equipo, muy profundo el contenido de la carta de Messi, envía saludos. Miriam de Huanqueros, provincia de Santa Fe, dice, hola gente de Pasión Nacional, por favor, qué carta que escribió Messi, Dios le va a dar mucha fuerza para que salga adelante. Saludos a todos, Miriam de Huanqueros. También nos escribe Gustavo. Mi nombre es Gustavo, dice, te felicito, Nico, la manera en que transmitiste esa carta, muy sentida. Suscribo y comparto todo lo que están hablando ahí. También Matías de Bahía Blanca dice, hola, Nico y equipo, me puso muy triste la carta de Leo por su papá, no me sorprendería si deja el fútbol. Ya nos dio muchísimo.
3: Muy bien, muchas gracias a todos los amigos que se comunican. Un gran saludo de cumpleaños a mi querido amigo Orlando Honorio Yacay García, está cumpliendo 86 años. Orlandito por 86 más, cada día más hincha Independiente, y un beso grande para su hija Luján.
4: Y un saludo a todos los trabajadores de la televisión en su día, sobre todo a nuestros colegas de la televisión pública.
3: Claro, por supuesto.
4: A hoy Santa Clara de Asís.
3: Claro, está muy bien. A nuestro amigo Santiago Pablo Tiburci, gran abrazo para Pablo. Periodista allí del noticiero de la televisión.
5: Tuyo. Vos comprometete con la gente que tenga.
3: Yo pensé que lo querías,
5: ¿eh? No, por favor, vos comprometete con la gente que creó.
3: Bueno, ahora se va a enterar.
5: No me dejé pegado con ese tiburón.
3: Qué grande ese tiburón, ¿eh? Bueno, y a Jorge Silié, gran camarógrafo también, a su esposa Silvia Fernández, que también es la cara del noticiero de la televisión pública. Bueno, Negro, profundicemos en una línea lo que fue la derrota de Talleres en el campeonato local en el cierre de la cuarta fecha frente a Lanús.
20: Antes del partido, el presidente Fassi dijo que estaba muy conforme con el libro de pases que ha cristalizado Talleres. Bueno, todos quedamos pensando, ¿no? Los hinchas, los socios, que ayer estoicamente, tarde, la noche, frío, un frío glaciar, estuvieron viendo cómo su equipo, sin respuestas, y viendo de que con lo que hay difícilmente pueda revertir la situación, salvo que de buenas a primeras, en un abrir y cerrar de ojos, el técnico Sampaoli transmita su mensaje, su idea, y los jugadores la capten al instante. Pero dice así, ante Gimnasia de Mendoza, en la próxima fecha, somos goleta, una vez más. Es decir, lo pone Schott, que es un gran lateral con proyección, que es una vía de ataque, lo manda a jugar de central, arma una línea de tres, trajo a Riquelme, que jugaba muy bien en Argentinos, pero que todavía está en etapa de estudio cuál es su lugar en el mundo, y está Fernández, que es un buen proyecto, pero que está desorientado, y en el medio campo, Fattori, que juega muy bien el pelado, pero con Matías Galarza se superponen. y el chico Dávila, que es un prospecto de gran delantero, el goleador en el torneo pasado, ahora ha quedado de lado, e insiste con Martínez, el paraguayo, y Arriz, que es el único, el brasileño, que lastima con sus embestidas y corridas. Ya obviamente que Pellegrino se dio cuenta, lo marcamos a este, y Talleres se queda sin argumentos. Y bueno, lo dijo el técnico, que es muy buen analista, que dice exactamente lo que ocurre, pero bueno, él es el encargado de dar vuelta a esta historia.
3: Muy bien, lo saludo a Jorge Godoy con todo el panorama Independiente que juega hoy por la Copa Argentina. Jorge, querido, un gran abrazo.
0: ¿Qué haces, Nico? ¿Cómo estás? Un saludo grande, un abrazo para todos. Partido que puede ser bisagra para Independiente por muchas cosas, por muchos aspectos, porque debe recuperarse desde lo futbolístico, encarar una competencia como esta de la Copa Argentina que lo podría dejar a tres partidos, si es que pasa la fase de hoy, en una competencia que le es generalmente esquiva, de lograr una Copa Argentina, un torneo a nivel local, y también de darle la posibilidad de jugar la Copa Libertadores después de tanto tiempo. Pero ese es un camino. El otro camino es quedar afuera también de este torneo, caer en una depresión futbolística que podría llegar a generar otras cuestiones, otros movimientos dentro del plantel, como lo hablábamos ayer, dentro del grupo y dentro también del club, porque el año político es descarnado en Independiente, y cuando se va acercando el periodo de elecciones, más aún. Con todo este panorama, la posibilidad del debut de Santiago Mele en el arco en lugar de Rodrigo Rey, esto no está confirmado, lo va a confirmar un rato antes del partido el entrenador Gustavo Quinteros, pero esa es una de las dudas que hay en el arco, y después también en la mitad de la cancha se duda por la presencia de Pérez Cursi, si va a estar jugando el Tata Martínez o si va a estar jugando Millán acompañándolo a Marcone. Esto implicaría también un cambio de esquema, de ese famoso 4-2-3-1 que venía jugando Independiente a pasar a un 4-4-2, pero la posibilidad también en ofensiva del cambio de Mesa en lugar de Abaldo es otra de las chances que tenemos que decir que a esta hora se manejan por el lado de Independiente. Pasando el limpio entonces, sí. Mele o Rey en el arco.
3: Para vos Mele, ¿no?
0: Yo creo que va a debutar Mele. Si no debuta ahora, que es la gran chance que tiene, primero por ser la Copa Argentina, segundo porque después de lo que pasó con Rey, se sacó solo del equipo el otro día, venía ya debacle desde su rendimiento, y ayer quedó establecido que estaba mano a mano para jugar en el día de hoy. Después del entrenamiento viajó a Rosario Independiente sin saber cuál iba a ser el arquero, pero los dos tuvieron la chance de ser probados con el equipo, y creo que tiene la gran chance Mele. Arias, Fedorco, Lomónaco y Zavala, Lomónaco que sigue en el club por ahora, después de tanto que se ha hablado, no se ha avanzado con la cuestión del pase a México y después a España, así que Lomónaco permanece en el club. La duda, Pérez Cursi, Martínez o Millán, Marcone, Gutiérrez, Montiel, Mesa y Ábalos, el equipo para jugar esta noche. Dentro de lo que es la lista de concentrados, aparece el chico Martino, que es el 3 de la reserva, sí. Porque claro, Independiente no tiene quien cubra esa posición. Si se le llega a lesionar Zavala, se le va a armar un lío bárbaro. Se fue, como decíamos ayer, Valenzuela, que era el otro marcador izquierdo de la defensa de Independiente, está lesionado de Irastorza, tendrá por lo menos hasta comienzos de 2027, entonces se le hizo un lío bárbaro a Independiente por ese sector, y tendrá que, si llega a necesitarlo, debutar un chico que viene jugando en la reserva. Y dentro de las posibilidades se abrió ahora también una chance para que un ex Racing pase a ser parte de la nómina de Independiente. Agustín García Basso, el ex jugador de la academia, tiene 34 años, tiene experiencia, tuvo buenos momentos en Racing y después también tuvo una debacle desde lo futbolístico, en el último tiempo no tenía buenas presentaciones, tiene chances de ir a Rosario, a Newell's también, y otras opciones también que está manejando. Por ahora nada cerrado, pero es un nombre que también suena ahora por estas horas para Independiente.
3: Muy bien, Jorge, te mandamos un gran abrazo, muchas gracias.
0: Gracias, Nico, abrazo.
3: Jorge Godoy con todo el panorama Independiente. Recuerden que hoy a partir de las 7 de la tarde transmitimos Independiente Atlético Tucumán por la Copa Argentina, la pausa que pone el señor Rodolfo Flores.

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6: Muy bien, en la continuidad de Pasión Nacional, un mensaje y voy a una nota.
7: Nos escribe Michelle de Albardón, San Juan, dice: yo los quiero felicitar porque para mí, todos los que componen esta radio son la sabiduría de los humildes. Al tratar todos los temas, recién cuando hablaste de nuestro querido Lionel, nos emocionamos todos los oyentes.
6: La verdad que sí, con esa carta despedida al padre, donde Lionel Messi a través de las redes sociales habla desde el corazón. Vamos a saludar a un gran colega que se llama Sebastián Fez, él es periodista, escribió el libro Mesiánico. Es muy lindo el título. Sebastián, mi nombre es Nicolás Álvarez, aquí estamos con Santiago Lucía, Sergio Zarratea, Javier Vicente y todo el equipo de Nacional, y José Luis Romero en Córdoba. Un gran abrazo.
8: Hola, ¿cómo están todos? Un placer.
6: Bueno, cuesta despegarse del deportista cuando lo humano está por encima de todo, ¿no?
8: Sí, esta carta es está una novedad, ¿no? Porque, a ver, obviamente, solo una vez en tu vida se muere tu padre y el dolor es enorme y muy difícil de calibrar, pero nunca habíamos visto a Messi tan efusivo con las palabras, ¿no? Es decir, de Messi sabíamos o supimos siempre que es un enorme jugador de fútbol, quizás el mejor de todos los tiempos, pero mientras de Maradona sabíamos todo, incluso aquello que no queríamos saber, Messi siempre fue más cuidadoso y acá se revela de forma descarnada.
9: Sebastián, ¿qué peso tuvo Jorge en la carrera de Lionel Messi? Se viene hablando mucho, obviamente, desde aquellas declaraciones de Lionel después del partido de Argelia, pero vos te metiste en la vida de Leo desde un estudio con una profundidad distinta. Para contarle al futbolero en toda la Argentina el peso que tuvo en la carrera de Jorge Messi, ¿cuál fue?
8: El peso fue enorme, te diría, como titular, que sin Jorge Messi no hubiese habido un Lionel Messi estrella del fútbol. Porque, a ver, Messi hijo siempre tuvo una voluntad de hierro, se lo veía en la cancha, y después cuando él toma la decisión junto con su padre y su familia de irse a Barcelona, no era tan fácil a los 13 años tomar esa decisión, él sabía por qué lo hacía, así todo, lloró mucho cuando fue a Rosario, como es lógico, a sus amigos, su casa, su gente. Pero después, una vez que está ya en Barcelona, el Barcelona no es que está desesperado por fichar, por contratar a Messi. El Barcelona está en otros líos y Messi era un nene muy chiquitito y les daba incluso temor a algunos contratar a alguien más, a alguien tan chico, y tuvieron que insistir mucho los Messi, Lionel y Jorge, hasta que pusieran la vista en él y pudiera quedarse. Y eso un nene de 13 años solo no lo puede hacer, así que su padre fue fundamental y a partir de eso siguió siéndolo.
9: Claro. Sebastián, en el laburo que vos hiciste a propósito de la carrera, de la vida de Messi, ¿qué fue más difícil, contar el Messi futbolista o el Messi persona?
8: Es muy buena la pregunta, sí, claro. No me la habían hecho nunca, y te diría que lo segundo, ¿no? el Messi persona, es un poco lo que le decía al comenzar la nota, el Messi persona es mucho más enigmático, reservado, sabemos muy poco, y descubrir qué siente, qué piensa, cómo es él, más allá de lo que vemos en una cancha de fútbol, era un desafío seguramente mayor que el de describir al Messi futbolista.
9: Y de cara al futuro, uno piensa que Jorge Messi construyó alrededor de la figura de su hijo, uno de los más grandes deportistas de todos los tiempos, toda una industria, toda una empresa, cantidad de inversiones que se conocen también. ¿Quién se encargará ahora de la empresa Messi?
8: Bueno, evidentemente tienen gente profesional que se encarga de esas cosas que ni Messi, ni vos, ni yo podríamos manejar seguramente, ¿no? Porque requieren de una ingeniería financiera, de unos conocimientos que, bueno, sin duda Messi tiene, y me imagino que él tiene toda la... A ver, este es un momento muy especial para él, no va a tener que pasar meses hasta que se asiente el dolor, las ideas y el futuro. Pero creo que él tiene toda la posibilidad de concentrarse en aquello que más le gusta, aquello que más disfruta, porque evidentemente problemas para llegar a fin de mes los Messi no van a tener. Entonces, claro. Hay inversiones, hay proyectos, hay de todo, ¿no? A Messi le llega, fíjate el caso de Rafael Nadal, el extenista español que prestó su nombre o vendió su nombre, hizo negocio con su nombre para una cadena hotelera y para mil cosas más. Bueno, esto va a crecer también con Messi, sin duda, pero a él le gusta mucho vivir en Barcelona. Creo que esa casa familiar para ellos significa mucho y seguramente volverán a pasar más tiempo ahí. Y después tiene una vida maravillosa por delante donde básicamente puede hacer lo que quiera.
6: Sí, absolutamente. Estamos hablando en Nacional con Sebastián Fez, periodista que conoce tanto sobre la vida de Lionel Messi. Se suma a la charla José Luis Romero, nuestro periodista desde Radio Nacional Córdoba.
10: Hola Sebastián, fuerte abrazo, es un gusto estar al aire contigo. Digo, uno siguiendo el hilo conductor de lo que ha sido el Messi persona. De hecho, él dice en la carta, estoy educando a mis hijos como vos lo hiciste conmigo. Digo, una persona la más famosa del planeta, con suculentas cuentas bancarias, sin problemas para el futuro y venideras generaciones, pero uno cree el Messi llano, el Messi respetuoso, bien creado, en una persona común terrenal, uno podría decir, ya está, ya logré todo, ahora lo que tengo que hacer es cuidar a mi mamá, cuidar a la vieja. ¿Vos creés que va irá Messi por ese lado?
8: Hola, José Luis, un placer. Es también una pregunta muy interesante porque efectivamente él ganó todo, ya hizo todo, nadie le podría pedir más, ni él mismo se podría pedir más. Y me imagino que cuidar a su madre es una prioridad, debe serlo. Es un momento muy tremendo para ser hijo, pero también para ser esposa. Pero mi impresión, habiéndolo visto competir y habiendo visto lo que hizo en este último Mundial, es que el final todavía puede demorar un poquito más. A él le gusta demasiado jugar al fútbol, pero no estamos en su mente, no estamos con su gente hoy, y no sabemos realmente si más allá de lo que expresa en esta carta, que es mucho dolor, ese dolor se hace tan grande que al final decida colgar los botines, por decirlo de alguna manera. Esperemos que no, porque no sería un lindo final para su carrera, y seguramente no sería tampoco el final que el padre desearía. Messi nos demostró que tiene todavía mucho para dar, no necesariamente pedirle otro Mundial, evidentemente, pero que sí tiene la posibilidad de terminar de manera muy, muy arriba y muy feliz su enorme carrera.
6: Sebastián Fez, muchas gracias por ayudarnos a pensar sobre el presente y el futuro de Lionel Messi. Te mandamos un gran abrazo.
8: Un placer. Gracias a ustedes.
6: Muy bien, Sebastián Fez con nosotros. Interesante, Santiago, el título que dio en una consulta que vos le hiciste.
9: Sí, sí, que sin Jorge Messi no hubiese existido un Lionel Messi futbolista. Bueno, y
6: es contundente la definición.
9: Sí, total. Y bueno, pero tiene que ver con eso, ¿no? Y con la importancia En la vida de todos los pibes deportistas, en el acompañamiento en esos primeros años de los padres, para que puedan sostener su sueño, en el caso de Messi, con una particularidad y un asterisco muy importante, porque además tuvo que atravesar...
11: Tuvo un tema físico.
9: Claro, un tema físico y de desarrollo
12: el rol difícil. Que cumplió Jorge Messi, de ser además del padre el representante, el que le guió la carrera, no pasó lo mismo con Diego... El padre de Diego no nos iba a encargar de esas cosas. O con otros deportistas que han dejado esa responsabilidad en gente tal vez más especializada o en empresas, incluso que hoy en día manejan la carrera de los deportistas. En el caso de Messi, Jorge Messi fue todo. Fue el representante, fue el padre, fue el que armó la industria.
6: Tal vez a partir de ahora, con esta desaparición física que tanto lamentamos de Jorge Messi, empezamos a advertir de la importancia que tuvo Jorge Messi para Lionel, ¿no? Ahora ya no lo tiene, está en el final de su carrera y es como venimos diciendo, lo dice él en su carta, que el retiro está cada vez más cerca.
12: No, y aparte él lo dice, él jugaba para el padre.
6: Claro.
12: Jugaba para que el padre lo vea.
9: Claro. Sí, eso lo dijo Tevez, lo decía Diego. O sea, es medio romantizar una situación que le pasa a la mayoría.
12: Diego decía para la tota.
11: Claro.
12: No decía para Don Diego.
9: Bueno, pero con Don Diego era la misma.
11: Buscás una motivación. El tema es que Messi está... La realidad es que la edad marca que está en el borde del retiro. O sea, no es que tiene 28 años y se retiró como Almeida, que dijo me voy a jugar al Zoom.
6: Pero digo, con todo respeto, ¿qué motivación puede encontrar para seguir?
11: Hacerlo por el viejo.
6: Ya lo ganó, ya lo ganó todo en el mundo del fútbol. Ganó Copa América, ganó mundiales, batió todos los récords que puede batir un deportista.
9: Pero por eso te digo, puede ser una. Que es
11: puede ser, por eso te decía la información que teníamos ayer, que quieren que el Inter de Miami juegue la Copa Libertadores como para motivarlo a jugar un torneo que nunca jugaría en mi vida, que es la Copa Libertadores.
6: Yo te insisto, no sé si Negro, no fue campeón del mundo Lionel Messi, pero para mí... Para mí, fue el mundial más importante donde tuvo la participación de él en un nivel extraordinario.
10: Sí, sí, obviamente. Particularmente por la edad. Es decir, se valora más, se reconoce más que a cierta altura de su vida tenga la vitalidad, tenga el talento intacto, la inteligencia para administrar los recursos físicos y lograr precisamente tener semejante protagonismo. Es decir, yo creo que en ese sentido Messi ha demostrado ser una persona muy especial, y por ahí es lógico que él lo diga, es natural el dolor, biológicamente él considera que por ahí ya para ciertos trotes o para una competencia, al margen de su afán de jugar, porque lo pone feliz, él sabe que está a la vuelta de la esquina el retiro. Pero también quizás cuando se calme un poquito, cuando logre domar el llanto, el dolor, el duelo, y por ahí puede también ser un combustible para él el hecho de saber, y seguramente a mi viejo... le hubiera gustado que siga jugando un poco más.
11: No nos olvidemos que, pensando en la pregunta que hace Javier, ¿quién se hace cargo de todo ahora? No nos olvidemos que la familia está manejando un club en Rosario.
6: El Leones.
12: Está manejando uno en Rosario, está manejando uno en Barcelona, el Cornelia.
11: Claro, y la hermana, o sea, el hermano es el presidente, y la hermana es la que maneja la finanza del club.
6: A ver, por supuesto que uno se solidariza con lo emocional, eso está por encima de todo. Pero me parece que a partir de ahora, Messi va a estar más preocupado por lo que suceda afuera de la cancha que por los problemas de adentro.
12: No te quepa duda. Yo creo que él se va a tener que hacer cargo de la industria que él mismo generó.
6: Claro.
12: Lo que pasa es que la manejaba el padre.
11: Está bien. Pero la industria funciona con Messi jugando al fútbol.
12: No, y como Messi ahora fuera
6: al fútbol. Bueno, pero Messi, no, Messi no es eterno.
11: Un montón de cosas,
6: Sergio,
11: de hotel.
6: Messi no es eterno futbolísticamente.
11: Pero digo, una cosa es papá manejando con Messi jugando, que va generando, más allá de lo que ya generó, porque tienen negocios que van más allá del fútbol, ¿sí? Pero otra cosa es, sin jugar al fútbol, Messi manejando.
6: Mira, recién lo decía Sebastián Fez en la nota, que a mí me pareció muy interesante, porque insisto, El costado humano termina siendo el más importante, más allá de los negocios y de la marca. Ahora Lionel se va a tener que ocupar de la madre, de Celia. No es un dato
12: bueno,
6: menor.
12: Están los hermanos también.
6: Sí, están los hermanos, por supuesto. Pero el sostén ahí, desde todo punto de vista, es Lionel.
12: Y sí, es lo que estamos señalando.
6: Es Lionel.
12: Es Lionel. El que se va a tener que hacer cargo de Lionel Messi es Lionel.
6: Es Lionel. Sí, negro.
10: No, siempre, viste, pensamos, como el mismo Messi ha dicho varias veces que no es de su interés o por ahí no lo atrapa ni le agrada ser director técnico. Qué sé yo, uno piensa, digo, mirá vos el atrevimiento, a ver, de interpretar qué será de la vida, qué hará Messi. Pero obviamente que falta un puntal importante como el padre. Y hay algo que no nos olvidemos, un padre bien parido, padre, madre, lo primero y principal es la salud de los hijos.
6: Sí.
10: Y él, más allá de cumplirle el sueño al niño, él priorizó llevarlo allá, a Barcelona, pudo ser en otra parte del mundo, donde le dieron las condiciones que de pronto acá no obtenía, para curarlo, para sanarlo al hijo.
6: Mira.
10: Y después, por añadidura, bueno, jugamos al fútbol y de paso cumple su sueño. Pero todo padre prioriza la salud del hijo.
6: Sí.
10: Eso es fundamental. Y por ahí, qué sé yo, Messi, mirá, qué sé yo, soy embajador de la selección, del Barcelona, del Inter Miami, y de paso viajo seguido a Rosario, la traigo a la mami acá para que esté con los nietos y vivir una vida tranquila.
6: Sí, lo dijo él en la carta. Y recuerdo cuando todos lo conocimos y lo tratamos porque fue un amigo entrañable, cuando se murió el mariscal Roberto Perfumo, el mismo día de la muerte teníamos una transmisión y se me ocurrió llamarlo a Julio Ricardo, que ya descansa en paz el querido Julio, el viejo maestro, y todos hemos sufrido pérdidas importantes, Santiago, Javier, Sergio y quien les habla, y Rodolfo también. Y Julio, desde esa sabiduría que lo caracterizaba, decía: me resulta insoportable que no lo vamos a tener más físicamente al mariscal Roberto Perfumo. Lo mismo que dice Lionel en la carta del padre, que ya no lo va a poder ver. Bueno, es lo peor que le puede pasar a un ser humano. Sí, está el recuerdo, las fotos, los videos, el holograma, la inteligencia artificial, pero ese contacto físico, como alguna vez me dijo Mario Truco, no hay internet que valga. Cuando yo tuve la posibilidad, me decía Mario, de hacer una nota con el negro Pelé en el Mundial de Chile en el 62. Esa mirada a los ojos profunda con un astro del fútbol como fue Pelé. Negro, te mandamos un gran abrazo, nos estamos aproximando a las 2 de la tarde.
10: Un fuerte abrazo para todos ustedes, que tengan una linda tarde, gracias.
6: Muy bien, la participación especial de José Luis Romero desde Córdoba. Un anticipo, Javier, un título del capítulo nuestro de cada día que tenemos en la novela del invierno, del verano en Europa, de lo que ocurre con Julián Álvarez.
12: Bueno, hoy hubo un cara a cara de Julián Álvarez finalmente con el Cholo Simeone, porque el Cholo regresó de la gira por Seúl y comenzaron los entrenamientos allí en el predio de Majadahonda, ya con el plantel al completo. Antes del entrenamiento hablaron brevemente, Julián le expresó sus deseos de salir del Fútbol Club Barcelona, hacia el Fútbol Club Barcelona, salir del Atlético Madrid. El Cholo le dijo: mira, yo te tengo en cuenta en el diseño del equipo para la temporada. Luego, lo que pase con tu situación contractual, transferencias y demás, eso lo maneja la directiva. Yo ahí no me meto, le dijo el Cholo. Y bueno, y siguió el entrenamiento lo más normal, aunque con gesto adusto por parte de Julián Álvarez. Vamos a ver qué pasa en las próximas horas, ya cuando los agentes de Julián Álvarez, principalmente Fernando Hidalgo, su representante, se junte con la directiva del Atlético Madrid, que hoy volvió a ser público, por lo menos Miguel Ángel Gil Marín, el titular del Atlético Madrid, que no está en venta Julián Álvarez.
6: Bueno, es todo un problema y un conflicto que ya viene desde la época del Mundial, viene de antes del Mundial, ¿no? Porque él
12: ahora
6: recibió
12: un
6: ya había pedido la salida.
12: Vos sabés que recibió un llamado, Julián.
6: Lo vas a contar después de las 2 de la tarde, porque ahora vienen las noticias.
12: Tono cordobés.
6: Bueno.
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14: Es la hora 14, la temperatura en Paraná 12 grados 6 décimos, cielo nublado.
15: mejora las ventas de autos usados en Entre Ríos.
14: De acuerdo a los datos elaborados por la Asociación de Concesionarios de la República Argentina, las transferencias concretadas en julio en la provincia superaron a las 4.308 unidades que se habían vendido en junio de este mismo año.
15: Se trata de un incremento mensual del 2,6% en el territorio entrerriano, un porcentaje que va en línea con el repunte promedio que se observó a nivel nacional durante el mismo periodo.
14: Ampliaron el plazo para aspirantes a ingresar a la policía.
15: La policía de Entre Ríos informó que se extendió el plazo para la recepción de documentación para el ingreso a las 3 escuelas de formación policial ubicadas en Paraná, Villa Guay y Rosario del Tala.
14: La nueva fecha límite es el 31 de agosto.
15: La justicia embargó bienes de Cristina Fernández de Kirchner.
14: Lo ordenó el tribunal a cargo de ejecutar las penas de la causa Vialidad por la que la expresidenta está condenada.
15: La resolución judicial se enmarca en la recuperación de 685 mil millones de pesos fijados como el monto del perjuicio patrimonial al Estado por las maniobras de corrupción con la obra pública.
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14: Temperatura en Paraná 12 grados 6 décimos.
15: Humedad 79%.
14: Cielo nublado.
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16: Noticias necrológicas. Falleció en Paraná a los 71 años el señor Elías Bupo. Los restos de Elías Bupo, que son velados en calle Urquiza 431, sala 2, de 6 a 14, serán inhumados luego a las 15 en el cementerio Solar del Río. El cortejo partirá desde la sala a las 14:30. Exequias a cargo de empresa Safer. Falleció en el Palenque a los 50 años la señora Claudia Guadalupe Guzmán. Los restos de Claudia Guadalupe Guzmán, que son velados en el Salón de la Comuna del Palenque, serán inhumados luego a las 15:30 en el cementerio de Aldea María Luisa. Partiendo el cortejo desde la sala a las 15. Exequias a cargo de sepelios la primera de Guillermo Taibo. Hasta aquí la información necrológica en el ET14.
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1: Muy bien, en la continuidad de Pasión Nacional les puedo decir que es muy factible que Thiago Almada sea titular en River en el partido del próximo domingo frente a Argentina. Tenemos mensaje, Rodo, y voy a una comunicación.
2: Hola, Nico, soy Juan de Santiago. Me hiciste llegar a la fibra más íntima por cómo leíste la carta tan profundo y me dejó pensando en qué quedará a mitad del río los 1000 goles. También, bueno, Michel de Albardón, de San Juan, tiene elogios para con nosotros, dice Aptras, les debería dar algo.
1: Bueno, muchas gracias.
2: Y también...
1: El mérito lo tuvo Lionel Messi por haber escrito la carta. Y a mí me tocó en esta radio trabajar con Cacho Fontana, Antonio Carrizo, Héctor Larrea y Omar Cerasolo. Grandes espejos.
2: Totalmente. Gustavo dice, en el audio que Jorge Messi cuenta de su prueba en River, quedó claro que fue Newell's quien no quiso darle el pase. Y no lo decía... en Buenos Aires.
1: Bien, ahí estamos.
3: No, también es cierto que River no le podía costear el tratamiento.
1: Es verdad, deben estar arrepentidos hasta el día de hoy. Vamos al móvil nacional con Juan Ignacio Gijón. Hola, Juan, y bienvenido.
4: ¿Qué tal, Nico? Saludo enorme a vos, a la mesa de Pasión Nacional, a la audiencia. Estamos en Avellaneda, en las puertas de la sede social de Racing, en la previa de lo que va a ser el duelo de este viernes, Racing-Banfield, en el cilindro de Avellaneda, un cilindro que luce espléndido, que luce renovado, que luce muy lindo, el campo de juego, la fachada, pero no es así quizás con el funcionamiento del equipo, que deja algún que otro reproche o algo que desear en el hincha académico. ¿Tu nombre?
5: Nicolás.
4: Nicolás, ¿contento con el funcionamiento, contento con este arranque? ¿Sentís que falta algo, que hay que mejorar algo?
5: Contento no, hay que darle tiempo. Esto es un técnico nuevo que recién empieza. Hay cosas positivas, yo siento que hay que mejorar un poco la defensa, reorganizar el mediocampo, traer algún que otro refuerzo más en dichas posiciones, pero soy positivo, positivo.
4: ¿Te gusta entonces, te gusta el por lo menos la idea de Voivoda?
5: Sí, sí, se nota un leve cambio a lo que veníamos con Costas. Con Costas yo siento que era más el último tiempo pelotazos, como Voivoda por lo menos se trata de jugar un poco más, de no tanto buscar a los delanteros con pelotazos y nada más, saltear líneas. Pero como te digo, es cuestión de darle un poco de tiempo. No podemos entrar en la vorágine de perder 3 partidos y no, que se vaya. Ya pasamos por esos momentos y no ha servido nada.
4: Pierde la presencia de una de las figuras más importantes del último Racing, que es Sosa. Lo va a extrañar el hincha.
5: Mirá, yo no puedo hablar por el hincha, yo hablo por mí. Sosa fue un buen refuerzo. Siento que los últimos 6 meses opacó un poco lo bueno que cosechó, como un montón del plantel que ganó la Sudamericana, pero hablando nada más que futbolísticamente, yo siento que sí, se lo va a extrañar por lo que era.
1: Bien.
5: Más que nada cuando jugaba en la defensa.
4: Bueno, muchísimas gracias, Nicolás. Ahí, bueno, Nico, alguna de las voces de los hinchas académicos que circulan por aquí, por Avellaneda.
1: Bien, perfecto. Juani, ¿cómo está la tarde en ese sector de la provincia de Buenos Aires?
4: Nublada, gris, y como anticipaba Rodolfo hace un rato, se esperan algunas lloviznas. El cielo avisa, hay algunas nubes un poco más oscuras que otras, pero bueno, es inminente la llegada del agua.
1: Bueno, una pena lo que contás, porque siempre estamos esperando el sol. Volvemos en un rato, ¿te parece?
4: Aquí nos quedamos, Nico.
1: Juan Ignacio Gijón. Está Pomelo, bien, está Pomelo con toda la info de Racing, con la mejor info de Racing aquí en Pasión Nacional. Pomelito, un gran abrazo.
6: ¿Cómo te va, Nicolás?
1: Muy bien, aquí estamos.
6: Todo bien, hay sonrisas de fondo, ¿eh?
1: Todo bien. Vamos con Luca de Jesús el viernes a Avellaneda para Racing Banfield.
6: Pero mirá vos, mirá, qué bueno.
7: El otro día me lo encontré en el playón a Fabián Darío, estuvimos hablando.
1: Estaba exaltado.
6: El viernes vamos a estar alentando.
1: Muy bien, consiguió, muy bien, ¿eh?
8: ¿Estuvo en la asamblea usted, Pomelo, anoche?
1: Ahora, perdón, para... ¿por qué Codevila me pide que lo acredite? Usted con la cara tiene que entrar a Racing.
6: Entro con la cara, entro saludando. Con espalda, entro con gorra.
7: Claro, pasa que no va solo.
6: Quiero hacer las cosas como corresponde.
1: Claro, está muy bien, está muy bien.
6: Es así, nada más.
1: Bien, le mandamos como siempre un saludo al querido Diego Urbaneja y a toda la gente de Prensa de Racing.
6: Está siempre excedido Urbaneja.
7: ¿Por qué?
6: Vive en las nubes de Úbeda y no es justamente Claudio. Él vive en su propio mundo, Urbaneja. Al que queremos mucho y respetamos.
1: Sí, por supuesto.
6: Como al cara de vinagre de Fabián Alves.
1: Claro. No me quedó claro, pero bueno.
6: Fabián Alves son tipazos, pero tienen un problema. La cara no demuestra el buen...
1: Claro, la alegría, ¿no? Lógico.
6: La generosidad que suelen tener, ¿entendés?
1: Sí, me imagino.
6: Vos lo ves a Fabián Alves y parece que viene ladrando.
1: Claro, y en realidad no está ladrando.
6: Pero en el fondo es buena gente.
1: No, claro. ¿Sabés qué pienso? Que...
6: un gran pibe con un apellido ilustre.
1: Claro.
6: Estamos hablando de Julián Scher.
1: Sí, por supuesto.
6: Familia Scher ligada al sentimiento académico. Ezequiel está... Julián, perdón, con Prensa de Racing ahora, el cargo de la comunicación. No le gusta que le digan gerente, ¿viste?
1: Está bien.
6: Él es un zurdito simpático, digamos.
8: No es de los gerentes que cobró el premio.
6: Y lo peor de todo, Vicente, qué buen pie que me das. El vicepresidente de Racing, de raíces peronistas, como Ferré, justificando esto allá en la asamblea. Porque nosotros como Racing, como organización, no es una organización Racing. Muchachos, es un club, es una asociación civil sin fines de lucro.
1: Como debe ser.
6: Y entonces, no, porque una organización como Racing que merece que se lo gerencie. No necesita gerente Racing, necesita gente comprometida. Yo fui prensa de Racing durante un año y medio, coordinador del plantel, jefe de prensa del plantel profesional, y no cobré un peso.
1: No, lógico. Pero viste, cambiaron los tiempos, es así.
6: Y bueno, pero
1: bueno,
6: hay que recordar a estos muchachos, sobre todo a Ferré.
1: Viste que vos dijiste que ladraban. Bueno, los que ladran son los hinchas de Racing por las derrotas.
6: Por las derrotas, porque en el medio se sigue hablando de un mercado de pases austero, porque en la realidad, austero y a veces hasta, como dijo ayer, ¿no? También, porque de la oposición también son burros, ¿no? La verdad que yo a veces no puedo entender cómo llegan a dirigentes algunos. Uno se sentó y dijo, y estos jugadores que llegan de dudosa procedencia. No, burro, no es de dudosa procedencia. En todo caso, de escaso nivel. No de dudosa procedencia.
1: Bueno, se expresó mal. Se expresó mal.
6: Claro, pero son burros, porque son dirigentes. En la oposición también hay burros, ¿eh?
1: En todos lados,
6: Yo soy objetivo y soy vitalicio, soy hincha de Racing y soy socio desde que nací. Entonces tengo, digamos, la posibilidad, porque además pasé por todos los estamentos en Racing. Hincha, dirigente, jefe de prensa, hoy periodista. ¿Quién me va a poder venir a decir algo? Y en una fecha como hoy, 12 de agosto, se cumplen 27 años de la resistencia, el día que la gente de Racing, me incluyo, estaba ahí, defendimos del remate nuestra sede en Villa del Parque. Y tengo un diploma al respecto que me enorgullece tenerlo en la pared de mi casa como parte de esa resistencia por el que Racing siguió vivo y la sede pudo mantenerse. Hoy es un sitio de culto, si se puede decir, y además patrimonio cultural de la ciudad de Buenos Aires, ¿no? Racing piensa en el próximo viernes. ¿Ánimos caldeados? Sí. Milito trató de bajar la efervescencia. Lo escuchamos y después redondeamos la información de Racing. Esto decía Milito ayer durante la asamblea extraordinaria que se realizó en Racing. Escuchalo.
1: Dale.
9: El último partido que hemos jugado de local ha sido un momento difícil. Escuché el enojo de algunos hinchas. Los entiendo. No me es indiferente. Realmente estamos... en un momento difícil, pero quiero que sepan que los escuchamos. Soy de Racing, crecí en este club, me formé en este club. He tenido la suerte de ganar campeonatos, pero también pasé momentos malos. Y entiendo cuando las cosas no se dan. Entiendo la frustración, se entiende perfectamente, porque a mí también me pasa. En los equipos grandes sabemos los desafíos como son. Yo soy el presidente de todos, de los que me votaron y de los que no me votaron. Por eso tengo la enorme responsabilidad de mirar más allá del próximo partido. Sigo sosteniendo la misma visión que siempre tuve. Quiero que Racing sea protagonista en todos los torneos que juegue.
1: Bien, hasta ahí Diego Milito, el presidente de Racing, Fabián.
6: Exactamente. Insisto, en una asamblea que se llevó a cabo en el día de ayer, donde se presentó la memoria y balance, se hablaron de las obras, se habló del fútbol, un tema candente y urticante para muchos.

0: el salto de calidad y que la inversión no es un gasto, ¿no? Dos temas que tienen que ver con Racing. No han firmado sus vínculos todavía, Lodico y Pérez. Hay algún tema ahí que está impidiendo que ya hicieron la revisión médica, ya se mueven, entrenan. Lodico con permiso de instituto, no así Pérez.
1: Sí.
0: Por estas horas se vinculó García Basso, se habló de la posibilidad de que vaya Independiente. Tiene todo arreglado con la Universidad Católica. Será refuerzo García Basso de la Universidad Católica y Racing piensa, se los dije, se los adelanté, en Bruno Zampelli, hoy en el fútbol de Brasil, puede ser una alternativa, pero no descartan, y es más, a mí me dicen que van a buscar un central a préstamo hasta el año que viene, a préstamo, porque
1: bien,
0: por la lesión de, ustedes saben, de las fracturas, fue operado con éxito, Marco Dichosa le diría ayer, creen que en 3 meses estará de vuelta y es por eso que Racing no va a ser una erogación importante, pero sí buscaría un reemplazo a préstamo o una alternativa más para Boivoda en esa posición de la cancha. Querido Álvarez.
1: Querido Codevila, un gran abrazo.
0: Un beso grande para todos.
1: El viernes...
0: haberlos escuchado y haber participado de este gran programa que es uno de los que más escucha en Radio Nacional.
1: Muy bien, espero que el viernes vaya con el auto y se acuerde un amigo cuando termine el partido.
0: ¿Quiere venir? Usted puede venir. Tengo un lugar en el porta equipaje y otro en el baúl. Usted,
1: bueno, elijo el baúl. Te mandamos un gran abrazo.
0: Porque me parece que vamos a ir sobrecargados, pero usted tranquilamente puede venir. Y si no, en el globo de humo de Jesús.
1: No importa. Ahí está. Fabián Codevila con nosotros. Gran abrazo para el Chapa Fuchs, que está escuchando en técnica. Operador del Chapa, un fenómeno.
2: Y
1: le tenemos que... le tenemos que mandar saludos a Gustavo Colamónico, el canillita de Alberti, Mariano Acosta, me dice el Chapa que es primo y que escucha todos los días el programa. Mariano Carabajal en Tucumán, estamos en el aire contigo, Mariano.
3: Querido, noche de Copa Libertadores o tarde de Copa Libertadores para... Perdón, de Copa Libertadores.
1: Copa Argentina. Pregunta.
3: Copa Argentina, bueno, pero en algún momento Atlético mete...
1: Sí, bueno, no te emociones tampoco, ¿eh?
3: Ojalá tenga la posibilidad de vivir el presente Independiente Rodada de Mendoza, pero bueno, hay que conformarse con la Copa
4: Argentina. Alguna vez Atlético hizo una gran Libertadores con el Pulga, que se despide el Pulga, ¿no? ¿Cómo viene esa despedida?
3: El Pulga. 26 de septiembre, está todo dado para que sea la despedida del Pulga Luis Miguel Rodríguez, donde van a estar los que ascendieron desde la Primera Nacional en un equipo a la máxima categoría del fútbol argentino, compañeros del Pulga, y del otro equipo, mayoría de jugadores que estuvieron en la hazaña de Quito. La idea es que esté Fernando Sampedri, Fernando Evangelista, bueno, los que conformaron ese plantel y los del ascenso. Así que bueno, el Pulga va a tener... Después de largas negociaciones con la comisión directiva, porque debo admitirlo y ser sincero, no fue fácil para el Pulga conseguir el aval de la comisión directiva para el partido de despedida. Raro, pero bueno, lo importante es que ya está la fecha, que se lo va a hacer y que el Pulga va a tener su despedida monumental en el estadio José Fierro, que es lo que quería y lo que se merecía por haber dado tanto al decano tucumano. Y hoy sí, como decía... Copa Argentina frente a Independiente. Atención porque Falcioni tiene inconvenientes de último momento. Ayer, en el último entrenamiento antes de viajar, se lo probó a Ramiro Ruiz Rodríguez problemas en la rodilla operada, en la que se le intervino quirúrgicamente a principio de año, después de la primera fecha en la apertura contra Independiente Rivadavia de Mendoza, le surgió un problema ligamentario a Ramiro Luis Rodríguez, que después se recuperó y volvió a jugar en este clausura. Se le juntó líquido y hay un problema en esa rodilla y hoy no va a estar, no está ni entre los convocados. ¿Por qué destaco esto? Porque lesionado también Leandro Díaz, lesionado Ramiro Luis Rodríguez, se queda sin muchas opciones de delanteros. Va a quedar Alexis Canelo, que me dicen que no está físicamente para ir del arranque, y todos los cañones apuntan a Manuel Brondo, que ingresaría el ex Los Andes desde el arranque como número 9 en una de las modificaciones con respecto al equipo que perdió frente a Sarmiento de Junín. Y la otra modificación, el ingreso de Leonel Vega. Bienvenido sea Leonel Vega, siempre en la mitad de la cancha, el hombre de la reserva de Atlético Tucumán, porque le da el equilibrio que quiere Falcioni. Fue cuidado en el partido contra Sarmiento de Junín por un golpe en la

0: rodilla, lo quería tener entero para este partido, entonces el que va a salir del equipo es Julián Fernández. Estamos en condiciones de decir que el posible 11 sería Luis Ingolotti en el arco, en la defensa Leonel Di Plácido, porque Maxi Villa también es baja para este partido y por lesión, Cleve Ferreira, Luciano Vallejo, Ignacio Galván, Renzo Tesuri, Leonel Vega, Lautaro Godoy, Franco Nicola, Nicolás Lamendola, Manuel Brondo o Alexis Canelo. Yo creo que va Brondo desde el arranque, son los 11 de Atlético Tucumán.
1: Muy bien, Mariano, con todo el ritmo ahí en Tucumán. Te mandamos un gran abrazo, sí. Muchas gracias.
0: Abrazo grande.
1: Mariano Carabajal desde el Jardín de la República, sí.
2: Hay un lío bárbaro en Mar del Plata. Esto
1: ¿qué
2: le
1: pasa?
2: Va a gustar a Vicente. En el Estadio Minela.
1: Sí, el está otro en ruinas día, el estadio.
2: Sí, está en ruinas, lo compró una empresa, la empresa nos hace cargo. Bueno, pero se sigue jugando al fútbol ahí.
3: Sí.
2: Aldo Civi,
3: van visitantes,
2: claro.
4: Aldo Civi, sí,
2: Aldo
4: Civi, claro.
2: Achicó la cancha el otro día.
1: ¿Cómo que la achicó?
2: Achicó
3: el terreno de juego.
1: Ahora entiendo.
2: Claro. Por favor, bueno. Un programa de fútbol.
1: Bueno, pero en esta programa deportivo, ¿eh?
2: Bueno. Sí, tiene razón. Jaque mate. Jaque mate.
1: Siempre tengo razón.
2: No. Pero esta vez sí. Y porque se la dejó pasar. Achicó el terreno. ¿Qué pasó? Alvarado fue y lo agrandó.
4: Claro, claro. Porque también juega de local en
2: claro.
4: Minela.
2: El tema es que ahora quedó la cancha con dos líneas.
4: Con dos líneas.
2: O sea, si bien una...
1: Para algunos dos líneas es,
2: o sea,
1: muy poco.
2: Si vos salís a la cancha, hoy quedó el campo de juego con... Van a tener que salir a pintar todo y se armó todo un lío porque Alvarado la agranda, Aldo Civi la chica... Y están discutiendo, bueno, sí, la línea que va, pero hoy la cancha tiene dos líneas.
1: Muy bien, Zarratea, por la gran primicia. Dos mensajes y voy a la pausa.
5: Dani de San Juan dice, ojalá a Messi no le pase lo de Carlos Tevez, cuando falleció su padre, se le fue el entusiasmo de jugar. También nos escribió Coli, por fuera de este comentario sobre lo de Messi, dice, Boca tiene que jugar en cancha de Vélez, me gustaría ver ese estadio lleno alguna vez.
1: Bueno, Coli sabe mucho de la cabina de Boca.
3: El sábado estaba lleno, jugaron los Pumas con los Springboks, sí. Estaba de bote a bote.
1: Ayer no estaba llena la cancha de Huracán, esto demuestra una vez más que al hincha de Boca no le gusta ir al Palacio. Sí.
4: Una noticia que tiene que ver con Huracán, justamente, y es que Lucas Carrizo, el marcador central, tiene todo acordado para irse a jugar a Newell's. Lo dirige Frank Darío Kudelka, que lo tuvo en Huracán, lo pidió, se va a hacer la transferencia por el 50% del pase en algo así como $600,000. Así que Huracán, seguramente con la salida de Lucas Carrizo, intentará en el mercado incorporar algún marcador central.
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0: La diferencia entre un psicótico, un neurótico y un psiquiatra. El psicótico hace castillos en el aire. El neurótico vive en el castillo. El psiquiatra cobra el alquiler.

0: That's what all the people say.
1: Muy bien, 2 de la tarde, 25 minutos. Voy al encuentro de Juan Ignacio Gijón en el móvil de Nacional. Vamos, Juani.
2: Continuamos aquí, Nico, sobre Avellaneda, caminando sobre el barrio que alberga a estos dos grandes clubes. Por un lado, Independiente, y por el otro, Racing Club de Avellaneda. Ambos con presentes que están lejos de lo que espera y quiere el hincha. ¿Tu nombre?
3: Cristian.
2: Cristian, te veo camiseta de Racing, campera de Racing, desde que te levantaste, que hasta acostás, me imagino, ¿no?
3: Sí, todo el tiempo. Todo el tiempo. Tengo la mayor cantidad de ropa toda de Racing.
2: ¿Vivís Racing?
3: Sí, vivo Racing.
2: ¿Sos socio?
3: Soy socio, sí, desde que nací.
2: ¿Venís a la cancha, me imagino?
3: Siempre, siempre que puedo ir estoy, en todos lados. Paraguay, Brasil.
2: ¿Viajaste a Paraguay?
3: Sí, sí, viajé a todos lados. A donde pude ir, viajé.
2: Te tengo que preguntar por este presente de la academia, por Voivoda, por la salida de Costas, por este mercado de pases, por una dirigencia. A ver, ¿por dónde empezar? ¿Votaste? Me decís, sos socio, ¿votaste?
3: Sí, sí, voté.
2: ¿Estás de acuerdo con esta comisión? ¿La elegiste?
3: No, no la elegí.
2: ¿Te deja conforme? Quizás era no era lo que esperabas.
3: No es lo que esperaba, veo que se están manejando mal, veo que surgen un montón de cosas, que le pagan 100 palos a tres dirigentes, en cuanto la gente reprochaba un montón de cosas de Blanco.
2: Te deja mucho que desear.
3: Deja mucho que desear.
2: ¿La elección del técnico, Voivoda, cómo la ves?
3: Yo lo veo bien, el técnico. Pasa que hay que darle más partidos. Recién arranca, son 4 partidos. Perdimos, creo que esta fecha fue la que perdimos. Hay que darle tiempo, pero que no lo ponga más a Colombo.
2: ¿No te gusta Colombo?
3: No me gusta Colombo. Todo el mundo putea a Colombo, un pibe que ya no puede jugar más.
2: ¿Se lo va a extrañar a Sosa?
3: Sí, se lo va a extrañar a Sosa. Buen jugador, la verdad que está bien. Todos quieren progresar y yo lo veo bien, por ese sentido.
2: La ausencia de Maravilla para la próxima fecha por la expulsión, se lo va a necesitar, se lo va a extrañar. ¿Cómo lo ves también a Maravilla?
3: Y mira, Maravilla en este momento creo yo que cuando vuelva de la expulsión va a tener que comer banco.
2: Ah, ¿vos lo pondrías de suplente?
3: Sí, sí, tendría que ir de suplente. Hay que darle rodaje a los pibes que tenemos inferiores, los chicos de la reserva que andan muy bien.
2: La última, Cristian, te tengo que preguntar para qué está este Racing, para qué lo ves a la academia en este certamen, en este torneo, en el ámbito local.
3: Y estamos complicados el ámbito local. Pero bueno, viste que acá perdés 2 partidos, ganás 3 y...
2: ¿Y te ilusionás?
3: Clasificás, sí, y clasificás.
2: Bueno, Cristian, muchísimas gracias, suerte. No, ahí Nico, gracias. Entonces, la voz del hincha académico que pasa por el aire de Pasión Nacional, dejándonos su parecer en lo que es el equipo de Racing de cara al partido del viernes.
1: Bien, hasta ahí Juan Ignacio Gijón en el móvil. Sí, Javier, con temas
4: bueno,
1: importantes.
4: Hoy comienza la gran temporada europea con la finalísima de la Supercopa, que abre justamente la temporada del fútbol en Europa. Se va a estar disputando la Supercopa a las 15 horas de nuestro país en Salzburgo, en Austria, entre el actual campeón de la Champions, el Paris Saint-Germain, y el Aston Villa de Unai Emery, que es campeón de la Europa League. Atención porque va a haber presentes jugadores argentinos, Garnacho y Emiliano Buendía en el conjunto inglés. El Dibu Martínez no llega porque el Dibu Martínez se reintegró tarde, por supuesto, a los entrenamientos tras el Mundial. El árbitro va a ser el somalí Omar Artain. Todo un mensaje de la UEFA a la FIFA.
1: A Infantino.
4: Recordemos que fue el árbitro expulsado de los Estados Unidos en plena Copa del Mundo y que no llegó a dirigir ningún partido.
1: Bueno,
4: la
1: UEFA
4: lo seleccionó para esta finalísima.
1: ¿Qué contamos el otro día? Así como la UEFA lo puso a Infantino en la FIFA, la UEFA va a mover cielo y tierra para sacarlo a Gianni Infantino de la FIFA.
4: Sí, y con algunas cosas non santas, ¿eh? Se habla de un carpetazo que tendría preparada la UEFA para dar a conocer sobre Infantino.
1: Que para que renuncie, para que se vaya.
4: Estaría bastante debilitado.
1: Bueno, ahí estamos con el anticipo. Recordamos las vías de comunicación, Rodó.
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1: Me pareció de mal gusto, Sergio, que el otro día le preguntaran a Pipo Grosito sobre su continuidad cuando hace 20
6: ayer,
1: días que...
6: Me
1: sí,
6: dijo, oye, está...
1: Lo vuelvo a decir.
6: Hoy para un equipo, Pipo Grosito, en un ratito, si quiere, lo contamos, con algunas modificaciones, obligadas algunas de ellas. Obviamente, Orlando Gil suspendido, con Gulli lesionado. En un ratito, si quiere, lo detallamos, pero sí. Estoy de acuerdo con usted.
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5: minutos, la temperatura en Paraná 12 grados 4 décimos, cielo nublado.
8: En Diamante pidieron justicia por el crimen de un joven.
5: Familiares, amigos y vecinos de Sebastián Barreto marcharon para reclamar justicia por el homicidio ocurrido hace casi un mes.
8: La movilización llegó hasta los tribunales de Diamante, donde llegados a la víctima entregaron un petitorio a los fiscales y exigieron que no sean liberados los 5 imputados por el caso.
5: Barreto, de 31 años, fue asesinado de una puñalada el pasado 15 de julio en Diamante.
7: Deporte.
8: Comienzan los octavos de final de la Copa Argentina.
5: Hoy jugarán Independiente y Atlético Tucumán en el estadio de Newell's Old Boys de Rosario.
8: El partido se disputará este miércoles desde las 19:15 con el arbitraje de Facundo Tello y el ganador se enfrentará en cuartos de final con quien resulte triunfador en el cotejo que deberán jugar Independiente Rivadavia de Mendoza y Aldo Civi de Mar del Plata.
5: Prorrogaron el plazo para presentar la declaración jurada de ganancias.
8: La Agencia de Recaudación y Control Aduanero extendió hasta el próximo jueves 27 de agosto el plazo para que las personas humanas presenten la declaración jurada del impuesto a las ganancias correspondiente al período fiscal 2025.
5: La modificación fue oficializada mediante la Resolución General 5876 y respondió a una solicitud formulada por profesionales de ciencias económicas.
7: Datos del tiempo.
8: 12 grados 4 décimos a la actual temperatura en Paraná.
5: Humedad 81%.
8: El cielo permanece nublado.
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1: Gerardo Murúa, Gerardo querido, perdón por la tardanza. Bueno, ya lo vamos a... No, creo que se ofenda. Muy buena gente, Gerardo.
6: Se ofendió.
1: Bueno, hablemos de San Lorenzo mientras lo recuperamos a Gerardo Murúa.
6: Bueno, una de las dudas era que estaba la pista el otro día cuando se fue pulsado Gil, entró De Becchi en el arco. Pero bueno, ahora teniendo que comenzar el partido, si Altamirano tenía alguna chance o no. Bueno, finalmente Pipo Gorosito ha decidido que sea De Becchi el arquero. Blanco, Arboleda, Amor y Teo Rodríguez Pagano la defensa. Álvarez, Tripiquio, Perruzzi, Reali ingresaría en el lugar de Gulli, Cuello y Osmendi, el 11 de San Lorenzo que probó Pipo Gorosito de cara al partido del fin de semana.
1: Bien, Santiago, yo lo veo cada vez más flojo al arquero de Boca, Álvaro Montero. Para mí es un signo de pregunta muy importante.
11: Sí, en un puesto que Boca hace tiempo no tiene un arquero afianzado que tenga por lo menos el consenso general de todo el pueblo xeneize de que tiene que ser el arquero de Boca. Uno tiene que retroceder bastante en el tiempo.
1: Para mí el último fue Chiquito Romero.
11: Bueno, pero también generaba ciertas dudas. Sí. Recordá esa imagen que era recurrente en cada gol que le hacían a Boca, que lo enfocaban riéndose, que tenía casi como un... nervioso, digo, le hacían muchos goles, algunos con responsabilidad.
1: Está bien, pero estaba en el final de su carrera. A mí me dicen, Álvaro Montero, colombiano, arquero de selección. Yo, con todo respeto, ¿de qué selección? ¿De qué selección?
11: Colombia.
1: No, está bien, pero hablemos en serio. Para mí en el gol de Recoleta tiene mucha responsabilidad. A ver, la impresión que tengo es que cada vez que le patean a Boca el arco es gol. Vos no podés ganar un título si no tenés un arquero de jerarquía. Poder.
12: ¿Y no había penal en la jugada de Montero?
1: Para mí sí. Lo que pasa es que el árbitro que hizo sacar del medio a Boca en dos oportunidades, Piero Massa de Chile, justamente se equivocó. No omitió un penal para cada uno. Vamos a saludar a Candela Francisco, que es argentina y que hizo historia en el ajedrez. Gerardo Murúa. Bueno, lo recuperamos a Gerardo Murúa. Gerardo, te mandamos un gran abrazo.
13: Nico, el gusto de saludarte, el gran abrazo para ustedes y para toda la audiencia, como siempre. Muy fea la jornada en Córdoba, gris, nublado, frío, como les habrá dicho el Negrito Romero. Venimos de la goleada de Lanús anoche ante Talleres en el Kempes. Talleres jugó dos partidos en el Kempes y recibió 6 goles. El reproche absoluto para Jorge Sampaoli y para Andrés Fassi, por supuesto. Probablemente en ese orden y en un tercer orden los jugadores que no han respondido hasta aquí. 3-12 para Sampaoli, con un equipo que defiende realmente muy mal. Y obviamente la preocupación de todos los hinchas. Llegó el uruguayo Agustín Álvarez Martínez, estuvo ayer en el Kempes, ya se hizo la revisación médica, va a ser presentado oficialmente mañana. En el caso de Belgrano, a la venta las entradas para Copa Argentina y jugar con Racing la semana que viene, 60.000 y 95.000 los precios de las populares de las plateas para jugar en San Luis. Se van a vender lunes en Córdoba y miércoles ya allí en San Luis, en el territorio donde se va a jugar el partido, Nico.
1: Vos sabés que creo que debe haber una molestia muy grande, lo charlábamos con el Negro Romero en la primera hora del programa. Debe haber mucho fastidio la gente de Talleres con Sampaoli, que insisto que es un personaje que no genera nada positivo, por lo menos en mi persona.
13: Vos sabés que encima, si vos escuchás las declaraciones post partido, donde el tipo dice el equipo no genera, es entendible lo de la gente porque el equipo no genera nada, me parece que se está ganando la antipatía de los que están adentro de la cancha y de los que están afuera. Como vos decís, es un personaje especial, un personaje particular. Después, si vos escuchás parte del resto de la respuesta, te das cuenta que analíticamente lo que vio en la cancha, lo que se jugó y los errores que cometió Talleres son correctos. Sampaoli los analizó de manera correcta, pero lo cierto que no cambió en consecuencia, que no corrigió en consecuencia en ninguno de los 4 partidos, más allá de haber ganado y goleado en Vicente López. Recordarás, Nico, que al otro día del partido con Platense decíamos si se podía golear como Talleres y jugar mal como creímos que había jugado, y lo de anoche lo ratifica.
1: Sí, vos sabés que el fútbol argentino a lo largo de la historia ha tenido entrenadores excepcionales: Renato Cesarini, Juan Carlos Lorenzo, Coco Basile, Carlos Bilardo, César Luis Menotti, Carlitos Bianchi, el Bambino Veira también podría mencionar, Jorge Solari, Carlos Timoteo Grigol, el viejo maestro. Y tenemos colegas en ciertos medios de comunicación que cada vez que van como invitados Holland y Sampaoli, los reciben como si fueran una mezcla de Menotti, Bilardo, Scaloni y Bianchi, todos en una misma persona. Yo me quedo realmente perplejo, por supuesto que merecen ser tratados con respeto todo, pero creo que no son ni 10 gramos de los entrenadores que acabo de mencionar.
13: Indudablemente no están en esa lista privilegiada. Lo cierto es que la trayectoria tal vez lo avala un poco a Sampaoli. No siempre ha terminado bien los ciclos en los equipos en los que ha estado. Ha estado en buenos equipos en Europa. Deberá, en su primer paso real por el fútbol grande de la Argentina, demostrar que está a la altura de las circunstancias. Por ahora es más idea que práctica lo que vemos del equipo de Sampaoli. A Talleres le va muy mal, ayer fue goleado nuevamente, y la realidad es que da la sensación que cada vez que lo atacan en estas 4 fechas le van a convertir, y eso dice mucho de lo que ha planteado hasta acá.
1: Bien, ¿y qué viene para los equipos de Córdoba el fin de semana?
13: Bueno, recordamos, Belgrano va a recibir Independiente Rivadavia. Hay que tener en cuenta que el equipo mendocino probablemente ponga un equipo totalmente alternativo, viene a empatar en el Maracaná, tiene la revancha el martes que viene, por lo cual, a pesar de ser un gran duelo con un Independiente Rivadavia que no puede descuidarse porque está en la cima de la tabla general, lo más probable es que haya un equipo alternativo en Córdoba para enfrentar a Belgrano. En el caso de Talleres, va a visitar el lunes a Gimnasia de Mendoza. Es una parada brava, el equipo mendocino se ha hecho fuerte en este último tiempo jugando como local, y la realidad es que Talleres no da muchas garantías si nos ponemos a pensar indudablemente lo que hemos visto en los últimos partidos. El que mejor ha arrancado claramente es Instituto, va a visitar a Central Córdoba de Santiago del Estero el domingo 2015, 3 victorias al hilo, todo claro en la gloria. La única duda, si logra partir Alex, si parte Alex Luna, ¿cómo lo va a reemplazar? Porque claramente es su figura y un interés de Flamengo, también de otros equipos del fútbol internacional. Veremos si hay plata realmente para que Instituto lo termine vendiendo en el mejor momento de la temporada. Estudiante de Río Cuarto, que se juega el descenso, tiene cada compromiso, indudablemente es valioso teniendo en cuenta lo que significa sumar para salvarse, pero va a recibir el lunes a Atlético Tucumán en un partido clave. Los tucumanos juegan hoy por la Copa Argentina, por lo cual tendrán un par de partidos seguidos teniendo en cuenta esa visita a Río Cuarto.
1: Muy bien, ahí está muy completo, te despachaste con todo, muy bien. El Gerardo Murúa, como no, te hubiera dicho.
13: En este momento, algo que no ha sido tan normal en el fútbol argentino, Nico.
1: Claro, claro. Como te hubiera dicho Marcelo Azuolo, el Gerardo.
6: Un temilla. Respecto a lo que le preguntabas a Santiago sobre el arquero de Boca. Yo creo que. A ver, Montero venía atajando bien en Vélez.
11: En Vélez, sí.
6: Venía
11: en
6: atajando
11: Vélez,
6: bien. Está bien, después discutimos.
1: El arco de Vélez es más chico
6: que
1: el de Boca.
6: Totalmente de acuerdo. Pero lo que yo. Lo que yo pero verdad. Pará, yo no voy a eso. Voy a. La
12: los
6: cifra...
12: hinchas de Vélez no dicen lo mismo que decís vos.
6: Bueno, pero...
12: Vos le preguntás a los hinchas de Vélez por Álvaro Montero y dicen, qué milagro que nos sacamos este arquero encima.
6: Pero voy a esto. Boca lo pagó 4 palos.
1: Ah, una locura. A ver, dicen...
6: Pará.
1: Dicen Rulli. Que Rulli vale 3.800.000.
12: 2 millones de euros lo pagó el Manchester City.
1: Perdóname, cuando yo dije en este programa que Boca necesitaba un arquero de selección... Saludos para Daniel Moyo, un arquero de selección. Sí. Me dijeron, Boca no lo puede pagar. Y pagó 4 palos por Álvaro Montero.
6: Pero por eso
1: entonces,
6: te digo.
11: Es arquero de selección.
1: Perdóname, eso es cuidarle la plata ahí, a los socios.
6: Ahí voy a la discusión. Que Riquelme a veces trae jugadores que podemos discutir si están para Boca o no, pero los paga muy caro. Porque River trae a Thiago Almada, paga 20 palos, pero Thiago Almada viene a jugar el Mundial... con la selección argentina y el nuevo partido de titular.
11: Sí, hizo una aclaración, Thiago Almada, que hoy no lo mencionamos, sí. Porque la aclaración la hizo el propio protagonista,
6: sobre lo de
11: que
6: Tapia.
11: Lo habían vinculado con una historia, que empezaron a hablar de que Tapia quería que juegue en Boca. Bueno, lo desmintió el propio jugador.
1: Bueno, pero sí. Perdón, yo vi un video anoche que Thiago Almada dijo que en la Argentina jugaría con la camiseta de Boca, un video de hace años.
11: No, bueno, pero desde hace años. Pero en esta situación le preguntaron a Almada, que... y Almada dijo, no es cierto, Tapia nunca incidió para que vaya a ningún lado. Bueno, estoy en River porque quiero jugar en River.
6: Lo que se decía era que Tapia, en un momento cuando se estaba acercando a la posibilidad de River, como que quiso meterse llevarlo a Boca.
1: No lo quiso quemar al presidente de la AFA, que sí se metió, por supuesto.
11: No, pero ¿por qué? Pero no le crees, o sea, está mintiendo. O sea, mienten así, declaran.
1: No le creo.
11: Está bien.
1: No le creo. Yo creo que Tapia incidió para que Thiago Almada fuera a Boca.
11: ¿Pero por qué crees eso?
1: Porque tengo esa información.
11: Y bueno, pero está diciendo el protagonista.
12: Con la misma lógica puedo decir yo que Tapia incidió para que Paredes juegue en Boca. No creo que haya pasado eso.
1: Bueno, no sé lo de Paredes. Lo de Thiago Almada yo sé que sí.
12: No,
1: sí.
12: Yo tengo el dato que no.
1: Bueno,
12: no,
1: pero bueno, yo digo que sí.
6: Cerrando, y a lo que voy, es que Riquelme compra jugadores que no son como Thiago Almada, que vale 20 palos y vos decís, está comprobado. Son jugadores que no sabés cómo van a rendir en Boca. Los paga carísimo.
1: ¿Qué queda después del alcohol? La resaca. Boca, boca, boca, boca.

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7: Muy bien, en la continuidad de Pasión Nacional, 2 de la tarde, 45 minutos, nos da mucho gusto saludar a Candela Francisco, que es ajedrecista. Mi nombre es Nicolás Álvarez y estamos todos aquí en Pasión Nacional recibiéndote con mucho gusto. Candela, felicitaciones, ¿cómo andás?
8: Hola, buenas tardes, Nicolás, y a todo el equipo, muchísimas gracias por la invitación.
7: Bueno, contanos, venís de ganar el Panamericano Sub-20, ¿dónde se disputó este torneo de ajedrez?
8: Asimismo, del 3 al 10 de agosto estuve representando al país en San Pedro de Sula, en Honduras, en el Panamericano Sub-20 absoluto, que es la categoría que juegan los varones, pero si una mujer desea puede competir en ella también.
7: Bueno, y para vos con 19 años es todo un honor haber ganado este título con una competencia tan sana como muy competitiva, ¿no?
8: Sí, por supuesto, ya era un título que venía preparándome y ansiando hace muchísimo tiempo. Había competido ya en 5 Panamericanos y Sudamericanos previamente, intentando conseguirlo y no se daba, y finalmente, gracias a Dios, este fue el torneo.
7: Claro, viste que hace muchos años se decía que en la escuela primaria había que enseñar inglés a los chicos, porque el inglés es el idioma del presente y el futuro. Ahora dicen que es el chino. ¿También debería enseñarse el ajedrez en las escuelas primarias o en la secundaria, desde tu óptica?
8: Sí, por supuesto, creo que es un deporte y una disciplina que ayuda mucho tanto a niños como a adultos a poder ejercitar el cerebro, a pensar, a razonar. Si sabes manejarte más o menos en 64 casillas en un tablero de ajedrez, creo que en la vida también te vas a desenvolver muy bien, porque es una toma de decisiones constante y mucho análisis.
7: El ajedrez es un deporte donde se utiliza el órgano más importante del cuerpo humano, que es la cabeza, que es la mente.
8: Así mismo, y también, bueno, tenemos que estar preparados en otras áreas, ya sea espiritual, emocional, de resistencia física también, porque en este torneo cada partida podía llegar a durar 4 horas y media, 5. Entonces, si vos por ahí empezaste haciendo todo perfecto, pero después al final como que te bajaron los ánimos y no tenías esa resistencia, por ahí terminás perdiendo los puntos. Así que es importante ir preparado en todas las áreas.
9: Candela, ¿fuiste la única mujer entre 62 participantes del torneo?
8: Exactamente, porque en el torneo se jugó la categoría femenina, que ahí sí todas chicas, y la categoría absoluta, que es la de varones, y sería como que yo me sumé a su categoría.
9: Bueno, te quería preguntar a propósito de esto, Candela, en el ajedrez, contanos a quien la vemos como una disciplina no desde lo cotidiano, que conocemos poco del ajedrez, ¿hay diferencias competitivas entre varones y mujeres?
8: No, a ver, o sea, lo que tiene es que el porcentaje de jugadores que hay es predominantemente masculino, pero en razón de capacidades, yo creo que tenemos las mismas capacidades ambos. Lo que pasa es que quizás hubieron más chicos que le pusieron más tiempo y más dedicación que mujeres proporcionalmente hablando, ¿no?
9: Claro.
8: Grandes escalas.
9: Y te pregunto, Candela, ¿cómo está vista en el mundo Argentina como un país vinculado al ajedrez? ¿Es un país que tiene jerarquía para el resto del mundo? Porque nos encontramos con noticias casi en forma permanente de buenas actuaciones de argentinos en este deporte.
8: Definitivamente creo que estamos en ascenso como país. Tenemos una generación, una rama de chicos muy buena que están poniendo a la Argentina en lo más alto posible. Y tenemos también muy buen nivel medio, que eso en otros países quizás pueden tener algunos jugadores muy fuertes, muy top, pero por ahí el resto ya es un nivel más inferior. En Argentina creo que somos más estables en ese sentido y estamos creciendo mucho, así que me pone súper contenta. De hecho, creo que en Capital Federal, en los colegios públicos, tienen ajedrez en las escuelas, así que eso también es de gran utilidad y ojalá se repita y reitere en todas las provincias y en todo el país.
7: Claro, y está muy bien que lo menciones. ¿Cuál es el próximo desafío, el próximo objetivo a nivel deportivo, Candela?
8: Y bueno, ahora, si Dios quiere, en septiembre voy a estar representando al país en las Olimpiadas que se van a hacer en Uzbekistán. Y mi próximo desafío es convertirme en gran maestro absoluto, que ninguna mujer en toda Latinoamérica lo ha conseguido. Y bueno, con este título que acabo de lograr, ya conseguí mi primera norma, así que súper contenta, agradecida con Dios y bueno, preparándome y dando siempre lo mejor para dejar al país lo más alto posible.
7: Bueno, y qué lindo lo que contás. Un gran desafío que tenés por delante y que seguramente vas a poder conseguir. Te mandamos un beso y por supuesto motivo de orgullo para nuestro país por este título que conseguiste en Honduras, además siendo mujer, le ganaste a los hombres, así que es muy buena hora.
8: Muchísimas gracias, aprovecho el espacio para agradecer especialmente a EMOVA que estuvo acompañándome, a Joaquín, Acuña, Mariana, a todos los chicos del equipo, también a Jerez Martelli que me ayudó con la inscripción del torneo, a mi familia, a Dios principalmente y a la Universidad Austral que también me dio los permisos necesarios para poder ir a competir con total tranquilidad.
7: Muy bien, te mandamos un beso. Muchas gracias, Candela.
8: Un abrazo, que tengan buen día.
7: Candela Francisco charlando con nosotros, hizo historia en el ajedrez y conquistó el Panamericano Sub-20 en Honduras. Muy buena nota, le digo a la producción. Sí, Rodolfo.
0: Nos escribe Oscar de Peguajó, dice, ¿no se dieron cuenta de algo muy raro que ocurrió anoche? Boca sacó en el primer tiempo y en el segundo. Después dicen que no lo ayuda.
9: No, se desconcentró el árbitro. Se pueden equivocar los árbitros, sí. No todo tiene que ser parte de una conspiración. Porque saque del medio dos veces es un error claro del árbitro. Sí, se pueden equivocar también.
7: Yo lo que digo es que con el frío que hacía, a mí me costó mucho concentrarme en el partido. Yo sentí un grado bajo cero de sensación térmica anoche.
0: Tenemos uno más, Guille de Tucumán. Dice, en River, ¿cuántos partidos más lo bancarán al Chacho Cogudet? Tiene más de 70 palos verdes en la cancha y no la meten.
7: Bueno, un partido más.
9: Bueno, es la misma respuesta que da la producción de este programa. Levantó el dedo y dijo uno más.
7: Uno más.
9: Hay un video, la producción de este programa suele tener presencia sostenida.
5: Hay un video circulando en las redes sociales que se ha constituido en una especie de meme donde hacen goles de todos los colores, con una mesa, con una silla, no sé si lo viste, hasta que llega un jugador de River y erra todos los goles. Cero gol tiene River.
7: Cero gol.
9: Hay una noticia importante que tiene que ver con Independiente y con Lanús, que es una muy buena noticia para el público de Independiente porque hace tiempo lo venía pidiendo el club y los hinchas de ese club. Y es que va a tener visitantes el próximo lunes cuando visite a Lanús en la Fortaleza. El lunes a las 5 de la tarde podrá ir el público del Rojo de Avellaneda, lo cual, reitero, es algo importante, además por la proximidad y además porque Lanús, cuando entrega entradas a los visitantes, suele ser generoso, así que un número importante de hinchas del Rojo
5: el sábado
9: va a poder estar el lunes. Y el sábado los de Boca,
5: Platense.
9: Ciudad Vicente López.
5: Hoy bien. Platense en el partido más importante de su 121 año de historia, frente a Coquimbo por los octavos de final de la Copa.
7: Todo el éxito para el Calamar. Voy al móvil de Nacional con Juan Ignacio Gijón, que sigue en Avellaneda. Juani.
10: Aquí estamos, Nico, en Avellaneda. En esta ocasión, en la puerta de la sede social de Independiente de Avellaneda, equipo cual va a jugar hoy por Copa Argentina frente a Atlético de Tucumán. ¿Tu nombre?
11: Felipe.
10: Presente, difícil, aceptable. ¿Cómo lo ves vos a este Independiente?
11: Complicado, muchas dudas. Si bien se pide confianza al equipo, hay como ciertas cosas que no van. Hay muchos jugadores que se van a ir, que que juegan casi vendidos y como que no me gusta eso del presente. Y aparte, los pibes que tienen que rendir tampoco rinden. Complicado, la verdad, pero bueno, a seguir metiéndole y yendo para adelante, hoy hay que ganarse, sí.
10: ¿Cuál es la solución? ¿Cuál es la salida de este Independiente? Si es que la tiene, ¿no?
11: No, complicado. Metimos buenos mercados de pase, este no, pero los últimos con buenos jugadores, creo que este le erramos un poco. Y creo que podemos buscar por ahí con los pibes. No sé si el técnico tampoco va por... es la solución, así que... vamos a ver.
10: Ahí va mi pregunta, la figura de Gustavo Quinteros, ¿cómo lo ves?
11: No, hoy muchas dudas en cuanto a todo. Pero
10: ¿el hincha,
11: bueno,
10: le baja el pulgar?
11: Todavía no, vamos a darle unas vías más y hoy es importante.
10: Si no es él, ¿quién es?
11: No, no sé, hoy no sé, la verdad no sé.
10: ¿No piensa en eso, el hincha?
11: No, la verdad que hay que ganar y que ojalá que se afiance y los jugadores también y sigan, pero... es pura duda.
10: ¿Lo que pase hoy con Independiente puede ser trascendental para el técnico, lo crees vos?
11: Yo creo que sí. En la Copa Argentina se quedó como en un cuadro dentro de todo más accesible y puede ser una entrada a la Copa Libertadores, un título internacional que hace mucho no tenemos, así que es una oportunidad.
10: Felipe, la última, los rumores y la llegada de García Basso a Independiente, ¿cómo lo ves vos como hincha, como socio?
11: Me gustaría.
10: ¿Te gustaría?
11: Sí, la verdad que nos falta mucho, o sea, si bien prefiero otros nombres, creo que es un jugador recuperable y bueno, viene de los primos, sería un poco gracioso, pero nada, me gustaría.
10: No lo ves con malos ojos.
11: No. Que venga.
10: Felipe, bueno, muchísimas gracias, suerte, ¿eh? Ahí Nico, entonces, la voz del hincha de Independiente, que pasa también por aquí, por el aire de Pasión Nacional, en la previa de este Independiente Atlético Tucumán, en un presente algo adverso para el equipo de Avellaneda.
7: Muy bien, un agradecimiento muy especial para Juan Ignacio Gijón, que estuvo con el móvil en Avellaneda, primero en Racing y ahora en Independiente. Un último mensaje, Rodo.
0: Un oyente, Freddy, lo quiere mucho a usted, porque dice que lo contradice el propio protagonista en el caso de...
7: sí, por supuesto.
0: Thiago Álvarez.
7: Freddy, te agradezco los conceptos que vertiste hacia mi persona. Estoy muy agradecido, no sabes qué felicidad que tengo. Gran abrazo. Freddy, ¿de dónde?
0: No dice.
7: No dice. Bueno, Freddy Krueger, entonces. Sí, no, Santiago, en el final.
9: Gracias, Freddy. Bien, recordar lo que va a ser la transferencia seguramente que haga Huracán de Parque de los Patricios de Lucas Carrizo, el marcador central, que se va a ir a jugar a Newell's. Hoy no lo tuvimos Omar, pero mañana seguramente va a ampliar. El pase todavía no está cerrado y en las próximas horas estará llegando este marcador central, que deja un muy buen recuerdo en el globo. En los últimos años llegó a consolidarse Carrizo como un referente de Huracán y ahora habrá que ver en el mercado qué posibilidades encuentra Huracán para poder reemplazar. A Carrizo había sonado el nombre de Agustín García Basso, lo dijo Fabián hace un ratito, finalmente se va a ir a jugar a la Universidad Católica de Chile García Basso, así que deberá buscar por otro lado el globo.
7: ¿Y Colapinto para cuándo, Rodo, en la Fórmula 1 nuevamente?
0: En la semana próxima, cuando ya empiece a clasificar para el 22-23 de agosto, en el circuito de Países Bajos.
7: Bien, allí en Holanda vamos a estar pendientes. Te queda un último mensaje, ahora sí.
0: José de Mercedes, provincia de Corrientes, dice, amigos de Nacional, ¿no hubo penal de Montero en una jugada anoche?
7: Me parece que sí. Lo que pasa es que en el lugar donde estábamos no teníamos monitor, la verdad que se hacía muy complejo. ¿Qué dice, Zarratea? ¿Cómo anda? ¿Cómo le va? ¿Se queda?
9: De lo del micro de San Pablo no vamos a hablar, ¿no?
5: No, el micro de San Pablo estaba cargadito.
9: Sí. 86 kilos.
7: Sí, terrible, terrible. Murúa, salvame esto, Gerardo en Córdoba.
12: Bueno, Nico, algo que mencionó Fábico de Avila, de Bruno Zapelli, el hombre de Belgrano, surgido en Belgrano, que juega en el Atlético Paranaense, estábamos consultando hace un rato. El equipo brasileño tiene el 50% de la ficha y el otro 50% lo tiene Belgrano. Así que, pensando en una posible llegada a Racing, hay que recordar que también el Pirata tiene una parte del jugador, Nico.
7: Bien, perfecto. ¿Quedó algo en el tintero, Gerardo, desde Córdoba?
12: No, solo recordar que el Instituto espera una oferta por su gran figura, como decíamos hace un rato, por Alex Luna. Se dice que el Flamengo lo pretende, pero habría otras del fútbol mexicano y de Estados Unidos. Es el jugador más desequilibrante que tiene el muy buen arranque de Diego Flores en Instituto, con estos 9 puntos cosechados en las últimas 3 fechas. sería casi irreemplazable si uno piensa en lo futbolístico, pero si hay dinero fresco, Instituto lo va a vender,
7: Nico. Muy bien, te mandamos un gran abrazo, Gerard.
12: Fuerte abrazo, nos reencontramos mañana.
7: Gerardo Murga, Santiago, Sergio, a ver, Boca por la importancia que tiene, por la marca Boca, implica justamente que se hable mucho en los programas de la Copa Sudamericana. Lo importante es lo de Independiente Rivadavia, que empató en condición de visitante en el Maracaná frente a Fluminense, con chances de clasificarse a los cuartos de final porque la revancha se juega aquí.
9: Sí, había ganado, ¿no?, Independiente Rivadavia en la fase de grupos ante el mismo rival, y ahora se vuelve con un empate, con una compañía también muy importante del pueblo de la lepra mendocina que lo siguió, así que es un muy buen resultado. No así el de Estudiante de La Plata.
7: No, claro.
9: Con una que va a tener que definir en Chile después de haber empatado un partido que parecía tener resuelto Estudiantes desde el juego, que estaba para marcar el segundo, y que en el primer y único tiro al arco la Católica se lo empató.
13: Muy bien. Lo que me sorprende son los equipos grandes que van Sinatra a Brasil y que no ganan. Y ganó Central Córdoba, ganó Independiente Rivadavia.
9: Lanús.
13: Bueno, hay que empezar a analizar eso.
7: Y hoy Platense.
13: Veremos.
7: Hoy Platense. Rodo se está por subir al escenario, ya ahí está caminando, pues se está por subir al escenario. Hoy somos todos calamares, a las 7 de la tarde, Platense, Coquimbo Unido, y además juega Tigre por la Sudamericana.
13: Y juega Independiente por la Copa Argentina.
7: Claro,
13: será transmisión de Nacional.
7: Será transmisión de Fútbol Show Nacional. Lo habían convocado, ¿no?
13: Sí, pero
7: no.
13: Dio doping positivo.
7: Claro. Rodo, qué gusto verte. Hoy qué gusto verte. Hoy siempre, ¿no?
13: Ayer no, pero hoy sí.
0: muchas gracias. Recomiendo camperita con capucha.
7: Pues está lloviendo, qué cosa.
0: Todavía no está lloviendo.
7: Bueno, pero se viene la garúa, llover, como decía el polaco. Gracias a Rodolfo Flores, Eva Vera y María Suárez Araujo. 3 de la tarde, noticias.
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15: Es la hora 15, la temperatura en Paraná 12 grados 8 décimos, humedad 80%. Frigerio sostuvo que a fin de año decidirá si buscará la reelección en 2027.
16: El gobernador Rogelio Frigerio aseguró que hará todo lo necesario para sostener el rumbo de su gestión y anticipó que hacia fines de año podría definir si buscará la reelección.
15: Lo que me tengo que asegurar y tengo que trabajar es que no volvamos atrás. Voy a hacer todo lo que esté a mi alcance o todo lo que sea necesario para garantizar que para atrás Entre Ríos no vuelve nunca más, afirmó el mandatario.
16: La Escuela Agrotécnica Las Delicias busca votos para ganar frutas gratis durante un año.
15: La Escuela Agrotécnica Las Delicias participa del concurso nacional Frutea tu Escuela y busca el acompañamiento de la comunidad para ganar frutas gratis durante un año para sus aproximadamente 140 estudiantes.
16: La propuesta es organizada por Tropical Argentina y reúne establecimientos educativos de todo el país.
15: Para acompañar a los estudiantes se debe ingresar al sitio oficial de Frutea tu Escuela, seleccionar el nivel secundario y buscar alguno de los 5 equipos que representan a la Escuela Agrotécnica Las Delicias en el departamento Paraná.
16: Evalúan excluir a funcionarios del proyecto Inocencia Fiscal 2.
15: El gobierno nacional negocia cambios en el proyecto de Inocencia Fiscal 2 para impedir que funcionarios públicos accedan a algunos de los principales beneficios contemplados en la iniciativa.
16: La modificación surgió durante las conversaciones con bloques aliados, cuyos votos serán necesarios para avanzar con el dictamen en la Cámara de Diputados.
14: Datos del tiempo.
15: Temperatura en Paraná 12 grados 8 décimos.
16: Humedad 80%.
15: Presión 1007 decimal 4 en hectopascal.
16: El cielo permanece nublado.
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0: está. Y ahora sí veo. Claro que sí. Veo un horizonte de colores. Veo una linda tarde. Veo que me olvidé de silenciar el celu, por ejemplo, entre otras cosas. ¿Qué tal, gente? ¿Cómo les va? Muy buenas tardes. Acá estamos en el aire de LT14, preparadísimos como para compartir un pedacito de sus vidas. Así que esperamos que estén en la misma misión. Y si es así, bienvenida, gente. Acá vamos a disfrutar de este lindo momento. Claro que sí, entre canciones, algo de información, entretenimiento, quizás hagamos algún planteo, ¿por qué no? Podría ser. Y disfrutar, que es lo que a veces nos olvidamos, disfrutar de esas pequeñas cosas que tiene la vida, como prender la radio, subir el volumen y escuchar algunas cositas lindas o escuchar una linda canción. Claro que sí. Nosotros nos quedamos aquí hasta las 5 de la tarde con un importante equipo de gente que arranca por quien está, en este caso, a mi derecha, que es el señor Jesús Palleiro, que está en controles y en la selección musical. A su lado, el señor Gustavo Podestá, que viene a hacer las veces de ayudante de campo. Una cosa así. Buenísimo. En este staff nos vamos recorriendo imaginariamente la región, porque no solamente acá en Alameda de la Federación 126, sino, por ejemplo, en calle Gutiérrez tenemos a los muchachos de planta. Así que ahí saludamos a la gente de planta que se encarga de poner el equipo, toda la potencia del equipo de LT14 para que lleguemos bien, bien lejos y para que usted pueda tener la mejor sintonía. Y aquí, lógicamente, felices de que eso ocurra. Aquí, además, digámoslo, tenemos, por ejemplo, el servicio informativo de nuestra casa, que ya lo escucharon, se hacen las voces de históricos como Simón Volkoff y Rubén Lovera, con las chicas Malena Avero produciendo las notas de cada tarde, la Romy Folonier, el resumen de noticias, el Emma Pereira, que ya tiene todo listo para contarnos qué es lo destacado de la actividad deportiva. Incluso hoy me estaba adelantando algunas cositas que está pensando, ¿sí?, para posibles notas y algunas cositas que se vienen para el programa, con lo que naturalmente agradecidos estamos. Aquí vamos a tener nuestra recorrida entrerriana como cada día con Silvina Ríos. La música con Cintia Campos, la música de músicos entrerrianos, naturalmente, extendidos hasta nuestro litoral. En esta mesa de trabajo, Adriana Minni, Mirko Romero Matos y Hugo Javier Fisore estamos cada tarde con nuestras voces tratando de amenizar, como se suele decir. ¿Cómo le va, Adri? ¿Qué dice?
1: Muy bien, buenas tardes. ¿Cómo estás vos?
0: Todo bien, al menos hasta acá. Hasta acá, bueno, llegamos bien.
1: Sí, eso es lo importante, porque lo otro nadie lo sabe, ¿no?
0: Y no, de verdad que no. Así que bueno, dispuestos a compartir, a disfrutar, a contar, bueno, algo de la actividad cultural, de la agenda de cada día, Adri, en este caso.
1: Sí, claro.
0: Mirko con todo el automovilismo y, bueno, intentando de alguna forma repasar distintas cuestiones que uno considera que son importantes. Hoy, día del vinilo. Así que vamos a hacer una referencia justamente a este formato de música que no parecía, pero arrancó allá por los 40.
1: Qué hermosura.
0: 1948 y antes, digamos que explotó justamente en ese año. Edison fue el precursor de la difusión en un formato similar, porque él arrancó con el fonógrafo, ¿sí?, que era un aparatito al que le daba manija, y con una púa iba leyendo de un cilindro.
1: Qué maravilla, ¿sí?, ¿no?
0: A veces clase, tuve oportunidad de escuchar en vivo en FM Baxada, ¿sí?, en una oportunidad de, gracias a Jorgelina, bueno, Laura Jorgelina Poli, que trajo su fonógrafo, el fonógrafo de Edison, como le decían, y reprodujo. Naturalmente que la calidad de sonido no es la mejor. Entonces, uno, al menos el que disfruta de este tipo de cosas, pensando en el sentido histórico que tiene esto, claro, lo escucha y vos decís, esto es oro, ¿no? Tener la oportunidad de escuchar un fonógrafo creado por Tomás Alva Edison, bueno, uno dice, vaya maravilla, ¿no? Y entonces ahí alcanzamos a escuchar algunas clases de inglés en aquella oportunidad. Pero hubo canciones que se podían escuchar. Se sacaba ese cilindro, se cambiaba, en lugar de un plato que es un disco, digamos, que suena como más práctico, que uno puede manipularlo de una mejor manera para la difusión. ¿Usted, Mirko, ha tenido alguna vez un tocadiscos o cosas por el estilo?
2: Buenas tardes. ¿Cómo le va? Buenas tardes. Equipo. Muy bien, muy bien. Día gris, hay frío.
0: Otra vez. Vamos cumpliendo con los anuncios.
2: Pero me da la impresión que menos que ayer, Menos viento.
0: Al menos frío, sí. Eso puede ser. Sí.
2: Pero
0: sí,
2: la humedad está ahí, para recordarte, ¿no?
0: Bien que arriba.
2: Hace frío. Sí, sí, sí. Bueno, con respecto a Tomás Alva Edison, recordando esta creación suya, hay que decir que de sus propias palabras, en aquellos momentos, él decía que el cilindro tenía mejor fidelidad que el disco de pasta de aquellos tiempos.
0: Claro.
2: Pero claro, hay que irse a esos tiempos.
0: Sí, sí,
2: ¿no?
0: Comparado todavía con lo que se podía escuchar por entonces.
2: Claro, claro, claro, ¿no? Obviamente. Pero bueno, la tecnología es así. Evidentemente el disco de pasta era más económico, más fácil de producir y todo lo demás. Entonces, bueno, fue lo que tuvo prioridad para justamente la venta del producto.
0: Bueno, a eso iba, porque según cuentan, CBS fue de las primeras que tuvo la idea, pero dijo, se lo vamos a proponer a RCA Víctor para evitar la competencia, entonces como para que ellos gestionen justamente esta idea del lanzamiento de los discos de vinilo. Pero RCA Víctor tenía otra idea y descartó lo que le propuso CBS. Entonces, a partir de allí empieza, naturalmente, la competencia, como uno la entiende, de las discográficas, cada uno con su formato y con su modelo, porque tenías 78 revoluciones, tenías 33 revoluciones y tenías 45 revoluciones. Pero, ¿qué pasa? Los discos venían de un tamaño más chico, y eso permitía la reproducción de 4 minutos y medio aproximadamente por lado, porque bueno, eso es lo que tenía el disco. Vos podías escuchar de los dos lados dos temas, por ejemplo.
2: Sí.
0: Pero aparece el famoso long play y ahí se dio la chance de escuchar obras sinfónicas completas, se pudo trabajar con mucho más tiempo y se pudo igualar la calidad de sonido que tenían los otros formatos de los discos, y de esa manera también poder disfrutar de una mayor cantidad equiparado con calidad.
2: Yo recuerdo, ¿no?, la palabra de, o la anécdota.
0: Estudié
2: de,
0: hoy, perdón.
2: Me parece muy bien. Me
1: se
2: parece
1: nota,
2: muy,
1: sí.
2: Muy, muy bien. Muy bien, tiene un aprobado.
0: Gracias.
2: Recuerdo la historia de mi abuela, ¿no?, que recordaba ella que era una adolescente, que su mamá enviaba por allí a alguno de sus hijos o hijas a darle manija a la vitrola.
0: Claro.
2: Así que escuchaban discos, estamos hablando tal vez década del 30, 40, ¿sí?
0: Sí.
2: Y pico, 40, ¿no? Donde había que darle manijita para que entonces se frenaba.
0: La famosa RCA Víctor que aparecía con su imagen con el perrito al lado.
2: Claro, claro, claro. Claro.
0: ¿Se acuerda?
2: Y ese parlante que era una especie de flor, ¿no?
0: Claro.
2: Sí,
0: era
2: sí,
0: como
2: sí.
0: Una corneta, digamos.
2: Exacto. ¿Eh? ¿No? Con forma de flor, parecía, ¿no? Uh-huh. Una cosa así. Bueno, así que sí, es el relato de mi abuela, que se acordaba cuando era una adolescente y por allí, ¿no? Su mamá estaba con reuniones, con amigas y todo lo demás, y estaba sonando, y por ahí se terminaba la magia, ¿no? Se terminaba la energía y había que otra vez con la manivela girar, y bueno, y que empezara otra vez la música a sonar, ¿no? Y seguramente habrán sido discos de Carlos Gardel.
0: Te iba a decir, algún tango, ¿no? Foxtrot, algún estilo musical por el estilo.
2: Sí,
0: ¿no?
2: Seguro. Algunas canciones españolas también, ¿no? Por allí.
0: También. Bueno, estamos recordando justamente la invención o la utilización del disco, del famoso disco de vinilo, que era como una especie de plástico que era más dúctil,
2: sí,
0: que
2: más flexible,
0: más
2: también
0: flexible y que permitía esa calidad de sonido.
2: Claro, una mejora sustancial, ¿no? Con
0: sí,
2: salida estereofónica,
0: sí. ¿No? Sonido estereofónico. Y bueno, toda una revolución, más allá de lo que costaba, creo que hablaban de $96 por aquel entonces, un reproductor de vinilos. Hoy dicen que son unos mil y piquito de dólares, el equivalente a aquella plata, que era bastante plata.
2: Sigue siendo.
0: Para
2: mil y pico
0: entonces
2: de dólares.
0: Sí.
2: Es dinero.
0: Sí, sí, sí.
2: Es
0: sí.
2: dinero.
0: Para un reproductor de discos, digamos.
2: Sí.
0: Bueno, que al principio era un clavo, era muy rústico lo que se utilizaba para la reproducción. Después se fue afinando, se llegó al pick-up, la púa, bueno, esas cosas que Jesús usaba en sus tiempos de DJ. ¿No quiere disjockear un rato,

0: con muchísimos reconocimientos y trayectorias en escenarios nacionales e internacionales, con premios de todo el mundo, como por ejemplo, campeón argentino del acordeón, cuarto puesto en el Mundial de Italia, campeón sudamericano del tercer puesto del Mundial de Italia, y en 2026 estará en el Mundial Acordeón de Italia en Ancona. Esto será para septiembre de 2026 y será el único jurado de la Argentina para este certamen tan importante. Escucharemos Primavera Porteña, de Astor Piazzolla, interpretada por Aldo Taborda Cuarteto.
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0: Bueno, qué tema, ¿eh?
1: Qué manera de tocar, ¿eh?
0: Eso, espectacular. Este día miércoles recibíamos en Música y Músicos Entrerrianos a Aldo Taborda con Primavera Porteña.
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1: Trabajo preparado por Romina Folonier, que nos escribe. Importantes avances en la salud de los entrerrianos al cumplirse el primer año de gestión de la OSER. Su vicepresidente Ricardo García destacó que la obra social ha dejado atrás la caja oscura, que era el anterior IOSPER, para transformarse en una entidad que hoy sí responde con transparencia y mejores plazos de autorización. Entre los logros más urgentes, García resaltó que lograron destrabar más de 1.100 cirugías que estaban paralizadas por falta de prótesis. Escuchemos a Ricardo García contando más cuestiones sobre este tema.
3: Mirá, esto yo tomo conocimiento en 2019 de otro proyecto de, creo que era del sur, no recuerdo bien la localidad, que yo lo veo y le vi potencial para desarrollarlo en mi escuela, porque la materia que doy yo, prácticas profesionalizantes, encuadraba perfecto en todos los objetivos que yo quiero, que sepan usar una moladora, que sepan soldar, que sepan hacer un plano, y a eso sumarle algo solidario me pareció espectacular. Armo el proyecto, se los presento a mis directivos en ese momento y bueno, arrancamos ahí a hacer esto que ya llevamos varios años, ¿no? Se involucran porque yo trabajo con los años más grandes, que son quinto, sexto y séptimo, ¿no? Sí. Ya desde quinto les voy mostrando cómo es el proyecto. Tal vez los más chicos empiezan a hacer el tema del cálculo, por ahí diseñar alguna mejora, y ya lo vamos ejecutando con los más grandes. Cosa que entusiasma a los chicos, porque después de terminada nosotros la damos a Cáritas para su distribución. Claro.

0: Vamos a otro tema porque se vienen días históricos para la región con la visita del Papa a León. Federico Escher, secretario de Turismo y Cultura de Colón, adelantó a nuestra radio el gran operativo binacional que se está armando junto a la ciudad de Paysandú. Lo escuchamos.
1: Estamos en los preparativos, en la previa, haciendo la logística para esta visita tan importante para la región, ¿no? Nuestro intendente, José Luis Walsh, se reunió con el obispo para poner a disposición, digamos, la ciudad, digamos, ¿no? O sea, cada vez que hacemos un evento de estas características, trabajamos articuladamente con la institución que lo organiza. En este caso, nos importa y mucho que el obispo nos pueda facilitar el contacto y la relación con todas las sedes de la Iglesia Católica en Argentina, y uno de los cuellitos de botella que sucede es con migraciones, ¿no? Entonces, la propuesta que vamos a hacer es o bien agilizar, encontrar un mecanismo que agilice el paso, o bien reforzar con personal y que haya más volumen, que la estructura sea más robusta. Colón es una ciudad que tiene tradición religiosa, específicamente de la Iglesia Católica, y por supuesto que hay expectativa. Entonces, tanto los vecinos como los prestadores están en sintonía de querer esto. Es un evento que no se da todos los días, digamos, ¿no? No es que el Papa viene una vez por mes.
2: Paraná se prepara para latir con fuerza en Bajada Grande. Mira los pagos de Betty, si no está escuchando. En el marco del 50º aniversario de la tradicional procesión náutica, la jefa de los Scouts, Adriana González, invita a toda la comunidad a formar el corazón más grande del mundo este sábado.
3: Este sábado 15, a las 15 horas, convocamos a toda la comunidad de Bajada Grande y a todos los paranaenses para que nos acompañen en la creación del corazón más grande del mundo. Es una gigantografía que está a cargo de Javier Michelú. Los esperamos en el marco del 50 aniversario de nuestra procesión náutica. Encarábamos estos 50 años y, bueno, surgió esta idea, ya que Javier en su momento hizo la gigantografía en la Escuela de Don Bosco. Javier es un conocido pintor de acá de Paraná. Ajá. Que ha hecho grandes obras, y bueno, él es una persona que ha estado muy unida a nuestra parroquia en su juventud, y bueno, en todo lo que nos puede ayudar, en los pasacalles, bueno, y surgió esta idea de él de hacer esta hermosa gigantografía en honor a nuestra madre. Va a haber drones que van a filmar toda la secuencia. La náutica en sí es el 13 de septiembre.
2: Se vienen las fiestas patronales de San Roque en Paraná. El párroco Ariel Folonier invita a toda la comunidad a participar de las celebraciones en honor al patrono de los enfermos y las mascotas. Las actividades comienzan este sábado a las 23 horas con una vigilia de oración y reflexión.
4: Estamos de novena patronal. La fiesta central será el próximo domingo 16 de agosto, día de la festividad del santo, y en ese día, el domingo, lo central es la actividad de la tarde. A las 4 de la tarde, bendición de las mascotas en el atrio de la iglesia, luego la procesión por las calles del barrio, y a las 5 de la tarde, a las 17, la misa central con la presencia de Monseñor Raúl Martí. La verdad que para mí es la primera experiencia. Yo estoy aquí va a ser 3 meses este sábado, entonces no lo he visto así en vivo, pero seguro que sí, me han contado anécdotas muy simpáticas acerca de la variedad de mascotas que vienen, y se debe esto a que San Roque es patrón un poco de las mascotas. Y entonces a las 0 horas se le coloca el sombrero de peregrino, porque también San Roque era un hombre que viajaba en peregrinación, el sombrero del peregrino a las 0 horas preparando su día patronal. Y chocolate después.
0: Fuerte reclamo judicial por la alimentación en las escuelas entrerrianas. El gremio docente ACMER, junto a la Fundación Cauce y un grupo de padres, impulsan un amparo colectivo contra el gobierno provincial por la baja calidad nutricional en los comedores escolares. Escuchamos al secretario general de ACMER, Abel Antivero.
5: Primero, somos representantes de los trabajadores de la educación. En lo que tiene que ver con nuestras condiciones materiales de trabajo, nosotros bregamos por que haya un proceso, una situación de aprendizaje y desarrollo de las niñas, niños y adolescentes. En ese sentido nos preocupa, porque prácticamente en una síntesis, para que los chicos puedan aprender bien, tienen que estar bien alimentados. Bueno, ante esta definición por parte del gobierno, nosotros junto con los doctores hemos unificado algunos criterios y definimos avanzar en el marco de la justicia, ¿no?
0: Ahora continuamos con la palabra del abogado Rubén Pagliotto también sobre este tema.
6: Bueno, no, la documentación y las evidencias científicas las debería, digamos, acercar, las debería facilitar el gobierno. Nosotros lo hemos hecho esto en un marco de absoluta seriedad, acompañado por nutricionistas, por ingenieros en el área de alimentación. A ver, si la ley es clara, que la ley sí estuvo hecha, la ley 27.642 estuvo hecha con mucha evidencia científica, y dicen que el hecho de que un alimento con que solo tenga un octógono, es decir, un sello de prohibición de, o de exceso de determinada cuestión, ya eso es suficiente para que no, digamos, no sea consumido en un almuerzo, en un desayuno o en una merienda. Imagínense, a ver, ¿qué me dice Tecnofood de un budín marca abanderado que tiene 4 octógonos? No uno, 4. Es decir, supera en 300% el máximo permitido.
2: Violento episodio en la cárcel de Paraná. Un interno de 24 años, identificado como Esteban Bernal, fue asesinado de una puñalada en el tórax tras salir de una clase en la escuela de la Unidad Penal número 1. La palabra del comisario Miguel de la Valle.
7: Nos avisan del Hospital San Martín que había ingresado un interno de la Unidad Penal con una herida a la altura del tórax y que al intentar reanimarlo fallece en el nosocomio. A raíz de eso, con la fiscal, la doctora Paola Farinó, nos vamos hasta la Unidad Penal, donde ya se encontraba el lugar a resguardo. De las entrevistas que se pudieron tomar tanto a los penitenciarios que intervinieron como a algunos internos, se puede reconstruir que estos dos internos habían estado en la escuela de la Unidad Penal y que cuando salen de clases, al ir caminando por los pasillos, cada uno para sus respectivos pabellones, se produce una pelea entre estos dos internos, donde finaliza con Bernal con una herida a la altura del tórax. Lamentablemente no pudieron llegar a tiempo antes que le enceste la muñalada. En principio le podría decir que es un arma blanca. Actualmente se encuentra en la alcaldía de tribunales, fue retirado por supuesto de la unidad carcelaria. Definir en qué movimiento van a realizar los internos, dónde lo van a alojar.
2: Informe preparado por nuestra compañera Romina Folonia.
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0: La hora 15, 31 minutos en nuestro país, 12 grados 3 décimos, la actual temperatura en Paraná, humedad 82%.
1: Comenzó la limpieza de la costanera de Concordia.
0: Desde las primeras horas de este miércoles, personal del ente de costanera inició un operativo de limpieza con el objetivo de retirar el barro y los sedimentos que dejó el avance del río Uruguay en Concordia.
1: Según informó el portal diario Río Uruguay, el operativo forma parte de las tareas de recuperación de la costanera baja, una vez que el río comenzó a retroceder y permitió el acceso a distintos sectores que permanecían anegados.
0: Agmer apuntó contra la contratación de Tecnofood.
1: La provisión de alimentos de Tecnofood para comedores escolares volvió a ser cuestionada este miércoles por Agmer y los abogados que impulsaron un amparo colectivo contra el nuevo sistema implementado en Entre Ríos.
0: Los referentes advirtieron sobre productos con hasta 6 sellos de advertencia y sostuvieron que su distribución a las escuelas incumpliría la ley de etiquetado frontal.
1: Continúan los conciertos didácticos de la Sinfónica para las escuelas entrerrianas.
0: La propuesta impulsada por la Secretaría de Cultura Provincial y el Consejo General de Educación sumará 6 nuevas funciones esta semana durante este miércoles, jueves y viernes en la vieja usina.
1: En cada jornada alrededor de 600 estudiantes no solo disfrutarán del programa a toda orquesta, sino que también complementan la experiencia con recorridos culturales por los museos provinciales ubicados en Paraná.
0: Se espera la presencia de delegaciones escolares pertenecientes a diversas localidades entrerrianas.
1: El gobierno confirmó que la ley del libro no se tratará en el Congreso.
0: La ley del libro no entró ni va a entrar al Congreso, sostuvo el presidente Javier Milei.
1: El anteproyecto que salió de las oficinas del ministro de Desregulación, Federico Sturzenegger, preveía eliminar la ley de defensa de la actividad librera, que establece que el editor fija un precio para sus libros y que ese precio será el único al que se puede vender.
0: La senadora Patricia Bullrich dijo que la intención en este momento es avanzar hacia medidas más estructurales.
2: Datos del tiempo.
1: Temperatura en Paraná 12 grados 3 décimos.
0: Humedad 82%.
1: Cielo cubierto.
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0: Música colombiana con Juanes, Volverte a Ver.
1: A ver, ¿qué dice el Servicio Meteorológico Nacional, si me da bolilla la página, respecto de la actualización de los datos, pronóstico y demás para Paraná y zona, que tenía previsto un tope máximo de temperatura de 14 grados, al que me parece no vamos a llegar. 12-3, sin embargo, que no parecen tan frescos hoy. Es la sensación, lo decíamos más temprano con Mirko, ¿no? La humedad del 82%, muy elevada. Presión 1007.8 hectopascales, vientos del sudeste a 15 kilómetros por hora, la visibilidad normal 15.000 metros, y hay cielo cubierto sobre la capital provincial. Para el resto de la jornada está previsto lluvias aisladas, en realidad para toda la jornada se habían previsto lluvias, pero nada de ello viene ocurriendo. Veremos qué es lo que acontece para el resto de este miércoles. Para mañana jueves, lloviznas, bueno, parece que sigue la cosa. 9 de mínima, 11 la máxima. ¡Qué lindo día! Insisto, con lloviznas casi todo el día.
0: Igual, ¿qué va a ser?
1: Para el viernes, 10 de mínima y 16 de máxima, con cielo nublado, así que tampoco vamos a ver el sol. A ver el fin de, sábado no, 12 de mínima y 16 de máxima y cielo nublado. Mayormente nublado el domingo, anulado, 14 de mínima y 15 de máxima. Fíjate vos que bajo el rango de temperaturas mínima y máxima, 14 y 15, y el jueves 9 y 11. Y así, todo cortito, chiquito, pero fundamentalmente frío.
0: Frío, igual. Estamos en el momento, ¿no? En agosto.
1: Sí, es lo que corresponde.
0: Exactamente.
1: Aunque no me guste.
0: Hay mensajes.
1: Bienvenidos.
0: Betty nos envía justamente un dibujito de un carpincho que está tomando mate y dice, está fresquito, bien abrigadito el carpincho.
1: Mira.
0: Buenas tardes, trío magnífico.
1: Buenas. ¿Somos nosotros?
0: Sí. Nos envía una fotografía de sus perritos que están, ajá, durmiendo ahí abrigaditos, se los ve. Gracias, Mirko, por tenerme en cuenta, dice Betty.
1: Bueno, por la referencia de la noticia hoy, de bajada.
0: Ah, bueno, cierto. Y hay otro mensaje,
1: sí,
0: de Ramón Martínez, que siempre nos envía.
1: Hola, Ramón.
0: Datos que tienen que ver con el día. Uh-huh. Buenas tardes, amigos de Con Aroma a Mate. Los saludo y les cuento que hoy es el Día de la Juventud.
1: Ah, nos habla, sí.
0: Feliz día, feliz día para todos.
1: Feliz día, feliz día, ya, todo.
0: Día del kilo.
1: Ah, mira. Si es de carne, es oro,
0: Día Mundial del Elefante.
1: Ajá.
0: Día del Trabajador de TV.
1: Ah, feliz día.
0: Día de la Reconquista. Día Internacional.
1: De alguna novia, algún novio, será.
0: No sé qué reconquista, pero dice, uh-huh, que es el día. Día Internacional del Hermano o Hermana del Medio. Mirá vos, hay día de todo,
1: mira,
0: che. Qué bárbaro.
1: Día del Hermano del Medio.
0: Sí.
1: Ah, bueno.
0: Que tengan una hermosa tarde, dice Ramón, que tiene toda la...
1: Tiene toda la data.
0: Sí, totalmente,
1: bueno,
0: Ramón. Gracias, gracias.
1: Gracias, Ramón. Día del Hermano del Medio. Me quedé tildado.
0: Sí, no, ahí, ¿vos qué sería? ¿Vos sos hermano
1: mayor? No, yo soy el mayor.
0: Ah,
1: mayor,
0: mirá,
1: de tres.
0: Bueno, tú, y ¿quién es hermano o hermana del medio en tu familia?
1: Y después sigue la negra Fisore.
0: Esa es la hermana del medio, feliz
1: Leticia,
0: día para ella.
1: Y después viene el chino Fisore, que era el chiquito. El nene, el mimado.
0: Bueno, entonces la que merece
1: mi hermana,
0: el saludo
1: la
0: es
1: negra,
0: tu hermana.
1: Fisore, Leticia.
0: Claro.
1: ¿Y vos en qué orden venís, Adri?
0: Yo soy la más chica.
1: ¿Ah, la más chica?
0: Sí, sí, sí.
1: Y se nota.
0: ¿Por qué?
1: No, digo por la juventud.
0: Ah,
1: hoy
0: sí,
1: que estamos celebrando nuestro día, Adri.
0: Sí, sí, sí. Muy somos bien, todos re jóvenes.
1: Claro que sí. Buenísimo. Bueno, por ahí estoy viendo que me llega mensaje de Nico, seguramente con novedades respecto de la presentación de los chicos que van a ir a bailar a Jesús María. Che, qué bueno, qué bueno. No, quería detenerme. Otra de las cosas que me había dejado tildado era el día de los trabajadores de televisión, trabajadores o camarógrafos, era Adri, me quedó la duda.
0: Trabajadores,
1: así que mando un saludo grande para todos los trabajadores de la tele que habitualmente miramos nosotros acá en Paraná, el 9 y el 11 fundamentalmente, y cariño para algunos de ellos porque en más de una oportunidad nos vienen a visitar, nos hacen nota para el Día del Locutor, para el Día del Aniversario de la Radio. Cuando hay algo relacionado justamente con nuestra casa, nos vienen a visitar, así que nosotros agradecidos y, bueno, naturalmente reconociendo la tarea que diariamente desarrollan. Bueno, aprovechamos este momentito como para recibirlo a Lema.
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3: Buenas tardes, compañeros, compañeras. Comenzamos la actualidad deportiva de este miércoles, saludando primero a toda la audiencia de este Con Aroma a Mate, aquí en LT14, en Radio Nacional Paraná, hablando de fútbol internacional y de la Copa Sudamericana, porque ayer Boca tuvo su debut en los octavos de final. El primer partido, el de ida, fue en cancha de Huracán, en Parque de los Patricios. Triunfo de El Ceneice 3-1 sobre Recoleta Fútbol Club de Paraguay, un partido donde comenzó perdiendo temprano nomás a los 5 minutos del primer tiempo con gol de Ríos, pero que de a poco el Ceneice se fue acomodando dentro de los 90 minutos y empezando a demostrar la jerarquía que tiene el equipo dirigido por el Vasco Arruabarrena, con goles de Ascacíbar, Delgado y Flores, un golazo este último del juvenil Ceneice que la está rompiendo, que está teniendo buenos minutos en cancha y que ayer lo pudo facturar con gol al 3-1 que sería definitivo. El equipo paraguayo terminó con dos jugadores menos por expulsión. Ahora, la semana que viene, jugarán en Paraguay la revancha. Boca, que va con dos goles de diferencia, a tratar de bancar el resultado del Ceneice, pero todo indicaría que no debería tener problemas ante este joven equipo de la República del Paraguay. Además, ayer Bolívar igualó 1-1 con San Pablo de Brasil. Este partido o esta llave le interesa a Boca porque son los equipos que pueden ser posibles rivales en los cuartos de final de este certamen. A la revancha en Brasil, en San Pablo, van igualados sin ventaja. Hoy, por esta Copa Sudamericana, estará jugando Tigre en Victoria, recibiendo a Montevideo City Torque desde la hora 19. Hablamos de los equipos argentinos, y el otro que tenía partido esta fecha este miércoles era River, pero finalmente se suspendió porque tenía que jugar en Colombia frente a Independiente Santa Fe de Bogotá. Por lo sucedido con los terremotos en tierras colombianas, se postergó este encuentro para la semana que viene, el partido de ida, y dentro de 15 días la vuelta aquí en el estadio más monumental. Por Copa Libertadores, Independiente Rivadavia de Mendoza se puede decir que trajo un buen empate de Brasil, nada más y nada menos que de Río de Janeiro frente al Fluminense. Fue 0-0, con la posibilidad de que aquí en Mendoza la semana que viene pueda hacerse fuerte y tratar de pasar a los cuartos de final. Por otra parte, aquí en La Plata, Estudiantes empató 1-1 con Universidad Católica. Joaquín Tobio Burgos marcó para el Pincharrata, mientras que Fernando Sampedri, el oriundo de Chajarí, el entrerriano, marcó el 1-1 que sería definitivo para que la semana que viene se defina quién pasa a la siguiente instancia. Hoy Platense jugará desde las 19 ante Coquimbo de Chile en Vicente López, y mañana Rosario Central en el Estadio Gigante de Arroyito recibirá a Corinthians de Brasil. Hablamos del fútbol local porque ayer se cerró la fecha número 4 de la primera división y fue victoria de Lanús 3-0 como visitante ante Talleres en el estadio Mario Alberto Kempes, con goles de Dylan Aquino y de Valois en dos oportunidades para el Granate, que se quedó con un triunfo importante y que además hace acrecentar la mala racha, el mal momento que está viviendo la T cordobesa con Sampaoli como entrenador. Las posiciones después de 4 fechas: en el grupo A, Vélez lidera con 10 puntos, lo sigue Instituto de Córdoba con 9, Boca se encuentra en el noveno lugar con 5 unidades. En el grupo B, líder absoluto con puntaje ideal, Argentinos Juniors tiene 12, Gimnasia de Esgrima de La Plata y Barraca Central 9, River sorpresivamente se encuentra último en el 15º lugar, sin unidades hasta el momento y sin haber convertido goles en 4 partidos. Salimos de la primera división y hablamos de la Copa Argentina, porque hoy habrá encuentros de octavos de final, en donde Independiente se enfrentará a Atlético Tucumán Tucumán desde la hora 19:15 en el Estadio Coloso Marcelo Bielsa, allí en el Parque de la Independencia, en Rosario, en cancha de Newell's, con el arbitraje de Facundo Telo, el rojo que querrá salir de esta mala racha y Atlético Tucumán tener una victoria y pasar a la siguiente instancia en esta Copa Argentina. En un rato continuamos con más info en esta tarde de LT14.
1: Gracias, Emma, querido. Gracias, Emma. Siempre bienvenido tu aporte. Bueno, estábamos coordinando porque parece que se vienen mañana los chicos de Agalmará.
4: Ah, qué bueno.
1: Mañana.
4: Ojalá que tengamos
1: 15:35
4: aquí.
1: Vienen acá a estudios.
4: Ah, bueno, en vivo.
1: Así que van a estar charlando, nos van a contar de sus expectativas, de sus planes,
4: de sus sueños,
1: Sí, ni hablar.
4: Porque es un sueño que se va a convertir en realidad en un par de días nada más, pero sí. ¿Cómo continuar después?
1: Claro, porque, claro que sí.
4: Porque estás tocando el cielo con las manos.
1: Ni hablar. Así que bueno, ahí estábamos coordinando con Nico Ariza, que creo que ya me está dando el visto bueno. Bien. Y mañana van a andar por aquí visitándonos. Bien. 15:50 minutos. Mirko, usted ya cargó aceite, nafta.
4: Tengo combustible.
1: Hizo el service.
4: Sí, las baterías también cargadas.
1: Está bien, porque bueno, es fundamental.
4: Hoy por hoy,
1: vio que estamos a full con la energía eléctrica.
4: Entonces
1: aceleramos nomás.
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4: Muy bien, nos quedaba pendiente todavía hablar de las clases del turismo pista. Habíamos mencionado la mayor con la victoria de Germán Todino como piloto invitado en este desafío de los 300 pilotos que tuvo este fin de semana pasado junto a esta gran categoría que cada vez tiene más adeptos. Bueno, tenemos que hablar entonces ahora de la clase intermedia. Vamos de mayor a menor.
1: A ver.
4: El turismo pista en San Nicolás, en la clase 2, Quaglia, ganó en la carrera de invitados. Le debía a Matías este resultado y para mí es muy bueno porque fue doloroso bajarme. El auto de seguridad me complicó y lo sufrí. Le debía a Matías esto. La última vuelta era para cualquiera, pero teníamos mejor auto que todos. Confió Matías Quaglia ante los micrófonos allí de la prensa. Tras concretar su victoria en la clase 2 de Turismo Pista, al concluir en el predio ferial y autódromo San Nicolás Ciudad, la prueba justamente para los invitados de la carrera de estos 300 pilotos con un Volkswagen de Matías Clapier, que cuenta con la atención de Robledo Competición. Consiguiendo tomar el liderazgo en los primeros giros, al superar a Juan Cazú, que luego se retrasó por una falla en la caja de velocidad de su Fiat, de Agustín Gajate, que ganó en la carrera de titulares. Quaglia se impuso con autoridad y demostrando la fiabilidad del auto, con el cual pudo defender la posición en los relanzamientos tras las dos neutralizaciones que motivaron la intervención del auto de seguridad por, bueno, justamente coches que quedaron ubicados en cercanías de la pista del circuito Juan María Traverso y que influyó en el recorrido programado, el cual terminó al cumplirse el tiempo máximo reglamentario de 20 minutos en el décimo giro de la docena prevista. Tomás Fineschi, con el Fiat de Juan Cruz Paulides, terminó segundo tras largar octavo y luego de disputar en los últimos giros con Alexis Sangoy, con un Fiat de Carlos Bula, y Joaquín Melo con el Ford de Jonás Maurelli, terminando separados en la meta por medio segundo entre sí. Detrás se ubicó Matías Fernández con un Volkswagen de Máximo Evans, que había comenzado tercero y arribó quinto por delante de Rodrigo Lugón, que corrió con el Volkswagen del campeón, Nicolás Herrera. El top 10 se completó con Franco Beatini, con el Ford de Franco Mainero, Maximiliano Martín condujo el Fiat de su hermano Agustín, Arian Gerobi hizo lo propio con el Volkswagen de su padre Lucas y Juan Cruz Talamona a cargo del Fiat de Facundo Ríos. Los 10 mejores entonces, rapidito, Clapier, Quaglia, la dupla vencedora en la clase 2, Paulides Fineschi, Bula Sangoy, ahí el podio, cuarto Melo, quinto Evans Fernández, Herrera Lugón sexto, séptimo Mainero y Beatini, octavo Martín Martín, ese padre e hijo, ¿sí? Yerobi y Yerobi, décimo Ríos y Talamona. Esto todo continúa en el mes de septiembre, que serán las fechas 4, 5 y 6 en Termas de Río Hondo. Y hablando de la clase menor, Nicolás González, en el momento justo y en el lugar indicado estuvo para poder quedarse con la victoria. Un desenlace inesperado tuvo la final de invitados de la séptima fecha del Campeonato 2026 de la clase menor del Turismo Pista, que llevó a cabo la cuarta edición de la carrera de los 300 pilotos en el Autódromo San Nicolás. El experimentado Nicolás González terminó como ganador o vencedor con el Fiat 1 de Lucio Rodríguez, luego de que Emiliano Juez, ganador en la pista, fuera sancionado por un toque en la última vuelta a Carlos Longhi. El trámite de la competencia tuvo en la mayor parte de su desarrollo a Longhi con el Chevrolet Corsa de Maximiliano Pérez y a Juez con el Fiat 1 de Nicolás Astorgano como grandes protagonistas. El santafesino alargó desde la pole position gracias a la victoria de Pérez en la carrera de titulares y lideró hasta la cuarta vuelta cuando fue superado por el hombre de Olavarría. Caco estuvo a punto de recuperar la punta en el octavo giro, pero Juez se defendió con todo y toque mediante se mantuvo al frente. Longhi volvió a la carga en la décima vuelta y última y logró su cometido, pero Juez regresó rápidamente al liderazgo con un toque polémico al Corsa de Fiornovelli Sport Group cuando él, por Longhi, se quiere cerrar, mi auto ya estaba puesto, había explicado Juez ante las cámaras y los micrófonos. El invitado de Astorgano, que había alargado quinto, recibió la bandera a cuadros en el circuito Juan María Traverso antes que nadie, pero los comisarios le comunicaron antes de llegar al damero que estaba recargado, por lo que finalmente fue tercero detrás de Longhi. Nico González, que aprovechó el momento del toque que definió la carrera para superar a Longhi, llegó segundo por solo 105 milésimas sobre Caco y así heredó la victoria. Es muy gratificante volver a la victoria en el automovilismo nacional. Fue una carrera muy, muy linda, con pilotos de gran nivel, con Lucio por Rodríguez. Vengo trabajando desde sus comienzos en el turismo pista y compartir el auto este fin de semana fue algo espectacular. Él pudo avanzar en su carrera y yo pude hacerlo cuando me tocó a mí y luego aprovechar el toque que se dio adelante en la última vuelta, sostuvo González en Campeones. El triunfo no solo significa el regreso al triunfo del Rafaelino en el ámbito nacional, su anterior éxito había sido el 20 de septiembre de 2015, hace mucho tiempo, en San Luis, con el Falcon DTC Pista, sino que le permite al Colo Rodríguez afianzarse en la cima del campeonato. El piloto de Eddie Car Racing, que tiene asistencia en el chasis de Carlos Piacentini y motores de Francisco Traiana, le lleva ahora 24 puntos y medio a Joaquín Cortina con el Fiat 1, cuyo invitado Santiago Mangoni arribó lejísimos, muy lejos de la punta, 17º. La próxima fecha del Turismo Pista será en el Circuito Internacional de Termas Río Hondo, como ya mencionábamos, los días 4, 5 y 6 de septiembre, junto al Turismo Carretera 2000. Rapidito, los 10 mejores, Rodríguez González, primer puesto, segundo Pérez Longhi, tercero Astorgano y Juez, cuarto Honguín Márquez, quinto Puerto Godas, sexto Alterio Leingruber, séptimo Colodoro y Ciprés, octavo Fabi Gorjón, noveno De La Vega, Lantela y décimo Albanese y Salé. Entre los mejores allí en la carrera de invitado, esta es carrera especial, desafío a los pilotos que tuvo el Turismo Pista este fin de semana en el San Nicolás, allí en el circuito llamado Juan María Traverso.
1: Muy bien, estaba espiando una imagen de un proyecto que se está haciendo con vistas a Bajada Grande. Mirá cómo están los pagos de Betty.
4: Estamos con todo ahí, ¿eh?
1: Un proyecto, un megaproyecto de 100.000 metros cuadrados con tres torres, una laguna artificial de otro planeta. La imagen, la verdad, parece, le digo, cuando usted ve los hoteles y todo, en Mónaco, por ejemplo, cuando se hace una competencia de automovilismo, así parece.
4: Mirá.
1: Embajada grande.
4: Qué bien, che. ¿Todo ese proyecto?
1: Sí, sí, sí.
4: ¿Y Betty no tendrá algo que ver en eso?
1: No sé si Betty ya compró un departamentito ahí.
4: Capaz que sí.
1: Guay,
4: Puede ser.
1: Que nos cuente después si ya tiene agendado algún departamento. Bueno. Son las 16 en todo el país.
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5: La hora 16 en nuestro país, 12 grados 6 décimos, la actual temperatura en Paraná, humedad 83%.
6: Empleados viales protestaron por la reconversión de la Zonal Paraná.
5: Los trabajadores viales protestaron por la reconversión de la Zonal Paraná de Vialidad Provincial y reclamaron la apertura de una mesa de diálogo para discutir el futuro de los 28 agentes alcanzados por la medida.
6: Representados por el Sindicato de Obreros y Empleados Viales de Entre Ríos, OEBER, se concentraron este miércoles frente a la sede del organismo sobre Avenida Ramírez.
5: La Feria del Libro Paraná Lee tendrá un día especial para las escuelas.
6: La 14ª Feria del Libro Paraná Lee tendrá este viernes 14 de agosto una jornada especialmente destinada a estudiantes de escuelas primarias y secundarias.
5: Entre las 10 y las 20 podrán recorrer los stands y participar de charlas, encuentros con escritores, juegos, rondas de lectura y diferentes propuestas culturales en Sala Mayo.
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7: El tránsito se presenta fluido por los distintos accesos a la ciudad de Paraná, como así también la ruta de ingreso a nuestra provincia. En el norte provincial, el ingreso vehicular es normal. En lo referente al transporte de carga y circulación de automóviles en la autovía Ruta Nacional 14, el caudal vehicular se presenta muy transitado en esta hora. A aquellas personas que van a circular por ruta se les recomienda transitar con precaución, respetar los límites de velocidad, no adelantarse en lugares prohibidos, utilizar el cinturón de seguridad y circular con las luces bajas encendidas en todo momento. A los señores motociclistas se les recuerda que el uso de casco es obligatorio para conductor y acompañante. Informa para Nacional Paraná, agente Zárate Antonio, desde la Dirección General de Prevención y Seguridad Vial, Policía de Entre Ríos.
5: El gobierno reglamentó en qué activo financiero se podrá invertir el dinero del fondo para pagar indemnizaciones.
6: Los fondos de asistencia laboral, FAL, el mecanismo que la reforma laboral estableció para el pago de indemnizaciones y retiros voluntarios, sumó hoy otro capítulo a su reglamentación con el objetivo de ponerse en marcha a partir del 1 de noviembre.
5: La normativa indica que los fondos deberán colocarse en instrumentos en pesos con un criterio de diversificación y un piso de liquidez para garantizar el pago de las prestaciones a los trabajadores.
2: Altura de los ríos.
6: Altura del río Paraná frente al puerto local, 2 metros 86 centímetros, descendió 2 centímetros.
2: Pronóstico del tiempo.
5: Para lo que resta de este miércoles, se prevé baja probabilidad de lluvias aisladas, temperatura en poco cambio.
6: En tanto, para mañana se anticipa baja probabilidad de lloviznas aisladas, temperatura en descenso, mínima prevista 9 grados, máxima 11 grados.
2: Datos del tiempo.
5: 12 grados 6 décimos, la actual temperatura en Paraná.
6: Humedad 83%.
5: La presión 1007 decimal 4, medida en hectopascales.
6: Cielo cubierto en Paraná y zona.
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1: Necrológicas. Falleció en Cerrito a la edad de 31 años la señora María Belén Velázquez. Los restos de María Belén Velázquez son velados en sala de Cerrito, sala municipal. Serán inhumados mañana a las 11 en el cementerio de General Paz. El cortejo partirá desde la sala a la hora 10:45. Exequias a cargo de Sepelios La Primera de Cerrito. Hasta aquí, necrológicas.
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0: Cariñosamente le dicen Luismi.
1: Así es.
0: Las chicas, sobre todo.
1: Sí, Rey Sol también en su momento.
0: Eso, ¿no? Sí, señor.
1: A este mexicano, nacido en Puerto Rico.
0: Detalle. Claro, ¿eh? Detalle.
1: Claro. Bésame mucho, un clásico de los boleros.
0: Claro. ¿Sí?
1: Reinterpretado a finales de los años 90 por Luis Miguel.
0: Muy bien. Gente, estamos arrancando esta nueva hora y nuestra audiencia se pone en contacto con nosotros.
2: Sí, Betty en este caso, que además nos manda una foto de ella. Y bueno.
0: ¿Cómo anda Betty?
2: Parece que muy bien.
0: En auto.
2: Y se la ve muy bien. Ajá, en auto, manejando. Ajá. Sí, sí. Bueno, y con respecto a lo que vos comentabas de Bajada Grande, uh-huh.
1: Magno proyecto.
2: Mega proyecto, ajá. Sí. Allí en Bajada Grande dice, yo voy a controlar esa zona, tengo mi casita con patio, ni loca viviría en departamento. Y el tema es que, porque hablábamos fuera de micrófono, uh-huh. Según la propia municipalidad, esa zona es área natural protegida. Entonces...
0: ¿No es el Parque Barisco?
2: No.
0: Porque el Parque Barisco está más acá.
2: Claro. Así que, bueno, no... No sé, hay que... ¿Qué va a pasar con eso? Mm. Es el río, ¿no? De todos.
0: Lógico.
2: Y además una laguna artificial con semejante río. Pero bueno, qué sé yo, esas cosas de...
0: Bueno, son esas cosas que...
2: No, pero...
0: La plata puede comprar.
2: Pero no debería ser así, ojalá que no.
0: Bueno. Bien, ya nos iremos enterando de a poco porque esto es una especie de novedad que ha aparecido, ¿no? Por ahí lo mencionaba justamente en... Con esa intención de ir dando a conocer algo que se me ocurre que a muchos los habrá sorprendido y fundamentalmente a quienes viven en la zona, ¿no? ¿Hay un mensaje más?
3: Buenas tardes. Buenas. Gente linda de la radio. Acá nublado, con una lloviznita leve de a rato, parece que el sol se tomó vacaciones.
0: Sí.
3: Bueno, en cuanto al Día de la Reconquista, es el Día de la Reconquista de la Ciudad de Buenos Aires. Y recuerdo que una colega mía en la escuela cumplía años ese día, ya no está, así que la recuerdo con mucho cariño. Bueno, un saludo grande para todos. Hablo Amelia de Viale.
0: Beso para nuestra amiga Amelia. Mira, mira, por allá yo estoy viendo llegar...
1: ¿Hay un humito?
0: Humo, sí señor. Está a full esa máquina,
1: Sí.
0: Y vamos a subir.
1: Vamos a subir, sí.
0: Sí. No.
1: Estamos en el andén.
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5: Hoy salimos tempranito para Urdinarrain porque se prepara un gran fin de semana en materia de actividades culturales. Comienzan este viernes con lecturas y cata de vino y también algún quesito. Se sigue con el Festival para las Infancias y se cierra el fin de semana con los actos en honor al padre de la patria, José de San Martín. Dialogamos con Estela Ocon, que es la directora de Turismo y Cultura del municipio, para saber cómo comenzamos este fin de semana.
6: El viernes, que ya comienza el fin de semana largo, tenemos relatos sudamericanos de la mano de Lautaro Lamas en la Biblioteca Popular de Urdinarrain, y esos relatos sudamericanos tienen que ver con un poco con la cosmovisión sudamericana, la memoria, la tradición, la cultura, el humor, entre cuentos, charlas. Es una actividad arancelada, sí, porque también incluye degustaciones de vino de acá de la finca Los Bayos, de quesos de la pequeña, para recaudar fondos para la biblioteca, para el festejo del Día del Niño, que es el domingo a partir de las 3 de la tarde acá en el complejo de la estación, hay un montón de actividades en todos los sectores, va a haber peloteros gratis para todos los chicos, va a haber juegos recreativos, va a haber planeador para sacarse fotos que vienen de la mano del club de planeadores, también los bomberos van a tener un montón de actividades bomberiles y una de ellas es que se pueden tirar por la tirolesa, vamos a sacar el velocípedo, que es un vehículo que se usaba en las vías férreas para que se puedan hacer paseos con sus papás, con alguien mayor, también los museos para recorrerlos. Ese día también vamos a tener un sector para las comparsas, que se van a sacar fotos, un stand de glitter para los chicos, todo gratuito. Tenemos artesanos y emprendedores, ya tenemos casi 15 anotados que tienen que ver con la temática infantil. Todo acá en el complejo de la estación y todas actividades gratuitas desde las 3 de la tarde. También se les va a dar turrón a todos los chicos que vengan.
5: Y le preguntamos también a Estela cómo serán los actos del 17 de agosto y el homenaje a José de San Martín.
6: Para recordar al Libertador General San Martín, el sábado a la noche hay un concierto homenaje al Libertador que es en Cantares con los dos coros que tenemos nosotros, más músicos.

0: nuevas miradas que tienen que ver con tres proyecciones importantes que se van a estar dando acá en el complejo La Estación. Es una actividad gratuita a partir de las 4:30 p.m. Hay tres cortometrajes. Maleza, que es de terror, que fue filmada acá en Urbina Rain. Asedio, que es un cortometraje policial. Y Una fecha en el almanaque, que es un corto que filmó una directora de acá de nuestra ciudad, que es Sol Bugarín. Les esperamos en Urbina Rain cuando quieran.
1: Dejamos Urdi y nos venimos para la costa del Paraná. Llegamos hasta Diamante. Se va a desarrollar sábado y domingo la edición número 34 de Diamante en teatro. Nos comunicamos con Juan Pablo Martínez, director de cultura de ese municipio, que nos cuenta cómo va a ser el fin de semana.
2: Bueno, Diamante en Teatro es un festival que tiene más de 30 años. Nos preparamos muy bien porque esta es la edición número 34 y estamos todos listos para vivir un fin de semana con una grilla de elencos que nos visitan, pero también de elencos locales que engrandecen este encuentro año a año. Contentos porque hay también actividades satélites en el marco de este encuentro que tienen que ver con la capacitación, bueno, con la formación profesional y también de los entusiastas del teatro, ¿no? Así que preparando todo para arrancar ya el viernes una obra de teatro destinada a las infancias. Esto siempre es con entrada libre y gratuita. El viernes en el salón del Instituto Santa María, en un colegio de Diamante, vamos a desarrollar una obra que tiene que ver con la concientización y la salud bucal, un elenco que viene desde Mendoza. Ya después se hace la apertura oficial del encuentro de teatro en Plaza San Martín el día sábado a partir de las 3:00 p.m. Va a haber un show musical infantil también, con expresiones artísticas y demás. Y de allí nos vamos caminando hasta el teatro, donde comienza el desarrollo normal de la grilla ya en el interior del Teatro Marconi de nuestra ciudad, ¿no? Y el mismo formato vamos a utilizar el domingo 16 de agosto, en Plaza 9 de Julio, también a las 3:00 p.m. con feria de emprendedores, artesanos, la actuación de la banda Tambor de Tacuarí y este show musical para las infancias también. Y de allí también nos vamos caminando hasta el teatro, que está a poquitas cuadras allí. Nos visita gente de Buenos Aires, de Santa Fe, bueno, de la ciudad de Rosario y de las localidades vecinas como Ramírez, Paraná, Crespo. Un montón de elencos sumados obviamente a nuestra propuesta teatral local.
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1: Sí, Adri, ¿de qué te acordaste?
2: No.
1: Contalo, total.
2: De algo que después les voy a contar, sí, ahora en un ratito, cuando haya tiempo.
1: Bueno, aprovecho a saludarlo a Jorge Rochi, abrazo grande, viste, oyente de todos los días.
2: Sí, saludos a Jorge, siempre tan amable, ¿no? Y generoso, sí, con sus palabras. Gracias.
1: Y desprendido.
2: Sí, sí, sí, es cierto. Siempre trae regalo, Jorge, además.
1: Sí, sí, señor. Tal cual. Así que siempre agradecido. Adri, contame con tu voz.
2: Bueno, esto era que hoy no lo vamos a ver aquí en nuestro país, uh-huh, pero se ha hablado mucho, ¿no?, del tema del eclipse total de sol.
1: Sí, sí.
2: Que dicen que, aunque no lo veamos, influye muchísimo en nosotros. Para los que creen y para los que no creemos también, porque aparentemente es así.
1: Es que
2: no
1: hay
2: sé
1: una
2: si...
1: cuestión astronómica, física, bueno, química, me imagino que también.
2: Y sí.
1: Así como ocurre con la luna y su influencia sobre nosotros mismos, inclusive.
2: Sí, sí, sí, tal cual. Así que, bueno, dicen que este eclipse nos trae un mensaje que es muy contundente.
1: Mirá.
2: Es hora de vaciar el ego para poder conectar con lo colectivo. Así que mira qué lindo eso,
1: mira,
2: ¿no? Desmantelar el falso orgullo, soltar la aprobación externa y dejar de buscar la validación constante de los demás. Dicen que es un eclipse que nos invita a sanar el orgullo.

0: orgullo herido, la necesidad de atención, las conductas infantiles o tiránicas. El desafío es crear o liderar desde el corazón, no desde la necesidad de ser el centro del universo. Así que se invita a salirse del ombliguismo. Nos cuesta, ¿no? Y abrirse al servicio a los otros.
1: Tal cual.
0: Así que se invita a comer más sano, natural, liviano en este día, beber mucho líquido. También es bueno darse unos masajes para el drenaje linfático por retención de líquido o subir las piernas a 90 grados a la pared, ¿viste? Te acostás en el piso y levantás las piernas. Sí. Eso ayuda muchísimo. Conectarse, por supuesto, con la naturaleza. No sé si pudiste al final tener un ratito para sentir el aroma del aromito.
1: Hoy me acordé de él, pero bueno, me surgieron otras cosas y no lo pude visitar a mi aromito.
0: Ay, pero qué increíble, ¿no? Este mundo tan...
1: Sí. Algunas cositas de la vida, ¿no? La llevamos a la Brune al oftalmólogo y, bueno, después me tocó algún trabajito por ahí en el fondo de casa que no me daba tiempo para otra cosa porque no llegaba para acá.
0: Está en la vereda el árbol.
1: Está en la vereda.
0: Bueno, por ahí antes de entrar, acordate.
1: Sí, voy a tener que parar ahí.
0: Unos segundos, aunque sea.
1: Tal cual.
0: Exacto. Bueno, en lo mental también se recomienda evitar la impulsividad, la toma de decisiones importantes en este día, tratar de relajarse, de respirar conscientemente, también de desintoxicarse un poquito de la pantalla. Conectar con la sensibilidad y escucharnos a nosotros, tratar de moderar los cambios de humor. Y en lo espiritual, aceptar lo nuevo que entra en nuestra vida para impulsarnos a nuestra propia evolución también, ¿no? Y hay incluso datos, pero se va a hacer muy extenso, para cada signo.
1: Ah, mira.
0: Cómo influye este...
1: Tirame Acuario, ya, y el vago ya enganchado, ¿viste?
0: Bueno, vamos con algunos entonces, porque no leer todos va a ser muy, muy largo.
1: Bueno, dale.
0: Pero
1: dale.
0: Bueno, a ver.
1: Tauro, ya piden.
0: Acuario, el tuyo, Hugo, primero. Dale. Dice, una persona puede mostrarte algo que no esperabas.
1: Apá.
0: Y modificar la manera en que la percibes.
1: Bueno.
0: Puede ser un gesto, una ausencia, una confesión o una actitud que diga mucho más que cualquier explicación. Este eclipse te pide observar hechos antes que promesas y permitir que cada vínculo revele su verdadera naturaleza. Decreto, vos tenés que decretar. Veo con claridad lo que cada vínculo me muestra.
1: A la fresca.
0: No sé.
1: ¿Qué hago ahora?
0: Vos fijate.
1: Bueno,
0: a ver si,
1: gracias,
0: si percibís,
1: Adri,
0: eso.
1: Tremendo.
0: Sí. Sí, sí, el tema de los vínculos.
1: Y sí.
0: Bueno.
1: Bueno, listo.
0: Y no te pelees hoy, por lo menos.
1: No, otra vez.
0: ¿Eh?
1: Otra vez.
0: para Gustavo, Tauro.
1: Vamos con Tauro.
0: Una certeza que parecía inamovible puede empezar a transformarse.
1: Epa.
0: Quizás cambies de opinión sobre una decisión, una persona, o incluso sobre aquello que imaginabas para los próximos meses. No necesitas aferrarte a una versión antigua de tus planes solamente porque alguna vez te dio seguridad. Y tenés que decretar, confío en los cambios que me acercan a mí.
1: Listo. Invertí esos millones, no me ha gustado. Listo.
0: No, pero bueno, hoy vos decís porque, bueno, no sé. Anteriormente decía que hoy no había que...
1: Ah, al revés era.
0: No sé, bueno, que lo vaya pensando.
1: Listo.
0: Seguramente Gustavo entendió mejor.
1: Bien.
0: Bueno, y para Piscis,
1: a ver.
0: Para Jesús,
1: a ver, jefe.
0: Tu sensibilidad puede estar especialmente afinada.
1: Y sí, siempre.
0: Y hacerte percibir movimientos antes de que tengan una explicación concreta. Sueños, coincidencias, recuerdos repentinos o sensaciones difíciles de definir pueden intensificarse. No necesitas interpretar cada señal. Algunas simplemente están preparando tu conciencia para algo que comprenderás más adelante. El decreto para Piscis, para Jesús en este caso,
1: sí.
0: Escucho mi intuición y confío en mis tiempos.
1: Listo.
0: Qué lindo que le salió a Piscis.
1: Sí, sí. Yo quiero ser de Piscis.
0: Sí. No, no, sí.
1: Me tocó acuar.
0: Pide acá algunos números o datos de
1: No,
0: ese
1: no,
0: estilo,
1: no,
0: pero
1: no,
0: no,
1: no,
0: a
1: no.
0: ese detalle no lo podemos dar, lamentablemente.
1: ¿Querés más data? Sale $1.000 la consulta. Yo te administro, Adri. Vamos a seguir tomando otro signo del zodíaco.
0: Bueno, pero esto es más espiritual, che,
1: Sí,
0: más,
1: perdón, perdón.
0: sí. Aunque bueno, también puede ser una decisión importante en lo económico.
1: Sí, lógico.
0: Bueno,
1: ¿Te puedo
0: no
1: agregar
0: sé.
1: algo?
0: Sí, por
1: Porque
0: supuesto.
1: me llevaste a hechos que ocurrieron en la antigüedad, sobre todo en nuestros pueblos originarios, ¿no? En la antigüedad las civilizaciones explicaban los eclipses como ataque de monstruos, peleas entre dioses o enfermedades de los astros que amenazaban con destruir el mundo. Para evitar el fin de la luz y calmar a las deidades, realizaban ruidos estruendosos, ayunos y sacrificios de sangre. Yo me acordaba así de cosas por el estilo, acá en América inclusive, esos sacrificios se hacían en tiempos de los eclipses para evitar justamente que vinieran situaciones catastróficas. Entonces era como para apaciguar a los dioses. Vaya la dimensión que tomaban
0: Qué
1: justamente
0: increíble, ¿no?
1: estos hechos que son naturales, dicho sea de
0: Sí,
1: paso,
0: sí,
1: ¿no?
0: sí.
1: No es que uno lo puede generar, sino que el mundo se mueve y, bueno, hay coincidencias que llevan, por ejemplo, a estos fenómenos que son los eclipses.
0: Y Jorge Luis nos pide
1: Sí.
0: Capricornio.
1: Ah, mira.
0: Dice, hay una carga que puedes haber normalizado tanto que ya ni siquiera notas cuánto pesa. Ay,
1: Ah,
0: ¿cómo pasa?
1: mira.
0: Ocurre eso, muchas veces. El eclipse puede hacer evidente dónde estás sosteniendo responsabilidades, preocupaciones o problemas que no deberían depender exclusivamente de ti. Soltar una parte no significa abandonar, significa reconocer tus límites. Así que el decreto para los capricornianos, devuelvo lo que no me corresponde cargar.
1: Fuerte lo
0: Sí.
1: de Jorge Luis, ¿eh?
0: Así que a aflojar un poco. Jorge Luis,
1: Listo, acá
0: según dice acá
1: nuestra
0: él,
1: astróloga de
0: porque claro, me siento
1: cabecera.
0: la Ludovica, según
1: Bueno,
0: dice aquí esto de los
1: vos deberías
0: eclipses.
1: cambiar un poco la voz entonces,
0: Darle como
1: ¿sabes?
0: más misterio,
1: Sí,
0: más magia.
1: mucho
0: Sí,
1: más
0: vamos a tener
1: misteriosa.
0: que hacer un
1: Ni
0: micro.
1: habla. Un pedacito de música.

0: pensé.
1: Pero Olvera. Nunca tuve oportunidad de escuchar la banda Heavy Trash que tiene con uno de los integrantes de la banda brasileña Sepultura y con otros músicos que se dan el gusto por fuera de sus agrupaciones y hacen, bueno, un estilo musical. Perdón. Ah, ya. De la Tierra se llama el grupo. De la Tierra. Gustavo. Ah, con uno de los integrantes, con... ¿perdón? Con Flavio, no me salía. Exactamente. Bueno, de última, por ahí se aparece... No, me olvidaba que Gustavo entiende la materia. Ahí,
2: el metalero.
1: No, todo lo que sea heavy, claro. Todo eso, no. Vamos a preguntarle a el baterista Gustavo. 16, 31 minutos, se me pasó un minutito, perdón, gente.
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5: Es la hora 16:31 minutos en nuestro país. 12 grados, la actual temperatura en Paraná, humedad 83%.
6: Amplían el alcance de las tarjetas de riesgo social e incorporan nuevos grupos destinatarios.
5: La decisión permite extender la cobertura de esta política de seguridad alimentaria a personas con bajo peso de todas las edades, personas con diabetes tipo 2 y adultos mayores de 60 años en situación de vulnerabilidad social.
6: También se mantiene la cobertura para niñas, niños y adolescentes con sobrepeso y obesidad.
5: En Entre Ríos, 95 niños y adolescentes esperan una familia.
6: El registro único de aspirantes aguarda con fines adoptivos de Entre Ríos. Informó que 61 niños y niñas y 34 adolescentes están en situación de adoptabilidad.
5: La convocatoria comenzará con un nuevo encuentro informativo obligatorio el viernes en Paraná, Concordia y Gualeguaychú.
6: Advierten sobre la necesidad de familias para niños mayores de 8 años, grupos de hermanos y personas con discapacidad.
5: Invitan a la jornada Memoria y Revolución en Paraná.
6: En el marco de los 50 años del golpe cívico, eclesiástico y militar de 1976, este sábado 15 de agosto, desde las 12, se realizará en el Almacén de los 33, ubicado en Babio y Currés, la jornada Memoria y Revolución, un espacio de debate, intercambio y reflexión sobre las luchas obreras y estudiantiles que marcaron el periodo previo al golpe.
5: Fijaron nuevos índices para calcular los haberes jubilatorios desde septiembre.
6: El Gobierno Nacional estableció nuevos índices para actualizar las remuneraciones que se toman en cuenta al calcular determinados haberes jubilatorios de trabajadores en relación de dependencia.
5: Los parámetros serán aplicables a quienes cesen en su actividad desde el 31 de agosto de este año o soliciten su beneficio previsional a partir del 1 de septiembre.
4: Datos del tiempo.
6: Temperatura en Paraná 12 grados.
5: Humedad 83%.
6: Cielo cubierto.
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0: jefe dice que puedo despedir el tema y que ya nos dio la pauta de lo que sigue. Bueno, gracias, Jesús. Tan solo la música en vivo con Los Piojos.
1: Muy bien, hay noticias que, bueno, exceden a una realidad, a una empresa, porque cuando una compañía de esta magnitud, de este tamaño, entra en crisis, lo que está en juego no son solamente números, son familias, pueblos, inclusive enteros en algunos casos, y una actividad que es clave para la provincia. Nos referimos a Granja Tres Arroyos, la mayor empresa avícola del país, que ha despedido a 260 trabajadores de su planta La China, en Concepción del Uruguay, es decir, casi uno de cada cuatro empleados de esa fábrica. La empresa asegura que la decisión responde a la caída de las exportaciones provocada por los brotes de gripe aviar, el cierre de mercados internacionales como China, el aumento de los costos y una situación financiera muy delicada. De hecho, reconoce una deuda cercana a 351 millones de dólares y está negociando una reestructuración con sus acreedores. Pero del otro lado, el sindicato denuncia que los trabajadores ya venían soportando meses muy difíciles con atrasos salariales de más de 5 quincenas y sostiene que los despidos forman parte de un ajuste que hace recaer el peso de la crisis sobre los empleados. Para entender un poquito más esta realidad, esta actualidad, estamos en comunicación telefónica con Julio Chamorro, secretario general del Sindicato de la Alimentación. ¿Qué tal, Julio? Buenas tardes. Te saludan Hugo Fisore, Adriana Migni y Mirko Romer Matos. ¿Cómo estás?
2: Hola, buenas tardes. ¿Cómo estar? Más o menos.
1: Y sí, la verdad que la situación realmente duele, ¿no? Al escuchar la cantidad de despidos, de números, más que nada, y de familia, ¿no? Que en este momento están sin nada.
2: Sí, venimos con un historial de incumplimiento de parte de Tres Arroyos de larga data, ¿no es cierto? Lo último ahora, por el momento, es que cerraron la planta acá de Concepción del Uruguay a principios de mayo, adeudando parte del salario de abril, de la segunda quincena. No nos pagaron mayo, junio, julio, ni aguinaldo, nada. Y ahora, esta situación con más de 300 y pico de despidos, a brocha gruesa, porque todavía pueden seguir llegando. Como vos decías en la introducción, ¿no es cierto?, argumentando fuerza mayor, amparándose en el artículo 247 de la ley, pero todas esas cuestiones nosotros, no solo ahora, sino no se las hemos aceptado nunca, porque todo lo que define ahí es riesgo empresarial, o sea, fuerza mayor, por lo menos en la jurisprudencia y en la doctrina argentina, es un terremoto, un tsunami. No hay jurisprudencia que acepte ese tipo de argumento. Es más una estrategia de otro tipo, ¿no es cierto? Para empeorar las cosas, vamos a hablar claro, tenemos la clara presunción, ¿no? Casi la certeza, por lo que vos también decías en la introducción, de que con ese enorme volumen de deuda es probable que esas indemnizaciones, aunque corrieran por el 247, que corresponde a la mitad de la indemnización, tenemos compañeros despedidos con 32 años de servicio, ¿no? Entre los 300 y algo. Pero sí. ¿Y cómo van a pagar eso si tienen esa deuda? A 300 indemnizaciones. Acá hay otra cuestión. Nosotros nos da la sensación de que hay otra movida. O sea, es probable que estén alivianando un preventivo de crisis, ¿se entiende? O sea, que estén tratando de achicar la nómina para entrar en un preventivo con otra realidad, porque en un concurso de acreedores, quiero decir. En un concurso, ellos están, la sensación que tenemos, ¿no? Que están, es una maniobra, o sea, estos despidos son parte de una cosa mucho más grande.
1: Pregunto, Julio, ¿la empresa no empieza a comunicarse con sus empleados cuando empiezan a tener algunas dificultades económicas? ¿O directamente hacen, digamos, algún tipo de comunicación cuando ya está totalmente la cosa muy mal?
2: Mirá, nosotros estamos acostumbrados a trabajar con Tres Arroyos de una manera bastante irregular. Para decirlo suavemente, ellos hacen todas las bravas, chao. Acá no hay arreglos de otro tipo. Imponen la fuerza económica, la fuerza de la necesidad, pero lo han hecho. Yo tengo 24 años trabajando en la planta y lo han hecho desde siempre, ya sea desde algún cambio de horario, ni hablar cuando han impuesto como últimamente pagos en cuotas. Después te dicen, bueno, acordamos, y es que con la voluntad viciada por necesidad y
0: Claro.
2: en la posición que nos pone, ¿qué negociación hay? O sea, acá no hay una negociación, hay una imposición que lo que vos decías también, ¿no es cierto? Acá en la planta de la China somos 1.000 empleados directos, 82 en los molineros, 250 en la carne y 300, 750, bueno, ya cuento con los despidos, 750 en la alimentación, entonces son 1.000 personas directas. Y también, por cómo es la producción avícola, contá por lo menos tres a priori indirectos, pero la cuenta no es ni compleja. Si vos sacás un sueldo promedio de 1.400.000 más o menos, promedio, ¿no es cierto? Contando el operario, como te decía, que tiene 32 años, y el que entró por contrato, un promedio de eso, 1.400.000. 1.000 personas, 1.400 millones de pesos que no están ingresando en la ciudad, sin contar todos los demás, los indirectos. Entonces, es un tiro en la línea de flotación. ¿Hasta dónde puedes negociar qué? Es más fácil imponerte un montón de cosas. Y venimos, no te digo acostumbrados, tranquilamente acostumbrados, lamentablemente acostumbrados a algunas cosas, y Tres Arroyos ha trabajado siempre así, desde que yo recuerdo, ya te digo, tengo 24 años en la planta,
0: ¿Cuántos
2: pero
0: años
2: este
0: tiene
2: tipo de
0: esa
2: actitud.
0: planta?
2: ¿Cuántos?
0: ¿Cuántos años tiene esa planta? Tres
2: Mira, la
0: Arroyos.
2: planta era de Cargill originalmente, yo creo que es
0: Ah.
2: del año 70, por ahí. Hasta donde yo sé, ellos se hicieron propietarios en el 94, 96, si no me equivoco.
0: Ahí va.
2: Ojo que la planta ha cambiado mucho, ¿no es cierto? Se ha modernizado, se ha
0: Claro.
2: ampliado.
0: Y a propósito del asesoramiento de los abogados, ¿qué les sugieren? ¿Cuáles son los pasos a seguir dada esta situación?
2: Bueno, ahí mira, yo como operario ahí me puse, perdón, que tengo la garganta un poquito
0: No hay problema.
2: complicada, me puse a estudiar y bueno, me recibí de abogado el año pasado, si bien no me he matriculado y obviamente una persona que sale de la facultad sale con 23 años o con más de 50 como yo, crudo entero, ¿no es cierto? Cualquiera que haya ido, así que no me atrevo a decir que soy abogado, tengo el título y estoy aprendiendo mucho con los abogados que están acá en el sindicato. En este momento el que está llevando esos procesos es el doctor Garnier y también el doctor Matarrese de la Federación y el doctor Barco de la Federación. Lo que ellos están viendo, bueno, vamos a cursar una denuncia por despidos masivos que estaban fuera de toda la negociación que se venía haciendo, porque eso también hay que señalarlo, ¿no es cierto? Tanto los sindicatos, estoy hablando de Huatre, Molinero, el sindicato de la carne y el sindicato de la alimentación, junto con el doctor Laurito acá, el intendente, junto con el gobernador y junto con las federaciones, veníamos tratando de dar todo el apoyo que podíamos para reactivar la planta, para que consigan el inversor que necesitan para recuperar. Y bueno, y en ese marco una de las cosas que teníamos muy en cuenta es que no haya despidos, que si bien en algún momento la planta pudiera reactivarse con la mitad de los operarios, que se haga rotativo para que todos podamos trabajar, ¿no es cierto?, en el tiempo, los turnos rotativos, y bueno, cobraríamos medio sueldo, pero no había despido. Y esto es cualquier cosa, o sea, en un momento sin avisar, sin decir nada a nadie, entonces, fuera incluso de lo que se venía hablando, arruina un trabajo que se venía haciendo desde hace muchos meses. Entonces, lo que se va a hacer es una denuncia, por supuesto, se le hizo un telegrama a cada compañero que puede venir a buscarlo, y por eso te digo que son más de 300, porque
0: Se
2: llevamos la
0: hablaba de
2: cuenta de cuánto vamos.
0: 260, ahora actualizamos, entonces son más de 300.
2: Sí, nosotros llevamos la cuenta de lo que vamos imprimiendo, y no de los telegramas de respuesta, ¿no?, que vienen a buscar. Y no contamos con algún compañero que va con algún abogado independiente también, por eso te digo, son más de 300. Entonces vamos a hacer este rechazo individual y de ahí se va a hacer una denuncia mañana en la departamental. Aparte vamos a empezar a manifestar un poco en la calle, no con intención de molestar a los vecinos que nos han ayudado muchísimo, sino para preguntar lo que venimos preguntando desde hace mucho tiempo y en todas las instancias. Mirá, hasta con una de reírse por no llorar, ¿viste? Hasta casi en broma, estamos estamos diciendo en un momento a este hombre hay que llevarlo al trono de Dios, nomás nos falta, porque lo llevamos a la DPT provincial, lo llevamos a la Federación, lo llevamos a Nación, y parece que nadie puede ponerle cascabel al gato respecto de nuestros intereses como trabajadores. O sea, nosotros no manejamos los números de la empresa, sí podemos ver un problema, pero un problema que tiene que ver con mala administración o con malas decisiones empresariales, ni siquiera malas, simplemente equivocadas. Si una empresa se enfoca en la exportación y decide exportar más que el mercado interno y se equivoca en algún momento o pasa lo que pasa, ¿por qué se transfiere el costo a
0: Claro.
2: la espalda del trabajador y se deja a los trabajadores sin salario 3 meses? Mirá, sin hacer morbo, pero te lo juro, sin hacer morbo. Falleció un compañero ayer de un infarto y la esposa estuvo, ella había estado días anteriores porque le habían cortado servicios, porque estaba complicado, porque se venían endeudando como el 90%, yo personalmente también, porque esas cuotas, antes de que cerraran la planta, se había, como decíamos, ¿no?, una cuota impuesta de 5 cuotas, que después fueron 8, tampoco se estaban pagando, entonces no te queda alternativa que usar la tarjeta o alguna aplicación simplemente para alimentar a tu familia, y después te cierran la planta y no te pagan 3 meses, entonces ya no puedes responder con nada. En esa situación, ojo, ojo, ¿eh? Un infarto puede ser muchas cosas, pero tengamos en cuenta ese tipo de estrés con
0: Seguro.
2: 2 chicas en edad escolar, 2 niñas, una locura. Ya habíamos mencionado el costo humanitario. Tenemos compañeros con enfermedades de tipo oncológico y la obra social. Ahí también quiero señalar que se ve, más allá de todo prejuicio, la acción sindical, ¿no es cierto? No precisamente nuestra, porque no tenemos los recursos, pero sí de la Federación, porque Tres Arroyos le debe a OSPE, perdón, a OSPIA, que es la obra social nuestra, le debe 4 mil millones de pesos. Hace
0: Uf.
2: casi 2 años que no paga. Cuando hablamos con la Federación, por supuesto que ningún problema. Los compañeros de otras jurisdicciones se echan al hombro eso y dicen no les corten. Y no nos cortaron nada. Pero ¿qué pasa? Hay medicamentos oncológicos
0: Claro.
2: que OSPIA te cubre el 70 y no tenés ese 30.
0: Seguro.
2: Ahí donde nos dio una mano el señor Vale acá del hospital, que está haciendo mucho esfuerzo también para todas esas enfermedades crónicas y todo. Bueno, con todo ese esfuerzo que está haciendo la sociedad, ¿no es cierto? El
0: Julio.
2: municipio que nos ayuda con alimentos,
0: Ajá.
2: ahora nos hacen esto con 300 despidos y no sabemos si hay más. ¿Qué es esto?
0: Claro. ¿Han tenido alguna conversación con autoridades como para saber si puede haber alguna salida desde el Estado?
2: Es lo que te decía, ya nos hemos reunido con el gobernador, nos hemos reunido en la DPT acá. Este es un proceso que viene de larga data. La reunión que tuvimos en la CGT, lo que te mencionaba antes, en Calle Sopardo hace como un mes, tuvimos en Nación también, y en todos lados es lo mismo, que necesitan 10 millones de dólares, que no parece una cifra tan exorbitante para una empresa como esta, y después 60 días para recuperar el activo biológico. Ellos sostienen que la cadena avícola está rota, lo cual no es cierto, porque el sector está bien. Senesi de la Cámara Avícola nos puso muy clarito eso cuando estuvimos en la CGT, ¿no es cierto?, reunidos todos. El sector no está en crisis, es una crisis puntual de Tres Arroyos. Entonces, era el proceso que te decía recién. Todos están tratando desde el Estado de darle las garantías para que puedan conseguir los inversores. Se están haciendo muchos esfuerzos y ahí hay otra línea roja, otra luz roja. ¿Cómo puede ser que nadie quiera a una empresa tan grande, sobre todo con una planta como la China? Planta la China aquí es una planta modelo a nivel internacional, tiene 7 certificaciones internacionales, lo que le permite exportar a todo el planeta. Acá se ha exportado a 70 países sin ningún problema. Tenemos compañeros que leen por diferentes circunstancias de la vida, leen con dificultad, y operan maquinaria de 8 o 10 millones de euros y la operan perfecta. O sea, se hace un producto muy bueno. Ahora, con todo ese paquete, con una mano de obra especializada, con una planta que está lista para trabajar, con maquinaria costosa traída de Alemania, nadie quiere poner un peso, hay algo mal de fondo ahí, hay algo mal.
0: Bien, Julio, queríamos tener su opinión para conocer de primera mano ¿Cómo están pasando ustedes? ¿Cuál es la situación
1: pues
0: actual?
1: ¿Cuáles son las necesidades también, ¿no? Claro.
0: Si esto pinta como para mejorar porque es una cuestión pasajera o en verdad esto puede salir adelante y se podría resolver. Y entonces por eso quisimos comunicarnos con usted para tener conocimiento justamente de todo lo que está aconteciendo y de lo que de alguna manera imagino que ustedes van viendo a futuro. Queremos agradecerle su tiempo y por cualquier cosa acá siempre estamos con las puertas abiertas en la radio,
2: Muchas gracias a usted y a disposición.
0: Bueno, ahí estaba entonces Julio Chamorro, que es el secretario general del Sindicato de la Alimentación, a propósito de la situación que atraviesa hoy día la granja Tres Arroyos.
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0: Emma, querido, y ya para el cierre, te escuchamos.
4: Cerramos la información deportiva de este miércoles, primero hablando de vóley, porque se está jugando el Mundial Femenino U17 y donde hay presencia entrerriana, presencia paranaense más precisamente, con Catalina Borrero Müller, que está teniendo una destacada actuación, la chica de nuestra ciudad que convirtió 35 puntos en el partido frente a Japón y ayer en el último de la fase de grupos anotó 13 unidades, 13 tantos por detrás de la capitana Sofía Baldo, quien marcó 20 puntos. Argentina lamentablemente perdió en este encuentro ante Croacia. Las croatas se quedaron con un total 3-1, con parciales 19-25, 15-25, 25-8 y 22-25, pero de igual manera el seleccionado nacional pasó a los octavos de final gracias al triunfo de Polonia frente a España, quien le ganó en sets corridos 3-0 en este certamen que se desarrolla en Santiago, la capital chilena, y le dio la posibilidad, antes de jugar, a las Panteritas, como se la conoce a este seleccionado, de ser clasificada a los octavos de final de este certamen ecuménico tan importante. Hay que decir que hoy, por la tarde, desde la hora 18 de nuestro país, el seleccionado argentino estará enfrentando a Estados Unidos, quien fue el mejor del grupo A. Esperemos que hoy tenga una gran actuación la paranaense, todo el seleccionado, y de esta manera pueda pasar y dar el golpe, el batacazo, frente a los Estados Unidos. Nos venimos a la capital entrerriana para hablar de básquet porque arranca el torneo clausura de la APB, del básquet asociativo de esta asociación paranaense, pero es un comienzo raro porque si nos ponemos a repasar ya arrancó el certamen con encuentros de la Liga Provincial. Se decidió que los partidos de la Liga Provincial de Mayores masculino que se enfrentaban los equipos paranaenses en el fin de semana ya marcaban la primera fecha del torneo clausura también, por ejemplo, o de otras fechas subsiguientes. El viernes pasado, el 7 de agosto, Recreativo le ganó a Talleres 67-59 por la primera fecha de la Liga Provincial y la primera de este certamen clausura. Ciclista venció a Quique 76-69, primer juego de la Liga Provincial, el séptimo de este torneo clausura de la APB, y Olimpia le ganó 76-68 a Paracao por el primero de la Liga Provincial y por la 13ª del clausura. Fue un arreglo que se decidió hacer entre la APB y los equipos para que ya vayan adelantando algunos encuentros si es que tienen que jugar algún torneo como este a nivel provincial. Hoy miércoles 12 de agosto estará jugando el Paraná Robin Club en su cancha en La Caldera, aquí en nuestra costanera de la capital entrerriana, frente a Unión de Crespo, mientras que Patronato recibirá en el Estadio Presbítero Bartolomé Grela al Club Ciclista de Paraná. Libre para esta jornada, San Martín de Gazano y el Club Atlético Paracao. Ya tienen puntos Recreativo, Ciclista y Olimpia 2. Talleres, Paracao y Quique, tan solo una unidad. De esta manera nos despedimos. Hasta mañana con más información deportiva en este Con Aroma a Mate.
0: Gracias, Emma. Hasta mañana. Bueno, va quedando poco tiempo, segundos, ya casi en el final. Simplemente agradecerle a toda la gente que se ha comunicado con nosotros. Creo que hemos cumplido con
5: Malvina.
0: Todos. Mientras faltaba quién.
5: Malvina dice: muy lindo el programa. Yo veo enojada con el día feo. Abrazo.
1: Y bueno, no, Malvina, abrazo, hay que aguantarnos.
0: Si nos enojamos, no tenemos que enojar. Está llovinando, me aclaran para allá. Sí. Último momento, llovizna en Paraná.
5: Muy bien.
0: Bueno, estaba anunciado. Bueno,
1: estaba anunciado, sí.
0: Así que, llegó nomás el agua. Bueno, vamos a ver si funciona el impermeabilizante que colocamos. Sí. Pues viste que no hay impermeabilizante que resista con toda la humedad y la lluvia que viene cayendo en nuestra región y la que anuncian que vendrá.
1: Por eso hay que
0: adelantarse.
1: Así es.
0: Hay que adelantarse a los acontecimientos. Y bueno, la cosa viene con precipitaciones para hoy y llovizna para mañana. Sí. Así que no es muy de entusiasmarse la cosa. Así Malvi, es. Tranqui nomás.
1: No es a la buena.
0: Imaginemos que el sol siempre está. Algún día vamos a poner la canción, siempre digo, vamos a poner la canción, aunque no lo veamos, el sol siempre está, pero nos queda en promesa. Nos vamos, mañana prometemos que regresamos.
1: Así es.
0: Será hasta entonces.
1: Chau, chau.
0: Chau.
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8: Es la hora 17 en nuestro país, 11 grados 6 décimos. La actual temperatura en Paraná, cielo cubierto con llovizna débil.
9: Ante la llegada del Día del Niño, convocan a donar juguetes para la infancia internada en el Hospital San Roque.
8: Así lo expresó a LT14 Isabel Zárate de Medina, coordinadora de capacitación del voluntariado Santa Rita.
10: Se ha iniciado la campaña para el domingo. Estamos tan ansiosas, contentas y felices como siempre. La preparación de este evento es para nosotros muy significativa. Lo que hemos pensado, llevarle el show a la sala. Hemos contratado disfraces con sus personajes favoritos. Va a estar el payaso oficial del hotel. Y bueno, vamos a llevar el divertimento a la sala. Para eso estamos justamente recolectando los juguetes, los que se tiene la sensación de son sacados de una estantería, de una juguetería, no el juguete usado. Queremos que ese día el chico sienta que es respetado, que es querido, que alguien pensó en él y que le lleva el mejor regalo para su día. Para esto, los juguetes que son donados y que son usados, se trata de esterilizarlo.
8: Amplían la cobertura de las tarjetas de riesgo social.
9: El gobierno provincial incorporó al beneficio a personas con bajo peso de cualquier edad, pacientes con diabetes tipo 2 y mayores de 60 años en situación de vulnerabilidad.
8: También continuará la cobertura para menores con sobrepeso u obesidad.
9: Las consultas pueden efectuarse en la Dirección de Políticas Alimentarias ubicada en calle Salta 563 de Paraná, de lunes a viernes en el horario matutino de 8 a 12.
3: Deportes.
4: APB se juegan los primeros partidos de la Asociación Paranaense de Básquet. Este miércoles darán el primer paso en el torneo clausura de Primera División Masculino Asociativo. Por un lado, desde la hora 21, el Paraná Rowing Club estará recibiendo a la Costanera a Unión de Crespo, mientras que en el mismo horario, pero en el Estadio Grela, Patronato será local del Club Ciclista Paraná. Libres en esta primera fecha quedaron San Martín de Gazano y el Club Atlético Paracao. 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
8: Argentina fue arrasada y necesitamos reconstruir este país.
9: Lo aseguró el ministro de Economía Luis Caputo al disertar hoy en la Bolsa de Comercio de Córdoba.
8: Caputo adelantó la llegada de nuevas inversiones y afirmó que el buen pasar de la energía y la minería permitió tener un mayor ingreso de dólares.
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9: Temperatura en Paraná 11 grados 6 décimos.
8: Humedad 83%.
9: Cielo cubierto con lluvia débil.
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0: 7 minutos han pasado de las 5 de la tarde. Segundo round por Radio Nacional en este día miércoles 12 de agosto. Una jornada una vez más gris en la ciudad de Buenos Aires, pero por cierto nosotros poniéndole toda la energía y desde ya generando la información y en todo caso acercándoles la información que se suscita a esta hora de la tarde hasta las 18:45. Ustedes escucharon la campana, el señor Pepe Undiano puntual con el sonido que, bueno, marca el inicio formal de nuestro programa. Venimos del programa de Norita Brioso con un cierre con una gran invitada que tuvo aquí en el piso, un verdadero lujo, la actriz española Blanca Oteiza. Bueno, a lo largo de toda la programación de Radio Nacional, por cierto, muy buenos invitados, muy buenas entrevistas, y bueno, nosotros no queremos ser la excepción hasta las 7 menos cuarto de la tarde, en este caso con la actualidad y con los temas que dominan a la República Argentina y a el mundo. En un día muy sentido, muy emocionado y en todo caso muy emotivo, emoción es la que nos suscitó Lionel Messi con esta carta dedicada a su padre en la media mañana de hoy, bueno, dando su primer mensaje después de lo que fue el fallecimiento de su padre durante el fin de semana, el pasado sábado en la ciudad de Rosario. Estaremos refiriéndonos a ello, por supuesto, como lo ha hecho la programación de Radio Nacional, y desde ya, en instantes más, siguiendo de cerca la información en desarrollo, porque continúan las labores y no deja de impactar todo lo posterior al terremoto en Colombia, este terremoto de 7,4 grados en la escala de Richter, con casi 100 réplicas, con la destrucción y con gente, por supuesto, organizada y también con el apoyo de familiares y de amigos, que gente que se acerca en busca precisamente de sobrevivientes entre todo lo que ha quedado en pie, semi en pie, destruido en Pereira, en Manizales, en Cali, y desde ya nosotros atentos a lo que va sucediendo por allí. De esto y de mucho más, como decíamos a lo largo del programa, Carlita Ruiz, muy buenas tardes.
1: Hola Hernancito, ¿cómo va? Buenas tardes. Frío en esta capital, en esta ciudad, 12 grados, dos décimas la temperatura, cielo nublado. Persiste esta probabilidad baja de lluvias aisladas. Cuando viniste no estaba lloviendo, ¿no?
0: No, parecía como con poca chance, como más de permanecer, ¿no? Nubes grises, sí. Por supuesto frío, sin tanto viento. He notado días más encapotados, más cerrados.
1: Sí, acá está nublado, no está cubierto el cielo, 74 el porcentaje de humedad, 11-3-870-7485, ese es nuestro WhatsApp, allí tu mensaje por escrito.
0: Brevemente, antes de irnos a Colombia, el señor Sergio Zarratea, al que le damos las buenas tardes, nos cuenta de qué vamos a hablar en materia deportiva.
2: Vamos a hablar de, obviamente, lo que tiene que ver con Lionel Messi. Se está jugando la Supercopa de Europa sin la presencia del Dibu Martínez, y en un ratito vamos a escuchar a Thiago Almada, la flamante incorporación de River, que habló sobre un hecho que quedará en la historia que vivimos en la última Copa del Mundo.
0: Muy bien, a las 5 de 11 de la tarde aquí en la República Argentina, 2 horas menos en Colombia, en Cali, trabaja Milton Medina, él es periodista corresponsal justamente en esa ciudad de Colombia. Milton, Hernán Mundo desde Radio Nacional de Argentina, ¿cómo estás?
3: Hernán, muy buenas tardes, muchísimas gracias por este espacio. En medio pues de todo lo que está sucediendo en mi ciudad, estamos bien, gracias a Dios, con mucha esperanza, con mucha ilusión de seguir rescatando a personas con vida que pues aún están bajo los escombros.
0: Claro que sí, Milton, gracias a vos por atendernos. ¿En qué instancia se encuentra justamente todo lo que es el trabajo de rescate? ¿Cuántas fuerzas están trabajando? Por supuesto, además de las fuerzas oficiales, sabemos que ha habido ofrecimiento por parte de distintos países de acercar personal idóneo para hacerlo, particularmente en Cali. ¿Cuál es la situación?
3: Bueno, en este momento aquí, esta es una de las tantas ciudades afectadas pues que por el terremoto. Las ayudas se han intensificado. Desde el día de ayer ha llegado la ayuda de diferentes ciudades de aquí de nuestro país. También tengo conocimiento, no soy como una fuente oficial, pero pues tengo conocimiento de que también han llegado ayudas extranjeras, pues porque lo que continúa en este momento es seguir ayudando tanto a las personas que sufrieron esta situación o pues que se les desvasó su vivienda, como también pues esas otras personas que han tenido que empezar a desalojar porque pues hay ese peligro de que las casas se derrumben. Las ayudas tanto humanas semanas para seguir sacando los escombros, para seguir removiendo pues todo lo que quedó, pero también las ayudas en alimentos. El gobierno local aquí de mi ciudad ha estado dispuesto desde el primer momento con todos los organismos, con todas sus secretarías, pues a disposición de las personas que más lo necesitan, pues para justamente ayudarnos entre todos. Nosotros es una de las ciudades principales, Cali es una de las ciudades principales de Colombia, pero pues el departamento de Chocó y hay otro municipio de nosotros que es Buenaventura, donde el acceso sí es un poco más complejo. Por Buenaventura se puede acceder por vía marítima, el transporte terrestre en este momento está presentando algunas fallas, y por el Chocó también se puede acceder por vía mar. El acceso también terrestre es difícil, pero pues se siguen como articulando todas esas acciones para seguir llegando a estas poblaciones que también se pues necesitan de nuestra ayuda.
0: Milton, claramente cada minuto cuenta. Parece una frase hecha, pero lo comentábamos y lo subrayábamos cuando sucedió hace poquito tiempo el terremoto en Venezuela, las labores por supuesto también para rescatar a personas con vida, y desde ya se repite en la imagen que observamos por supuesto de televisión, esto de el instante de silencio, ¿no? En donde los rescatistas piden por favor que todo lo que está alrededor se calle para concentrar, por supuesto, no solamente los esfuerzos físicos, sino también la escucha eventualmente en personas que están entre los escombros, personas o también por ejemplo mascotas.
3: Hernán, ese es uno de los momentos como, ¿cómo te diría?, como más difíciles de cuando se está realizando la labor, porque es el momento en el que todo mundo espera o todo mundo o todos esperamos que se escuche algo. O sea, algún sonido, porque pues igual sabemos de que muchas personas, si de pronto están debajo de los escombros, no van a poder gritar como queremos que de pronto hagan el ruido. Entonces, un ruido mínimo, ya sea el movimiento de algo, que dé esa señal de vida para seguir buscando. También pues se evidencia en esos minutos de silencio que se escucha el sonido, pero pues no se identifica exactamente el punto, porque pues bajo los escombros se crean túneles por donde las ondas del sonido pues viajan. Entonces, muchas veces se cree que están en un punto, pero resulta que están es a otro lado. Pero pues igual, o sea, todos los organismos pertinentes, los bomberos, el cuerpo técnico, han llegado y pues son el personal idóneo para poder pues avanzar en esta búsqueda de la manera más oportuna.
0: Milton, ¿han continuado las réplicas?
3: Sí, efectivamente hoy, hace aproximadamente 2 horas y media, tuvimos una réplica. El epicentro fue exactamente donde fue el terremoto, cerca, pues donde fue el epicentro del terremoto, de 4.2, según la información que se comparte oficial. El día de ayer también hubo otra réplica, más o menos a la misma hora, tipo 1 de la tarde, hora Colombia, me imagino que allá son 2 horas más, de 4.5. Esos han sido como los más grandes, por decirlo de alguna manera. Aquí en Cali, en mi ciudad, pues ya llega un poco más leve, se siente, pero pues hay que entender de que también esos movimientos dificultan un poco más, pues porque siguen dañando la infraestructura y pues lo que no queremos es que se sigan aumentando los daños.
0: ¿El presidente de la Esprila, que estuvo en Pereira, continúa en la zona?
3: Desconozco esa información, no sabría con exactitud en este momento si todavía está en esa zona. No sabría manifestarte con exactitud. No he hecho ese barrido.
0: No hay problema, Milton. Y respecto al ofrecimiento de ayuda internacional, porque también, por ejemplo, la Argentina ha ofrecido y espera la respuesta de parte de Colombia. De momento, allí lo que se señala es que

0: validar unas fuentes oficiales, si hay que hablar con unas fuentes oficiales. Si gustas, yo puedo hacer ese enlace, tratar de hacer ese enlace con el gobierno local para que se adelanten y sean como la fuente oficial la que pueda indicar si necesitamos, no necesitamos,
1: Claro.
0: porque si de pronto nos confiamos con lo que se dicen a través de medios digitales o de redes sociales, pues la información se puede alterar y eso no es lo que queremos. No queremos que se emitan comunicaciones falsas.
1: Milton, ¿qué hay respecto de la situación de carreteras y sobre todo de aeropuertos que tenemos entendido siguen con sus operaciones suspendidas? Pereira, Cartago, Manizales.
0: Creo que es por más temas de seguridad, pero pues igual, lo que se tiene previsto es que ojalá entre esta noche y mañana se empiecen a reactivar pues con todos los protocolos de seguridad, pues porque son mecanismos para recibir ayuda tanto humana pues como de alimentos también.
1: Milton, por supuesto hablamos de la parte profesional y no es porque no haya querido preguntarte, pero en lo personal, a nivel familiar, a nivel amigos, ¿cómo te ha tocado personalmente este sismo?
0: No, Hernán, pues te cuento que ha sido uno de los momentos más difíciles de mi vida. Pues uno dentro de la profesión, uno de pronto se acostumbra a ver cosas difíciles, a ver situaciones complejas y de una u otra forma como que el medio lo va a uno poniendo fuerte para enfrentar esas situaciones. Pero definitivamente esto es otra cosa. O sea, ver de pronto la gente como desesperada sigue pidiendo que sigan buscando a sus familiares, las personas de pronto cómo narran los lugares donde estaban cuando la estructura cayó, ver a las personas tratando de salvar sus cosas mínimas, pues de todos estos escombros, sacando de pronto su ropa, ver teteros de niños, juguetes de niños que quizás perdieron la vida, es devastador.
1: Milton Medina, con toda la información y por supuesto también porque lo profesional desde ya va por un lado, pero uno tampoco deja de ser alguien con vivencia humana y sobre todo en una situación de estas características. Con toda la información a esta hora desde Cali, Colombia, un abrazo grande a la distancia y mucha fuerza.
0: A ustedes, Hernán, muchísimas gracias por el espacio, por seguir pues atentos a Cali y lo que necesiten con muchísimo gusto.
1: Estamos conectados, gracias, hasta la próxima.
0: Un abrazo, salud.
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0: 23 minutos pasaron de las 5 de la tarde. Comenzamos el programa, por cierto, por el apuro y porque además las comunicaciones no son óptimas, y tiene toda la razón de ser que así sea, la situación en Colombia, entonces reportando lo que va aconteciendo allí, y olvidábamos decir, y en todo caso también es la cifra importante para dar a esta hora, más allá de que es una cifra oficial y que, como todos saben, con el correr de las horas, lamentablemente, con una tragedia de estas características, tristemente va a ir incrementándose ese reporte de muertos. 239 son los fallecidos por estas horas, el último dato oficial en Colombia, con personas, por supuesto, heridas y con una gran cantidad de edificios que han quedado averiados. 20.557 son las viviendas que resultaron con algún tipo de averías, 3.715 fueron destruidas y 64 edificios colapsaron tras el movimiento inicial. Esto de acuerdo a datos del Servicio Geológico Colombiano. Terremoto que, recordemos, se produjo en el comienzo del día de este lunes a las 7 de la mañana, hora de Colombia, y por cierto, nosotros atentos a lo que va sucediendo en el país hermano para también acercarles en materia de información, más teniendo en cuenta, como lo hemos comentado y lo hemos charlado con protagonistas, la importante colectividad colombiana que habita aquí la República Argentina, sobre todo en centros urbanos, aquí en la ciudad de Buenos Aires, también en la ciudad de La Plata, en otros puntos de la República Argentina, en donde hay mucha población, sobre todo estudiantil, que viene aquí a la República Argentina, pues por supuesto también población asentada en nuestro país, así que esa también es, ese es el propósito de brindar también la información, amén de lo trágico y de lo doloroso de esta catástrofe en Colombia. Carlita Ruiz con información importante hasta ahora para comentar.
1: Así es, les recordamos que hoy se rompió un cañón maestro en Temperley. Esto es exactamente en Avenida Eva Perón, ex Pasco, Eva Perón y la calle Caguazú. Esto es el barrio San José de Temperley, partido de Lomas de Zamora, zona sur de esta provincia, de Gran Buenos Aires. Y parece que está costando arreglarlo, están metidos ahí en un pozo de 5 metros, se inundó la calle, esta calle de la que hablábamos, y atención, porque debido al cierre de válvula, justamente para permitir el reemplazo del tramo dañado, está temporalmente cortado el suministro en sectores de Temperley, Almirante Brown, Lomas de Zamora y Quilmes, incluso varias escuelas de la zona tuvieron que suspender las clases. Bueno, el personal está allí trabajando. Es un trabajo bastante crítico, de alta complejidad, pero las cuadrillas de AISA siguen ahí trabajando contra reloj.
0: Importante entonces esa información en lo que refiere a estas zonas del sur del Gran Buenos Aires, así afectadas entonces por carencia de agua o en todo caso limitaciones en el servicio de agua producto de esto que comentaba Carla. A esta hora hay una protesta que tiene lugar en el Obelisco, lo decimos también vinculado al tránsito, no está afectando la avenida Corrientes ni tampoco la avenida 9 de Julio, es un reclamo de científicos, investigadores, docentes, estudiantes que están allí concentrados, pero están todos ubicados sobre la Plaza de la República, son planteos de índole presupuestario también de la situación del sector tecnológico, pero reiteramos, sin ningún tipo de incidencia en cuanto al tránsito a esta hora de la tarde. Señor Sergio Sarratea con la información deportiva.
2: Se está jugando en este momento la final de la Supercopa de Europa, el Paris Saint-Germain ante el Aston Villa, gana Paris Saint-Germain 2-1, el Aston Villa no tiene al Dibu Martínez en el arco, porque el técnico decidió darle unos días más de descanso al jugador argentino y tiene a Garnacho fuera del encuentro, que es la nueva incorporación del Aston Villa. Y a nivel internacional hay que decir que se acaba de confirmar hace un ratito, el Cuti Romero es nuevo jugador del Atlético de Madrid. El Cholo Simeone tiene un jugador argentino más en su equipo colchonero. Veremos cómo le va, pero bueno, oficialmente el Cuti Romero será anunciado en las próximas horas como nuevo jugador del Atlético de Madrid.
0: Gran refuerzo.
2: Sí, señor.
0: Claro que sí. Gran, un refuerzo de
2: gran nombre para la defensa del Atlético de Madrid.
0: Y ese Atlético de Madrid que va...
2: Bueno, también está la situación de Julián Álvarez.
0: Claro.
2: Que finalmente, porque el Atlético estaba de gira, entonces cuando volvió Julián y los jugadores de España, que fueron parte de la Copa del Mundo, que volvieron a los entrenamientos, estaban separados del plantel por la cuestión que el equipo profesional estaba de gira por Asia. Hoy se reencontró con el Cholo Simeone y el cara a cara le dijo que no quiere jugar más en el Atlético, y el Cholo le dijo, no depende de mí, depende de la dirigencia, y la dirigencia se puso inflexible y no lo quiere dejar salir. Veremos qué es lo que ocurre, porque Julián Álvarez no quiere jugar más, no quiere entrenar más y se quiere ir a jugar al Barcelona. Pero el Barcelona no tiene la plata para comprarlo, no quiere la cifra que pide el Atlético, no la tiene. Y entonces habrá que ver qué pasa con el destino de Julián, si mañana se presenta entrenador o no, y su representante mientras tanto negociando con la gente del Atlético de Madrid, pero no hay punto de negociación, están inflexibles, o pagan la cláusula o no se va.
0: 17:29 minutos en este 12 de agosto, saludamos a los trabajadores de televisión, porque hoy es el Día del Trabajador de Televisión. Se reconoce la labor diaria de camarógrafos, de técnicos, de productores, de periodistas, de personal que trabaja detrás y frente a las cámaras. Así que un abrazo para todos los colegas. Y en un ratito más, en cuanto al tránsito, hablamos de zonas que están próximas a estadios, porque hay fútbol hoy, ¿verdad?
2: Sí, señor.
0: De Copa Sudamericana y de Copa Libertadores. Allá
2: y
0: en la
2: Copa
0: zona.
2: Argentina.
0: Claro que sí.
2: De Copa Argentina.
0: Claro.
2: Tenemos fútbol de todo.
0: Totalmente. Cancha
2: Vicente López.
0: Exactamente. Cancha de Platense. Allá venía General Paz. Atención.
2: Cancha de Tigre. O sea,
0: cancha
2: zona norte.
0: Cancha de Tigre, zona norte.
2: Siendo para zona norte va a estar complicado.
0: Totalmente.
2: Y después tenemos jugando Atlético Tucumán Independiente. Eso es afuera.
1: Rapidito, atentos en el cruce de Avenida Independencia y Castro Barros. Sí. Recién, incidente vial y vuelco. Complicada la zona.
0: Muy bien. Ustedes escucharon el top. 5:30 de la tarde. 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

0: 11 grados 5 décimas la temperatura actual en Paraná. Un grupo folclórico de nuestra ciudad recauda fondos para viajar a Jesús María en 2027 y representar su danza. Se trata del grupo folclórico paranaense Agalmará, quien recauda fondos para viajar a Jesús María en el año 2027, luego de recibir una importante invitación para participar de Rienda Brava, un evento que se desarrollará en el marco de las actividades vinculadas al tradicional Festival Cordobés. Los jóvenes necesitan reunir alrededor de 1 millón de pesos para concretar ese viaje. Para recaudar fondo, el grupo prevé organizar diferentes actividades, entre ellas ventas de comidas, y además habilitaron un alias que es agalmará.art para quienes deseen colaborar. San Benito implementará fotomultas para reforzar la seguridad vial y controlar infracciones de tránsito. La Municipalidad de San Benito anunció que en los próximos días comenzará a funcionar un sistema de fotomultas destinados a fortalecer la seguridad vial y reforzar los controles sobre el tránsito. Los dispositivos estarán instalados en 3 puntos estratégicos de la ciudad. En este caso estarán en Avenida Friuli, en Avenida Guido Marisa y también en Avenida San Martín y Avenida Friuli y Boulevard Baza Bilbaso y Avenida Guido Marisa. En ese marco controlarán cruces en rojo, velocidad, sendas peatonales y también el uso de casco. El Papa León XIV envió ayuda económica a Colombia tras el devastador terremoto. León XIV dispuso una donación urgente para asistir a las comunidades golpeadas por el terremoto de magnitud 7,4. Además, expresó su cercanía con las víctimas y heridos. El Papa envió 100.000 euros a las diócesis afectadas por el terremoto en Colombia, según se informó este miércoles desde el Vaticano. Esa asistencia económica fue dispuesta por el Papa mientras continúan las tareas de rescate y asistencia.
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0: 11 grados 5 décimas la temperatura actual en Paraná, humedad 92%. El cielo se encuentra en este momento cubierto con llovizna.
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4: Hay baja probabilidad de lluvias para la tarde de hoy, para la tarde de mañana. Y nada más. Sí, va a estar hasta el lunes nubladísimo.
5: Pero ya somos Londres.
4: Bueno,
5: no hay sol en esta
4: ciudad.
5: Habla
4: en inglés entonces.
6: Bueno, sea como sea, nosotros acompañamos con la música y la gente, por supuesto, que con algún té, algún cafecito, algún mate a esta hora. Alguien que empieza a preparar la cena, uno más tempranero, ¿no?
4: También.
6: Esos que comen 8:30 de la noche, tempranito. No es nuestro caso, pero bueno, no. Que están, no es nuestro caso. Pero lo cierto es que nos acompañan. Así que el abrazo, por supuesto, para todos los oyentes que acompañan Segundo Round y Carlita Pide Pista.
4: Sí, 11-3-870-7485, allí tus mensajes. Nuestro amigo Ataír desde San Pablo manda un abrazo fuerte. Por otro lado, yo no sé si... No entiendo, lo voy a leer al mensaje.
6: ¿Qué pasó?
4: No lo entiendo, pero lo voy a leer. Por ahí ustedes me lo explican.
6: ¿Qué dicen los oyentes?
4: Néstor Horacio González dice...
6: Sí, a ver.
4: ¿Y en la ciudad uruguaya de Buenos Aires qué temperatura hay?
6: ¿Cómo la ciudad uruguaya de Buenos Aires?
4: Por eso.
5: ¿Está chicaneando?
4: No sé.
6: ¿De dónde escriben esto?
5: No me provoque porque respondo, ¿eh? No, mentira.
4: Bueno, no dice, la característica es 29.75, que no sé dónde es. No sé, amigo Néstor Horacio, contanos.
6: No.
5: Uruguay.
4: ¿Qué? Porque pues yo la verdad ni idea cómo interpretarlo. Bueno. Por aquí, desde el Talar de Pacheco, con una foto hermosa. Hola Hernán y equipo, miren si no los voy a escuchar perfecto si tengo las antenas de Radio Nacional a metros. Saludos, verdolagas, esperando el sábado para ir al templo. Dice Jorge, manda ahí un cielo plomizo.
6: Jorge, hoy no toqué el tema. Jorge, que estuvo en Loma de Zamora, que nos escribió. Jorge, Jorge va a todas partes, por supuesto, y que está esperando.
5: ¿Usted no estuvo en Lomas?
6: No, yo no fui a Loma de Zamora, no fui.
4: Estaba enfermito.
5: ¿El señor Suboski estuvo en Lomas?
6: El señor Suboski no estuvo en Loma de Zamora. Pero, a ver, se avecinan posibilidades de nuevas instancias como visitante. Lo dijo su amigo el señor Cascioli.
5: Sí, lo dijo Cascioli. Es verdad.
6: Hay posibilidades porque la provincia de Buenos Aires es más propensa a habilitar la es presencia simple. De hincha visitante. En realidad lo que sucede es que no es recíproco.
5: Provincia, la previde, autoriza y Capital tiene decidido que no. Por lo cual, los clubes entienden, ante ciertas cuestiones internas de los clubes, sí, que les es más fácil recibir a los equipos de Capital porque saben que no tienen que corresponder luego cuando jueguen en Capital con su hinchada yendo a jugar de visitante. Entonces les es más fácil para evitar ciertos problemas con la barra brava. Uh-huh. Por eso se acrecienta la cantidad de chances que en provincia de Buenos Aires haya más partido con público visitante.
6: He leído quejas, sí, de hinchas de equipos de la provincia de Buenos Aires que no están habilitados a ir a otros puntos de la provincia de Buenos Aires. Entonces, por ejemplo, hinchas de Quilmes que dicen por qué Ferro sí, por qué Atlanta sí.
5: Bueno, pero hubo, por ejemplo,
6: ¿hubo alguna instancia?
5: Temperley Quilmes tuvo.
6: Sí, tal cual.
5: Colegiales Temperley tuvo.
6: Sí, señor.
5: O sea, hubo en algunos casos, son los menos. ¿Algún caso hubo?
6: Yo le pregunto, económicamente, a los clubes que reciben...
5: Bueno, esa es la discusión.
6: ¿Les está siendo redituable?
5: A la mayoría no. Porque el público no es la tribuna completa, es una cierta cantidad de público, pero el operativo policial es muy caro.
6: A eso iba.
5: Y la mitad de las entradas técnicamente terminan siendo de favor. Se cuenta que el partido de Quilmes, cuando recibió hincha de Chicago...
6: Sí.
5: Los hinchas de Chicago entraron muchos con entradas truchas, uh-huh, que decían que eran repartidas desde el club, que no contaron dentro de lo que fue el costo de ingreso por entrada.
6: Claro.
5: Entonces, quedó bien para la foto, la cantidad de gente que fue, pero económicamente a pocos clubes le terminó redituando esa situación. Colegiales fue el único que le ha dado realmente ingreso.
6: Claro, totalmente. Bueno, seguiremos atentos entonces a esa instancia si efectivamente se va repitiendo, se va acrecentando la posibilidad de visitantes en el fútbol de ascenso y desde ya bregando para que todo transcurra de la mejor manera posible para que se pueda seguir dando, ¿no? Sobre todo, no solamente por la gente del fútbol, sino también por la gente que vive en torno a los estadios, también gente que, bueno, ve atravesar caravanas de hinchas y que todo, bueno, transcurra de la mejor manera posible. Hasta el momento, ponemos los brazos
5: es que
6: hacia
5: el
6: cielo.
5: Ha habido una decisión de, muchachos, no puede pasar nada.
6: Totalmente, totalmente. Carlita Ruiz, hasta ahora actualizamos datos del tiempo.
4: Así es, Hernán, 12 grados la temperatura, 73 el porcentaje de humedad. Hay vientito fresco, del sudeste a 12 kilómetros en la hora y el cielo nublado. Sigue ahí, persiste. El pronóstico, la baja probabilidad de lluvias aisladas.
6: En un ratito más hablamos de temperaturas mínimas y máximas, con temperaturas muy bajas en zonas del sur de nuestro país, con el Paso Cristo Redentor que sigue cerrado, más de 30 días con una situación de cierre, lo cual genera reclamos de parte de transportistas, con las pérdidas consiguientes para lo que es justamente camiones que llevan carga hacia el país vecino Chile. Hablamos de Cristo Redentor, pero también hablamos de otros pasos internacionales con misma situación. Por supuesto, es un tema ya de relevancia porque excede a un puñado de días, a unos pocos días, sino que ya tiene un impacto importante a nivel económico, además de, por supuesto, la cuestión vinculada estrictamente al tránsito. Nosotros separamos y seguimos con más Segundo Round.
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0: 17:44 minutos, suena insistentemente la bocina. Eso nos da paso, por supuesto, al primer indicio de cuál es nuestro entrevistado y qué información vamos a tener a esta hora de la tarde. Pero antes de darle justamente el saludo de la tarde como corresponde, decimos que la situación sigue siendo crítica respecto de pasos internacionales, por supuesto por la presencia de nieve y de viento en Cordillera de los Andes, con una cifra estimada, hay ahí alguna oscilación en cuanto a la fuente, cada una de las fuentes, en todo caso si pertenecen a los transportistas, nos da una cifra, la provincia de Mendoza también a nivel nacional, pero se estiman que son 2.000 los camiones que están varados en Mendoza sin poder cruzar a Chile en un periodo ya extenso. Hablamos de prácticamente un mes sin actividad, superando un récord anterior registrado en el año 23 de 26 días de cierre del paso Cristo Redentor. Pero ustedes escuchaban la bocina, ustedes saben que si hablamos de tránsito, quien tiene la precisa es el señor Ernesto Arriaga. ¿Cómo estamos, Ernesto? Buenas tardes.
1: Hola, Mundito. En el año 2000, no, en el 96-2000, yo estuve ahí, estuve 16 días. Uh-huh. Estaba metido ahí en Ponte Alica, no podía salir, pero estaba bien. En el campamento de Belial con gendarmería, lo más tranquilo. Este récord, esto es récord, es récord. Es récord porque te cuento que hay camiones parados en San Luis ya. La policía de San Luis le está ayudando con los mendocinos y los para en los paradores y en las estaciones de servicio de San Luis, porque si no, después Mendoza no tiene más camino donde meter las estaciones
0: claro,
1: de servicio.
0: Claro, porque en Mendoza y, están parados en San Martín, en Uspallata.
1: Todo, claro, en Uspallata hay 1.200, después en Aduana, después en las tres estaciones de servicio que tiene ahí YPF, sí. Sobre la 40, porque voy a venir por la 7, agarrar la 40 y por la 7 de nuevo. Y después tenés toda la autopista de San Luis hasta la Mendoza capital, que hay 8 estaciones de servicio, claro. Esas las grandotas. Y como no había mal lugar para dejarlos en la ruta, en la banquina, muy buen tino, vialidad, y Mendoza, gobierno le pidió a San Luis que paren camiones y se los pararon también en San Luis. Y te diría que la cifra arranca en 3.000 largos, porque ya hace 20 uh-huh. y pico días, ¿entendés? Vos pensás que en verano pasan 1.000 camiones por día. 1.000 camiones por día van a Chile. ¿Oíste eso?
0: Sí.
1: Y esto no cierra. Claro. Bueno, tanto pensá que hay camiones brasileros, paraguayos, chilenos, uruguayos, argentinos y bolivianos. Entonces, no hay. Y la gente pregunta, ¿pero por qué tanto camión al Paraíso? Porque toda nuestra exportación de América del Sur sale por el puerto de Valparaíso a Oriente, a la China y a Japón. Uh-huh. No puedo ir por el Atlántico a la China. Claro. Entonces están ahí. Y bueno, ayer mismo, paré, estaban en la banquina, 5 camiones de Upanan más grandes del mundo. Miré así, le digo al camionero, vos, ¿ten banana? Sí, eran 5 camiones con banana acá en la 231, en el Zamoré. Se vinieron hasta acá, ¿oíste lo que te estoy diciendo, Muto?
0: Sí, claro.
1: 5 camiones de Brasil, de Sao Paulo, hasta el paso Zamoré. Y hoy ya están pasando.
0: Ernesto, te me das el pie preciso. Los pasos alternativos, ¿cuál es la situación?
1: Bueno, muy bueno. Hoy abrió el paso Pino Hachado. ¿Viste Neuquén Capital Zapala?
0: Sí.
1: Seguí por Zapala para Chile y se llama el paso Pino Hachado en la ruta 242 a Chile. Abrió ayer, ya había 1.000 camiones ahí. Uh-huh. Abrió ayer y hoy pasaron 400 camiones. Y el paso Cardenal Zamoré también están pasando desde ayer y ahí pasan 100 camiones por día. El Cristo Redentor, olvídate.
0: Claro.
1: Olvídate. Entre San Luis, la autopista hasta Mendoza Capital, Mendoza, Aduana, Ruta 40 y Uspallata, estamos hablando de arriba de 3.800, 4.000.
0: Claro.
1: Yo veo 20 y pico de días.
0: Totalmente, claro. Y como vos bien decías, Ernesto, en alguna otra oportunidad que conversábamos, lo cierto es que, claro, quien va a pasar por el Cristo Redentor, si busca algún alternativo, es una extensión muy grande la que hay que hacer con un gasto muy importante también para apelar a los pasos que vos decías que están habilitados.
1: Hablé con estos garotiños, sí. Que son amorosos, son divinos. Los camioneros brasileños son... Después te voy a comentar una característica diferente a nosotros del brasilero. Le pregunté, ¿cuánto tuvo de gasoil? hice el promedio hasta el sur y después volver de vuelta para Viñas. No, esa banana la consumen en Santiago de Chile. 2.000 dólares de gasoil más. Claro. No te cierran los números. No, claro, pero si no, claro, se le pasa la banana. Están refrigerados.
0: Totalmente.
1: El tipo que no está refrigerado, o que tiene acero, o tiene bambú, o tiene otra cosa, espera. Pero el que tiene tiempo, tiene que gastarlo porque pierde todo.
0: Totalmente. Y en principio, Ernesto, las condiciones del tiempo, por lo que hemos visto, no tienen mucha perspectiva
1: de
0: cambiar.
1: En estos momentos está nevando. Acabo de hablar con Mario González, nuestro corresponsal de ahí de Puente Alinca. Está nevando con 8 grados bajo cero y viento de 100 kilómetros por hora.
0: Bien. Por lo tanto,
1: hoy, en estos momentos, olvídate, está la camioneta de vialidad, el ejército, gendarmería y los muchachos que viven ahí, Mario González, que yo estuve ahí 16 días en el campamento de vialidad. Pero olvídate de pasar ahora. Total. Ojalá dentro de 3-4 días pare este viento de 120 kilómetros por hora, viento blanco, viste que viene del oeste, suroeste, peor, suroeste. No ves nada, ni un metro. Y bueno, ahí están jugando el truco, nos están escuchando por Radio Nacional, que es AM960 Radio Nacional Mendoza.
0: Claro que sí, a través de...
1: Sí, señor, me estaban escuchando, yo me dice, Arriaga, te escuchamos toda la tarde el informativo. Y bueno, qué mejor que Radio Nacional, que está en todo el país, las 49 redes y todo ese efecto.
0: Por supuesto.
1: La gente no tiene ni idea lo que es Radio Nacional.
0: Totalmente.
1: No tiene ni idea.
0: Un abrazo grande para los amigos camioneros. Ernesto, si nos venimos aquí para Ciudad Gran Buenos Aires, a esta hora, ¿qué hay que remarcar?
1: Evitar toda la zona del Congreso por la reunión de... Que ya la policía cortó el tránsito para... No hay ningún tipo de inconveniente hoy, pero está cerrado. Entre Ríos Callao y Avenida de Mayo. Y por Yrigoyen. Y lo que está con demora es la General Paz, acá me mandan, tiene demora de 8 minutos para ir a Liniers, Rivadavia, La Riccieri y Puente de la Noria. Y la autopista de Lepiane, desde el centro porteño, el obelisco, agarra el 5 de mayo, la de Lepiane, Riccieri, al aeropuerto de Ezeiza, en estos momentos... Me acaban de pasar 58 minutos. Quiere decir que no hay demoras. Si vos vas a tomar un vuelo de las 11 de la noche, ya tenés que estar saliendo porque tenés que hacer 3 horas del check-in antes. Ya salí del obelisco, de los hoteles, y tenés que ir hacia cualquier lugar internacional por Ezeiza.
0: Ernesto Arriaga, como siempre, con toda la información. Un abrazo enorme.
1: Abrazo, amigo, mundo.
0: Hasta la próxima.
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1: Estamos en todo el país. Jujuy. La quebrada de Humahuaca se ubica al noroeste de Argentina, en la provincia de Jujuy. El valle andino, de 155 kilómetros de extensión, flanqueado por altas cadenas montañosas y cavado laboriosamente por el Río Grande, ubicado a más de 2.000 metros de altura, constituye un itinerario cultural de 10.000 años. Por sus senderos caminaron aborígenes de distintas etnias y aún hoy conservan creencias religiosas, ritos, fiestas, arte, música y técnicas agrícolas que son un patrimonio viviente. En cada provincia argentina, Nacional.
2: Hola, ¿hablo con el ginecólogo? ¿De parto de quién?

0: 4 minutos faltan para las 6 de la tarde. Seguimos haciendo segundo round por Radio Nacional hasta las 18.45. Después del informe muy completo, por cierto, de Ernesto Arriaga, con lo que sucede en particularmente en Mendoza, allí en la zona del Cristo Redentor, y también en pasos internacionales importantes y de Gran Buenos Aires. Completa la información aquí Carlita Ruiz.
1: Así es, la temperatura ahora, yo aquí tengo que sigue ahí en 12 grados, pero ahora en unos minutitos actualiza el pronóstico y vamos a ver si esta baja probabilidad de lluvias aisladas para la tarde de hoy y para la tarde de mañana persiste o no. Lo cierto es que vienen días fríos, pero la mínima va subiendo, ¿sí? A 10, 13, 12, pero bueno, evidentemente estamos en invierno, no sé si sabían, con lo cual hace frío. Ya llegará diciembre y enero y nos quejaremos del calor como es debido.
0: Totalmente. Los apuntes del deporte con el señor Sergio Zarratea.
2: ¿Cuál fue de esta última Copa del Mundo el momento relacionado con la selección argentina que va a quedar en el recuerdo?
0: El triunfo contra Inglaterra. Ajá. Y ese final épico.
2: Y el final épico.
0: Sí, claro.
2: Y lo que ocurrió después.
0: Sí, claramente.
2: La bandera. Thiago Almada, nueva incorporación de River, habló de la bandera. ¿Usted sabía que eran los amigos de Thiago Almada?
0: No lo sabía, ¿no?
2: Escúchelo, a ver.
3: Lo de la bandera eran amigos míos. Tuvieron que tirar la bandera porque se la iban a sacar.
4: Mirá que
3: y ahí la agarró Gio.
5: Gente del fuerte, ¿no? De Fuerte Apache.
4: Fuerte Apache.
3: Quedó para la historia la bandera.
4: Mirá qué lindo los chicos de Fuerte Apache.
2: Ahí estaba. Eran amigos de él. Él sabía. Y tiraron la bandera en la botella para evitar que se la quiten cuando estaba terminando el encuentro. Y ahí la agarró yo el Ochelso y la abrió y la desplegó. Pero claramente alguien sabía, no es que nadie sabía, claramente sabía. Después que llegue al plantel o no es otra cosa, pero que sabían que iba a haber una bandera, sabían.
0: Una bandera que con esa fuente tipográfica muy característica, sí. Sea una fuente muy
2: sí, ahora
0: artesanal.
2: Se vende en remera. Estuve a punto de comprarla ayer.
0: Sí,
2: la venden acá a la vuelta.
0: Por todas partes.
2: Estuve a punto de comprarla.
0: Pero, pero quedó tan identificada que...
2: ¿La tipografía?
0: Sí o sí con
1: sí,
0: esa
1: sí.
0: Tipografía.
1: Sí, sí,
0: de repente hay banderas con las Malvinas son argentinas.
1: Sí, pero
2: sí,
0: de
2: visto,
0: otra hechura que, bueno, no claro, tienen la misma...
1: He visto algunos balcones con
0: claro,
1: la bandera claro, réplica con la
2: claro,
1: misma tipografía.
2: Con la misma tipografía.
0: Sí, sí, sí. Y, forman parte... O sea, es como una bandera que va... que excede ya el ámbito del fútbol, que ha llevado a sí, distintas instancias.
2: Es que como otras que han quedado también por la tipografía, o sea, otras frases que han quedado en la historia, esta va a quedar en la historia y con esa tipografía. Y cuando llegue Malvinas el año que viene, seguramente aparezca esta imagen otra vez con esa tipografía.
0: La bandera, como dice Thiago Almada, corría riesgo estando en la tribuna.
2: Sí, porque recordemos claro, que en ese partido habían prohibido...
0: Exactamente.
2: Que entren con cuestiones de las Islas Malvinas. Y ellos pasaron la bandera, querían mostrarla, la guardaron esperando el resultado final. Cuando vieron que se la iban a sacar, la metieron en una botella y la tiraron al campo de juego.
0: Y la toma allí
2: Gio Lo Celso.
0: Gio Lo Celso, claramente.
2: Sí. Por eso, ellos sabían que había una bandera dando vueltas. No que iba a terminar en el campo de juego, pero los jugadores sabían que iba a haber una bandera, claramente, porque lo cuenta Thiago Almada, que eran amigos de él.
0: Y por cierto, un momento que va a quedar para la historia de los mundiales, ¿no? Claramente, más allá de lo sucedido.
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0: 11 grados 5 décimas la temperatura actual en Paraná. La provincia amplía el alcance de las tarjetas de riesgo social e incorpora nuevos grupos destinatarios. El gobierno provincial decidió ampliar el alcance de las tarjetas de riesgo social. Esta decisión ha permitido extender la cobertura de esta política de seguridad alimentaria a personas con bajo peso de todas las edades, personas con diabetes tipo 2 y adultos mayores de 60 años en situación de vulnerabilidad social. También se mantiene la cobertura para niñas, niños y adolescentes con sobrepeso y obesidad. Crece la polémica sobre Joaquín Venegas Lynch al conocerse una lujosa casa sin declarar. El senador nacional por Entre Ríos de la Libertad Avanza, Joaquín Venegas Lynch, quedó en el centro de una polémica por una casa sin declarar. La controversia estalló luego de que se difundieran imágenes de una lujosa propiedad donde el legislador celebró su cumpleaños número 50 con una fiesta que duró 3 días. Según trascendió, el inmueble ubicado frente al río Paraná en La Paz es una estancia de estilo colonial cuyo valor rondaría los $250,000. El caso volvió a poner bajo la lupa el patrimonio del legislador, quien ya tuvo que realizar rectificaciones en sus declaraciones ante la Oficina Anticorrupción. En Mendoza, Vialidad trabaja para despejar la Ruta 7 tras nevadas de hasta 4 metros. Vialidad Nacional mantiene un intenso operativo en la alta montaña mendocina para despejar la Ruta Nacional 7 luego del histórico temporal de nieve que afecta a la zona desde mediados de julio. Los trabajos se realizan en el marco del Plan Integral de Mantenimiento Invernal con equipos que operan durante las 24 horas para liberar los sectores más comprometidos por las acumulaciones de nieve.
1: Datos del tiempo.
0: 11 grados 5 décimas la temperatura, humedad 92%, presión 1008 decimal 1, vientos del sudeste a 23 kilómetros en la hora, visibilidad 5 kilómetros, cielo cubierto con llovizna.
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2: El sol comienza su despedida en el horizonte litoraleño, pintando el cielo de colores cálidos y anunciando el momento de la pausa. Yo digo,

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0: va, queridos amigos? Muy buenas tardes, bienvenidos. Nuevo encuentro de Raíces y Alas del Litoral en el aire de LT14, Radio General Urquiza, Nacional Paraná. Cuando pasaron 7 minutos de la hora 18 en la República Argentina, el saludo a través de la agrupación de los queridos amigos de Alma de Montiel en Vieja Estación de Mercedes, para darles a todos ustedes la bienvenida este miércoles 12 de agosto de 2026. Hasta minutos antes de las 7 de la tarde, hoy sí, programa completo, felizmente, digo, para ustedes, aquellos, más que nada, aquellos que piden un poquito más de tiempo de programa. Bueno, hoy tenemos el programa completito, así que lo vamos a disfrutar mucho juntos con Exe Roldán en el control central esta tarde, poniendo al aire ya el programa y estos intérpretes, con Horacio Alberto Izaguirre también allí, otro de nuestros operadores, el trabajo de Jorgelina Duarte en el servicio de noticias, a quien escuchábamos a las 18, se sumará José Luis Ferrando también allí. Y bueno, por aquí, locutores de turno de la casa, Adriana Minni, Hugo Javier Fisore, los estuvieron acompañando en Con Aroma a Mate, junto a Mirko Romero Matos, que estamos despidiendo a las 18, me pasó la posta a mí, Carlos Baptista, mi nombre. ¿Nos conocemos? Sí, claro, ¿cómo que no, amigazos? De un tiempo a esta parte, venimos juntándonos tarde a tarde para compartir esta rueda grande de amigos con estos buenos intérpretes y esta buena música, bueno, entrerriana, litoraleña de esta región del país, pero también siempre compartimos aquellos grandes consagrados ya de otras latitudes de nuestra querida República Argentina y otros ritmos también, ¿no? Denominado todo nuestro folclore, nuestra música nacional. Bueno, ustedes saben, ¿no? Al 343-520-1260 sus mensajes de texto, de WhatsApp y audios de voz de WhatsApp también. Ya veo algunos que están contactándose. Mientras siguen llegando otros amigos, vamos a ir al encuentro segundo de estas Raíces y Alas del Litoral de este día miércoles. Una garuita sobre la capital de Entre Ríos por esta hora de la tarde, que está ideal para unos matecitos con tortas fritas, mis amigos. Yo me imagino que más de uno de ustedes ya están disfrutando de esa merienda, nuestro tradicional mate y alguna rica torta frita, claro. Bueno, ideal para compartir encuentro de radio. Vamos al segundo bloque musical de la tarde, con Código Destino y Tradicionales Costumbres.
1: Escuchá, escuchá. Empezó Carlito, escuchá.

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0: Bueno, muy bien, queridos amigos. Exactamente, han transcurrido 17 minutos de las 18 en la República Argentina. Qué buen bloque musical, ¿no? Código Destino antes, tradicionales costumbres, el tema. Y nuestros queridos amigos de los Huamael, siempre bien querido y recordado, Tachuela González. Y nuestro querido amigazo Mariano Tato Valcarce, por los pagos colombianos hoy, que tan mal lo están pasando. Ya publicó a través de su red social Facebook, Mariano Tato Valcarce, que está bien. Así que él está en una localidad, una ciudad que se llama Chía. Pero que evidentemente él está bien. Así que bueno, nos alegramos mucho. Aquí lo escuchábamos junto a Tachuela González, los Guamá, Lluvia y Soledad. Bueno, y recibimos, amigos, al 343-520-1260, por supuesto, como siempre, mensaje del amigazo Freddy, que está tarde prendido a la sintonía desde Villa Urquiza. Dice: hola, buenas tardes, gente linda del LT14, ¿viste, Carlitos, que dice que ganaba el... que dije, supongo que debe ser, que ganaba el gran Boquita? ¡Qué grande, Freddy, Le ha acertado mi amigo y ganó los favores y un eclipse de hoy. Bueno, pero escuchame una cosa, Freddy. ¿Vamos a necesitar de un eclipse cada que juegue Boca? No, esperemos que gane, que siga ganando, que le siga yendo bien. Y ganó, dice, lo favoreció el eclipse de hoy. Saludos Patuita, la paisanada. Freddy de Villa Urquiza, abrazo, Freddy querido, gracias. Por acá tengo, ¿qué dije yo? ¿Tortas fritas? Fotos. Dice: hola Carlitos y equipo, disfrutando tu hermoso programa. Hoy me puse la 10 e hice unos panes para los amargos. Especial el día a Amalia, fans de las chamarritas. Uy, ¿cómo te va, Amalia? Muy buenas tardes, qué rico se ven esos pancitos caseros. Bueno, disfrútalo, mi amiga. Muy buen provecho para vos, para tu familia, y disfrutar de esos matecitos ricos también y de nuestra buena música litoral que tenemos hoy en el programa. Y amigos, de propia voz, a ver qué nos dicen esta tarde. Escuchamos.
1: Hola, Carlito, ¿cómo le va? Pero felicitaciones por ese fabuloso programa. Acá estamos en Bertossi, establecimiento Niato, con una llovizna bastante tupidita, así que bueno, pero seguimos trabajando nomás, poniéndole el hombro. Carlito, si tenés el tema El Mal Llevado, se lo quiero dedicar a un amigo de Vial ahí, y bueno, y también al amigo Humberto Nadalín, que te escucha siempre, a Carlito Rodríguez, el gran carnicero, a Sergio Rodríguez, bueno, el gran carnicero de Viale. Bueno, y al señor González, a Peludín González, y por supuesto acá a mi pioncito, a Sebastián Zapata, y para mí, y el Lobo, que estamos acá poniéndole el hombro. Bueno, Carlito, gracias por ese programa fabuloso que tenés, y si puedes pasarme el tema, pasármelo.
0: ¿Cómo te va, Lobo querido? Muy buenas tardes para vos. El saludo cordial para toda la paisanada ahí en el establecimiento El Niato, en Bertossi, Ruta 12, Departamento La Paz, ya, si yo mal no recuerdo. Sí, Departamento La Paz es. Un abrazo grande, querido amigo. Gracias por estar allí con todos estos amigos que mencionabas en la sintonía. Bueno, El Mal Llevado, vamos a ver si lo encontramos, con mucho gusto. No sé por qué intérprete, pero bueno, vamos, digo yo, lo hace Exe en el control, seguramente cuando pueda lo busca, y si lo tenemos, con mucho gusto. Lobo querido, te mando un abrazo grande, sigan poniéndole el hombro nomás, como dice tu audio de voz, mi amigo, muchas gracias.
2: Hola, Carlito y querido equipo de LT14, acá como todas las tardes lo estoy escuchando, acá con una llovizna que está empezando a lloviznar. Bueno, un saludo para ustedes, para todos los oyentes, para todos mis vecinos de Oro Verde, que tengan una buena noche, que descansen. Bueno, hoy es el día de los empleados de la televisión, vamos a saludarlos a ellos en su día, y bueno, un beso para todos los que me saludan, de Maris de Oro Verde. Hasta mañana, si Dios quiere.
0: Hola, Mari, ¿cómo te va? Muy buenas tardes para vos. Sí, cierto, también lo decía el Lobo Fischer, allá por el pago de Bertossi, Llovisnita, Garúa, como tenemos acá en Paraná, y

0: Ahora contás vos en Oro Verde también, claro, sí. Bueno, muchas gracias. Hoy día del trabajador de la televisión, Mari, es verdad. Algo escuché por ahí, los saludamos a todos ellos desde acá, desde la radio, con mucho cariño a todos los trabajadores de la tele. Bueno, y ya voy a ver qué dice el amigazo José González por acá. Lo tengo a Rodo, Rodolfo de San Agustín. Dice, hola, che, gente por ahí. Buenas tardes. Le solicito el tema Misionero y Guaraní por los de Imaguaré. Gracias, Rodolfo de la Raza. Bueno, Rodolfo, querido, te mando un abrazo grande. Vamos a buscarlo también, cómo no. Misionero y Guaraní, por los de Imaguaré, cómo no. Gracias, gracias, querido Rodo, y a todos los amigos que esta tarde se están comunicando. Reitero, ya voy a ver qué quiere... A ver, ¿escuchamos? A ver.
1: ¡Cuál es el gente Facundo Díaz debe ser!
0: ¡Sí, señor!
1: ¡No, Carlito, todo lo que estaba esperando bajo la galería con el mate porque...
0: ¿Para no mojarse?
1: ...los animales, todo.
0: ¡Muy bien!
1: Hoy no van a estar con el traste para el lado de la garúa.
0: No.
1: Todo el cuerpo para el lado de la garúa.
0: ¡Bueno!
1: ¡Afloje, invierno, afloje, agosto! ¡Bien, Carlito, ahí nomás, un abrazo!
0: ¡Un abrazo, Pampa, querido! El Pampa Godoy desde Colonia Avellaneda. Bueno, ya guardó todos los animales, dice. Bueno, no los alcanzó la garúa. Enhorabuena, hermano. Un abrazo grande. Facundo Díaz dice, claro, el cantante de Alma de Montiel con el que comenzábamos el programa. ¿Cómo que no? Y seguramente ahí en esa grabación también estaba en ese momento el tremendo acordeonista Juan Manuel Vilat y todos los queridos amigos de Alma de Montiel. Gracias, Pampa, gracias. Bueno, creo que estoy al día con los mensajes. Como dice... tengo uno más, ¿no? A ver, ya lo voy a ver, se me pasó de largo por acá. Ah, este es el amigazo, mira, con foto y todo, trabajando en la carpintería, cuando no. Hola, Carlitos, acá recién termino de hacer esta chimaza de escopeta. Ahora preparo el mate y a disfrutar de tu programa. Si podés pasarme una chamarrita, gracias, Javi. ¿Cómo te va, Javi, querido? Un abrazo grande para vos ahí en Desvío Orijón. La radio prendida, siempre ahí, me la vemos en la foto. Gracias, hermano. Vamos a ver si viene una chamarrita para vos, para el lado del pago de Desvío Orijón, provincia de Santa Fe. Vamos a la música, ¿te parece? Sí, vamos con Carlos Velázquez, puestero y cazador.

0: Y así estamos cerrando esta primera parte de Raíces y Alas del Litoral, queridos amigos, escuchando antes a Carlitos Velázquez, Empuestero y Cazador, Miguel Ángel Morelli, el Moncholito Ramón, una de sus tantas creaciones. Tengo varios mensajes más de amigos que se han comunicado esta tarde. Vamos a ir a la pausa de las 18:30. Compartimos noticias en la voz de Jorgelina Duarte. Ya volvemos.
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0: 10 grados 6 décimas la temperatura actual en Paraná. La Escuela Agrotécnica de Las Delicias busca votos para ganar frutas gratis durante un año. La Escuela Agrotécnica de Las Delicias participa del concurso nacional Frutea tu Escuela y busca acompañamiento de la comunidad para ganar frutas gratis durante un año para sus aproximadamente 140 estudiantes. La propuesta es organizada por Tropical Argentina y reúne a establecimientos educativos de todo el país. Para acompañar a los estudiantes, se debe ingresar al sitio oficial de Frutea tu Escuela, seleccionar el nivel secundario y buscar alguno de los 5 equipos que representan a la Escuela Agrotécnica Las Delicias en el departamento Paraná. Diputados aprobó la resolución que insta a provincia a reclamar a Nación los recursos correspondientes al programa federal Incluir Salud. En su duodécima sesión ordinaria, la Cámara de Diputados aprobó una resolución que insta al Poder Ejecutivo Provincial a realizar gestiones ante el Ministerio de Salud de la Nación para reclamar la ejecución de los recursos correspondientes al programa federal Incluir Salud, destinados a garantizar la atención integral de sus beneficiarios en Entre Ríos. Aníbal Lotoqui se negó a declarar en el arranque del juicio por la mala praxis a Cristian Zárate. En una jornada marcada por un estricto operativo de seguridad, el Tribunal Oral en lo Criminal y Correccional número 17 dio inicio al debate oral contra el polémico médico Aníbal Lotoqui, imputado por el delito de homicidio simple tras el fallecimiento de Rodolfo Cristian Zárate en abril de 2021. Durante la audiencia formal de apertura, Lotoqui compareció ante los magistrados únicamente para validar su identidad y ratificar su decisión de no prestar declaración en esa etapa inicial del proceso.
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0: 10 grados 6 décimas la temperatura en Paraná, humedad 97%. El cielo permanece cubierto con llovizna débil.
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0: Muy bien, 39 minutos después de las 6 de la tarde, la hora de la República Argentina, queridos amigos, iniciando este nuevo bloque de Raíces y Alas del Litoral, este miércoles 12 de agosto de 2026. Y bueno, nuestra querida amiga María Luz Erazun, Ofrendas en Coplas, interpretaba. Y hay varios amigos que tenemos por acá todavía que se han comunicado esta tarde con nosotros. Felizmente, digo, muchos amigos. A ver, por acá dice este mensaje: hola Carlitos, equipo. Muy buena la música que están pasando. Que siga así esta noche con la Romántica Latina. Cordiales saludos, Cachito de Esperanza. ¿Cómo te va, Cachito? Muy buenas noches, bienvenido, mi amigo. Seguramente debe ser así también esta noche en el espacio nocturno. Pasada la transmisión de fútbol, porque tenemos una transmisión que comienza ahora a partir de las 19 y posiblemente llegue hasta las 21:30, como mucho hasta las 22, pero anoche, por ejemplo, tuvimos una transmisión también y fue hasta las 21:30. Así que bueno, ese espacio lo compartimos esta noche a partir de allí. Gracias, Cachito, un abrazo grande. Mensaje de texto y de texto, bien digo, por acá. Hola, Carlos, me gustaría escuchar algo de los Spiazzi. Andrés Schmetz, ¿cómo te va, Andrés? Muy buenas tardes, querido amigo. Un abrazo grande. Hola, Carlitos, equipo, muy linda música, como siempre. Felicitaciones. Pero sería bueno extender el programa una hora más, ya que es muy bueno. Sí, puede ser. Pido un tema de Don Ricardo Sandomeni. Muchas gracias. Saludos, Sergio Vilat, de Colonia Rivadavia. Abrazo, Sergio, querido. Nos tomamos nota y si tenemos tiempo, compartimos también algo por Don Ricardo Sandomeni, querido amigo. Yo expliqué ya cómo es la cuestión de los horarios de nuestra programación, querido Sergio. Te mando un abrazo grande. Por acá tengo algo más de mensajes de WhatsApp. Ah, tengo un audio de voz de WhatsApp. A ver, lo vamos a escuchar ese. A ver qué dice este amigazo de Tala.
1: Carlito, buenas tardes. ¿Cómo te va?
0: ¿Cómo le va, mi amigo?
1: ¿Sabes cuándo va a dejar de llover el tiempo?
0: Ahora te cuento.
1: Estamos muy mucha humedad, estamos viejos, no es todo bueno. Bueno, Carlito, quiero que me pase un chamamé de Jambá Castillo, me parece. Se llama el Sargento Cabral.
0: No, hermoso chamamé.
1: Por Ernesto Montiel.
0: Sí, señor.
1: Porque ya viene el lunes el aniversario de la muerte de nuestro querido correntino compatriota que libertó los países.
0: Padre de la patria.
1: Querido José San Martín,
0: sí,
1: mi tocayo.
0: Sí, señor.
1: Bueno, Carlito, para saludar a toda mi familia y todo, como siempre, gente terminando, todo el traje.
0: Bueno.
1: Y ¿cómo se llama? Juan, todo. Y para todo lo que te escuchan. Bueno. Chau, saludos para todos.
0: Un abrazo grande, José querido, muchas gracias, hermano. Falta todavía, es cierto, el próximo lunes 17 de agosto estamos conmemorando el paso a la inmortalidad del general José de San Martín, máximo héroe nacional libertador de Argentina, Chile y Perú, como si fuese poco, qué tanto. Esta fecha recuerda el aniversario de su fallecimiento ocurrido en 1850. Bueno, y es feriado nacional inamovible, además. Bueno, hermano, vamos a ver si podemos complacerte con Sargento Cabral, que es un chamamé hermoso también. Si bien es el homenaje que lo quiere hacer al general Don José San Martín, allí en ese chamamé se homenajea, es de Pedro Sánchez y de Carlos Alberto Castellán, el chamamé, querido José. Se homenajea precisamente al sargento Cabral, ¿no? Que Juan Bautista Cabral, correntino, quien dio su vida para salvar al general José de San Martín en el combate de San Lorenzo. Bueno, muy bien, muchos amigos más por acá. Tengo otro audio de voz de WhatsApp, a ver, escuchamos.
2: ¡Ave María Purísima!
0: Sin pecado concebida, amigo.
2: ¿Cómo la lleva, don Carlos?
0: Pero manso y tranquilo nomás.
2: Pero me alegro que ande bien el hombre.
0: Sí, señor.
2: Yo ando bien, gracias. Acá estamos, como siempre, mateando, va fuego, nomás.
0: Muy bien.
2: Y vamos, pum, para arriba.
0: Eso, perfecto.
2: El otro día me mandó la tía Ramona González.
0: ¿Quién le mandó?
2: Una botella de miel de regalo. Qué grande la tía.
0: Espectacular.
2: Bueno, que la pase lindo, un fuerte abrazo. Vamos, no mayupi.
0: Un abrazo grande, Adrián querido. Me parece que la saluda a la tía Ramona para que le regale cosas. No, la tía Ramona es así. Con Miguelito González, tremendo musicazo nuestro, acordeón entre Riana y Chamarritera. Nos envió alguna vez cuando vino, Miguel, la tía Ramona, unos exquisitos pastelitos, me acuerdo, hechos por ella. Claro, le mandamos un beso enorme. Gracias, Adrián. Abrazo grande. Bueno, buenas tardes. Hoy podrá ser mi sueño chamamé. Gracias, María Rosa. Vemos, María Rosa. 15 minutos nos quedan de programa. Vamos a ver por acá. Besos, Hola, buenas tardes, Carlos. Mi nombre es Leandro, de acá de Paraná. Muy buena está la programación. Quisiera un tema de Ivoti, entre amigos y chamamé, si puede ser. Muchísimas gracias. Bueno, Leandro, ¿cómo te va? Muy buenas tardes, bienvenido. No sé si habitualmente estás junto a nosotros o escribís o simplemente sintonizás el programa, pero bueno, enhorabuena que nos hayas escrito. Vamos a ver si nos da para pasar a Ivoti, porque, a ver, nos va quedando poquito tiempo y el tema es la música, ¿no? Hermosas chamarritas, gracias, Carlitos, dice Amalia. Por acá la teníamos a Betty también. Qué buena versión, Lluvia y Soledad. Los Guamá, sí, Betty, totalmente. Buenas tardes, Carlos y el resto del país. Está fresquito, dice. No hay un carpinchito con gorra de lana, bufanda y mate. Gracias, gracias, Betty, besos. Uno más, a ver, la música es cultura. El fútbol no, dice Rodolfo de la Raza. Bueno, pues esa es tu percepción, Rodolfo querido. Esa es cultura deportiva. Por allí no es lo que quizá le gusta a nuestra audiencia, pero sí hay toda una gran afición en nuestro país que es muy futbolera. Así que bueno, cada uno con lo suyo y con su gusto, mi amigo. Un abrazo grande. Bueno, y seguimos adelante. Vamos a compartir más música. Y le vamos a regalar al querido José González, que está ahí en Tala con toda su familia, adelantándonos a lo que es, ¿no? Como él mencionaba, el próximo lunes 17 de agosto, el aniversario de la muerte del general don José de San Martín. Ernesto Montiel, su cuarteto Santa Ana, Sargento Cabral.

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Bueno, queridos amigos, 6 de la tarde, 52 minutos en la República Argentina, Raíces y Alas del Litoral, en el aire de LT14, Radio General Urquiza, Nacional Paraná, Ernesto Montiel, su cuarteto Santa Ana antes, cantaba Cacho Saucedo, Sargento Cabral, para el amigazo José González, te repito, querido José, por ahí para que lo tengas en cuenta, porque él no se acordaba bien del autor, decía, me parece que es de Campa Castillo, de Pedro Sánchez la música y de Carlos Alberto Castellán la letra. Bueno, gracias José querido, un abrazo grande, espero que lo hayas disfrutado. Gracias. Ah, decía José, no sabe cuándo se va a parar esta lluvia, que nosotros estamos viejos y nos tratan mal, nos duelen los huesos, dice. Y mirá, lamentablemente no tengo buenas noticias, José querido. Mañana jueves se anuncian lloviznas todo el día, acá por lo menos para esta zona, para Paraná, no sé, para la zona de Tala. Pero bueno, el viernes parece que aflojaría, el sábado también, el domingo también. Lo único que vamos a tener todas jornadas nubladas nada más. Así que hay que aguantar hoy, mañana un poquito y ya parece que teóricamente no tenemos más lluvia. José, gracias, un abrazo grande. Mirá, con pronóstico de tiempo incluido para José, aparte de la música. 7 minutos para las 7 de la tarde, la hora de la República Argentina, queridos amigos. Claro, y lo que no dije, que recién estábamos escuchando a los hermanos Espiazzi. Abrazo grande a Lugo y a los hermanos Espiazzi, por supuesto, amigazos de Urdinarrain. Bien paisana el tema que interpretaba, porque lo pidió Andrés Smet. Gracias, Andrés. Y ahora viene llegando otro gran amigo, gran trabajador de la cultura también, ¿no? Hernán Rondán Grasso, al cantor del Montiel.

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1: Hernán Rondán Grasso, el cantor del Montiel, para cerrar nuestro programa de hoy, agradeciendo a todos ustedes, por supuesto, una vez más, la buena compañía, el haberse comunicado, queridos amigos, haberse contactado y pedido música. Ezequiel Roldán, mesa de control central, puesta al aire esta tarde. Carlos Bautista, ¿quién les habla? ¿Quién los invita a compartir un nuevo encuentro, Dios mediante, mañana, pasadas las 18, jueves, siempre por nuestra LT14, Radio General Urquiza, Nacional Paraná. Gracias, hasta entonces.
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4: Temperatura 10 grados 6 décimas.
5: La movilización de los trabajadores de la Zonal Paraná logró la conformación de una mesa de diálogo con Vialidad.
4: Trabajadores viales, acompañados por SOEVER, se movilizaron frente a la Casa Central de Vialidad Provincial en rechazo al cierre de la Zonal.
5: Luego de la movilización de una reunión con las autoridades de la repartición, finalmente se confirmó la conformación de una mesa de diálogo para resguardar los derechos de los trabajadores.
4: Rescataron a una familia que quedó más de un día aislada por la nieve tras romperse su camioneta.
5: Una familia quedó aislada durante más de un día en el paraje Ñirecó, a unos 50 kilómetros de Zapala, luego de que la camioneta en la que viajaban sufriera un desperfecto mecánico en medio del intenso temporal de nieve que afectó a Neuquén.
4: La pareja y sus dos hijos de 6 y 8 años buscaron refugio en un puesto rural precario y permanecieron allí hasta que pudieron solicitar asistencia y ser rescatados.
5: Debieron avanzar unos 800 metros a pie hasta llegar al puesto donde fueron contenidos hasta ser rescatados.
4: El oficialismo dictaminó la reforma del Banco Central para prohibir la emisión.
5: El oficialismo consiguió este miércoles avanzar con el dictamen de mayoría del proyecto para reformar la Carta Orgánica del Banco Central.
4: La iniciativa, que contó con el apoyo del PRO, la UCR, Innovación Federal de Misiones y Producción y Trabajo de San Juan, quedó lista para debatirse en el recinto el 26 de agosto junto con Inocencia Fiscal 2.
3: Datos del tiempo.
5: 10 grados 6 décimas la temperatura en Paraná, humedad 97%, presión 1.8.4, vientos del sudeste a 23 kilómetros en la hora, visibilidad 3 kilómetros, cielo cubierto con llovizna débil.
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3: Hola, hola, ¿qué tal? ¿Cómo les va? ¿Cómo andan? Tengan ustedes muy, pero muy buenas tardes, muy, pero muy buenas noches. Y sean bienvenidos a esta jornada de Copa Argentina en Fútbol Show Nacional, en la radio más grande de la República Argentina. Octavos de final en el estadio Coloso Marcelo Bielsa. Un partido importante, un partido trascendental para lo que resta del año, para Atlético Tucumán y sobre todo para Independiente. Este rojo de Avellaneda que llega entre murmullos, que llega después de ser derrotado en el Libertadores de América por Platense en el torneo clausura y que llega con su entrenador mirado de reojo. ¿Qué pasará con Quintero? ¿Qué pasará con Falcioni por el lado del decano? Un Falcioni que también es un viejo conocido de Independiente y que en estos duelos mano a mano o como se dice habitualmente mata a mata suele sacar un plus el emperador, el ex Boca, el ex All Boys, el ex Banfield, el ex Independiente, entre tantos y tantos equipos, el gran Julio César Falcioni, que ha intentado armar una estructura sólida, rocosa en Atlético Tucumán, que viene también de trastabillar en el torneo doméstico una derrota inesperada ante Sarmiento en su última presentación en el clausura y que hoy intentará seguir con vida en esta tan compleja, tan complicada Copa Argentina. La propuesta de la jornada, cortando la semana en Fútbol Show Nacional, que no para de crecer, que no para de crecer y de consolidarse en el podio de las transmisiones deportivas de nuestro país, gracias a la compañía y a la elección que hacen todos ustedes. Del otro lado, propuesta realizada, invitación hecha para empezar a disfrutar de Atlético Tucumán e Independiente por los octavos de final de la Copa Argentina. Este partido tiene un comentarista, este partido tiene un analista, este partido lo tiene al querido Juan Ignacio Minotti, nuestro comentarista, el que va a analizar, el que va a explicar y el que va a palpitar cómo llega el decano y cómo llega en rojo a este compromiso de Copa Argentina. Bienvenido Juan Ignacio Minotti.
4: Querido Luca de Jesús, estimada audiencia del Fútbol Show Nacional y de Radio Nacional en toda la Argentina, en el Marcelo Bielsa se juega un mano a mano, un mata-mata, como decía el relator, un partido que para alguno de los dos no tendrá mañana, porque la Copa Argentina se termina una vía de acceso a Copas Internacionales, a la Copa Libertadores y evidentemente en un segundo semestre que ya tiene varios técnicos que han quedado en el camino, seguramente la eliminación para cualquiera de estos dos equipos impacte en el entrenador, a corto o medio plazo. Atlético Tucumán, de andar irregular en el campeonato local, tuvo quizás su mejor actuación en el año, derrotando 3-0 a Talleres por este mismo torneo, en el partido que lo deposita en estos octavos de final. Hoy tiene una ausencia trascendental. No va a estar su hombre gol, no va a estar aquel que había entrado en racha, aquel de quien depende ofensivamente. Estoy hablando del Loco Díaz. Sin embargo, decía bien el relator, ya sabemos a qué atenernos con Falcioni. Ya sabemos que de los defensivos es difícil, que trabaja bien esa zona de la cancha, que en consecuencia muchas veces desatiende cuestiones ofensivas, pero en un torneo que muchas veces se define por detalles, la habitual fortaleza que muestran los equipos del Emperador suele ser una dificultad. Del lado de enfrente, un Quinteros cuestionado, que no le ha dado buen funcionamiento al equipo casi en ningún momento desde su llegada, que no ha tenido tampoco refuerzos, que está en una disputa con la dirigencia del Rojo, que tiene la tendencia también a desgastar entrenadores cuando no aceptan los refuerzos que le quieren imponer. Discusión aparte será si están bien o están mal esos refuerzos, si el ojo del entrenador ha sido clínico o ha fallado. Está claro que el ojo de la dirigencia en términos generales ha fallado más de lo que ha acertado. También tendrá algunas modificaciones que enseguida vamos a estar contando, pero que de alguna manera marcan el presente. La salida de algún jugador que no arrancó bien el semestre. La salida de Rey. Fundamentalmente la salida de Rey después de su macanón el otro día. Me tocó estar en esa transmisión junto a Jorge Godoy. Anticipaba que seguramente era el error que necesitaba un entrenador que tiene dificultades muchas veces para manejar a los más grandes en el vestuario, para hacer el cambio que quería hacer. Porque hace rato Gustavo Quinteros no quería que Rey sea titular, por eso pidió por Meile, por eso será titular esta noche, por eso tendrá que dar la talla, porque evidentemente la presión es mucha. La presión para ambos, para Atlético y para Independiente en estos octavos de final.
5: La presentación de Juan Ignacio Minotti, el comentarista de la jornada, para conocer todas las novedades de Atlético Tucumán y de Independiente. Lo presentamos, lo saludamos al querido Hernán Valdés. Bienvenido, Hernán.
6: ¿Cómo le va, Jesús? Fuerte abrazo para ustedes, para toda la audiencia, igual que para mí. Acá está Independiente y Atlético Tucumán, que vienen con dos presentes parecidos. Los dos vienen de perder el fin de semana y de conseguir dos victorias por esta Copa Argentina, sabiendo que es el camino más rápido que tiene y más práctico para una Copa Internacional. Atlético Tucumán presentará tres cambios, como bien lo marcaba Juani. Afuera, su goleador Leandro Díaz y su otro delantero goleador, como es Ramiro Ruiz Rodríguez. Tres cambios presenta el Emperador. Adentro hay Plácido por Vila, adentro Vela por Juan Fernández y adentro Brondo por Ramiro Ruiz. Enfrente Independiente, que viene de perder en casa 1-0, que tendrá dos cambios. El debut en el arco de Santiago Meles por Rodrigo Rey y el debut como titular de Maxi Mesa en lugar de Matías Abaldo, cuando quiera. 22 protagonistas confirmados.
5: En la voz de Gustavo Jove, presentamos el 11 de Atlético Tucumán.
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6: El arquero con la 1, Luis Ingolotti, 24 en Plácido, 26 Clever Ferreira, 36 Vallejo, 21 Ignacio Galván, 19 César Vega, 11 Renzo Tetuí, 31 Lautaro Godoy, 10 Franco Nicola, 23 Nicolás Lamendola y 30 Manuel Brondo, el 11 de Falcioni.
5: Y ahora presentamos el 11 Independiente de Avellaneda.
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6: En el arco, el debut del 77, Santiago Mele, 4 Arias, 13 Fedorco, 23 Lo Mónaco, 22 Zavala, 16 Mateo Pérez Curti, 23 el capitán Iván Marcone, 8 Maxi Mesa, 28 Maximiliano Gutiérrez, 7 Santiago Montiel y 9 Gabriel Ábalos, el 11 Quintero.
5: Conocidos los 22 protagonistas, ya repasamos el 11 del Decano, ya repasamos el 11 del Rojo de Avellaneda. Nos vamos a la calle Maipú, nos vamos a Estudios Centrales para darle la bienvenida a ella, la reina de Boedo, la reina del Fútbol Show Nacional, la que convoca en el WhatsApp Nacional. Bienvenida, Juri Antaluti, con una jornada plagada de acción en diferentes certámenes internacionales. Hola, Antaluti, bienvenida.
7: Hola Luca, hola Juan, ¿y cómo les va? El placer enorme de saludarlos, de estar acompañándolos en este partido con esta transmisión de Fútbol Show Nacional con marcadores abiertos porque juegan los equipos argentinos. Hay acción en la Copa Libertadores y la Copa Sudamericana. 10 minutos de juego en el primer tiempo. Platense y Coquimbo Unido igualan sin goles. Mismo caso para Tigre y Montevideo City Torque. Y también para nuestros amigos que tenemos brasileros, Palmeiras y Cerro Porteño sin ventajas también a los 10 minutos. Por supuesto, más información de lo que estuvo pasando a lo largo de esta jornada en el día del miércoles. 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
5: 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Le ha quedado muy bien, le quiero decir.
8: Le agradezco, de Jesús, hermoso el buzo. Me lo andaba pidiendo la gente. ¿Dónde estaba el buzo que de Jesús venía prometiendo? Me venían diciendo. En cualquier momento, foto con el buzo de Centauros, Luca, gracias.
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5: Protagonistas a la cancha, ya lo vemos a Iván Marcón encabezando la fila de Independiente. Ya lo vemos a Renzo Tesuri encabezando la hilera del decano. Con un buen marco en el coloso Marcelo Bielsa. Siempre es lindo disfrutar del fútbol en Rosario. En este caso, en la casa de Newell's Old Boys. Para este partido de octavos de final. Ya te voy a preguntar, Juli, ¿cómo está el cuadro de la Copa Argentina? ¿Contra qué equipo se enfrentará el ganador de esta llave? De este partido que va a ser, imagino, Minotti, de dientes apretados.
8: Seguramente, porque es eliminatorio y porque ya empieza a pesar sobre ambos la obligación y la responsabilidad. El hecho de que quedarse afuera nunca es gratuito, pero evidentemente en estas instancias donde empieza a notarse más a qué equipos no les salen las cosas y a qué equipos sí, en este momento del año donde algunos entrenadores empiezan a generar y a tener dudas también respecto de su continuidad, seguramente eso nos afee un poco el trámite. Porque ante lo que se juega, que es grande, en general en el fútbol argentino la tendencia es cerrarse, hacer partidos disputados, trabados, difíciles y no tan vistosos. Bueno, en una de esas algún gol tempranero nos abre un poquito más el panorama.
5: Se saludan los protagonistas en el círculo central. Independiente con la tradicional, con la titular. Camiseta roja, pantalón azul. Medias rojas para en rojo de Avellaneda. Atlético con campera. Veremos ahora con qué indumentaria. Con la alternativa, Valdés. Con esta azul y negra es.
6: Como la del Inter, azul y negra es la camiseta suplente para el decano.
5: Bueno, pantalones blancos y medias blancas para el equipo de Tucumán que busca los cuartos de final de la Copa Argentina. Julián Taluti, hago un repaso rápido de los equipos argentinos con competencia internacional en este momento.
7: 14 minutos del primer tiempo, Platense y Coquimbo Unidos no se sacan ventajas acá. En Vicente López, mismo caso para Tigre y Montevideo City Torque, sin goles en victoria. Veremos después cómo van avanzando los resultados. También recordamos que Cerro Porteño iguala sin goles ante Palmeiras.
5: Muy bien, eso, ¿qué hay una conexión guaraní? ¿Qué hay hoy?
7: Y porque tenemos mucha gente que nos ve de Paraguay, claro, Brasil, y hay está que bien. Estar atentos a todos lados.
8: Está bien recordarlo. Gracias.
5: Tremendo. De palo a palo, va calentando Santiago Mele, que tendrá su estreno absoluto, Hernán, en el arco Independiente.
6: Correcto, después de lo que vimos el fin de semana, el sábado, ¿no? Con el señor Minotti en Avellaneda, uno ya preveía que Mele iba a tener el debut. Y bueno, Rodrigo Rey, que por ahora sigue en Independiente, porque recibió la oferta de San Lorenzo, no sé si Juli lo sabe, pero por ahora seguirá siendo arquero del Rojo.
5: Momento de presentar a la justicia de la noche. Gustavo Jove y la presentación para los árbitros.
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6: El árbitro principal será Facundo Tello. Juan Pablo Velati, línea número uno, Gabriel Chalde, dos. El cuarto, Joaquín Sin, en el bar Silvio Trujo y en el abar Salomé Diorio.
5: Bueno, hay un buen marco de gente del Decano. Obviamente mayor cantidad de hinchas de Independiente que han viajado hasta Rosario para este partido. ¿Tenemos el cuadro, Juli, de la Copa Argentina?
7: Sí, por supuesto. El ganador de este encuentro entre Atlético Tucumán e Independiente jugará con el ganador de Aldo Civi, Independiente Rivadavia. Recordemos que Aldo Civi eliminó a River en los 16avos. Independiente Rivadavia hizo lo propio contra Tigre.
5: Un River que tendría que estar jugando en un rato, Nataluti, que se ha postergado para dentro de algunos días.
7: Exactamente, se jugará la ida en Colombia en la fecha que tendría que ser la vuelta acá en el Monumental. Por el terremoto que hubo en Colombia, se atrasó todos estos partidos.
8: Todo indica que va a ser en Colombia la ida. Todo indica que va a ser en Bogotá. Pero guárdese un 10% por si no cambian la sede.
5: Bueno.
8: Para ese primer partido.
5: Es que en Bogotá, sede del partido, no hubo tantos destrozos. No fue un sismo que azotó esa ciudad, sí otras regiones de Colombia.
8: Absolutamente, eso manifestaba la gente de Independiente Santa Fe, pero hay demasiadas fuerzas de seguridad, obviamente, destinadas a cosas más importantes, y por eso todavía no está 100% definido, aunque se encamina a jugarse en condiciones relativamente normales, obviamente, y un abrazo aprovechamos a todo el pueblo venezolano en un difícil momento.
5: Por supuesto. Entra el amigo de Martín Perazo, entra la mascota de la Copa Argentina, acomoda la pelota en la mitad de la cancha, en el círculo central. Facundo Tello moverá el Decano, moverá Atlético Tucumán y va a arrancar la historia aquí en Rosario, entre el Decano y el Rojo de Avellaneda. Momento de que arranque la historia por la Copa Argentina.
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5: Y lo comenta Juan Ignacio Minotti con el trabajo de Hernán Valdés en zona baja. La locución comercial de Gustavo Jove y Julita Nataluti en estudios centrales. La orden de Facundo Tello. Antes el minuto de silencio. En la memoria de Jorge Messi. Esta medida que se fue adoptando en el fútbol argentino, en el torneo clausura, y que también lógicamente se replica en esta Copa Argentina.

0: hay una bengala en el campo de juego, es por eso el delay.
1: Sí, ahí la estamos viendo.
2: Que no arranque así esto.
1: Ahí va un auxiliar de la Copa Argentina a tratar de retirarla. Es un chico, un alcanzapelotas, pateándola, sacándola de la cancha. De todas maneras, ya se estaba apagando.
3: Moverá Atlético Tucumán, va a arrancar la historia. En el Coloso, Marcelo Bielsa, Lorne Tello, ya movió a Gustavo Godoy, comenzó la acción en la casa de la Lepra entre Atlético Tucumán e Independiente por octavos de final de la Copa Argentina. En remate de media distancia, en el comienzo del encuentro de Pérez Cursi, que había recuperado mitad de cancha y ya en 15 segundos de partido, tiro de esquina para el rojo. Dame una, Gustavo Jove.
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3: Un arranque frenético Independiente que tiene el tiro de esquina del sector derecho para pegarle esa pelota a Montiel de zurda. La jugó por abajo, sorprende el rojo, la pelota preparada, la metió por abajo Montiel, no podía pivotear Ábalos, ganó de cabeza Lomón con la bajaba el paraguayo. La pelota llega a poder y a territorio de Luis Ingolotti. Salida para el decano.
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3: La salida para Atlético Tucumán con su arquero, con Ingolotti. Tocando a la derecha para la salida de Clever Ferreira, que revolvía la pelota a terreno rival, la buscaba y no podía Godoy, de cabeza devolvía ya Fedorco hasta mitad de cancha. El rebote favorece al decano, le erraba la pelota directamente el número 23, Nicolás Laméndola, lateral para el rojo. Minuto y medio de partido. 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
1: Arranca dividiendo Atlético Tucumán, Laméndola por la izquierda, Tesuri por la derecha, aunque en la anterior apareció cruzando toda la cancha Laméndola, el ex hombre de Aldo Civi. Independiente trata de jugar por abajo, pero si no puede también va derecho con Ábalos.
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3: Va trepando por la izquierda ya Ignacio Galván. Se juntaba y quería descargar con Laméndola, trababa Galván, el ex Racing, se pierde la pelota por línea final. Será saque de arco para Independiente. Dos minutos de este partido, de este primer tiempo. En la cancha de News All Boys de Rosario. Octavo de final de la Copa Argentina. Atlético Tucumán 0, Independiente 0.
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3: Recupera el decano mitad de cancha. Tesuri con la pelota trasladando el balón. Jugando por abajo para Nacho Galván. Filtró el juego para que descargue Godoy. Godoy de primera entregando para Tesuri. Juega el decano en tres cuartos de cancha. Terreno de Independiente. Jugando a la derecha ya para que entregue Lautaro Godoy. Toca por abajo el equipo de Falcioni. La ve pasar Independiente. Buena descarga por derecha. La metió Di Plácido al área en rebote. Le queda ahora a Nicola. Un control orientado de Roño. Recuperación de rojo. Que quiere meter la contra con Montiel. El rebote favorece a Ábalos, que va como enganche. Filtró el pase a la derecha para que venga el número 16, Pérez Cursi. No puede tener la pelota Independiente. Había concatenado buenos pases a Atlético Tucumán. Buena recuperación en rojo. Falta. Falta contra Gabriel Ábalos en la salida de Atlético Tucumán. Buena acción individual del paraguayo. Lindo balón parado para el rojo.
1: El arranque es vertiginoso, decía el relator. No consigue tener la pelota demasiado Independiente. Por ahora lo plantea más directo el partido. Es una curiosidad, pero debe tener que ver también con que el rojo no logre tener la pelota. El hecho de que a pesar del cambio de Mesa por Abaldo, Montiel sigue por adentro, sigue como enganche. Mesa es el que se tira de volante por izquierda. Todavía Mesa, desde su vuelta Independiente, no ha tenido buenos rendimientos. Se parece más al Malcorra del primer semestre que al Mesa que en algún momento fue en el rojo allá en 2018.
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3: El centro de Maxi Mesa al corazón del área, sacando la defensa. El rebote favorece en rojo. Se viene lo Mónaco por izquierda. El recorte hacia atrás. Entregó para Maxi, que le puede pegar. El remate al arco. El desvío en el camino. El desvío en la humanidad de Renzo Tesuri, que se tiró de cabeza. Tiro de esquina para el rojo. Tiro de esquina para Independiente.
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3: El tiro de esquina para el rojo. Para efectuarlo con su botín izquierdo está Santiago Montiel. Espera lo Mónaco. Espera Ábalos. El centro de Montiel cerradito, sacando de cabeza en el fondo Ferreira. El balón que se pierde por línea de costado. Dame una, Gustavo Jove.

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1: Lateral para el rojo. Estamos en 5 minutos de este primer tiempo. Por ahora, Atlético Tucumán 0, Independiente 0. Lateral que va a efectuar Santiago Arias. Lo tiene cortito a Pérez Cursi. La meten al área, la peina Ábalos. El balón que pica y revolea Lionel Di Plácido para que se las ingenie en terreno rival Manuel Brondo. La infracción, sonsa infracción. Bastante evitable el defensor Independiente. Le da respiro a Atlético Tucumán. Balón parado a mitad de cancha para el decano.
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1: La regaló Vallejo en el tiro libre. Recupera ya en rojo la pelota. Todo en terreno propio. Ábalos en la cobertura. ¿Esto es para Atlético Tucumán o para Independiente?
2: Para Independiente.
1: Se la puntearon al paraguayo, que siguen en rojo hasta fin de año, Valdés. Y después, ¿qué pasará con el atacante guaraní?
3: Y que ve, porque hay una oferta de Cerro Porteño que lo viene a buscar. Y Olimpia, los dos grandes de Paraguay, se pelean por Ábalos.
1: Sí, viene el decano por izquierda con Galván. El pase que rebota en el cuerpo del colombiano Santiago Arias. Lateral para el decano. 6 minutos del primer tiempo. Atlético Tucumán 0, Independiente 0.
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1: Se viene Galván por izquierda, se mete al área. Eran dos para detenerlo, dos para marcarlo. El árbitro retrotrae la acción. Había dado ley de ventaja, tiro libre para el decano. Una especie de córner corto por la banda izquierda.
2: Sí, le hizo no menos de 3 fouls el colombiano Arias. En el enganche lo agarró, después lo volvió a tomar. Y casi que en el área lo agarra de nuevo. Terminó retrocediendo la jugada. El árbitro del partido, Tello, tiene una gran oportunidad Atlético Tucumán.
1: Oportunidad para el decano de abrir el marcador en la cancha de Newell's. En estos octavos de final de la Copa Argentina. La posibilidad con el balón detenido. El centro al segundo palo. El puñetazo de Mele. El rebote la corre Tesuri por el sector derecho. Antes llega Maxi Mesa, que la despejó de mala manera. Entregó para adentro. La baja de cabeza Marcone. Otra vez con Maximiliano Mesa. Le tiró un caño a Tesuri. No pasó. Después tiró otro taco y pasó. Ahora sí Mesa revoleando por la izquierda. Facundo Zavala, directamente por un costado, lateral para el decano Capura.
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1: ¿Qué pasa en Copa Libertadores con Platense, Julián Taluti?
4: Están en el famoso cooling break con este frío. Platense 0, Coquimbo 0. Mismo caso para Tigre, Montevideo, City Torque. Recordemos que para estos octavos de final se inaugura el VAR. Así que hay VAR en este partido en Copa Argentina.
1: Acá un amigo pregunta por Cerro Porteño.
4: 0-0.
1: ¿En cuánto?
4: 25 minutos, perdón.
1: Contra Palmeiras.
4: Contra Palmeiras. Martín mismo caso para Bragantino y Atlético Mineiro, si hay otro amigo brasilero que quiere saber.
2: Sí. Ya se enfrentaron 2 veces en fase de grupos, les toca seguido.
1: Se viene ahora el decano, rompió la mitad de la cancha Atlético Tucumán, el pase filtrado para que se venga Godoy, dudó el fondo de Independiente y la cobertura entre Fedorco para que salga desesperadamente Santiago Mele. Algunas dudas en la última línea de Independiente.
2: Y no es la primera, es la segunda vez que Brondo hace dudar a Fedorco fundamentalmente. Es un delantero más veloz, potente pero más veloz de lo que podría ser el Loco Díaz. Y pareciera estar teniendo problemas la última línea de Independiente para frenarlo aún en su soledad.
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1: Me doy una vuelta por el banco de Julio César Falcioni. ¿Y qué dice Quinteros?
5: Está más tranquilo el entrenador, pide paciencia cuando da los pases.
1: Ahí se acomodó en la segunda instancia el jugador de Atlético. Se viene Tesuri por derecha. Acelera Renzo. Pasó entre dos. Lo bajaron abajo. Fuerte infracción contra el tobillo derecho de Renzo Tesuri. Un mediocampista que a mí particularmente me gusta y mucho. Balón parado para el decano Gustavo Jove.
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2: Está ganando más los duelos Atlético Tucumán. No son duelos siquiera individuales. Está imponiéndose en inferioridad numérica muchas veces. En la anterior Galván le ganó a 2 futbolistas de Independiente. Brondo incomodó a lo Mónaco y Fedorco juntos. Y en esta Tesuri a 3 del rojo para generar la infracción.
1: Balón parado para Atlético Tucumán. Levanta su mano izquierda. izquierda, Lautaro Godoy, mucha gente del área, la mete Godoy al segundo palo, sacando Fedorco de cabeza, el rebote para Tesuri, que la mete de zurda al envío pasadito, Dudó Mele con el puñetazo en la mano. Poco ortodoxo lo del arquero independiente que mete la contra con Montiel. Buena recuperación de Di Plácido. Montiel que lucha, traba y gana. Y se arma la réplica del rojo de Avellaneda. Se viene Maxi Mesa por izquierda. ¡Upa! Durísima. Durísima la falta contra Maximiliano Mesa. Levanta. Levanta la tarjeta Facundo Tello. Primer amonestado de la noche.
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5: Primero.
2: Clever Ferreira, el amonestado, a ver si mejoramos un poquito la conexión con Hernán, el ex hombre de Sportivo Emiliano, que en algún momento estuvo cerca de llegar a Independiente, el paraguayo.
1: Llegó tarde y fue muy duro, hasta torpe te diría lo de Ferreira. Primer amonestado de la noche, balón parado para el rojo. En 10 y medio del primer tiempo, la jugaron por abajo, sorprende Maxi Mesa, traslada Maxi Mesa, jugó por abajo para Pérez Cursi en puerta de área, tocando atrás, vuelve a empezar Independiente, no sale por ahora el laboratorio de Quinteros. ¿Qué hizo Independiente, Minotti?
2: No tengo explicación.
1: Ay, ay, ay. Mesa va, Mesa escapa, después lo bajaban, sin infracción, recupera Tesuri y mete la contra el decano, quedó mal parado en el fondo Independiente. Decir que el jugador del decano, creo que era Di Plácido, le resolvió la vida, la humanidad a Santiago Arias, que hizo en rojo en la pelota quieta.
2: Increíble. Yo soy partidario de jugar en corto las pelotas quietas si ya está decidido qué es lo que va a hacer el equipo a continuación. Si no tiene idea y va a improvisar, suele ser mejor meterla en el área, suele ser mejor esperar un guiño del destino, un error rival, que darle la oportunidad al adversario de generar una contra como en este caso.
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1: Se viene Montiel con la pelota, controló, el rebote, la pelota sale disparada y recupera el decano con Tesuri por derecha. Buena recuperación ahora de Facundo Zavala, entregando atrás para Lo Mónaco. De Lo Mónaco para Santiago Mele, salida para Independiente.
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1: 12 minutos de este primer tiempo en la cancha de News Old Boys de Rosario. Atlético Tucumán 0, Independiente 0, octavos de final de la Copa Argentina. Pivoteaba Ábalos, rebote en el camino en Vallejo, la quería y no podía de cabeza Montiel, revolea Di Plácido por la banda derecha, para que se las ingenie ya Manuel Brondo, ganaba de cabeza a Lo Mónaco, el rebote para Iván Marcone, clarificando el juego, entregando para Pérez Cursi, que traslada, está libre por adentro Montiel, apertura a la derecha para que se venga Maxi Mesa. Va Independiente de pie a pie y la perdía. Era Gutiérrez, ¿no? Era
2: sí.
1: Gutiérrez. Que arranca por la banda derecha. Este buen jugador por el cual había algunos sondeos en el mercado de pases.
2: Sí, y me da la sensación de que lo desacomodó un poquito al chileno, que había tenido un buen arranque en el rojo. El hecho de que le hicieran creer, porque tampoco estaba tan clara la oferta, que había millones que lo pretendían. Me parece que de alguna manera le elevó los pies de la tierra al chileno, que es un buen futbolista y que tendrá que reacomodarse.
1: Seguilo a Marcone, Valdés, creo que hay alguna dolencia. Se viene el centro de la derecha para Montiel, después sobrepica sacando Luciano Vallejo, el rebote para el decano, la pelota ya le favorece a Lautaro Godoy, que arranca muy retrasado, juega Godoy por la banda izquierda, les pasa Galván, entregando para Alex Racing, que aceleró, ganó en velocidad, buena marca de Arias, el revoleo en el fondo del rojo, se la obsequian a Tesuri, por abajo entregaba a Galván, de primera jugando para Godoy, Godoy que arranca por la izquierda, va entre dos, trastabillado solito, recuperación en rojo.
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1: Valdés, ¿cómo lo ves a Marcone?
5: Recién le preguntaba a Quintero cómo lo veía. Le dio pulgar arriba, pero pita fuerte. El problema es en el tobillo.
1: Yo no lo veo bien, Minotti.
2: No tiene muchas variantes en ese lugar de la cancha Independiente. Es un grave problema para el rojo. Para hoy y para el futuro inmediato, si Marcone tiene la lesión.
1: ¿Tobillo o rodilla? No sé, ¿eh? Hay que seguirlo, Hernán. Muy sentido del emblema de Independiente. La pelota por izquierda de Zavala. A correr por la izquierda con Mesa. La cuchareó. La regaló Maxi Mesa. No pudo conectar con Santiago Montiel. En el fondo revolea Di Plácido. Por un costado para Renzo Tesuri. La pelota queda dentro del campo de juego. Recuperaba Mesa. Metía la pisadita. Lateral para el rojo. Dame una.
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1: Dame otra.
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1: ¿Cómo está la historia en Vicente López, Julián Taluti?
4: 0-0.
1: ¿Quién juega?
4: Platense Coquimbo, no se sacan diferencias. Recordemos que está Prato ahí en el equipo chileno.
1: Eso es octavo de final de Libertadores.
4: Octavo de final de Libertadores por la Sudamericana. También octavos de final, Tigre y Montevideo City Torque. Tampoco se sacan diferencias. Mismo caso para Palmeiras y Cerro Porteño.
1: Ya voy con el WhatsApp Nacional. Empiecen a dejar sus mensajes, que los lee Juli Ataluti. Se viene por izquierda Zavala, la metió de zurda por abajo, el rebote en el camino, pegaba en el pie derecho de Lautaro Godoy, tiro de esquina para el rojo.
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2: No está Marcone, está con mucha dificultad, no sé si va a poder seguir, me da la impresión de que no.
1: Hernán.
5: No, recién fue el árbitro a preguntarle porque se agarraba la rodilla.
1: Creo que fue en la falta contra Tesuri. Ahí se golpea.
2: Puede ser.
1: La mete Montiel al segundo palo. ¡El cabezazo! ¡Se molestaron el rebote! ¡El zurdazo! ¡El zurdazo a la carrera! Controla bien en su palo derecho Luis Ingolotti. El rebote que había capturado el colombiano Santiago Arias. Sacó el zurdazo de primera. Buena estirada de Luis Ingolotti.
2: Buena resolución de Arias, porque la pelota le había quedado hacia atrás de volea y para la pierna inhábil. Y sin embargo le dio bien, le dio firme. No le pudo encontrar la mejor dirección para ponerla contra el palo derecho. E Ingolotti estaba atento, pero ha sido de lo más claro de un partido que hasta ahora no ha tenido llegadas.
1: La pelota está en mitad de cancha. Estamos en 16 del primer tiempo. Atlético Tucumán 0, Independiente 0.
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1: Zavala entregando el juego por izquierda para Marcone en el centro de la cancha. El cambio de frente para Gutiérrez, que controla con el pecho. Lo persigue de cerca Galván. La tiro larga, ganó en velocidad Gutiérrez. Va abajo, falta de Galván o no. Todo pelota, dice el línea, dice el árbitro. Muy sentido el jugador de Independiente, el chileno Maxi Gutiérrez. Se tiró al piso Galván, para mí la infracción.
2: Para mí también, la combinación Tello-Chade es muy difícil para Independiente en esta clase de partidos. Como decía el relator, efectivamente en la infracción a Tesuri, que no la comete Marcone, sino que la comete un compañero, se le termina cayendo encima a Tesuri a Marcone en la rodilla, y eso es lo que lo tiene a mal traer al capitán de Independiente, que pide la pelota, que trata de jugar, pero que evidentemente da la impresión está para salir.
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4: Luca.
1: Sí.
4: Hay gol de Platense.
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4: A los 35 minutos, Luciano Jiménez pone a Platense en ventaja para que le gane 1-0 a Coquimbo por la ida de estos octavos de final de la Copa Libertadores. Estaba mejor el equipo argentino y lo demuestra en el resultado.
1: Bueno, buenas noticias para el Calamar, Vicente López, apuntándole a los cuartos de final de la Libertadores.
2: Tremendo, ¿eh? Y cómo acomodó Palermo, un equipo que venía de capa caída y en dos partidos está logrando dos triunfos.
1: Tremendo. Partido detenido, lo atienden a Maxi Gutiérrez en Independiente. 18 de la parte inicial, por ahora no hay goles en Rosario.
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1: En el fondo revoleaba Lomo con rebote para Renzo Tesuri. Le pasa como una flecha por derecha a Displácido. El pase queda corto. Buena recuperación de Zavala. Lateral para Atlético Tucumán, que se intenta amigar con la pelota. Busca el primero de cada el equipo de Falcioni. Estamos con los octavos de final de la Copa Argentina. Pelota para Displácido por la banda derecha. La puntea para que se desmarque ahora Godoy. La mete por abajo. La busca Lamendo. La rebotaba en Zavala. La persigue el zurdo. Rebota. Sale para atrás. Despeja otra vez Zavala. La pelota llega a mitad de cancha. De cabeza anticipaba ya el número 26, Clever Ferreira. Se presta en el balón en este segmento del partido. Saliendo por derecha Arias. Jugando por ese sector para Gutiérrez. Gutiérrez por abajo. Entregando para Pérez Cursi. De Pérez Cursi para Fedorco. Por abajo para Marcone. Sale Independiente.
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1: Se viene Maxi Mesa por izquierda. La metió al segundo palo. La bajó Montiel. él. No pudo rematar de zurda. Rebote para Arias. Falta en ataque. Falta en ataque o mano. ¿Qué cobra Facundo
2: Tello? Creo que le cobró mano a Ábalos en el intento de parar la pelota. Tenía un jugador muy encima, muy por delante, que se corrió último momento. Creo que le termina pegando en la mano, pero Tello dice que es intencional.
1: Hernán Valdés, ¿cómo está Maxi Gutiérrez, el número 28 de Independiente?
5: Ahí volvió a la cancha la orden del árbitro. Por la duda, Quintero mandó a Matías Abaldo a calentar.
1: Tenemos tiempo, Gustavo Joven.
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1: Dame un mensaje, Juli, después de esta, porque se viene Montiel. Montiel que la pierde. Tengo tiempo para uno, Juli.
4: Hola, buenas tardes, noches, Radio Nacional. Me llamo Ariel Herrero, soy de San Rafael Mendoza. Quiero la de Racing. Mis últimos tres números del DNI son 463. Los escucho siempre. Saludos.
1: La salida para en rojo en 20 infracciones. Este primer tiempo en estos octavos de final de la Copa Argentina. Atlético Tucumán 0, Independiente 0. La pelota es del rojo en terreno propio, jugando por abajo Fedorco. Entregaron para Arias, la dejaba correr para Gutiérrez. Recuperación del Decano, que quiere meter el contragolpe, jugando por abajo Godoy, por abajo para Galván. Galván de primera entregó para Brondo, que descargó, pivoteó de buena manera, trepando por la izquierda otra vez Godoy, recortó para adentro, juega el Decano de pie a pie, escapó muy bien la Méndola, va la Méndola al centro por abajo, bueno, la sacó lo Mónaco, la sacó Kevin lo Mónaco, tenía el primer Atlético Tucumán, muy buena jugada por izquierda de Nicolás Laméndola. Lindo centro a la carrera. Estuvo a centímetros del primero el Decano.
2: La mejor hasta ahora Atlético Tucumán. Lo pasó con mucha facilidad Laméndola a Fedorco, que había quedado parado casi en posición de lateral derecho. El centro rasante era muy picante para la llegada de Brondo. Despejó con lo justo lo Mónaco.
1: Tiro de esquina para Atlético Tucumán desde el sector izquierdo. A esa pelota le va a pegar Lautaro Godoy. La orden del árbitro, la mete Godoy, el cabezazo, la peinaron. Tiene primero el Decano de zurda. Nadie para empujarla, nadie para conectar. Se salva Independiente. Todo inhabilitado, todo anulado por offside. Después de 1000 rebotes en el área, lo tuvo el Decano Minotti.
2: Sí, una jugada que no terminó quedando en claro dónde estaba el offside. Creo que en Nicola, que es el que intenta patear en primera instancia, podía estar, y después seguramente en Brondo, a quien le rebota la pelota. Pero a mí me quedó dudas de la primera, si es que la peinaba un jugador de Atlético en el primer palo, porque disputaba uno del Decano y uno del Rojo. Después Nicola de media vuelta y le termina pegando a Brondo. Quizás si Brondo no estaba ahí, la pelota iba al arco.
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1: El centro de Montiel por izquierda, tiro de esquina para el rojo, complete Gustavo.
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1: El reloj marca 22:30 de este primer tiempo en la cancha de Newell's. Atlético Tucumán 0, Independiente 0. Por un lugar en los cuartos de final de la Copa Argentina. Tiro de esquina para en rojo del sector izquierdo. ¿Qué pasó, Valdés?
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5: Afuera el chileno, el 28 Maxi Gutiérrez. Adentro el número 19, Matías Abaldo.
1: Bueno, otro resistido, ¿no? En este último tiempo.
2: Desde que ha comenzado este semestre, desde que Independiente hizo uso de la opción de compra.
1: La mete Montiel de zurda, la bajó Ábalos. Alguien que la empuje, rebote por aquí, rebote por allá. Reclama mano Independiente, reclama penal. Buena salida de Godoy por el sector derecho para que tome un poco de aire. El Decano, el pase largo sale lejos. Mele la tira por un costado. La pelota rebota último en Montiel. Todo Independiente, se le va el humo a Facundo Tello. Lo Mónaco le reclama penal para en rojo.
2: Sí, yo no la percibí. Sí, está bien Ábalos, es el más fuerte Independiente en ataque, tratando de capturar el córner. Buscaba lo Mónaco en segunda instancia. Creo que le termina pegando en la mano a Clever Ferreira, o en el hombro inclusive, en la segunda. En la primera le pega en el hombro y no es. En la segunda puede haber sido mano del hombre de Atlético Tucumán, por eso la demora. Por eso Tello se está tomando un segundo más, porque en la primera, que es la que yo había observado, no me parecía. En la segunda quisiera verlo una vez más, porque puede ser mano, puede ser penal para Independiente.
1: Juli, ¿qué viste en el monitor?
4: Coincido con Juan, y la primera le da en el hombro, la segunda sí le roza la mano. Veremos si es suficiente para que le considere penal, pero le impacta claramente en la mano al jugador Atlético Tucumán.
1: Valdés, ¿qué dice Quinteros en el banco del rojo?
5: Reclama todo el banco del rojo el penal, recordemos. Silvio Truco y Salomé Diorio, los encargados del VAR y el AVAR.
1: Puede haber penal para Independiente. 24 y medio vende Gustavo Jove.
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2: La va a ver, me parece, Tello, ¿eh? La va a ver Tello porque en la segunda acción hay un movimiento de Ferreira de la mano hacia la pelota. Está clarísimo que la pelota le toca en la mano. Yo no sé si hay intención, me parece que no la ve, que está tratando de batallar, pero es evidente que hay un movimiento de brazo extendido del paraguayo Ferreira con su mano izquierda sobre la pelota, y más la veo, y más me parece hasta intencional. Me parece un penal bastante claro.
1: Y encima está amonestado, Valdés.
5: Correcto, es el único amonestado, el número 26, Clever Ferreira.
1: Para mí esto es penalazo para Independiente. Y debería ser roja también para el jugador del decano.
2: Y con la amarilla sí, con la amarilla que cae, que tiene encima sí. En esta acción que le está mostrando a Tello, en cámara lenta una y otra vez, me parece que no quedan dudas, independientemente de que podamos discutir la intención, que en algunas acciones, en algunos ángulos, da la impresión de existir y en otros no. La mano está extendida, claramente extendida, y toca la pelota.
4: En la cámara de frente se ve mucho más claro el movimiento de la mano del jugador Atlético Tucumán y cómo impacta con la pelota que en la cámara atrás que le estaba mostrando hace minutos nada más.
1: Revisa en el VAR Facundo Tello, que va regresando al campo de juego. ¿Le queda alguna duda al árbitro? No lo está por marcar. Para mí esto es un penal grande como el estadio. Para Independiente, vendemos con Gustavo Jove.
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2: Los asistentes y el cuarto árbitro bloquean a los jugadores de Independiente para que no lleguen a hablar con Tello, pero le permiten a Falcioni, que está al lado del árbitro del partido, hablándole una y otra vez encima a ver si logra convencerlo.
1: Juli, no hay dudas, ¿no? Esto tiene que ser penal para Independiente.
4: Para mí no hay ninguna duda. Hay una cámara que se ve exactamente, que es justamente la que está mostrando ahora. Se ve exacto cómo hace el movimiento de la mano intencional para impactar la pelota. Tal vez las otras cámaras le podría generar alguna duda, pero esta no hay otra respuesta que no sea penal.
1: Ahí vuelve Tello. Regresa el árbitro principal. A ver si lo podemos escuchar.
2: Tiene pocas ganas, ¿eh? No sé qué va a terminar haciendo, pero tiene muy pocas ganas de darlo.
1: A ver. La decisión de Facundo Tello.
6: Buscamos el jugador número 26. Ahí está el movimiento deliberado hacia el balón con la mano. Decisión final.
1: Penal para Independiente. Penal para el rojo. En 27 del primer tiempo. Después de verla y reverla y de no estar demasiado convencido, el árbitro Facundo Tello, a instancias del VAR, marca el penal para Independiente.
2: Bueno, a ver si alguien le manda algún tipo de asistencia psicológica a Tello, porque se bajoneó después de tener que cobrar el penal. No solo no estaba convencido, sino que no le gustó nada tener que tomar la determinación que le indicaban del VAR, de una mano que en primera instancia, insisto, podía no apreciarla. De hecho, yo no la vi, pero ni bien empezamos a ver las repeticiones, nos quedó clarísimo. Unanimidad entre estudios centrales, relator y comentarista. Tello no solo demoró, sino que en todo momento se mostró compungido por tener que cobrar este penal. Independiente había generado muy poco y tiene una oportunidad de oro.
1: Hernán zafó de la roja, Clever Ferreira. ¿No lo amonestaron o no?
5: No lo amonestó Ferreira, cobró solamente la pena máxima. La agarró Montiel, el número 7.
1: Para mí un error, era segunda amarilla.
2: Pero con lo que le costó dar el penal era imaginable. No quería Tello.
1: 28 y medio, la acomoda Montiel, penal para Independiente, que quiere abrir el marcador. Se va acomodando con todo el tiempo del mundo, toma agua ahora Ingolotti, penal para el rojo, casi 29 de la parte inicial, en la cancha de Newell's Old Boys Rosario, penal para Independiente, la oportunidad para el zurdo, para Santiago Montiel, que acomodó la pelota, se la sacó Ábalos, penal para el rojo, le va a pegar Montiel. Carrera corta del zurdo, se mueve para todos lados Ingolotti, intentando desconcentrar a Montiel. La orden de Facundo Tello, va Montiel para el penal para el rojo. La orden del árbitro, va Santiago, va Montiel, va Montiel. ¡Palo! ¡Palo y afuera! erró el penal Montiel, erró el penal el zurdo, reventó el caño izquierdo, el remate que fue tomando altura, había adivinado ese lugar, el arquero Luis Ingolotti sacó un balazo de zurda Montiel, la pelota se estrelló contra el caño izquierdo, salió disparada para fuera del área, tampoco pudo en el rebote Independiente, acaba de fallar el penal Santiago Montiel.
2: Difícil decir que pateó mal, pateó fuerte, bien ubicado, cruzado, alto, la pelota termina pegando en el palo y rebotando hacia afuera, se salva Atlético que además aguanta con 11 después de la no expulsión de Ferreira.
1: El envío a la área, el rebote en el camino, el puñetazo de Ingolotti. No desaparece el peligro. Recuperó el Decano que mete la contra. Quedó mal parado de juego Independiente. Atacan dos, marcan dos. Puede tener el primero el Decano. La contra letal. Tucumán fue contra letal nomás, lo tuvo de penal Independiente, después lo tuvo de tiro libre, una jugada extraña, parecía que el peligro persistía en favor de Rojo, la perdió en pleno ataque, qué mal parado que quedó Independiente en el fondo y en dos toques Atlético Tucumán llegó de un área a otra. Fue trasladando la pelota por la banda izquierda. Nicolás Lamendola, que no tuvo ningún tipo de oposición. Y ante la salida tardía de Santiago Mele, definió cruzado de zurda. Apareció Nicolás Lamendola para que en 31 del primer tiempo del batacazo, de la sorpresa el Decano, lo gana Atlético Tucumán ante Independiente por 1-0. El gol lo firmó Nicolás Lamendola.
2: En un minuto se le derrumbó el endeble Castillo de Naipes a Independiente. Erró el penal Montiel. Vino el tiro libre. La había dejado viva mal Ingolotti. Le daba una segunda chance Independiente. Pero de esa jugada viene la contra. Galván recupera. Se la da a Baldo. La pierde a Baldo. La pierde fácilmente a Baldo. Lanza la contra el ex lateral izquierdo de Racing, acelera la Méndola y se devora la defensa en velocidad. A Pérez Cursi, a Fedorco, a Arias, a todos los que estaban cerca le saca varios metros de distancia en la carrera, conduciendo por la izquierda, fue metiéndose en el área. Mele confió en exceso en sus compañeros que nunca llegaron, tardó en salir, cruzó el zurdazo ajustadito contra el segundo palo. En la única llegada a fondo, el Decano gana 1-0 después del penal errado por Independiente.
1: Va Di Plácido por derecha, recuperación de Rojo. Le queda el rebote a Maxi Mesa. A ver si puede meter la contra Independiente. Traslada a Maxi Mesa por izquierda, recortó para adentro. Buen cambio de frente para Ábalos. Buena recuperación de Nacho Galván, que retrocedió a toda velocidad, saliendo muy bien ahora. Franco Nicola, falta dura abajo contra el 10 del Decano. Buena salida de Nicola. Le dio una vuelta por el banco de Julio Falcioni y Hernán Valdés.
5: Explotó el banco de Falcioni y la Méndola le queda perfecta la cancha de Newell's. Segundo gol en esta copa, el anterior ante Talleres. La contracara es Quinteros y su dirigido. Después del penal errado, todas las caras fueron malas. Pero después del gol, todos mirando el piso. No tiene reacción el Rojo.
1: Qué minuto fatal, Minotti, para Independiente. Todo lo que podía salir mal en esa jugada y en la continuidad de la acción le salió pésimo en Rojo de Avellaneda.
2: Una pintura de la actualidad y de los últimos años de Independiente. Y fundamentalmente en esta Copa Argentina, que él es muy esquiva, entre la mala fortuna, las decisiones arbitrales como la no expulsión de Ferreira y la fragilidad emocional de este plantel, Independiente se hunde.
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1: Me dio una vuelta por Vicente López con Juli Nataluti.
4: Fina de la primera parte, gana Platense 1-0 entre Coquimbo Unidos. Mismo caso para Tigre, igual a 0-0, ya están en el entretiempo.
1: ¿Y qué pasa con Palmeiras y Cerro Porteño?
4: Entretiempo también, no se sacan ventajas.
1: ¿Y qué pasa en la Sudamericana con el duelo de brasileños?
4: Entretiempo 0-0.
1: Entre Red Bull Bragantino
4: y Atlético Mineiro.
1: Muy bien. Se viene lo Mónaco con la pelota dominada, cruzó mitad de cancha. Va el marcador central de Independiente, punteando para Fedorco. Parece haber sentido el golpe en rojo. Lo gana Lecano 1-0. Balón para Marcone, Marcone para Fedorco. Presiona ahora nuevamente Manuel Brondo. La pelota para Santiago Mele, salida para Independiente.
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1: Jugó lo buena con la derecha para Baldo, la hace rebotar de manera inteligente Nacho Galván en el número 19. A Baldo, saque de arco para el Decano.
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1: 35 minutos del primer tiempo, marca el cronómetro, marca en reloj. Lo gana Atlético Tucumán 1-0. Gol de la Méndola. Hace un ratito nada más, después de que Montiel fallara el penal para Independiente, que va intentando reaccionar por el sector derecho. La quiere Valdo, entonces la puede perder. Salió de manera airosa, sale bien ahora en rojo. El pase de Montiel para Ábalos. Buen cruce de cabeza de Luciano Vallejo. Y mete la contra el Decano. La falta clarísima, carga en la nuca de Manuel Brondo contra Kevin Lomónaco. Lo veo dubitativo Independiente, Juan Minotti.
2: Sí, claro, sintió el golpe y después del gol, fundamentalmente, son pocos los jugadores que se animan a pedir la pelota. Lo Mónaco es uno de ellos, Montiel un poquito más arriba, muchos volantes refugiados detrás de la marca, esperando que pase un poco el vendaval para volver a aparecer en el partido. Quizás no está, quizás no existe esa segunda oportunidad de aparecer si es que no pisan fuerte ahora.
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1: La pelota a la izquierda de Maxi Mesa. Centralizó el juego para Iván Marcone. Marcone por abajo, filtró para Baldo. A Baldo en puerta de área. El rebote favorece a Pérez Curcio. Buena apertura para área. Buena marca mejor de Nicolás Lamendro, autor del gol del Decano. La pelota ahora le es esquiva a Atlético Tucumán, que recuperó después del error de Marcone. Se viene el Decano por izquierda. Buena amago de Lamendro. Lo sacó a pasear a Arias. Tira bicicleta la Méndola, filtró el pase por abajo, es muy bueno. Puede tener el segundo Atlético, el centro por abajo, el segundo palo. La pelota recorre todo el área, la corre Tesuri. Tesuri que llega antes que la marca de Zavala. Tiró el caño, no pudo Tesuri. El rebote favorece al lateral izquierdo de Independiente. Recupera Zavala, saliendo en campo propio. Estamos en 37 del primer tiempo. Traslada Zavala, buena contra de Independiente. Entregó para que se venga Montiel como enlace, como enganche. Montiel que va, puntea para Baldo. A Baldo que recibe el centro de área. No llegó a conectar. No llegó a conectar por el segundo palo. Maximiliano Mesa, que dudó en meter la cabeza o meter el botín izquierdo. Tuvo el empate Independiente. Buena contra manejada por Zavala y por Montiel.
2: No se tiró Mesa. Quizás aún así no conseguía darle dirección a la pelota, pero al menos sí conectarla. Una buena jugada desde la izquierda que terminó en la derecha. Un centro al segundo palo. Y cuando estaba la oportunidad de tirarse y al menos tocarla, Mesa la dejó pasar.
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1: WhatsApp Nacional con Juli Nataluti.
4: Al 11-3870-7485. Centauro, me encantaría un bus. Los escucho por LT14 de Paraná. Soy Alicia, buena transmisión. Hola, Luca y equipo. Soy Marco de Santa Fe, siguiendo tu relato y esperando que me cante un gol del rojo. Gracias y saludos.
1: Dejen su mensaje que los lee Juli Nataluti. Explota el WhatsApp Nacional. Se viene a Baldos por derecha. La pelota para el rojo que busca desesperadamente el empate. Lo gana el Decano 1-0. Gol de la Méndula a los 31 de este primer tiempo. Estamos ya en 38 infracción de la parte inicial. Octavos de final de la Copa Argentina. Saliendo por izquierda lo Mónaco. Apertura para Maxi Mesa que arranca perfil cambiado. Controla Mesa. Por abajo jugó para Zavala. Zavala que no prepara el envío. Otra vez con Maximiliano Mesa. De Mesa hacia el centro para lo Mónaco. Lo Mónaco gira la pelota a la derecha para que venga Arias. El pase por abajo de Fedorco, no prospera la triangulación, recuperación del Decano que puede meter nuevamente la contra, ataca Atlético Tucumán, lo tienen que bajar a Fedorco, la pelota a la izquierda para la Méndula que va entre dos, la pierde, la pelota que va por un costado, lateral para el Decano en 39, gana Atlético Tucumán 1-0.
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2: La Méndola es indiscutiblemente la figura del primer tiempo. La toca poco porque a eso juega Atlético Tucumán. No se la dan demasiado, pero cada vez que tiene la pelota desnivela, genera fútbol por el sector izquierdo. Y qué baño de humildad permanente es el fútbol argentino, ¿eh? Porque Arias viene de jugar un mundial, de tener una buena actuación y hoy está sufriendo muchísimo con un jugador evidentemente talentoso, pero con una carrera llena de altibajos.
1: Hernán Valdés, ¿qué dice Julio César Falcioni?
5: Falcioni recién se quejaba por algunas infracciones que no le cobraba, le pide tranquilidad a su dirigido.
1: ¿Y qué dice Quinteros en el banco de Independiente?
5: Recién se la agarraba con sus defensores, tanto con los Mónaco como Fedorco, pide tranquilidad y no quiere faltas infantiles cerca del área.
1: La salida de Iván Marcones con la pelota, 40 del primer tiempo, busca el empate Independiente, la pelota para Maxi Mesa, le pasa a Zavala, va a Mesa, el rodeo entre dos, buena marca, dele en el displácido, dame una Gustavo Joven.
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1: Zavala para Mesa, el centro de zurda por abajo de Maxi Mesa, la pelota sale rebotada hasta el pecho de Renzo Tesuri, que la revolea para que corra por derecha ahora Manuel Brondo, la cobertura de lo Mónaco, entregando para Fedorco, dame otra Gustavo.
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1: Ya me doy una vuelta por las copas con Platense, con Tigre. Falta dura contra Maxi Mesa, ley de ventaja. Se viene por izquierda Zavala, el centro de zurda. Otro rebote más para Zavala. En la cobertura no podía Ferreira. Tiro de esquina. Tiro de esquina para Independiente. Debería ser tarjeta para el defensor que lo bajó fuerte a Maxi Mesa.
2: Sí, pero Tello deja seguir. A Mesa le está costando el partido por afuera. Más allá de todas las críticas hechas a Independiente, no merece perder.
1: El centro de Montiel, el segundo palo. La peinaba Galván. El rebote para que se venga Independiente. No pudo rematar a Baldo. Y se va gestando la contra del Decano. La contra que puede ser nuevamente letal para Atlético Tucumán. El pase filtrado es bueno para que corra por izquierda. Franco Nicola, se le fue la pelota al número 10. Lateral para el rojo. Salida de Independiente con Kevin Mónaco.
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1: 42 del primer tiempo. En octavos de final de Copa Argentina. Atlético Tucumán 1, Independiente 0. La regaló Maxi Mesa en salida. Un obsequio infantil de Mesa. Puede tener el segundo el Decano. Va a la pelota. La apertura para Brondo. Brondo para el segundo. Tapó Mele. Tapó Mele. Como si fuera un arquero de handball. Tapó Mele con su pie izquierdo. Un error infantil de Independiente. Insiste Galván por izquierda. El centro para abajo. Tapó Mele de vuelta. Tapó Mele de vuelta. Que se va vistiendo de héroe. Es un vendaval. En este momento el Decano. Independiente marca horrible en el fondo. Doble tajada de Santiago Mele para que el rojo tenga vida.
2: Y las dos muy parecidas. Los dos saliendo a jugarse todo el cuerpo para tratar de sacarla. En la primera probablemente hubiésemos discutido la posición de Brondo. Atento para salir y achicar. Y en la segunda, después del centro rasante desde la izquierda, nuevamente salió rápido para atorarle el remate, para con las piernas sacárselo a Brondo. Muy bien el arquero en su primer partido. Flojísimo Mesa, flojísimo Mesa que juega en este Independiente con el currículum del 2017, bien digo.
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1: El centro de Brondo para Tesuri, el rebote, la saca Fedorco, la saca Fedorco. Independiente está al borde del knockout, está caminando por el abismo Independiente, no lo puede liquidar el decano, recuperó Tosuri, puntea para Brondo, Brondo en el área, la marca desesperada de Arias, sacala de ahí Mele, se complica solo Independiente, duda por todos lados en rojo. Atlético Tucumán le perdona la vida.
2: Sí, porque además de estar jugado como si quedaran dos minutos de partido y no del primer tiempo, Independiente sale mal del fondo con muchísimas imprecisiones, comete muchos errores, algunos impropios de jugadores de buen pie, otros más razonables, como el de recién de Fedorco, porque está claro que su fortaleza no es la salida, a pesar de la insistencia por él de Quinteros, la pasa mal sobre el final de un primer tiempo donde no jugó tan mal ofensivamente el rojo y aún así lo pierde.
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1: 44-30. Me doy una vuelta por el banco del decano. ¿Qué dice Falcioni?
5: Falcioni lo vive con tranquilidad. Mira el reloj, da pocas indicaciones en el DT tucumano.
1: ¿Y qué dice Quinteros en el banco del rojo?
5: Habla con De Sábato. Hay algo en defensa que no le gusta. Yo creo que todos los cañones apuntan a Fedorco y mandó a calentar a todos los suplentes.
1: La regaló lo Mónaco con facilidad. Recupera la pelota Tesuri por el sector derecho. Entregó para Godoy. Godoy que puede abrir para Di Plácido. Quedó descompensado en el fuego Independiente. Apertura para Di Plácido por el sector derecho. Juega lateral de Atlético Tucumán jugando por abajo para Renzo Tesuri. Tesuri para Di Plácido. Di Plácido y la pelota. Amaga de aquí para allá. Godoy entre dos. Rebota en Zavala. ¿Qué pasa, Luca? Vicente López. Sí, Valdés.
5: 3 minutos más, relator.
1: ¿Qué pasa, Natalut y Vicente López?
4: Equipos en la cancha, a punto de comenzar el segundo tiempo. Recordemos que Platense le gana 1-0 a Coquimbo, gol de Jiménez.
1: ¿Y qué pasa en victoria en la Copa Sudamericana?
4: 30 segundos del segundo tiempo en juego. Empatan sin goles Tigre y Montevideo City Torque.
1: ¿Y qué pasa con Cerro Porteño? Pregunta mi amigo.
4: Primer minuto de juego sin goles Palmeiras Cerro Porteño.
1: Buen resultado, ¿no, en Brasil?
8: Sí, totalmente, claro.
1: Firma.
4: Pensar. Reclaman un penal que no le coronan a Cerro Porteño. ¡Opa! En el final del primer tiempo. Una jugada polémica.
1: Juega Galván por izquierda, rebote para Nicola. Nicola que va trepando por el sector izquierdo. Filtra el pase de buena manera para la Méndola que tiene en segundo. La Méndola enganchó, recortó para adentro, se mete en el área. La Méndola la hace rebotar en Arias, que también lo tendió arriba, me parece. Le dejó la manito arriba el colombiano Arias a la Méndola, la gran figura de la cancha.
2: Lo enloqueció Arias. No sabe cómo hacer para pararlo. Le gana la espalda, posicionalmente muy atento, con la gambeta también muy interesante. Y hay una agresión chiquitita, sin pelota, de Arias. Cuando ya se había ido, le deja la mano, le da un manotazo, un cachetazo sobre la cara, sobre el cachete izquierdo.
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1: Tiro de esquina para el decano. El envío cerrado con los puños. Santiago Mele. En el rebote la quiere Di Plácido. La agarró de primera. A las manos de Santiago Mele. Salida para el rojo.
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1: Lateral para el rojo, apura Zavala, entregando para Marconi, que está recuperado después de la molestia en su rodilla derecha. Jugando para Pérez Cursi. Pérez Cursi abriendo la derecha para Arias. Arias y la pelota la mete de memoria al área para Ábalos, que la bajó, controló, entregó el pase, tiene el empate en rojo. Ay, no le pegó Maxi Mesa. No le pegó de primera Maxi Mesa. La hizo bárbaro Gabriel Ábalos, que se disfrazó de Bochini, pero no le pegó Maxi Mesa. Le sobró un enganche a la jugada.
2: Se tiró atrás, Ábalos pivoteó, ganó con el cuerpo y después de sombrero asistía para Mesa. Juega en otra sintonía Mesa, ¿eh? Es inexplicable su regreso después de tanta inactividad, después de tantas lesiones y su participación como titular en este partido, no habiendo rendido ninguno de los partidos previos.
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1: Lateral para Atlético Tucumán. Lo hace Galván por el sector izquierdo. Rebote para Nicola. Filtró para la Méndola. Traba y gana bien Fedorco ahora. La pisadita y la perdió Galván. Y se arma la réplica de en rojo por derecha. A toda velocidad Montiel. Tiene la personal. Pasó Montiel. Se la lleva de zurda. Contra la raya. Lo quieren bajar. No pueden frenarlo. Tiene un taco. Pasó Montiel. Después se le terminó la cancha al número 7 de Independiente. Cuando el árbitro Facundo Tello señala el círculo central en la cancha de Newell's, se termina la parte inicial por estos octavos de final de la Copa Argentina. Atlético Tucumán 1, Independiente 0. Por ahora el decano, con el gol de la Méndola, se está metiendo en cuartos de final.
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1: Se retiran los protagonistas en el estadio Coloso Marcelo Bielsa. Me voy al puesto de Hernán Valdés.
10: Se retiran ambos conjuntos por el lado de Atlético Tucumán. Tiene un amonestado que es el número 26, Cleve Ferreira. Con el gol de Nicolás Laméndola se va ganando junto a Julio Falcioni en el banco. Durso, Paunero, Rodríguez, Ferrari, Infante, Ortiz, Julián Fernández, Compañucci, Ham, Granillo, Canelo y Facundo Pimienta. De la vereda enfrente Independiente, que tuvo un penal errado por Santiago Montiel, un cambio, la salida del chileno Maximiliano Gutiérrez y el ingreso de Matías Zabaldo. No tiene amonestados el rojo, le quedan en el banco a Quintero, Rodrigo Rey, Barros Ayala, Closer, Arrayago, Martínez, Ramiro Martino, Facundo Cruz, Millán, Cabral, Valdés y Felipe Tempone.
1: Entretiempo en la cancha de Newell's. El título de Juan Ignacio Minotti para ir anticipando su comentario de lo que por ahora es Atlético Tucumán 1, Independiente 0.
2: Sin jugar del todo mal, por su fragilidad defensiva y por el extraordinario primer tiempo de la Méndola, Independiente pierde 1-0 con Atlético Tucumán.
1: Me voy a Estudios Centrales en repaso con Julieta Dataluti.
4: Porque hay muchos marcadores abiertos en este momento por la Copa Libertadores. 5 minutos de complemento. Platense le gana 1-0 a Coquimbo Unido en Vicente López. El gol lo había convertido Jiménez a los 35 de la primera mitad. En Brasil, Palmeiras y Cerro Porteño igualan sin goles. 21-30 jugará Cruzeiro contra Flamengo. Pasando por la Copa Sudamericana, 6 minutos de juego en el complemento en Victoria. Tigre y Montevideo City Torque no se sacan ventajas. Mismo caso para Bragantino Atlético Mineiro. Recordemos también que a la tarde se jugó la Supercopa de Europa. Fue para el PSG que se enfrentó a Aston Villa sin el Dibu Martínez. Tiene todavía vacaciones después de lo que fue el Mundial y la lesión sufrida. Hay rumores también de que Gallardo estaría en la lista de sucesores para dirigir la selección de Ecuador. Luego de la salida de Becasese se habrían comunicado con el exentrenador de River y estaría en carpeta para poder agarrar esa selección. Más mensajes al 1138707485. Hola Juli, menos frío, hoy estás en el estudio, nos dice Jimmy. El uruguayo de Río Negro quiere la camiseta de San Lorenzo. También tenemos a Walter que nos dice, hola Radio Nacional, los escucho como siempre, atento a la transmisión, quiero participar por los sorteos.
1: El trabajo de Juli Antaluti explota el WhatsApp Nacional, ¿no?
4: Como todas las transmisiones.
1: Vamos a estar sorteando el buzo Centauros de Fútbol Show Nacional, la camisa de pura sangre. ¿Qué más, Nataluti? La remera del Fútbol Show Nacional.
4: La remera del Fútbol Show Nacional. También tenemos el voucher para 2 personas en Antenor. Tomás Cofré.
1: ¿Usted está en la lista?
4: A mí no me han incluido y es algo que me tiene muy mal.
1: Joven, ¿lo puedo invitar el domingo a Antenor?
11: Sí, claro.
4: Yo estoy libre el domingo.
1: Bueno, la invitación fue para Joven, quedó bastante clarito la invitación.
4: Martín, Perazo.
1: ¿Usted, Minotti, quiere ir a Antenor?
8: Tengo que ir a cancha de River con Perazo, lamentablemente.
1: ¿Otro
8: domingo? ¿Otro domingo, sí? Porque prefiero ir a Antenor.
1: Ay, ¿no compartí transmisión con Perazo?
8: No, me encanta. Pero
4: no mienta. Me gustaría.
1: Pasó un vendaval con Álvarez. Dice, ¿eh? ¿Usted está preparado?
8: Creo que sí.
1: Qué pregunta la mañana de Taruti, ¿no? Es un momento delicado para este equipo. Una semana brava, Jove, ¿eh?
11: Oh.
1: Una semana que viene cuesta
11: arriba. Horrorosa.
1: Ay, Gustavito.
4: ¿Luca?
1: Sí, Nataluti.
4: sobre el final ya de esta primera parte de la transmisión. Hay gol de Montevideo City Torque a los 8 minutos del segundo tiempo. Le está ganando a Tigre 1-0. Falta que confirmen quién lo convirtió, pero se impone en victoria el conjunto uruguayo.
1: Presentamos el comentario de Juan Ignacio Minotti en Fútbol Show Nacional.
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2: Gana Atlético de Tucumán después de esta primera parte, habiendo hecho más méritos después de la conversión del gol que antes. A partir de lo que ha sido el muy buen primer tiempo de Nicolás Lamendola, enloqueciendo por el sector izquierdo del ataque del Decano a la defensa roja, fundamentalmente a Santiago Arias, pero también complicando mucho a Fedorco, con gambeta, con desequilibrio, con desmarque, con inteligencia para eso. Atlético es un equipo con un libreto más sencillo, ya es conocido por el futbolero el estilo de Falcioni. Se refugió, contraatacó, apostó a la calidad de los ataques por sobre la cantidad, se encontró con un gol en un momento clave del encuentro y después sí gestionó buenas contras en las que pudo aumentar la diferencia. Pero hasta los 25 minutos de la primera mitad, lo poco que había sucedido en el partido correspondía a Independiente. El ofensivo no fue un mal primer tiempo del rojo. Generó oportunidades, no clarísimas, no, de ninguna manera. No falló. Oportunidades bajo el arco, sacando la del penal que ya les narraré. Tuvo volumen de juego más o menos alto, aunque con una profundidad más bien baja. Las oportunidades gestadas por el conjunto de Avellaneda correspondían fundamentalmente a acciones individuales de Montiel, siempre de lo más rescatable, a batallas ganadas por Ábalos, que se está imponiendo en el mano a mano, incluso ante dos centrales fuertes físicamente como Ferreira y como Vallejo, pero lo han buscado poco. El resto en Independiente no termina de engranar. Los laterales no pasan bien el ataque. Marcone, con alguna dificultad física, tuvo un primer tiempo impreciso. Pérez Curci arrancó bien y se fue quedando. Gutiérrez salió lesionado, no había jugado bien. Abaldo ingresó en su lugar, no jugó bien. De hecho, pierde la pelota del gol. Y Maxime Sáez, una incógnita inexplicable. En otros tiempos no era gratuito para un futbolista haber sido querido en un equipo grande, haber emigrado al extranjero y decidir volver a otro equipo grande. Bueno, hoy pareciera que Independiente lo ponen en un lugar de gratuidad en ese sentido y que no solo da segundas oportunidades a jugadores que quizás tomaron decisiones que en otros momentos le hubiesen cerrado las puertas de la institución de Avellaneda, sino que además los reincorpora cuando su nivel no está a la altura. Y me parece que es el caso evidente de Mesa, que no ha mostrado credenciales en los últimos años como para regresar Independiente. Solamente ha tenido lesiones como acciones destacadas en el conjunto riverplatense, en su último club. A los 25 minutos de la primera mitad, un centro desde la izquierda. La pelota que le intentó batallar Ábalos, le quedó la pelota un poco alta. Después a lo Mónaco que intentaba, y Clever Ferreira en dos oportunidades. Primero le pega en el hombro, después mete la mano y termina siendo penal. Tello tardó muchísimo en cobrarla. Lo llamaron a revisarla, le hicieron ver la jugada una y otra vez y casi compungido terminó cobrando penal. Eso sí, no amonestó a Ferreira, que ya tenía una amarilla y que debió haberse ido expulsado. Montiel se hizo cargo de la ejecución. Decía Luca que le llamaba la atención que no lo haga Ábalos. En general, Montiel es un ejecutante bastante más confiable que el paraguayo. Difícil decir que pateó mal, porque lo cierto es que le pegó fuerte, cruzado y arriba. La pelota terminó impactando en el palo y saliendo. Y de la acción inmediatamente posterior, Independiente tuvo un tiro libre, un centro mal tirado, pero aún así riesgoso porque salió mal Luis Cingolotti, el arquero de Atlético Tucumán, y aún así el Decano tuvo una oportunidad casi de la nada, porque en la contra de esa acción Galván se la llevó, la perdió a Baldo, otra vez le quedó a Galván, la puso larga en velocidad para Lamendola, el más peligroso, que a toda velocidad no frenó nunca. Les ganó a todos, a Pérez Curci, a Arias, a Fedorco en velocidad. Se metió en el área ante una salida tardía de Mele. La cruzó de zurda y puso el 1-0. Desde entonces Independiente empujó sin muchas ideas, con algunos futbolistas que empezaron a aparecer aún menos, un poco golpeados, achicados quizás por el resultado y el contexto negativo. Y tuvo oportunidades para marcar el segundo Atlético de contraataque, otra vez con Lamendola como figura, poniendo en dos oportunidades a Brondo mano a mano y haciendo que Mele en su primer partido en Independiente responda bien dos veces. ¿Gana Atlético Tucumán? ¿Es merecido? La realidad es que pareciera que no, pero que el plan de partido de Atlético también tiene que ver con estas cuestiones, con ser oportunista y con no dejar pasar oportunidades. Independiente está a las puertas de que empiece a prenderse fuego algo en la institución, porque Quinteros con esta derrota queda en la cuerda floja, porque los dirigentes seguramente sean muy cuestionados y muchos futbolistas también. Tiene 45 minutos y muchísima presión para tratar de dar vuelta a la historia. Parece difícil. Por ahora, gana el Decano 1-0.
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11: Las 8:17 minutos en la República Argentina. Diego Santilli participó de la reunión de gobernadores del Norte Grande. El jefe de gabinete y los mandatarios provinciales analizaron iniciativas para mejorar las condiciones productivas y logísticas de la región, así como mecanismos para fortalecer la articulación entre la nación y las provincias. Más de 4.000 camiones continúan varados en el paso Cristo Redentor. El cruce fronterizo está cerrado por acumulación de nieve y mal clima en alta montaña. También se encuentran inhabilitados los pasos de Pehuenche, Mendoza, Jama en Jujuy, San Francisco en Catamarca, Agua Negra en San Juan y Pino Hachado en Neuquén. El oficialismo dictaminó la reforma de

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1: Fútbol Show Nacional y sigue la acción en el plano internacional porque están los marcadores abiertos en la Copa Libertadores. Recordemos que Platense le gana 1-0 a Coquimbo Unido en Vicente López. Van 15 minutos del complemento. Palmeiras y Cerro Porteño en Brasil no se sacan ventajas. Recordemos que 21-30 Cruzeiro recibe a Flamengo. Por la Copa Sudamericana, 14 minutos del complemento, Tigre pierde en victoria 1-0 ante Montevideo City Torque. El gol lo convirtió Pisichilo, Bragantino y Atlético Mineiro no se sacan ventajas. Por la tarde se jugó la Supercopa de Europa, fue victoria para el PSG ante el Aston Villa sin el Dibu Martínez. En Boca puede liberar un cupo William Alarcón a un paso de irse al Atlanta United de la MLS. San Lorenzo preguntó condiciones por Rodrigo Rey ante la oferta del Lille Francia por Gil de 4 millones y la posibilidad del arquero paraguayo se vaya. Rodrigo Rey es el que más gusta en la dirigencia de San Lorenzo para reemplazarlo. Thiago Almada puede tener su debut en River oficial este domingo. Planea Coudet ponerlo dentro del equipo. Veremos si desde arranque o en el banco de suplentes.
2: Nataluti.
1: Sí.
2: ¿Tiene la grilla del fin de semana?
1: La tengo.
2: ¿Quiere ir repasando rápidamente porque regresa Atlético y porque regresa Independiente? ¿Qué podemos adelantar? ¿Cómo viene el fin de semana en Fútbol Show Nacional?
1: Arrancará el viernes con el partido de Racing Banfield en la cancha de la Academia. Relato.

0: Bueno, de ustedes, Luca de Jesús, y los comentarios serán de Nicolás Álvarez. Después tendremos el sábado el gran clásico de La Plata, Estudiante de Gimnasia con Godoy y Álvarez. Platense Boca también, después de lo que está jugando ahora la Copa Libertadores, el conjunto de Vicente López con el Eladio Arregui y Santiago Lucía. Y el domingo lo adelantó ya Juan y Minotti, River Argentino, con los relatos de Martín Perazo, los comentarios de Juani. Y el lunes, por supuesto, juega Independiente contra Lanús y será transmisión de Radio Nacional. Será el regreso de Ariel Pagano.
1: Ah, bueno, qué buena noticia. Qué buena noticia. Hablando de regreso, ya están los protagonistas en el campo de juego. Va a haber una variante, Valdés, en Independiente.
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2: Tache número 16, Mateo Pérez Cursi, adentro del 14, Lautaro Millán.
4: No hay que creerle mucho a los entrenadores cuando dicen eso de que no miran el documento a la hora de tomar decisiones, ¿no? Da la impresión de que cuanto más chicos son los jugadores, más fácil es sacarlos.
1: Vamos, Independiente, va a arrancar el segundo tiempo.
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1: Y lo comenta Juan Ignacio Minotti con el trabajo de Hernán Valdés en zona baja. En estudios centrales, Juni Ataluti, locución comercial de Gustavo Jove. La salida para el rojo en campo propio. Ya cruza mitad de cancha Kevin Lo Mónaco. Juan de la izquierda para Maxi Mesa. En la marca estaba Lenaldi Plácido. Se pierde la pelota por un costado. Lateral para Facundo Zavala.
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1: Gana metros Independiente como si fuera un partido de rugby. Nuevo line out o lateral para Zavala. Jugando rápidamente el lateral izquierdo en rojo.
3: ¿Qué sabe de eso?
1: La pelota de Zavala otra vez abajo. Ahora el rebota último en el 22 de Independiente. Juego de manos para Atlético Tucumán que gana 1-0.
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1: Recuperación de inmediato de la pelota de Independiente. La maneja Millán en círculo central, entregando la derecha para Arias. De Arias para abajo jugando para Montiel. La descarga de primera, otra vez para Millán. Millán y la pelota, abriendo nuevamente para Montiel, que recorta para adentro. Juega el zurdo, la mete de memoria, buen pase para Ábalos. Con ajusto marcaba de cabeza Ferreira. Rebote para Marcone, sí, para el capitán de Independiente, que recupera el balón. Zavala jugando a la izquierda para que se venga. Ahora Mesa engancha, recortó para adentro. La mete Zavala de primera. El desvío en el camino, sale el arquero en dos tiempos, controla Luis Ingolotti, que no transmite demasiada seguridad en el juego aéreo. Lo quiere arrinconar Independiente.
4: No dudan algunos centros para el segundo tiempo, lo que debió pasar de entrada. Mesa está por adentro, por izquierda está Baldo y por derecha está Montiel. La insistencia del entrenador de colocarlo a Maxi Mesa por la banda izquierda lo limita al futbolista que ya de por sí tiene dificultades, teniendo en cuenta su edad, fundamentalmente.
1: Se viene el decano por la derecha con Rezo Tesuri. Tesuri que va, la metió de memoria. Rebotaba en la marca de Kevin Lo Mónaco. Tiro de esquina para el decano.
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1: Tiro de esquina para el decano, que busca el segundo de la noche. Lo gana por el gol de la Méndola a los 31 de la parte inicial. Tiro de esquina para el equipo de Julio César Falcioni. Le va a pegar esa pelota Lautaro Godoy. El centro que se va cerrando, se va abriendo, perdón, de cabeza a Ábalos. Y puede ser buena la contra para Independiente. En rodeo de Montiel. Lo estaban cabeceteando. Montiel que la regaló. Esto debería ser falta para Independiente. No cobró Tello. Recupera el decano. Está libre Tesuri por el sector derecho. Trabó. Recuperó Di Plácido. Se viene el decano por derecha. La meten al área. Aparece para conectar, aparece para empujarla en el primer palo Manuel Brondo. Para mí había falta en el arranque de la acción contra Santiago Montiel. No la cobró Tello. Livianito en rojo en el fondo. Trabó, luchó y recuperó Di Plácido en salida. el centro, después a la carrera, para que anticipe a todos. Manuel Brondo la puso de primera contra el caño izquierdo de Santiago Mele. Y en el arranque, en el amanecer del complemento, golpea nuevamente el decano en la cancha de Newell's. Atlético Tucumán 2. El decano busca los cuartos de final de la Copa Argentina. El decano 2 en rojo 0. Apareció para empujarla Manuel Brondo.
4: Hay mucho destello en el gol de Atlético de Tucumán, porque no le cobra una falta clarísima a Montiel, que fue camiseteado en reiteradas oportunidades, después pierde la pelota, pero Tello no retrotrae, deja seguir la acción y de ahí viene el gol, porque recupera Atlético, otra vez la vuelve a perder en el medio, recupera y la vuelve a perder a Baldo, aparece tirado a la derecha la Méndola, la pesadilla para Independiente esta noche, tira un gran centro desde la derecha, por abajo y a la carrera, Brondo para empujarla contra el primer palo, empieza a liquidar el partido el decano.
1: ¿Qué dice el emperador Falcioni, Hernán Valdés?
2: Tranquilo el festejo del entrenador de Tucumán, el que sí lo festejó fue Brondo, primer gol con la camiseta de Atlético Tucumán.
1: ¿Y qué dice Quinteros en el banco del rojo?
2: Lo que marcaba el comentarista junto con Marcone, pedía la falta previa a Montiel. Después todo escala de resignación en el banco del rojo.
4: Yo voy a repetir lo dicho durante el último fin de semana. Yo no lo quiero creer. No lo quiero creer, la verdad. Pero en Independiente, la dirigencia de Independiente están convencidos de que desde AFA los perjudican en pos de posicionar a Luciano Nakis como el próximo candidato a presidente de Independiente. Están absolutamente convencidos de que hay una campaña en contra del rojo desde los arbitrajes para que esta dirigencia se vea esmerilada, no les cuesta demasiado, y Luciano Nakis se posicione como la principal alternativa para ser presidente del club. Recordemos su cercanía con el Chiquitapio.
1: El rebote para Tesuri. Tesuri clarificó la jugada. Tiene el tercero Godoy. Godoy de zurda. Rebota en Arias. El rebote para Galván. Galván entregando para la Méndola por izquierda. Recortó para adentro. La Méndola tiene una pisadita. Después pierde la jugada. Recupera nuevamente la Méndola. Está Grove Independiente. Tiene el tercero el decano. Luchó, trabó en el área. Brondo. Revolea de puntín Fedorco. Le salió un pase para Montiel. Montiel que recortó para adentro. El cambio de frente no es bueno. Le regala para Di Plácido. Di Plácido entrega para Renzo Tesuri. Está partido en rojo. Está cerca del tercero, el decano, recupera Zavala, gana Atlético Tucumán 2-0, esto recién arranca en el segundo tiempo, 6 minutos de la parte final, dame una Gustavo Jove.
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0: Luca,
1: sí Juli,
0: para alegrar un poco esta transmisión hay gol de Cerro Porteño,
1: vamos con eso.
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0: A los 70 minutos, a los 20 del segundo tiempo, lo convirtió Benítez. Igual lo están revisando, ¿eh? Así bueno, que tal vez no hay tan buena noticia.
1: Ay, ¿por qué no lo evitamos, Nataluti? No estábamos para eso, por favor, se lo pido. No dé el caramelo y se lo arrebata de la boca. Por favor, no estábamos para eso. Es una semana brava, Nataluti, por favor. Esto es tremendo, joven, cómo está el equipo.
3: No.
1: Nadie, ¿eh? Se viene por izquierda ahora,
3: si
1: Independiente.
0: Lo anularon, ¿eh? Anularon el gol de Benítez y es 0-0 Palmeiras Cerro Porteño.
1: Se va a lastimar la pelota en la mitad de la cancha jugando para el rojo. Juega Lomón, la contraga para Zavala. Zavala y la pelota para que se venga Baldo por izquierda. Recortó para adentro. El rebote en Millán. La tiene a Baldo. Pisa la pelota a Baldo, que entró libedito el partido. Gana el decano 2-0. La mueve en rojo. Dame una, Gustavo.
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1: Se va gestando la contra Atlético Tucumán. Traslada a Galván. Entregó para la Méndola. La Méndola. Apertura para que se venga Nicola. Nicola para el tercero. Tucumán, gol del el decano, que estaba para el tercero, que estaba para la piña de knockout en el Coloso, Marcelo Bielsa. Es un espanto la defensa de En Rojo. Está muerto en cancha Independiente. Otra contra letal de Atlético Tucumán. La encabezó la Méndola. La punteó para Nicola. Zurdazo cruzado del número 10 del decano. La puso contra el caño izquierdo de Santiago Mele. Se florea Atlético Tucumán, que está a un pasito nada más de los cuartos de final de la Copa Argentina. Independiente no lo puede creer. El decano tampoco. Es una ráfaga el equipo de Falcioni. Y en 9 minutos del segundo tiempo, a través de su número 10, de Franco Nicola, estampa y firma el 3-0. Golea el decano, se lamenta Independiente.
4: El partido de la defensa de Independiente es uno de los peores que recuerdo en los últimos años. La jugada vino por la izquierda, a la espalda de Arias, que nunca apareció en el radar, nunca estuvo en la jugada, a pesar de que atacaban por su sector y fueron 2-1, la Méndola y Nicola contra Fedorco. La oposición de Fedorco quizás era mejor que no estuviese, porque no colaboró en absolutamente nada. El pase de la pesadilla, la Méndola para Nicola por el sector izquierda del área. El remate cruzado del 10 para vencer nuevamente a Mele. Se configura en goleada la noche. Todavía hay tiempo para que Atlético Tucumán le dé un cachetazo histórico Independiente, que se va bailado de la Copa Argentina.
1: Todo es felicidad en el banco del decano Hernán Valdés.
6: Falcioni aplaudió por la jugada, el gol de Nicola y todo el manejo anterior. La previa es todo felicidad en el banco decano.
1: No me quiero ni imaginar el banco de Independiente. ¿Qué pasa en el rostro de Quintero?
2: Será una noche larga acá en Rosario, porque Quintero se está mudo. El problema son los plateístas que tiene atrás. Se acuerdan de toda su familia.
1: El rebote para Ábalos, que
4: tiene Independiente. Ha jugado horrible después de esa acción en el segundo palo. Quedó solo tiempo para la delicadeza mezclada con potencia de la Méndola para colgarla del ángulo. Gana Atlético Tucumán y tiene espacio para un gol más.
1: Y va por más. Va por el quinto el decano. La Méndola para su hat-trick. La Méndola de arco, rebote. ¡Está el quinto! ¡Tapó Mele! ¡Tapó Mele! ¡Tapó Mele! Está para una goleada histórica Independiente. Mele evitó el quinto del decano y responde Montiel por la banda derecha para el descuento de Independiente. Montiel la cucharía, está el descuento de Avaldo. La sacaron sobre la línea. La sacaron sobre la línea. Evitó el descuento Clever Ferreira. Tuvo el descuento Avaldo. Pasa de todo en el partido.
4: Sí, un inmejorable para Independiente. Tomar de contra un equipo que está ganando 4-0. Progresó Montiel por la derecha con Gambetta. Tiró el centro con Bado, el segundo palo para Avaldo. Alcanzaron a rozarla y ensuciarle la oportunidad de definición. La tocó en el camino el arquero y no se terminó de meter de casualidad.
1: Montiel para Arias, el descuento Independiente. ¡Gol! ¡Gol! Ah, no. Arriba la bandera para Arias. Arriba la bandera para el colombiano. Me deja algunas dudas. Offside de Arias.
4: Sí, claro.
1: ¿Sí?
4: Sí, claro, offside.
1: Ni esta le sale Independiente. Me doy una vuelta por el banco de Falcioni. No te tengo, Hernán. Sale mal. Vende Gustavo Jove.
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1: Hay cambios en Atlético Tucumán. Los presentamos.
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2: A ver, dos cambios. Afuera el número 19. Estamos hablando, ya le confirmo,
1: de Vega.
2: De Vega afuera y el número 30. De Brondo adentro. El 45, Kevin Ortiz. Y me falta el segundo, ya te lo confirmo, Luca.
4: Canelo es el otro.
1: Con la 14.
2: Y el otro Alexis Canelo, el ex Independiente.
1: Es la que le falta, ¿no?
4: Sí, está la noche configurada para que venga el gol de Canelo, ex Independiente, que no se fue bien del club. Claramente, con las oportunidades que está dando la defensa del Rojo, es la chance para Canelo, que tampoco ha entrado del todo bien el Atlético Tucumán. Ese cambio por Brondo, delantero por delantero. En la mitad de la cancha entró Ortiz, también volante central, por Vega, que jugaba de lo mismo y salió.
1: Golea el Decano, 4-0 en la Copa Argentina Independiente. Goleada histórica. En estos octavos del final, todavía falta un rato del segundo tiempo, vende Gustavo Jove.
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0: ¿Está? Sí.

0: Juli.
1: Hay gol de Coquimbo.
0: Vamos con eso.
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1: A los 4 minutos de los 5 que había agregado el árbitro cuando el partido parecía terminarse, el conjunto chileno aprovecha una contra mal parado. Había quedado Platense, que había estado superior durante todo el partido, y lo empata. Se lleva un punto de Vicente López. Platense 1, Coquimbo 1.
0: Qué baldazo, Nataluti. Qué baldazo de agua congelada. Qué lástima lo del calamar en el partido de ida de octavos de final de Libertadores.
1: Sí, el gol lo convirtió Guido Badalá.
0: El que era de Boca.
3: Claro. Sí. El que llevaron a Juventus por una gestión de Daniel Angelici junto a Rodrigo Bentancur.
0: Mira, desconocía que estaba en Coquimbo Badalá. Un chico que prometía mucho y que no hizo casi nada, ¿no?
1: Lo están chequeando, Luca, ¿eh? Ah, bueno. Están viendo una posición adelantada. Me parece que no, ¿eh? Va a ser gol de Coquimbo.
0: ¿Qué pasa contigo? Sí, Valdés.
4: Cuando quiera presentamos el quinto cambio en Independiente.
2: Vamos. 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
4: Afuera el 13, Juan Fedorco. Adentro el debut, el número 35, Juan Arrayago.
0: Se viene por el quinto el decano. Si la abren, puede tener el tercero en su cuenta personal. La Méndola va para la Méndola. La Méndola por abajo. Entregó para Canelo. El rebote para que se venga Lautaro Godoy por el sector derecho. Levanta la cabeza. La mete Godoy a las manos de Santiago Mele. Afuera el peor de la cancha.
3: Sí, seguramente. Adentro un juvenil. Hay que hacer debutar un juvenil en un partido que está totalmente terminado, que el equipo pierde 4-0 y que ha sufrido en defensa. No hay una sola decisión de Quinteros hoy y probablemente desde que llegó Independiente que sea razonable.
0: Es un partido saca técnico. Vende Gustavo Joven Fútbol Show Nacional.
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1: Final en victoria.
0: Vamos con eso.
1: Tigre perdió ante Montevideo City Torque por la Copa Sudamericana por la ida a estos octavos de final. El gol lo había convertido Pizzichiro. Se lleva una victoria importante el conjunto uruguayo.
0: ¿Y qué pasó en Vicente López?
1: Final, reciente final. Platense y Coquimbo igualaron 1-1. Lo tenía el conjunto de Palermo en ventaja ante todo el encuentro. Lo empató sobre el final. Badalá, 1-1, se lleva un punto de oro a Chile.
0: Presentamos la tarjeta de Independiente.
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4: El primero en el rojo, el 35, Juan Arrayago. Y te confirmo, Néstor Grignetti acaba de bajar de la platea de los vestuarios. Habrá charla con el entrenador, parece.
3: Amonestado el pibe Arrayago, ¿no? Qué bárbaro. Le dio un balde de nafta y un encendedor y le dijo, anda a la cancha, faltan 15 minutos, perdemos 4-0.
0: Fue amonestado sin tocar la pelota.
3: Claro.
0: Entró, falta en la primera, casi que último recurso y amarilla. No le sale una, Independiente que pierde 4-0, se complicó Cabral en la salida, recuperó el decano, va por más con Canelo, apertura para que se venga Ortiz, Ortiz la pisó por izquierda, escapó la Méndola, la figura de la cancha, entregó para Tesur y el rebote para la Méndola en el área, la pisa entre dos, no se la pueden sacar a la figura, a Nicolás la Méndola que metió el gol de su vida, clarificó atrás para Nicola, Nicola en puerta de área, jugó para que se venga en remate de Godoy. Godoy busca latigazo de derecha. La traslada a Godoy. Entre dos lo marcan. Tiró un caño. Pasó Godoy. Se metió en el área. Después recupera de buena manera Zavala, que sale con la zurda. Entregando para que salga Independiente. Sale en rojo que pierde 4-0.
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1: Final en Brasil.
0: Vamos con eso.
1: Palmeiras y Cerro Porteño igualaron 1-1. El gol para el conjunto brasileño había convertido el Flaco López. Lo empató Carlos Miguel en contra en el último minuto de juego.
0: ¿Y por qué no dijo nada, Taluti?
1: Porque recién se hizo el gol.
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0: La única buena de esta jornada oscura, adversa. Se viene Montiel, recortó para adentro. Hay un rayo de sol, joven, por lo menos en la cabina.
1: Oh, sí.
0: Algo es algo.
1: Rayo de sol, ¿eh?
0: Se viene Independiente por el descuento. La mete por abajo, Arias. Niesta le sale en rojo. Tiro de esquina para Independiente.
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3: Arias incidió en ataque. Lo que pasa es que su partido en defensa es tan malo que no hay forma de calificarlo como positivo.
0: La mete Millán, quedó corto el envío. De cabeza Tesuri, el rebote para que la meta Baldo, de cabeza devolvía Di Plácido. Y se viene la réplica del decano por el quinto. Último, queda parado lo Mónaco, entregando para Santiago Mele, salida para En Rojo.
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0: Arias la mete al área. Salió mal el arquero Ingolotti. Esto va a ser córner. Tiro de esquina para Independiente. Por arriba. Es muy malo Luis Ingolotti. No descuelga nada. No revienta ninguna. Encima queda dolorido. Tiro de esquina para Independiente.
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3: La jugada se origina de un pase. Cambio de frente largo de Arrayago para Arias, un pase que todavía no ha hecho a Fedorco desde su llegada a Independiente. Otro centro desde la derecha de Arias para un Ábalos que estaba adelantado. De todas maneras, chocaron Ingolotti con un defensor, por eso quedaba dolorido.
0: Tiro de esquina para El Rojo, la mete Montiel cerradito, el cabezazo, apenas por encima del travesaño. Ni esta le sale Independiente, tuvo el descuento de cabeza. Santiago Arias, la pelota se perdió apenas por encima del travesaño. En 35 del segundo tiempo, se perdió el descuento Independiente.
3: Una jugada para meterla frente, o en todo caso el parietal para ubicarla contra el primer palo. Le dio con el techo de la cabeza, algo pasado Arias. La quiso tirar por arriba de Ingolotti, no había espacio. Terminó pegando en el techo del arco.
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0: Hay cambios en el decano, los presentamos, Valdés.
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4: Son dos, Tachi al 11, Renzo Tesuri y al 31. Lautaro Godoy adentro, la 5, Julián Fernández. Y la 28, Gabriel Companucci.
0: Va por el quinto Atlético Tucumán, que lo golea Independiente 4-0. La pelota para que la aguante la Méndola, entregando para Fernández. Fernández jugando a la derecha para Ortiz. Ortiz por abajo, lo encontró bien ubicado para que se venga Companucci. Companucci que traslada, falta, lo tocaron abajo de manera ingenua. Creo que a Baldo o Zavala, ¿quién fue de la infracción?
3: Zavala.
0: Zavala. Lo toca en el tobillo. Balón parado para Atlético. Estamos en 36 y medio del segundo tiempo. Atlético Tucumán 4, Independiente 0.
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3: Déjame destacar a uno que salió. Para mí Lautaro Godoy fue el segundo mejor de la cancha después de la Méndola. Hizo un muy buen partido.
0: Nicola mira al arco, le pegó de zurda directamente a la tribuna. Saque de arcos para Independiente que cae 4-0.
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0: Con Juli Nataluti, la reina de Boedo, abrimos el WhatsApp Nacional.
1: Al 11-3-870-7485. Hola Juli, vamos a Atlético Tucumán. Soy Martín de Salta, la linda. Elías de Tigre dice saludos a la radio. Michelle de San Juan, me imagino que tanto los jugadores como cuerpo técnico y dirigente de River con minúscula están mirando el partido de Atlético Tucumán. Aprendan que no les dé vergüenza jugar así.
0: Bueno, la ligó Cobet de paso. Ya que estamos, la ligó el Chacho.
1: Siempre la
0: liga. De Carlos.
3: Se justifica igual, ¿no? En este contexto.
0: Gana Atlético 4-0. Tiro de esquina para En Rojo. La metió Montiel de zurda. El cabezazo. Sale lejos el arquero y mal, como siempre, Ingolotti. No fue penal de Ingolotti. Es muy, pero muy preocupante por arriba lo del arquero de Atlético.
3: Que Independiente no le haya hecho un gol a un arquero que en toda pelota aérea falló, habla muchísimo del ataque del Rojo también.
0: El cambio de frente para Arias, que la bajó muy bien por derecha, se junta con Montiel. El rodeo del número 7, la mete de memoria al área de zurda, sacando de cabeza a Clever Ferreira. La pelota es de Independiente, que busca su primer gol de la noche. Arias para Montiel, Montiel lo van a comer y lo comieron nomás. Recupera el decano que quiere el quinto. En la contra, va escapando la Méndola por izquierda, la dejó correr, escapó Canelo en velocidad, quedó pagándolo Mónaco, Canelo para el quinto, Canelo que va, la metió tres dedos, se la regaló, se la entregó a Santiago Mele, salida para en rojo.
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